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0: Buenas noches, amigos. Bienvenidos a lo que queda del día. Despacito, despacito, despacito. Los melones que se van acomodando. El ritmo que va tomando, ¿no? Su habitualidad, como venía siendo antes del 11 de junio, que cada noche te damos la bienvenida a lo que queda del día, antes de la hermosa, maravillosa, conmovedora historia que fue este Mundial. 48 selecciones. De las 48, solo dos jugaron la final. De las 48, solamente dos lograron estar en el partido más deseado. Y uno de esas dos selecciones fue el seleccionado argentino, que hace un poquito más de dos horas arribó a la Argentina. Estoy viendo imágenes desde Ezeiza de gente que todavía está ahí en las inmediaciones del predio de Ezeiza. Y antes de meternos en toda la información que tenemos para darte a lo largo de esta noche en este programa de Gaby Anhelo, que por estos momentos no sé si estará regresando, estarán buscando vuelo o demás para volver, le doy la bienvenida a los compañeros de la mesa por estos días, empezando por este lado, con Gianluca Saraceni. ¿Cómo le va?
1: Hola, Adri, contento de volver.
0: Del 1 al 10, ¿cómo estás?
1: 8.
0: Bien, me gusta, bien. Positivo, pum para arriba.
1: Muy bien.
0: Jonathan, a ver, ayúdame a deletrearlo.
1: Sí.
0: Jonathan
2: Kolipsky.
0: Kolipsky, ahí está.
2: Me hago llamar Coli, como los perros. Coli.
0: Kolipsky. ¿Cómo? Ah, yo tuve un Coli, el perro más lindo que hay, el de la película. Así.
2: Mira.
0: Claro.
2: Así que me podés decir Coli, y yo.
0: Coli. No. Pero, ¿te gusta Coli, Jonathan? Sí,
2: no, es que yo mismo me puse hasta en redes sociales como para que, de última. Pero bueno, Jonathan Kolipsky. Pero, bueno, ¿cómo estoy?
0: ¿Cómo estás vos del 1 al 10?
2: Ah, bien.
0: Como le dijimos a Gianluca.
2: Sí, me voy a quedar con un 8. Podría ser un 9.
1: Bien.
2: Porque yo cuando pierdo contra alguien que es superior, a mí no me molesta. A mí me molesta perder si perdíamos contra Inglaterra, al margen de ser Inglaterra, que valía doble. Cuando vos mereces ganar o tenés mayores méritos para ganarlo o estás cerquita, me duele. Ayer yo no vi... Es más, el partido estaba empatado y yo sentía que estaba perdido.
1: Y sí.
2: Hasta en los penales, que era por lo que uno trataba de hacer fuerza para llegar, tampoco sentía que éramos candidatos como siempre lo fuimos en los penales. Nosotros sabíamos que iba a penales, teníamos la sensación de ganar. Después podés perder. Yo ayer nunca tuve sensación de poder ganar. Nunca, nunca. Sí, cuando apenas arrancó, pero a los 5 minutos me di cuenta que...
0: Bueno, nos encontramos con Coli, llegamos juntos a la radio, nos encontramos acá en la puerta, tomamos el ascensor y yo le pregunté, ¿qué pasó? Y jugaron muy bien, me dijiste, ¿no? Y juegan bien, a ver. No hay mucha, porque yo le pregunté acerca de las teorías conspirativas.
2: Después podemos tocarlo el tema, podemos tocarlo. Yo veo que la única conspiración que hay es que el rival juega bien. Que a Francia, que para mí tiene hasta los mejores jugadores del mundo, Francia, no el mejor equipo, sí los mejores jugadores, el mejor equipo es por escándalo España. Decíamos, qué pecho frío Francia, con esa liviandad con la que hablamos, ¿no? Y ayer no digo que parecíamos pecho frío, porque todo lo contrario, los jugadores argentinos metieron hasta por lo que no tenían, ya estaban en una pierna y seguían metiendo, pero sí que nos pasaron por arriba. Y la verdad que es para aplaudir al rival. Duele perder, duele porque ya eras el inicio del segundo tiempo suplementario, pero en un momento vos mirabas los remates al arco, que a mí me gusta ver, íbamos 20-0 y terminamos, sí, 20-2, o por ahí son disparos, no remate al arco, y que los remates terminó 12-0, por ende no hicimos un solo mérito para poder meter un gol.
1: No, yo coincido, para mí fue Argentina fue superada por España, y está bien, y es fútbol, y puede pasar, y obviamente que Argentina, por lógica, llegó menos... No quiero decir llegó mal, menos bien que al Mundial pasado. Digo por lógica, porque pasa con todos los campeones defensores del título. Es muy raro ver un equipo que llegue a defender el título mejor que el año, que el Mundial anterior.
0: El sábado nos contabas que esto había pasado dos veces, ¿no? Con Brasil.
1: Claro, Italia 34-38, 1934-1938.
2: Otras épocas.
1: Fútbol totalmente distinto.
2: Y después habría que revisar un poquito
1: arbitraje.
2: Cómo se ganaron también esos títulos.
1: Exactamente.
0: Por los que dicen los libros. Pará, porque vos me decís, acá no hay teoría conspirativa. Entonces, si no hay, no hubo nunca. ¿O no? A ver, vamos a ponernos de acuerdo, porque depende el caso hay y depende el caso
1: pero
0: no
1: la historia
0: hay.
1: Es...
2: Lo que dice la historia, los libros, claro. Yo no lo vi.
0: ¿Creemos en las brujas o no creemos en las brujas?
2: El tema es...
0: No jodamos.
1: Pero era otro fútbol.
2: La geopolítica del momento.
1: Era otro fútbol.
0: ¿Y por qué ahora no?
1: Y porque hoy tenés, primero tenés...
0: Yo solamente pregunto.
1: Primero tenés hoy todo mucho más documentado. Segundo, hay otra, no quiero usar la palabra seriedad porque no pasa por serio o no serio, sino que hay otros controles a nivel general. Estamos hablando mundiales desde el 30, incluso, con el 30. Con otro fútbol, con otras comunicaciones, con noticias de las que países que jugaban los mundiales y se enteraban en el país a los días, como habían salido por los diarios.
2: No venían, por ejemplo, los europeos o todos y, hacia aquí, hacia Uruguay, por ejemplo, el primer mundial.
1: Claro, muchas selecciones no vinieron a jugar.
0: Ahora es imposible, el mundial. Sería imposible.
1: Hoy es imposible. Claro. Las selecciones que venían llegaban en barco y llegaban quizá con jugadores que no eran los mejores, porque uh-huh. como era el fútbol amateur en el mundo, no les daban permiso para ausentarse varios meses. Países donde el presidente del país indicaba quiénes eran los jugadores que tenían que jugar. Era otra época, por eso digo, era otra época del mundo con otros controles que no había y donde obviamente influían las localías de otra forma. Hoy yo creo que muchas veces pasa, y lo vivimos también en este mundial, al anfitrión una manito le dan. Una manito le dan, la dudosa muchas veces va para el anfitrión.
2: Sí.
1: En el árbitro. Ahora, antes estábamos hablando de una época donde quizá el árbitro tenía que hospedarse.
0: ¿El árbitro juega para el local?
1: Yo digo que, ante la duda, la presión de afuera lleva a que el árbitro en la chiquita...
2: Bueno, a ver...
1: Pasó con Estados Unidos.
2: En este mundial pasó a un jugador que lo habían expulsado.
0: Lo echaron, lo expulsaron, un llamadito y...
1: ¿Y después cómo sale a dirigir el árbitro después?
2: Un poquito. No,
1: y yo lo que pienso es... El caso del jugador estadounidense fue Balogun. Recordemos, había sido expulsado en un partido contra Bosnia, si no me equivoco.
2: ¿A quién eliminó?
1: Llamado de Donald Trump a Bosnia, al presidente de la FIFA. El presidente de la FIFA dijo que ese llamado existió, pero que no influyó. En definitiva, Balogun pudo jugar el partido siguiente después de haber sido expulsado, algo inédito. Y ese partido... ¿Cómo lo va a dirigir un árbitro? Sabiendo todo lo anterior. A eso voy con que las presiones, me parece, pueden influir. Pero es muy chiquito. Uh-huh. Hay gente que cree, y son creencias, hay gente que cree que hay toda una conspiración atrás de ayudar a un equipo. Yo no creo en eso. No creo en eso. En este fútbol, bueno, realmente no lo creo.
0: Desde las últimas horas de la tarde, mundillo de redes sociales.
2: Sí, bueno, estamos viendo...
0: Mundillo de redes sociales es que pasó el hashtag, que es este del tema del cual la mayoría de los que están en las redes sociales comenta.
2: ¿Y vos qué
0: investiguen,
2: viste?
0: Investiguen.
2: ¿Viste algo o no? Bueno, te pregunto,
0: este
2: a ver.
0: Este video, vos que me preguntás.
2: No, a ver si vos viste algo raro, te pareció algo raro, ¿a qué le llaman algo raro? El arbitraje yo raro no lo vi, y si me preguntan... El gol anulado a ellos...
0: Yo no tengo información. No tengo información.
2: ¿Pero?
0: Solamente puedo decir algo que me sucedió a mí. Y no quiero hacer todo un temón de esto. El día de Inglaterra, yo estaba mirando el partido con mi marido.
2: Te escucho, ¿eh?
0: En el momento que desplegaron la bandera, y si querés lo llamo y le preguntás, le dije, perdimos el Mundial. Yo. No me preguntes por qué. Son cosas que me...
2: ¿Y por qué pensás que lo perdimos ayer, por ejemplo?
0: Yo creo que el equipo estaba muy cansado, que estaba roto.
2: Bien, coincido.
1: En eso yo coincido.
2: Coincido.
1: Yo creo que...
0: Creo que tuvimos un día menos de descanso y
2: sí,
0: eso
2: pasa
0: muchísimo.
2: En todos los mundiales pasa. Eso no se puede tocar porque está armado así para que después te puede gustar o no.
0: Creo que se dejó en el partido con Inglaterra absolutamente todo. Esa fue la final.
2: Llevamos jugadores lesionados.
0: Sí.
2: Y eso repercute. Metimos tiempos suplementarios que por ahí podríamos haber evitado. Cabo
0: Creo
2: Verde,
0: que
2: Suiza.
0: La argentinofobia.
2: Sí, te entiendo.
0: Cala. Llega. Llega, chicos.
1: Sí.
0: Llega. Sí. El mensaje de Paul en las redes sociales. Sí. Estaba justamente mirando eso hace un ratito nada más. ¿Lo tenés para leerlo?
2: Déjame
0: si
2: buscar,
0: no lo
2: que
0: vio,
2: está en la galería.
0: Yo lo tengo por acá. Y habla de esto que estamos hablando, ¿no? Acá lo encontré.
2: ¿Lo
0: el dolor más grande, escribe hace media hora más o menos,
2: sí.
0: Una hora. Rodrigo de Paul, ¿no? En su cuenta de Instagram. Mm. El dolor más grande, gente, porque no pudimos llevar otra vez la Copa del Mundo a nuestro país. Porque si hay alguien que merecía volver a vivir esa sensación, eran ustedes. Pero con el correr de las horas, nos van haciendo caer que la identifica. Me cuesta muchísimo porque lo tengo, pero muy chiquitito.
2: A ver, ¿querés que lo lea yo?
0: Dale, pero con el correr de las horas,
2: Si te parece, arranco no. El dolor más grande es porque no pudimos llevar otra vez la Copa del Mundo a nuestro país. Porque si hay alguien que merecía volver a vivir esa sensación, eran ustedes, nosotros los hinchas. Pero con el correr de las horas nos van haciendo caer que la identificación que tienen con este grupo va más allá del trofeo, y eso es algo de lo que me quiero agarrar para poder transitar este momento. O sea, como diciendo, algo bien, bien hicimos, ahí está, me agarro de esto, que algo le dejamos a ustedes y por eso están festejando. Hoy miro cuánta gente esperaba esta caída. En mayúscula, esperaba esta caída.
0: A eso me refería.
2: Instalando durante toda la Copa del Mundo conspiraciones infundadas. Todo esto en mayúscula. Para calmar el dolor de otro por no poder vivir lo que todos los argentinos estábamos viviendo. Porque nuestras sonrisas, otra vez en mayúscula, repito lo que dice en mayúscula, nuestras sonrisas molestan porque nuestras maneras les jode. Pero eso no hizo más que reafirmar que la pasión y el amor por nuestra camiseta puede con todo. Me dolerá mucho tiempo, pero hoy, más que nunca, estoy orgulloso de ser, y en mayúscula, argentino.
0: ¿Qué lees vos?
2: Claramente lo que vimos todos en redes sociales. Sobre todo los que nos metemos en redes sociales. La gente más grande, que por ahí no tiene tantas redes sociales, o no se mete, con todo respeto, digo más grande porque mayoritariamente son los jóvenes los que están en redes, por ahí no saben de este mundillo del anti-argentinismo que había, sobre todo hoy en día con los canales de YouTube que hay en España, ni que hablar, con el chiringuito y todo lo que se armó, que eso es muy, muy normal, y yo hasta lo veo bien, esta bipolaridad de partir, digamos, en dos todo. Ellos lo hacen por Madrid y por Barcelona, y bueno, acá en este caso ellos entendieron también que Barcelona era Argentina por Messi, pero bueno, al margen de eso, los uruguayos, ni que hablar los chilenos. Yo creo que hasta los brasileros, con alguna gastada de por medio, nos respetan más que otros países.
1: Igual, para mí hay que separar. De una cosa es la rivalidad futbolística, que la tenés siempre en Sudamérica. Hay una cuestión. Yo me crié con Brasil ganando todo.
2: Sí. A mí no me molesta Brasil.
1: Cuando Brasil ganaba todo y de golpe quedaba fuera, por ejemplo, Mundial 2006 contra Francia. Y yo era un pibe que iba a la primaria y me ponía contento. Cuando Brasil queda fuera en el Mundial 2010 contra Holanda, era en ese momento, ahora Países Bajos, yo no me olvido más que estaba con mis compañeros de secundaria yendo a deporte, festejando en la calle. Eso es lo más viejo del mundo y es lo más sano que tiene, si se quiere, el deporte, la chicana, la pelea, el festejar.
2: El Boca River, si
1: el festejar quiere. Tu equipo y que pierda el.
0: Pero ¿cuál es el límite de lo sano?
1: Y bueno,
0: hay un momento
1: ahí está el
0: que
1: tema.
0: Deja de ser sano y empieza a ser violento,
1: pero
0: perjudicial.
1: Eso, pero eso tiene, para mí, tiene mucho que ver con el lenguaje de las redes. Lamentablemente, hoy en las redes sociales se llena de.
0: Todo está
1: de
0: más esto. Violento acá,
1: sí,
0: a partir de.
1: Y es odio puro.
2: X, Twitter es lo más violento que hay.
1: Claro.
2: Y es lo que a mí también hasta me violenta un poco, te digo. O sea, yo a los mexicanos no sé por qué no los quiero, pero tampoco es que me hicieron nada a mí. Es porque los leo, los veo y no me hicieron nada.
0: ¿Pero eso desde cuándo te pasa, Coli?
2: No, bueno, en el 2007 me acuerdo que ya no sé por qué me pasaba y no había redes sociales.
1: No, pero se va creando un microclima. No se sé, va creando no. un microclima en las redes donde es todo odio. Y el algoritmo está determinado, está hecho de determinada manera, que te va mostrando esto porque va generando reacciones.
0: También
1: son tipos de posteos reaccionarios.
0: Claro.
1: Se hace de un lado,
0: hay
1: de
0: una
1: otro.
0: Generalización, no me salen las palabras, generalización, que me parece que es absurda, que está mal. No todos los argentinos somos iguales, ni los mexicanos son todos iguales, ni los españoles son todos iguales.
1: Por eso digo.
0: Ni ese grupo de españoles que estaban tratando de prender fuego una camiseta argentina, yo no creo que representen, ¿no?, a los 40 y pico de millones de españoles.
1: Es que a eso voy. Uh-huh. El tema es lo que se ve en las redes, lo que se viraliza en las redes, y también hay mucha gente que
0: yo entiendo.
1: Trabaja entre
0: no son
1: comillas
0: todos.
1: Con esto.
0: El tema es cuando te llega ese mensaje, si es el único que te está llegando. También vi videos de españoles alentando a la Argentina, apoyando a la Argentina, hablando bien de Messi, y también con mexicanos que defendían en su momento y que les daban vergüenza sus compatriotas. Bueno. Alentando por Inglaterra, por ejemplo.
1: Pero por eso depende mucho, para mí es en general, con este tema y con todo. Quizá en este tema se magnifica porque obviamente al ser un mundial atrae a todo el mundo y en general a la gente de todos los países, no, nos identifica, te guste o no te guste el fútbol, te pones a ver los partidos de tu selección y lees. Lo que digo es, creo que está muy segmentado el tema de las redes sociales y que tiene mucho peso todo lo que genera interacciones.
2: Coincido.
1: Como genera interacciones el odio, porque reacciona la gente ante un mensaje de odio. Si yo hoy me filmo, como hacen muchos streamers, pongo el celular de frente y digo, España es el peor equipo que vi en toda mi vida y los españoles son todos sí. tal cosa.
0: Garcas.
1: Subo ese video y muy posiblemente haya muchos españoles que, indignados por esto, me comenten. Entonces ahí trabaja el algoritmo y trabajan las interacciones y hay gente que genera dinero de esa manera.
2: Y se busca eso, lógicamente.
1: Eso, digo.
0: Sí, sí, sí, la mayor la cantidad de y no clics.
1: Por eso digo.
2: Realmente.
0: Y del mismo, todo por ahí.
1: Y del mismo modo creo que ocurre el tema de las teorías y las conspiraciones. Yo, desde que terminó el partido hasta acá, en Twitter, hoy X, pide todo. Desde que el partido, los jugadores argentinos lo entregaron. Desde que la FIFA se puso de acuerdo con Donald Trump para que perdiera Argentina. Que los jugadores se pelearon en el último entrenamiento. Que algo pasó entre que llegó el micro de la selección argentina al estadio y que los jugadores salieron a jugar porque cuando llegó estaban contentos y cuando salieron del túnel a la cancha estaban con caras de concentrados y algunos parecía que habían llorado. Etcétera, etcétera, etcétera. Y la verdad lo que vi fue un equipo como España, que es top a nivel mundial, que jugó contra Argentina del mismo, que jugó contra Argentina del mismo modo que jugó contra uh-huh. Francia, otro de los equipos top mundial, a los que borró de la cancha. Y vi un grupo de jugadores que salieron igual de concentrados que salieron en el mundial pasado en la final.
0: Ahora, vos decís, no salieron de la misma manera. Lo que estamos viendo en YouTube, no sé si tenemos el audio o no. Si no tenemos el audio, no importa. Pero te cuento que es el video de la salida de la selección a la cancha, donde está la frase de Messi que dice, no olvidemos de lo demás.
1: Olvidémonos de todo, vamos a jugar.
0: Olvidémonos de todo, claro. Vamos a jugar.
1: Pues se había hablado mucho
0: y
1: en la
0: Y algunos se preguntan, ¿qué es ese todo?
1: Yo
0: ¿De
1: creo,
0: qué está hablando? ¿A qué se refiere?
2: Yo relaciono.
1: Yo creo que tiene que ver con todo lo que se habló en la previa de si Argentina lo favorecían o no lo favorecían los arbitrajes. Habían declarado algunos jugadores de España y de hecho en cuanto termine el partido...
0: Bueno, pero entonces, pará, el tema de las redes sociales, ¿le llega a ellos?
1: Es que no fue de las redes acá, fue del cuerpo técnico de España... más, en realidad más de jugadores de España
0: porque ellos también están
1: técnico.
0: En las redes sociales estamos viendo sí, que hace un ratito sí. posteó
2: le llega todo
0: no, llegar le llega el pero... posteo de Messi ahí está el audio
1: sí.
3: vamos a jugarla dale
0: vamos creo que este sí. es el Dibu, ¿no? La parte esa que él
2: me parece voz de Messi.
0: ¿Messi?
2: Sí. Como capitán, vamos a jugar.
0: Vamos.
1: Hay uno del Dibu también diciendo en el entretiempo, donde dice, vamos para adelante, que es el grito más futbolero. Yo ayer mirando el partido con mis amigos enfrente de la tele, decía, para adelante, es el grito histórico del fútbol.
2: Es muy
1: de
2: fácil.
1: Tribuna. Vamos
2: si
1: para
2: la
1: adelante.
2: Vas a entregar, no atajá lo que atajó el Dibu.
0: O sea, claro. Sí. Claro.
1: Y no vas a uh-huh. tener una jugada de gol en el minuto 121 y medio... que te sacan en la línea, digo, son partidos de fútbol. Yo creo que desde Argentina lo que molestó, desde el plantel argentino lo que molestó, es que entendieron que España quiso condicionar al árbitro, algo que es más viejo que el fútbol, quiso condicionar al árbitro, hablando en la previa, algunos jugadores como que Argentina lo habían favorecido. Por eso entiendo, deduzco, que Messi, antes de salir a la cancha, hace ese comentario de olvidémonos de todo, vamos a jugar. Cuando termina el partido, las primeras imágenes son de jugadores de la selección argentina increpando a algunos españoles, diciéndole, hablaron mucho ustedes en la previa. Me parece que está todo ligado con eso. No veo que haya una conspiración general. Y después, ¿qué cambia entre que llegan los jugadores uh-huh. a la cancha que llegan con una sonrisa y van a salir al campo de juego? Y pasa lo que pasa en general en la previa de todos los partidos. Si van a ver la final de Qatar... Fue exactamente lo mismo. Cuando los jugadores llegan uh-huh. a jugar contra Francia, llegan todos arriba. Cuando están por salir a la cancha, están todos concentrados, están todos emocionados. Alguno también debe estar con cierto julepe porque sí, se sí, te sí, viene una final.
0: Con un miedo, ¿no?
1: Te debe caer la ficha en ese momento que vas a jugar un partido, el partido más importante que puede jugar todo jugador de fútbol.
0: Tenemos el audio de El Dibu, ¿no? Esto es saliendo del entretiempo, que para otro tema también, ¿no? Paréntesis. El Dibu, ¿tenemos el audio? A ver. Ese es Messi, sí, y antes...
1: El primero, el Dibu.
0: El primero, el Dibu.
2: Claro. El de Messi es lo que habíamos escuchado primero.
1: Claro, y esto es una arenga clásica. ¿Sí? Antes de salir a jugar un segundo tiempo. Vamos para adelante, no para atrás. Cualquiera que haya visto el primer tiempo, es un mensaje totalmente lógico, porque te digo, es lo que dijimos todo. Yo vi el partido con mis amigos. Cuando en algún momento agarraba Argentina la pelota a los pocos ratos, ¿qué decíamos todos? Va para adelante, para adelante. Es el grito lógico. Jugás al fútbol con tus amigos y lo primero, cuando no te salen las cosas, vamos para adelante, vamos para adelante.
2: Sí, a mí me deja tranquilo. Yo no había escuchado todo esto. Yo traté de aislarme un poquito en las redes porque estaba un poco caliente y es como que te oxigenas un poquito. Porque me metí un ratito y ya me calenté con los uruguayos, me calenté con los mexicanos, me calenté con los españoles.
0: Dije,
2: no reacciones. A mí me deja más tranquilo. Sí es cierto que en el partido necesitaba que alguien... No, vi pocas arengas entre sí. Digo, cuando nos están bailando y todavía no estás perdiendo, vamos a tratar de levantarnos. Y ahora escuchando esto a mí me deja inclusive más tranquilo. Yo no los había escuchado y me deja tranquilo que los tipos, bueno, van para adelante. Por ahí no le puedo pedir. Yo quería que Messi me pegue algún grito a un compañero. Bueno, Messi no te va a gritar porque no le sale.
1: No es el estilo, no fue nunca ni cuando ganó, claro. Por eso, y después decía esto de la arenga. Yo creo que hay una cuestión lógica de contagio. ¿Qué dijiste hace un ratito cuando decías, cuando empezó el partido, lo de la esperanza?
2: Sí, yo no tenía casi esperanza, porque por lo que veía, no sé, me sentía vencido.
1: Listo, a mí me pasó, ayer te decía, vimos éramos 9 mirando el partido. Cuando iban 21 minutos dijimos, lo primero, lo mejor que le puede pasar a Argentina es el cooling break. Después del cooling break fue que se termine el primer tiempo. Cuando empezó el segundo tiempo, que vaya el cooling break. Cuando estaba terminando, que termine. Y después, sí. ¿Por qué...?
0: Se hablaba de un milagro de ese empate.
1: Claro,
0: ¿no?
1: Pero es lo lógico, te desmoraliza estar jugando así, como le pasa a cualquier equipo que no tiene la pelota cuando te la están tocando, como le pasó a Francia cuando jugó la final contra Argentina hace 4 años y después encontró 2 goles. Jugó 80 minutos sin ver la pelota y no la veía. ¿Y qué pasó? ¿Hubo lío en Francia? No. Bueno, Argentina entonces, jugó mejor.
0: Lo que está pasando en redes sociales sería lo mismo que se pensaba en su momento, que Argentina había comprado el Mundial.
1: Claro. Exactamente.
0: Entonces, ahora... se cambia, ¿no? Se cambian los roles y hay una conspiración para creer que todo esto estaba armado y que ya estaba decidido de antemano.
2: Convengamos que en el Mundial pasado, salvo, repito, mexicanos y algunos otros, todos querían que Messi, la gran mayoría, vamos a ser sinceros, Messi salga campeón del mundo. O sea, el deseo del hincha. Acá había mucho deseo del hincha de que Messi salga campeón, sobre todo los que iban a las canchas, que muchos no eran argentinos, pero tenían nuestra camiseta. Pero ya es como que empezaba a molestar un poquito. Aparte éramos como los gatos, teníamos más de 7 vidas, una cosa increíble lo de Argentina. Entonces como que va molestando un poquito. Y la verdad, que salga campeón siempre el mismo, nos pasa todo en todos los deportes. No es muy agradable.
1: Exactamente.
2: Vamos a ser sinceros. El Mundial que viene, yo creo que el que mire el partido ya no va a querer que España sea campeón porque ya salió. Y no sé si vamos a estar nosotros u otro. Yo creo que es difícil.
1: Exacto. Yo coincido. Para mí es una cuestión lógica de fútbol. Es más, de ponerte a ver cualquier deporte que lo ves como neutral. Cuando ves un partido de un deporte que... Y te dicen, los de rojo ganaron... 10 de los últimos 11 torneos. Y el otro no ganó nunca. ¿Por qué hinchás mirando la tele? Sí. Porque no ganó nunca. Uh-huh. Bueno, yo coincido. Hay una cuestión de que el mundo del fútbol quería la Copa de Messi y después llegó un punto donde, pará, Argentina está ganando todo. Entonces es lógico que no hinchen. Y me quedo con lo que decías vos, Negra, que es un poco lo que hablamos el sábado. Hay una cuestión de... Que yo te ponía el ejemplo de los refutadores de leyendas de Dolina. Bueno, es eso. Cuando Argentina no paraba de ganar, ¿dónde se buscaba la excusa de por gana? porque los árbitros, porque el fixture, porque... Y el día que perdió, hay mucha gente que sufriendo la derrota dice, para mí hubo algo raro.
0: Y me pregunto,
1: yo no vi nada de raro. Si vi a España jugando un mundial muy bueno, de menor a mayor, ganó bien, eliminó a Francia, lo borró de la cancha, a Argentina lo borró de la cancha y en 8 partidos le hicieron un solo gol. Algo insólito e inédito. En 8 partidos te hagan un gol y en un mundial, con un arquero, que lo digo con todo el respeto, no sabemos cómo ataja.
2: No.
1: Si viste el
2: no
1: mundial. No, porque no le patearon al arco en todo el mundial. Eso habla de un equipo increíble que fue España. Te puede gustar más, menos, te puede aburrir un poco más, te puede gustar más cómo juega Francia, que ataca y es más dinámico.
0: No le
1: más
0: busquen
1: divertido.
0: El pelo al huevo.
2: No.
1: Yo vi un equipo que ganó bien la Copa del Mundo y. Felicitaciones, enhorabuena, diría.
2: Yo prefiero perder allá. Contra el mejor prefiero perder y listo.
1: Claro.
2: A mí me dolió más, por ejemplo, aunque también yo también vi mucho. Yo sentía que en todo momento estaba en el Mundial 90, en todo momento, en la instancia que fuimos pasando. Yo tenía 8 años recién cumplidos, los iba a cumplir, y me acuerdo cada partido, cada instancia, lo que sufrimos, y yo sentía algo similar en este Mundial, y me acordaba que habíamos perdido la final. Y que había, pero habíamos jugado mal esa final, aunque aquella final sí siento que ahí hubo un poquito, el arbitraje fue bastante perjudicial para nosotros. Es verdad, el penal yo todavía no lo veo cada vez que miro las imágenes, pero no había VAR y Argentina había llegado.
0: Insisto, vamos a ponernos de acuerdo. ¿O hay o no hay?
2: Para mí no hubo, pero suele haber.
0: A ver, no terminamos en la misma.
2: Te voy a ser sincero.
0: Tenemos que. ¿Te parece? Vamos a las noticias y volvemos y seguimos.
1: Por favor.
0: Pero, ¿hay o no? Yo también. 31 minutos de las 9, estamos en lo que queda del día hasta las 10:30 la primera parte, después se viene todo el análisis. Uf, cómo se viene la mesa de los galanes, a las 10:30 de la noche. Ahora el momento de las noticias. César Benítez en el Mitre informa primero.
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5: 21:32, el cielo cubierto con llovizna en la noche de Buenos Aires, 11 grados 8 décimos la temperatura. De la tristeza de no haber ganado, los jugadores decidieron no festejar. Lo dijo Javier Milei en diálogo con La Nación Más. El presidente aseguró que el gobierno ofreció 6 alternativas para organizar una celebración.
6: Les dio la opción de 6 posibles distintos festejos. Ellos, evidentemente, digamos, frente a la tristeza que les ha causado.

0: Argentina. En los últimos 4 mundiales jugó 3 finales, ganó un título. Entonces creo que frente al desempeño que han tenido y a los valores que han transmitido desde la cancha, ¿no? Porque eso también me parece muy importante.
1: A todo esto, los familiares de los jugadores que también regresaron al país destacaron el esfuerzo del equipo luego de la final que perdieron ante España. Raúl, el papá de Enzo Fernández, sostuvo que los jugadores representaron muy bien la bandera.
2: Bueno, es un ídolo para todos, Messi, así que esperemos que siga jugando.
3: ¿Pudiste hablar con él? ¿Pudiste hablar con él?
2: No. Después de los partidos no hablamos nada.
3: ¿Sigue Enzo?
2: Sí, ¿cómo no va a seguir?
3: ¿Cómo viste ese partido, ese último partido?
2: Bueno, es cansancio en los jugadores, mucho trajín, muchos partidos durante el año, así que, bueno, hay que recuperarse y seguir. Llegamos a otra final, no es fácil.
3: ¿Cuándo te reencontrás con Enzo?
2: No sabemos porque él se va de vacaciones ahora, no va a venir a la Argentina.
4: ¿Qué pensás de la recepción de la gente?
2: No, un orgullo, muy feliz, y bueno, es una alegría más para el pueblo. Uno como papá orgulloso, así que...
3: ¿No vinieron a festejar?
2: No sé, la verdad que eso lo defiende el grupo, están cansados, quieren irse de vacaciones.
3: ¿Está muy golpeado por la expulsión?
2: Y sí, a cualquier jugador le duele que salir de cancha, así que yo calculo que estará triste por eso. Pero bueno, también contento por todo el sacrificio que hicieron.
3: ¿Ahora de Scaloni?
2: No, también. La verdad que es un ejemplo y ojalá que siga. No sabemos el futuro, pero bueno, esperemos que siga.
1: Leonardo, el hermano de Nico Tagliafico, señaló que los futbolistas están dolidos pero orgullosos porque dieron todo.
5: Lo importante es que dejaron todo. Los chicos dejaron todo y la verdad que estamos felices.
6: ¿Alguna vez viste a tu hermano jugar como jugó la final, marcar a Yamal, acalambrado? No lo dejó ni... No sé si no está ahora siguiéndolo en España.
5: Si vos me decís, a mí lo veo desde que tiene 6 años jugar al fútbol, así que no me extrañaba lo más mínimo de lo que hizo. Contra Dembélé pasó lo mismo en la final pasada y cada vez que le toca jugar para mí hace eso.
6: Hablaste, che, ¿cómo lo vas a marcar? O él te dice que lo voy a marcar así, lo voy a correr, estoy mentalizado.
5: Sí, me dijo que iba a hacer lo que hizo.
3: Ese último partido que jugó, bueno, en una pierna lo terminó, sí. ¿Cómo lo vivieron ustedes?
5: Y estábamos preocupados porque no sabíamos que si era una lesión más importante o si era muscular y me di cuenta después que era muscular y entonces pudo seguir.
3: Cariño de la gente, entiendo que es lo máximo, ¿no?
5: Sí, yo sé que hace mucho que la gente lo quiere a Nico, pero a partir del partido que hizo ayer me parece que fue, explotó. Creo que demostró realmente la esencia del equipo.
3: ¿Te gustaría otro mundial, che, a Nico, para eso? ¿Cómo se ve?
5: Ojalá, lo veo raro, pero ojalá.
1: La visibilidad reducida por llovizna a 6 kilómetros, 11 grados, 8 décimos la temperatura, 94% la humedad.
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0: gracias, ¿eh? Gracias, si supieran la que se armó acá, ¿no? Mientras escuchábamos las noticias, que sí, que no, que las redes, que habla, que hay gente que dice cada cosa. Sí. Bueno, como todo en la vida, dice Andrés de Caballito, a veces hay y otras no, a veces te ayudan, otras te perjudican, solo queda aceptar y seguir compitiendo si estás de acuerdo con esas reglas, ¿no?
1: Dice, bien, es un buen mensaje, ¿o no?
0: Sí, sí, sí, sí. ¿Vos qué opinás? Ya que está, te vamos a preguntar a vos,
1: a ver,
0: que estás del otro lado,
1: en el
0: 1130-0790 y también en el chat, gracias a la gente que banca del otro lado. Si crees que en esto que estábamos hablando, esto que se habla, reitero, en las redes sociales, si querés tomar

0: en serio o no lo que se dice, si eso representa, si un grupo de usuarios de X, de Facebook, de Instagram, representa a la opinión general. Partamos de ahí. Creemos que representa a
1: todos. Yo tengo un ejemplo. ¿Qué? Yo en la semana escuché una encuesta a los uruguayos. Uruguayos, si querían que Argentina sea campeón o no. Creo que en realidad era también en el partido previo con Inglaterra.
0: La vi, que entrevistan a 10 personas. Son videitos de TikTok. En Instagram, que va un periodista o no,
1: acá me pareció,
0: influencer,
1: claro, como
0: y
1: vos
0: pregunta
1: decís,
0: a 10 personas, che, ¿quién crees que gane?
1: Y yo vi que la gente mayor, que yo intuyo que tiene menos redes sociales, hinchaba por Argentina, porque son hermanos rioplatenses. Ahora, los jóvenes, que me los imagino más en el mundo de redes sociales, más globalizado, quería que pierda Argentina.
0: Sí, también.
1: Entonces yo entiendo que si vos no estás en este mundo de las redes, decís, ¿y por qué le voy a desear el mal a Uruguay? Salvo
0: a
1: puede
0: vecino.
1: Haber alguna excepción, si me alcanzan los títulos mundiales ganados, me supero, no, pero bueno, punto. Ahora, la gente joven, yo creo que totalmente, como yo también consumiendo redes sociales, lo veo a Uruguay y no quiero que gane, por ejemplo. Pero siento porque más nos odian ellos a nosotros, o por lo menos futbolísticamente estoy hablando, nada más. Uh-huh. Siento que ellos no quieren que nos vaya bien, quizás por obvias razones y entendible, entonces yo tampoco no quiero que les vaya bien. Ahora, si no estaría en redes sociales, digo, ¿por qué no quiero que a Uruguay le vaya bien? Por
0: más ejemplo, allá de las redes sociales, el éxito, el triunfo, la carrera que tiene Argentina dentro de los mundiales, ¿puede crear cierta envidia? Digo, 6 técnicos de las 48 selecciones, ayúdenme ustedes,
1: a ver,
0: son argentinos. De
1: bueno,
0: este
1: los sudamericanos.
0: Mundial. 6.
1: Creo que eran todos menos Brasil. A ver, repasemos. Paraguay tenía argentino,
2: sí.
1: Ecuador tenía argentino, lógicamente nosotros.
2: Uruguay.
1: Uruguay argentino.
0: Néstor Lorenzo,
2: claro. Colombia.
0: Gustavo Alfaro,
2: Colombia, no faltó.
0: Pochettino.
1: Paraguay. Claro. Que,
2: ah, bueno, claro.
1: Ahí, ya nos vamos a Norteamérica, es Bielsa, el continente americano.
0: Becasese.
2: Sí.
0: ¿Digo bien?
2: Sí, sí.
0: 1,
2: sí,
0: 2,
2: sí,
0: 3, sí. 4, 5, 6 técnicos.
1: Sí, sí. Exacto. Y no olvidemos que México siempre tuvo argentino, Tata Martín el último mundial.
2: La Volpe dirigió en el 2006.
1: Inclusive Ecuador, por ejemplo, el mundial pasado fue Alfaro mismo.
0: Eso produce también la
1: Areca con Perú.
0: La envidia,
2: yo ahí no lo veo.
1: Yo creo que ahí nos admiran más que envidia.
2: Sí, para mí te digo, hay una cuestión de rivalidades. ¿De quiénes son o no son clásicos? Yendo a Sudamérica, ¿quiénes son o no son clásicos? Por ejemplo, con Brasil siempre es clásico. Es lógico que un brasilero no quiera que gane Argentina, es lógico que un argentino no quiera.
0: Pero es como un Boca River eso.
2: Con Uruguay pasa algo parecido, a escala, pero pasa algo parecido. Pero después con el resto no. De hecho, Argentina y Colombia creo que hay una muy buena relación futbolística. Siempre hablando de los fútboles, de lo futbolístico,
1: Y ahora se picaron los planteles por la última
2: bueno,
1: final.
2: Bueno, pero es más entre planteles que eso también va pasando. A veces algún partido deja Paraguay. Yo lo vi acá, de la gente. Y fui uno de los que festejó cuando Paraguay eliminó a Alemania.
1: Sí. De los sudamericanos.
2: En la calle festejando.
1: Sí, yo le hice hincha a Paraguay.
2: Yo también. La verdad no veo tanto.
1: A los otros, yo a Colombia no le hice hincha. A Brasil menos.
2: No, a mí, yo la verdad Colombia quería que ganara. Me molestó cuando quedó afuera después de que Argentina eliminó a, ¿quién fue? Egipto.
1: Yo sufrí porque no quería jugar con Colombia.
2: Pero bueno, empiezan a pasar también esas cosas. Ahora no vi la verdad ahí, no vi en cuanto a lo sudamericano una...
0: Vos hace un ratito, Gianluca, decías esto de, bueno, hay como una sana... Te podés hacer una broma, que era sano, la cargada y todo eso. Les quiero compartir, no sé si tenemos el video, Manuel, también, amor, nuestro productor, el del piloto de avión. No sé si es video, las dos cosas. Si estás en YouTube, te recomiendo que lo mires. Si todavía no lo viste, vos, Coli, no lo viste,
2: no
0: tengo
2: lo
0: entendido.
2: Vi.
0: Esto pasaba en un vuelo, una línea española, tengo entendido, en el momento de la finalización del Mundial, donde había argentinos adentro del avión y querían saber qué había pasado. Y esto les decía el comandante, a ver.
3: Muy disputado hasta el final, con prórroga incluida. Los dos equipos lo han dado todo. Pero la final de un mundial, lamentablemente, solo la puede ganar uno. Desde aquí queríamos dar la enhorabuena a nuestros compatriotas argentinos. ¡Ah!

0: gente festejando.
1: Le dijo que Argentina.
0: Enhorabuena.
2: Me dio un poco de bronca.
0: Los dejó festejar a todos.
3: Eso me parece mal.
2: Necesito ver el final igual, yo.
3: Ah, pero eso es mentirle a la gente. Eso es aprovecharte. No es una cargada para mí.
0: ¿Qué es eso?
3: No, eso es un
0: queríamos
3: acto
0: dar
3: de mala
0: la
3: fe.
0: Enhorabuena a nuestros compatriotas argentinos. Ahí todos empiezan a gritar.
2: Si te felicita por el subcampeonato.
3: No, pero el tipo dijo.
2: Tampoco está tan mal porque te felicita por el subcampeonato.
3: Gana solamente uno. Quiero felicitar a los argentinos.
2: Enhorabuena, festejen el subcampeonato, te puedo decir.
3: Pero no dijo nunca subcampeonato.
2: Claro, pero porque la gente se metió eso también.
3: Digo. Entonces, a lo que voy es.
0: No, pero. Le tomó el pelo.
3: Eso,
0: le tomó
3: eso
0: el pelo.
3: Y aparte le estás mintiendo a gente que no tiene acceso a estar mirando y escuchando el partido.
0: Realmente te estás aprovechando, ¿no?
3: Eso para mí es aprovecharse, por eso digo, no es una.
2: Y no te podés desquitar.
0: Y acá no hablamos de redes sociales.
3: No, por eso, pero eso es un salame, puedo decir.
2: Pará, está bien. Pará. Si lo hace un argentino, igual. No nos creemos que somos vivos.
0: Claro,
2: no,
0: si lo hace un argentino.
2: No decimos que vivo que somos. Ah, yo hablo por mí.
0: Qué canchero.
2: Claro. Pregunto.
3: Para mí no. Pero hablo por mí. No.
2: ¿Y ustedes qué harían?
3: Diría lo mismo.
2: Porque encima no podés ir a hacer nada porque no vaya a hacer cosas que se distraiga.
3: No, pero lo que haría es. No quiero decir tampoco denunciarlo. Ya está. Eso
2: ¿qué vas a denunciar?
3: Punto. No, pero con la aerolínea.
2: Me te gastó. Podés quejar.
3: Y te puedes quejar.
2: No te gastó.
3: Sí.
2: Te felicitó por el subcampeonato.
3: Te gastó. Te hizo creer que habías ganado el mundial. Pero eso para mí no es sano.
2: ¿Mintió? Yo no veo
3: sí,
2: la mentira.
3: Mintió.
2: No veo la mentira.
3: Dijo, gana uno solo. Felicitaciones, Argentina.
2: No dijo felicitaciones. Enhorabuena a los argentinos.
3: No, bueno, eso.
0: La frase fue: los dos equipos lo han dado todo, pero la final de un mundial, lamentablemente, solo la puede ganar uno. Desde aquí queríamos dar la enhorabuena a nuestros compatriotas argentinos.
2: Hasta Canadá.
0: La gente estalla, bla, bla, bla, bla, bla, bla. Empiezan a gritar. Dejó que todos griten
2: y ahí
0: fue, pero España ha ganado el mundial.
3: Vale, pero lo dijo al
0: pero
3: minuto.
0: Pero cuando vos decís, te doy la
3: claro.
2: No.
3: Lo dijo al minuto, lo escuchamos recién. Un minuto, no, Emma, nunca
2: discúlpeme, me voy a pelear uno contra dos. Si quiere alguien puede ponerse todo en contra mío.
3: Sí.
2: Para mí no mintió en ningún momento el piloto.
3: Por eso, como se quiso ser el piola.
2: El piloto, quién es el que da.
3: Como se quiso ser el piola, el piloto, eso me parece mal.
2: Ahora yo necesito.
3: Aparte,
2: ver.
3: Sos el piloto, aparte. Ocupás un lugar en ese momento, sos el piloto del avión. Es una empresa. No, hacete el piola con tus amigos. ¿Entendés? No con la gente que va
0: no sé,
3: en
0: creo
3: el avión que vos piloteás.
0: Dejó un montón de cosas este mundial. Más allá del fútbol, dejó esta broma. Dejó Samuel Jackson, tiene 9 millones de seguidores, el actor. Tiene 9. O sea, el mensaje que él puso en sus redes sociales le llega a esa cantidad de personas. Diciendo que Argentina era el país más racista del mundo. Textual. Argentina es el país más racista del mundo. Entonces, digo, no es una bobada nada más los de las redes sociales, ¿no? Porque me parece que va calando en el ánimo mismo
3: de
0: los jugadores.
3: Pero
0: ahí,
3: pero pará,
0: y de
3: pero,
0: todos.
3: Pero ahí vuelvo a lo mismo. Acá el problema está en el caso de Jackson. Es él el responsable de haber puesto lo que puso.
0: Sí.
3: Listo.
0: Sí, él está instalando.
3: Exactamente. Entonces hay alguien puntual a quien decirle, Jackson, estás equivocado, o alguien puede decir, Jackson, tenés razón, suponiéndolo. Lo que digo yo muchas veces, lo que pasa en las redes es el tema del anonimato. Que en general, este tipo de cosas se instalan desde el anonimato. Acá vos podés decirle a Jackson, Jackson, estás equivocado, Jackson, ¿entendés? Hay alguien. El problema está en que las redes sociales están llenas de cuentas anónimas desde las que se instalan este tipo de situaciones, donde encima no sabes quién está atrás. Entonces, instalar por instalar y estás peleando contra la nada. A eso voy.
0: Bueno, en un rato nos metemos en el contestador a ver qué están diciendo, si vos viste o no viste algo raro, si te llamó la atención.
2: Yo necesito el final del video. Quiero ver cómo reacciona la gente.
0: ¿Querés las? ¿Está la segunda parte? Ah, se dice bajito. Sí.
2: Bueno.
0: Porque se escuchó, pero bajito y, no sé, siguen gritando.
2: ¿Y puede ser que alguno no se haya enterado entonces? ¿Y se enteró cuando se bajó?
0: Puede ser. Puede ser. Bien, estamos llegando a las 10 de la noche. Hacemos, si les parece, el adelanto de los temas que tenemos para casi media, un poquito más de media hora de programa que nos queda, antes de que se venga toda la mesa ya con el fútbol, en análisis del fútbol en sí, ¿no?
3: Bueno, obviamente que vamos a hablar de todo lo que dejó esta selección, que no fue solamente a nivel futbolístico, fue también a nivel país. Un feriado que no fue, un regreso de jugadores que no fue con todos, fue parte de la delegación de los jugadores. Te voy a contar quiénes son los que no se tomaron el vuelo que llegó hace un ratito a la Argentina. Y algunas cositas insólitas que fueron pasando en estos días por fuera del fútbol. Por ejemplo, ¿leyeron la famosa historia de que se había perdido una boa en Colegiales?
2: Una
3: boa de más de 3 metros.
0: Piti.
3: Sí, bueno, la boa no está perdida. Solamente les voy a decir eso para que no se alerten, si apagan en este momento la radio, que no estén en alerta. Fue obra de un salame. Lo voy a decir en un término tranquilo. Polémica en el Congreso. Senadores que pueden llegar a pasar a cobrar 12 millones de pesos. Varios rechazaron el aumento. Te voy a contar, obviamente, a qué se debe esto. Y la polémica, otra vez, ¿no? 12 millones de pesos. Sueldo mensual.
0: Podemos volver a hablar de...
3: Hablemos del Mundial. ¿Viste? ¿Te das cuenta que es más lindo hablar del Mundial?
0: Dios mío.
3: 12 millones de pesos.

0: Bien, en el fútbol argentino pasaron cosas este fin de semana. Vamos a hablar porque es cierto que queda viejo y lejos que ganó Boca y que va a jugar partidos importantes con respecto a lo que se viene. Pero perdió River y pasaron cosas en River al margen del resultado. Y la otra noticia con River tiene que ver, perdón, tiene que ver con Otamendi, que ya dijo, recién se bajó junto a Chiqui Tapia, lo vimos muy elegante a Chiqui.
1: El primero, ¿no? En bajar del avión después de el cuerpo técnico.
0: Claro. Escaloni atrás, de Otamendi.
1: Escaloni y de Otamendi. Fueron como, primero, el Chiqui Tapia fue como el primero a aparecer, raro, con lentes de sol. Sí, sí. ¿No? Claro. En un día de lluvia.
0: Saco blanco,
1: a mí me llamó mucho la atención.
2: Que venía en el avión.
1: Que tenía, claro, los lentes negros.
0: Habrán salido con mucho sol allá, qué sé yo. ¿Sí?
2: O en el avión, quizás.
0: Bueno, Otamendi está disponible para River, dijo el propio jugador, si lo necesita Coudet el día sábado contra Barracas.
2: Lo necesita
0: Coudet. Justamente contra el equipo de Chiqui, podría jugar Otamendi. Bueno, y mucho fútbol local que arranca este fin de semana.
1: Perfecto.
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1: de... Bueno, en un rato vamos a hablar también del entretiempo, ¿no? Que al final no fue tan largo,
0: parece.
1: Fue extenso, pero...
0: Parece.
2: No, no fue.
1: ¿A ustedes se les hizo eterno?
2: Yo como estaba el como estaba el partido, dije que dure 50 minutos.
0: Yo también lo pensé.
1: Que cante ahí. Otra.
2: Arajar y dar de nuevo.
1: Shakira que cante otra.
2: Claro.
1: Vamos a escuchar... sí, vamos ahora, más que adelanto, a María Becerra. ¿Se acuerdan que el día sábado hasta las 7 de la tarde, más o menos, era toda una incógnita de quién iba a cantar el himno? En un momento se decía que iba a ser Soledad Pastorutti. Se dijo también que en realidad la selección estaba pidiendo que vaya Lali Espósito por una cuestión de cábala, porque había cantado el himno en Qatar. Y finalmente se develó en la tardecita del día sábado que María Becerra era la elegida para cantar el himno en esta gran final. Vamos a recordar ese momento.

0: piel de gallina, sí. De nuevo, al escuchar este momento, es como que uno quiere presionar un botón, retroceder el tiempo. Bueno, jugamos de nuevo, vamos todos de nuevo con este partido y que sea el resultado.
1: Yo quiero jugar la finalísima que nos deben.
0: La finalísima.
1: Aún perdiendo.
0: Bueno, pero eso nunca va a suceder.
1: No sé.
0: Vos decís que...
1: Y porque ahora puede ser una especie de revancha. Si vos lo querés buscar marketineramente, yo creo que los españoles no te la van a querer jugar ahora porque no ganarían nada ellos.
2: No. Pero cantó bien María.
0: Sí, estuvo muy bien.
1: Aprobó.
2: Cantó bien,
0: estuvo
2: María.
0: Muy bien.
2: No me gusta que pongan el himno empezado en los mundiales, pero es algo de siempre.
1: Y más acelerado para mí.
2: Si es largo el himno argentino, y bueno, es largo el himno argentino.
0: Bueno, pero yo pensé que eso estaba pautado. Tantos segundos para uno, tantos minutos, tanto...
2: No, el argentino es de los... Yo de lo que sé es el único que cortan, porque es cierto que es un himno largo... Pero es el himno, es así. ¿Qué le vas a hacer? Tampoco dura 24 minutos que te...
1: Largo fue ya que perdimos el tiempo con el...
2: Claro.
1: Con el entretiempo, que fue bastante larguito. ¿A usted le parece que no? Para mí fue...
2: No, pero digo...
1: Y aburrido para mi gusto, no me gustó nada.
2: Pero si tenés
0: Justin
2: tiempo...
0: Bieber, la canción de Justin Bieber es como que no tenía nada que ver con lo que estábamos viviendo. ¿No? Después de Music, de Madonna...
2: Exacto.
0: Es como que...
2: Pero
0: digo,
2: si tenés tiempo para hacer eso, o si tenés tiempo para que toquen bandas en la previa del partido, bueno, que salgan los jugadores un minuto antes de lo que está pautado, porque el himno argentino dura un minuto más que el del resto. Y punto, y que suene el himno argentino completo. Y más si encima va un artista a cantarlo. Porque yo la verdad pensé que en la final, digo, como va María Becerra a cantarlo, va a ser el himno completo. Pero no, fue empezado.
1: Y
2: lo cantó
1: más
2: bien igual.
1: Si tenés el cooling break que duran 3 minutos, que claro, son totalmente, ¿no?, inventados para las pautas publicitarias, hay que decirlo. ¿No?
0: Porque, ¿esto cambió para siempre? ¿Esto ya se instala?
1: Por ahora no. Acá no, por ahora no. Esperemos que no, creemos que no, deseamos que no.
2: No des ideas. No, por ahora no.
1: Claro, en la Libertadores.
0: Acá me apuntan que en la Libertadores.
1: Claro, pero estuvo preparándose para esto, en teoría.
2: Claro.
1: No fue algo, porque en invierno nadie lo quería y el insulto está en todos los partidos. La idea era prepararse para esto, que además sucedió en el Mundial de Clubes también. Pero es cierto que en la Libertadores se notó bastante, cayó muy mal. Vamos a ver ahora. Ahora el jueves, cuando juega Boca con O'Higgins por Copa Sudamericana. O mañana mismo, que juega Tigre, por ejemplo.
2: No, mañana va a estar seguramente, porque en Conmebol está aprobado. No está en el fútbol argentino todavía. Bueno. Veremos.
0: Veremos, veremos. Vamos a una tanda y volvemos. Dale. Hace tanto
3: calor. 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
0: Te digo que me emociona ver los zócalos de los canales de noticias, que todos tienen que ver con agradecimiento, ¿no? A la selección. Sí. Con palabras de elogios, con un clima que me parece que tiene que ver con eso, ¿no? De agradecer, básicamente. Recordamos, chicos, si les parece bien, 6:30 p.m. arribaron a nuestro país. Hubo un operativo así como medio raro. En un momento se decía que iba a ser a la 1:00 p.m. Sí. Había un operativo policial en las inmediaciones del aeropuerto de Ezeiza desde muy temprano, hoy 8:00 a.m., 9:00 a.m. ya había efectivos, que no sé, supongo que hubo un recambio más tarde, terminaron llegando, arribando al país 18:30, Emiliano Martínez, Lisandro Martínez, Marcos Senesi, Facundo Medina, Otamendi, decíamos, bueno, uno de los primeros en descender, Nicolás Tagliafico, Gonzalo Montiel, Paredes, Macalister, Barco, Palacios, Lochelso, González, Almada, Giuliano Simeone, José Manuel López, a ellos se sumaron todos los integrantes del cuerpo técnico, Lionel Scaloni, Pablo Aymar, Walter Samuel, Roberto Ayala, Martín Tocali, entrenador de arqueros, en tanto que Enzo Fernández, Lautaro Martínez, Julián Álvarez, Jerónimo Rulli, Nicolás Paz, Cristian Romero, Nahuel Molina, Juan Musso se fueron directamente a Europa, Messi y Rodrigo De Paul viajaron a Miami, y después, bueno, ¿Se sabe hasta ahora si viene?
1: Mañana viene Messi.
0: Mañana, eso ya está confirmado.
1: Pero a Rosario. Creo que va directo a Rosario. Sí.
0: ¿Y eso se sabe también por qué?
1: Puedo intuir. No, yo creo que viene a ver a su familia, digamos. No es que viene...
0: Claro. ¿Pero por qué no vino con todo?
2: Para mí tiene que ver con, lógicamente, la
1: logística que él tiene familiar, para mí, ¿eh? Sí. Que tiene todo allá en Estados Unidos y se vendrán de vacaciones, imagino.
2: En teoría... Viene en su avión y viene con toda la familia. Hoy los familiares de los jugadores viajaron en otro vuelo. Uh-huh. En el vuelo de los jugadores sí vino la familia del Dibu Martínez.
0: Sí,
2: y lo
0: bajó con bajando su con niña la nena, en haciendo, brazos.
2: Claro, uh-huh. Haciéndole upa a la famosa nena que el Dibu no le pudo hacer upa, que dijo Messi en aquella arenga en el 2021, en la Copa América.
1: Es verdad.
2: Pero después...
0: Linda la bienvenida.
2: Sí.
0: Linda la bienvenida, alfombra roja, estaban los granaderos.
1: Digamos que los jugadores se iban a subir al colectivo. Había dos colectivos, uno con techo, que era la lógica, porque por cómo estaba el tiempo, digo, ¿a dónde se van a subir? Era una pregunta totalmente...
0: Claro, encima con esa llovizna.
1: Y después, el día fue horrible. Cuando vieron la gente que había, dijeron, no, vamos al descapotable a saludar a la gente.
2: Y la idea de
1: esto,
2: la idea de no volver todos, me parece que es lógica, teniendo en cuenta que la decisión la tenés que tomar horas después de haber perdido una final y en ese momento no querés ir a festejar nada. Me parece que
0: no había ánimo y también me parece que tampoco hay reclamo por parte de
2: los hinchas
0: diciendo, bueno, hagan lo que sientan,
1: yo quiero
0: lo que tengan ganas,
1: una polémica.
0: Lo que decidas está bien.
1: A mí no me gusta buscar polémica.
0: A ver, si ¿qué quiero, polémica? ¿Usted quiere instalar otra polémica? A ver, dale.
2: Mirá que nos queda media hora.
1: ¿Tenés la lista de los que se quedaron allá? Tiraste 12.
2: Sí, tengo.
1: ¿Tiraste Lautaro?
2: Tengo. Messi, De Paul, Rulli, Cuti, Enzo, Molina.
1: Esos vinieron.
2: Julián, Lautaro, Musso y Nico Paz.
1: ¿Lautaro vino?
2: No, de los que no vinieron.
1: Ah, de los que
2: no. La lista de los que no vinieron. No.
1: Pregunto.
0: Fernández, eso. Lautaro, ¿por qué? Pará.
1: No, para.
0: Vamos a las noticias. Después de las noticias lo decís todo. Mitre informa primero. Pero lo vas a decir, ¿eh? Dale, en serio te digo.
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19: Noche 3 minutos, cielo cubierto con llovizna en Buenos Aires, 11 grados 8 décimos la temperatura. Garay, que destacó el talento de los jugadores, dijo que merecían ser recibidos por los hinchas con festejos. Resaltó que trabajaron mucho para llegar hasta la última instancia del torneo y siempre pelearon hasta el final.
18: Son personas muy talentosas, pero ese talento está acompañado de mucho trabajo. Ese es el primer punto que uno tiene que destacar del grupo. Segundo, digamos, siempre han tenido una posición y unas actitudes siempre mesuradas, hasta en momentos donde, digamos, el árbitro ha tenido comportamientos no correctos para con el seleccionado argentino en algunos partidos, han reaccionado de una manera muy mesurada, de prolija, y siempre se han caracterizado por pelear hasta el final.
19: Una familia de Lamba necesitó casi 296 mil pesos para pagar los servicios en julio. La canasta de luz, gas, agua y transporte aumentó un 4,6% respecto de junio y un 53% en la comparación interanual. Según datos que surgen de un informe elaborado por el Observatorio de Tarifas y Subsidios de la UBA y el CONICET, la electricidad registró el mayor incremento mensual, con una suba del 12,5% frente al mes anterior. Este estudio atribuyó el aumento a los ajustes tarifarios y al mayor consumo energético provocado por el pico de frío. Visibilidad reducida por llovizna a 6 kilómetros, 11 grados 8 décimos la temperatura, 94% la humedad.
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23: Hola chicos, acá en Escobar. Siempre los escucho cuando estoy llegando a casa, después ya corto. Pero esas lágrimas, esos llantos, para mí no son de haber perdido el partido. Para mí son de una traición. Fíjate los llantos de traición. Algo pasó en el vestuario. En el vestuario, para mí, le dijeron que tenían que echarse para atrás, que Argentina debía perder. Se sintieron traicionados, por eso quisieron salir. Vamos, vamos con todo, vamos a ganar. Y bueno, al final el árbitro cobró un montón de pavadas para Argentina y para España nada. Y qué sé yo, solamente Dios sabe lo que pasó ahí.
24: Soy Carlos Belgrano. Alguien de los de allí presente, ¿me podría decir cuál fue el porcentaje en las apuestas? Gracias. Me interesaría como dato, me interesaría saber.
25: Ay, por favor, futboleros, agradezcan que el Dibu de ayer se puso las manos, porque si no perdíamos 4-0.
26: Eso que me mata.
27: Lo que están hablando, mira, Uruguay, yo viví en el Uruguay y no nos quieren. Cuando jugaba Argentina y Brasil, se ponía la camiseta de Brasil, nos detestan. Y nosotros siempre decimos, nuestros hermanos uruguayos, todos eso con tanta consideración. Y ellos nos detestan.
28: Hola chicos, realmente el partido de Argentina-España no me gustó, el árbitro no cobró nada, todo para Argentina, los españoles no le cobró nada, y ponerle tarjeta roja a Enzo, una vergüenza, la verdad, una vergüenza. El partido era para Argentina, algo pasó, a mí no me gustó para nada. Vivi de Podestá.
0: Gracias, Vivi de Podestá. Gracias, Carlos de Belgrano. Gracias a todos los que están dejando mensajes. ¿Alguien quiere responder? Porque no. Acá escuché aplausos.
1: Yo estoy con la señora.
0: En un momento alguien dijo, chico, futbolero, vamos. Y el Dibu nos hacían cuatro. Y acá se escucharon aplausos.
1: Muy bien, es que yo coincido con ella. Por eso no veo nada raro, veo que nos bailaron. Pero bueno, ahora, si queremos buscar cosas raras, vamos para adelante, vamos para adelante. Y te lo querés creer, también tengo para armar una historia con eso.
0: Ok, está bien, no, está bien. Yo me parece, a ver, creo que tenemos que escuchar todo.
2: Sí.
0: Todo y tratar de, bueno, a ver, ¿por qué se está diciendo? ¿Por qué en este momento, en X, investiguen? ¿Entendés? Oh, bueno, se está queriendo instalar de que hay una mano negra detrás de todo esto. Hablemoslo.
2: Ahí uno de los oyentes hablaba del arbitraje. Por ejemplo, yo ahí no coincido. Creo que la primera amarilla que le sacan a Enzo Fernández es debatible.
1: Esa es la polémica.
2: Debatible, porque es un gesto que hace que reglamentariamente está bien que le saquen tarjeta, pero son de esa cuadra que en una final del mundo, con el arbitraje que vimos en el Mundial, te la pueden dejar pasar. Ahora, así como digo eso, también digo, a España le anularon un gol por un pisotón a Otamendi, que es foul en este Mundial, que se cobraron esos foul chiquitos. Si es al revés...
1: No, yo estoy llorando.
2: Estamos dando vuelta el país diciendo nos robaron, nos anularon un gol porque encontraron un pisotón chiquitito. Bueno, maduremos, por eso digo,
0: maduremos entonces.
1: Aceptemos la derrota.
2: Andar. Aceptemos la derrota.
1: Que en realidad hay que...
0: Si es de querés, buen perdedores.
1: Es más, yo ya no digo que somos segundos, digo subcampeón. Porque cuando era chiquito yo no entendía si el subcampeón era muy bueno, era muy malo, si éramos un poquito campeones. Entonces valoremos el subcampeonato, que queda más lindo que decir segundos.
0: Y no hay por qué ponerse triste. Hay gente que por ahí sí, hoy estaba, no sé, hoy me crucé con varios amigos que estaban tristes. Y también me encontré con el doctor Facundo Pereira, que es médico clínico, especialista en gastroenterología y endoscopía. Él hizo un posteo acerca de la tristeza, ¿no? Relacionándolo justamente con la salud. Dice, muchas veces cuando una persona está triste, está angustiada o está apagada, hace exactamente lo contrario de lo que el cerebro necesita para recuperarse. ¿Vos qué haces cuando estás triste? Escribe él, ¿no? ¿Te encerrás?
1: Yo.
0: ¿Haces eso?
1: Nah, bueno, tampoco...
0: No, pero dice, se encierra.
1: A ver.
0: Deja de moverse. Piensa demasiado.
1: Yo. Esa persona soy yo.
0: Pensamientos que no podés...
1: Todo negativo, que no salís.
0: Se aísla.
1: Y trato de no hablar con nadie, sí.
0: Y él da una serie de consejos, ¿no? Desde su punto de vista médico, qué hacer cuando estás triste, cómo enfrentarlo, ¿sí? Estamos en comunicación con el doctor Facundo Pereira. ¿Qué tal? Buenas noches, doctor. ¿Cómo le va? Adriana Verón, Gianluca Saraceni, Coli, de este lado, para hablar acerca de estos consejos que daba, ¿no? En las redes sociales, para hacer cuando estamos tristes.
3: Bueno, ¿cómo les va? Qué lindo que me hayan llamado. Sí, justamente cuando estamos tristes, nuestro cerebro empieza a disparar pensamientos que se llaman automáticos negativos. Empezamos a ver cosas que en realidad no son, no le tenemos que creer a los pensamientos en ese momento. Entonces, eso es el primer paso, es saber que nuestra cabeza nos está engañando. Y lo más importante de todo es, como dijiste vos, no quedarse encerrado, sino salir. Y es muy importante poner el despertador y salir a caminar. Si uno pudiera y no tiene que ir a trabajar, la mejor maniobra que te puede pasar en la vida es salir a caminar o a correr o andar en bici apenas te levantas. Porque hay un fenómeno que es que cuando uno ve el terreno deslizarse hacia el costado por abajo de los pies, genera un efecto de estabilidad mental. Está escrito en todas las personas y por eso es que se recomienda el ejercicio a la mañana. Bueno, pero ojo, la caminata... cuando pasa la hora, hora y media, y llega a las dos horas, empieza a ser antidepresiva. Por eso tanta gente hoy elige caminar, ¿no?, para la salud mental. Así que ya el hecho de caminar a la mañana es un gran aliado. Después, no encerrarse, salir sí o sí a visitar un ser querido, un amigo, llamar, te paso a visitar un ratito, paso dos minutos, vas, le das un beso y seguís. Eso todos los días, importantísimo, no quedarse encerrado.
0: Por más que no tengas ganas.
3: Aunque no tengas ganas, tenés que ir a visitar o llamar, no mandar texto, ¿eh? Mandar texto no sirve, necesitas la calidad de la voz para sacarte de ese estado. Muy importante. ¿Y sabes qué? Hay gente que no tiene amigos, me dice, doctor, no tengo amigos, no importa, andá al club, a la iglesia, andate a un barrio o ponete en un café a hablar con alguien, eso también funciona. Uh-huh. Y lo último es el journaling, el famoso journaling, escribir a la noche, apenas antes de dormir, agarrás un lápiz y un papel y empezás a escribir lo que en la cabeza aparezca. Hola, acá no sé qué escribir, soy un tonto, qué fea es la casa, me duele la panza, estoy triste, pa, pa, pa, pa. Y ese drenaje del inconsciente tiene mucha ciencia detrás como un factor para aquietar la mente y levantar el ánimo. Esas tres cositas son como así, y la que más me gusta a mí es la alimentación. No nos agredamos con la alimentación, tratemos de escaparle a la comida chatarra y vamos más a las plantas, las legumbres, las carnes, los huevos, los lácteos y el magnesio también, el mágico magnesio, como yo le digo yo siempre en mis conferencias. Es un mineral que muchas veces, como estamos estresados, baja y está muy bueno suplementarse, es una de las cosas que usamos también para estos pacientes.
0: Ahora hay varias clases de magnesio, tengo entendido. Cuando usted dice magnesio, ¿de qué manera, dónde lo encontramos? ¿Compramos un suplemento de magnesio? ¿Lo encontramos en algún alimento específico?
3: No, no, hay que suplementarse. Hay tres tipos de magnesio. Para ansiedad es el treonato. Treonato, ansiedad, presión, treonato de magnesio. Se toman 500 a la mañana y 500 a la noche. Para insomnio, glicinato, 500 a la noche. Y para el resto de las cosas, fatiga, dolor articular, constipación, reflujo, dolor de cabeza, citrato, 500 después de cena. Es la farmacia.
0: A ver, ¿hay alguno, perdón la ignorancia, doctor, pero hay alguno que reúna estas tres características?
3: Mira, cuando la persona no quiere elegir uno, elegimos el citrato, que también es un poquito más barato. Si tenés que elegir, citrato 500 a la noche, y con eso, en realidad todos los magnesios sirven, porque el 50% de la población tiene falta de magnesio, aún con análisis de sangre normales. Y uno de los síntomas es la salud mental. Por eso hay tanta gente que se ha mejorado con el magnesio. Yo le llamo el mineral mágico.
0: Wow. Treonato, a ver si anoté bien.
3: Treonato para ansiedad, depresión, glicinato para insomnio, y para el resto de las cosas, citrato. Y si tenés mucha constipación, podés elegir el óxido o el cloruro, que también todos sirven para todo, ¿eh?
0: ¿Y esto es de venta libre?
3: Sí, obvio, y muy barato.
0: Y si le digo, no, doctor, yo no me quiero comprar pastillas, quiero encontrarlo en la naturaleza, ¿qué tengo que consumir?
3: Bueno, tenés que primero comer todas las comidas que son saludables y que tienen magnesio, que son las que los argentinos no comemos. Palta, muchas hojas verdes, almendras, frutos secos, tofu y chocolate. Pero no chocolate el común, chocolate amargo, porque si comes mucho chocolate malo, tampoco es bueno para el ánimo. Tenés un subidón de glucosa, después bajás y te pones triste.
0: ¿Qué pasa en nuestro estómago con estos subidones de estamos contentos, estamos tristes, vemos el partido, entramos a comer un montón de cosas que nos hacen mal? Esto de agredir, decía un concepto, no agredan al cuerpo, ¿no? Porque tantos embutidos, que la cerveza, que la gaseosa, que el pan... ¿Qué le está pasando a nuestros intestinos?
3: Justamente los gastroenterólogos vimos en estos días muchos pacientes con problemas digestivos, porque la gente cuando está nerviosa o cierra su apetito, si no come, o come de más, ¿no? Y ahí es cuando metemos la pata, pues le entramos a todo y ahí empiezan los problemas. No se olviden que en el intestino viven bichitos llamados microbiota, que si nosotros los alimentamos mal, porque le damos mucho fiambre, ultraprocesados, harina refinada, azúcar, alcohol, empiezan a empobrecerse, y eso genera fenómenos de hiperpermeabilidad que nos afectan, nos inflaman, estamos cansados, doloridos, nos duele la espalda, las articulaciones, se nos hincha el cuerpo, aumentamos unos kilos más de lo habitual. Entonces nosotros recomendamos siempre un detox, un reseteo intestinal, como hablamos nosotros. Tenemos un método llamado reseteo intestinal que ayuda mucho para estos momentos, para limpiar, para volver a la senda del hábito saludable, que como siempre digo, es proteína, planta, grasa y cereal integral. Eso es como la alimentación ideal. Después, los ultraprocesados refinados, bueno, cada tanto, ¿no? Como festejos y permitidos.
1: Doctor, me quedé con el tema de los pensamientos negativos. Yo cuando tengo un resultado negativo en algo, me quedo enfrascado y no puedo salir, y capaz que duermo mal toda la noche por esos pensamientos negativos. ¿Cómo hacemos para evitarlo? No se puede evitar en mi caso, ¿eh?
3: Sí, mira, el pensamiento automático negativo es una característica de la ansiedad. Cuando uno está ansioso o triste, tu cerebro genera pensamientos que vos en el fondo pensás que son verdaderos, pero son falsos. O sea, son pensamientos que en el momento vos pensás que son verdaderos, pero después cuando pasa decís, uy, pavada, ¿no? Sí. Entonces, en ese momento lo que hacemos, los médicos, enseñarle al paciente cuando está mal de ánimo o no muy nervioso, no le crea ese pensamiento, por lo menos lo identifique así. Por ejemplo, vos estás en un mal día y decís, uy, ya estoy pensando esto, que yo sé que no es verdad. Sé que no lo voy a dejar de pensar, pero por lo menos ya sé que está. Entonces ya el hecho de ponerlo en el lugar, poner un nombre y apellido, hace que vos te separes de ese pensamiento y no generes la emoción, ¿no? Primero identificarlo y después validarlo. ¿Ese pensamiento es real? ¿Qué pasa si no hago esto? ¿Qué pasa si hago esto? ¿Va a continuar? Y eso es una parte, pero la mala noticia es que esos pensamientos automáticos negativos en general no se pueden sacar de la cabeza. Sí se pueden empezar a manejar, y uno cuando está así, sabe que está ansioso. A veces la gente se da cuenta que está mal de ánimo o tiene ansiedad justamente porque reconoce esos pensamientos automáticos negativos. Típico, doctor. Yo empiezo a pensar que nadie me quiere, o me empiezo a sentir sola, o me veo fea, o me agarra miedo el cáncer de colon, y ya me doy cuenta que estoy ansiosa o estoy triste, ¿no? Entonces es al revés, bueno, empiezan a identificar, que empiezan a pensar pavadas entre comillas cuando están nerviosas. ¿Y qué hacen? Aprenden a salir de ese estado. ¿Cómo? Como te dije, caminando, saludando a alguien, podés hacer journaling, podés meditar, podés hacer ejercicio de respiración. Hay un ejercicio de respiración que me encanta, que es inspirás y después largás el aire en el doble de tiempo, ¿no? La expiración prolongada, eso también te saca. La ducha fría, bueno, el baño de agüita caliente, cada uno tiene, o la meditación, cada uno encuentra, tiene que encontrar esa herramienta que lo saque del estado. Pero la mala noticia es que a veces no hay muchos, ¿no? Y bueno, hay que esperar, aguantar, y uno sabe que es un mal día y chao.
0: Me llamó mucho la atención esto que decía de escribir, ¿no? Escribir, ¿qué escribo?
3: Bueno, el journaling, se llama así.
0: Journaling.
3: Sí, journaling, de diario, es hacer un diario. Vos agarrás el lápiz y el papel y escribís lo que te salga. Como te dije, hola, acá estoy sentado, estoy en Chipoletti, tomando, viendo por ver una peli, qué embole que tengo que escribir, no sé qué escribir. Bueno, hoy a la mañana hice tal cosa y me pica la oreja, y ¿entendés? Lo que salga. ¿Ves? Entonces, ¿qué ven los científicos? Cuando nosotros drenamos el inconsciente, cuando empezamos a escribir, empezamos a alargar cosas del inconsciente que están como trabadas, escondidas, las alargás en el papel. Y ese efecto de escribir ya es terapéutico. Eso lo dice la ciencia hace años, ¿eh? Uh-huh. Es lo mismo que la gratitud. Las prácticas de gratitud están súper respaldadas por la ciencia. 5 cosas al día, agradecer todos los días, a la noche, a la mañana, eso también tiene mucho beneficio. Focalizarnos en lo positivo, todos los días entrenarnos para que el cerebro se focalice en lo positivo y no en lo negativo.
0: Ahora, cuando le pasa, por ejemplo, a nuestro compañero Coli, que decía, bueno, cuando tengo un tema que me preocupa, no paro de pensar y estoy todo el tiempo ansioso ahí dándole vueltas, ¿no? Como el perrito que se muerde la cola, me imagino que no termina nunca, tiki, tiki, tiki, tiki. ¿Puede ser también decir, bueno, pongo una película que me saque de mi tema, de lo que me está preocupando, y me meto en otra historia? ¿Eso sirve también o no? ¿Lo recomienda?
3: Sí, vos sabés que ahí hay dos tipos de pacientes. Los pacientes que las películas, las pantallas les hacen bien, y a otros que les hacen mal. Hay gente que, por ejemplo, cuando está ansiosa, no quieren ver pantalla. Al revés, quieren aislarse, ponerse un baño de inmersión con sales de magnesio, un poquito de gotas de lavanda, y varias técnicas, ¿no? O capaz que quieren meditar, o respirar, o leer un libro, que también los puede leer, y otros necesitan pantalla. Cualquier herramienta que uno aprenda que lo saque ese estado es válida.
0: Perfecto.
3: Todo sirve, todo funciona.
0: Doctor, para despedirlo, ¿qué es el modo reset?
3: Bueno, el 11 de agosto voy a estar en el Teatro ND dando un taller de suplementación donde las personas van a aprender a suplementarse y de reseteo intestinal. El reseteo intestinal es un método que hace mucho ya estamos haciendo y que ha ayudado a miles y miles de personas a mejorar su salud digestiva, a eliminar adicción a azúcar y harina y a detectar intolerancias alimentarias ocultas. Bueno, todo eso lo voy a charlar y después en esa charla vamos a ver 5 días más de un seguimiento. Es una charla que tiene un extra de 5 días de seguimiento, y me pueden seguir en @drfacupereira y ahí se van a entregar todas las novedades y cómo adquirir la entrada. Va a estar muy lindo, los espero y espero que vengan ustedes aquí en Radio Mitre.
0: Interesantísimo, porque muchas veces uno normaliza situaciones o síntomas que nos están hablando de que pasa algo que no es normal, ¿no? Esto de qué sé yo, la inflamación, el dolor, las molestias y todo eso que tiene que ver justamente con esto, con los intestinos.
3: Mirá, hay 5 síntomas que todos tienen que conocer. Si se les hincha la panza y tienen a su vez dolor de cabeza, hormigueos, erupciones en la piel, hinchazón de manos, pies y cara, cansancio y dolor articular, tal vez tengan una intolerancia alimentaria oculta que les esté inflamando el cuerpo y generando síntomas raros. Entonces, casi siempre es el gluten, pueden ser los lácteos, el azúcar, algunas verduras, algunas frutas, todo eso tienen que consultar, hagan nuestro reseteo que está buenísimo, una vez en la vida es muy útil como complemento de la medicina.
0: Muy interesante entonces, doctor. Muchas gracias por la comunicación. DR, la cuenta de Instagram.
3: @drfacupereira.
0: Muchas gracias. Buenas noches.
3: Chao, chao, gracias, chicos.
0: Ahí estábamos conversando con el doctor Facundo Pereira, médico clínico especialista en gastroenterología y endoscopía. Me dejaste pensando, eso de que te das vuelta la cabeza.
1: A ver, anoche cuando te acostaste y empezás. ¿Y qué pasaba si Juliano la metía? ¿Y qué pasaba si la metía? Y los penales, y los penales, y los penales.
2: Y aparte te empezás a imaginar todo el partido después.
0: Esto está mal, pero bueno, mi marido me contó.
2: Nos deja.
0: Me dice, gorda, soñé que en realidad Juliano cuando hacía no sé qué, que metía el gol. Sí.
2: ¡Qué dolor! Sí.
1: Bueno, no podés salir.
0: Soñó, sí, que ganábamos el Mundial.
1: Dime, señor, que a veces tenés que cerrar los ojos y contar hasta 10, hasta 100, hasta 1000. En mi caso, 1,000,000 para tratar de olvidarme, pero queda ahí.
0: ¿Qué historia nos va a contar?
2: Bueno, hablábamos un poco de lo que dejó el Mundial y la parte extrafutbolística. Una controversia, y me voy a meter quizá un poquito en el sector de Johnny Kolipsky.
1: A ver.
2: Rosario Central publicó una foto agradeciéndole a la selección, una foto donde se ve un gran conjunto de jugadores y dentro de esos jugadores el que falta es Lionel Messi. Obviamente, imagínense cómo explotó esto. Quizá podemos verlo en YouTube.
1: Uno más o menos faltó.
2: Claro, faltó nada más y nada menos que Lionel Messi.
0: Bueno, ¿qué pasó después? Vos, Coli, también ves cosas donde no hay.
2: ¿Qué pasó después? Obviamente, esto generó un revuelo importante. Que no esté Messi en esa foto. Messi, para quien no sabe, surgido de la cantera de Newell's. Bueno, Newell's, Rosario Central, la bronca y todos los mensajes que iban por ahí. Esto generó muchas críticas y después vino un comunicado oficial de parte de Rosario Central que dice lo siguiente: ante la enorme sorpresa por la infamia y las repercusiones nacionales que generó una simple publicación de un club de fútbol, el Club Atlético Rosario Central aclara que en la foto del posteo de felicitaciones a la selección se hizo centro en Giovanni Lo Celso, jugador nacido en las inferiores del club, y se lo hizo como de costumbre compartiendo una imagen de la formación inicial del equipo argentino el día que Gio jugó su único partido como titular en el Mundial, ante Jordania por fase de grupos. En esta publicación no se cortó ni editó la imagen seleccionada para este posteo que el club publicó en las redes oficiales con el derecho que le cabe conforme lo establece el artículo 14 de la Constitución Nacional Argentina acerca de la libertad de expresión que rige en nuestro territorio. Bueno, sigue el comunicado. Yo, la verdad, me parece una exageración lo del artículo 14 de la Constitución. Creo que nadie los acusó de anticonstitución nacional o de que estaban en contra del derecho ni nada por el estilo. Llamó mucho la atención que hayan elegido justo una foto donde no estaba Messi. Más allá de que Messi no fue titular contra Jordania, encontraron la única foto, creo yo, de Lo Celso en la que no aparecía Lionel Messi, y por eso obviamente generó repercusiones y obligó a que la gente de Rosario Central enviara este comunicado. Así como una perlita que dejó algo extra futbolístico ligado también a lo futbolístico. Bueno, ahí estamos viendo, esa era la foto que había
0: subido. Selección, ahí estamos viendo el posteo que estabas mencionando.
2: Todos los jugadores titulares en ese partido con Jordania, Messi fue suplente, Lo Celso fue titular. Tiene sentido lo de Lo Celso, me parece que justo buscaron una foto donde no estuviera Messi.

0: pasar.
1: ¿Qué decís? Que me encanta. ¿Qué era lo que querías decir?
0: No, porque
1: ya se viene, estoy viendo a toda. Ahí está el flaco, Pacet, está José Gabriel, Martín, están todos ya deseosos de entrar. Nos estamos retirando en minutos nada más, pero decilo. ¿Vos te quedás?
0: Yo quería saber, sí.
1: Ah,
0: sí.
1: Bueno, ok.
0: Mañana no estoy con ustedes, tampoco el miércoles, porque aparentemente no rendí a las expectativas
2: de
0: la producción.
2: ¿Te bajaron el pulgar? ¿Te mandaron al banco?
0: El viernes me dan una última chance.
2: Ah, está bien.
0: Quería saber si Lautaro Martínez había viajado o no. Digo, no se puede enojar Lautaro por no haber jugado ayer, ¿no? Después del gol agónico ante Inglaterra.
1: No sé.
2: Ah, pará.
0: No,
2: se puede haber enojado.
0: O soy malicioso yo en pensar rebuscado, como por ahí con estos pensamientos negativos.
2: Yo voy a contestar mi postura.
0: No viajó, confirmado.
2: No viajó.
0: Perfecto.
2: Está enojado por no jugar y obviamente todos los jugadores que no jugaron están enojados.
0: Pregunto, digo,
1: no, ahora que eso haya hecho. No me meto porque no tengo ni idea.
2: Que esto haya hecho que se plante. No lo veo. Sí que está enojado por no jugar, es lógico, le debe pasar a todos los jugadores que no han jugado finales del mundo.
0: No puede decirle.
2: Todos los jugadores que tenían posibilidades, porque también Rulli no jugó, pero ya sabe que no va a jugar. Claro. Pero Lautaro Martínez es lógico. Yo igual creo que por cómo se dio el partido, quizá podemos hablar si era o no era el planteo inicial.
0: Creo que no había forma de que ingrese por
2: después
0: cómo se dio.
2: Después ya estaba, ¿no?
0: Con las lesiones.
2: ¿Qué cambio vas a tener? Ya no tenía más cambio.
0: Es más, voy a hacer otra pregunta, pero no hay que hacerla porque si no es
1: jodido,
0: malicioso.
1: Dale.
0: En condiciones normales el cambio fue de principio a fin Messi, pero no puedes sacar a Messi. Para mí era el peor jugador de Argentina.
2: Ah, bueno, pero no lo puedes sacar nunca.
0: Bueno, discúlpeme.
2: No lo puedes sacar nunca. Mira,
0: entre Julián y a Messi.
2: Ya te dejo el clima picado. No,
1: claro. Están haciendo la introducción, ¿no? Para lo que se viene. Yo lo que quería hablar antes de todo esto era, bueno, esto que está en las redes sociales, en las teorías conspirativas, sí, y demás. Pero bueno, lo que es más de fútbol lo van a hablar ahora.
0: Sí, seguro. Ahora tenemos hasta las 24 horas.
2: Para mí, el planteo inicial es debatible. Los cambios estuvieron bien. Y digo más, lo vi con amigos el partido, ya lo dije, están de testigo, no le importa a nadie, no le importa a nadie en mi opinión, pero 5 minutos antes del cambio del ingreso de Senesi, le dije a mis amigos, tiene que entrar Senesi por Julián Álvarez.
0: Que no había otro.
2: Julián Álvarez
0: sacar.
2: Estaba jugando de lateral izquierdo prácticamente, tenía que entrar Senesi.
0: Si Messi no era Messi, lo mandas a Julián de 9.
2: Ah, bueno, sí, está bien, pero es Messi. Por eso
1: la
2: llegaste hasta acá.
1: En un ratito nada más. Viste que cuando los chicos salen al recreo o nosotros tenemos un break cortito en el trabajo, claro, vamos a lo más rápido y sencillo, ¿no? 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
2: No, Adriana.
1: 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Por lo que veo, hay debate del otro lado. Oh. ¿Se están acomodando para venir al aire de Radio Mitre la segunda parte de lo que queda del día?
0: Tremendo.
1: Vos preparate. Mirá cómo le habló. Mirá cómo se puso.
0: Yo creo que me podría ir también.
1: Se viene la segunda parte de lo que queda del día. La mesa se viene re caliente, pero re calentita los panchos. Hasta mañana. Besitos, chau.

0: Salud Navarra, buenas noches, ¿cómo le va a la banda futbolera?
1: Buenas para vos.
0: Bueno, para la gente, tratemos de levantarle un poco.
1: Sí, feliz día del amigo para todos.
0: Sí, es verdad. Señor, feliz día del amigo.
1: Pero que hayan pasado, pues ya casi termina.
2: Arrancó picante, pero feliz día.
0: Sí.
1: Una y una.
0: Es verdad, tiró una al fleje y después dejó una cortita para decir.
1: Y me cagaste a pedo y dije, porque el retrocedo.
3: No. Vendió una.
0: Bueno, aquí estamos hasta la medianoche, por supuesto, lo que queda del día, de un día muy particular. Después del Mundial, después de la final, después de la derrota, quedan flotando un montón de temas, más allá del partido en sí. A mí me interesa mucho el partido en sí, pero por supuesto que hay otros temas, la continuidad del entrenador, sigue Messi, no sigue, tiene que seguir, no tiene que seguir, tiene que seguir Scaloni, no tiene que seguir Scaloni, qué rumbo toma la AFA a partir de ahora, qué sé yo, un montón de lo que queda del día, de un día muy particular, después de

0: Anteojo de sol dentro, anteojo de sol dentro del avión.
1: Bien.
2: Un crack.
0: Pero bueno, qué sé yo.
3: Igual su highlight fue Beautiful Morning, right?
0: Ah. Sí, sí, pero eso fue...
3: Ese fue su highlight.
2: Bueno, estamos riendo por
3: su highlight
2: momento.
3: Del mundial fue ese.
1: Oh, claro.
0: Ese fue su momento...
3: Momento.
1: Su prime.
0: Su prime. Ay, su ahí prime. Está.
4: Si hay algo para destacar al Chiqui, que no tiene un montón para destacar, es el trabajo de la selección argentina.
0: Ni más ni menos. Estoy totalmente de acuerdo, más lo planteé más temprano.
4: Sí.
0: Que dentro de todo lo que podamos apuntarle al presidente de la AFA... La recuperación de la selección argentina en un momento crítico y el bancar a este cuerpo técnico
1: es todo de él.
0: Es decir, pocas cosas que tengan que ver con la selección, y estoy buscando qué, la realidad, podemos decir, en esto se equivocó Tapia. Estoy hablando de la selección y del proceso desde Scaloni para acá. No en la parte anterior, en la que alguna responsabilidad sí tuvo y no salió bien. Esa parte no salió bien. Pero desde... Scaloni para acá, la realidad.
2: 10 para mí.
0: No me parece que sea por ese lugar.
1: Propio de él, no, pero tal vez en conjunto podríamos.
0: Sí, no, está bien, no en primera
1: pero
0: persona.
1: Podríamos decir, che, siempre nosotros pusimos en tela de juicio acá, o en algún otro lugar, la clase de amistosos. Nunca fueron con equipos de primer nivel.
0: Es verdad.
1: No, entonces, de alguna manera, si querés, che, para medir bien en dónde estamos parados, necesitamos partidos.
0: Lo que pasa es que tampoco nunca nadie lo dijo abiertamente.
1: Tampoco sé si eso solamente responde a Chiqui Tapia.
0: A Chiqui Tapia o a cuestiones de que los demás no quieren meterse en estos bretes, no lo sabemos. Pero es cierto, tenés razón, ahí encontramos algo que puede hacer un poquitito de ruido pensando en por qué no hubo. Y también está lo otro. Jugando contra esos rivales, Argentina fue campeón del mundo previamente.
1: Claro.
0: Es decir, no no jugamos contra Alemania 2 días antes del Mundial del 2022.
3: Entonces, contra Italia la finalísima.
1: Sí, lo único.
0: Contra Italia la finalísima.
3: Una Italia que no estaba clasificada, pero era campeón de Europa.
0: Y dejó, claro, es verdad, pero dejó tan poco Italia que tampoco sabemos si. Hasta servía para engaño el partido. Podía motivar engaño el partido, después
2: hasta
0: no.
2: Italia no sé si le dio la magnitud que le dimos nosotros al partido.
0: No lo sé, pero digo, quiero decir, pero más allá de la excepción, no es que saca el Mundial, la Copa América, Argentina también la gana sin tener partidos importantes previos que no tuvieran que ver con la eliminatoria.
2: Claro.
0: Fueron solamente los partidos amistosos. Está bien, la política de partidos amistosos me parece que eso. Estoy hablando de lo deportivo, no de todo lo otro que está hablando. Lo otro va por otro lado. Saquemos eso. Entrémosle al partido de ayer. ¿Por qué pierde Argentina?
3: Por España.
1: Primero porque...
3: por España, que
0: sí.
3: Que
0: es sí, bueno,
3: equipo.
0: Está bien.
3: Es tremendo equipo.
0: El problema es que España tenía que jugar la final también.
1: Claro. Yo creo que España no sorprendió. Primero porque venía jugando de la misma manera desde que inició. Algunos partidos menos, otros más, pero siempre jugó igual España. No es que planteó un sistema diferente, siempre jugó igual. Yo creo que contra Francia y Argentina estuvo en un nivel superlativo. Me parece que Argentina no estuvo a la altura, el planteo de Argentina no.
0: ¿Se equivocó el entrenador?
1: Yo creo que lo hablábamos acá, a ver, sería muy respetuoso de mi parte decir se equivocó, pero en función de lo que vimos, lo que pensó no le salió. Si querés lo decimos más políticamente.
0: Está bien, está perfecto.
1: Lo que planteó, lo que pensó, no le salió. Se preocupó más por España que por lo que podía hacer Argentina y no le salió nada. Los cambios que hizo...
0: Tengo tres puntos o tres líneas por donde ir. Una tiene que ver con eso. Nico González no cumplió lo que le pidió porque ¿por qué lo sacó? Porque ponerlo... Para sacarlo en los 45 iniciales te quedaste sin el jugador fetiche de los momentos finales de los partidos, ese que entraba y alguna cosita ayudaba a cambiar. Sí,
1: claro. Primero, en función de por qué lo pusiste, supongo, porque no lo hemos escuchado de nadie, que para tapar la venida de Porro.
3: Me hago Yamal, el tan de Messi.
0: Tiene que haber un equipo argentino más simétrico que contra Inglaterra porque necesitaba ocupar la banda izquierda. Ahora, ¿por qué jugó De Paul y no jugó Paredes, por ejemplo, de titular?
3: Eso es insólito.
1: A mí eso me llamó mucho la
3: atención. Eso es insólito.
0: Ahí tenés otro lugar por el que voy.
1: Me llama la atención sin saber lo que pensó el técnico, ¿no? Estamos hablando...
0: Bueno, también...
1: Estamos hablando en función de lo que vimos...
0: Las hipótesis de lo que vimos.
1: Exacto.
0: La observación, flaco.
1: ¿Por qué me llama mucho la atención? Porque si hay algo que vimos con el partido de Inglaterra es una Argentina que volvió a ser muy buena en su fútbol comparándola con el 2022, vimos a una Argentina que recuperó la

0: memoria en cuanto a lo futbolístico.
1: Jugó 45 minutos, estupendo.
0: Estupendo.
1: 88-12 la posesión de la pelota y con mucha llegada.
0: Y esto fue con Paredes en cancha, ¿no?
1: Sí.
0: Todo el partido. Entonces me parece que... Y con De Paul en los últimos minutos. No sé cuántos minutos entró en Inglaterra, pero no jugó de entrada.
2: Un ratito, sí.
3: Paredes salió a mediados del partido.
0: Después fue Enzo de 5.
3: Lo que más se pareció a la Argentina de Qatar fue ese rato, digamos.
0: Bueno, pero con Enzo, Paredes en cancha, habíamos hablado acá que había sido muy importante desde que ingresó.
3: Claro.
0: En cuanto al fútbol que dio en la mitad de la cancha argentina. Por eso me llama la atención. Me llamó la atención que no esté.
1: Y el otro.
0: Fundamentalmente porque España, ¿qué tiene? El medio, más allá
1: juego,
0: de. Que
1: el juego, el medio, ministra.
3: No sabemos cómo ataja.
1: No, nos quedamos sin saber.
3: No lo probamos, nos quedamos con las dudas.
4: En el mundial.
1: Nunca le tiraba al arco, la que le tiraron fue gol.
2: Yo creo que lo que pensó sí le salió, a Scaloni. Porque me parece que le preocupaban los dos laterales y él los tapó a los laterales. Porque Cucurella no fue el Cucurella que vimos todos los partidos, pero que para mí fue el mejor lateral del mundial, pero no.
1: Pero
2: no,
1: Porro menos.
2: No fue todo. Y Porro tampoco. Entonces, me parece que Scaloni estaba muy preocupado en eso, en cómo atacaba con los laterales y empezó a preocuparse más por España que lo que podía dar Argentina. Argentina no jugó el partido. Se ocupó de tapar jugadores importantes de España hasta lo que pudo.
1: Está bien, Martín. Te escucho y atiendo esto que vos decís. No deja de ser un error en algún punto de vista. Si Nico González entonces entró para eso, ¿qué fue lo que no hizo para que vos lo sacaras en el entretiempo?
2: Me parece, creo yo...
3: Se lo llevaron puesto, porque digo, el que defendió todo fue Tagliafico.
2: Estaba muy impresionado.
3: Fenomenal.
4: Una bestia.
3: Fenomenal lo que hizo Tagliafico, pero jugó por los dos. Por él y por Nico González.
2: Me parece que estaba muy impreciso, que cuando se lo necesitaba en ataque empezó a mostrar... Nico González.
4: No estaba para defender.
3: Le pega la pelota en la espalda, la pérdida de vista.
2: Bueno, o sea, le dicen el caballo adentro de la selección. En una nota Scaloni dice, güey, pero lo teníamos al caballo fresco. Y ahí se dio cuenta que...
1: Que corre.
2: Y claro, y güey, es un caballo, y sí.
1: Bueno,
4: elogio.
1: Ha dado una mano jugando en un puesto que no es el del natural.
2: Y ha tenido un gran mundial en esos ingresos, la verdad. Dio mucho más de lo que uno esperaba de él.
1: Bueno, esos son los detalles que marcan las preguntas que tenemos, o las preguntas que nos hacemos del porqué de esta decisión del equipo. Que había que hacerlo la otra, lo dijimos, por qué jugó De Paul, por qué no jugó Paredes desde el arranque, aún jugando Nico González. Y después la falta, a ver, a los 80 minutos, a los 70 minutos, cuando te das cuenta que el rival... ¿Por qué no hubo? ¿Por qué esperó a estar 1-0 abajo otra vez? ¿Por qué lo mejor que vimos de Argentina siempre fue con una provocación del rival?
3: Sí, como reacción.
1: Como reacción y nunca para ir. Salvo el partido de Austria, el 2-0 de Austria, que sí fue por acción, y el de Argelia, que no lo tomemos porque era el arranque contra rivales menores, y yo no meto en el análisis a Jordania. ¿Por qué a partir de que el Mundial fue Mundial, 16-0 para acá, Argentina tuvo siempre reacciones a... y nunca tomar el toro por las astas del vamos?
3: Eso es un problema, digamos, que deberán explicar alguna vez si era una merma física, si se jugó en función de otra cuestión, porque Argentina no jugó como jugaba en Qatar. No salía, vos te acordás, en Qatar salía los primeros minutos, te comía antes, mataba. En el primer tiempo te mataba y después regulaba en el segundo tiempo. Eso, de hecho, digamos, si llegamos tan cansados es porque no pudimos regular en ningún momento el Mundial. Tuvimos que estar siempre con los huevos en la garganta.
0: Sí, y la reacción...
3: Siempre tuvimos que levantar partidos.
0: Bueno, por eso, Tony, ¿sabes lo que pasa? Que si vos iniciás el juego de esa manera, a lo mejor sabés o tenés en cuenta que no podés, porque no sos el mismo equipo de Qatar. Ahora, cuando estás jugado, la reacción es casi natural. Ya
1: exacto,
0: no te importa nada.
1: Exacto.
0: Vos vas, vos necesitás,
1: es no, eso lo entiendo, flaco.
0: ¿Me entendés? Entonces ya ni pensás decir, tengo que asumir el protagonismo porque me quedo afuera. Y va y lo logra, y lo logró porque tiene jugadores para hacerlo, no saquemos el mérito.
1: Pero ayer, en una instancia definitiva, en una final, te lo pregunto como futbolista, ¿no da el derecho a que vos cambies? Porque yo entiendo que vos seas cuidadoso en octavos de final, en cuartos de final.
0: No, en la final ya no.
1: Y hasta en una semifinal. Ahora, ¿qué querés cuidar en una final?
0: Nada, tenés que ir.
1: Si llegaste a la final.
0: Claro.
1: Por supuesto que después todo el mundo quiere ganar. Ahora, yo no digo que vas a cometer la locura de jugar con cuatro delanteros.
0: No, y sabiendo que tenés una final donde, quieras o no, ya en la semifinal habías tirado por la borda cualquier presión que te podía caer en ese partido.
1: Ganaste el partido que motiva.
0: Que te motiva a vos propio como jugador y la motiva a la gente, con lo cual no ibas a tener esa mochila de ganar la final sí o sí. Con lo cual.
1: Y me quedo en eso para preguntar a la mesa.
0: Sí.
1: ¿Cómo puede ser, a partir de lo que dice el Flaco, que el protagonista, no el protagonista, pero el que le puso la frutilla al postre contra Inglaterra, que fue Lautaro, el del gol de la victoria en el último instante del partido?
3: Sí, fue más que la frutilla al postre, fue la sustancia.
1: Bueno, la sustancia absoluta. Sí. Bueno, ¿cómo puede ser que el momento más importante, el del gol del triunfo contra Inglaterra, no tenga minutos en una final?
3: Increíble.
1: Yo puedo entender la administración de los cambios y los lesionados que tuvo que administrar el entrenador.
0: Yo creo que pasa por ahí, ¿eh?
1: ¿Sí?
0: Va, pero no sé, me parece a mí, no digo.
1: ¿En qué partido terminaron jugando los 3-9? El Flaco López, el Diego de
0: Suiza,
1: de
0: Julián,
1: contra Suiza. ¿Cómo es que contra Suiza pusiste a los 3-9 que llevaste y ayer solamente jugó uno de los tres?
2: Yo creo que en la final y perdiendo. Es la verdad que da mucha pena que Lautaro no haya tenido un minuto, y uno veía el partido y decía que tiene que entrar Lautaro, falta Lautaro, pero me parece que al tener que hacer
1: otro jugador que tuviera el envión emocional que tenía Lautaro después de lo hecho contra
2: pero
1: Inglaterra.
2: José tuvo que sacar a los dos centrales por lesión y al cuatro.
4: Entonces, ahí tenés
2: tres cambios menos.
3: No importa, no tenés por qué apelar a los cinco defensores. O te quedas con cuatro
2: defensores. No, pero ¿sabes qué, Tony?
3: Senesi no tendría que haber entrado.
2: ¿Sabes por qué? Porque Argentina, desde casi que arrancó el partido, se sintió en inferioridad a su rival. Su rival enseguida le puso las condiciones y Argentina se empezó a sentir en inferioridad. Y al ver el partido del Dibu,
1: ¿no te parece raro lo que estás diciendo?
2: No me parece raro. Lo siento así, yo lo sentí que a los cinco minutos ya los otros corrían más, iban a la dividida, le quedaban los rebotes.
1: Lo digo respetuosamente. Se sintió menos, y estamos hablando de la selección argentina, que es campeona del mundo.
2: Sí, pero no jugó una buena final. Fue bastante vergonzosa la final argentina.
1: Fue muy pobre la final.
2: No pateó al arco.
4: Bastante no, muy.
3: Vamos a decirlo como corresponde. Fue una cagoneada.
2: Y no partió al arco Argentina.
3: Boludo. O sea, no puede
2: no patear al arco en una final.
1: Pero la pregunta que hago.
0: Discúlpeme, yo voy a sentir totalmente con los adjetivos que ustedes le pusieron. Las cosas a veces no te salen. No te salen.
3: Vos tomaste una postura de inferioridad. Vos planteaste el partido.
0: A eso voy, Flaco. Pero te puede no salir. Y a Argentina no le salió nada ayer. Propuso poco. Pero lo que poco que propuso no le salió.
3: Propuso anular a España nada más.
0: El
3: tipo explicó que iba un partido largo. ¿Un partido largo qué significa? ¿Llega a los penales?
2: Está bien. Argentina se abrazó los penales a los 15 minutos del primer tiempo. Cuando el Dibu atajó la 3-4, dijimos, hoy es el día Dibu. Ya está.
1: Nunca intentó recuperar la memoria de aquel equipo que vimos en parte del Mundial pasado, donde Argentina era capaz de tener la pelota y de dar 20 pasos consecutivos.
0: Pero yo te dije recién antes de entrar al aire, cuando yo vi Francia y España, yo dije, qué pobre Francia, que la verdad que con todo el poderío que tiene, qué falta de rebeldía, que me defraudó Francia, uno lo veía como candidato, que si cuando se enchufa te hacen 3 goles en 5 minutos, y dije, che, qué feo. Y cuando vi el partido de Argentina, evidentemente España...
1: Tiene algo
0: que no te deja hacer absolutamente nada de lo que vos tenés planeado.
2: Pero te quiero decir
1: una cosa. ¿Entendés? Bélgica, que no le respetó eso, Bélgica lo atacó, le hizo un gol, y si no cambian el arquero, yo creo que van a alargar ese partido.
0: No digo que es el super equipo. A Uruguay le ganó con un error del arquero también.
2: Pero Flaco.
1: No jugó bien contra un Uruguay que era un desastre.
0: Cabo Verde no le pudo ganar.
1: No le pudo convertir un gol.
0: No digo que es.
2: Flaco, pero Argentina tiene sacrificio que Francia no lo tiene, y ayer no se vio el sacrificio. Cuando no te sale nada, el sacrificio sale.
1: Y la jerarquía que no tuvo ninguno, salvo Francia, ningún otro equipo de los que jugó previamente con... Porque Argentina, para mí, desde la jerarquía, superior a Bélgica, ¿eh?
0: Sí.
1: ¿Y cómo es que Bélgica pudo hacerle un partido distinto, pudo inquietarlo?
0: Porque tal vez estaba entero físicamente y Argentina no.
1: Bueno, ¿vos crees que solamente por eso? Pregunto.
0: No, digo que solamente, pero es un factor que no es menos importante.
3: Scaloni le tuvo miedo a España, no respeto, miedo directamente. Y me parece que en cuanto a lo físico, hay mucha influencia de que Argentina había jugado ya dos alargues, ¿sí? Y España no había jugado ninguno. Y aparte, Argentina había tenido que remontar siempre los partidos. Y eso es un desgaste emocional infernal.
1: Estoy de acuerdo.
3: Que se suma a lo físico, ¿no? El
1: es desgaste un día emocional. Menos de quizá, descanso. Pero te metiste solo en eso.
3: Te metiste
1: eso.
3: En ese quilombo porque.
0: Pero vos, eso,
3: si en
0: eso,
3: todos los partidos se metió.
0: Pero es un día menos de descanso, ¿eh? Porque yo, la verdad, esas cosas no me las explico. ¿Cómo la FIFA no tiene en cuenta que las 12 finales se tienen?
3: En todos
0: sí,
3: los
0: no, y el anterior nos favoreció a nosotros.
1: Sí, jugó Argentina el partido.
0: Por eso digo, como digo una cosa, digo la otra. Igual me parece que las dos semifinales deberían jugarse el mismo día. Que los dos finalistas tengan.
3: No se juegan por un quilombo de televisión.
0: Seguramente, bueno, pero que hay que modificarlo. Si todo el mundo está pagando ahí, loco, organizarlo como.
3: Totalmente, lo que. Igual, bueno. No me parece, digamos, que haya sido tan clave eso. Me parece, sí, que Argentina había jugado una hora más. En definitiva, una hora más con todos los
0: alargues. En un torneo donde vas al octavo partido y ya venís destruido.
3: Bueno, hay un montón de cosas que están más planificadas.
0: Como vos dijiste, tuviste que remontar y eso es un desgaste terrible. Un día es un montón.
3: Pará, y hay una cuestión adicional. Me acordaba, en la final me acordaba de el año 2004, cuando Boca eliminó a River en semifinales, el día de la gallinita.
4: Claro.
3: Y después estaba vacío contra Once Caldas. Estaba muerto físicamente, no le daban las gambas, después se quedó sin Tevez, terminó errando todos los penales. O sea, cuando vos tenés algo tan fuerte como lo que pasó con Inglaterra, no sé si no te sobreviene después un bajón. Algo, lo que nosotros pensamos que iba a ser un incentivo para ir a más, termina siendo un objetivo en sí mismo. Ganarle a Inglaterra tuvo un nivel emocional tan grande que no sé cuánto te influye eso en el bajón del final.
1: Probablemente, estoy de acuerdo, o por lo menos está bien que lo atendamos. Lo que digo es, esa esencia, volviendo a lo que planteaba Martín, esa esencia, Martín, por eso te lo digo, sos argentina, esa esencia del fútbol de darle la pelota al compañero, de ponerla en el pie del compañero, que no es algo que no le hayamos visto a esta selección. ¿Cómo puede ser que ayer no hubo 5 pases seguidos en todo el partido
0: entre
1: el
0: futbolista argentino? Yo entiendo lo que dice, estoy de acuerdo con lo que dice me parece que Argentina regaló el partido y después no podés pararte más. Cuando España te puso el pie arriba, no te paras más, no te recompones de eso, porque no es.
1: Flaco, ¿te puedo decir algo?
0: No es.
1: Pero
0: regaló.
1: Desde el cariño.
0: Sí.
1: Yo tenés razón en lo que estás diciendo. Ahora, que vos no te puedas parar contra España, si sos Cabo Verde, si sos esta selección de Uruguay, lo puedo entender. Ahora, que vos a la selección campeona del mundo, que además es Argentina, no te puedas levantar un poquito para reaccionar contra España en algún momento, porque como cuando estabas 1-0 y veías que se te terminara, metiste 5 pelotas en el área y estuviste a punto de tirar una sola vez al arco y matar el partido.
0: De 5 pelotas en el área, 4 la metió el Dibu de la mitad de la cancha, José, por
1: primer,
0: favor.
1: Esa fue en el primer tiempo.
0: No, igual digo, al final del partido la metía todo el Dibu.
1: Pero
3: al final del partido vos tenés una gran jugada de Messi que se le abre a Simeone y que Simeone le mete
0: la que saca el central.
3: No fue gol.
1: Control del defensor.
3: El pedo no fue gol, digamos, porque pasó creo que entre el palo y el arquero.
2: Hubo dos ahí, la de Simeone.
1: Ahí es donde vuelvo, eso que vos decís.
3: Y lo de Simeone, que le haya quedado a Simeone, esto volviendo a lo de Lautaro, que le haya quedado a Simeone esa pelota y no le haya quedado a Lautaro, por supuesto que vos no podés garantizar que Lautaro te la mande a guardar, pero Lautaro cómo viene.
0: No le quedaron
3: derecho,
0: dos.
3: Por eso, derecho como viene.
0: El centro y el rechazo del tiro de esquina que la agarró de volea, la tiró arriba.
3: Se queda Lautaro, y yo no sé si no estamos hablando de otra historia. No lo sé, es contrafáctico, no se puede probar nada, pero yo, la verdad,
1: prefiero que le quede a Lautaro.
3: Prefiero que le quede a Lautaro y no Juliano.
1: Pero esto de lo. Vuelvo a algo que dijiste recién, perdón, Martín. Vos decís, muchos de las llegadas o los intentos de llegada, sobre todo en el primer tiempo, fueron pelotazos largos del Dibu Martínez por encima de todo el equipo y de toda España, que lo sacaba el arquero de ellos de líbero. Si vos tenías pensado que la única manera que tenías de lastimar
0: Lautaro
1: era esa, Lautaro tiene que estar adentro. Para jugar así con Lautaro, decidiste jugar de una manera y al protagonista principal de esa manera de jugar no lo metiste en la cancha.
0: Estoy coincidiendo con vos, claro.
1: En eso, esas son las cosas que digo, pregunto nada más.
2: Pero esto yo me quedé con lo de los pases seguidos que vos decís. Para mí es consecuente a lo que fue todo el Mundial de Argentina. Vimos algunos ratitos de fútbol y la verdad que tuvo suerte de que no clasificaban los rivales más duros que podían clasificar, o si iban de la otra zona o se quedaban afuera, y no terminó jugando contra nadie. Y aún así, no vimos un fútbol de Argentina. Vimos un muy mal Enzo Fernández, vimos un mal McAllister, vimos un Paredes un ratito en un partido, vimos un pésimo de Paul. Pero digo, si el medio campo no fue bueno de Argentina durante todo el Mundial, ¿cómo hacés para vos tener la pelota y hacer esos pases que estamos viendo?
1: ¿Pero por qué contra Austria en el único partido complicado que podía tener Argentina en la fase de grupo? equipos hubo un desenvolvimiento del juego muy superior al que vimos después. Austria le gana con dos goles de Messi,
2: sí,
1: pero no estuvo mal en el fútbol ese
2: partido. No, y se planteó como un partido duro de principio, pero...
1: ¿Pero cómo
2: no deja de ser Austria,
1: no,
2: José?
1: Está bien, no deja de ser... No, bueno, pero músculo le pusieron. Sí. Te incomodaron desde ese lugar. No jugando, pero te incomodaron. Y Argentina sale a flote. No sale a flote con épica, sale a flote jugando. No,
2: hay uno partido, que es un golazo, que deja pasar a Almada, que define Messi el primer palo. Bueno, sí, es un golazo.
0: Pero perdón,
2: pero es un ratito.
0: Te está perdiendo algo muy importante.
1: ¿Cuál?
0: Cuando no tiene la pelota, no puede hacer nada. España le escondió la pelota todo el partido. Si vos... Con rebeldía y todo eso, sí, buenísimo, voy. Como hizo con Cabo Verde, como hizo con Egipto, pero tenía la pelota. A España no le sacó nunca la pelota. Ya,
2: España te iba a disputar la posesión, Austria te dejó.
0: Te dejó, se fueron todos atrás. Claro. España te presionaba y vos viste cómo fue. Siempre eran dos o tres contra uno de Argentina.
2: Pero a mí me hubiera gustado ver esa disputa de posesión, porque en realidad la pelota fue de España. Eso, no hubo disputa de posesión.
1: Eso, Martín, no eso. Igual. Sobre todo porque... yo puedo entender que hay otras selecciones a las que pueden prescindir de la pelota y pueden jugar mejor esperándote para salir de contra. Pero Argentina en su esencia no está en eso.
2: No.
0: Su esencia es muy parecida a la de España.
2: Claro.
1: Bueno, que ha habido partidos a lo largo de la historia donde Argentina se veía, y en el 90 lo vimos, el partido contra Brasil, el famoso gol de Cani y el pase bien de Diego. Está bien. Pero había una cosa latente de ahí de en algún momento, a ver, ¿en qué momento se podía dar el paso adelante? Está bien, te la sacó Diego para Cani, estamos hablando de nombres propios, pesa. No digo que no pueda suceder, lo que digo es que a mí me llama la atención, que lo de ayer de verdad me cuesta entender que en 90 minutos Argentina no haya pateado una sola vez al arco. Si querés, saquemos del análisis, si vos querés, 115, lo de los cinco pases...
3: ¿eh? Creo que 115.
1: Claro, bueno, 115, 115 o 110.
3: Sí.
1: Es mucho aún cuando se trate de España, Martín.
2: Estoy de acuerdo.
1: En el momento en el que quitaste una pelota, ¿cómo no es que hubo un pase seguro si vos tenés jugadores que en sus ligas, en sus equipos, bueno, entonces, y en la misma selección
0: se la dan? ¿Dónde buscamos la razón?
1: Porque es una búsqueda que estás haciendo, pregunto.
0: Por eso, ¿dónde la buscamos? Porque estamos diciendo cosas que ya vimos. ¿Dónde la buscamos?
3: Para mí hay cuestiones físicas.
0: ¿En el planteo táctico?
3: El planteo táctico fue malo. Seguro.
0: Para mí fue malo.
3: Fue malo.
1: O por lo menos discutible.
3: No estaba físicamente para pelearlo. No entiendo tampoco por qué. Porque la realidad es que la mayoría de los jugadores españoles juegan la misma cantidad de partidos que juegan los de la selección argentina. Claro. O sea, tiene una temporada europea igual que la de los argentinos. Rodri en el City debe jugar tantos partidos como McAllister o como Enzo Fernández o lo que fuere. O más, a veces.
4: Y ahora venía lesionado y dice que se había preparado para el Mundial. Bueno, pero bueno, una
3: Messi
4: excepción.
3: Messi también, digamos, jugó en el fútbol playero ese y se preparó solamente para el Mundial, que fue lo mejor que tuvimos en definitiva, ¿no, Messi? Claro. O sea, la verdad que fue lo mejor
0: Messi
3: que tuvimos.
0: Messi jugó todos los partidos y
3: se la bancó.
2: Es que la llegada a la final para mí se explica en Messi, básicamente.
3: En gran medida.
2: Porque después no hubo puntos muy altos de la selección. Los puntos de siempre altos, el Dibu no tuvo un gran mundial.
1: No, pero
2: los centrales bastante bien, pero estaban tocados. Los laterales, la final de Tagliafico excepcional. Pero antes de eso.
1: La defensa no fue granítica como esperábamos. No,
2: medio campo.
0: Los centrales rompieron, hicieron goles. Yo lo que voy.
2: Y Julián.
0: ¿Por qué planteó? ¿Dónde buscamos la razón lo del partido de ayer? ¿Dónde le buscamos? Tenemos que buscarle y encontrarle. ¿Por qué? Porque mencionamos acá que Argentina no pateó un tiro al arco. Bien. Pero hasta el sábado, donde se jugó Inglaterra y Francia, Argentina era el equipo más goleador del Mundial.
1: Sí.
0: Entonces, ¿cómo se explica? Que vos sos el más goleador del Mundial, sin jugar
1: favor,
0: bien.
1: Yo estoy hablando de la final.
0: Y después no pateas al arco un tiro. ¿Dónde se explica, digamos? Eso es lo llamativo de donde hay que explicar, buscarle la razón.
2: Un poco de explicación para mí es en el camino que de Argentina hasta la final. Que hasta Inglaterra no había jugado con nadie.
3: Claro, con Inglaterra jugaste con alguien y
1: está bien,
3: ganaste.
1: Martín, vos no jugaste con nadie, entre comillas, pero resulta que cuando tuviste que jugar contra Cabo Verde pareció Brasil en algún momento.
2: No sé.
1: Tuviste que hacer un esfuerzo grande para ganarle el partido.
2: Está bien, pero me parece que habla peor de la selección argentina que de Cabo Verde.
0: No,
2: fue bueno.
1: Cuando digo parece Brasil y Cabo Verde, no, porque Cabo Verde...
2: Entiendo.
1: Lo que estoy diciendo es que en el camino vos no jugaste con nadie y todos tuvieron entidad.
2: Claro. Sí, pero porque Argentina... Que era un equipo que estaba débil, los hacía crecer a todos, José.
1: Esto te llevó al límite.
2: Y bueno, y habla mal de la selección.
1: Te llevó al límite.
2: Y habla mal de la selección eso.
3: Te pregunto sinceramente, ¿cuántos acá creían que Argentina iba a llegar a la final antes del torneo?
1: Yo lo dije, José. Lo dije previamente.
2: No, yo no.
3: ¿Verdad? Ninguno de nosotros creía.
4: No, yo firmaba un podio.
3: Yo no, yo podio, no, yo te dije, yo cuando vi que era Uruguay o España, 16 odio, que tomó palmamos.
2: No, pero además cómo estaban llegando todos los jugadores, se veía ahí que venían todos.
3: O sea, vos veías las ligas europeas, el único que venía bien era Enzo.
2: Sí.
3: Julián venía bien hasta que se lesionó.
2: Sí.
3: McAllister no venía en el mismo nivel que
2: estaba jugando de suplente.
3: De Paul se fue a la playa. Messi 39.
2: Y todas las lesiones, Paredes, Tagliafico, los dos laterales derechos.
3: ¿Quién garpaba dos mangos por esta selección para que llegara a la final?
1: ¿Sabés que tenía?
3: No teníamos cuatro. Jugamos sin cuatro y perdimos la final por el cuatro. O sea, no jodamos. Perdimos la final por el cabezazo ese. Molina se duerme otra vez. O sea, ¿qué tiene que hacer Molina para que lo saquen una vez?
0: Es más jugada que se durmió con Inglaterra.
3: Pero,
0: ¿no?
3: Pero ¿qué tiene que hacer Molina más para que
2: no
3: lo
2: saquen? No es solo de Molina, ¿eh? Hay un cúmulo de errores ahí. Si vos ves bien la jugada.
4: Giuliano no llegó a tapar.
2: Giuliano se queda levantándose las medias y no lo agarra. Los tres centrales que se fueron los tres con uno y queda. Bueno,
3: Dibu,
2: y para mí el Dibu podía haber salido en un momento de seguridad plena de Dibu, sale.
3: Te puede salvar una vez.
2: Sí, obvio.
3: O sea, no te salvó nunca.
4: Respondería en esa jugada.
3: Nunca, o sea, te digo una cosa. Si me hubiese preguntado antes del Mundial, seguramente no lo hubiera llevado a Montiel. Porque Montiel era un desastre en River, estaba todo el tiempo lesionado. Y Molina venía a hacer golazos en Europa. Y después de ver el Mundial, Molina no puede jugar más en la selección, muchacho. Cuando empecemos la renovación, lo primero que hay que sacar es a los dos cuatro decirle gracias por todo, fueron campeones, no rompa más los huevos. ¿Qué hacen esos dos cuatro jugando en la Argentina?
4: Y Montiel no estaba tan mal tampoco.
1: ¿Quién? Pero
4: Montiel no le da el físico.
1: Pero no podía terminar el partido.
3: Si no le da el físico, no puede terminar el partido. O sea, ¿por qué lo saca ayer? ¿No puede terminar el partido?
1: Sabés que no va a terminar el partido.
4: Es más, y si llegaban los penales, nos faltaban casi todos los ejecutantes.
3: Pará, y te digo esto. Nosotros ¿qué le elogiamos a Montiel? Lo único que elogiamos a Montiel en el Mundial es la bracia, es el empujón que le pega a Bellingham que lo saca a la cancha. Después el resto del partido, del resto del Mundial fue un desastre. ¿Qué hizo?
0: Está bien, pero
3: ni él ni Molina.
4: Pero yo no venía mal para mí, ¿eh?
1: Me dejan hacer
0: no. Sí, pero ¿para qué quede? Sí, sin defender a Scaloni, obviamente que tuvo errores en la convocatoria ahora. ¿Qué opciones tenía?
3: Giai, que jugó muy bien los dos amistosos.
0: Giai lo descubriste en el último amistoso.
3: Sí, bueno, tuvo cuatro años para contra un cuatro.
1: Eso es lo que yo
3: le... cuatro años para contra un cuatro. Bueno,
0: flaco, cuánto,
3: Giai se fue a jugar, ¿cuánto hace que se fue a jugar a Brasil?
0: ¿Los cuatro de Boca, alguno puede haber jugado?
3: No.
0: Bueno, los cuatro de San Lorenzo.
3: Te quiero decir esto, de los tres de Boca, yo creo que Blanco podía haber jugado como suplente de Tagliafico. No lo llevó. O sea, y te digo, a los que llevó nuevos, pero ni siquiera se asomaron la cabeza. ¿Para qué llevaste a Barco, a Nico Paz? Lo Chelso, te jugó, lo llevaste porque le debías el Mundial anterior o porque, digamos, se merecía el Mundial o lo que fuera. Lo pusiste un partido y después nunca más fue...
1: Jordania.
3: Claro, contra Jordania, que jugaron todos los suplentes y después nunca más lo pusiste ni un minuto. Es joda, o sea, vos mismo te redujiste el plantel. Vos mismo lo gastaste. Gastaste los mismos 14, 15 jugadores siempre. También hubo una mala administración del plantel.
1: Bueno, ese es un buen tema también. Creo que sí. Vamos a ir a las noticias antes. 11:30:03:07:90. ¿Dónde está la... no sé si la responsabilidad, pero ¿dónde está la explicación, pongámoslo en estos términos para no ser duro, ¿dónde está la explicación de la derrota de Argentina en la final de ayer contra España? Por supuesto que algunos preferirán la cosa más sencilla, se gana y se pierde. Bueno, cuando se pierde, así como cuando se gana, vemos todo lo bueno porque se gana, cuando se pierde se puede encontrar también una explicación del por qué ocurre.
0: Tiene merecer a que ganó, ¿no?
1: Pero no,
0: claro.
1: Por supuesto, ganó. Y además, si te tiró 18 veces al arco y
2: ganó,
1: pidió
2: muy
1: que
2: bien. Ganó muy bien.
4: 20-0 íbamos en disparos.
3: ¿Cuánto pagaríamos nosotros porque Argentina juega así?
1: Había jugado así, claro. Como lo hemos visto tantas veces jugar así.
3: Obviamente.
1: Ni que hablar. 11:30:03:07:90. ¿Dónde están las explicaciones de la derrota de Argentina o del juego de Argentina para caer derrotado ayer frente a España? La consigna que tenemos en lo que queda del día aquí por Radio Mitre. 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
7: 11 de la noche, 2 minutos, cielo cubierto con llovizna en Buenos Aires, 11 grados 6 décimos la temperatura. Milei criticó a kirchneristas que querían que a la selección le vaya mal. Aunque no dio nombres, el jefe de Estado afirmó que este Mundial destapó la miserabilidad de algunos espacios políticos.
8: Una de las cosas que también ha mostrado este Mundial es la miserabilidad de algunos espacios políticos. Recordemos que desde un espacio político a estos jugadores se los maltrató de una manera verdaderamente inexplicable. Digamos, no habría que hacerlo bajo ningún punto de vista, pero digamos, lo hicieron de una manera que verdaderamente, con definiciones verdaderamente muy hirientes, y tomaron una posición muy en contra del equipo argentino. Y sin embargo, cuando después los resultados acompañaron, se panquequearon y empezaron a acusar de las aberraciones que ellos habían causado a otros. O sea, son unos psicópatas.
7: Las exportaciones crecieron un 24%, rozaron los 50 mil millones de dólares durante el primer semestre del año. En el mismo periodo, las importaciones todavía no lograron recuperar participación en el comercio exterior.
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7: Se indica para mañana martes en Capital Federal una temperatura mínima estimada en 10 grados, la máxima en 14, lloviznas durante esta madrugada y en la mañana, luego cielo nublado. 11 grados 6 décimos la temperatura, 95% la humedad.
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0: Esto es lo que queda del día hasta la medianoche. Estábamos 11:30, 03:07:90, nuestra línea de teléfono en el día post final frente a España, intentando buscar explicaciones, y te las preguntamos a vos también aquí en el programa, en la radio líder de la Argentina. ¿Dónde están? ¿Cuáles son las tuyas, las que vos ves, las que pensás que pudieron ser las explicaciones para entender la derrota de ayer frente a España? 11:30, 03:07:90. Hemos planteado muchas, por supuesto. ¿Qué sigue? ¿O cómo sigue, mejor dicho? ¿Qué sigue? La selección seguirá y tiene partidos amistosos, y no sé si se jugará la finalísima, y viene otra Copa América, y vendrá el próximo Mundial, y las eliminatorias que se van a jugar aunque no tengan nada en juego para la selección argentina. Pero la pregunta es otra, la pregunta es, ¿fue una despedida de Scaloni lo de ayer? ¿La conferencia de prensa?
1: Para mí sí, era la despedida. No sé si hoy no le tocó un poquito algo, la vibra. Lo vi efusivo, sí. No me sorprendió para bien.
2: Te digo una cosa, Scaloni es un tipo bastante emocional. Se pone a llorar todos los tiros. Y no descarto que lo de ayer haya sido como una reacción intempestiva, digamos, a lo que pasó en la final, y después cuando medita y reflexiona, si convence a todo su cuerpo técnico de seguir, que había algunos que no estaban seguros, termine quedándose. También arrastró las marcas un poco, ¿no? Se habló mucho de él, y se habló, no te digo casi por partes iguales, pero digamos, tenía por un lado el planteo, sí. Por otro lado que se va, esto, lo
0: se
2: otro.
0: Se planteó tanto la el tema final. De la continuidad como de los otros.
3: Pero dijo algo bastante concreto igual. Dijo, yo sigo hasta diciembre mi contrato y después corto.
2: No. Seguramente. Ahí
3: pero lo explica mucho, dijo, sí, porque bueno, es un demanda mucho, ¿Te acordás cuando explicó, se puso a explicar, dijo, tengo que hablar con el presidente.
2: Cuando se quiso ir otra vez y después al final.
3: Una persona de la experiencia de Scaloni, ya 8 años en selección, más toda su experiencia de jugador y demás, digo, cuando decís eso, vos sabés el revuelo que va a traer eso.
2: ¿Cuándo lo dijo la otra vez?
0: Está bien, Tony, pero la otra vez
2: fue después de una final.
0: Fue después del partido del gol de Di María contra. ¿No fue de eso?
1: ¿No fue allá después de Otamendi? El gol de Otamendi en el Maracaná. El 1-0 por eliminatorias. ¿No pasó nada la noche anterior?
2: No, te voy a decir una cosa. Había sido un hecho muy grosso que yo lo comparo con lo que hizo el pibe de River. ¿Cómo se llama?
3: Echeverry.
2: El diablito Echeverry. ¿Te acordás que River gana una final y sale a amargar a todo el mundo diciendo que se va?
1: Para mí fue después del gol de Otamendi contra Brasil allá el 1-0 por eliminatorias. Para mí. Pero también yo tengo entendido que había pasado algo la noche anterior.
2: Puede haber
1: con los dirigentes.
2: Lo que digo es, lo primero que se me ocurre decir, más allá de Scaloni, es que hay que hacerle partido de despedida a Messi, y Messi no tiene que jugar más en la selección. Pero no tiene que jugar más, porque si no, no vamos a despedir nunca más de esto. Basta de estirarlo hasta los 45.
4: No, pero eso es una cuestión biológica, ¿no? No le da para seguir.
2: Basta, loco. O sea, te digo una cosa, la rompió toda. Para mí es una vergüenza que no le hayan dado el balón de oro. Pero una vergüenza que no le hayan dado el balón de oro. Ahora, listo.
1: Ayer no se movió en algún momento, pero era entendible. Pero
2: ayer tuvo una dificultad. No estoy diciendo el MVP de la final. Estoy diciendo el torneo, el mundial que hizo Messi, como el mundial que hizo Mbappé, como el mundial que hizo, no sé, algún otro. No me lo vas a comparar con el muerto este de Rodri, que da todo pase para atrás. No me rompa los huevos con Rodri. Dejate de joder, Rodri. Dale, Rodri, Pedri, Gabri, Pumpi. Dejate de joder, sí, dale. Son todos iguales, están todos cortados por la misma tijera.
0: No, son todos iguales, pero juegan bien. Rodri.
2: Sí, bueno, pero
0: Rodri juega,
2: es un eje. No,
1: es un equipo,
0: más bien. Pared de boca, no, Rodri.
2: Pero pared, mete pase de gol. Este no metió un solo. Metió 400 pases o 500 pases en el mundial, ni uno de gol, digo. Ni una asistencia. Un tipo que se especializa en los pases no te da una asistencia.
0: Lo que pasa es que tiene algún otro.
1: Y se ríen, parece
3: no
1: una burrada.
3: No sé si es el día justo para criticar a Rodri, ¿no? Está Rodri festejando con una copa. Estoy viendo acá una foto, está con la Copa del Mundo.
2: Y nosotros por haber hecho esa pelota.
3: ¿Qué querés que te diga? Me parece que hoy, cuidado.
0: Que es valiente de parte. A mí lo que me gusta es que es valiente de parte de Tony. Me gusta la valentía de plantearlo, porque no es que eligió, viste.
1: Pudió para todos lados también.
0: No es que eligió para pegarle a Yamal, que ayer no tocó una pelota. Porque, bueno, por ahí podemos ver.
4: No la tocó en todo el Mundial.
0: No la tocó en todo el Mundial. Ahora, Rodri, qué sionero.
1: Algo tiene.
2: Para ti una cosa, la tocó 1000 veces y no dio un pase de gol.
1: Ahí está. Él sigue,
2: No, pero no solamente eso.
0: Está convencido.
2: ¿A quién iba? Como para tener en cuenta, digamos, algunas cuestiones, ¿no? ¿A quién iba a ver la gente en el Mundial? ¿A Rodri?
1: A Yamal.
2: No, ni siquiera en España, te digo. ¿A quién, quién, a es, el tipo, ¿quién es el tipo que atrajo a todo el mundo?
0: Eso sí.
2: Jodamos, boludo, pero es un tipo que les hizo el negocio. Metió 8 goles, 4 asistencias y le das el premio de Rodri.
3: Había hecho mérito para llevarse el premio y a la FIFA le gusta a Messi. Es raro que no se lo haya dado.
2: Escuchame, Rodri. Lo tirás en Constitución y no lo conoce ni el loro. Lo chorean. En Constitución lo chorean.
3: Sé que te paguizo, Rodri, pero la verdad es un monstruo, Rodri. Es impresionante. Tocó 1000 pelotas, no perdió ninguna.
1: Apareció en Constitución, Rodri.
2: ¿Por qué va a perder?
0: En relación a Rodri.
2: La tira, dale.
0: Entiendo que no ha sido un gran día tuyo en relación a Rodri. Que los otros temas los has podido disolver mucho mejor que Rodri, pero bueno, dejémoslo ahí. Ahora, dijiste algo y yo quiero plantear una duda, una pregunta. La continuidad de Scaloni en la selección luego que le dijo a Messi antes del Mundial, decide él cuándo juega y cuándo no juega. ¿Tendrá que ver con que él, Scaloni, siente que no está en condiciones ni emocionales ni de liderazgo de ponerle el punto final a Messi? Y si Messi no deja la selección, ¿él se va a sentir condicionado? ¿Puede ser eso lo que...?
4: No. Para mí tiene que ver porque él, obviamente, se asienta mucho y se apoya mucho en Messi.
0: Sí, claro.
4: Ahora, él debe estar pensando cómo armar otro grupo.
0: Sin Messi.
3: Va a tener que cortar, y no solo la cabeza de Messi.
0: Bueno, y para armarlo sin Messi.
4: A eso iba.
2: Tengo acá el 1-1.
4: Atrás de Messi es un dominó.
2: Tengo acá el 1-1.
1: A ver.
2: Molina no puede seguir.
3: Pero Molina no importa, si está o no está.
2: Pero te estoy diciendo, digamos, en orden como aparece el 1-1. Montiel no puede seguir. Otamendi no sigue.
3: Otamendi ya se va.
2: No sigue. Medina no sé. Tagliafico por edad, no sé si sigue. Difícil. Ponele que. Paredes, no sé. Paredes puede tirar 2 años de la Copa América, no sé si llega al
3: Paredes.
2: Enzo y Alexis, ponele que sí.
0: Sí, claro,
2: eso sí. Seguro. De Paul no.
3: No.
2: Afuera, De Paul.
3: Eso ahí está la
2: Nico
3: cabeza.
2: González. Giuliano, ponele que sí.
1: Sí.
2: Thiago Almada, por lo que demostró en el Mundial, no. Pero es joven todavía, sí. Puede seguir.
3: El Lautaro también.
2: Julián y Lautaro, ponele que sigan. Tiene que armar.
3: Después, no, es que, armar, es que el tema.
2: Que alrededor de
3: a
2: eso,
3: que,
2: o sea, tiene que darle lugar
3: a lo que planteaba José. Ayer Humberto Grondona en el programa decía esto: que decía vos, que seguramente él va a tener la presión encima de tener que hacer el recambio, y en ese recambio van a tener que caer pesos pesados que lo llevaron a Scaloni a ser campeón del mundo, como Messi, como De Paul, como Paredes. Bueno, Otamendi ya
4: Messi
3: se está yendo. Bueno, él va a decir, sí, pero.
0: Es que ese es el tema, flaco. Porque ponete en el lugar. A ver. Pero para tratarlo respetuosamente el tema, lo que digo es, si Messi decide él el momento en el que se va de la selección, tampoco lo libera el entrenador para que haga el recambio.
4: Pero Messi,
0: flaco,
4: no es un necio. Messi jugó hoy con 39 porque le dio, porque se preparó.
0: Y está muy bien, se preparó.
4: Él seguramente no cree que a los 42, 43 va a poder.
0: Quienes están cerca de la selección hoy ya dicen...
2: ¿Querés que te diga una cosa? El primer partido...
0: Messi juega.
2: Lo juega.
0: Y el segundo
2: partido del Mundial, y para mí es un error. Basta, boludo, basta de Messi. El primer partido, como se juega en Argentina, lo va a jugar. Y además, la FIFA lo va a vender así. Va a vender aquí. Y te digo una cosa.
1: ¿Y está mal?
2: Cristiano Ronaldo en Portugal va a ser lo mismo a los 45. Porque es en Portugal.
4: No creo.
1: Bueno. Pero no estaría mal un partidito.
2: Dejate de romper los huevos.
0: Faltan 4 años.
2: Tiago lo hace padre, boludo, dale.
0: ¿En qué momento
2: lo hace abuelo?
0: ¿En qué momento va? ¿Sabés lo que pasa? Que... ¿En qué momento haces el corte? Pero no porque haya que hacer un corte.
4: Para mí no hay posibilidad, perdón. Yo eso que están viendo, para mí no hay posibilidad.
0: Bueno, la ves, está bien.
2: No, está bien. A lo mejor es que entre 2 minutos y patee el puntapié.
4: No, ni siquiera, no. Porque vos tenés que hacer un proceso.
2: Vos tenés que olvidarte de Messi y decir, flaco, ya está, se terminó.
4: Vos tenés que hacer el proceso sin Messi, no podés. Si no, no importa, va a entrar 1 minuto. No.
0: Lo que pasa es que hoy el propio Scaloni, y no está mal lo que hizo, yo lo entiendo, y en su lugar hubiera hecho lo mismo, le entregó la llave de la decisión a Messi de que él entre o salga en la selección cuando él quiera. Lo dijo antes, lo dijo el propio Scaloni, y no lo estoy cuestionando por eso. Ahora, finalizado este Mundial, no conseguido el gran objetivo de repetir la hazaña, la pregunta que hago, y vos estás más capacitado que responderla para cualquiera de nosotros, ¿Scaloni puede decirle a Messi, hasta aquí, Lionel?
4: Sí, claro.
0: ¿Hasta aquí, Leo?
4: Sí, puede.
0: ¿Puede?
4: Puede. De la misma manera que le entregó la llave, como vos decís...
0: ¿Se la puede sacar?
4: No, perdón. Y le cumplió, porque le entregó la llave y le cumplió.
0: Sí, los dos se cumplieron.
4: Se cumplieron, porque con 39 fue la figura argentina, jugó todos los partidos, ¿me entendés? Hay que rescatar eso. Cuando estaban rotos, él siguió, le metió...
2: Estamos pidiendo el Balón de Oro.
4: Le cumplió. Por eso, y Messi no es ningún boludo, Messi no es necio, digamos. Si hay algo que hay que rescatar de él, que un tipo que está muy bien parado, muy centrado, sabe dónde está, qué hacer, qué no, qué decir y qué no, no lo va a meter en ese quilombo a Scaloni.
0: Te digo, pero no lo puede dominar Messi, única... no lo puede dominar el deseo de una revancha, de sí, una...
2: De no despedirse del perdedor.
0: Claro.
2: No,
0: o sea,
2: hay una final, no, hizo fantásticamente.
1: Tony, en una final no, Tony, es perdedor.
4: Hay que mirar la película. Bueno. Hay que entender que quién arranca una selección que arranca un mundial, la que más presión tiene es la campeona anterior. Porque vos tenés que demostrar partido tras partido por qué ganaste el campeonato anterior.
0: Todos te van a querer ganar.
4: Todos te van a querer ganar y todos juegan.
2: Argentina, ¿entendés?, lo demostró.
4: Argentina llegó a la final. Sí, sí, sí. Claro. No pudo haber defendido más el mundial de Qatar como lo hizo ahora, llegando a la final. Bueno, la ganás, la perdés. Es
2: una final.
4: Es una final. Ya está, no se va como perdedor. Hay que mirar la película entera.
2: Bien, pero
4: jugó todos los partidos, él adentro, fue la figura.
0: ¿Vos crees que él adentro
4: fue el goleador de la selección?
2: Un tipo tan competitivo como él.
0: No sé si
2: se queda conforme con
1: pero
2: eso.
1: Pero no, para ganar otro mundial.
0: Es la decisión de un tipo normal.
2: Lo que digo es, ponele que te choree una Copa América más. 2 años. Dice, bueno, a los 41 juega la Copa América. Y tenés que hacer el proceso con él. ¿Qué vas a decir, que no? Te pregunto, ¿lo haces así, no?
1: Yo creo que queda expuesto. Ganó las últimas dos, no le conviene. Bueno, no le sirve perder una final.
2: Este mundial. No lo tenía que haber jugado. Tenía que haber hecho lo de María. Tenía que haber hecho lo de... No importa.
1: Rompió los récords de goles en un momento.
0: Quiero darles un dato. La próxima Copa América en el 2028 es muy probable que se juegue en Estados Unidos.
2: Entonces no tengas ninguna duda.
3: Y el mundial del 30 que va a pasar por acá. Entonces todo lleva a que Messi...
0: Bueno, por eso
3: sigue eterno.
1: ¿En el 34 dónde es?
2: La luna, seguramente. Elon,
0: Arabia, ¿no?
1: Iba Messi, por las dudas.
2: Hoy estaba tirando el Chori, que iba a ser con 64 equipos.
0: Sí,
2: Chori Domínguez va.
0: Chori Domínguez quiere
2: 64
0: equipos. Chori Domínguez quiere 64. Para
1: está
0: insistiendo con
1: cerrado,
0: eso.
1: Europa
0: ya le dijo que no, pero bueno.
2: No sé cómo hacer para meter a Bolivia y Venezuela.
4: Messi no tiene eso en la cabeza. No, él sabe lo que hizo, él sabe en qué sirvió y fue útil en este mundial, porque convengamos una cosa, Argentina para atacar y para hacer los goles descansó en Messi, ¿no? Sabemos.
0: Sí, sí.
4: Pelota parada, por derecha, ahora, para recuperar, no, nada, cero, ¿no? Y en esa mala administración que dice que tuvo Scaloni en cuanto a usar solamente 13, 14, 15 jugadores, cuando estás en cancha, también recuperás con uno menos.
3: Y sí, ayer cuando echan a Enzo...
2: El jugar con uno menos en la recuperación, digamos, ¿no? Que es una cosa que vos ya sabías desde hace tiempo y que ahora se
4: ¿Por qué decíamos que el tándem ideal de Lionel era Julián? Porque
2: exacto. Bueno, ahora, por ejemplo, a Julián lo tuvo lesionado un par de partidos. Lautaro no es exactamente lo mismo. Después le estaba como el culo físicamente. Digo, ¿cuánto de eso, digamos, no tiene todo eso que ver con la postura argentina de no salir a presionar porque no podía, porque Messi no lo acompañaba en esa presión, porque De Paul no acompañaba en esa presión y porque por ahí McAllister y Enzo, que ni siquiera estaban...
4: Claro.
2: O sea, me parece que...
4: Y si no, está corriendo por dos,
2: digamos, el cambio de postura. Si tan buen resultado le dio.
0: Sí,
2: lo
0: otro. Sí. Está bien, yo lo que digo es, perdió demasiado rápido, perdió la pelota, perdió eso tan de la selección argentina que era el dominio de la pelota. A veces ni siquiera desde el dominio territorial, pero la pelota siempre la tenía Argentina. Y acá no lo pudo hacer nunca, ni siquiera intentarlo. Porque yo puedo entender que todas estas dificultades que estamos poniendo sobre la mesa conspiran contra la idea de presionar arriba y tener más la pelota. Ahora, que todo esto conspire, ¿significa que vos no la vas a tener nunca? ¿Que no puedas dar 5 pases seguidos en un partido? ¿En una final? Puede ser, porque ocurrió. Pero lo tenemos que preguntar, lo tenemos que...
4: Sí, lo que pasa es que, vuelvo a insistir, las lesiones condicionaron, porque sí. un Licha Martínez que no pueda ir a presionar 15 metros más adelante para anticipar una pelota o que lo haga el Cuti Romero, también hace que vos presiones siempre más, recuperes la pelota más atrás y no puedas recuperar la mitad de
0: cancha de acuerdo.
4: O para adelante. Todo fue parte de lo mismo, ¿me entendés? Las cosas se dieron todo mal.
0: Se dieron muchas cosas mal. Y después,
4: mal.
0: Qué sé yo, con el diario del lunes, como se dice siempre, no hubiera sido útil, por ejemplo, Emiliano Buendía en este equipo. a la hora de un futbolista que hemos visto jugando, que venía confiado para aportarle juego, esto que no ha tenido?
4: A ver, a mí, yo si le tengo que aportar juego, a mí me hubiese gustado verlo más a Lo Celso también, porque Lo Celso también es un tipo para aportar juego, y buen pie, y claridad, y no lo usaron.
0: No jugó.
3: Sí, hubo varios, no. Colo Barco, podía haber dado también algo distinto.
4: Si buscamos juego, no lo vayamos buen día, vayamos a lo que tenemos.
0: A lo que tenía, sí,
4: ahí.
0: Sí.
4: Lo Celso también era un hombre para aportar eso.
0: Nico Paz.
4: Bueno,
0: también.
4: Nada.
0: Bueno, sí, por nombrarte. No, está bien. Ahora, evidentemente, en la cabeza del entrenador y del cuerpo técnico, algo les dijo que no era por ahí. Algo que no sabemos, que ¿por qué siempre cayeron, pero esto que decía Tony recién, los mismos 15 jugadores para jugar?
4: Pero viste qué difícil es hablar de esto cuando así, con lo que nosotros estamos mencionando, se jugó una final otra vez. Y llegó a la final.
0: Sí.
1: Tiempo suplementario también. De milagro, ¿entendés? Pero llegó.
4: No importa.
0: Pero usted estuvo ahí.
4: Vamos al final. Jugó la final. Entonces, es como que desaprovechaste un montón de cosas.
3: A mí me hace sentir la final esta de Argentina. Me hizo sentir por momentos como la final esa de Boca de Río Janeiro, que no ganó ningún partido, pero siempre pasaba los tumbos por los penales.
1: Italia 90, todos penales. A mí se me vino Italia 90. Penales.
3: Bueno,
1: toda la
3: también
1: copa,
3: tenía
1: toda
3: muchas cosas de Italia 90, pero esta final, porque la verdad que Argentina no podía tocar la pelota. Pero digo, el camino es como ese de Boca, que pasaba medio de pedo porque Chiquito Romero estaba, porque los penales, pero no era una selección sólida, nunca fue una selección sólida.
0: Aquello de que si te tenés que aproximar a la épica contra Egipto es porque hay algo previamente.
3: Exactamente.
0: Que no está bien.
3: Exactamente. Y cuando vos ves los jugadores que no le dan las gambas,
2: siempre al límite tuyo,
3: que están imprecisos, siempre. Después tienen jerarquía y Julián te clava lo que te clava contra Inglaterra, y por más de tener un mundial 5 puntos. Y McAllister te aparece contra Suiza y después.
4: Salta 3 metros y te
3: claro.
0: entre dos ingleses de 2 metros.
3: Y jugó un puñadito de minutos. Entonces digo, la jerarquía. Aquí está. Ahora, no funcionó como equipo la selección.
0: Hay un tema vinculado a esto que veníamos hablando, de qué pasará en el futuro, si con Messi, si con la selección argentina, después de esta era Scaloni, se termina ahora o dentro de 2 años, enfrenta una situación de similitud con River post Gallardo.
1: Yo pensé lo mismo.
0: Con matices, porque una cosa es un club que juega todos los fines de semana, otra cosa es la selección. En un club hay cuestiones políticas, hay elecciones, en la AFA todo está más lineal, pero desde lo deportivo tenemos, o el proceso que sigue va a tener dificultades y va a tener que haber mucha cabeza a la hora de direccionar cómo sigue este proceso.
4: A mí está mucho mejor que
0: la selección que River.
4: Primero, porque después vos te sentás ahí en el sillón y elegís, no necesitás poner plata de ningún tipo, elegís los mejores que jugando.
0: Está bien, por eso dije.
1: Pero todo va a parecer poco por ahí.
4: No importa.
0: Pero no nos olvidemos, Franco, que el post-Maradona costó caro también.
4: Bueno, justamente eso es lo que a mí no me gustaría. El post-Maradona costó caro y estuvimos 30 y pico de años sin conocer una victoria. Y este proceso hay que mirar la película entera. Yo no veo haber perdido la final. Como muchos dicen, como discutíamos ayer con él, decían, no podemos festejar la derrota. No estamos festejando la derrota, estamos reconociendo.
1: Sí, claro.
3: Había 10.000 personas en el obelisco que no se entiende qué estaban haciendo.
1: No, pero para
3: no, verdad,
1: no son los futboleros. Yo coincido que no son los futboleros eso.
4: Pará. Estamos reconociendo un proceso súper exitoso.
0: Absolutamente.
4: Y de alguna manera, el salir a reconocer eso es, che, loco, yo quiero que esto siga. ¿Me entendés? Porque si esto no sigue.
0: Pero no es solamente una cuestión de voluntad, es una cuestión de.
4: No, ya sé, uno expresa un deseo, después lo que deciden son ellos. No,
0: está bien, pero en el debate.
4: Pero vos también podés decir, viste, che, no, la verdad que todo el mundo quiere, y eso de alguna manera también te condiciona, che, a ver, a Tapia lo va a condicionar, hace todo el esfuerzo para que se quede Scaloni, Scaloni a repensar si tiene que quedar o no, si todo el mundo quiere esto, ¿no?
0: Lo entonces, que digo que los ciclos muy virtuosos y muy vinculados a una figura saliente o central, como fue la etapa de la selección con Diego, bueno, como fue la etapa de Boca con Bianchi, con Riquelme y con Palermo, como fue la de River con Gallardo y con los jugadores que quieran, en el momento en el que tenés que hacer una transición, vos fíjate que a Boca volvió Bianchi después de un técnico, después del maestro Tavares. En River volvieron casi que inmediatamente también a convocar a Gallardo. Hay una dificultad para hacer la transición entre un proceso y otro.
4: La dificultad, ¿sabes cuál es? Es que no tenés la superestrella. No la vas a tener. no va a estar más Messi, no estuvo Diego. Entonces vos tenés que, hoy no hay, yo en teoría creo que no hay una superestrella incipiente, alguien que pueda
0: dar ese salto de calidad. Pero eso es una, ventaja o un problema, Flaco.
4: No. No, ni siquiera es lo que es, no es ni ventaja,
0: no, tener razón, es la realidad.
4: Lo que voy, que todo eso, ¿cómo lo suplís? Con juego. Vos tenés que armar una selección que juegue bien, independientemente de los nombres.
2: Bueno, mira, tenemos un ejemplo de que se puede. El partido con Brasil fue el mejor, bueno, si no es el mejor partido de la era Scaloni, pega en el palo.
0: Bueno, el partido sin Messi.
2: Partido sin Messi. 4-1. Un escándalo de fútbol. Un escándalo de fútbol. Y no jugó Messi.
4: Y no jugó. Bueno, está bien.
2: O sea, el equipo puede jugar y digamos, si juega sin Messi, va a jugar de otra manera. Porque vos, obviamente, si juega Messi, tenés que jugar en función de Messi.
0: Es así. Sí, claro.
2: Entonces, y si no, podés hacer
0: por eso, el objetivo. Entonces estás haciendo eje en algo que yo planteaba recién.
4: El objetivo es
0: ¿Cómo va a ser la transición?
4: Es
0: de explicar
4: ese.
0: Que hay una etapa que tiene que
2: necesita
0: ponerse el broche.
2: Necesita la ayuda de Messi y que Messi diga chao.
4: No, bueno, lo va a decir igual, capaz que en ese proceso sale la figura o la estrella que necesita la selección, no lo sabemos. Hoy no la vemos.
0: Hoy pareciera que no lo tenemos.
4: Hoy no la vemos, claro.
2: Está bueno que ¿sabes que está bueno de esto? Que tenés muchos jugadores de muy buen nivel que no llegan a ser mega estrellas, pero que entre todos agarran un equipo o compensan aquello de la mega estrella. No van a llegar nunca a tener el brillo de la mega estrella, ni por asomo, pero por ahí te hacen un juego más parecido al de España. O sea, nosotros admiramos el fútbol de España, que se hace con muchos obreros de muy buena calidad.
0: Sí, sí,
2: ningún crack.
4: Porque la mega estrella, se supone, la mega estrella.
0: No apareció.
1: No tiene.
2: Volviendo a Rodri.
0: Con todo respeto,
2: sin querer caerle, digo.
0: No, y la delantera. No tiene un delantero clase A.
2: Ferran Torres es un delantero bastante choto.
3: Y Ansaba juega en la Real Sociedad.
0: Sí, un buen delantero.
2: Sí.
0: Bueno,
2: ni muy buenos.
0: No muy bueno.
2: O sea, el tipo es la misma mal que no apareció.
0: Y encima fue el que no jugó. A ver, tenés razón en eso que planteás. También, siempre me gusta apelar a la historia para entender los fenómenos. En el post-Maradona aparecieron un par de selecciones, diría tres, desde un proceso que inclusive, y aún así no se pudo. La del 98 de Pasarela, un equipo con muy buenos futbolistas. La que tuvo Bielsa era un equipo extraordinario también, con muy buenos futbolistas, la maduración del anterior.
2: Lamentablemente tenía Bielsa. Ese
0: y la. Son malos. Y la del y la de Pekerman en el 2006 también era una muy buena selección. De muy buenos futbolistas.
3: Sí, quizá la mejor.
2: Quizá la mejor de las tres. Desaprovechada.
0: Sí, ¿cuál de esa?
1: Y quedó ahí, cerquita.
2: Quedó cerquita porque Pekerman lo puso a Cruz, porque la sacó Riquelme en el partido decisivo. Así como Scaloni no puso ayer a Lautaro Martínez. Que dicho sea de paso, tuvo una frase así medio.
0: Sí, Lautaro, bueno.
3: ¿Viste? Debe estar recaliente.
1: No vino hoy, pero debe ser casualidad.
2: Me hubiese gustado intentar ayudar al equipo ayer adentro de la cancha, pero bueno. Que ojo, está escrito. ¿Viste que lo escrito?
0: Sí.
2: No siempre. O sea, hay que ver el tono, ¿no?
1: Pero sabrás vos, Tony.
4: Sí. Tony, el pero bueno.
2: Sí.
4: Y sí. Está mal en cualquier.
2: Sí.
4: En cualquier forma.
2: Es una frase picante.
0: Si vos lo decís oralmente en una conversación o solo, como fuere.
4: Suena igual.
0: Lo dijiste, pero cuando lo escribís, lo vas escribiendo y lo vas leyendo.
4: Claro.
0: Y te das cuenta del peso que tiene. Antes de poner enter.
4: Claro, por eso.
0: Y sí, antes
4: de poner enter. Faltó decir, pero bueno, tres puntos
2: que
4: suspensivos.
2: Pueden ser absolutamente inocente. Tipo, vení a verme. ¿Y otra qué? Vení a verme.
3: Pero bueno, el técnico en forro. Faltó eso atrás.
4: Pero bueno, me dejaron afuera.
3: Sí. Faltó esa.
1: Ayer lo ponían por Julián, ¿no? Claro. A Lautaro lo ponían por Julián sí o sí ayer.
2: Lo podían haber puesto por cualquiera, porque necesitas un 9, necesitas un tipo que fuera al área.
1: No, es que el 9 era Messi. Y Messi no caminaba.
3: No, el 9 era Otamendi en un momento.
2: Ese es el 9 que quiso Scaloni. El 9 fue Messi durante la.
1: El 4-4-1 era con Messi de 9.
2: Que Messi y no hace un gol,
1: por
2: perdón.
1: La izquierda. El último gol contra Egipto, Messi.
2: Sí, claro.
1: Sí, no hizo
2: pasaron Suiza.
1: Tres partidos.
2: Inglaterra.
1: Cuarto, semi y final. Bueno, pero.
2: Pará. Está bien, boludo, pero
1: metió.
2: Está bien, pero vos te empezás a criticar, pero a medida que fue avanzando la dificultad, el tipo salió.
1: Entonces lo sacabas.
2: Y lo mejor lo consiguió. No, lo dejaba salir al costado. Pero no tenía que haber puesto a Senesi, era Lautaro, no Senesi. Ese es el quilombo.
0: Ahí está para
2: los
0: mí.
2: Los cinco defensores.
0: Para mí es ese.
3: Con la roja de Enzo y ya venía con algunos temores, me parece que entró en pánico.
2: Cagoneó peor, sí.
3: Y bueno, sí.
0: Y el tema es que vos no tenés que entrar en pánico en una final de una copa.
3: Y bueno.
0: Porque estás jugando la... Perdé, yo repito, si la vas a perder, la perdés 2-0, 1-0, lo mismo, ¿eh?
3: No, ni hablar.
0: Es derrota.
3: Ni hablar. Yo... Me parece que fue un mundial de mucho aprendizaje para el técnico. Desde la conformación del plantel hasta...
5: Mala. Igual no es tan así, José.
0: ¿Ah?
5: No es tan así, ¿eh?
0: Perder 2 a 0.
3: Perder 3 a 0 en la final también te mata.
5: Sí.
1: Te no, yo prefiero
5: porque perder 3 a 0. Porque 3 a 4 en la final y vas a decir, perdés 1 a 0 y...
0: No, yo no dije 3 o 4.
5: 3 igual, 4. Ayer, si no es por el Dibu, fácil te podías comer 3.
0: Es que entonces a eso voy. Entre perder 3 a 0 y perder no tirando al arco en 110 minutos... ¿En serio? ¿Hay mucha diferencia?
1: Con yo prefiero respeto, ser digo, goleado, chicos, discúlpeme. No quedo caliente.
0: No. Ya sé que el 1-0 es el 1-0 y queda como que perdiste 1-0 y en alargue. Ahora, miremos los matices también, ¿eh?
5: ¿Vos te crees que a la selección lo molesto de haber perdido el partido es haber perdido? No. Es
3: no haber cómo, competido.
5: Es cómo perdieron.
3: Mami, no compitió, no compitió.
0: No haber tirado el arco durante
3: no,
0: los...
3: No compitió la selección ayer. Bueno, ese no es el sabor... Porque eso es lo peor, eso es lo esta, peor. Esta selección lo que mostró cuchillo entre los dientes en este mundial. No, fútbol no mostró, pero mostró guerra, mostró que iban a poner el alma, sí, orgullo, amor rebeldía. Propio. Y ayer no estuvo eso, templanza, la verdad no estuvo.
0: Hubo siempre templanza, que fue no lo estuvo. Que yo dije. A ver, ¿en dónde la conversación inicial que tuvimos con vos? Te dije, este equipo le ve una templanza que no le veo a ningún otro equipo
5: sí,
0: del mundo.
5: Pero eso lo hacés cuando tenés la pelota y los otros equipos le regalaron la pelota, se fueron todos para atrás y Argentina pudo. Ayer no la encontró nunca.
0: Tenés razón, flaco, tenés razón.
5: Entonces lo único que le quedó mal que nos pese es las patadas. Sí, entraron y a pegar patadas.
0: Sí, que no está bueno.
5: Está bien, no, pero
0: en eso sí, porque
5: si no tenés la pelota, no era, no
0: templanza es otra cosa y vos lo sabés mejor que todo. Yo hablo de otra cosa. Y cuando vos llegás con templanza hasta Inglaterra y con esa templanza le ganaste a Inglaterra agregándole juego, ¿cómo no vas a creer que podés ganar la final? ¿Y cómo no vas a creer que podés meter cinco pases seguidos en la final?
5: Claro. ¿Pero qué hizo Inglaterra después del gol?
2: No, se refugió.
0: Se refugió.
5: Ah, bueno, por eso te digo, te dio la pelota y vos fuiste, sí, pudiste.
0: Pero también, pero vos también ayudaste a que Inglaterra la perdiera, porque le pusiste una energía que el técnico metió 6 defensores, el técnico inglés.
3: Bueno, es que ahí arranca la energía.
0: No, al revés. Él mete 6 porque ven que Argentina lo pasa por encima.
2: El huevo o la gallina no lo tengo claro tampoco.
0: ¿Ah?
2: El huevo o la gallina no lo tengo claro.
0: Yo creo que fue el ímpetu argentino inmediatamente después del gol de Inglaterra.
5: Sí, es un poco de todo.
0: Argentina movió y fue para adelante. Antes, flaco, antes. Después no. Tuchel empezó a meter defensores.
2: Escúchame, ayer en los últimos minutos hizo lo mismo. Después del gol, después del gol
0: 5 minutos, quedaban 5 minutos.
2: Pero lo que digo, ¿por qué no lo hizo antes?
0: Y bueno, si es eso lo que estoy diciendo. 11-30-03-07-90. Explicaciones que cada uno de ustedes encuentre, oyentes de lo que queda del día en Radio Mitre, en el 11-30-03-07-90. Ya volvemos, tenemos que ir a las noticias y por supuesto después vamos a hablar un poco de Boca, que juega por Copa esta semana, y del papelón de River el sábado, que ha quedado como escondidito ahí. El viernes, no el sábado.
1: No,
0: sí,
1: hubo piñas, ¿no?
0: No. Mitre informa primero.
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8: 23:33 minutos, cielo cubierto, llovizna en Buenos Aires, 11 grados 8 décimos la temperatura. Milei dijo que los jugadores son dignos de un homenaje por las alegrías que le dieron al pueblo argentino. En diálogo con La Nación Más, el presidente agregó.
9: A mí no me parece normal o algo convencional que un equipo de 4 mundiales llegue a 3 finales y haya ganado una, pero también podría haber ganado el anterior, digamos cuando fue en Brasil, o podría haber ganado aquí, digamos. Por lo tanto, me parece que estamos frente... A ver, son 195 países en el mundo. Un puñado participa del Mundial. Y del Mundial, digamos, Argentina llegó a estar en la final. El equipo de 4 mundiales llegue a...

0: Judicial. Hace un mes la Corte Suprema dejó firme una cautelar que ordenó al Poder Ejecutivo cumplir con los artículos 5 y 6 de la norma. La medida garantiza la recomposición de los salarios de los docentes y no docentes de universidades nacionales. El fallo también contempla la actualización del monto de las becas estudiantiles. Los aumentos todavía no fueron aplicados y las casas de estudio esperan que se reflejen en las liquidaciones de julio. La visibilidad reducida por llovizna a 6 kilómetros, 11 grados 8 décimos la temperatura, 94% la humedad.
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3: Última media hora de lo que queda del día aquí en Radio Mitre, en la radio líder de la Argentina. Hasta la medianoche vamos a dar vuelta el capítulo selección para meternos un poco en Boca, que tiene actividad, y en un ratito también en River.
4: ¿En la normalidad?
3: Pues claro, pasó el Mundial, que es lo excepcional. Ahora viene, el viernes, nos queda un poco lejos en el tiempo porque hubo Mundial el fin de semana y nada menos que la final con Argentina. Pero está la derrota de Boca, la derrota de San Lorenzo, que por penales cayó, ganaba, se lo empataron y perdió por penales frente a Riestra en Copa Argentina. Por el lado de Boca, Coli.
5: Bueno, ahora sí, ya definitivamente son refuerzo Álvaro Montero, Sebastián Villa, y hay que pensar en el día jueves, 21:30 ante O'Higgins. El otro día dejó una imagen relativamente buena, me parece, en la victoria ante Sarmiento, lo estuvimos haciendo sí. El partido, con los pibes que anduvieron bien. Dijimos entonces que lo de Flores fue un debut auspicioso, aún haciendo casi todo mal en algún momento del partido, o tomando
3: malas decisiones. Hacía bien, pero tomaba malas decisiones. Cuando tomó buena decisión, la clavó contra un palo.
5: Con respecto al equipo, habrá que ver si se anima ya a ponerlo a Montero o no.
6: ¿Se anima? El tema es si se anima a seguir poniendo Bray. Dejate de joder. O sea, ¿qué se anima? Montero, pero no, dámelo con una mano sola, una mano atada.
5: Es cierto que el otro día...
6: El gran riesgo es tener a Bray en el arco, ¿no? Tener a Montero. Animarse, hay que animarse a poner a Bray, ¿eh?
5: Bueno, entonces va a atajar Montero para...
3: ¿Cómo ha venido el lunes en que te quedé?
5: No, tremendo.
3: Y tiene más, según me dijo, tiene más, ¿no?
6: Tremendo.
5: Me confirman lo tuyo, amigo. Predio, ¿lo mío, qué? Predio de Cantilo, averígualo.
7: Punch. Yo no tengo nada, perdoname. Lo sumo será algo tuyo.
5: Lo agarraron del Cogotinio al extranjero. Mirá.
7: Sí, ayer a Gaby.
5: ¿Qué pasó?
6: A Gaby, claro.
7: A Gaby, paredes.
5: No, pensé que el nuestro.
7: No.
5: No, me quedé.
7: No, el nuestro es un niño escaloneta, ahora es otro, no, olvídate.
5: Se emociona con los gritos.
7: Ahora se abraza con la gente. Cambió.
3: Se fue uno y vino otro.
7: Cambió para mal. Ya lo van a ver.
5: Bueno, no pueden seguir.
7: Sí.
5: Bueno, entonces, Álvaro Montero, me lo imagino. Ojo, ya el Vasco no se va a ir porque ya pasó contra Sarmiento. Aparte, Coudé le dio una mano al Vasco, entonces le da.
6: Quiero decirte que hay dos que perdiste. Una, que lo quisiste echar al Vasco de entrada y ya perdiste.
5: No, el Vasco me cae bien. Hoy cumpleaños el Vasco, 51.
7: Feliz cumpleaños, Vasco. Feliz cumpleaños.
6: Qué bien que volvió el Vasco a gritar los goles como nos gusta que sí, se griten los goles.
5: Lo mejor de Boca, los gritos del Vasco. Tremendo. En un momento hasta vi que lo gritaban más que los hinchas que estaban atrás, que se ve que estaban aburridos. Entonces, para mí, el equipo. Bueno, entonces Villa, habrá que ver si se animan a meterlo. ¿A Villa?
6: Es otra que perdiste, que dijiste que no, que se lo van a hacer complicado y al final firmó los dos días.
3: Vení de cachetada en cachetada.
6: Son dos derrotas tremendas.
5: No. Yo dije que se le iban a complicar. Pará.
6: Se la complicaron.
5: No sabemos.
6: ¿Si firmó? No se la complicaron.
5: Sí, no, firmó, pero hay que ver cuánta. Si tuviste que poner plata extra o no. Bueno.
3: Agarraste una bolsa cachetada y metiste la cabeza adentro,
5: sí,
3: ¿eh?
5: Sí, sí. Claro. No, hoy el Tony está tremendo, sí,
6: tremendo,
5: ¿eh?
6: Tremendo. Tenía mucha abstinencia, ¿viste? Hacía dos.
5: Bueno, sí. Para mí Villa no es titular. Está un poquito como yo también, un poco excedido.
6: Me jodés.
5: Sebastián.
6: ¿Villa?
5: Sí.
6: No lo tenía.
5: No, no, no. A ver.
6: Tiene medio kilo de más.
5: tiene un poquito de más, un poquito más lento, pasan los años también.
7: Sí, 30 pirulos tiene, si nosotros lo compramos por rápido.

0: Que ahora de repente le compramos tipo lento.
1: No, déjame de joder.
2: Una villa lento.
0: Villa lento, boludo, yo no puedo creer. Lo compramos por rápido y lo traen un lento.
3: En Independiente Rivadavia ya había perdido un poquito la rapidez, pero tiene la pegada, tiene gol.
2: Es verdad que juega distinto, es otro jugador.
3: Es
2: verdad.
3: Otro jugador.
0: Sí, sí. No, es un jugador más integral.
3: Bueno, y ahora, ¿dónde juega Villa si juega Villa?
1: En
3: Boca. Por la izquierda no puede jugar porque está Alan, el niño Alan.
0: 4-3-1-2. Sí.
3: 4-3-1-2. ¿De enganche? No, 4-3-1-2, no.
0: El uno es Aranda.
3: ¿Y dónde juega Villa?
0: Y juega Villa, como Villa con Menentiel. Sí.
3: Bueno. ¿Y en dónde juega Velasco? Porque tiene que jugar. No, Velasco tiene que jugar.
0: No,
3: metió un golazo el otro día, lo relató.
1: Va a jugar por el lugar de Flores. Respecto al equipo del otro día, la salida de Flores entra Villa.
2: Bien el pibe Flores.
3: Está bien, pero en una mitad de cancha de tres volantes, que juegue Velasco, ¿quién corre? Es Argentina ayer.
0: El otro día hizo eso. El otro día metió 4-2-3-1.
3: Contra Sarmiento.
0: Está bien, pero hacía bajar a lo de los costados.
1: Va a poner
0: Velasco bajaba. Velasco, de hecho, tuvo un montón de sacrificio y se gastó durante el partido. Se cansó durante el partido porque volvió siempre a la posición del 13. O sea, corrió, bajó a dar una mano blanco.
1: Metió, sí.
3: Entonces,
0: que, digamos, o sea, cuando juega bien hay que decirlo, lo que jugó bien, clavó un golazo.
1: Hizo un golazo.
0: Tuvo mucho sacrificio. Después no acertó un pase, pero digamos, al margen.
1: Hubo un momento que anduvo medio perdido, pero.
3: Cuando agarró el bajón físico, era una maquinita de macanas.
0: Sí, sí.
3: La defensa juega la que yo vengo anunciando, que le viene errando todo a Tony. Vamos a devolverle, porque Costa juega y no Pellegrino. Entonces, Lozano que cumplió, punto. Figal, el cangrejo para el compañero, todo para atrás. No que él va para atrás, los pases, ¿verdad? En un momento lo empecé a ver todo para atrás.
0: Es un desastre.
3: Es insoportable.
1: Pero ya Lozano te da una proyección adelante que no le tenía a Boca hace mucho tiempo.
3: Sí, dio en un partido contra Sarmiento.
1: Contra un rival, está bien, pero por lo menos...
0: Es un rival que vas a tener el campeonato.
3: No, aparte el Colo Saba, el papá de Boca, ¿ustedes sabían?
0: Eso.
3: Y gana siempre a Boca.
0: Sí. Creo que le ganó una sola vez Boca.
3: Una sola vez. Y los mano a mano te gana, pero bueno, entonces será Lozano, Figal... Costa, Blanco, de todas maneras que River traiga...
0: Casíbari y Delgado,
3: sí,
0: seguro.
3: Yo estoy pensando que River va a traer a Otamendi y nos Boca tener a Figal, me parece que da mucha ventaja, pero eso harina otro costal. El doble cinco, bien dicho. Delgado está impreciso, de todas maneras. Está impreciso.
0: No jugó tan mal otro día.
3: Y después veremos si hace el 4-2-3-1.
0: Si hace el 2-3-1, el 1 va a ser Merentiel, que no sirve para hacer eso. ¿Y
3: qué hacemos por la izquierda? Porque por el centro va a estar Aranda.
0: Si Villa no va a jugar, ¿cuál es tu quilombo?
3: No, bueno, la lógica es que...
0: Es Flores, Aranda, Velasco y Merentiel, o sea...
3: Y al banco Villa.
0: Si no juega Villa, sale Flores.
3: Si no juega Villa, coincido, pero el tema, yo estoy suponiendo que no va a jugar Villa.
1: ¿A vos decís que no juega de titular?
3: O estoy preguntando, como arranqué, digo, ¿se animará a ponerlo a Villa? Que yo todavía sostengo, ¿se animará a ponerlo ya a Montero?
0: Igual te digo esto, si se anima a ponerlo, vos decís, hay dos volantes que son los que están jugando, que son Delgado y Ascacíbar.
3: Sí.
0: Si vas a poner a Villa, lo pones por Flores, Velasco tiene que retroceder, o sea, tiene que hacer el mismo laburo que venía
1: haciendo. Hizo el otro día.
0: O sea, como mucho lo que le pasará es que no llegará tanto y tendrá que desdoblarse más en tarea defensiva, pero es lo mismo, o sea, no es que estés cambiando un jugador.
1: ¿Por dónde lo pondría Villa? ¿Por izquierda?
3: Sí, o sí, por la izquierda yo.
1: Bueno,
0: Villa no juega más por izquierda, juega por todo el frente de ataque donde se le canta. A donde haya un hueco, va Villa.
3: Ah, bueno, entonces ahí podés cambiar el esquema.
0: Por eso te decía que para mí es 4-3-1-2.
3: Ahora sí. Pero
0: no
3: dentro
0: va, no
3: de
0: va solamente
3: eso,
0: por izquierda.
3: Dentro de esos tres volantes tenés que poner a Velasco.
0: Sí.
3: Y a mí jugar
0: pero con lo estás poniendo ahora también. En definitiva, vos estás jugando con dos volantes. Estás jugando solamente con Delgado y Ascacíbar. Entonces no es un quilombo.
3: Entonces
0: a Velasco lo seguís poniendo, probablemente con alguna función más de retroceso.
3: Los rivales te van a atacar por ahí. Donde está Velasco, donde está Blanquito que va como loco. Pero bueno.
1: Está bien, pero esto estamos hablando hasta el regreso de Paredes. Estamos hablando de armar lo mejor posible.
0: Armar quilombo donde no lo hay.
1: ¿Pensás
0: que O'Higgins es más que Sarmiento? Es lo mismo.
3: Veremos la cuestión
1: lo
3: que...
1: Lo mismo pensaba del otro chileno, ¿eh?
3: No.
0: ¿Qué otro chileno?
3: Yo te veo muy relajado. La Católica.
0: No, pero la Católica por lo menos lo conocés. O'Higgins, no sé ni quién es. Es el prócer de Chile.
3: Pará.
1: Lo que no se sabe si es bueno o es malo.
3: Claro. ¿No está todavía Lucas Bobaglio? Porque si es Lucas Bobaglio, es el que le ganó a Boca 3-2 en la Bombonera con Instituto.
0: ¿En qué año?
3: En el año que estaba Hugo Benjamín Ibarra.
1: Cuando subió Instituto.
3: Que jugaba Maravilla Martínez. Y nos clavó dos pepas.
1: Dos goles hizo.
0: Cuatro años.
3: 2023.
0: ¿Cuatro años?
1: Tres años.
3: Tres años. ¿Cómo
4: debe vivir tan cagado?
0: No, es
3: sí, un, yo soy
1: en el baño vive.
0: Es un tremendo.
2: 47 años tiene, o sea, Luca Bobaglio.
0: Es una máquina de meter quilombo.
2: No creo que esté, boludo.
3: ¿Cómo? Pero,
0: hace un rato lo escuché.
3: No, técnico cuando, de O'Higgins, no jugador. Decía, no, pero también digámosle que. No. Me quiso bardear a mí, pero está pelotudeando.
0: Cuando venía para acá decía.
2: Tienes razón, pero me parecía raro. Entre. Bueno, O'Higgins, boludo, por ahí.
1: Dirigió Morón, que de ahí se
3: Atlético Rafael.
2: Mala mía.
0: Viste que Xiolita está con la negra ahora, ¿no? Xiolita.
1: Sí.
0: Xiolita está. Sí. Y estaba metiéndole quilombo a la negra. Dice, no me gustan las polémicas, pero. Y le metió una polémica, ya no me acuerdo cuál era, pero le metió una polémica.
3: No,
0: también.
3: ¿Por qué no vino Lautaro Martínez? Nada más.
0: Y no vino porque no vino.
2: Dirige a O'Higgins, soy Luca Bobaglio.
1: Es el técnico de
3: ratifica lo que dijo bien. Sí.
1: ¿Cuánto, para cuándo está Paredes? Es la pregunta.
3: Paredes, ¿está lesionado?
0: Ese quilombo, pará. Ese es un quilombo que nosotros no podemos dejar de tratar.
1: No, o sea, no.
0: Paredes tiene una fisura en la costilla.
1: Sí.
0: Lo confesó hoy un compañero, ex hombre de esta radio, ¿no?
1: Sí.
0: Martín Arévalo, compañero mío en Olé, compañero mío en Tays Sports, ahora ni ESPN ni en la red. Sí, en radios y colegas y canales amigos. Dijo que él sabía de la fisura y no lo dijo para ayudar al equipo. Yo me quedé de lado, dije, hay un nuevo periodismo. No puedo creer que desde el periodismo que yo estudié, en el cual jurás decir la verdad e informar, de repente vos te haces de un equipo, aunque sea la selección,
1: guardar
0: y
1: la informás.
0: Aun cuando eso pueda perjudicar a otro equipo, en este caso Boca, que se pudo haber visto perjudicado porque a Paredes le dieran una murra y lo sacaran de la cancha con una fractura, o ahora, ¿por qué no te callaste, Martín, querido? Porque la verdad, digamos, yo soy chileno y voy a buscarlo a Paredes.
2: Es raro jugar con una
4: fisura. A mí tiró fruta, ¿eh?
0: ¿Quién tiró fruta?
2: Es una lesión muy tremenda.
0: La fisura es como una pequeña.
2: ¿Sabes lo que duele eso, Tony?
0: Sí, que duele un montón, boludo. Incluso un desgarro. No pueden, un desgarro intercostal, ¿tuviste alguna vez?
2: Sí.
0: Es tremendo lo que duele.
2: Bueno, y esto es más.
4: No pueden ni toser, ni pueden estornudar.
0: Bueno, es que decían que le costaba respirar.
2: Sí.
0: Eso explica también muchas cosas. Por ejemplo, ¿por qué salió?
2: ¿Y por qué
0: el otro
2: no
0: día con Inglaterra? Porque por ahí, digamos, no le da el cuero. ¿Por qué no entró, no jugó de entrada? Para mí fue un quilombo táctico, más que cualquier otra cosa, ¿no?
4: Pero porque
0: ¿por qué
4: no jugó de entrada?
0: Y digo, vos, sabiendo eso, y no diciéndole a tus compañeros de cabina, que están diciendo, che, qué raro que no juegue Paredes, también estás haciendo un daño a tus compañeros.
2: ¿Sabes qué?
0: O sea, vos explícame desde qué lugar.
2: ¿Te acordás el Mundial pasado que estuvo el desgarro de Paul, que trascendió la prensa rápido y Scaloni en una conferencia se recalentó con los periodistas? Digo, ¿de qué lado están? Porque le damos información a los rivales.
1: Scaloni.
2: Obvio. Scaloni, no, estoy de acuerdo. Pero yo te estoy tratando de contar la explicación de por qué este periodista habrá decidido guardárselo.
0: Gastón Edul tuvo un quilombo este Mundial por contar que se había hecho una resonancia.
2: Sí, Cuti.
3: Cuti por Romero. Informar.
0: Salieron a putearlo, salieron a desmentirlo. Sí. Y él se la bancó y siguió diciendo que se lo habían hecho. Boludo, yo no entiendo más nada. No entiendo lo del periodismo. No lo entiendo. No entiendo en qué rol están. Yo también quiero que en Argentina. O yo soy anti-argentina.
2: No.
0: Pero yo soy periodista, viejo. Estoy laburando de eso.
1: No tendré que retirarte de esto.
0: ¿Pero de qué es esto? Sí. O sea, que si no sos vocero. No, ¿qué sos?
1: Y como dicen ustedes dos, no hay manera de que Paredes tenga una fisura. Y se dice, yo sabía que lo tenía hace tres partidos, peor todavía.
2: Es que nos vamos a enterar ahora cuando Boca juegue el partido con los chilenos.
0: Tengo entendido que los médicos de Boca estaban esperando que viniera para ver cuál es la situación de Paredes, si puede jugar o no puede jugar.
1: Para conocer la realidad.
0: Bueno. Sí.
2: Pero es una lesión brava para jugar. No, si jugó así es tremendo.
1: Y si no juega así, no tiene la lesión, es grave el tema desde los periodísticos.
2: Ahí ya será los medios que contraten los periodistas que quieran.
0: El día que Boca queda eliminado, el tipo tiene los huevos de jugar todo el partido, digamos, jugándose a perder el Mundial.
2: Sí, desgarrado.
1: Sí.
0: Dejate de joder, o sea, el tipo, digamos, evidentemente está loco, o sea, juega de cualquier manera.
3: Tengo un par de malas noticias, chicos.
1: Dale, a ver, eso.
0: Para variar, digamos, ¿no?
3: Descartados.
1: Está cayendo piedra.
3: Descartados. Belmonte. Es 15 tobillo.
0: ¿Mala noticia?
3: Sí, porque
2: bueno, son
3: yo
2: bajas.
3: Estoy en modo positivo. Mirá, para con los jugadores.
1: Menos mal.
2: La primera vez que viene así, ¿eh?
3: Sigue roto Vareiro, descartado.
4: ¿Qué tiene Vareiro?
3: Y entró...
4: Te recuerdo que hace...
3: El príncipe cambió de apodo.
0: No, que no tenía nada.
4: No, hace una semanita dijiste que en tres días va a estar...
3: No, él es. Él el que dijo.
0: ¿Qué pedo?
3: Él sí es una máquina de errar, Tony.
0: Ni en pedo.
3: Nada más que estaba sentado acá, Tony. Ahora no, cambiamos.
0: Quiero decir una cosa.
3: Sí.
0: Villa la perdiste.
3: No, le complicaron el pase. Jiménez en duda.
0: ¿Quién es Jiménez?
1: ¿Qué es Jiménez?
2: La mona, la mona.
0: ¿En duda? ¿Qué duda si no lo tiene ni en cuenta?
3: La chancha para algunos.
0: No lo tiene ni en cuenta.
3: Bueno, yo digo está en duda.
0: No lo considera.
3: Hanson se va a préstamo, gran incorporación.
0: Otra gran noticia. ¿Por qué no lo vende como gran noticia eso?
1: La pregunta es que ¿cómo es que no se había ido ya?
0: Una mala noticia para el club que lo
3: compró. Se va a préstamo a Gimnasia Grima La Plata.
2: Muy bien.
3: Me confirman que Montero va a ser titular, otra que gané.
2: Bien. Se lo había... ¿Qué es este juego que están jugando ustedes dos?
1: No, es increíble, boludo.
3: Tengo las últimas dos. A ver. Villa no se sabe, otra que gané yo, que dije puede ser o no. Y
2: no dijo nada.
3: Otamendi puede exponer a Paredes.
2: Mirá. Y a Montiel y a Juanfer.
0: No, ¿por qué? Porque se ofreció jugar.
3: Sí.
0: Y pero si Paredes está roto, ¿qué cree
3: no,
0: que
3: no, no, no, no, eso es una cosa.
0: Ah, bueno,
3: ahora, y si no está roto.
0: No, si no está roto, obviamente, pero yo no, en eso yo confío. O sea, yo confío en la
2: información.
0: En la información.
2: El tema está
0: parado. Confío en la información. El tema es que la ocultó.
3: Yo me bajo hablando de ocultar porque no hay más información de Boca.
4: No te pongas termo, no.
3: Y ahora vayan a lo que
2: un
3: pasó
2: centrazo.
3: A Cantilo.
0: Pará. ¿Te puedo hacer una entrevista?
2: No. No, porque no.
0: ¿No puedes contestar?
2: Ah, no quiero hablar de River.
0: O sea, no puedes contestar. No,
2: voy a hacer si un River, minuto de silencio. Si River, hay que hablar de River, voy a hacer un minuto de silencio.
3: ¿Tienen un cuadrilátero en Cantilo, sí o no?
0: ¿Es verdad que River pidió una autorización y jugó con 7 extranjeros?
2: ¿O una autorización?
0: Sí, pará.
2: Se cerraba mañana el libro de pases, ahora no se cierra. Pasan esas cosas el fútbol argentino, Tony.
0: 7 extranjeros.
2: Está bien.
0: O sea, yo...
2: Dando laburo.
0: Yo tengo una cosa.
2: Dando laburo.
0: Si vos no desprendés, no te desprendés de un extranjero, ¿con quién juegan el domingo?
2: Está bien, es lo de menos, con Barraca.
0: Si Barraca te autorizó, no te va a pedir los puntos. Pero yo que Barraca. Yo si era otro equipo, me senté.
2: Lo que yo quiero decir es que Otamendi expone a Paredes, Otamendi expone a Juanfer.
0: Otramente.
2: Que está de joda con Maluma desde que hace 8 años terminó el mundial y Otamendi llegó hoy y ya se puso a disposición del técnico para jugar el partido del sábado.
0: ¿Está tenido en cuenta?
2: Juanfer está tenido en cuenta por el técnico. El técnico dijo que tiene que volver el jueves. O sea, imagínate, tuvo 100 años de vacaciones. Y claramente se va a volver el jueves, no va a jugar el sábado, Juanfer. Pero mirá la diferencia entre Otamendi y Juanfer.
0: Puede llegar a venir con algún kilito de más, digamos.
2: Y bueno, estuvo con Maluma la pileta, qué sé yo, no creo.
0: Lo vi con Maluma la pileta.
2: Yo lo que te quiero decir de River,
0: Muñoz,
2: es que River hizo algo que parecía imposible, y no sé si es gestión de quién, de Carlos, de Longoria, del que sea... Pero armaron un plantel peor que el del primer semestre. Es insólito, boludo. Es peor ahora. Es más corto, es peor.
0: No completaron el banco el otro día.
2: Yo te digo, sí, pero trajeron al mejor scouting del mundo. Le trajeron un asistente español.
4: También.
2: Y trajeron un lateral que es peor que Busto. Es una locura. Claro, nos podemos dedicar todo.
0: Nosotros trajimos un egipcio. Es grosso tener un egipcio.
2: Boludo. Ah, pero es grave. Es preocupante lo de River. Es muy preocupante lo de River.
0: Pero no, el otro día no completó el banco. Fueron a Alicante y no podían armar dos equipos.
2: Claro.
0: Eso es insólito. Lleva pibes.
2: ¿Y sí?
0: Dele la posibilidad a los pibes. ¿Cómo no vas a completar armar dos equipos?
1: Se estaban jugando el campeonato reserva.
2: Es que se llevaron.
0: Pero lleva de la cuarta. ¿Cuál es
2: y el se llevaron un par de pibes después, unos días después, y completaron con algunos que pasaban caminando por ahí y armaron. Pero
0: el Celeste venía.
2: Y sí. No, es preocupante. Están esperando a Correa, que yo les había dicho que era hoy. No es hoy, lunes no.
1: No es 12:05 de hoy.
2: Dije lunes.
1: El martes pasado dijo, sí. El lunes pasado dijo que era.
2: Bueno.
1: Lunes pasado.
0: Dos temitas más.
2: Miércoles.
0: No hace falta que quemen todo el lugar donde van.
2: Se
0: incendio ahí en Salta, boludo, a 50 metros de... Mirá la diferencia.
1: Se veía la llama.
0: La diferencia es, a 13 kilómetros tormenta eléctrica se suspende. Esto a 50 metros.
2: Lo que te digo, no importa la chicana, no interesa la chicana. Estamos hablando de cosas serias.
3: Si va a contar, contá todo.
2: Lo que yo le quiero decir a la gente de River es que no va a alcanzar con Otamendi nada más, porque Otamendi se va a poner en la camiseta, va a salir a jugar. Pero no lo arregla Otamendi esto solo.
3: Viene Thiago Almada.
0: Fíjate la regla. La defensa te la regla, es un crack Otamendi.
2: No, pero la defensa, por ahí te la arreglo yo también. ¿Vos viste lo que es esa defensa? ¿Vos viste lo que fue esos muchachos el otro día? Eran los tres chiflados.
3: Pará.
0: ¿Viste lo que salta este pibe, boludo?
2: Sí, está bien.
3: ¿Rivero no estuvo festejando el otro día?
2: La victoria de la selección, como todo el país. ¿Qué tiene? Pobre pibe, tampoco lo puede festejar. Como todo el país no puede festejar.
3: ¿Viste lo mismo que yo?
2: ¿Qué?
4: No, una
2: pavada.
0: ¿Estaba con un viajero?
2: Una pavada. Salió a la calle a festejar con la gente donde él vive, no sé dónde vive, pero estaba ahí en una calle repleta de gente festejando después de Inglaterra.
1: Está muy bien, eso está muy bien.
2: Obvio que está bien. No. Sí. Olvidé. Como todo el mundo.
3: No sé.
2: River está esperando a Almada. Que esta semana se debería definir.
1: ¿Cuál
2: eso?
1: Semana? ¿Esta cuál?
2: Esta de ahora. Pero el viernes.
1: Cosa de no tener que el otro día dar explicaciones.
4: Tarde. No,
2: está,
4: tarde
2: el viernes. Está todo arreglado con Almada, se metió el Flamengo ahora y Almada tiene que dar una respuesta.
1: ¿Si es Flamengo o es River?
2: ¿Es Flamengo o River o va a surgir algo de Europa? Bueno, es que está esperando algo de Europa el jugador, ¿no? Tampoco le.
0: No.
1: Pero Flamengo,
0: no quiere venir a Europa.
1: Torta,
0: ¿qué hace en Europa?
2: Flamengo, la información que surgió es que Flamengo va a poner más plata de River. River eran 20 y salió una información que va a poner 30. Flamengo me parece raro que. O sea, son brasileros, no son boludo. Porque, que sale 20 y pongo 30, ¿por qué pone 30?
1: Puso 40 por Paquetá.
2: Está bien, porque le pedían eso. Pero si vos ya sabés que el Atlético de Madrid pretende 20, ¿por qué pones 30? Entonces, no sé, me parece una información medio rara.
4: Más plata del jugador.
2: Eso seguro. El sueldo del jugador va a ser más jugoso.
1: Alto. Y sí.
2: Bueno, esa es la gran apuesta. Siguen esperando a Correa. Me parece que después de lo que vimos el otro día.
1: ¿Qué explicaciones tiene el papelón del otro día?
2: ¿Explicaciones?
1: Sí.
2: Yo no, te juro, no, estoy sin palabras, no sé, ¿vos tenés explicaciones? No sé qué decirte. Porque yo vi jugadores que me parece que es una seguidilla de errores, una pretemporada, que evidentemente no fue pretemporada. Dejaste a los colgados, que para mí están todos bien colgados, ¿eh? Ahora, si colgás 15 tipos, no traigas otros 15, pero trae 7 que más o menos te puedan dar una solución cuando vos mirás el cambio.
0: ¿De quién son los colgados? ¿Quién los colgó?
2: El técnico dijo que es una decisión del club. Y me parece perfecta la decisión, ¿eh? Vale. Todos. En todos los casos me parece perfecta.
0: Es lo que después trascendió esto. Trascendió a través del periodismo también. Que eso fue lo que le dijo el presidente de River a Coudet que dijera. Para que no lo jodieran. Que dijera que en realidad la decisión la había tomado el club. Y no él. Para que él no quedara como el tipo que estaba cortando cabezas. Con lo cual. Para mí, queda mal parado el técnico.
2: No, pero no fue así, Tony.
0: Queda como un cagón.
2: No fue así porque Di Carlo, antes de que se supiera la decisión esta, dio una entrevista y dijo, vamos a tomar decisiones con muchos de los jugadores, van a entender que se van a tener que ir aunque no se quieran ir.
1: Entonces, ¿por qué lo diría...?
2: Ya se sabía que el club había tomado la decisión.
0: Entonces, ¿por qué Di Carlo hace correr esta versión?
2: No sé, pero
0: pará, la gente que lo está diciendo te puedo asegurar que tiene más llegada a Di Carlo que a cualquier otra persona.
2: A mí me parece que...
0: Di Carlo ya le está cavando la fosa a Coudet, pues lo está haciendo quedar como un tipo que...
2: Pero Coudet dijo la verdad, Coudet dijo fue una decisión del club. Yo creo que Coudet, algunos de esos jugadores que fueron declarados prescindibles, le hubiera gustado contarlo. Estoy seguro que Coudet...
1: ¿Por qué no dice ahora si esto fue desde hace un mes? Fue desde antes del Mundial.
2: Y porque le hicieron la pregunta cuando hubo conferencia de prensa. José, si no hablo nunca.
3: Ahora, si no gana, está ido Coudet. Con lo que dijo, está recontraído.
2: Si pierde el sábado Coudet, se le picaron todos los boletos. Si fue un papelón la derrota de River de la Copa Argentina.
3: No fue goleado. O sea que con el gol de descuento no termina siendo goleado.
2: Fue goleado, fue pasado para arriba, con el peor equipo de la primera división. No, fue un papelón. Fue un papelón y además cómo jugaron, la displicencia, los errores. Se vio un equipo, la verdad, muy, muy disminuido a lo que vimos el primer semestre, que fue espantoso. Entonces, ahí está el tema.
1: Comencamos una cosa. 24 horas ante Boca, con poquito, le ganó a Sarmiento.
2: Y le ganó bien,
1: pero con poco.
2: Sí, pero se vio pero se vio una mejora de Boca.
1: Se vio.
2: En River se vio algo peor. Y en River lo que dijeron es, se viene un mercado de pases muy fuerte, se viene la jerarquía que no estábamos encontrando... Y la verdad que vos ves un 4 que le da la pelota al pie y se le escapa para la línea y digo, y tráeme a Fabricio Bustos.
0: Dijiste que era bueno.
2: Yo no lo conocía, la primera vez que lo escucho yo en mi vida. No lo conocí nunca. ¿Cómo lo voy a conocer, Juan?
3: Salía
2: Rusia.
3: Barato, dijiste.
2: Sí, 300.000. Y bueno, lo barato sale caro.
0: Uribarri.
1: Arambarri.
2: A ver, la verdad que no los quiero matar justo esos dos porque recién llegaron, tienen dos partidos por ahí, después se destapan. Ahora, lo que se vio... Es desolador, boludo. Es triste, en serio, te preocupa. A mí me preocupa. Yo no podía dormir.
0: Sí. Vos que eliminaciones de Boca por todos lados, ¿no serían de River? Porque ya tiene una.
3: Ojo que vi dos. Una pasó, la otra nos toca a nosotros.
0: Todavía no.
2: No, es grave, es grave. River va a necesitar ese mercado de pases que prometieron, porque si no, no. Con esto.
4: El viernes.
2: Hasta el viernes hay tiempo.
1: Hasta el viernes hay tiempo.
2: Lo sí, pero que jueguen el sábado.
1: A ver si Thiago Almada y Correa alcanza para.
2: Bueno,
1: para mejorar tiene, todo lo que necesita mejorar.
2: Tiene otro color. Más Montiel, más.
1: Bueno, está bien. Bueno. Estamos hablando de la defensa.
2: El problema de River. Porque, a ver, River lo que no tenía era delantero. Bueno, trajo a Beltrán, que parece que está en una gamba, que lo dijo Coudet.
1: Se lesionó Driussi, además.
2: Se lesionó Driussi. Por eso tuvo que jugar a Borré, que también venía y esperaban hacerle un tiempo de preparación. Ahora, Borré no te va a salvar tampoco. Pero entre Almada, Borré, Beltrán, y bueno, tenés para armar algo. Porque el problema de River más grave es de generación del juego, no es de goles.
1: Está linda la charla, pero nos tenemos que ir porque al día no le quedó nada.
2: Muy bien.
1: Barra.
3: No lo contó.
1: Volveremos mañana. Gracias y hasta la vista, gente.
5: Versión en guitarras del himno nacional argentino por Jorge Alvarado.

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1: El cielo cubierto, llovizna en Buenos Aires, 11 grados 8 décimos la temperatura. Principales títulos de Mitre Informa Primero de la medianoche. Regreso con gloria. Argentina volvió a casa con la frente en alto y el orgullo de todo un país. El cuerpo técnico y la mayoría de los jugadores de la selección fueron recibidos en Ezeiza con una banda de granaderos y alfombra roja. Una multitud, en tanto, se concentró en los alrededores del aeropuerto y en todo el trayecto hacia el predio de la AFA para recibir a la delegación subcampeona del mundo. Los jugadores saludaron desde un micro descapotable mientras eran ovacionados por los miles de hinchas. Messi, que no formó parte de la delegación que regresó a Argentina, viaja a Rosario en vuelo privado junto a Antonella y sus hijos para visitar a su padre y al resto de la familia. Horas antes regresaron al país familiares de los jugadores. Miriam, madre de Leandro Paredes, aseguró que están orgullosos del esfuerzo del equipo.
2: Todos los argentinos, que estoy súper orgullosa, que demuestran lo que significa llevar esta camiseta y que los amo a cada uno de ellos.
3: ¿Hablaste con Leandro? ¿Qué se pudo decir? ¿Cómo lo notaste?
2: Estaban tristes, pero contentos porque hicieron todo. Ustedes lo vieron.
4: ¿Qué te parece el tema del recibimiento de la gente que va a llegar?
2: Hermoso, hermoso. Todo esto que pasa, la verdad que me encanta. Gracias a todos.
3: Los jugadores saben, porque en otros momentos, cuando la selección perdía, se los criticaba, pero ahora es agradecimiento puro. ¿Los jugadores son conscientes de eso? ¿Qué sentimientos son?
2: Yo creo que eso es lo mejor que tenemos, que no nos damos cuenta de la crítica. Yo sabía lo que significa para mi hijo la selección argentina y sabía que se iba a reponer justamente para esto. Tiene una pequeña...
1: Milei dijo en tanto que, frente a la tristeza de no haber ganado, los jugadores decidieron no festejar. En diálogo con La Nación Más, el presidente aseguró que el gobierno ofreció 6 alternativas para organizar una celebración.
5: Les dio la opción de 6 posibles distintos festejos. Ellos, evidentemente, digamos, frente a la tristeza que les ha causado no haber ganado el partido final, decidieron no hacer festejos, pero uno tenía que hacer un trabajo acorde a este grupo maravilloso que, desde mi punto de vista, es el más importante de la historia argentina. En los últimos 4 mundiales jugó 3 finales, ganó un título. Entonces creo que, frente al desempeño que han tenido y a los valores que han transmitido desde la cancha, ¿no? Porque eso también me parece muy importante.
1: Destacó el talento de los jugadores. Dijo que merecían ser recibidos por los hinchas con festejos. Resaltó que trabajaron mucho para llegar hasta la última instancia del torneo y siempre pelearon hasta el final.
5: Son personas muy talentosas, pero ese talento está acompañado de mucho trabajo. Ese es el primer punto que uno tiene que destacar del grupo. Segundo, digamos, siempre han tenido una posición y unas actitudes siempre mesuradas, hasta en momentos donde, digamos, el árbitro ha tenido comportamientos no correctos para con el seleccionado argentino en algunos partidos, han reaccionado de una manera muy mesurada, de prolija, y siempre se han caracterizado por pelear hasta el final.
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1: Se indica para hoy martes 21 de julio en Capital Federal una temperatura mínima estimada en 10 grados, la máxima en 14, lloviznas durante esta madrugada y en la mañana, luego cielo nublado. 11 grados 8 décimos la temperatura, 94% la humedad.
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3: Esta es la voz de la madrugada, queridísimos radioescuchas. Esta emisión de Viaje al Centro de la Noche está teñida por la final del mundo que vivimos ayer, la gran mayoría de los argentinos, y por la reflexión a la que nos convoca la coyuntural derrota, la relativa derrota coyuntural, porque la vamos a ir olvidando pronto, nos esperan nuevos desafíos. Relativa, porque arrancamos el Mundial con casi la certeza de que no íbamos a llegar a la final, que era mucho después de haber ganado la Copa en el 2022, después de tener tres copas, era muy improbable que llegáramos a la final del mundo. Y finalmente no solo llegamos a la final del mundo, sino que el pasaporte fue un partido contra Inglaterra que estuvo a la altura del partido mítico protagonizado por Diego Maradona. En este caso, por Messi y un equipo. Y un equipo que, independientemente de la voluntad de sus protagonistas, pero sí por su comportamiento, resultó ejemplar. ¿Por qué digo independientemente de la voluntad? Porque ningún jugador de fútbol tiene la obligación de ser ejemplar. Sí la tiene tal vez un maestro, quizás un médico, pero un artista, en mi opinión, no, el público no espera que su comportamiento sea ejemplar. Y agrego como opinión, no necesariamente un artista tiene que ser ejemplar. Me refiero a una Marilyn Monroe, a un Caravaggio, el pintor, escritores, guionistas, actores, no necesariamente tienen comportamientos ejemplares. No estoy hablando de transgredir la ley, sino de aquellas personas en las que nos podamos inspirar para llevar adelante tareas colectivas, la convivencia, el trabajo cotidiano. Uno ve, por ejemplo, a un artista monumental como James Dean, uno de los mejores actores de Hollywood, en mi opinión. No necesariamente su comportamiento. No sé bien cuál era el comportamiento, pero no le exigía que fuera ejemplar. Distinto es un maestro, un profesor y también un médico. Por dar algunos ejemplos muy a la mano, muy evidentes. Una vez dicho esto, este equipo, que además de tener una efectividad más allá de todo lo esperable, muy superior a nuestras expectativas, además, como equipo, recién lo señalaba el presidente de la Nación, tuvo un comportamiento ejemplar, tuvo muchos matices, aristas, que hacen que uno se lo pueda mostrar a los chicos, y decir, mira, cuando ganas, te tenés que portar así. Y viceversa, y cuando perdés también te tenés que portar así. Ayer lamentablemente hubo algunas esquirlas al final, algunos chisporroteos completamente menores en comparación con lo que fue el comportamiento hegemónico o mayoritario en general de la selección. Y sin embargo, sufrimos una derrota. Coyuntural, repito, las victorias, en este caso, en el del fútbol, A diferencia de en la vida en general, las victorias son más recordables que las derrotas, en el caso del fútbol. En muchas otras circunstancias nos quedan mucho más registro de la derrota que de la victoria, pero en el fútbol no. A mí me resulta mucho más memorable el partido del 86 contra Inglaterra que los que perdimos en ese mismo Mundial o en el Mundial siguiente. La verdad es que la final del 90 que la perdimos no la recuerdo como algo traumático. Me queda mucho más la alegría del 86 y el haber llegado a la final en el 90. Ayer la gente celebraba en la calle, muchas personas yo vi celebrando. Y creo que con el paso del tiempo, haber perdido frente a España, que nos ganó muy evidentemente, el equipo español jugó muchísimo mejor que el equipo argentino, no había nada que hablar. Incluso así, podríamos haber llegado a empatar gracias al azar. En los últimos minutos hubo dos jugadas que podrían haber sido empate y Argentina pudo haber sido campeón, pero si comparamos la calidad del juego, España jugó mucho mejor, era indiscutible. Nos tuvieron todo el tiempo en un arco. Son cosas que pasan, es el juego. Pero con el paso de los días, esta derrota se va a ir olvidando y sí vamos a recordar que llegamos a la final y vamos a recordar que este equipo es insuperable y que estamos tan agradecidos por todos los que nos dieron en muy distintos órdenes, tanto en el deportivo, en cuanto a la alegría y en cuanto al ejemplo. Es un equipo insuperable. Les estamos todos muy agradecidos. Hago una pequeña digresión respecto del festejo de ayer. Yo salí a caminar, como habitualmente, me cruzaba con gente celebrando, pero vi algo que me resultó desagradable, que es que se popularizó el usar la jarra loca, que es una botella de gaseosa de 2 litros de plástico, cortada a la mitad, en la que los jóvenes le ponen cualquier porquería a la gaseosa. Por cualquier porquería me refiero a que mezclan alcohol, en algún momento también se metían pastillas ahí, pastillas con estimulantes, con algún tipo de narcótico, lo que fuera. Y eso estaba reducido a ciertos sectores marginales. Ayer lo vi con mucha más frecuencia, mucho más ubicuo, se llama la jarra loca, fue mucho más ubicuo en los festejos. Me resultó preocupante. No es precisamente que yo sea el precursor de la moral y las buenas costumbres, ni que esté a favor de una ley seca, ni nada por el estilo, pero ese mejunje, esa mezcla tóxica que no se sabe bien de dónde viene ni qué puede producir, es como una imitación de lo peor de la marginalidad, como jóvenes que están más integrados pero se quieren hacer los vivos, quieren demostrar como cierta audacia usando ese cóctel que puede terminar siendo algo peligroso. Y volviendo a nuestro tema de hoy, lo que les quería proponer para conversar al aire es si ustedes alguna vez han aprendido de alguna derrota, que me lo cuenten al 113-003-0790. Si alguna vez realmente aprendieron, sacaron conclusiones, les sirvió para mejorar la experiencia de la derrota. Y lo pregunto porque decimos con mucha facilidad, uno aprende de las derrotas, pero ¿es verdad? ¿Realmente aprendemos de las derrotas? Yo escuché a gente muy exitosa elogiar el fracaso y decir, nunca hubiera llegado acá sin los fracasos previos. Pero eso cuando ya tuvieron un enorme éxito. Y así es fácil elogiar el fracaso cuando estás salvado, cuando tenés la vaca atada. Pero en el interín, en nuestro camino, en nuestra búsqueda de la felicidad, como dice la Constitución norteamericana, ¿aprendemos de las derrotas? Lo estoy preguntando sin retórica. No estoy tratando de imponerles una respuesta o de sugestionarlos para una respuesta. No, pregunto con verdadera curiosidad. En este programa somos expertos en curiosidad únicamente. Es nuestra única expertise. ¿Aprendemos de las derrotas? Y cuéntenme historias concretas en las que hayan aprendido de la derrota, si esto fue así o no. o todo lo contrario. Decime, no, yo de la derrota, esta fue mi derrota y no aprendí un pomo. Puede ocurrir. 11-3-003-0790, un audio de WhatsApp, menos de un minuto, porque los quiero escuchar a todos. Saben que vuestras voces son mi música más maravillosa. Hay una canción de Serrat que para mí define perfectamente lo que ocurrió ayer en el campo de juego. Escuché todo tipo de teorías, se van reproduciendo las teorías, de que el discurso del capitán anticipaba algo, de que había algún tipo de arreglo. Me parecían todas chorradas. Yo vi todos los partidos. Hubo partidos en que jugamos muy mal y ganamos. El partido contra Inglaterra fuimos notoriamente mejores que los ingleses, no había comparación. Argentina mereció ganar durante todo el partido, incluso cuando nos estaban ganando. Y el partido contra España jugó mucho mejor. Y esas cosas pasan, han pasado a lo largo de toda la historia del fútbol. No recuerdo un solo campeonato en que no pasara algo así, exactamente igual a lo que vi ayer. No hay nada por fuera de dos equipos que se midieron en la cancha, y uno ese día estaba más inspirado que el otro. No hay más que eso. Y el azar, repito, podríamos en los últimos cinco minutos haber empatado y ganado incluso, habiendo jugado tanto peor. No había manera de impedir, por medio de ningún truco, que esa pelota que se fue afuera entrara, si entraba. O la que pateó Giuliano Simeone. Podríamos haber empatado e incluso ganado. El otro equipo jugó mejor y ganó. No, tantas veces lo que uno ve es la respuesta más exacta a cualquier pregunta que se haga respecto del acontecimiento. Lo que estuvo ahí, lo que pasó desde que se inventó el fútbol. Uno gana y el otro pierde. Perdón por el lugar común, por la puerilidad, pero no cabe otra. Y en ese aspecto, en ese sentido, esta canción de Serrat cuenta exactamente la parábola de esos momentos grandiosos de gloria y los momentos en que te encontrás chupando un palo sentado junto a una calabaza.

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Les estoy preguntando y me contestan al 113-003-0790 si alguna vez aprendieron algo de una derrota. Y voy a reiterar mi cavilación, mi duda. Decimos con mucha facilidad que aprendemos de los fracasos, pero ¿es cierto? Y voy a reiterar también, no quiero ser tendencioso en mi pregunta. Respondan lo que realmente haya ocurrido, lo que sientan, lo que piensen. Lo pregunto con legítima curiosidad. 113-003-0790. El Mundial fue una montaña rusa de emociones. No recuerdo si jugó Rusia. Me parece que no hubo equipo ruso en este Mundial. Si lo hubo, pido disculpas. Fue una montaña rusa que nos llevó casi hasta el cenit, hasta la cima de la alegría, y pudiéramos decir que no nos podemos quejar. También estamos pensando entre el aprendizaje de las caídas y si existe o no. También lo que está más allá de toda duda razonable es que al día siguiente, como en la película Lo que el viento se llevó, uno dice, mañana será otro día, hay que levantarse y seguir adelante, se haya aprendido o no.

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4: 0:30 minutos, cielo cubierto con llovizna en Buenos Aires, 11 grados la temperatura. Reiteramos, nueva polémica en el Congreso, los senadores pasarán a cobrar 12 millones de pesos. Es por el aumento salarial acumulado del 6,6% para los trabajadores legislativos, que impactará de manera automática en las dietas de la Cámara Alta. El incremento acordado contempla una suba del 2,4% en junio, 2,2% en julio y del 1,9% en agosto. Varios legisladores rechazaron la suba y para no cobrarla, deberán renunciar individualmente al aumento o donar el monto actualizado. Los salarios superaron apenas a la inflación, subieron 2,2% en mayo, una décima por encima del aumento de precios mensual. Los sueldos del sector privado registrado aumentaron un 2%, mientras que los del sector público avanzaron 1,5%. Las remuneraciones de los trabajadores privados no registrados tuvieron el mayor incremento de mayo con un 3,5%. La visibilidad reducida a 6 kilómetros por llovizna, 11 grados la temperatura, 95% la humedad.
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Landor había creído inventar un detector de victorias o derrotas amorosas. Según el color que tiñera el papel, el implicado había salido ganador o perdedor de ese romance. Pero en esa prueba, consigo mismo como conejillo de indias, el detector no había funcionado. De todos modos, Landor había fracasado en el amor. De eso no cabían dudas. Se puso un pantalón negro y un buzo de cuello alto. Su hija Fiorella, de 25 años, lo esperaba en la casa de la calle Aguirre. Jimena, una treintañera serial, se había marchado. Te agarró con el corazón distraído, le había dicho uno de sus pocos amigos, el profesor Plones. Landor nunca hubiera imaginado que Jimena podía descerebrarlo de aquel modo. En lugar de agradecer el milagro de haberla conocido, lamentaba su repentina despedida. No se reconocía en esa mezquindad, pero así se sentía. No había detector ni encuesta que pudiera modificar esa destemplanza. Landor trabajaba como coordinador de difusión de materiales sociales de la Universidad de Easton, Sussex, en el mundo hispanoparlante. ¿Por qué los hombres prefieren dormir de costado? ¿Cuántos latidos da el corazón humano a lo largo de 60 años? ¿Por qué las mujeres disfrutan comprar ropa mientras los hombres lo detestan? ¿Cuántas personas son capaces de reconocer una constelación? ¿Por qué el fútbol es el juego más popular de Occidente? La mayoría de esas preguntas carecían de utilidad o sentido. Y otras tantas ya ni siquiera podían enunciarse. La idea de que hombre y mujer manifestaban intereses distintos era políticamente incorrecta. Había un cuaderno entero con preguntas tachadas como informulables. Landor no precisaba saber cuántos bombeos había ejecutado su corazón durante 60 años, pero estaba seguro de que los restantes serían latidos deformes. Jimena sabía lo que hacía cuando lo había dejado tendido, ni siquiera de costado, mirando el techo como un animal prehistórico. La gran apuesta de Landor había sido el detector de ganadores y perdedores en la tragedia amorosa. Pero también en esa lid había perdido. Físico y químico, graduado más de 30 años atrás con buenas notas, avizoraba su futuro como un largo páramo, completando encuestas patéticas. El invento pudo haberle permitido instalar su kiosquito, un negocio funcional, una senectud tranquila. Gracias a Dios, su hija Fiorella había instalado con el novio esa fábrica de quesos en un pequeño pueblo de la provincia, Iberlure. Ese muchacho, el novio de Fiorella, tenía la cabeza sobre los hombros. Fiorella también. Landor los había visitado una vez y dado buenos consejos relacionados con la química. Pero Fiorella mantenía una distancia que era el reproche por sus ausencias como padre. Ahora que su ex esposa, la madre de Fiorella, se había vuelto a casar y fungía una luna de miel con el nuevo marido en un crucero por el Caribe, la hija se permitía saludarlo al pasar por Capital. Paraba en la casa vacía de la abuela materna. Landor recordó la alegría de su padre y su madre cuando le entregaron el diploma. Habían viajado al extranjero para verlo vestido de toga. Aunque avergonzado de arrojar el sombrero académico en alto, la sonrisa de sus padres lo había consolado del ridículo.

ya ninguno de los dos podía atestiguar su completa derrota. Ambos se hallaban mucho más alto que donde había llegado aquel olvidable sombrero. Landor era olvidable. Eso era lo que le fraguaba el espíritu. No sabía qué era la muerte, pero ser olvidado le dolía con una intensidad que no podía describir ni sobrellevar. ¿Cuánto tarda un hombre en ser olvidado? Sería una de las preguntas insensatas, formulada como si la acción de olvidar dependiera del olvidado y no de la que lo olvidaba. Pero Jimena se lo había olvidado como a un estuche de anteojos. Tocó el timbre del portero eléctrico de la casa de la calle Aguirre y su hija Fiorella le abrió sin preguntar. De todos modos tuvo que bajar porque la puerta de calle estaba cerrada con llave. En el planta baja prefirieron ir a tomar algo a un bar. La mañana era extrañamente plácida. ¿Puedo tomar un whisky a esta hora?, le preguntó culpable Landor a su hija. Tomá lo que quieras, dijo ella sin rencor. Aunque por la hora parece mejor un vermú. Con queso, sonrió Landor. ¿Por qué no?, aceptó Fiorella. No, prefiero un whisky, decidió Landor. Recalaron en un bar agradable, bajo un sol tibio. El mozo los atendió bien. Fiorella pidió un jugo de naranja exprimido y un café. Landor paladió su whisky como si fuera el primer cigarrillo de la mañana. Estoy embarazada, le dijo su hija. Me acabo de hacer el test. Se lo dije recién por teléfono a Iñaki y ahora a vos. Sos el segundo en saberlo. ¿Y a tu madre?, preguntó Landor antes de felicitarla. Está en el crucero, replicó Fiorella por toda respuesta, sin ofenderse. Landor se puso de pie, rodeó la mesa y abrazó a su hija. En el camino derribó su vaso y se le cayó todo el whisky. Ella se dejó abrazar, conmovida y desconcertada. Landor regresó a su silla, pidió otro whisky, murmuró: «¡Qué cosa increíble esos test! Pensar que la humanidad...» Pero prefirió callarse y agregó: «Te veo contenta. Y eso me pone contento a mí». «Lo sé», dijo Fiorella. Pasaron varios minutos en silencio, disfrutando esa pausa. «¿Lo van a tener acá o allá?», preguntó Landor. «Ya veremos. ¿Vos cómo andás?». Landor se encogió de hombros. «No hay nada dicho», dijo su hija. «Ni siquiera la infelicidad es segura». Landor pensó que, por muy lejos que hubiera permanecido, de algún modo había criado una hija. Regresó a su casa de soltero con paso lento y desparejo. Al pasar por la cocina, sin deliberación, descubrió que el papel se había coloreado. Azul fracaso. Aunque ya conocía el resultado, lo alegró el éxito de su invento. Quizás tuviera para un par de años más, después de todo.

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0: ¿Cómo están? Bueno, les cuento, estamos en constante aprendizaje. Aprendemos permanentemente aunque no nos damos cuenta. Y de las derrotas o de los fracasos se aprende tanto como de los éxitos. Y a veces se aprovecha un poco más justamente porque te costó. Bueno, es más o menos lo que les puedo decir. Los abrazo a todos, soy Lilian de Caballito, gracias.
1: Gracias, Lilian, de todo corazón por tu sabiduría y sinceridad. Yo quiero contar una experiencia distinta. Estoy en este oficio desde los 17 años. Comencé a ejercerlo profesionalmente a los 19. Se van a cumplir 41 años de que vivo de escribir, de contar historias, de estar frente a un micrófono. 41 años. Lo que yo sí aprendí es que el éxito no siempre podemos disfrutarlo de manera estable en un mediano plazo. El momento del éxito es un momento de mucha satisfacción, de euforia, de alegría, pero si uno no tiene la madurez suficiente, se puede dar la cabeza contra la pared. Aprendí que a veces es mejor que el éxito llegue gradualmente, que hay que tener una gran templanza, no solo para sobrellevar los fracasos, sino también para saber cómo administrar el éxito. Y en ocasiones me alegré de pensar, qué bueno que este libro no lo publiqué hace 3 años y no ahora. Qué bueno que esta obra de teatro la estrené, no en tal ocasión, sino en esta, más adelante. Porque así como los cuentos necesitan corrección, también lo necesita nuestra experiencia. Estar preparados para disfrutar de algunas cosas. Un acercamiento a la idea de qué aprendemos de las derrotas y qué aprendemos también de los éxitos.

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0: emoción.
1: Hola, mi hermano de imagen. Buenas noches, gracias por tu compañía. Roberto te habla desde San Luis. Sin ninguna duda, en mi punto de vista, en la derrota donde se aprende. Nada más que muchas veces la derrota te nubila la mente y no te deja ver. Pero fríamente analizado, sin ninguna duda, que se aprende más que en la victoria. Y Argentina dejó todo, lástima que estábamos muy disminuidos físicamente y jugamos una final antes de la final. Y eso los desmoronó para entregar, sin merecer al equipo de España, que tiene un juego muy, muy bueno. Un abrazo, mi hermano, que sigas bien.
2: Gracias a vos, queridísimo hermano Puntano. Gracias por acompañarme. Ustedes me hacen compañía a mí.

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0: Hola, buenas noches. Mi nombre es Cristina. Y sí, creo totalmente que todas las caídas y todos los fracasos nos enseñan muchísimo más que los éxitos. En mi caso, yo me quedé paralítica hace 7 años y lo primero que me dijeron en rehabilitación, que no iba a caminar nunca más, que me comprara una silla de ruedas definitiva. Y no, empecé a luchar y empecé a luchar de otra manera diferente. Aparte aprendí a valorar las pequeñas cosas, aprendí que el no no existe, que siempre vos podés algo más. Y me parece realmente, para los chicos, aprenden más cuando pierden varios partidos de fútbol que cuando ganan todo el tiempo. Porque cuando uno pierde se aprende, cuando ganas no tanto. Bueno, muchas gracias, me encanta el programa. Marcelo Birmacher, sos un genio.
1: Gracias, queridísima Radio Escucha, por esta bendición. A esta hora de la madrugada voy a tomar tu mensaje y lo siento así en el corazón, como una bendición. Muchas gracias.
2: Hola, señor Birmacher, soy Juancho de la Acera Santa Cruz. Y si vamos a hablar de derrota, yo creo que ya estoy acostumbrado de perder siempre, en todos lados y en todos sentidos. Se me hizo costumbre. Pero bueno, hay que seguir, tratar de corregir y darle para adelante nomás. ¿Qué va? Si no queda otra. Bueno, quería decir eso y muy buen programa, ¿eh? Siempre lo escucho todas las noches, aunque casi nunca le mando un mensaje. Que tengan buen programa y les deseo buena salud a todos.
1: Acá tenés otro acostumbrado a perder y también sigue para adelante. Gracias, queridísimo Radio Escucha Santa Cruceño.

0: Hola, buenas noches. Piedra Libre para Marcelo, que escribió el libro más hermoso, donde también se habla de la amistad, que es Hechizos de Amor. Y con respecto a la pregunta, si aprendemos del fracaso, no sé si aprendemos o no. Lo que importa es qué hacemos con ese fracaso. Una cosa es aceptar y otra cosa es resignarse. No me gusta la palabra resignación. Habla Mirta de Entre Ríos.
1: Resignarnos nunca, Mirta, y efectivamente en Hechizos de Amor remato uno de los cuentos con Piedra Libre. Gracias por darme el Piedra Libre y para todos los compañeros. Del otro lado de la mampara ya veo a Fabricio López, a quien le vamos a hacer el cetro. Verónica Rossetti hizo un programa maravilloso en los controles. Alonso Lozada estuvo recibiendo los mensajes. Gracias a todos. Hoy, en esta noche, en esta madrugada, en particular me hicieron compañía. Nos vemos mañana y ahora Fabricio López los va a llevar de la noche a la mañana.

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3: Cielo cubierto con llovizna en la madrugada de Buenos Aires, 11 grados la temperatura. Frente a la tristeza de no haber ganado, los jugadores decidieron no festejar. Lo dijo Javier Milei en diálogo con La Nación Más. El presidente aseguró que el gobierno ofreció 6 alternativas para organizar una celebración.
4: Les dio la opción de 6 posibles distintos festejos. Ellos, evidentemente, digamos, frente a la tristeza que les ha causado no haber ganado el partido final, decidieron no hacer festejos. Pero uno tenía que hacer un trabajo acorde a este grupo maravilloso que desde mi punto de vista es el más importante de la historia argentina. En los últimos 4 mundiales jugó 3 finales, ganó un título. Entonces creo que frente al desempeño que han tenido y a los valores que han transmitido desde la cancha, ¿no? Porque eso también me parece muy importante.
3: Orgullosos y agradecidos, los familiares de los jugadores destacaron el esfuerzo del equipo. Bárbara, hermana de Leandro Paredes, afirmó que el plantel sintió el cariño de la gente y valoró de manera especial el triunfo ante Inglaterra.
5: Están todos contentos, pero la verdad no esperábamos llegar hasta acá, ya haber llegado hasta acá, haberle ganado a Inglaterra, para nosotros fue un montón.
6: Ellos toman conciencia.
5: Entonces, no tenemos la tercera, no tenemos la cuarta estrella, pero tenemos las Malvinas para nosotros.
7: ¿Se habló algo de los jugadores? ¿Hizo continuidad en la escaloneta?
5: No se habló nada todavía.
6: Bueno, mientras salen otros familiares.
7: ¿Y va a volver a Boca rápido o se va a tomar unos días de descanso?
5: Ya, si Dios quiere, vuelve a entrenar con Boca.
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3: Se indica para hoy martes 21 de julio en Capital Federal una temperatura mínima estimada en 10 grados, la máxima en 14, lloviznas durante esta madrugada y en la mañana, luego cielo nublado. 11 grados la temperatura, 95% la humedad.
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hola, ¿qué tal? ¿Cómo andan? Estamos en De la Noche a la Mañana. Arrancamos el programa de Juan Carlos del Misier, que está de vacaciones. Les mandamos un abrazo grande acá, Benito Rossetti. Está también Alonso Lozada y todo el equipo, Marcelo Nelli, Javier Federico, todos los operadores de la Noche a la Mañana. Bueno, un día importante, llegó la selección. Pese al frío y con un enorme operativo, más de 3.000 hinchas festejaron el paso de Scaloni y 15 subcampeones por Ezeiza. El agradecimiento de la gente a la escaloneta, un saludo desde el micro descapotable y la vuelta de Messi al país. El rechazo de los jugadores, después te voy a ir contando todos estos temas. Milei confirmó que no habrá celebración oficial frente a la tristeza que les causó no ganar, decidieron no hacer festejos. Bueno, con alfombra, la alfombra roja ahí donde fueron desfilando los jugadores después que descendían del avión, Granaderos al ritmo de Muchachos, lo que iban interpretando con la banda de Granaderos. Después, Perder y saber perder, quizás el último servicio de Scaloni, vamos a ir comentando estos temas. ¿Cómo se produjo la... y se originó esta pelea entre jugadores de Argentina y España cuando terminó la final del Mundial? Los jugadores y asistentes, la FIFA investigará a la selección tras los incidentes en el partido con España. ¿Quiénes son los más comprometidos? Bueno, y después hay un video que dispara hipótesis. Ustedes que dicen, los quiero escuchar esta madrugada en el 11-3-0-0-3-0-7-90. Un video que se ve a Messi arengando a sus compañeros, ¿no? El detrás de escena del que se escucha a Messi que dice: olvidémonos de todo. Messi en esta arenga antes de salir a jugar, ¿no? Y esta arenga de Messi para los jugadores disparó un montón de hipótesis en las redes sociales, incluso en tendencia de Twitter, de, bueno, ex Twitter, ahora X. Por ejemplo, dice, bueno, algo pasó, era como un hashtag de el hilo de conversación de la gente que iba comentando como que algo sucedió en ese entretiempo, en esa arenga de Messi. Después otro era algo pasó, bueno, más temprano había otra, otra tendencia, y en X, ¿no? Pero... no sé, ¿ustedes qué opinan? ¿Que perdimos bien? ¿Que pasó algo en el entretiempo? ¿En la arenga? ¿Por qué Messi dice olvidémonos de todo? Y por ahí es lo que sería lo más lógico, es que sea olvidémonos de todo lo que del exterior que nos rodea, concentrémonos en el partido y sea... esa la arenga, lo más probable, ¿no es cierto? Pero bueno, hay una hipótesis donde la gente dice, a partir de esta arenga de Messi a los jugadores, que sonó como rara, como que estaban apagados a partir de esa arenga, la gente empezó a opinar, ¿no? Y hay un montón de hipótesis que dan cuenta a través de las redes sociales, donde se disparó, pero un montón de temas que tienen que ver con el partido, ¿no? El detrás de escena de olvidémonos de todo de Messi en la última arenga antes de jugar. ¿Ustedes qué dicen? 11-3-0-0-3-0-7-90 es el WhatsApp para dejar los mensajes. También veo en mis dos Instagram. Uno es fabricio.check, que es el Instagram que voy subiendo cosas en el momento, y también el otro, @fabricio_lopez_ok. Que son los dos Instagram que tengo. Y 11-3-0-0-3-0-7-90 para dejar los mensajes de WhatsApp, mensajes de audio en lo posible. Bueno, ¿qué piensan ustedes? ¿Qué piensan ustedes que pasó en esa arenga? Bueno, mientras tanto, la bronca de Paul tras la derrota con España. Muchos instalaron conspiraciones y esperaban esta caída, dice De Paul. El mensaje de Messi, el dolor es muy grande y va a costar que cierre esta herida. Bueno, 1:17. Bienvenidos, estamos en De la Noche a la Mañana con mucha música. Gracias a Mario Villanueva por la musicalización, es espectacular. Estamos hasta las 5, no te vamos a dejar dormir, como dice el querido Juan Carlos del Misier. Hoy con un pronóstico que en un rato te voy a ir contando con datos actualizados y también qué pasó un día como hoy de un 21 de julio. ¿A quién se recuerda? Algunos nacimientos...
de todo un poquito para ir charlando en esta madrugada. Arrancamos con la música de Juanes, y después tenemos un montón de cosas. Ustedes también, por ahí si quieren escuchar alguna canción, lo piden en el 11-3-0-0-3-0-7-90. Bienvenidos de la noche a la mañana.

Bien, estamos en De la Noche a la Mañana, 11-3-0-0-3-0-7-90. Voy a ir despacito con todo el tema de los datos del tiempo. Vamos a ir al Servicio Meteorológico Nacional y a partir de ahí ya vamos a tener todo lo que tiene que ver con este día martes en cuanto a lo climático. Y aparte de lo climático, estamos por ahí con el ánimo más o menos, venimos, viste, con el tema de la selección golpeado. Esa es la verdad. No vamos a estar dando vueltas con ese tema de cómo quedamos después del partido. La verdad que golpeados queríamos ganar, pero bueno, no se dio. Primero queríamos ganarle a Inglaterra, ¿no? Esa era una de las cosas que anhelábamos. Eso se dio y lo otro no, que fue ganarle en la final a España. Bueno, voy un poquito anticipando ya desde ahora, antes de que vengan los diarios, porque vamos a tener después los diarios en nuestra mesa de trabajo, miles de hinchas que fueron a recibir a la selección. Esto sucedió anoche, mientras llovía en Buenos Aires. Bueno, no era una noche muy agradable como para ir a Ezeiza, pero la gente igual, por lo menos muchos hinchas, acercaron hasta Ezeiza, el predio de Ezeiza, una multitud donde llegó la selección y tras el segundo lugar en el Mundial, en su regreso, mucha gente que los fue a esperar a Ezeiza. El plantel dirigido por Lionel Scaloni llegó pasada las 18 en un vuelo de Aerolíneas Argentinas y tuvo una recepción protocolar en la pista. Lionel Messi, Rodrigo De Paul no volvieron con la delegación, lo van a hacer después. La selección argentina, pasadas las 18, bueno, aterrizó en el aeropuerto internacional de Ezeiza, el avión de Aerolíneas Argentinas, donde recibió una recepción protocolar con el aliento de decenas de hinchas que se acercaron a las inmediaciones de la terminal para recibir a los futbolistas que alcanzaron la final del Mundial 2026. El equipo albiceleste volvió en un vuelo de Aerolíneas Argentinas con una delegación que no contó con la presencia de Lionel Messi ni de Rodrigo De Paul. En total son 6 los futbolistas que no regresarán con el plantel, aunque sí se espera la presencia de Lionel Scaloni, el presidente de AFA, que estuvo en Ezeiza. Bueno, de cara a la bienvenida para los subcampeones del mundo, el aeropuerto ministro Pistarini preparó una recepción visible desde el aire, la palabra gracias, pintada en 150 metros sobre el pasto de la pista de aterrizaje, trabajo que demandó más de 20 latas de pintura, 100 estacas y 3 días de labor. Desde temprano, un fuerte operativo de seguridad rodea la zona de Ezeiza, y también continúa este operativo, y el gobierno nacional convocó a la provincia de Buenos Aires y a la ciudad de Buenos Aires para articular el dispositivo. Esto por lo menos lo que se veía en ese recibimiento. Y después está el tema de las conspiraciones. Revelaron el fuerte discurso del Dibu en el entretiempo. También, aparte de la arenga de Messi, hubo una charla en el entretiempo de Dibu y pedía que se jugara con el corazón, ¿no? Eso fue un poco lo que decía el Dibu Martínez en el entretiempo de la final del Mundial 2026 ante España, que se viralizaron tras la derrota de la selección argentina por 1-0 en el MetLife Stadium de Nueva Jersey. Para atrás juegan los cagones, arengó el arquero del Aston Villa a sus compañeros antes de salir al campo para el segundo tiempo. El discurso del arquero fue directo. Dale con el corazón, muchachos. Con el corazón, vamos a jugarlo. Yendo para adelante, no hacia atrás. Hacia adelante, tenemos más ganas que ellos, indicó Martínez antes de rematar. Para atrás juegan los cagones, para atrás juegan los cagones. Vamos para adelante. Luego agregó una indicación táctica. 3 pases y encontramos a Leo Messi. Vamos a hacerlo nosotros de atrás también. Vamos, más vivos que nunca, dale que estamos así. Vamos a ganar, a ganar, a ganar. Bueno, eso es un poco la arenga, en este caso, del Dibu. Porque otra arenga, en este caso, de Lionel Messi, que dijo, vamos muchachos, personalidad, gente, personalidad, la tuvimos siempre, no la vamos a tener ahora, personalidad para jugar, vamos a jugarla, dale. Y otra, que también circuló, es tranquilidad, pensemos en jugar nomás,
Olvidémonos de todo. Solo juguemos, sostuvo el delantero del Inter Miami. Y esta frase que ahí dispara un montón de conjeturas, de conspiraciones infundadas, según Rodrigo De Paul. Bueno, ahí dice, las finales no se regalan. Cuti Romero habló tras perder ante España y pidió perdón a los hinchas. Milei dijo que los jugadores de la selección no quisieron festejar y habló sobre los próximos pasos del gobierno. Después te voy ampliando también eso. La burla de Yamin Yamal a Leandro Paredes por su pelea con Gaby, el cartel que se robó las miradas en los festejos de España. Bueno, hay un montón de cosas como para ir desgranando de lo que dejó la final. Pero hasta ahora el campeón es España, va a seguir diciéndolo, y además la selección de España jugó un partido que lo planteó muy bien y ganó por lo que se vio, salvo algunas excepciones ahí del arbitraje y lo que pasó con algunos jugadores que entraron muy calientes a jugar el partido, lo ganó bien. Entonces, no hay nada que reprochar, ¿no? Así titulaba Clarín, por ejemplo, el día lunes, ¿no? Bueno, ¿se puede ganar el Balón de Oro sin el Mundial? Bueno, esto lo explicó la organización del premio con una foto de Messi y el conmovedor posteo de Messi tras la derrota del Mundial. Va a costar recuperar el corazón después y que cierre esta herida, ¿no? Así quedamos todos, como Messi, ¿no? Golpeados, porque nos faltó un poquito. Era ponerle un poquito más de garra, jugar, no sé, con lo que quedaba de corazón, de garra, y no alcanzó, porque me parece que los jugadores también le dieron con todo, pero bueno, no se dio. 1:31, vamos a ir escuchando en un ratito los mensajes, 11-3-0-0-3-0-7-90, mensajes de audio que van llegando a este WhatsApp, y además a Fabricio López OK, @ Fabricio López OK en Instagram, y Fabricio.check, mi otro Instagram. Bueno, vamos con la música de Armando Manzanero, necesitamos temas románticos, Berito, así que después vamos a ir a otros románticos de la canción, para ir bajando, viste, la espuma, nos va a costar recuperarnos de esta herida, y nosotros vamos a salir juntos de esta, así siempre salimos los argentinos. 1:32, esto es De la Noche a la Mañana.

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de la mañana, 39 minutos. Vamos a ir al Servicio Meteorológico Nacional con los datos del tiempo actualizados para informarnos sobre cómo va a estar este día, a ver qué nos ponemos, viste, para arrancar el día martes en la ciudad de Buenos Aires. Ahora tenemos una temperatura con datos actualizados de la hora 1:40 en la ciudad de Buenos Aires, de 11 grados 2 décimas. Está lloviendo, una llovizna, no es una lluvia, con humedad alta 95%. La mínima para hoy 10, la máxima 14, lloviznas a esta hora, también a la mañana, después a la tarde-noche, nublado en la ciudad de Buenos Aires. El miércoles, la mínima, un poquito más abajo, 9 grados y la máxima 14 grados. El jueves, la mínima 8 grados y la máxima 13 grados. El viernes, mínima de 10, máxima de 15 y cielo mayormente nublado. El sábado, mínima de 9, máxima de 15. El domingo, mínima de 10, máxima de 17 grados. Bien, hoy entonces, lloviznas, después a la tarde-noche, nublado, una máxima de 14 grados. 11.2, la actual humedad, 95%.

1%. Esto para este día martes. Bien, martes 21 de julio. Y hace unos días, en el exclusivo barrio de Las Tipas, en Nordelta, hay un video del audaz robo de dólares a un conocido cantante. Fue protagonizado por tres delincuentes que llegaron y se fueron a pie. La policía bonaerense capturó a un sospechoso en las últimas horas. Esto fue el 13 de junio. A las 21:33, tres delincuentes entraron al exclusivo barrio Las Tipas de Nordelta. Ingresaron a la casa del cantante Bruno Ragone, músico, parte del grupo Destino San Javier, ganador en el Festival de Viña del Mar, ganador también de un premio Gardel. Bueno, se fueron de allí como a las 21:56, tal como entraron, a pie, con el botín al hombro. En una mochila, según confirmaron fuentes del caso a Infobae, llevaban 6.500 dólares. Se llevaron unos dólares. Así comenzó una investigación para encontrarlos a cargo de la UFI de Benavides y la Comisaría Cuarta de Tigre, parte de la Superintendencia AMBA Norte, bajo el comisario general Lucas Borges. Los detectives relevaron cámaras tanto públicas como privadas y descubrieron, por ejemplo, que el trío de ladrones saltó el cerco perimetral de Nordelta y se dirigió directamente a la casa de Ragone. La mecánica sorprende. Nordelta, asegura una fuente del caso, cuenta con seguridad privada, sensores de movimiento, alarmas en sus cercos. Así todo, afirma la misma fuente, se mandaron igual. Habían dispuesto dos autos para su fuga, un Toyota Corolla y un Volkswagen Polo, que esperaban del otro lado del perímetro, y la bonaerense siguió la ruta de esos autos. Los delincuentes supieron luego, escaparon hacia Córdoba. En las últimas horas, los investigadores capturaron a uno de los sospechosos en el barrio General Mosconi de Córdoba capital. Se trata de Cristian Ismael Luján, de 44 años. Su perfil se aleja del ladrón usual. Luján, que cayó con 5 millones de pesos en efectivo y un Volkswagen Polo, supuestamente empleado en el hecho, tuvo 14 empleos en blanco en su vida, según sus registros previsionales. Hasta el año pasado, el ex monotributista, beneficiado por la obra social de su pareja, figuraba como empleado de dos firmas que le pagaban sus aportes, entre ellas una empresa cordobesa dedicada al negocio del plástico. El asalto de Ragone no sería el único. La bonaerense le adjudica dos robos en countries y barrios privados cometidos en una misma noche, el 20 de abril de 2025. Uno de ellos, precisamente, en el barrio San Andrés de Nordelta. Y el otro, Luján, dice por otra parte que cometió una torpeza notable. Registros oficiales relevados por Infobae dan cuenta que la patente encontrada en el auto está a su nombre. Adeuda una multa por exceso de velocidad con fecha del 13 de mayo de este año en la zona de Bahía Blanca. Mientras tanto, la búsqueda de los otros dos sospechosos continúa. Así que ahí están, los entraron a un country a robar en la casa del cantante de Nordelta. Y tenía la patente del auto al nombre del que sería el delincuente que se llevó los dólares de la casa del cantante. Vamos a escuchar a Destino San Javier, que los tuvimos acá en los estudios de Radio Mitre. Yo personalmente le hice una entrevista muy linda en el show del sábado hace un tiempo, y divino los chicos, y cantan además como los dioses. Vamos a escucharlos a Destino San Javier en De la Noche a la Mañana.

Bueno, escuchándoles a la mejor radio de la Argentina y el mundo, Radio Mitre, desde Mar del Plata, una noche lluviosa, queriendo escuchar algo de Luis Alberto Spinetta, el recordado Flaco Spinetta. Un abrazo grande desde acá, de Mar del Plata. Pablo.

51 minutos. Estamos en De la Noche a la Mañana, 113-003-0790. Mi Instagram, el 1, Fabricio López OK, arroba Fabricio López OK. Y el Instagram 2, Fabricio.check. Ahí estoy viendo los mensajes y en el otro también, en Facebook también, en todas las redes. Bueno, alquilar amigos, un medio para estar en compañía y dejar atrás la soledad. Varias aplicaciones ayudan a conectar a quienes buscan socializar con gente que ofrece su tiempo. ¿Cómo acceder? ¿Pagarías para que alguien te acompañe al cine, a un casamiento o a tomar un café? Aunque la idea pueda sonar extraña, ya existen plataformas que permiten contratar ese tipo de acompañamiento, de la misma manera que hoy se alquila una casa para las vacaciones, se pide un viaje desde una app o se reserva una experiencia online. Se trata de Alquilar Amigos, un servicio todavía poco conocido en la Argentina, aunque comienza a ganar espacio entre los usuarios locales. En una fecha como la del Día del Amigo, cuando se celebran los vínculos con historia, estas plataformas apuntan a quienes quieren crear otros nuevos o encontrar con quien compartir un momento. Son apps que funcionan como un punto de encuentro entre quienes buscan compañía para un determinado plan y los que están dispuestos a ofrecer ese tiempo de forma gratuita o a cambio de dinero. AlquiFriend es una plataforma española que ya cuenta con más de 8.000 usuarios registrados en Argentina, uno de los mercados hispanohablantes donde más creció en los últimos años, y según explicó a Clarín su fundador Jesús Sánchez, desde nuestro lanzamiento en Argentina observamos un crecimiento constante, especialmente desde la pandemia. Cuando muchos comenzaron a ser más conscientes de la soledad no deseada y la dificultad para conocer gente. La provincia de Buenos Aires concentra la mayor cantidad de usuarios, seguida por Córdoba, Cava y Rosario. Escuchar problemas, acompañar en momentos difíciles, compartir actividades o simplemente estar presente requiere tiempo y dedicación. Por eso estas plataformas permiten contratar acompañantes y ofrecer ese servicio de manera remunerada. Alrededor del 60% de los usuarios busca solo conocer gente y ampliar su círculo social. Esto señala Sánchez. Entre las actividades más frecuentes aparecen tomar un café, pasear, conversar, conocer la ciudad, hacer deportes, asistir a eventos culturales, por ejemplo. Y también existen pedidos menos habituales, como acompañar a alguien a un casamiento, practicar un idioma, recorrer una ciudad durante un viaje, asistir a un concierto, acompañar durante una competencia deportiva. Y lo que más nos llama la atención es comprobar que la mayoría de las personas solo busca algo tan sencillo como tomar un café, dar un paseo, tener una conversación. Muchas veces la verdadera necesidad no es hacer grandes planes, sino tener con quién compartirlos. En Argentina, cerca del 75% de los perfiles registrados corresponden a personas que se ofrecen para compartir actividades con otros usuarios, mientras que el resto ingresa principalmente para buscar compañía. Predominan adultos de entre 25 a 45 años. Estudiantes, trabajadores, personas que se mudaron recientemente de la ciudad, viajeros, teletrabajadores y usuarios que simplemente disfrutan de conocer gente nueva. Como cualquier servicio que implica encontrarse con una persona desconocida, las plataformas recomiendan tomar algunos recaudos. Todos los usuarios deben registrarse con correo electrónico y cuentan con un perfil público donde pueden consultar información antes de aceptar un encuentro. Muchas apps disponen de mensajería interna, herramientas para denunciar comportamientos inadecuados y un equipo de moderación que revisa las incidencias. Recomendamos que los primeros encuentros que se realicen en lugares públicos y que los usuarios utilicen el sentido común, como haría al conocer a cualquier persona. Esto señaló Sánchez. No hay una tarifa establecida por las plataformas. Cada usuario decide si quiere ofrecer su tiempo de manera gratuita o fijar un precio. En AlquiFriend, dos de cada tres personas que ofrecen compañía no cobran, sino que utilizan esta forma para conocer gente o ampliar su círculo social. Quienes cobran suelen fijar valores de entre 7.000 y 70.000 pesos por encuentro, con una tarifa promedio cercana a 23.000 pesos. El monto depende de la duración de la actividad y de cada perfil.
hay usuarios que realizan varios encuentros al mes y obtienen un ingreso complementario, aunque la gran mayoría no supone una actividad profesional, sino una forma de obtener un extra mientras socializan. Esto explicó el fundador de la plataforma. Si bien el objetivo es similar, cada plataforma tiene su propio enfoque. Hay opciones para conocer a alguien en persona, interactuar de forma virtual, servicios pensados para viajeros que buscan un referente local, y en todos los casos es posible registrarse para contratar y para brindar este tipo de experiencias. Las apps más utilizadas en el país son AlkiFriend, Friend PC, Rent a Friend y Rent a Local Friend. Bueno, ¿harían ustedes eso de encontrarse por una aplicación, alquilar amigos? Bueno, es lo que está ahora apareciendo, estas apps que permiten conocer a alguien en persona o interactuar de manera virtual. Por ahí virtual podría ser, ¿no? Podría ser por ahí en forma virtual. Pero bueno, 1:57, estamos en De la Noche a la Mañana. Puede ser esta música que suena en un encuentro virtual, por ejemplo, tenés la PC y decís, voy a poner Montaner mientras voy conociendo a alguien que conocí en estas aplicaciones de alquiler de amigos, por ejemplo, ¿no? Puede sonar también, yo quiero tener un millón de amigos de Roberto Carlos, pero en este caso suena Montaner, y después vamos a ir a otras canciones pedidas por ustedes al 113-003-0790.

Hola, buenas noches. ¿Qué tal? Mi nombre es Jorge, soy de Tandil. No entiendo la polémica de qué dijo, qué no dijo, qué esto, qué aquello. Los periodistas disfrazados de directores técnicos ahora, hasta que se iba a jugar el partido, Scaloni era un fenómeno, después Scaloni dejó de ser un fenómeno. La verdad que no entiendo. Porque cada uno no hace lo que sabe y no critica de lo que no sabe realmente, porque realmente no saben lo que pasa, lo que no pasa, y hablan todo por suposiciones. Tenemos un seleccionado que muchos países quisieran tener y pienso que tendremos que estar contentos de tenerlo y no criticarlo, no criticar a los jugadores, no hacer suposiciones de lo que dijo Messi, de lo que no dijo, de si el full, si el cambio. La verdad que es lamentable que en lugar de hablar bien se estén tejiendo todas, conjeturando cosas que no, sin ningún tipo de sentido. Deberíamos estar orgullosos del equipo que tenemos y no criticarlo, ni criticar al técnico, ni criticar lo que pasó ya está.

2:07, estamos en De la Noche a la Mañana y vamos recorriendo un día como hoy, pero de otros años. Por ejemplo, en 1990, Roger Waters, el músico británico, ofrece un recital de Wall en la plaza de Potsdamer en Berlín, poco más de 8 meses después de la caída del muro de Berlín, en el inicio del proceso de reunificación de la República Federal de Alemania con la Socialista República Democrática de Alemania. La banda Guns N' Roses lanza en Estados Unidos su primer disco y el álbum debut más vendido de la historia del rock, con más de 32 millones de copias, Appetite for Destruction. Después, LS84, TV Canal 11, comienzan las transmisiones un día como hoy, pero de 1961, Tele 11. Y ahora se llama Telefe actualmente, y fue desde los estudios instalados en la calle Pavón 2444 del barrio porteño de San Cristóbal, con el eslogan El Canal de la Familia. Nace en la ciudad santafesina de Rosario el ex futbolista entrenador Marcelo Alberto Bielsa, actual técnico de Leeds United, al que llevó a la primera división del fútbol inglés. Dirigió la selección argentina, bueno, después la de Chile, fue campeón de New Soul Boys con Vélez Arfield. Lito Nevia, que ahora después vamos a escuchar algunas canciones de Lito Nevia que tenemos, ¿no?, en la lista. Nace en la ciudad santafesina de Rosario el músico y compositor Lito Nevia. Así que, ¿sabe cómo se llama Lito Nevia? Félix Francisco Nevia Corbacho, ¿sí? Considerado uno de los padres del rock en español. Tenemos también un día como hoy, pero de otros años, la Guerra del Chaco. Se firma en la ciudad de Buenos Aires el Tratado de Paz y Amistad entre Bolivia y Paraguay para poner fin a las disputas fronterizas en la Guerra del Chaco, cuyas hostilidades cesaron en 1935. Después tenemos a Ernest Hemingway, que nace en la ciudad de Park, Illinois, en Estados Unidos. El escritor y periodista Ernest Hemingway, ganador del premio Pulitzer 1953 y el Nobel de Literatura 1954. Tenemos también en 1991, luego de 32 años sin títulos sudamericanos, el seleccionado argentino dirigido por Alfio Basile gana la Copa América al derrotar a Colombia por 2-1 en el Estadio Nacional de Santiago de Chile. El delantero argentino Gabriel Batistuta fue el goleador del torneo con 6 tantos. Desde 2004... se celebra el Día Mundial del Perro, en homenaje al animal considerado como el mejor amigo del hombre y para crear conciencia sobre la inmensa cantidad de canes que son abandonados a su suerte y carecen de refugio. La Organización Mundial de la Salud calcula que el 70% de los perros en el mundo no tienen hogar. 70%, es un montón. Desde 2004, Día del Perro, un 21 de julio. Así que tenemos varias efemérides en este día 21 de julio. Bueno, a uno que se lo vio, a una pareja, mejor dicho, que se vio en el partido, fue a Matt Damon y a Luciana Barroso. Y los más de 20 años de amor. Bueno, es lo mejor de mi vida. ¿Saben cómo conoció a Matt Damon? Salteña, creo que es. Ahora voy a, si es de Salta o de una provincia, no sé si de Jujuy o Salta, ahora voy a ir a la información, pero lo que estaba viendo el otro día es que ella trabajaba en un bar, parece que es asediado por fans y ella le da un delantal y lo esconde en un bar, que era el bar que trabajaba, y ahí empieza la relación de Barroso. Estuvo viva ella, porque imagínate, de pasar ahí de moza del bar a la esposa de Matt Damon. Bueno, a diferencia de muchas parejas de Hollywood, Matt Damon y la salteña, ahí está, mira, de Salta, Luciana Barroso, lograron mantenerse lejos de los escándalos. Mientras el actor consolidó una de las carreras más exitosas, la película, ya les digo, vayan a ver la película La Odisea, que está en cines ahora, se estrenó el jueves pasado. Está en los cines, es extraordinario, es la película del año. Después de la de Michael Jackson que vi, que la biopic de Michael Jackson es la que más me gustó. Me encantó. Bueno, te decía, mientras el actor consolidó una de las carreras más exitosas de la industria, ambos eligieron preservar su vida privada y mantener un perfil bajo. La pareja se conoció en 2003, cuando Damon filmaba
la comedia Pegado a ti en Miami. Barroso, nacida en Salta, trabajaba como bartender en un bar de la ciudad y el flechazo fue inmediato. 2 años después se casaron en una ceremonia íntima y desde entonces formaron una familia con sus 4 hijas, Isabela, Gia, Estela, Damon y Alexia Barroso. La última lleva el apellido de Luciana debido a que ella la tuvo soltera con una pareja anterior, pero Damon la adoptó cuando tenía 7 años. Ahora, a más de 2 décadas del comienzo de esa historia, el protagonista de Oppenheimer, Misión Rescate, La Odisea, sorprendió al revelar cuál considera que es el secreto para sostener un matrimonio tan duradero. Y en una entrevista con la revista People, el actor aseguró que la clave está en una promesa que ambos hicieron desde el inicio de la relación y que, según contó, todavía cumplen. Nunca pasamos más de 2 semanas separados, explicó Damon. Esa regla nació al comienzo de la relación, cuando su carrera ya implicaba periodos de filmación en distintas partes del mundo. El actor contó que ese compromiso los obligó a reorganizar agenda, viajes, compromisos laborales para priorizar el tiempo en familia. Creo que tenemos que estar juntos para que esto funcione. Damon también reconoció que el equilibrio no siempre resulta sencillo. Entre rodajes, promociones, compromisos internacionales, la logística puede ser compleja, pero aseguró que ambos hacen el esfuerzo para no romper ese acuerdo. Luciana es lo mejor que me pasó en la vida, afirmó el intérprete, que en varias oportunidades destacó el papel que su esposa tuvo para mantenerlo con los pies sobre la tierra pese a la fama. La pareja suele mostrarse unida en las alfombras rojas, aunque evita exponer su intimidad. En entrevistas anteriores, el ganador del Oscar también explicó que una de las razones por la que su relación funciona es que ambos procuran mantener una rutina lo más normal posible para sus hijas, lejos del ruido que suele rodear a las grandes figuras de Hollywood. Y si hay algo sobre su familia que Damon se encargó de dejar en claro más de una vez, es que no dejan de lado las costumbres argentinas. Y con eso en mente, aclaró que alentó a la selección durante el Mundial 2026. Damon no solo confirmó que alentó a la escaloneta, sino que también contó que la euforia por los goles de Enzo Fernández y Lautaro Martínez ante Inglaterra, convertidos en el segundo tiempo, terminaron desconcertando y atemorizando a sus mascotas. Asustamos mucho a los perros, literalmente. Estaban escondidos por los rincones de la casa y no tenían idea sobre lo que estaba pasando, expresó el actor con su característico sentido del humor en el ciclo televisivo Late Night with Seth Meyers, que es un programa de televisión. Y en la misma línea, Damon destacó que tanto Barroso como sus 3 hijas vivieron con gran intensidad la remontada de la selección en aquel partido. El domingo se volvió a ver la pareja en la final Argentina-España, pero bueno, ahí, como todos ya sabemos, el final fue otro, ¿no? Pero se vio a la pareja ahí. El domingo también sufrieron, estuvieron en la final del Mundial ante España y Nueva Jersey. Pero lo bueno es que se ven, están bien juntos y gran actor él, ¿no? La Odisea está espectacular. Vayan a verla porque es tremenda la película, ¿eh? Dura como 3 horas, pero está buenísima, buenísima. 2:16, Berito. Vamos a ir a pedidos que tenemos en el 113-003-0790. Ustedes también pueden dejar ahí su mensaje de audio. Contanos qué te pareció. Un poco también eso que arrancábamos en el comienzo como una especie de consigna de hoy. La arenga de Messi, ¿qué te pareció? ¿Quedaste ahí con dudas? ¿Estaba bien? ¿Perdimos bien? ¿Hay alguna conspiración, como dicen algunos? No sé. ¿Cuál sería? Contanos en el 113-003-0790. También en las redes, @ Fabricio López OK y Fabricio.check. Son mis 2 Instagram. Bien, 2:16, esto es De la Noche a la Mañana.

Fabricio, buenas noches, qué lindo escucharte tan temprano, ya, hoy cubrís todo, ¿eh? Escucha, te mando un gran saludo. Mira, ¿qué te puedo decir? Lo que preguntas, ha sido todo muy extraño, muy raro. Yo no pienso nada de las cosas que dicen. Bueno, la gente inventa, sueña. Yo pienso que sabían contra quién iban a jugar y ellos no estaban como en los primeros partidos. Es lo que pienso, no entiendo nada, pero me parece. No pienso nada raro, porque si hubiese sido algo raro, lo que tenían que haber hecho es decirlo, ¿no? Porque así, de esta manera, la gente dice cualquier idiotez, estupidez, de todas las cosas más grandes que en el mundo se han escuchado desde hace 2 días. Te mando todo el saludo, un gran abrazo para toda la mesa. Son geniales. Las cosas han sido como tenían que ser. Un abrazo enorme. Soy Liliana de Italia. Los escucho de lunes a lunes siempre, chicos. No podría vivir sin ustedes, pero es la realidad. Chao.

Vamos saludando a toda la gente que se va enganchando con el programa, que vienen desde tempranito algunos y otros que cada media hora, cada hora van apareciendo nuevos oyentes que se van sumando y también a lo largo del mundo que van escuchando, y a lo ancho. 11-3-0-0-3-0-7-90 a lo largo del país también. Mirá, ahí tenemos mensajes desde Salta, desde Jujuy, de todos lados. Gracias por todos los mensajitos lindos que van llegando. Aide que dice, Fabri, siempre te escucho, me encanta. Messi, el mejor del mundo, sin duda, dice, te sigo escuchando. Gracias. Tanta gente que va dejando su mensajito. Dice, te escucho desde San Justo. Y la selección, que opinen mal de ella, siendo que dejó todo por el país en Estados Unidos, ya somos campeones de cuna. Aguante Argentina, dice Rodri, que nos manda mensajitos a través de las redes. Es así. Fabricio.check y arroba Fabricio López OK en Instagram. Bueno, los pasadores de hoy, el cruce con los raperos y el mito de los retos a muerte. Emmanuel Gaboto, de 43, y David Tocar, de 44, son dos de los más reconocidos representantes. Participaron incluso de las batallas de gallos, del rap. Se dice que es el arte vocal más antiguo de la humanidad. También ha sido el gen indiscutido de lo que hoy conocemos como periodismo. En su largo derrotero se cuentan leyendas e historias de rivalidades, enemistades furiosas, recelos indomables, amenazas e incluso muertes violentas. Pero la payada es muchas otras cosas, una hermosa creación artística casi excluyente de la vida rural, que nos habla de la sensibilidad poética del criollo, del ingenio y de la picardía, también del amor claro, de un pueblo, de una raza que se mantiene como valioso legado inalterable. La payada es una tradición de raíz hispánica y se erige desde hace mucho tiempo en característica insoslayable del hombre de campo, no solo en la Argentina, sino en casi toda América Latina. Los pasadores son filósofos instantáneos, poetas del verso rápido y sagaz, sabios por derecho propio que van pasándose la antorcha de mano en mano a través de las generaciones. Hoy la payada está más viva que nunca, y es gracias no solamente a los próceres que cimentaron su camino, sino a una nueva camada de intérpretes que vienen empujando fuerte. Emmanuel Gaboto, de 43, y David Tocar, de 44, son dos de los más reconocidos representantes actuales de la payada argentina y rioplatense, y a pesar de su juventud, tienen una enorme trayectoria en este arte tan nuestro. Hacen talleres de payada, viajaron por muchos países y han participado incluso de las famosas batallas de gallos, duelos donde se enfrentan a jóvenes raperos hábiles en el estilo urbano del freestyle y el manejo de la palabra vertiginosa. YouTube da buena, dice, cuenta de estos encuentros, verdaderos choques de dos mundos en apariencia disímiles, pero al mismo tiempo con varias cosas en común. Dicen que, gracias a los raperos, los payadores han vuelto a estar en la vidriera de estos últimos 20 años. Esto es verdad, y dice David, no sé si están así. Hubo encuentros entre dos géneros donde se improvisaba, pero cada cual conservó su espacio y su público, que se pueden fusionar, ¿no? Y de acuerdo, porque en la actualidad se sigue haciendo. Hemos armado junto a Emmanuel y con raperos de mucha trayectoria un espectáculo con el que recorrimos el país, llamado Payadores y Raperos, y encontramos un formato siempre desde el repentismo, cada cual en su estilo, con su lenguaje, con su ropa, con su forma, pero demostrando que podemos convivir. En mi caso particular, yo tuve una de las primeras experiencias que surgieron aquí, fue por el programa televisivo que en aquel momento hacía Andy Kuznetsov, que se llamaba Argentinos por su nombre, que emitió Canal 13 entre 2006 y 2009, y fue el primer encuentro masivo entre un payador y un rapero. Los payadores son un poco los padres de la rima improvisada, es el arte de lo tradicional, y esto ha sido dicho incluso por raperos reconocidos como Trueno, Mustafa Yoda, Kazu, por ejemplo. Ellos surgieron mucho después, sin embargo, por supuesto que todos aprendimos de todos en estos cruces de payadores y raperos, pero además hay cosas que, aunque parezcan disímiles, distintas y distantes, tienen mucho que ver. Hay cosas técnicas en las cuales
nos parecemos, ¿no? Aunque el desarrollo o el final de esa técnica tenga diferentes horizontes, por ejemplo, lo que dice entre ellos la línea de golpe y que es el final. Nosotros le decimos el remate, que es lo mismo. Bueno, ahora te sigo contando porque es muy interesante lo que hablan acá los pasadores de hoy. El cruce de los raperos, el mito de los retos a muerte. Bueno, hoy el género está vivo gracias a una nueva camada que mantiene la tradición. Mientras escuchamos un poquito de folclore y a Argentino Luna, después te sigo contando de los raperos, que es muy interesante. Mientras te cuento el teléfono 1130030790, te repito el número despacito, 1130030790. Tenemos a esta hora en la ciudad de Buenos Aires, con datos actualizados, 11.2, humedad 95%, cielo cubierto con llovizna, una máxima de 14 para este día martes pronosticada, lloviznas en la madrugada, después a la mañana lloviznas, a la tarde nublado. A tener el paraguas ahí para que no te sorprenda la lluvia, la llovizna en algún momento del día. Y mañana ya mejora con una máxima de 14 y cielo nublado. Estamos en De la Noche a la Mañana, esto es Radio Mitre. Vamos sumando muchos oyentes que van apareciendo, viste que van haciendo zapping y de repente o suena el despertador y suena y te despertás con la radio, ¿no? Y decís, bueno, voy a seguir escuchándolos a ver qué música pasan. Bueno, ahora tenemos Argentino Luna y después tenemos música que ustedes van pidiendo en el 1130030790. fabricio.check@fabriciolopez, ok. 230 Berito Rossetti en la puesta en el aire. Alonso Lozada también escuchando los mensajes tuyos y nosotros estamos hasta las 5 con este programa que se llama De la Noche a la Mañana.

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1: 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Hola, Fabricio, buen martes. Te habla Susana. La verdad que pareciera que después de cada hecho hay que jugar. A mí me parece que los muchachos estaban cansados, presionados, no querían perder y en la cancha la pelota no entró. Así que ya hay que dejarlos tranquilos, que descansen, la vida es de ellos. Ellos son responsables de lo que quieren y valorar todo lo que dieron hasta el final. Siempre va a haber gente que se agarre de algo para criticar. El ser humano a veces es bastante complicado. Te abrazo de corazón, Susana. Saludos a Verónica y a todo el equipo.

Esa, muy bien, ahí Argentino Luna, lo que escuchábamos. Bueno, saludos para Walter Feltes, que está sintonizando Mitre. Dice, pasame el mensaje, Fabri, sí, obvio. Si no, te voy a acusar con Juanca. No, tremendo, hay una conspiración acá, tremenda. Bueno, tenemos a... Viste que está de moda ahora la palabra conspiración por todo lo de la selección. Bueno, Fabri, hola, Pablo de Bragado, saludos a toda la, dice, la 73 en el Día del Amigo. Pasa algo de Miguel Mateo, saludos. Bueno, dale. Tenemos a Héctor José, que dice, te estoy escuchando como todas las mañanas desde San Benedetto del Trono en Italia. Qué bien, Héctor, qué fenómeno. Gracias por tu mensaje. Rodrigo Lucena dice, Fabri, ¿puede ser algo de maná para esta madrugada o airbag? Por ahí airbag podemos pasar. Saludos desde la Puerta Ambato, Catamarca. Qué bien. Marcelo Celora también. Tu voz es amiga cada noche. Feliz día, dice Marcelo Celora. Gracias. También tenemos a María Elena Dotti, que nos escucha. Gracias, María Elena, por tu mensaje. Feliz día para vos también, me dice. Leo Gretel también manda mensajes, Anita, bueno, tantos que van llegando. Yo veo tanto los mensajes en Fabricio López OK como en Fabricio.check, que es mi otro Instagram. Escriban en los dos, viste, a mí me gusta. Bueno, y después el 113-003-0790, que es el mensaje para dejar los mensajes de audio, ahí el teléfono para dejar los mensajes de audio, principalmente, y tienen ahí para dejar con el WhatsApp directamente. Lo graban en el WhatsApp y lo envían al 113-003-0790. Un papel importante en la historia de los payadores, sin dudas, lo han desempeñado los juglares europeos de la Edad Media. Sí, los juglares y antes incluso los aedos, artistas de la antigua Grecia que cantaban epopeyas. El mismo Homero, tal vez, haya sido una especie de payador de su tiempo. Nosotros lo reconocemos en el inicio de todos estos años, y ya en 1770 había gauchos que improvisaban en estas tierras, de cuando había pulperías verdaderas y autóctonas, ¿no? Iba algún payador de pulpería en pulpería contando noticias rimadas, informaban distintos hechos. Quiere decir que también se puede nombrar esto como un primer periodismo oral. De a caballo llegaba un cantor errante y decía lo que estaba pasando en otro lugar del cual él provenía. Nuestro país ha sido cuna de grandes payadores en el pasado, maestros que llevaron este arte hasta límites inimaginados, comenzando con Gabino Ezeiza, un mulato afroporteño que vivió desde mediados de 1800 en Buenos Aires y que está considerado el estandarte inmortal de la payada argentina y rioplatense. Cuentan que Gardel y Razzano lo conocieron allá lejos y hace tiempo en algún comité radical de la época. Y desde ya también hay que nombrar a José Bettinotti, el payador de las madres, a quien Gardel le grabó su composición Pobre, mi madre querida. Personalmente, ¿qué les ha enseñado a cada uno de ustedes la payada? Y dice David, están hablando David Tocar y Emanuel Gaboto, ¿no? En esta entrevista. Dice, a mí me enseñó la disciplina, me enseñó un camino, me dio una familia. Siempre digo que es una pequeña gran familia la de este arte. Me llevó a recorrer caminos y conocer otros países. Siempre soy muy agradecido porque me ha dado todo lo poquito o lo mucho que tengo. Emanuel dice, para nosotros esto es una forma de vida, o sea, la payada me enseña porque yo me acuesto todas las noches escuchando alguna controversia cubana o puertorriqueña o una payada uruguaya o chilena para aprender conceptos. Luego ese concepto intento trasladarlo a una acción de vida, algo moral, lo propago. Nosotros somos parte de un grupo que se llama Payadores Solidarios.

solidarios, donde están, por ejemplo, Marta Swint, José Curbelo, Saturno Santana y muchos otros payadores más. Y tratamos de cumplir con hechos lo que decimos cantando. Vamos a los barrios o los comedores populares, damos talleres, a veces hacemos payadas por frazadas y en tiempo de frío nos ocupamos de dar un abrigo a aquel que no lo tiene. Esto nos enseña que no solamente es un hecho artístico, sino que es un arte humano. O sea, entonces, que no es solamente una cuestión intelectual y artística, sino hasta espiritual, podríamos decir. Y dice, yo creo que sí. Mirá, dentro del arte, obviamente, como en la vida misma, muchos compañeros o compañeras tenemos diferentes ideologías políticas, religiosas y ni hablar futbolísticas, pero tenemos la misma liturgia, que es la de juntarnos, la de unirnos, la del amor. El amor no tiene ni religión, ni partido político, ni es hincha de ningún club. Entonces, para mí es como una universidad paralela. Para quien no conoce, ¿qué diferencias puede haber entre payadores de distintas regiones del país? Y dice David, sin duda, un payador de Salta no canta como el de la Patagonia y el pampeano no dice como un jujeño. Hay payadores en casi todas las provincias y si bien hacemos lo mismo, por supuesto que condiciona también el lugar donde uno vive. Entonces cada cual va a contar sus vivencias, va a contar las cosas que están más cercanas. Lo mismo pasa con Uruguay o Chile, o sea, también tiene un regionalismo, su lugar, ¿no? Y además la utilización de las décimas y todo esto no es solamente un tesoro de Río de la Plata, también se ha utilizado mucho en países como Cuba, México, Puerto Rico, Venezuela o Colombia. Bueno, a más de dos siglos del momento en que se sospecha fue creada, cuentan que fue durante el primer tercio del siglo XIX, la payada sigue hoy tan vigente como siempre, y esto ha sido y es responsabilidad casi excluyente de los hombres que han sabido trajinar campos, pueblos, ciudades, dejando que a sus improvisados y picarescos versos los desparramara el viento por doquier. Bueno, ¿cómo se dio en ustedes el tema de la payada? ¿Cómo llegaron a ella? Y dice David, yo me crié en San Vicente, es mi pueblo y ahí están mis amistades, mi familia, y desde los 7 u 8 años conviví con nuestra música en las primeras peñas escolares, con el canto criollo, con la décima, por ejemplo, con la milonga, con los versos criollos, con los decidores, y empecé a aprender. Tenía facilidad para memorizarlos y decirlos en las peñas escolares a cantar una milonga. Me preocupé a esa edad en aprender los primeros tonos de guitarra. Dicen estos payadores, ¿no?, que van llevando su arte. ¿De qué manera lo descubriste? Y dice, los escuchaba en la radio por las mañanas. También venían payadores a San Vicente y cuando los escuchaba me fascinaba. Yo pensaba, ¿cómo pueden hacer eso? Me volvía a casa tratando de hacer algunas rimas, de emular lo que ellos hacían y descubrir con el tiempo muchos payadores que alentaron desde temprana edad. Bueno, mirá vos en la radio. Y después dice, se cuenta de furiosas payadas que terminaron en pelea e incluso en muerte. ¿Esto es verdad o son leyendas? Y hay muchos mitos, muchas historias. A ver, un contrapunto es un diálogo poético improvisado, donde en un momento se da lo que llamamos contrapunto, que es un choque de razones de ideas. Por ende, en muchas payadas, si uno no tiene un temperamento calmo, o digamos al revés, si se tiene un fuerte temperamento, puede ser que terminen enojándose o molestándose por lo que el otro puede llegar a decir. Lo que sí siempre tuvo es arte, ¿no? Y creo que se mantuvo intacto en esencia, es el culto por el respeto hacia el otro. Y con Emmanuel, o con muchos payadores de mi edad, nos tuteamos bajo el escenario. Pero cuando nos toca payar, le digo, ¿cómo anda usted? ¿Qué dice? O sea, hasta en el lenguaje hay un respeto y jamás rebajaríamos ni el lenguaje ni la educación. Al contrario, tenemos que tratar de elevarlo. Hay como una mística dentro del arte que nos llama a hacer eso y que nos ha inculcado a nuestros mayores, por ejemplo, ¿no? Y por último, si no fueran payadores, ¿qué otra cosa hubieran sido? Y no sé, piensa Manuel, seguramente periodista, ¿por qué no? Bueno, los payadores de hoy, el cruce con los raperos, el mito de los retos a muerte, todo eso lo comentamos en esta nota espectacular. Bueno, seguimos. 2:46, estamos en De la Noche a la Mañana. Luis Salinas ahora. Seguimos en un ratito, vamos a ir con los títulos de Clarín. Tenemos Popular, tenemos La Nación, tenemos todos los diarios. Esto es De la Noche a la Mañana.

Hola Fabricio, buenas noches. Excelente programa. Te comentaba algo del Mundial. Ejemplo, muchas cosas que no se entienden. Según el fútbol, tiene un chip. En el partido de Japón con Túnez, la pelota que ataja el arquero de Túnez había entrado completa. No completa, pero el 98%. Después la pantalla muestra que no había entrado, ni siquiera había tocado la línea de gol, según el chip. Si ves la secuencia, la reiteración del gol, te das cuenta que la saca de adentro. Hay lo mismo que la patada de Messi a Messi por parte de en el partido con la selección española, le dieron en la tibia una patada directa. Eso es para expulsión. Y bueno, hemos perdido. Y otra cosa, es un partido. Pero que no es un partido de fútbol común, no lo es. Que hubo cosas que son insólitas para a un campeonato mundial, no tengo que decírtelo. Querido, es un excelente programa, te estoy escuchando, mejor dicho, lo escucho todas las noches casi, y me fascina la excelencia. Es muy bueno el programa, no puedo dejarlo de escucharlo.

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1: Dos de la mañana, 57 minutos, la temperatura en la ciudad de Buenos Aires a esta hora con datos actualizados, 11.2, humedad 95%. Está cubierto con algunas lloviznas en la ciudad de Buenos Aires, después mejora y hay pronóstico de lloviznas también hasta la mañana. Después, a la tarde-noche, ya mejora con cielo nublado. El miércoles, máxima de 14 con cielo nublado. El jueves, la máxima 13 con cielo parcialmente nublado. El viernes, la máxima 15 con cielo mayor. Mayormente nublado. A esta hora 11.1, humedad 94%, visibilidad reducida por la llovizna a 5 kilómetros. Así que a tener cuidado a los automovilistas. Bueno, la gente, ya tenemos los títulos de Clarín, la gente le agradeció a la selección y tratan de retener a Scaloni. Parte del equipo llegó a ser y fue recibido por una multitud bajo la lluvia. Sin Messi ni figuras como Lautaro Martínez, De Paul, Julián Álvarez y Enzo Fernández, el plantel con Lionel Scaloni a la cabeza regresó al país después del subcampeonato en el Mundial. La delegación fue recibida por Granaderos de Ezeiza y de allí los jugadores recorrieron el camino hasta el predio de AFA en un micro descapotable, saludando a los hinchas. Los dirigentes confían en convencer al director técnico para que continúe en el cargo. Messi, que llegaría hoy a Rosario en avión privado, no dio todavía ninguna señal sobre su futuro en la selección. Además dijo, el dolor es muy grande y va a costar que cierre esta herida. Multitudinaria recepción en las calles de Madrid a los campeones. Casi 2 millones de personas saludaron a la selección de España después de ser recibido por la familia real y por el presidente Pedro Sánchez. El equipo recorrió la capital mostrando la Copa del Mundo. El micro descapotable con los jugadores tardó 4 horas en llegar a la Plaza de Cibeles, donde había montado un escenario. Uno de los más aclamados fue Lamine Yamal. El entrenador Luis de la Fuente fue revoleado por el aire por sus dirigidos de los 44 millones de euros que la FIFA les entregará como premio. Los jugadores se van a repartir el 45%. Exportaciones aumentaron 25% y llegan a 50 mil millones de dólares. La cifra se refiere al primer semestre del año. Entre los productos que más se vendieron al exterior figuran el petróleo crudo a la cabeza, la harina de soja, el aceite de soja, el maíz y los vehículos automotores. Brasil volvió a ser el principal destino de las exportaciones argentinas, seguido por la Unión Europea, China, Estados Unidos e India. El saldo comercial del primer semestre es de 13.923 millones de dólares. La soja en alza por la guerra. La tonelada superó los 450 dólares en el mercado internacional. Bueno, una milicia pro-iraní cierra otro estrecho clave para el tránsito de los petroleros. Es el de Bab al-Mandeb, la puerta de ingreso al Mar Rojo por donde Arabia Saudita hace circular su petróleo hacia los mercados asiáticos. El grupo de los hutíes anunció que bloqueará los buques sauditas que atraviesan ese estrecho. Vacaciones de invierno con estadías más cortas y escapadas. Los operadores coinciden en que si bien hay cifras alentadoras, mucha gente hizo sus planes en función del Mundial. Y dicen que eso que ya había hecho sentir en el fin de semana largo del 9 de julio se repitió. Las reservas en la costa solo llegan al 25%. Patagonia, el noroeste argentino, Mendoza, Córdoba son los destinos más elegidos. Keegan, una gloria del fútbol inglés, el dos veces ganador del Balón de Oro y figura del Liverpool. Y la selección murió a los 75 años. Y llegan billetes desde China, en un rato te voy a contar. Los importará el Central y son de 20.000 pesos con la cara de Juan Bautista Alberdi. Temas centrales que tiene Clarín este martes 21 de julio de 2026.

3:08 de la madrugada. Muchas gracias a todos los que van escuchando y van dejando mensajes. Por ejemplo, en fabricio.check y arroba Fabricio López OK, que son mis dos Instagrams. Por ejemplo, dice Marta Leal: hola, buenas noches, linda música para esta madrugada de insomnio, muy buena tu compañía. Gracias, Marta, a vos por dejarnos el mensaje. Susana también, Edith González, gracias por tu mensajito. Acordate, Fabricio López OK y Fabricio.check, C-H-E-C-K, check, así como suena. Fabricio.check. Ahí espero tu mensaje y también en Fabricio López OK. Y el 1130030790. Bueno, se necesitan dadores de sangre para el paciente Domingo Héctor Saldaño, que se encuentra internado en la clínica Modelo. Para donar se necesita solicitar turno en fuesa.org.ar, que es la Fundación Hematológica Sarmiento, de lunes a sábados de 8 a 14 horas, en Machado 970, en Morón. O también sedes de Avenida Córdoba 6429, Chacarita, Marcelo T. de Alvear 2289 en Barrio Norte, o Avenida Richeri 390 y Avenida Santa Fe, Bellavista San Miguel. Los requisitos: solicitar turno en fuesa.org.ar, fuesa es fuesa.org.ar, pesar más de 50 kilos, traer DNI y no venir en ayunas. Hay un teléfono para información que es el 4666-9898. 4666-9898 y un WhatsApp 113-543-8893. 113-543-8893. Fundación Hematológica Sarmiento, donar sangre, donar vida. Y es para el paciente Domingo Héctor Saldaño, que se encuentra internado en la clínica Modelo. Y el turno se puede solicitar en fuesa.org.ar. Fuesa es fuesa.org.ar. Ahí pueden solicitar el turno. Bueno, recién te contaba que van a importar billetes de 20.000 pesos de China y se imprimen acá billetes, pero para Nigeria. El Banco Central comprará otros 400 millones de billetes de China, son papel moneda con la cara de Alberdi, y la Casa de la Moneda imprimirá para Nigeria. Así que la Casa de la Moneda va a imprimir unos 700 millones rumbo a Nigeria. El gobierno se prepara para cubrir la demanda de pesos durante los picos de mediados y fin de año de 2027, cuando se cobra el aguinaldo. Y con esa finalidad, el Banco Central volverá a importar billetes de China. En esta ocasión, 400 millones de papeles de 20.000 pesos con la cara de Juan Bautista Alberdi, que es el de mayor denominación. El Banco Central lo dio a conocer el 7 de julio pasado en un dictamen donde la imprenta estatal china resultó adjudicataria. Se llama, bueno, Banknote Printing and Minting Corporation, y la oferta conveniente es un valor de $54 y $58 el millar de billetes, un total de 22,6 millones de dólares. La adquisición se hizo mediante la licitación privada con firmas internacionales, excluyendo otra vez a la Casa de la Moneda. Bueno, según el dictamen, los billetes de Alberdi fueron adquiridos para el periodo entre abril y septiembre de 2027, ello a fin de cubrir la demanda de billetes para los picos de pago de julio y septiembre. Así, con este contrato, la gestión de Javier Milei llevará importados al menos un total de 1.820 millones de billetes desde el país asiático por casi 100 millones de dólares. El gobierno dejó de imprimir billetes en la Casa de la Moneda desde diciembre de 2023 y comenzó a importarlos. Sin embargo, ahora cambió de opinión. La orden es reactivar la maquinita de la planta de Don Torcuato, la ex Chicone, para imprimir billetes nairas, la moneda oficial de Nigeria, según anticipó La Nación. Fuentes oficiales confirmaron a Clarín que la Casa de la Moneda imprimirá el dinero para el país africano. De la Rue, la mayor imprenta comercial de billetes del mundo, contrató a la empresa estatal. La idea es imprimir billetes de 500
estas nairas, equivalente a 536 pesos argentinos, para luego exportarlos. La empresa se reunió 4 veces en los últimos 9 meses con Pedro Cabañaro, el ex interventor y actual presidente del organismo, que figura en la lista de empresas públicas a ser privatizada sin fecha cierta, ¿no? La última cita a fines de mayo, vinieron enviados de la compañía desde Inglaterra, sede de la empresa que el año pasado fue comprada por el fondo estadounidense Atlas e imprime billetes del Banco de Inglaterra desde 1724. También participaron representantes de la brasileña Blend Paper, proveedora de papel moneda en Brasil y Argentina. Los intercambios incluyeron visitas técnicas de las plantas de Retiro y Don Torcuato. Y en los últimos días, las autoridades anunciaron al personal que la semana próxima se empezarán a imprimir 700 millones de billetes nigerianos con 710 empleados, el 50% de la plantilla que había antes de la llegada de Javier Milei. Como parte del acuerdo, de la RUE se encargará de comprar los insumos como las tintas y el papel. La Casa de Moneda había realizado esas tareas en años anteriores, pero ahora tendría dificultades para hacerlo por cuenta propia por las deudas por más de 300 millones de dólares. Luis Caputo había acordado en diciembre un plan de pagos en 12 cuotas para ir cancelando el capital sin cubrir los intereses. Bueno, sin embargo, en medio de la necesidad de acumular dólares y sostener el superávit fiscal para el pago de la deuda con los bonistas, las gestiones se habrían dilatado sin efectuarse los pagos acordados, y esto, según fuentes del mercado, habría llevado a que algunas empresas como 3M inicien acciones legales. Así que, curioso, importan billetes de 20.000 millones de China y de 20.000 pesos de China, y se imprimen acá billetes, pero para Nigeria. O sea, importamos de China para nuestros billetes, importamos para el papel de Nigeria, ¿no? 700 millones para Nigeria, rumbo a Nigeria. Bien, 3:15 de la mañana, estamos en De la Noche a la Mañana hasta las 5, no te vamos a dejar dormir, tenemos mensajes de la gente, muchísimos que van llegando, por ejemplo, ahí Liliana Guarcioni que dice: hola Fabri, saludos a la mesa, gracias por el folclore, pone más, Liliana de Italia, qué genia. Patricia dice: Fabri, gracias por la compañía, un saludo, qué grande. Sarubes, Patricia Sarubes. Bien, Gaby Ortiz, hola, desde Salta te escucho, qué grande Gaby, bueno, gracias por el mensaje. Fabricio López OK en Instagram y Fabricio.check, mis dos Instagrams. Bueno, ahí están los dos, perfecto, bien, bien, la gente que va despertándose hasta ahora, 3:16, y vas escuchando Radio Mitre con estas canciones que tenemos, por ejemplo, la de Cab Stevens.

Buenas noches, te hablo de General Belgrano, María Celia Calegari. Respecto al tema selección, me llamó la atención cuando salieron con los busitos blancos, me dije a mí misma, ¿qué les pasa a estos chicos hoy? Están súper nerviosos. Yo los noté medio distinto. De todas maneras, banco a la selección, les agradezco infinitamente, como si hubiéramos salido campeones. Messi un genio y el Dibu con las atajadas estuvo de 10. Saludos, muchas gracias.

3:27, estamos transitando la madrugada con Alonso Lozada en la operación técnica, Capo Total, Verónica Rossetti, los operadores de esta madrugada, genios, amigos, y ayer fue el Día del Amigo, Alonso, ¿eh? Así que feliz día también para vos, para Vero, el Día del Amigo. Y hoy, 21 de julio, tenemos también otras efemérides que fuimos contando en el comienzo. Hoy es dentro de las efemérides también teníamos como un día importante en cuanto a muchos datos históricos que fuimos contando en el comienzo del programa. En este, por ejemplo, lo de tenemos la Guerra del Chaco, en fin, Argentina campeón, Día del Perro, muchas cosas que pasaron hoy, un día como hoy, pero de otros años. Roger Waters, Guns N' Roses, de todo un poquito. LS84 TV Canal 11, que comienza las transmisiones en 1961, un 21 de julio, mirá. Así que un abrazo para nuestros colegas de Canal 11, de Telefe. Bueno, para despejar un poquito, Alonso, nos vamos de viajes y algunas escapadas. De último momento, dominan las vacaciones. Los operadores coinciden en que si bien hay cifras alentadoras, mucha gente hizo sus planes en función del desenlace de la Copa del Mundo. Las reservas en la costa atlántica solo llegan al 25%. El inicio del receso invernal de este año presenta la fisonomía tan anhelada por todos los argentinos, teñido de celeste y blanco, pero la coincidencia cronológica con la gran final del mundo alternó por completo el comportamiento tradicional de los viajeros. Este fenómeno, que ya se había hecho sentir en la costa atlántica durante el fin de semana largo del 9 de julio, volvió a repetirse. Los operadores del mercado coinciden en un diagnóstico. Esta vez el público eligió quedarse en casa o en el lugar donde su cábala le indicaba para vivir el partido decisivo. Y a su vez, la planificación de las vacaciones tradicionales parece haber cedido terreno ante la modalidad de la escapada de último momento. Y en cualquiera sea el caso, eso se define después del Mundial, ¿no? Y justo ya están las vacaciones encima. Sin embargo, el mapa turístico nacional muestra realidades dispares. Mientras algunos destinos consolidados registran un movimiento sostenido impulsado por el turismo de cercanía, mira, justo a las 3:30, y el esquema escalonado de las provincias, otros centros turísticos emblemáticos como Mar del Plata sufren una marcada ralentización en sus reservas. Con provincias que tuvieron sus vacaciones de invierno entre el 6 y el 17 de julio, Mendoza, Córdoba, Entre Ríos, San Juan, San Luis y Santa Fe, otras del 13 al 24 de este mes, Catamarca, Chubut, Corrientes, Formosa, Jujuy, La Pampa, La Rioja, Misiones, Neuquén, Río Negro, Salta, Santa Cruz, Tierra del Fuego y Tucumán, la ciudad de Buenos Aires se volvió a posicionar como uno de los epicentros turísticos del país. Según datos del Observatorio del Ente de Turismo Porteño, Buenos Aires recibió 285.000 visitantes durante las primeras dos semanas de la temporada y generó un impacto económico superior a 130.000 millones de pesos. La ocupación hotelera registró una tendencia al alza por encima del 70% hacia la segunda semana. Valentín Díaz Gilligan, presidente del Ente de Turismo de la Ciudad de Buenos Aires, sostuvo que los buenos registros de visitantes responde a la diversidad de experiencias que ofrece la ciudad sumada a propuestas para toda la familia y la gran oportunidad de vivir la experiencia única de la final del mundo en el Fan Fest organizado por la ciudad hace que cada vez más visitantes nos elijan para tomarse días de descanso. El director ejecutivo del Foro Argentino de Consultores y Empresas de Viajes, Carlos Núñez, revisó el impacto del Mundial sobre los flujos turísticos. Y a nivel doméstico, los destinos con nieve y las provincias del norte y centro lideran las intenciones de viaje. Por ejemplo, Bariloche, Ushuaia, Córdoba, Mendoza, Salta y Jujuy encabezan la demanda. En el plano internacional, Miami, Madrid y diversos puntos de Brasil despiertan el mayor interés, particularmente en el caso de Miami. La preferencia estuvo fuertemente ligada otra vez a que el inicio de las vacaciones de invierno coincidió con la final jugada el domingo. Así que, por su parte, Paula Cristi, gerente general de Despegar para Argentina,
y Uruguay sostuvo que, si bien la atención de los usuarios se focalizó en el campeonato del mundo de fútbol, el interés por viajar se mantiene firme. Las preferencias actuales combinan las escapadas familiares y los viajes para esquiar en el país con opciones de playa en el exterior. El destino nacional líder es Bariloche, mientras que el internacional es Río de Janeiro. El informe que Despegar concedió a Clarín indica que hubo crecimientos destacados, como Madrid, que registró un incremento del 50% en comparación con la temporada invernal anterior, en tanto que Aruba mostró una suba cercana al 200% impulsada por la apertura de nuevos vuelos directos desde Argentina. Así que tanto el Observatorio Argentino de Turismo de la Cámara Argentina relevó los primeros indicadores de la temporada, dado que durante la primera quincena de julio solo 6 provincias iniciaron el receso. Las cifras actuales se consideran preliminares, pero alentadoras, apalancadas por el fin de semana largo del 9 de julio, cuando múltiples destinos superaron el 70% de ocupación. Estos resultados adquieren mayor relevancia si se considera el contexto actual del turismo interno. Bueno, Cerro Castor en Tierra del Fuego abrió el 4 de julio con un 24% más de visitantes que el año anterior. Cerro Catedral en Bariloche, Río Negro, sumó 40 nuevas cañoneras de fabricación de nieve y Las Leñas en Mendoza opera con 51 máquinas. Cerro Bayo y Chapelco de Neuquén y La Olla en Chubut mantienen un flujo constante de entre 2.000 y 2.500 visitantes diarios. Mar del Plata y el resto de la costa atlántica, las reservas hoteleras se ubican al cierre de esta nota en un módico 25%. Bueno, ahí está. Estas vacaciones que se han disipado, las tensiones mundialistas, ahí empiezan a mirar, viste, los destinos, la gente dice, bueno, tenemos que relajar un poquito después del Mundial, y sobre todo el cierre del Mundial, ¿no? Bueno, tema central que tiene Clarín hoy, te cuento para vos que te estás levantando, ya lo leímos más temprano y después vamos a repasar a las 4:30, pero ahora te leo así como rapidito para que tengas un panorama. La gente le agradeció a la selección y tratan de retener a Scaloni. Parte del equipo llegó ayer y fue recibido por una multitud bajo la lluvia. Y en tanto, en el otro lado, en multitudinaria recepción en las calles de Madrid, a los campeones. Casi 2 millones de personas que saludaron a la selección de España. 3:34. Vamos a ir a la música con Suéter ahora. 3:34, el teléfono 1130030790. Mi Instagram, el 1, arroba Fabricio López OK. El 2, Fabricio.check. Check, check, check, check. 3:35, estamos en De la Noche a la Mañana. Hasta las 5 no te vamos a dejar dormir. Te vamos a acompañar con la información, con la música y Suéter ahora.

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3 de la madrugada, 43 minutos, la temperatura en Buenos Aires, 10 grados 8 décimas, humedad 95%, cielo cubierto con llovizna en la hora anterior, la visibilidad reducida a 8 kilómetros, atención a los automovilistas. La máxima para hoy 14 grados, lloviznas, a la mañana, a la tarde nublado, a la noche algo nublado. Para el miércoles, mínima de 9, la máxima 14, con cielo nublado. El jueves, mínima de 8, la máxima 13, con cielo parcialmente nublado. El viernes, la máxima 15, con cielo mayormente nublado. Para hoy, para este martes, 14 de máxima, lloviznas a la mañana, a la tarde, nublado. ¿Sabés para qué está lindo hoy? Para ir al cine. Y si no, en la semana, por ahí cortás la semana con, viste, no sé, miércoles, jueves, vas al cine, antes de que llegue el fin de semana, digamos. La Odisea es un 10. Si quieren ir al cine, la verdad que está buenísima. Sí, dura como 3 horas, viste, tenés que ir. Tenés que dormir la siesta, no sé, dormir una siestita antes de ir, porque si no, en el cine te agarra el bajón. No sé si comés pochoclo dulce, salado, bueno, nos contás. En el 113-003-0790. Yo como pochoclo salado en el cine y me gusta con la gaseosa después, ¿viste? Es espectacular. Lo que sí hago, tengo, digamos, un poco de cuidado en no masticar cuando hay... Cuando no hay un sonido intenso, cosa que no se escucha, ni mover el paquete, nada, ¿viste? No me gusta. Bueno, me gusta que me hagan a mí ese sonido. O sea, tengo... Cuando hay un sonido fuerte o antes de que empiece la película, ahí como, tranquilo. Pero si empezó la película, es como que ya voy dejando de lado el pochoclo y, ¿viste? No hago ruido. Comiendo, masticando, porque es horrible eso. Bueno, entonces, La Odisea de Matt Damon, que estuvo en la final ahí con su esposa, argentina, salteña, en el Mundial en la final, es espectacular. La actuación de Matt Damon y tiene un elenco espectacular. Bueno, y después también están los Minions, para los que nos gusta también así dibujos. Los Minions es otra opción, ¿eh? Y hay otras películas. Backrooms también está buena, que es de suspenso. Esa es la próxima que voy a ir a ver. Bien, después contame si fuiste a ver alguna película y la recomendás. Nos contás en el 113-003-0790. Mi Instagram, fabricio.check y Fabricio López OK, arroba Fabricio López OK. Y ahora tenemos títulos en la portada de La Nación, Alonso. Bien, vamos. El abrazo a la selección, una multitud recibió a los jugadores y hoy llega Messi. Tras la recepción en Ezeiza, una caravana siguió al plantel hasta el predio de la AFA. La selección del pueblo se puso al cobijo de su gente. Una multitud, entre fuegos artificiales, recibió al equipo de Lionel Scaloni y lo acompañó en una caravana de gratitud del aeropuerto de Ezeiza hasta el predio de la AFA. Un tramo breve, pero lleno de emociones. Regresaron al país 16 de los 26 integrantes del plantel. Al bajar del avión, recorrieron una alfombra roja escoltados por los granaderos y la fanfarria Alto Perú. El presidente Javier Milei, tras definir al grupo como el más importante de la historia argentina, aclaró que ellos, frente a la tristeza de no haber ganado, decidieron no hacer festejos. Lionel Messi no vino con la delegación, llegará hoy a Rosario en un vuelo privado y en Instagram señaló: el dolor es muy grande y va a costar que cierre esta herida. En Madrid, entre los festejos por el título, hubo críticas para la selección por no haber presenciado la ceremonia de premiación. La FIFA hizo un negocio millonario con los tickets. Si los estadios repletos fueron uno de los grandes hitos de la Copa del Mundo, con un porcentaje de ocupación del 99,7%, la FIFA se frotó las manos con los Estados Unidos con un negocio formidable. Se estima que por la venta de entradas y el negocio que se armó en el sitio oficial con la reventa, práctica legal y habitual en ese país, la entidad que preside Gianni Infantino embolsó cerca de 5.000 millones de dólares. La Argentina y la revolución pendiente, Luciana Vázquez para La Nación. Ni enojo ni desconsuelo, el vínculo de la selección con la gente. Y también el terror de sentirnos huérfanos sin Scaloni. Se expande el conflicto con el bloqueo Houthi en el Mar Rojo. Los rebeldes apoyados por Irán inician un cerco marítimo a Arabia Saudita. Fuerte aporte de dólares
a la exportación. El comercio exterior registró en el primer semestre del año un saldo positivo de 13.923 millones de dólares, una cifra que multiplica por 5 a la de igual periodo de 2025. Avanza con otra vacante en el Tribunal Estratégico Justicia. El gobierno no pedirá un acuerdo para el camarista Martín Irurzum. Una boa suelta, el aviso fake que asustó a un barrio porteño. Decenas de vecinos creyeron que la serpiente rondaba la zona. Un paseador de perros admitió que lo había hecho para promover su negocio. Ah, bueno, qué chistecito, ¿eh? Y en espectáculos, un giro notable. De Video Match pasaron a la comedia musical. Listorti, Extraneo, Almada, que forjaron en la usina de Marcelo Tinelli, hoy se destacan en Matilda, Anastasia y Charlie y la fábrica de chocolate. Después te comento también, ahí en espectáculos, un poquito de estos tres comediantes, Listorti, Extraño y, o Extraneo y Almada. Bueno, Pichu, Extraneo. Bien, vamos con ahora los títulos actualizados. Ya tenemos la temperatura 18, humedad 95%, cubierto con llovizna, la visibilidad 8 kilómetros, la máxima para hoy 14, va a llover hasta la mañana, después ya mejora con cielo nublado. Música ahora, Alonso querido, 3:49, estamos en De la Noche a la Mañana.

3:56, estamos en De la Noche a la Mañana y la temperatura con datos actualizados a esta hora en la ciudad de Buenos Aires, 10 grados 8 décimas, la humedad 95%, cielo cubierto con llovizna en la hora anterior, la visibilidad reducida a 8 kilómetros, la máxima para hoy 14 con lloviznas a la mañana, a la tarde nublado. Para el miércoles mínima de 9 y la máxima 14 grados también con cielo nublado. El jueves mínima de 8 y la máxima 13 grados. Bueno, decidieron no festejar por la tristeza que sienten. Milei explicó por qué no hubo recepción masiva a la selección ni feriado nacional. El presidente sostuvo que el gobierno ofreció 6 opciones posibles para que la selección celebrara con la gente. Uno tenía que hacer un trabajo acorde a este grupo maravilloso, el más importante de la historia. El presidente Javier Milei se refirió al recibimiento al plantel de la selección argentina tras la final del Mundial 2026 y dijo que el gobierno nacional ofreció hacerse cargo de la organización de los festejos, pero que los futbolistas no quisieron. Es un trabajo que se ha estado gestando entre el gobierno nacional, el de la provincia y la ciudad. De hecho, a los jugadores se les dio la opción de 6 posibles festejos. Ellos, frente a la tristeza de no haber ganado, decidieron no hacer festejos, porque tenían que hacer un trabajo acorde a este grupo maravilloso, el más importante de la historia. Bueno, además explicó por qué Lionel Messi no volvió con sus compañeros y se fue a Rosario con su familia y marcó. A veces es muy difícil entender la naturaleza histórica de lo que han logrado. Somos seres humanos y podemos tomar decisiones en función de cómo nos sentimos. No es un momento en el que se siente bien, no hay palabras para describirlo. Es un artista del juego, ha hecho cosas inimaginables. El hincha del fútbol tiene que agradecerle. Respetemos su decisión. Milei criticó a kirchneristas que querían que la selección le vaya mal, aunque no dio nombres y los apodó mononeuronales, termo. Además habló sobre la decisión de los jugadores de fijar posturas sobre la soberanía de las Islas Malvinas en el partido frente a Inglaterra. El jefe de Estado afirmó que este Mundial destapó la miserabilidad de algunos espacios políticos y detalló que los jugadores de la selección argentina fueron maltratados de manera inexplicable. Bueno, en cuanto al plantel del albiceleste y por qué merecían ser recibidos por los hinchas con festejos, Milei dijo que los jugadores son personas muy talentosas que a su vez trabajaron mucho para llegar hasta la última instancia del torneo y siempre pelearon hasta el final. También destacó que tuvieron actitudes mesuradas hasta en momentos donde el árbitro tuvo comportamientos no correctos para el seleccionado. El domingo el partido nos fue muy adverso y aún así en los últimos minutos pudimos empatarlo. Así el transcurso nunca fue favorable, pero perdió frente a un enorme rival. Eso también hay que decirlo. Al presidente también se le consultó por qué el gobierno analizó la posibilidad de decretar un feriado nacional cuando en otras ocasiones el gobierno aclaró que no es afín a este tipo de medidas y respondió: los festejos y el ocio son parte de la vida del ser humano. Bueno, ahí está entonces. 4:00, mirá, las 4:00 de la mañana, estamos en De la Noche a la Mañana hasta las 5, como dice Juan Carlos del Misier, que se tomó unos días de descanso, no te vamos a dejar dormir. El teléfono 11-3003-0790, mi Instagram, uno de ellos es Fabricio López OK y el otro Fabricio.check. Así que check y me escribís. Bien, 4 de la mañana, estamos en De la Noche a la Mañana y ahora la música. Vamos a ir con algunos clásicos, en este caso de David Lebón, y escuchar lo que suena porque está espectacular.

leyendo algunos mensajitos que llegan a través de mi Instagram, Fabricio López OK y Fabricio.check. Ahí Angie Bertolotti desde Mendoza, desde San Rafael, mirá qué lindo. Muy buena la música de los 80. Sí, recién pasábamos Supertramp. Y bueno, también música nacional con Suéter. Buenísimo, gracias. También tengo muy buena madrugada, escucho, dice el programa siempre que me toca turno noche en una estación de servicio Recreo Sur Santa Fe. Pongo buen nivel el parlante y todos los que pasan a cargar escuchan. Un gran abrazo, Fabricio. Fabio me escribe y también toda la gente ahí de... en la estación de servicio Recreo Sur Santa Fe. Qué capo, Fabio, trabajando y disfrutando con nosotros. Tenemos a Fabricio, te saludo desde la provincia de San Juan, siempre te escucho, excelente tu programa, Marcelo Rodano, abrazo. Gracias. Seguramente nos escuchás con Juan Carlos Dermisier y ahora que está de vacaciones, bueno, que le estoy haciendo el aguante. Fabri, como desde hace muchos años aquí, desde la República de Belgrano, con Mati Mitre y la hermosa música. Roberto, Atanasio, gracias. Viviana Navarro también. Buenas noches, Fabri. Buen programa. Gracias por la compañía. Abrazo grande. ¿Cuánta gente? Un montón. Un montonazo. Gracias por los mensajes, Fabricio López, OK, y Fabricio.check. Bien, y el 113-003-0790 para los mensajes de audio, ¿sí? Bien, Granaderos, alfombra roja y miles de hinchas en la llegada de seis. A los jugadores fueron recibidos por una banda militar. Se subieron a un micro descapotable y tardaron 20 minutos hasta el predio de la AFA mientras saludaban a la gente en la Richeri. Miles de hinchas saludaron al paso del plantel, desde el aeropuerto internacional del ministro Pistarini hasta el predio de la AFA, la gente resistiendo el frío y la lluvia por varias horas. Los jugadores que finalmente decidieron subirse arriba de uno de los micros descapotables, uno y otros comulgando un mismo sentimiento. Dale, campeón, el mismo amor que en diciembre de 2022, ahora bajo la lluvia, casi media hora de pura emoción. Bueno, se esperaba una recepción multitudinaria para los subcampeones del mundo, no como cuando llegaron de Brasil 2014, pero similar a la de 1990, tras perder la final con Alemania en Roma. Pero las ausencias a último momento de seis jugadores, entre ellos Lionel Andrés Messi, el día frío y lluvioso y el trayecto corto entre el aeropuerto de Ezeiza y el predio de la AFA, animaron a la gente. Tampoco regresaron al país Jerónimo Rulli, Cristian Romero, Rodrigo De Paul, Enzo Fernández y Julián Álvarez. Los otros 20 jugadores y todo el cuerpo técnico, sí. De un lado y del otro del micro, los jugadores fueron saludando y cantando al ritmo de los hinchas. El más efusivo de todos fue, sin dudas, el entrenador Lionel Scaloni, quien entre tantos gestos adustos siempre se mostró con una sonrisa. Bueno, el avión de Aerolíneas Argentinas aterrizó a las 18:21 de una tarde invernal, oscura e inundada de neblina. En el cielo, una veintena de drones armaron figuras en el cielo, es el escudo de Aerolíneas 2000 y después la palabra gracias. Un ratito después, un remolque los llevó hasta el hangar de la zona denominada FBO, donde llegan los vuelos charter. Ahí los esperaba la banda del cuerpo de Granaderos en los costados y una alfombra roja para desplazarse desde las escalinatas. Media hora después del aterrizaje comenzaron a bajar del avión. Primero lo hizo el fotógrafo oficial de la selección, Tato Pagano. Luego muchos integrantes del equipo técnico del seleccionado al ritmo de Muchachos, la canción consagrada tras el título mundial de 2022. Los tres primeros en bajar fueron el presidente Claudio Tapia, inconfundible con su saco blanco, Nicolás Otamendi, y el técnico Scaloni. Luego aparecieron Nicolás Tagliafico, Alexis McAllister, Marco Senesi, Valentín Barco, Gonzalo Montiel, Facundo Medina, Emiliano Dibu Martínez bajó con su hija Aupa y su hijo al lado. Y de a poco todos se fueron acomodando en los micros. Los jugadores lo hicieron en el micro cubierto. Había empleados del aeropuerto que no dejaron de gritar y alentar a los jugadores. Los que se animaron también ahí a gritar y alentar, y hubo al menos dos chicas que lograron sacarse una selfie con Licha Martínez y Giovanni Lo Celso, casi a los últimos en subir porque no pudieron acomodar el equipaje en uno de los micros.
Después a las 7 y 6 minutos de la tarde se movió el primer micro, 2 minutos después el segundo. La idea era salir de la zona por la zona VIP, pero finalmente lo hicieron por un portón con salida directa a la Richeri. Allí se pusieron en paralelo los micros y hubo sorpresa. Los jugadores se pasaron al descapotable ante la euforia de toda la gente. A las 19:18 empezó la recorrida. Los micros escoltados por al menos 40 motos policiales y un par de patrulleros por delante y por detrás. Muchos hinchas saltaron los guardarrail de la autopista y siguieron por varios metros al costado de los micros. Apenas 20 minutos tardaron hasta el predio de la AFA. Fueron a paso lento, con el tránsito cortado, todo custodiado con un excesivo operativo que contó con 5.000 efectivos, mucho más que la gente que se acercó a alentar a la escaloneta. Cuando ya los micros ingresaron al lugar de la concentración, muchos familiares esperaban a los jugadores. Y poco o muchos, los recepcionistas, después tienen en común denominador, ¿no? El amor y la emoción. Porque ahí estaban los hinchas incondicionalmente con la lluvia, con el frío. Un periodista de El Athletic, la sección deportiva del diario, cuestionó el juego y el comportamiento de la selección. Y hasta apuntó contra Messi. Pendenciera, el duro título de The New York Times contra Argentina. La derrota de la selección argentina en la final del Mundial 2026 no solo generó repercusiones por el resultado deportivo, también abrió un fuerte debate sobre el desarrollo del partido. Una de las críticas más severas llegó desde El Athletic, la sección deportiva de The New York Times, y uno de los medios más influyentes del mundo, anglosajón, que publicó un extenso editorial en el que cuestionó con extrema dureza la actuación del equipo de Lionel Scaloni. Firmado por el periodista Tim Spears, el artículo lleva un título elocuente: ¿cómo Argentina convirtió la final del Mundial en un festival de empujones, picardías y protestas? A lo largo del texto, el autor sostiene que el encuentro disputado en el MetLife Stadium fue la final más sucia desde 2010, cuando España derrotó a Países Bajos en Sudáfrica. Spears plantea que quienes esperaban una definición llena de fútbol ofensivo y espectáculo deberían haber apagado el televisor después del partido por el tercer puesto, porque, según su visión, la final estuvo dominada por las infracciones, las discusiones y las interrupciones permanentes. E incluso establece un paralelismo entre las dos consagraciones mundialistas de España. Aquel día ganó el fútbol, escribe, al recordar la final de Johannesburgo 2010, antes de afirmar que en Nueva Jersey volvió a ocurrir lo mismo. El artículo repasa cronológicamente una larga lista de acciones que, según el autor, marcaron el tono del partido. Comienza con una fuerte entrada de Alexis McAllister sobre Dani Olmo y continúa con una infracción de Nicolás Tagliafico sobre Lamin Yamal, acción con la que considera que el defensor argentino debió haber sido amonestado. Para reforzar ese argumento, cita al ex árbitro Graham Scott, especialista arbitral de The Athletic, quien asegura que Tagliafico merecía una tarjeta amarilla por una falta deliberada y torpe. Las críticas se multiplican cuando el editorial analiza el resto del encuentro, cuestiona la infracción de Lisandro Martínez sobre Michael Oyarzábal antes del descanso, el codazo de Leandro Paredes a Rodri, apenas comenzado el segundo tiempo, y la expulsión de Enzo Fernández, a la que considera completamente justificada. En uno de los pasajes más irónicos del texto, Spears también apunta contra Lionel Messi. Sostiene que el mejor futbolista de todos los tiempos terminó reclamándole al árbitro una tarjeta roja para Marc Cucurella, simplemente porque el defensor español le tapó la boca con la mano durante una discusión posterior a la expulsión de Enzo Fernández. El periodista tampoco deja pasar las demoras de Facundo Medina para realizar un saque lateral durante el tiempo suplementario ni los tumultos que se produjeron tras el pitazo final. Según el artículo, Lionel Scaloni ingresó al campo para intentar separar a sus futbolistas durante una pelea, mientras que Paredes volvió a quedar en el centro de escena por un empujón sobre Eric García. El cierre del editorial resulta todavía más contundente. Spears cuestiona la actitud de los futbolistas argentinos durante la premiación y asegura que, lejos de aplaudir al nuevo campeón del mundo, le dieron la espalda mientras levantaba el trofeo. Si pensaban que Argentina iba a aceptar la derrota con deportividad, felicitando a su rival con apretones de manos y palmadas en la espalda, entonces no conocen a esta Argentina.
La frase final resume el tono de todo el artículo. Hay que reconocerles que fueron coherentes, coherentemente pendencieros. Concluye el periodista en un texto cargado de ironías, exageraciones y una mirada muy crítica sobre el comportamiento de la selección durante la final del Mundial. Eso escribió en el The New York Times contra Argentina, un duro artículo. Pendenciera, dice el periodista de Athletic, la sección deportiva del diario, que cuestionó el juego y el comportamiento de la selección y hasta apuntó contra Messi. 4:19, estamos en De la Noche a la Mañana, 11:30, 00:30, 07:90, la temperatura con datos actualizados, a esta hora tenemos 10:08, cubierto con llovizna en la hora anterior, visibilidad reducida a 8 kilómetros. Y hoy en las efemérides tenemos, por ejemplo, que nace en la ciudad santafesina de Rosario, el músico y compositor Lito Nevia, considerado uno de los padres del rock en español. Su canción La Balsa, de 1967, en coautoría con Tanguito, José Alberto Iglesias, es considerada como la mejor del rock argentino. En 1948 nació Lito Nevia y lo tenemos al cumpleañero acá en De la Noche a la Mañana.

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4 de la mañana, 28 minutos. Estamos en De la Noche a la Mañana hasta las 5, momento en que llega Horacio Caride con un día por delante, con toda la información. Bueno, ¿y ahora qué, Leo? ¿Será Messi el que decida hasta cuándo? Su futuro en la selección depende de él mismo. El contrato con Inter Miami es hasta 2028, año de la Copa América. Y sigue pendiente la finalísima. ¿Y ahora qué? La pregunta que se impone de las charlas que están en los grupos de amigos, de amigas, familiares o cualquiera que haya visto las lágrimas de los jugadores de la selección argentina tras el subcampeonato en el Mundial 2026 y no tiene la respuesta. Pero que sí les propongo que es cambiarla, ¿no? Y si no es el final, Lionel Messi viajó de Nueva York a Miami para reencontrarse con su esposa Antonella Roccuzzo y sus hijos Thiago, Mateo y Ciro, y de ahí volver a Rosario para refugiarse algunos días en su familia. A lo largo de su carrera de 20 años, la pulga siempre se retroalimentó de los tropiezos. Siempre se aclaró que será él quien ponga el punto final, y mientras no lo haga, habrá esperanza, ¿no? Motivos sobran. La pendiente finalísima y ahora posible revancha ante España. Sus últimos partidos en el país, que sean amistosos o de eliminatorias, y un deseo mucho más lejano y utópico, la Copa América 2028. El dolor es muy grande y va a costar que cierre esta herida, pero también me quedo con todo lo bueno, escribió en sus primeras palabras después de la final del Mundial 2026 en forma de posteo de Instagram. Bueno, se había ido en silencio, al igual que el resto de los 25 jugadores, caminando por detrás del sector de la zona mixta del estadio MetLife. Solo se lo vio en las cámaras cuando, con una bolsa azul, caminó los 50 metros desde la carpa blanca hasta el bus plateado con la bandera albiceleste. Bueno, con los partidos que dimos vuelta dejando todo y que quedarán para siempre en la memoria con el apoyo de un país entero que junto con el trabajo y el esfuerzo de este grupo nos llevó a volver a estar una vez más entre los mejores del mundo, hoy cuesta valorar lo que hicimos, pero este grupo llegó a dos finales consecutivas de la Copa del Mundo. Hasta que se puso de frente a los miles de hinchas que no paraban de alentar en forma de reconocimiento, Messi no le había caído la ficha. Algunos decían que está muy triste y hubo algunas lágrimas mientras estaba sentado, solitario, sobre el césped del estadio de Nueva York en Nueva Jersey. Pero el desconsuelo con lo que se lo vio después de recibir la medalla de subcampeón del mundo por segunda vez en su carrera tras Brasil 2014 fue contagioso. No había manera de no llorar al ver llorar a Messi. Lo mismo pasó con Scaloni. Y no fue una falta de respeto a los españoles, fue una devolución de amor, de un equipo de amor a los hinchas. Fue un gesto que se repitió durante cada uno de los 8 partidos que la escaloneta disputó en Kansas City. Y por eso será él quien diga hasta acá, y todavía no lo hizo. Es lógico pensar en lo que vendrá después, como alguna vez los más memoriosos recordarán que ocurrió con Diego Maradona, quien tuvo un final mucho más abrupto en el Mundial 94. Nadie puede asegurar que no vendrá alguien mejor, aunque parezca una utopía del destino. Scaloni puso como heredero designado a Nico Paz. Hay muchas esperanzas colocadas en el zurdo de 21 años nacido en Tenerife, España, pero que eligió ponerse la camiseta albiceleste, al igual que Messi hace más de 20 años. Más allá de las comparaciones, apenas jugó un puñado de minutos en este Mundial con una titularidad contra Jordania. Un detalle, el día de su debut en la mayor contra Bolivia por las eliminatorias, le dio una asistencia a Messi. ¿Seguirá la próxima temporada en el Como de Italia, donde encontró un rendimiento superlativo que hasta le significó un negocio millonario al Real Madrid, el club que lo formó? ¿Será su momento con la camiseta albiceleste, por más que tenga un rol y características diferentes a las de Messi? Scaloni siempre eligió ubicarlo en ese extremo derecho del ataque, el tándem con Thiago Almada, del otro lado, más Julián Álvarez y Lautaro Martínez, invita a la ilusión. Hay toda una generación de futbolistas que no sabe lo que es jugar sin Messi, salvo por esa interrupción en 2018, postmundial de Rusia, de 6 partidos sin ser convocado por su propia voluntad. Por eso nada será igual. Su contrato con el Inter Miami hasta 2028
da esperanza de tener un poco más. Y acá se impone un pedido: lo que sea que falte, disfrutemos, como pasó durante estos últimos 40 días, como quiere toda la Argentina. Bueno, lo cierto es que con granaderos, alfombra roja, miles de hinchas en la llegada de Ezeiza, así fueron recibidos los jugadores de la selección argentina. 4:34, Berito, la temperatura en la ciudad de Buenos Aires, con datos actualizados, tenemos 10 grados 8 décimas, humedad 95%, cielo cubierto con llovizna en la hora anterior, visibilidad reducida a 8 kilómetros, la máxima para hoy 14 grados, con algunas lluvias en la mañana, después mejora con cielo nublado. El miércoles mínima de 9, la máxima 14, con cielo mayormente nublado. El jueves mínima de 8, la máxima 13, cielo parcialmente nublado. El viernes mínima de 10, la máxima 15. Para hoy, 14 grados de máxima, estamos en 18 y son las 4:34 de la mañana. Momento del cafecito, está escuchando Alejandro Gottoli en Esquina Corrientes. Gran programa, abrazo grande me manda. Después Walter Di Santi, periodista correntino, llueve en Corrientes. Y en Resistencia, 14 grados. Buen martes, Fabricio. Bueno, feliz día del amigo para Alejandro Gottoli, para Walter Di Santi, para toda la gente del litoral. Un abrazo enorme y feliz día. Fue ayer, ¿no?, el día del amigo, pero saludamos hoy porque están escuchando. 4:35, vamos con la música. Tenemos ahora a Javier Calamaro.

No se puede creer que se hayan tirado una noticia así tan horrible, porque los vecinos estábamos muy asustados. Son esos chistes que no sé qué le pasó por la cabeza a este pibe, que es un paseador de perros. Bueno, me encanta Supertramp, estás pasando una música maravillosa. Buenas noches y hasta pronto.

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4:44, y antes de ir a la información del pronóstico, dice desde Suiza, soy nazarena y con mi pareja los escuchamos siempre. Yo soy de San Luis y él de Córdoba. Hoy es un día especial porque él está cumpliendo 31 añitos y quería desearle un muy feliz cumpleaños, ¿eh? Y decirle cuánto lo amo. Gracias por acompañarnos todos los días y hacernos sentir un poquito más cerca de casa. Saludo al equipo ahí nazarena desde Suiza. Qué genios, ¿eh? Escuchando Mitre con la diferencia horaria, seguramente ya haciendo como unos matecitos, el café. ¿Qué pueden estar haciendo? Bueno, que nos cuenten, que nos cuenten. Mañana seguimos y estamos más temprano también, a partir de la una. Acá ahora Argentina ya arrancamos. Bien, tenemos el pronóstico actualizado para esta hora. 4:45, 10 grados 8 décimas, humedad 95%, viento del sudeste a 8 kilómetros por hora, visibilidad 8 kilómetros, cielo cubierto con llovizna en la hora anterior. Atención a los automovilistas, mínima de 10, la máxima 14, con lloviznas a esta hora, y a la tarde ya mejora con cielo nublado. El miércoles la máxima 14 grados, se va a mantener por ahí, 14, 13, 15 el viernes, mayormente nublado. El sábado 15 también con cielo parcialmente nublado. El domingo 17 grados con cielo parcialmente nublado. Hoy 14 de máxima, lloviznas a la mañana, a la tarde mejora. La humedad alta, 95%. Así que los pelos, viste, peluquería hoy no, porque 95% de humedad, hoy no es el día para ir a la peluquería. Ya tenemos el repaso de títulos en la portada de Diario Clarín. La gente le agradeció a la selección y tratan de retener a Scaloni. Parte del equipo llegó ayer y fue recibido por una multitud bajo la lluvia. Sin Messi ni figuras como Lautaro Martínez, De Paul, Julián Álvarez y Enzo Fernández, el plantel con Lionel Scaloni a la cabeza regresó al país después del subcampeonato en el Mundial. La delegación fue recibida por Granaderos en Ezeiza y de allí los jugadores recorrieron el camino hasta el predio de la AFA en un micro descapotable saludando a los hinchas. Los dirigentes confían en convencer al director técnico para que continúe en el cargo. Messi, que llegaría hoy a Rosario en avión privado, no dio todavía ninguna señal sobre su futuro en la selección. Exportaciones aumentaron 25% y llegan a 50.000 millones de dólares. La cifra se refiere al primer semestre del año. Entre los productos que más se vendieron al exterior figura el petróleo crudo a la cabeza. Una milicia pro-iraní cierra otro estrecho clave para el tránsito de los petroleros. Vacaciones de invierno con estadías más cortas y escapadas. Los operadores coinciden en que, si bien hay cifras alentadoras, mucha gente hizo sus planes en función del Mundial. Y dicen que eso, que ya se había hecho sentir en el fin de semana largo del 9 de julio, se repitió. Las reservas en la costa solo llegan al 25%. Patagonia, el noroeste argentino, Mendoza, Córdoba, son los destinos más elegidos. Bien, multitudinaria recepción en las calles de Madrid a los campeones. Casi 2 millones de personas saludaron a la selección de España, después de ser recibido por la familia real y por el presidente Pedro Sánchez. El equipo recorrió la capital mostrando la Copa del Mundo. Keegan, una gloria del fútbol inglés, el dos veces ganador del Balón de Oro y figura del Liverpool y la selección, murió a los 75 años. Y llegan billetes desde China. Los importará el Central y son de 20.000 pesos con la cara de Juan Bautista Alberdi. O sea, llegan los de China y acá se van a hacer los billetes que van para Nigeria. O sea, acá, curioso, importan billetes de 20.000 pesos de China y se imprimen acá billetes, pero para Nigeria. Rumbo a Nigeria, casi unos 700 millones. El Banco Central comprará otros 400 millones de billetes de China, son papel moneda con la cara de Alberdi. Y la Casa de la Moneda imprimirá para Nigeria. Bueno, temas centrales que tiene Diario Clarín este martes 21 de julio de 2026.

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0: En este martes 21 de julio, día del cumpleaños de Lito Nevia, saludamos a Horacio Caride.
1: ¿Cómo estás? Nos vamos con la balsa. Sí. ¿Cómo estás? Yo con la voz un poquito tomada, pido disculpas. Entre los cambios del clima y el fervor que tuvo todo este mundial, estamos de alguna manera ya despidiéndolo, ¿no? Con ecos que lleva hasta ideas de conspirativas.
0: ¿Cuántos
1: ¿no? videos hacer, que se conocen de último momento? Llamativos, un Messi de una arenga que dice olvidémonos de todo, un Dibu que Martínez, que en el entretiempo dice vamos muchachos, no para atrás, siempre para adelante.
0: Ahí tenía razón.
1: Sí, pero a ver, algunos le dan una interpretación re loca a todo esto. Primera cosa que quiero descartar, este equipo está más unido que nunca, lo que están es absolutamente
0: golpeados.
1: Sí, se los vio cuando regresaron. Vos fíjate una cosa que me parece para pensar. La sociedad argentina en su gran marco de índice de cantidad ha procesado mejor esta derrota que los propios jugadores. Los jugadores son tan competitivos y tan ganadores que no se quedaron con que bueno, seguramente en un tiempo, y ya los posteos los jugadores lo indican así, lo podrán hacer. Qué bueno que volvimos a jugar otra final. Qué bueno que jugamos. Ahora, es cierto que quedó un sabor amarguito de que el fútbol argentino no se pudo exhibir en esa final.
0: No.
1: La prensa internacional nos está matando.
0: Sí.
1: Hay, bueno, tabloides sensacionalistas británicos que demuestran que sí hubo una campaña ante Argentina desde el arranque de este Mundial. Ellos querían una final europea y no se les pudo dar. La situación es que dicen, hay un título terrible. Ganó el fútbol, perdieron los criminales.
0: Esa no la vi. Pero, la que vi es la leí fue la de New York Times, que dice pendenciera, también duro
1: sí,
0: artículo.
1: Bueno, van por el mismo win. Hay un actor norteamericano, ¿no?
0: ¿Tom Cruise? No. Ah, no, el sí, sí.
1: Samuel.
0: Sí, Jackson. Sí.
1: Jackson, que habla una estupidez más grande que una casa, diciendo que en previo al partido no apoyen a una selección de un país que es altamente racista.
0: Nada que ver.
1: A ver, maestro, te admiramos como actor. Vos viajas por el mundo.
0: Claro.
1: Yo no digo que esto sea un oasis en ese sentido. A veces hay una discriminación solapada. Pero seguimos siendo un país absolutamente receptivo.
0: Por supuesto.
1: E integrador. Con comparación con otras naciones y sobre todo europeas, ¿no? Donde todavía hay una corriente neofascista bastante importante. Entonces, no hay parangón para recibir tantas críticas. Es algo que había un poco de envidia, me parece, al principio, de que la Argentina no tenía un Messi en un esplendor, nadie se imaginaba que iba a jugar este flor de mundial que jugó. Messi, a propósito de todo esto, va a Rosario directo en las próximas horas. Eso alienta por ahí una situación de decir, che, si hay un par de teléfonos cruzados, dales a los argentinos y a los niños, sobre todo, la posibilidad de un ratito, ¿no? Un saludo en algún lado que ustedes quieran, lo que sea. Parece que eso no se va a dar, ya no hay ni feriado ni nada organizado. El gobierno perdió todo tipo de contacto con el Chiquitapia, porque ahí está todo roto. ¿Viste cómo bajó, no? Como Don Johnson.
0: Sí, sí, con los anteojos
1: oscuros. Ahora, eso también, ¿no?, indica una pregunta que nos tenemos que hacer. Todos queremos ser Scaloni. Ahora, ¿cuántos argentinos son Scaloni? Muy pocos. Es la media aspiracional. Pero cuando vos lo ves, el Chiqui Tapia, te hace ruido porque él se cree más protagonista que todos los demás de la historia. Tuvo sus aciertos, pero no es para que bajes primero el avión. Es lo que tenemos, aunque estemos orgullosos. Un país con fervor, coraje, que se levanta una y otra vez pese a todas las dificultades, que alienta a una selección que está orgullosa de ella, pero también plagada de muchísimas contradicciones.
0: Y también saludamos a la gente que fue a alentar a la selección, porque, viste, hay que estar ahí bancando los trapos.
1: Sí, a ver, lo que creen que tenía que haber una multitud más grande, es imposible. Esto no está organizado. Estaba lloviendo, hacía un frío tremendo. Pero ¿cómo les cambió la cara a algunos de nuestros muchachos cuando vieron a esa gente?
0: Sí,
1: ¿no?
0: Obvio.
1: Con tanto sacrificio ahí, paraguas, niños, quizás están expuestos a resfríos y todo, pero alentando a la selección. Ya están con sus familiares, tenemos todas las voces ahora para escuchar y estar en el programa. Y sí, sí, vamos a ir con la balsa de Lito Nevia y con bien. Todo adelante.
0: ¿Acti trajo alguna conspiración, algo o no? Porque Verdú...
1: Hay un video de Acti en un vestuario.
0: ¿Conspirando? ¿Arengando?
1: Sí, dice, le dice a Verdún, che,
0: vamos a comernos todo.
1: Vamos para atrás, que está Caride, vamos para atrás.

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0: ¿Qué tal? Buen día. ¿Cómo les va? A las 5 y 3 en la República Argentina, martes 21 de julio. Ahí estamos, con todavía ecos del Mundial, que se va desmundializando el asunto para emerger temas que siempre estuvieron y que ahora empiezan a tener otra vez la dinámica de la rutina diaria de la política, de la economía. Aunque todavía en el rebote del Mundial hubo funcionarios de toda índole, del arco político, del gobierno, sobre todo la vicepresidenta, aunque es del gobierno parece no serlo, que estuvieron muy futboleros. Después vamos a estar comentando con posteos, criticando las arremetidas de prensa internacional contra la Argentina, que es indudable, ¿no? Cuando uno dice, ¿qué pasó en esas arengas de los jugadores? Una de ellas se conoció en las últimas horas, la del Dibu Martínez. La tenés por ahí, Vero, ahora ya la vamos a poner. Primero se dispara en las redes sociales todo. ¿Qué quiso decir Messi con que olvidémonos de todo, muchachos? Vamos, olvidémonos de todo. Se dijeron muchas cosas, olvidémonos de todo. A mí me parece, entre todas las teorías, adhiero a precisamente lo que se venía hablando de la preferencia que tenía supuestamente la organización FIFA para darle a la Argentina otro trofeo. Bueno, esto se vio claramente que fue una pavada. La Argentina en la selección no tuvo respuesta, no tuvo piernas y de ninguna manera tuvo fallos arbitrales en esa final que sugirieran que querían revertir la historia, ¿no? Todo lo contrario, bueno, los jugadores entienden que el árbitro fue muy malo y que, por ejemplo, puso una amarilla muy apurada que después lo condicionó a Enzo para ser expulsado. Luego viene esto que vamos a escuchar, que sí se conoció en las últimas horas, la del Dibu Martínez en el entretiempo.
1: Dale, con el corazón, muchachos, Con el corazón es jugando, yendo para adelante, no hacia atrás, Hacia adelante. Hacia adelante, que tenemos más ganas que eso.
0: Muchas cosas me impresionan de esto, y sin adherir a la clásica situación de ser conspirativos. Primero, no me extraña que un Dibu, un ganador eterno, lo quiso levantar a sus compañeros, y no es la primera vez que lo hace. ¿Se acuerdan cuando Argentina dejó una imagen opaca ante el Mundial? Dijo, así no vamos a llegar a ningún lado. Por ahí alguno de sus compañeros le dijo, che, Dibu, no es así, pero él los quiso despertar. Y creo que sirvió en ese momento. Y creo que quiso hacer lo mismo cuando vio que no había un primer tiempo razonable para un campeón del mundo donde no pudo patear ni una sola vez al arco. Esto no quita, No me di vuelta como es un clásico argentino. Sigo pensando que de Argentina le tenemos que decirle gracias eterno y todo el ciclo que hizo fue algo formidable. Ni hablar del partido de Inglaterra que me dejó absolutamente empachado de alegría. Ahora, volviendo al tema de la arenga, después lo vamos a volver a escuchar, dice también, nunca para atrás, muchachos, siempre para adelante. Sí, bueno, porque si uno ve la imagen, esto es radio, pero después véanlo, si no lo han visto, está en las redes, estaban desconocidos a nivel templanza, era el único que gritaba. Messi, cabeza gacha, Julián también, otros como que no encontraban respuesta. Yo creo que tenían la mente ya quemada por lo que fueron las energías del partido de Inglaterra y físicamente no se llegó bien. Por eso, alentar otra teoría conspirativa, hoy no hay pruebas de nada, no hay pruebas de nada. Ni hablar y descartar lo que este equipo nunca va para atrás. Pero era una forma, el Dibu, de decirles, despertémonos, todavía se puede. Y Argentina pudo, jugando muy mal hasta último momento, quizás empatarlo el partido. Y después dice, se escucha más bajo, tres pases y a Leo. Y si te dan cuenta, era la única que tenía Argentina, ¿no? Lo había hecho con Licha Martínez, después se lesiona lamentablemente, y era por el lateral izquierdo hacer uno o tres pases y buscarlo a Messi. Y alguna vez se trató de llegar a eso, pero nunca con un tenor contundente se pudo lograr. Bueno, se seguirá hablando de este partido, se seguirá hablando de el por qué no pudimos. A veces no se puede, Lo dijeron propios integrantes de la selección, ¿no? Messi, Scaloni, la mayoría de las veces se pierde más que se le gana. Y uno se acuerda más, lamentablemente, a veces de las derrotas porque duelen. Llegó la selección, llegó cabizbaja, pero ellos tienen que estar totalmente convencidos que la gran cantidad de los hinchas que tiene este pueblo futbolero les está eternamente agradecidos. Respetamos que no quieran festejar, al menos por ahora, ya festejaremos en otro momento. Y aunque sea, se dibujaron algunas sonrisas cuando, en medio de una lluvia y tras un manto de neblina, llegaron a Ezeiza y vieron a gente con paraguas, chiquitos, banderas agitadas celestes y blancas, diciéndoles eternamente gracias, selección. Música.
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0: Hablando un poco de melancolía todavía que
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0: tenemos.
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0: El tema de Serú Girán abre este programa.

0: Un día parecido al de ayer a la noche, muy brumoso, fulero, con las 5 y 10 de la mañana, donde también en un ratito vamos a recordar al gran Lito Nevia, que está cumpliendo años. ¿Es así, Fabián Ortiz?
1: Sí, señor, muy buenos días, Horacio. Está cumpliendo 78, Lito.
0: Mirá vos.
1: Pionero del rock, sin duda.
0: Total. Las 5 y 11, ¿va a ser inestable el día?
1: Sí, te seguiremos teniendo estas precipitaciones previstas para esta mañana y la madrugada, el cielo nublado, en la tarde, viento sudeste durante todo el día, ahora la temperatura 10 grados 6, la humedad muy alta, 94%, el cielo cubierto con lloviznas a esta hora en la mañana.
0: Hay un bobo, diría Messi, bobazo,
1: payasito,
0: que tuvo alterado a toda una comunidad, haciendo creer que se había disparado una boa,
1: sí.
0: Que había una boa suelta. Y después se descubrió que quería hacer una especie de publicidad encubierta,
1: claro,
0: para pasear a los perros. Es decir, o sea, el mensaje final que después se conoció de este sujeto fue: no tengas miedo, yo te voy a pasear a tus perros.
1: Claro, yo te lo cuido.
0: La verdad es que sos un gil. Yo sé que está difícil la calle, pero tendrías que tener un poquito más de ingenio bien usado, no de esta manera, porque después los móviles todos fueron allí y había gente asustada, realmente asustada, lo creyeron. A ver, ¿era verosímil? Y sí, por ahí sí. Si hubo un montón de animales a veces sueltos, que vos decís, ¿de dónde lo sacan? Y se le escapa a alguien.
1: Alguna vez puede suceder.
0: ¿No? Pasaron a veces también, sin escaparse, que se acercan pumas o otros animales que pueden ser por ellos mismos protegerse, no porque sean intrínsecamente malos, por protegerse, peligrosos.
1: Claro, en el caso de ese tipo de animales, tranquilamente, se está hablando, cuántas veces hemos hablado del tráfico de animales, eso se transporta muy fácilmente, ¿no?
0: Sí. Bueno, la boa suelta que no fue, la fake news, después te vamos a estar contando. Hubo una pérdida humana en medio del término del Mundial, murió una gloria del fútbol inglés, Kevin Keegan, sí, yo me acuerdo, lo habré tenido en una figurita de niño.
1: Y ha jugado, yo recuerdo aquel partido, el de Maradona con los ingleses, en el que erró el gol que después hizo en el Mundial. Keegan era el rival, digamos, de Maradona.
0: Sí, cuando Maradona estaba... cuando Maradona estaba en Barcelona, ¿no?
1: Cuando Maradona estaba saliendo de Argentina, no, fue en el 80. No, pero estaba en Argentinos Juniors.
0: ¿Pero cómo se
1: fue en el año 80.
0: ¿Pero cómo se enfrentó con él?
1: Argentina-Inglaterra.
0: Sí, pues después se encontró en el fútbol europeo.
1: Más adelante seguramente, pero aquel partido que yo te digo es que era Argentina-Inglaterra con las dos caras, Maradona y Keegan, en el año 80.
0: 80, ¿no? No, claro, previo al 86.
1: Todavía en Argentina.
0: Todavía no le habíamos ganado en el 86, sí. Dos veces ganador del Balón de Oro, Keegan, y figura de Liverpool y la selección, murió a los 75 años. Bueno, primera pausa y ya volvemos.
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0: Así es, bien temprano nos vamos despertando. Martes 21 de julio del 2026. Estamos para muchos, de la familia que se están despertando ahí, con niños, adolescentes, lo que fuera, en receso invernal, algunos rindiendo exámenes. Bueno, la dinámica diferente pero habitual de los inviernos, ¿no? Que hay que atravesarlos.
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0: Bueno, la cara del regreso de la selección no era la imaginable, la totalmente deseable. Primero, porque no es lo mismo ganar que salir subcampeón. Esto, más allá de que hemos madurado, que le estamos festejando, el fútbol es fútbol y de los segundos, el mundo a veces se acuerda poco, nosotros nos acordaremos por todo lo que hicieron, al igual lo que fue la selección de Diego en los 90. Con otros condimentos, me parece aquí, ¿no? Porque hay un grupo de la selección, estoy hablando, mucho más identificado con todo el mundo futbolero argentino. Me acuerdo de aquel balcón en los 90, que Menem se lo da a Maradona, y hay un Maradona que quiso salir al balcón, me parece, entre otras cosas, para reivindicarlo a Bilardo, ¿no? Se lo veía al lado de Bilardo, y como le decía a la gente, si ven las imágenes, la buscan por YouTube, este es el que tienen que aplaudir, porque estaban hermanados en una conflictividad todavía donde había un divisionismo en el paladar del fútbol argentino, ¿no? No sirvió el 86 para desparramar a los que creían que el fútbol pasaba por otra cosa, por ejemplo, por las ínfulas de Menotti. Y Scaloni no tiene eso. Scaloni une a todos, salvo los detractores y miserables de siempre. Algunos ya salieron a la palestra, algunos ya salieron a la palestra para destrozarlo a Scaloni, para decirle que nunca entendió nada de fútbol. Miren, yo no sé cuánto más entendió que Bilardo y Menotti. Seguramente ellos dos, los anteriores, sabían mucho más y tenían más recursos. No lo sé. Pero que estoy como claro que como administrador de grupo humano es impecable, no cabe ninguna duda. Y este hombre, que ojalá se quede, si mañana decide no... Primero, Fabiano, ya tiene in pectore contratos en cualquier club que se te ocurra.
1: Obviamente.
0: De los mejores de las ligas. Sí. Si no quiere dedicarse a eso, las empresas lo llaman y dicen, che, ¿me das una charlita de liderazgo? Y ni hablar la política como la buscaría. Espero que si se meta con las comisiones necesarias y no sea utilizado. Pero sí, si todo esto está en el combo Scaloni. Sí. Que hasta diciembre no sabremos si antes no pasa algo, si se queda o no. Dicen que el Chiqui Tapia lo va a dejar descansar la mente un rato. Y después va a ir por el arreglo.
1: Seguramente como hizo con Messi, el Chiqui Tapia. Lo dejó descansar cuando había renunciado y esto prácticamente es casi una renuncia lo que está manifestando.
0: Hasta ahora es casi una renuncia. El título de la Nación, el abrazo a la selección, la multitud recibió a los jugadores. ¿Hoy llega Messi a Rosario?
1: Llega Messi a Rosario. Atrasó la llegada a la Argentina. Seguramente viajará en su avión privado y llegará en forma directa a la ciudad santafesina para visitar a su papá y al resto de sus familiares.
0: Sí, ese es el único plan por ahora. No descartemos, ¿no? Que le digan, che, pero vos viste lo que es la gente. La gente, los chicos. Había nenes ayer en la recepción de los que llegaron diciendo, Messi, vení.
1: ¿Y cuántos hay que quisieran que venga a jugar a Newell's?
0: Y ¿no? La mayoría decía, Scaloni, quédate. Bueno, cuando bajaron del avión, increíble, ¿no? Chiqui Tapia, siempre se cree el mejor de todo, bajó primero
1: Lentes.
0: Con Don Johnson, acompañado con Scaloni y el otro que viajó también primero, Otamendi. De la selección, en el micro descapotable, cuando van en ese tramo corto hasta el predio de la AFA, el más entusiasta era Scaloni, que saludaba a la gente, gritaba. Los demás estaban todavía apagados.
1: Sí, hay
0: causas. Se les empezó a desparramar alguna sonrisa porque vieron el esfuerzo que hizo la gente para saludarlos. Lluvia, frío, estaba todo adverso.
1: Sí, sí.
0: Además no organizado, viste, espontáneo. Fuegos artificiales, sí, hubo granaderos.
1: Granaderos, la banda de granaderos, fuegos artificiales y drones de aeropuertos,
0: sí,
1: ¿no?
0: Sí, hay algo fantástico que lo recortamos hace un segundo en la producción, que es la controladora aérea. Cuando está por aterrizar el avión, le manda un mensaje a los muchachos, que el comandante del avión lo revalida, que es el siguiente, mirá qué emocionante.
7: Sí, cómo no, de parte de todos los compañeros acá en el ACCM, queremos darle un saludo a nuestra amada selección. Bienvenidos a su país, gracias por representar el espíritu argentino, por devolvernos la fe y hacernos creer una y otra vez, con unir las familias, amigos e incluso desconocidos. Gracias por defender con honor la camiseta. No nos deben absolutamente nada. Para nosotros, ustedes siempre serán campeones, nuestros campeones eternos. Sean eternos los laureles que la escaloneta supo conseguir. ¡Vamos, Argentina!
0: Aplaudimos acá también. Impresionante, suscribo. Habló por todos esta
1: Contralora. Sí, además aérea. Lindo también que sea una tonada del interior del país, ¿no?
0: Sí, porque ha sido. Vos sabés que hay gente que los cronistas lo describieron ayer, Alan y todos los que estuvieron, que vinieron de Formosa, de un montón de provincias, manejando, ya sabiendo que la Argentina era su campeona y no campeona. Otros habían venido de antemano a ver. Sí, a ver todos quieren decir, che, ¿cómo se festeja en el obelisco? Se festejó igual el obelisco, ¿no?
1: Sí.
0: No es lo mismo, pero se festejó igual. Las 5:20.
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14: Hay que festejar la amistad en este día como hoy, estar más unidos que nunca. 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
0: Vacaciones de invierno, con estadías más cortas y escapadas, los operadores coinciden en que si bien hay cifras alentadoras, mucha gente hizo su plan en función del Mundial. Y dicen que eso, que ya se había hecho sentir en el fin de semana largo, el 9 de julio se repitió. Las reservas de la costa solo llegan al 25%.
17: Pero

0: Si te gusta el frío, tenés que ir por la nieve. Si te gusta la nieve, los precios no son baratitos. Si querés ir a la costa atlántica, alguna gente se la banca. Bueno, habrá que ver cómo está el asunto de las reservas, pero por ahora vienen escaseles.
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0: Lo que fue abundante es la recaudación de la FIFA por este Mundial. Nueva York insiste en los relevamientos y los estadios, repito, fueron del 99.7%. Te imaginás la recaudación, lo que fue, ¿no? La entidad que preside Infantino embolsó cerca de 5 mil millones de dólares.
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0: Los primeros que hablaron, los casi únicos que hablaron, porque los jugadores hablaron por los posteos. Que ya vamos a estar describiendo, buscame el de Messi, que es conmovedor realmente.
3: Sí, sobre todo los que no vinieron.
0: Sí,
3: para dejar dicho.
0: Posteó bueno, Messi, sentó posición de Paul, muchos jugadores. Vamos a empezar por Messi en un ratito. Bárbara, hermana de Leandro Paredes, afirmó que el plantel sintió el cariño de la gente y valoró especialmente el triunfo ante Inglaterra. Primero llegó un avión con familiares, otros llevaron familiares en el avión. Por ejemplo, Diu bajó con los hijitos del avión cuando estuvo el plantel ya recibiendo los honores de los granaderos. Bárbara, hermano de Paredes, que entró en una fuerte controversia al final del partido, que junto a otros jugadores podría ser investigado, ¿no?, por alguna sanción futura de la FIFA. Bárbara, hermana de Paredes.
4: Están todos contentos, la verdad no esperábamos llegar hasta acá, ya haber llegado hasta acá, haberle ganado a Inglaterra, para nosotros fue un montón.
5: Ellos toman conciencia.
4: Entonces, no tenemos la tercera, no tenemos la cuarta estrella, pero tenemos las Malvinas para nosotros.
5: Ellos toman conciencia.
6: ¿Se habló algo de los jugadores y su continuidad en la escaloneta?
4: No se habló nada todavía.
5: Bueno, mientras salen otros familiares.
6: ¿Y va a volver a Boca rápido o se va a tomar unos días de descanso?
4: Ya, si Dios quiere, vuelve a entrenar con Boca.
0: Sí, todos vuelven a entrenar con sus equipos. Otamendi pidió en pleno vuelo a los de River, pónganme en el próximo partido. Fíjate qué mente que tienen estos tipos, ¿no? Para seguir luchándolo en todos los frentes. Papá de Enzo Fernández que fue lamentablemente expulsado, esto decía.
7: Bueno, es un ídolo para todos, Messi, así que esperemos que siga jugando.
5: ¿Pudiste hablar con él? ¿Pudiste hablar con él?
7: Después de los partidos no hablamos nada.
5: ¿Sigue Enzo?
7: Sí, ¿cómo no va a seguir?
5: ¿Cómo viste ese partido, ese último partido?
7: Bueno, de cansancio en los jugadores, mucho trajín, muchos partidos durante el año, así que... Bueno, hay que recuperarse y seguir. Llegamos a otra final, no es fácil.
5: ¿Cuándo te reencontrás con Enzo?
7: No sabemos porque...
0: Bueno, ahí se reencontraron. Hubo una cena, que algunos se quedaron en el predio de la AFA, y el título que se podría poner a este posteo de Messi tan conmovedor es "El golpe fue muy duro", una de sus frases, ¿no, Fabiano?
3: Sí, es un conmovedor posteo de parte de Messi. El dolor es muy grande, va a costar que cierre esta herida. También me quedó con todo lo bueno, con los partidos que dimos vuelta, dejando todo y que quedaran para siempre en la memoria, con el apoyo de un país entero que junto con el trabajo y el esfuerzo de este grupo nos llevó a volver a estar una vez más entre los mejores del mundo. Hoy cuesta valorar lo que hicimos, pero este grupo llegó a dos finales consecutivas de la Copa del Mundo, escribió Messi en su cuenta de Instagram, en lo que fueron sus primeras palabras después de la final ante España.
0: Un Messi que está llegando a Rosario en las próximas horas. El plan inicial es ver a su papá, que sabemos que pasa por estas dificultades de una enfermedad brava, y veremos después si se da el tiempo para algo más. Martes 21 de julio del 2026, a ver, cumpleaños de Lito Nevia. Lito Nevia, cumpleaños.

0: le dice el viento a la lluvia hoy, Fabiano?
1: Que está cubierto el cielo con llovizna, la temperatura 10 grados 2, la humedad del 94% y el viento que es del sur a 12 kilómetros por hora. La máxima llegará a los 14 grados, continuará la mañana, nublado en la tarde, viento sudeste durante todo el día.
0: Sí, estamos en Mitre, esto es un día por delante. A las 6 llega Eduardo Feynman y todo su equipo, alguien tiene que decirlo.
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0: Bueno, un cambio totalmente de plan del gobierno, de una Chicone que en principio quería totalmente desarticular y se vuelven a imprimir billetes, que tiene que ver con la necesidad también el año que viene de tener más de los de 20.000 pesos, que hoy prácticamente no los ves tanto, además que cuesta ganárselos y conseguirlos. Desde China se traerá la impresión de estos billetes, pero a la vez Chicone, que no va a imprimir esto, sino que los importa China, después le hará billetes a Nigeria. Sí, todo esto en la información que trae el diario Clarín. El Banco Central, cuando son y medias, comprará otros 400 millones de billetes de China, son papel moneda de la cara de Alberdi, los billetes de 20.000, pero a la vez, la Casa de la Moneda imprimirá para Nigeria. El billete de 500 nairas, equivalente a 536 pesos argentinos, para luego exportarlos. Se habla también de las deudas que acarrea la Casa de la Moneda, había realizado esta tarea en los años anteriores, pero ahora tendría dificultades para hacerlo por cuenta propia, por las deudas de más de 300 millones de dólares que arrastra con proveedores de esos insumos. Algunos de ellos ya le están iniciando acciones legales. Las 5:30.

0: Y en la guerra, los hutíes anuncian un bloqueo en el Mar Rojo contra Arabia Saudita. Esta puede volver a perjudicar el abastecimiento del petróleo en el mundo.
1: Echarte al olvido es con un motivo, pues te necesito.
0: Hay un caso muy fuerte de repercusión pública en Bolonia, en Italia. Un marroquí de 42 años fue inmovilizado por dos agentes de policías. Lo grabó un vecino. El hombre gritaba, estaba alterado y después no se levantó más, reducido de una forma aparentemente muy violenta por los agentes de policías, terminó muriendo. El antecedente nos remite a otro caso, el de Estados Unidos, el de George Floyd.

0: Vamos otra vez con el clima del Mundial, que llegó la gran parte de la selección y con gran fervor, en medio de la lluvia, la neblina. Muchos argentinos lo recibieron y hicieron fuerza por estar ahí. Otros se quedaron con la idea de, che, organicen algo que tenemos ganas de estar junto a ustedes. Esto aparentemente ya no sucedería. Sí, Messi está llegando a Rosario con un plan hasta ahora único de ver a su papá. Veremos después qué pasa. Ellos decidieron no festejar, dijo Milei. Declaraciones televisivas a La Nación Más. Dijo que se sienten muy tristes y por eso no quieren festejar. Bueno, las caras se vieron y ratifican lo que dijo el presidente. ¿Lo tenés por ahí, Milei?
1: Les dio la opción de 6 posibles distintos festejos. Ellos, evidentemente, digamos, frente a la tristeza que les ha causado no haber ganado el partido final, decidieron no hacer festejos, pero uno tenía que hacer un trabajo acorde a este grupo maravilloso que desde mi punto de vista es el más importante de la historia argentina. En los últimos 4 mundiales jugó 3 finales, ganó un título. Entonces creo que frente al desempeño que han tenido y a los valores que han transmitido desde la cancha, ¿no? Porque eso también me parece muy importante.
0: La prensa internacional ha sido lapidaria con Argentina. Uno de los tabloides principales británicos señaló, ganó el fútbol, perdieron los criminales. Así también se hicieron eco de algo que tenemos que hacernos cargo, ¿no? No fue prolijo el final del partido antes de la premiación de parte de algunos jugadores, que ahora van a ser investigados, ¿eh? Paredes, Molina y Ayala. Allá en un hombre tan cercano a Scaloni, que es el contenedor de la armonía, del sentido común, bueno, se fue de puño directo, fue con el puño directo a pegarle a uno de los rivales. El volante de Boca agredió a Eric García, Gaby, mientras que Molina tuvo un altercado con Pedri, mientras que el asistente de Scaloni también participó de estos incidentes. Todo esto lo va a investigar la FIFA. Bueno, esto le dio más de comer a los que estaban en contra de la Argentina en la previa, ¿no? Miguel, buen día, ¿cómo estás?
2: Buenas, señor, amigos, ¿qué tal? Buen día para todos, 5:34, sí. Hablando de Ayala, es una persona seria, correcta, respetuosa durante toda su vida.
0: ¿Qué le pasó?
2: Que le haya pegado una piña a Dani Olmo, no, obviamente no se justifica la violencia, pero para que él haya tenido una reacción así, algo pasó para que una persona impoluta como Roberto Ayala, intachable, se le haya soltado la cadena. Algo pasó. Después está lo de Paredes que se vio, está lo de...
0: Paredes entró ya a la cancha a pegar.
2: Sí, claro.
0: No a jugar.
2: 2 minutos, entras, y a 2 minutos, un tipo con la experiencia de Paredes, con toda la trayectoria de Paredes, que haga esa pendejada, me sorprende, pero el equipo estaba nervioso. El equipo, algunos jugadores por lo menos estaban nerviosos. Era muy raro todo.
0: Bueno, hablando de la rareza, ya hablábamos en la previa de este programa con vos, intercambiando mensajes. Toda la prensa ya se hizo eco también de lo que se ha viralizado. Primero en redes sociales y después el periodismo profesional le está tratando de encontrar explicaciones. Esto lo tendrá que hablar en algún momento algún jugador, decir qué pasó, si se trata solo de arengas normales en un partido muy caliente. Primero fue el de Messi, que dijo, muchachos, olvidémonos de todo.
2: Sí, y después Dibu, esto fue en el entretiempo, los cagones van para atrás. Es muy raro. Mira, te lo grafico con algo pragmático, Horacio. A ver, Fabiano, vos te vas a dormir, en la ladera dejás 5 naranjas. Vos te levantás a la mañana y encontrás 4. Preguntás, falta una, nadie sabe en la casa. Vos sabés que falta una, pero nadie sabe, y el secreto se muere sabiendo que faltó una y que no sabemos quién se la llevó. Yo siento eso, como que me fui a dormir con 5 naranjas y me desperté con 4 y nadie me va a explicar quién se comió la naranja que falta.
0: ¿Puedo decir por qué no hubo fútbol en la Argentina en la final? ¿Eso estás reclamando?
2: Digo...
3: No encontré explicación.
2: O sea, algo raro en el ambiente hay y no sé qué es.
0: Yo descarto.
2: Algo raro hay y mira, no sé qué es.
0: Para descartar. Acá hay un grupo unido para descartar. No se trata de ningún puterío, me parece, de vestuario. Si me apurás, digo, sí, me llama la atención, pero lo adjudico a una calentura de no haber podido dar una chance más a la Argentina. Hay posteos, y hablando de posteos, el del Toro, Lautaro, dice, léelo, Fabiano, a ver si lo tenés, ¿eh? Yo lo voy a tratar de recordar. Dice algo así como, me hubiera gustado ayudar.
3: Sí, intentar ayudar al equipo ayer adentro de la cancha, pero bueno.
0: Pero bueno, puntos suspensivos. El bueno. Pero bueno, uh-huh. Y es la bronca por ahí con Scaloni que no lo
2: bueno,
0: puso.
2: Bueno, que Gonzalo Montiel no lo saluda a Scaloni. Ningún futbolista habló después del partido, se fueron en silencio. El único que habló fue Scaloni. Acá pasaron cosas extrañas.
0: Bueno, pero llegaron todos ayer en un avión y se mostraron unidos.
2: O sea, la mitad sí.
0: Bueno, sí, la mitad sí, y los otros está claro por qué no. O sea, no era que Messi no venía. Messi vino porque tiene sus propios recursos y va a venir hoy, sí, y va a venir a Rosario.
2: Y está llegando.
0: Sí, ahora, ¿por qué no hubo festejos? Porque este equipo es recontra ganador y la sociedad argentina, no sé si llamarlo, fue más madura y Scaloni más maduro. Pero estos chicos no quieren perder a nada y ellos no querían ningún festejo de segundo. Después lo tendrán cuando maduren, que hicieron las cosas demasiado bien para llegar a otra final.
2: Los posteos de Messi, los posteos de algunos otros jugadores, después, ¿no? Después, varias horas después de la final, agradeciendo, expresando su dolor, bla, bla, bla. Y como última línea, nosotros que somos periodistas y leemos entre líneas, la última línea. También quiero felicitar a España, sí, por el campeonato.
3: Coincide Messi,
0: Simeone. Pero eso es porque se dieron cuenta. ¿Qué está diciendo ahora la prensa internacional también? Algunas cosas que dicen las tenemos que temer y otras no. Decir que les generábamos envidia, que no querían que llegáramos, que querían una final europea. Eso es cierto. Ahora también otras cosas nos tenemos que hacer cargo.
2: Periodistas, y leemos entre líneas. La última.

0: La espalda.
1: La espalda. Bueno, vamos a eso.
0: Vamos a la espalda.
1: La espalda. Messi, en una foto que recorrió todo el planeta, conmovedora, llora, y cuando por ahí vos lo viste por televisión no te diste cuenta. Él le da la espalda, y todos los demás jugadores, a los ganadores del Mundial, y ve a su gente. Pero yo no lo tomo como que quiso despreciar al ganador, sino que quiere compartir esa misa con su gente.
0: Yo comparto lo que vos decís. Yo no voy a agregar más palabras a eso porque comparto. Pero también está la otra biblioteca.
1: Claro, que dejáselas a ellos, la otra biblioteca. ¿Por qué me tengo que hacer cargo yo?
0: No nos hacemos cargo de eso. Ah. Pero me parece que también pudo haber sido algo planificado.
1: No, vos te crees que con toda el estrés que tienen de no haber dado la alegría que querían ellos darle al pueblo argentino, nos la dieron igual, van a estar planificando eso.
0: Vamos a pensar del reproche de Otamendi a Rodri. Ustedes hablaron demasiado en la semana.
1: ¿Y no es verdad?
0: Usted tiene que callarse la boca.
1: ¿Y no es verdad? ¿Vos no sentís que es un equipo se sintió campeón del mundo antes de jugar la final?
0: Totalmente.
1: Y bueno.
0: Totalmente.
1: Y bueno.
0: No, claro, hablaron demasiado, pero no sintiéndose ganadores, sino dejando algún tufillo de que Argentina.
2: Sí, que estaba arreglado.
0: Estaba arreglado y está clarito que con ese arbitraje. Argentina no fue favorecida.
1: Pero perdón, ¿qué estuvimos hablando todo este tiempo, Eduardo, en su programa, todos los programas en sus diferentes vertientes? Che, nos están diciendo que hay un arreglo con la FIFA, que esto está reglamentado con la FIFA, que quieren despedir hacia Messi. Sí. Y se vio que era un gran pelotudez lo que se decía.
0: Claro, está clarito que no, ¿no?
2: Bueno.
0: Con ese árbitro está clarito que no.
1: Ahora, ¿qué pienso que quieren los jugadores? Que eso generó todo un clima para un muy mal árbitro, que otra vez digo, ¿quién lo eligió ese árbitro? No tuvo nada que ver con el resultado, pero fue
0: Infantino.
1: Un mal árbitro. Que fue un mal árbitro. Quizás algunas chiquitas, esas de entre líneas, se la cobró más a ellos que a nosotros. ¿Eso justifica, explica, mejor dicho, el partido? No, porque Argentina no tuvo casi posición de pelota.
0: Tema árbitro.
2: El tema árbitro.
0: Está claro, o sea, no vamos a volver sobre que España dominó la Argentina de punta a punta. ¿Está clarito eso? Bueno, lo que quiero decir que hay veces, y más teniendo en cuenta que enfrente tenés a la Argentina, no le puedes dar nada. Entonces, las que eran divididas eran para España.
1: Bueno, entonces, a eso me refiero.
0: Eran no menos de 10. Y es un montón, porque no vaya a ser cosa que en una de esas 10 Argentina resucite. Entonces, esto cuando está el paciente en coma y le sacás el cañito del oxígeno, lo que hizo ese árbitro fue sacarle el cañito del oxígeno. No le demos posibilidad de nada porque estos locos te resucitan.
1: Bueno, pero después, lo del actor este norteamericano, Samuel, hablando de el racismo que hay en Argentina y diciendo no apoyen a la selección argentina.
0: ¿Racismo? ¿Qué hablo? ¿Quién es el que dijo eso? ¿Samuel J. Jackson?
1: Sí, sí.
0: ¿Samuel J. Jackson dijo esa boludez?
1: Sí, se me cayó un ídolo.
0: Samuel J. Jackson, déjate joder.
1: O sea, me da ganas de no ver más tu película.
0: No, yo no lo veo más. Mira que me encanta ese.
1: Bueno, mucha gente lo
0: recuerda. El otro día vi una película tremenda hace como 30, 40 años de él. Impresionante.
1: Es un actorazo. Más allá de eso, digo, la gente en las redes sociales reaccionó así como estamos reaccionando ahora nosotros. Che, flaco, yo te admiraba. Sos un gil. Te creé lo de las redes sociales.
0: Racismo habrá en tu país.
1: Claro.
0: Que hay mucho racismo.
1: Claro. Bueno, 5:42, ¿eh? ¿Cómo estamos calentando el ambiente? Esto parece el chiringuito 2. Bueno, las 5:42, dale, ya volvemos. ¡Mutrero!
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0: quería ver el festejo de España ayer. No lo quería ni ver, parece que hubo 2 millones de personas.
1: Está bien.
0: Muy organizadito, te parece que lo tenían organizado hace un año. Estaba impecable.
1: Sí, sí, sí, sí.
0: Aprendamos
1: sí.
0: de eso también, ¿eh? Porque España es un país tan dividido como nosotros, sus raíces políticas, divisionismo de un lado y del otro, lo que están anti-Sánchez. Bueno, sin embargo, pudieron hacer una fiesta donde participaron todos.
1: Muy linda, muy linda, 2 millones. Igualmente, nosotros metimos 5, ¿no? Eso le digo para el payaso del Chiringuito, que lo escuché ayer.
0: Sí, sí, sí. La verdad que tiene otra forma de festejar, sí, indudablemente. Pero además tiene otros quilombos que son repudiables, ¿no? El separatismo, las diferentes formas que tienen de ver su regionalismo en España, hubo incidentes muy fuertes. Hubo una imagen en el País Vasco. En el País Vasco estaban unos hinchas con la bandera española viendo el partido. Está tremenda la imagen. Y de repente, como un grupo comando encapuchado va y los cagan a palos.
1: Sí, fue
0: no sintiéndose imagen. Ellos españoles diciendo no festejen o no vean el hinche para España.
1: En el subte, en la estación El Sol, hinchas de España tiraron a las vías a un hincha argentino.
0: A ver, Samuel, volvemos a vos. Esos son problemas de raíz. Acá todavía puedes venir y serás bienvenido.
1: Sí, no, además que vení, pasea, yo te paseo por Buenos Aires, te subo a mi auto y te paseo por Buenos Aires. Vamos a ver si hay racismo o no hay racismo.
0: España, el éxito de un modelo convincente y el aporte de cambio demográfico, escribe Claudio Mauri, venció a la Argentina siendo fiel a su idea. Es cierto, eso es cierto. ¿Sí? Jugaron y jugarán siempre así hasta que les dé también a ellos la nafta. Tienen equipo muy joven y seguramente podrán tener otro logro. Yo estoy entusiasmado porque, viste, uno se trata de entusiasmar y aferrar a lo que sea en estos momentos. Parece que la finalísima que no se jugó se va a jugar en noviembre. Todavía va a estar Scaloni seguro, o sea, lo que pase sí. que después de diciembre, y todavía puede llegar a estar Messi.
1: Sí, sí,
0: entonces,
1: sí.
0: Esa que ahora, ¿sabés dónde se va a jugar? En Qatar, aparentemente.
1: En Qatar.
0: En Qatar, sí.
1: Bueno, pero
0: sigue
1: bueno, esperemos que pare la guerra, ¿no?
0: Sí, sí, sí, porque
1: esperemos que pare la guerra.
0: No es difícil que se juegue. 5:46.
2: Morir así.
0: Yo la veía a Telafico y me emocionaba, ¿no? Que todavía pudiera caminar después de todo lo que corrió. Habló el hermano, como familiar, del orgullo que todos tenemos de Nicolás.
3: Lo importante es que dejaron todo. Los chicos dejaron todo y la verdad que estamos felices.
4: ¿Alguna vez viste a tu hermano jugar como jugó la final, marcar a Yamal, acalambrado? No lo dejó ni, no sé si no está ahora siguiéndolo en España.
3: Si vos me decís, a mí lo veo desde que tiene 6 años jugar al fútbol, así que no me extrañaba lo más mínimo de lo que hizo. Contra Dembélé pasó lo mismo en la final pasada y cada vez que le toca jugar para mí hace eso.
4: Hablaste, che, ¿cómo lo vas a marcar? O él te dice que lo voy a marcar así, lo voy a correr, estoy mentalizado.
3: Sí, sí, sí, me dijo que iba a hacer lo que hizo.
5: Ese último partido.
0: Y esto también nos tiene que dar lección a veces de ida y vuelta que tenemos los hinchas, ¿no? Pedir el partido también mediante. Indiscutible. A partir de ahora, indiscutible. Ese puesto no se toca.
1: ¿El 3?
0: Sí, estamos diciendo estará. Sí, además, si no lo pusieron de arranque es porque no estaba bien físicamente.
1: No estaba bien.
0: Pero es el número uno. Sí. El número uno.
1: Y el gran hallazgo, Facundo Medina.
0: Sí,
1: el gran hallazgo Facundo Medina. Tengo la propuesta de una sede para el partido de la finalísima si se hace y no se puede hacer en Qatar.
0: ¿Por?
1: Tengo una sede para hacerla.
0: Ah, sí, no se puede hacer en Qatar. Claro.
5: Está esperando que diga cuál.
1: ¿Boca?
5: Que diga cuál.
1: No.
0: ¿Cuál?
1: Castrobarro 75.
5: Claro.
1: Googlen.
5: Impresionante.
0: Dejate de joder.
5: La Federación de Box.
0: Bueno, otros que postearon fue Acte y Buscalo ahí a De Paul.
5: Sí, todos,
0: De Paul, ¿lo tenés, De Paul?
1: Sí.
0: De Paul también fue un poco más arriba, ¿no? En esto de la conspiración, en decir,
1: sí.
0: Todos querían vernos caídos.
1: Hay una imagen de Dibu yendo hablando de De Paul, mientras Fabiano.
5: Sí, la foto
1: lo encuentra.
5: También está acá.
1: Hay una imagen, hay un video de Dibu Martínez caminando a todos los jugadores tirados en el piso, dándoles un beso. A uno, al otro,
0: es
1: al,
0: líder,
1: otro, al
0: líder.
1: Otro, al otro.
0: Eso que no ah, también.
1: Al otro, a los,
0: pero
1: al, que, al cuerpo técnico.
0: ¿Pero qué te, eso también te da extrañeza?
1: Al cuerpo
0: líder.
1: Técnico, por eso voy a decir algo que es el cierre de la frutilla del postre. A este, al otro, al otro, al otro, al otro. No lo besó a De Paul.
0: Dibu.
1: Sí, sí.
0: Bueno, qué sé yo. Ahora vamos a ver con lupa cada cosa.
1: Sí, sí.
5: Salud.
1: Somos periodistas.
0: ¿Por qué? No.
1: Si somos periodistas.
0: O
1: escribimos contar sobre eso nosotros.
0: Vamos a decir la verdad. Somos periodistas, pero aparte, somos argentinos y estamos mortificados.
1: Sí, estamos dolidos.
0: Bueno.
1: Estamos dolidos. Y pasan cosas que uno no le cierra. Falta una naranja en la heladera.
0: Lo que pasó,
1: y quiero saber quién se la
0: lo
1: comió.
0: Lo primero que pasó, antes de seguir con la naranja, te voy a hacer un jugo de naranja, de zumo. Ya vamos con el posteo de De Paul. Lo primero que hay que decir es que hubo un equipo que tuvo piernas y fútbol y otro que no. Listo. A partir de ahí, después todo lo demás es secundario.
1: Yo quiero saber quién se comió la naranja.
0: Yo te la voy a dar la naranja. ¿Qué dijo De Paul?
5: ¿Qué dijo De Paul? Bueno, ahí el dolor es más grande porque no pudimos llevar otra vez la Copa del Mundo a nuestro país. Porque si hay alguien que merecía volver a vivir esa sensación, eran ustedes. Esto al público, ¿no?
0: Sí.
5: Pero con el correr de las horas nos van haciendo caer que la identificación que tienen con este grupo va más allá del trofeo. Eso es algo de lo que me quiero agarrar para poder transitar este momento. Hoy miro cuánta gente esperaba esta caída, instalando durante toda la Copa del Mundo conspiraciones infundadas para calmar el dolor de otro. Para vos, perdón.
0: Ahí está.
5: Por
0: ahí
5: no te poder
0: está
5: vivir lo que todos los argentinos estábamos.
0: No,
5: bien.
0: Vos, te está contestando. ¿A dónde está cómo se sentían los jugadores? Mirá, lo tenemos a Alberto, el papá de Dibu. Alberto, el papá de Dibu, ¿qué dijo?
6: ¿Puedes hablar con Dibu?
7: No pude hablar, amigo. Llegan a las 9 de la noche.
6: ¿Cómo lo viviste?
7: Muy bien, obvio, como papá y como espectador, más que nada como espectador.
6: ¿Qué te trae del Mundial?
7: Buena alegría, como siempre, con estos chicos que dan todo por la selección y por la...
6: Como nadie, ¿no?
7: Obvio, obvio.
6: ¿El Dibu va a seguir en la escaloneta?
7: No sé, pa, yo no juego, juega él.
0: Ese hijo de papá, ¿eh?
5: Sí.
0: Qué bárbaro. Bueno, nada que reprocharle, digo. Ahora se está hablando.
1: ¿Qué? Es espectacular.
0: Ah, por el gol de ellos. Ahora se está hablando.
1: No,
0: ¿cuánto tuvo responsabilidad?
1: No, pero no, a ver, pará. ¿Hablamos del gol de ellos?
0: Pará, déjame despertar al... yo no soy nadie para despertarlo. Pero a esta hora lo despertamos con...
1: Quiero hablar del gol. Quiero hablar del gol.
0: Y vamos con lo tuyo.
1: Quiero el gol.
0: Vamos con tu momento.
1: Y la naranja quiero.
0: No, y vamos a escuchar...
1: Y la naranja.
0: Y vamos a escuchar la arenga del Dibu Martínez, que tanta tela da para cortar. Dale, nos despertamos. 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Qué charachero que está Fabiano, ¿eh? Vamos con el tiempo, dale.
5: La temperatura 10 grados en Buenos Aires, cielo cubierto con llovizna, la humedad del 94%, viento sur a 12 kilómetros por hora, la máxima 14 grados, lloviznas durante la mañana, después nublado en la tarde con viento sudeste.
0: Vamos ahora de vuelta, ¿eh? Esto se conoció en las últimas horas, la arenga del Dibu en el entretiempo, después de esa frase de Messi en el vestuario antes de salir a la cancha en Nueva York, diciéndole, olvidémonos de todo, muchachos, vamos a jugar, olvidémonos de todo. Dibu, entretiempo.
8: Dale, con el corazón, muchachos, Con el corazón es jugando, yendo para adelante, no hacia atrás, Hacia adelante. Hacia adelante, tenemos más ganas que eso. Hacia adelante, hacia adelante, hacia adelante.
0: Los dichos que son fuertísimos y son para levantar un equipo anímicamente, lo que más me impacta, y eso tenés que verlo en las imágenes, es que lo demás, la mayoría, ya no lo estaban ni escuchando, estaban con la cabeza baja.
1: Sí.
0: Y eso es, ya nos sentimos vencidos, eso es, sabemos que no nos van a la pierna, eso es que sabemos que estamos jugando con lo máximo y ya no nos da el físico. Y de hecho, ¿cuántos cambios tuvo que hacer Scaloni? Claro. No planificados.
1: Faltaba la frase de Bilardo ahí, ¿no? Que le digan, muchachos,
5: sí.
1: Si se la dan a lo de rojo vamos a perder, ¿eh? Faltaba eso. En el gol de España, buenamente, de buena leche, digo con la mano en el corazón, le preguntaría, por ejemplo, a Molina, ¿qué te pasó?
0: En todo el Mundial le tenés que preguntar.
1: ¿Por qué lo perdiste a Nico Williams? Y yo le preguntaría a Giuliano Simeone, ¿por qué lo perdiste a Ferran? ¿Por qué te levantaste la media justo en ese momento? O sea, te levantaste la media justo en el momento que ganó la posición Ferran para hacer el gol.
0: Pará.
1: ¿Por qué?
0: Pará. No, ahí ya sos...
1: No seas vocero de Simeone.
0: No, sí, soy un recontra hincha de Simeone. Bien. Y lo pedía desde el minuto cero en cada partido.
1: Hecho lista de la primera hora.
0: Sí, a ver, ¿vos te crees que a los ingleses le ganamos solo por el segundo tiempo o por el esfuerzo que hizo Simeone en el primero?
1: Lo que vos decís.
0: Bueno, entonces no digas que se baja las medias porque eso me está haciendo enojar y lo que está diciendo...
1: Está el video. Bueno, no, mirá el video atrás. Y enojate dos veces.
0: ¿Qué crees? ¿Que fue para atrás? ¿Vos crees que fue para atrás?
1: No puedo decir eso.
0: No, bueno, entonces...
1: Pero puede haber una cuestión de desinteligencia que te va...
0: Eso,
1: por lo menos decirle, muchacho, ¿era el momento que te levantes la media cuando el que hizo el gol del Mundial ganó la posición?
0: Yo eso que vos estás observando no lo vi, lo voy a tratar de ver y te daré una opinión. Pero estoy seguro de que en todo caso es cansancio psicofísico y no es nunca ir para atrás.
1: Entró en segundo tiempo.
0: No, bueno, está bien, pero estaban destruidos por el partido de Inglaterra, viejo, es así. No
1: es joven, es un pendejo, tiene toda la testosterona encima.
5: Vas a ver algo más.
0: Ese dijo el Cholo, con eso te digo. Todo, hablando del Atlético,
1: Y todos jugadores del Atlético de Madrid.
0: Sí,
1: de ahora, lo que te estamos mencionando. Porque si lo matamos a Verón.
0: No.
1: Por lo de Corea-Japón, si lo matamos a Verón.
0: No tiene nada que ver.
1: No tiene nada que ver.
0: Eso sí, otra vara. Y te muestro el video de vuelta de Verón y vas a ver que es otra vara.
1: Yo lo vi también. O sea, si lo matamos a Verón, bueno, lo matamos a Verón.
0: Para que se me está acabando el programa y
1: esto es infinito.
0: Además, tiene bien en tu momento. Sí quiero recordar que está el tema de un periodista del Atlético de Madrid que fue lapidario con la Argentina, que representa la militancia del Atlético de Madrid. Entonces, después del momento Verdún, me lo lees, Fabiano, porque tiene que ver con estos jugadores, sí, cómo van a volver a sus clubes, y también los que dejaron todo frente a Inglaterra. Les va a ser difícil para ellos, y el Cholo que sigue siendo el técnico por ahora, ¿no?, de Atlético. Momento Verdún, dale.
1: Esta melodía se llama Je t'aime, moi non plus. Es una canción francesa con letra y música de Serge Gainsbourg, un polémico artista parisino, autor de obras controversiales y hasta escandalosas para su época. Sus principales intérpretes fueron el mismo Gainsbourg y Chaim Virgin, a dúo. Gainsbourg lo había hecho antes con Brigitte Bardot, casada y amante de él. Pero a pedido de Bardot, Gainsbourg decidió hacerlo con Chaim Virgin, una hermosa actriz británico-francesa 18 años menor que él. Gainsbourg era un intelectual no agraciado de belleza, convertido en imán para hermosas mujeres. Esta canción, Je t'aime, moi non plus, estuvo rodeada de versiones. El rumor más fuerte es que Gainsbourg y Virgin la grabaron manteniendo relaciones sexuales en el estudio.

De este amor, como dirían los Redondos, un poco de amor francés, nació Charlotte Gainsbourg, hija de Serge y Jane Birkin. Fue un día como hoy, 21 de julio de 1971. Hoy Charlotte tiene 55 años. Ella es directora de cine, guionista, actriz, modelo erótica y cantante. En el día de su cumpleaños, conozcamos a Charlotte con una canción.

0: excelente como siempre, a las 5:57. Nora Richarte, me escribe en arroba Horacio Cari, dice, bueno, acá en España muchos argentinos recibieron agresiones solo por ir caminando con la camiseta argentina. Atención con esto, ¿eh? No lo sabía. En Fuengirola les tiraron macetas desde un balcón. Gravísimo.
1: Bueno,
0: para después vos, dice que
1: Samuel J. Jackson.
0: Somos nosotros, violento.
1: Payaso.
0: Las 5:57. Por eso yo te pido, Miguel, sigámoslo de fuera del programa en un café. Pero acá tenemos que estar unidos. Si empezamos a enredarnos en las teorías conspirativas, vamos a creer que todo lo que hizo la caroneta está mal y no es así. Te pido eso,
1: yo solamente digo, quiero saber.
0: Bueno, sí. La naranja yo te la voy a comprar. Ahora voy a la verdulería. Sí. Te compro 5 naranjas. Terminá la de la naranja. ¿Qué dijo el periodista militante del Atlético de Madrid?
2: Hay un periodista que se llama Juan Ignacio Gallardo, director de Marca, que publicó la columna de opinión que dice: el infame gesto de Argentina que avergüenza al mundo.
0: Aseguró, ¿a qué se refiere?
2: Aseguró que la conducta del seleccionado de Scaloni durante la premiación provocó un fuerte descrédito. Algunos gestos fueron indignos. Jamás visto en la historia del fútbol. Sostuvo que fue una de las escenas...
0: Para. Jamás visto en la historia del fútbol. Quiero ir a los archivos.
1: Soy el director
2: para
1: de
2: Gallardo,
1: Marca.
2: Para Gallardo.
1: Soy el director de Marca.
0: Acá empezamos todo esto diciendo mal 3 o 4 jugadores que tendrán que pedir perdón o recibir la sanción del correspondiente. Sí. Ahora, lo de Messi y los jugadores haciendo la misa de recogimiento, de llanto, del gracias, de llanto de...
1: Prodigándose a la gente.
0: Eso, ¿qué querés, loco? Después le dieron la mano, aplaudieron, felicitaron al campeón. No, cada detalle, ¿viste? Te das cuenta que nos tenían ahí en la mira.
1: Tenían ganas y se la sacaron las ganas.
0: Tenían ganas de bajarlo.
2: Le dio al árbitro también, dijo que fue excesivamente contemporizador y cobardón.
0: Este Atlético dice que nos favoreció a nosotros.
1: Sí. O sea, fue un gonca a favor de España, digamos, ¿no?
0: Hace una cosa, vamos a comprar naranja, y lo dejamos con Eduardo Feino, el chavo.

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0: cuando levantaron la bandera
1: de Malvinas. Es un jugador de fútbol, es el papá, ¿eh? También.
2: Sí, fue muy especial. Uno que estuvo en esa época en el secundario, yo no lo podía creer, te digo la verdad.
3: Muchas familiares, mucha gente aplaudiendo, cantando, ¿cómo lo vivieron? Fueron muchas horas.
4: De esa manera, con la gratitud de la gente, que es lo más.

Gracias por defender con honor la camiseta. No nos deben absolutamente nada. Para nosotros, ustedes siempre serán campeones, nuestros campeones eternos. Sean eternos los laureles que la escaloneta supo conseguir. ¡Vamos, Argentina!

0: Buen día. ¿Qué tal? ¿Cómo les va? Soy Eduardo Feynman en este martes 21 de julio, 6 de la mañana, 8 minutos en todo el país. Estamos en Mitre hasta las 10 de la mañana. Esto es Alguien Tiene Que Decirlo, con el mejor equipo periodístico de la radiofonía argentina. Eso no lo dude nunca. Gracias a los millones de argentinos que están del otro lado todos los santos días desde esta hora, desde las 6 hasta las 10. Bueno, hola María, ¿qué tal? ¿Cómo vamos?
1: Hola Edu, buen día compañero, buen día queridos oyentes madrugadores que están amaneciendo con nosotros. Es una mañana,
0: horrible,
1: por decirlo así, desapacible.
0: Horrible.
1: Sí, tenemos 10 grados 2 de temperatura en la ciudad, la humedad es muy alta, 94%, la presión un poquito baja, 1008, viento sur a 4 kilómetros por hora, visibilidad 10 kilómetros y el cielo está cubierto con lloviznas. Para hoy se esperan 14 grados de máxima, se espera que durante la mañana haya más lloviznas, luego a la tarde seguirá nublado durante todo el día, pero ya sin lluvias. El miércoles tendremos cielo parcialmente nublado con 14 de máxima, también un día parecido al de hoy, pero sin agua. El jueves 13 grados de máxima con algo de sol, 15 grados para el viernes, pero también bastante nublado, el sábado 15 grados y el domingo 17 grados.
0: Bueno, muy bien. Buen día, Lean. ¿Qué tal? Buen día.
2: Hola, Eduardo. ¿Cómo estás? ¿Bien?
0: Buen día.
2: Bien,
0: Cormi. Muy buen día.
3: Buen día, Eduardo.
0: Buen día, buen día.
2: Buen martes.
0: Willy, buen día, Rolito.
4: Dale, Edu. Buen día, para todos.
5: Las estupideces que hemos tenido que escuchar durante el Mundial contra la Argentina, ahora agregamos la de Samuel L. Jackson, que llamó a la Argentina el país más racista del mundo. A veces la estupidez se manifiesta cuando la lengua le gana la carrera al cerebro.
0: Sí. Las cosas que se están escuchando.
1: Por favor, cualquier
0: durante teoría. El Mundial y ahora las nuevas que están apareciendo después del Mundial, ¿no? Después del fin. Son realmente impresionantes, Lean, impresionante.
2: Sí, mucha cosa que tiene que ver quizás con la creencia, con el mito, con la especulación. No, para algunos hasta el viernes éramos la mejor selección del mundo, la que nos llevábamos puesto a todo, la que Messi tenía que irse campeón, y ahora de pronto es la Argentina no la dejaron salir campeón.
1: La masonería, ¿no?
2: Argentina la pasó por arriba España, muchachos. Miren el partido de nuevo y punto.
0: Totalmente. Teorías conspirativas. Hay miles y miles y miles que están apareciendo. Miles. Les voy a contar algunas de las que he escuchado y he leído. Teorías conspirativas. Son muy divertidas. Muy divertidas. La primera es que la Argentina entregó la final. Que estaban obligados a que gane España. ¿Obligados por quiénes? Por Trump, enojado por la bandera de Malvinas,
1: sí.
0: Por Infantino, apretado por la UEFA.
1: Ah, mira.
0: No, es realmente...
1: Por el rey de España, que estaba ahí también.
0: No, por el rey no, la UEFA, porque no lo va a reelegir a Infantino, entonces lo apretaron a Infantino para que apriete a Tapia, y para que Tapia apriete a los jugadores y que se dejen ganar.
1: Pero al Dibu Martínez muchos no lo apretaron, porque defendió los palos.
3: Sí, le faltó al Dibu.
1: Y a Tagliafico.
0: No, bueno, yo te cuento las teorías conspirativas, ¿no? Que la Argentina entregó la final, que la selección argentina entregó decididamente la final. ¿Qué más? Que se decidió premeditadamente desde el planteo, desde antes del partido, que se debía entregar la final. El argumento que se llegó fundido era mentira. Eso era mentira.
2: ¿Ah, sí?
0: Sí. Entonces,
2: los tres jugadores que se lesionaron durante el partido también.
1: No se lesionaron.
0: A propósito, para quedar disminuidos. Y entonces Infantino podía entregarle el campeonato a un campeón de la UEFA, porque si no, la UEFA no lo iba a reelegir.
1: ¿La expulsión de Enzo Fernández fue a propósito también?
0: A propósito. Porque Trump estaba enojado por la bandera de Malvinas. Claro. Entonces, había que castigar a la Argentina, porque es una cuestión geopolítica. Otra de las cosas que escuché, que vienen desde Nueva York, por ejemplo, ¿no? Apretadas al equipo, el Lucha y el Cuti salen supuestamente lesionados y casualidad son los que no le dieron la mano a Trump. ¿Tanto les importa Irán? Esta ya es, es impresionante, ¿no? Otro, el llanto de impotencia de Scaloni diciendo que cree que se va cuando tenía un precontrato por 5 años más. El otro, el llanto de Messi.
1: Claro.
0: Cuando la selección se para hacia la cabecera donde estaba la hinchada argentina con la postura de Superman y mostrando, acá estamos, había mucha gente ahí en la cabecera, 15 minutos estuvieron victoriando y cantando y ellos allí parados. Y se dice que el apriete fue de Europa hacia Infantino, diciendo que si ganaba Argentina le quitaban el apoyo a la UEFA para su reelección, ¿no? Y que Scaloni lo pone a Senesi teniendo a Lautaro en el banco. Qué raro, qué raro. Eso era para ir para atrás, porque estaba todo arreglado. Y fíjate, otra también. Fíjate en el gol, en la postura y lo que hace Simeone. A propósito, no hace el gol. Simeone, del empate.
2: No, pasa que a Simeone se lo critica porque en el gol de España, además de esa jugada del empate que pierde, como puede perder cualquier ser humano,
0: se le va la marca.
2: Claro, porque él siente.
0: Queda parado.
2: Queda parado porque él viene corriendo, volviendo hacia el arco y siente como una molestia en el tobillo. Y le cuesta arrancar. Y cuando quiere arrancar, ya es tarde, ya había pateado Ferran.
0: Pero estaba arreglado que Simeone lo deje a Ferrer para que haga el gol.
2: Una excusa. Estaba arreglado que justo en el minuto 106 le iba a dar un dolor en el tobillo.
0: Y hay dos defensores que se chocan entre sí, a propósito.
2: También.
0: A propósito, para que la pelota le vaya a la cabeza.
2: Mirá. Que Molina iba a perder la espalda a Nico Williams también.
0: Exacto. Está todo arreglado. Todo arreglado de antemano. Claro. Lo arreglaron Trump, Infantino y la UEFA. Espectacular.
2: Seferin.
0: Espectacular.
2: Sí.
0: Y dicen también que el cartel de Malvinas lo entregó un topo. Este es genial, este es divina. Que el viste la bandera, la sábana, la entregó un topo para que pisaran el palito y tuvieran como motivo, tuvieran un motivo para amenazar con echar a la Argentina del Mundial.
2: Hay que encontrar ese topo ya, porque es el culpable.
0: Totalmente, el culpable.
1: Vos lo tenés que encontrar, Eduardo.
0: qué sé yo. Es muy divertido, muy divertido. A mí me encanta leer y escuchar las teorías conspirativas de delirantes. Locos. 6 y 16. No pueden entender que Argentina un partido jugó mal. Punto. Sí. Y el otro equipo te pasó por encima.
1: Y otro equipo jugó como contra
0: Llegaron
1: Francia.
0: 20 veces y Argentina 0.
2: Claro. En el ping-pong salieron 13 a 2. Claro. 13 a 2. Y las dos de Argentina siendo bastante generoso, sí. Pero bueno, existieron. Esa de Juliano, que fue arriba del travesaño, y la otra que sacó en la boca del arco Eric García cuando podría haber sido empate de Senesi, esa jugada también del final. Además, hay una cuestión que tiene que ver con la lógica del Mundial, digamos. Argentina, si la querían sacar a Argentina, la podían haber sacado antes. Hubo 1000 oportunidades si la querían sacar. Y España fue un equipo que, sacando el partido con Cabo Verde, a todos los rivales le ganó. Le metieron un gol en 8 partidos.
1: Claro.
2: Es el campeón de Europa, el subcampeón de la Liga de las Naciones de Europa y es el campeón olímpico. Y esto lo remarco, porque hay muchos jugadores que ganaron la medalla de oro en París, que ahora están jugando en la selección mayor.
0: Fíjate, otra de las cosas que se dice, ¿no? Por ejemplo, la teoría de que España es superior. España, dicen, ¿no? España es una selección medio pelo, sin gol.
2: Menos mal.
0: Es una selección aburrida, sin figuras, sin vértigo, que para avanzar 10 metros en el campo de juego tienen que hacer 100 pases.
2: Bueno, España jugó así hace 20 años y en algún momento le fue muy bien y en otro momento no le fue tan bien y ahora le volvió a ir bien. Digamos, el que desconoce lo que son los jugadores de España a nivel mundial y que un equipo que hace 38 partidos que no pierde diga eso, o es un desinformado o es un mala leche. Digamos, ¿Qué sé yo?
0: Por eso dicen que Argentina entregó el partido ayer y que la FIFA tiene un mandato para que nunca más haya bicampeones del mundo. Son divinos.
2: Si hubiera un mandato para que no haya bicampeón del mundo, te reitero, no hubieran dejado al hipotético bicampeón llegar hasta donde llegó.
0: ¿Qué es eso?
2: Si a vos no te crees.
0: Vos fíjate una cosa, ¿no?
2: Te liquidan antes, Edu.
0: Antes del partido final estaba todo arreglado para que Argentina sea el campeón.
2: Para que Messi salga campeón y se vaya campeón.
1: Amañado, ¿no?
0: Pero algo pasó y lo que pasó es la bandera de Malvinas. Entonces, eso aparentemente habría cambiado todo y tuvieron que entregar Estos tipos son unos delirantes, unos delirantes. 6 y 18.
2: Lo que sí pasó, Eduardo, mientras dormíamos y mientras hay cosas que, por ejemplo, no salieron en los diarios. Hay un jugador que acaba de poner en duda su continuidad en la selección argentina y es el Dibu Martínez.
0: Sí, el Dibu.
2: El Dibu emitió el posteo hace un ratito, es de hace un rato nada más. Sí.
0: Lo tengo aquí el posteo es muy, muy impresionante. Porque, espérate, tengo todos los posteos de los jugadores, porque en todos los posteos de los jugadores hay una palabra que se repite. Una palabra. Dolor.
2: Sí, claro.
0: En todos los posteos, excepto en uno que leí, la palabra es dolor o duele.
2: Pero este de todos aquellos posteos, este es el más fuerte porque estamos hablando de un jugador
0: exactamente
2: clave, figura en el último lustro del seleccionado argentino, que pone en duda seguir o no.
0: Mira, el Dibu exactamente dice lo siguiente: soñé que la ganábamos de vuelta, soñé en traerla a la Argentina y hacer historia una vez más. La verdad, el dolor, ahí está otra vez la palabra, el dolor difícil de explicar.
1: Y sí.
0: Queda reflexionar muchas cosas y ver cómo se sigue hacia adelante y si es momento de dar un paso al costado. Esa es la frase, lean la clave. La clave.
2: Sí, sí, poner en duda la continuidad de seguir atajando en la selección.
0: Y si es momento de dar un paso al costado. Lo siento mucho, realmente intenté lo máximo para ayudar a mi país y a mis compañeros. Fuerte, fuerte lo del Dibu. Después voy a leer lo de los otros jugadores, ¿no?
2: Sí, esto es lo más fuerte porque el Dibu Martínez no es la primera vez que lo dice. Él dijo, en algún momento yo pensé en retirarme también. Si no se nos daba el Mundial de Qatar, me hubiera retirado. No es la primera vez que Martínez habla en estos parámetros usando la palabra retiro o poner en duda la continuidad. Pasa que ahora, con la final todavía tan caliente y con un jugador que si bien tiene una edad, es de una edad grande, ponele, pero todavía con una vida útil.
0: ¿Pero qué?
2: Tremenda en el arco.
0: 30.
2: Tiene 33, pero el arquero, a ver.
1: Hasta los 40.
2: El arquero hoy puede atajar hasta la edad que quiera y él está pleno. Por algo lo quiere comprar la Juventus.
0: Obviamente.
2: Por algo la Aston Villa le dice aún con 33, no, maestro, sos intransferible, de acá no te moves. Uno imagina que el Dibu hasta puede atajar un mundial más sobradamente.
0: Pero claro, obviamente.
2: Y bueno, él es el que pone en duda el futuro.
0: En 5 minutos está arribando el avión de Messi a Rosario. En claro. 5 minutos. En 5 minutos, ¿no? En un vuelo privado.
2: Messi que también posteó. Sí. Pero que no hizo ningún tipo de anuncio respecto al futuro.
0: No, yo creo, a mí la información que tengo no es opinión, no es sensación, nada. La información que tengo es que Messi, como tiene contrato hasta el 28 para jugar en el Inter Miami, es muy posible que juegue la Copa América con la Argentina.
2: Tengo lo mismo. Sí, mientras él sea jugador de fútbol...
0: Y está vigente...
2: Va a seguir jugando para la selección.
0: Exactamente.
2: Si tiene ganas y el técnico de turno lo sigue llamando, cosa que se descarta que va a ocurrir, él en la selección va a seguir estando. Quizás sí fue el último mundial, pero va a seguir jugando en la selección.
0: Sí. Copa América 28, ¿no?
2: Faltan 2 años. 28. Y él justamente hasta ese año tiene contrato vigente con Inter Miami.
0: Hasta fin de ese año.
2: Por eso.
0: Hasta fin de ese año. Y no sabemos si no lo va a renovar. No sabemos.
2: Capaz ni él lo sabe.
0: Por ahí ni él lo sabe, tal cual. Bueno, ahí estamos viendo en nuestro canal de YouTube el vuelo de... En 3 minutos está arribando ya a Rosario Lionel Messi con toda su familia. 6:22 en todo el país.
5: Queda para el mundo un argentino dormido, atado, amordazado y encadenado. Es un hombre digno de toda confianza.
0: Sí. Ahora, los medios internacionales son impresionantes las cosas que están diciendo de la selección argentina, ¿no? Un periodista de Atlantic, que es la sección deportiva del diario New York Times, un diario muy importante en el mundo, es muy duro el artículo de este periodista, donde llama a la selección argentina pendenciera. Cuando uno busca la definición de pendenciera o pendenciero en el diccionario, significa conflictivo, busca pleitos, agresiva, belicosa. Busca pleitos, conflictiva, peleadora, camorrista, belicosa, riñosa. Mucho menos, se usa mucho menos riñosa, pero es eso.
1: Lo de Paredes no ayudó para que piensen lo contrario.
0: No, Paredes y varios cuando terminó el partido, ¿no? Pero durante el partido también, ¿no?
2: Pasa que hay cosas ahí en el medio, en la comidilla del partido que no sabemos, porque igual no es que estoy justificando a Paredes ni hasta el ratón allá, la que le tiró un cortito a Dani Olmo y no está
0: tremendo,
2: bueno.
0: Tremendo, una trompada le puso.
2: No está bueno que un integrante del cuerpo técnico argentino haga eso, pero después hay cosas que pasan en la cancha que nosotros desconocemos, que los jugadores no cuentan porque esto muere en la cancha.
3: Pero
2: no
3: igual,
2: se cuenta
3: un
2: nada.
3: Golpe, tirar una piña.
2: Pero yo no vi ni, te digo la verdad, Edu, no vi una conducta ni pendenciera, ni violenta, ni agresiva. Oíste, Argentina infame, titularon algunos medios. A mí no me pareció que Argentina haya tenido un comportamiento infame en la final. A mí me parece.
0: Algunas cosas de Paredes no me gustaron, qué sé yo.
2: Pero ponle que sea uno, no en general, ¿no?
3: A mí me parece. Nahuel Molina tiró
0: otro. A mí me parece que fue más por impotencia. Sí. En el juego que por otra cosa.
1: Ahora, a Scaloni no le daban las manos para separarlos al final.
0: Sí. Ahora, el término este pendenciero que usa el New York Times es indudablemente un término que tiene una carga claramente negativa y que suele usarse para describir un comportamiento que es habitual, no una discusión, una discusión aislada, ¿no? A ver. The New York Times dice, el título del artículo de Tim Spears dice, ¿cómo Argentina convirtió la final en el Mundial en un festival de empujones, picardías y protestas? Fuerte, fuerte. Y después el artículo dice, si pensaban que Argentina iba a aceptar la derrota con deportividad, felicitando a su rival con apretones de manos y palmadas en la espalda, entonces no conocen a esta Argentina. Durísimo, durísimo. Hay que reconocerles que fueron coherentes, coherentes pendencieros. Muy fuerte, muy, muy fuerte. Ahora, ¿cómo, a ver, qué es lo que dijeron otros titulares y otros artículos en el mundo? Hay, por ejemplo, el diario francés L'Equipe definió a España como los reyes del juego. El mejor equipo del siglo XXI. Mientras que hay algunos aquí que dicen que es un equipo aburrido, aburrido. Bueno, qué sé yo. Las críticas fueron más severas en Inglaterra. Por ejemplo, The Sun, con respecto al equipo argentino.
2: Te estaban esperando.
0: Intentó convertir un partido de fútbol en una pelea callejera. The Guardian habló de tácticas cínicas del equipo argentino. Daily Mail apuntó contra los futbolistas argentinos por perder la cabeza en los minutos finales. The Telegraph resumió su mirada con una frase: fútbol 1, criminales 0. La miércoles. Fuerte, ¿no?
2: Yo digo, ¿qué partido vieron, muchachos? Capaz la mala fama la hicimos nosotros por otra cosa. Ahora, el domingo no pasó nada. ¿Sabes cuántas faltas hizo Argentina? 24. ¿Sabes cuántas faltas hizo España? 20. Digo, no es que Argentina pegó 40 y España no pegó. Hola, ¿qué partido vieron?
0: En Suiza hay un medio que se llama Tages Anzeiger, consideró la destructividad de Argentina fue castigada. En Italia, la Gaceta dello Sport prefirió poner el foco en el rendimiento futbolístico de España. Claro, está muy bien. Y lo llamó el abrumador dominio estadístico de la final. Y remarcó, 20 remates contra apenas 2 ilustran una de las victorias más merecidas en la historia de las finales de la Copa del Mundo.
2: Sí, lo único que se quedó corto España fue en el resultado, pero no, quizás no por culpa de España, sino también por una sobreactuación del Dibu hasta que...
0: Dibu, tremendo.
2: Hasta que Ferran Torres tiró el castillo abajo. Pero
0: tremendo.
2: La superioridad en el juego de España fue muy marcada, digamos, para Argentina en términos deportivos fue un milagro, deportivamente hablando, claro está, llegar a los al alargue. Yo... A los 80 y pico ya me abrazaba a los penales, imagínate.
0: Ah, obviamente.
2: Y faltaba la largue.
0: Obviamente. Y todos estamos esperando un gol de Argentina para ir a los penales, ¿no?
2: Sí, claro.
0: En los últimos 2 o 3 minutos.
2: Y creo que Argentina también se sometió, una vez que se quedó con Enzo sin la posibilidad de jugar por la roja, se abrazó a los penales también en llegar a eso.
0: Obviamente.
2: No se pudo.
0: Obviamente. Bueno, señores, ¿cómo recibió ayer? ¿Viste, María, el recibimiento?
1: No. Hace dos días que no veo nada porque me duele todavía.
0: ¿Te duele todo?
1: Me duele todo.
2: A mí me encantó.
1: Me duele la derrota.
0: A mí también. A mí me pareció emocionante.
1: Estoy triste.
0: Con los granaderos, sí. con una formación de cada una de las Fuerzas Armadas.
1: Lo estoy
0: y de
1: mirando
0: la Fuerza
1: ahora.
0: De seguridad.
1: Sí.
0: El avión dentro del hangar número 5 de Aerolíneas Argentinas, ahí en el Aeropuerto Internacional de Ezeiza, un recibimiento organizado por Aeropuertos uh-huh. Argentina, hasta con una pintada dentro del pasto de al lado de la pista para que los jugadores lo vean desde arriba. Drones, el show de drones no se pudo ver por la lluvia, justamente, porque llovía. Y después el gesto que tuvo Scaloni y los jugadores de ir en el micro descapotable para saludar a la gente. Fue realmente impresionante. Y el recibimiento por parte de la controladora aérea, muy lindo, mirá, escuchá.
4: Sí, como no, de parte de todos los compañeros acá de la CCN, queremos darle un saludo a nuestra amada selección. Bienvenidos a su país. Gracias por representar el espíritu argentino, por devolvernos la fe y hacernos creer una y otra vez, unir las familias, amigos e incluso desconocidos. Gracias por defender con honor la camiseta. No nos deben absolutamente nada. Para nosotros, ustedes siempre serán campeones. Nuestros campeones eternos, sean eternos los laureles que la escaloneta supo conseguir. ¡Vamos, Argentina!
0: Es una cordobesa, es Paula.
1: La chica de al lado lloraba.
0: En el aeropuerto de Córdoba, el equipo de controladores aéreos del aeropuerto Ingeniero Tarabella de Córdoba fue la primera ciudadana de nuestro país en saludar a la selección argentina. Bueno, muy bien, 6 y 30.
2: Como imagen, la verdad que más allá de lo de la controladora, la imagen esa de los jugadores bajando, el avión, los granaderos, la alfombra roja... Digamos, como imagen comunicacional, institucional, de todo, ¿no? El combo AFA, aerolínea, gobierno, granadero, todo lo que vos quieras, no importa.
0: Sí. Impecable. La gente le agradeció a la selección y tratan de, obviamente, están tratando de retener a Scaloni. Esto es parte de la dirigencia de la Asociación del Fútbol Argentino. Parte del equipo llegó ayer y fue recibido por una multitud bajo la lluvia, titula hoy Clarín. Fue realmente la
1: qué
0: imagen.
1: Bien la gente.
0: Mira la imagen, la estamos mostrando en nuestro canal de YouTube.
2: Eso que el día era horrible.
1: Peor no podía ser el día.
0: Pero la
1: frío,
0: gente estuvo
1: lluvioso.
0: Horas. Hay gente que desde el mediodía llegó a las inmediaciones del predio de la AFA allí en Ezeiza. Tardaron 20 minutos en ese recorrido, lento, lo hicieron lento para que la gente pueda verlos. En un recorrido que desde el aeropuerto hasta el predio son 5 kilómetros, son 7 minutos. Nada, tardaron más de 20 minutos.
2: Los jugadores además estuvieron bien también porque podían haber salido por la parte privada en un micro escoltado y meterse en el
0: muy
2: predio.
0: Bien.
2: Y aceptaron el descapotable, que era ese ratito, por lo menos para que la gente los viera.
1: Qué lindo verlos sonreír a
0: Scaloni, ¿no? Yo estaba en directo en el programa de la tele. Vos sabés que salieron en dos micros, había dos micros, uno descapotable y uno no. Lo vivimos juntos, Will.
3: Exactamente, uno totalmente cerrado y otro
0: los jugadores entraron en el micro cerrado, no en el descapotable.
1: Ah, mira.
0: Cuando llegan a la autopista, salen del aeropuerto y llegan a la autopista, allí paran los dos micros y para toda la comitiva. En ese momento fue Scaloni, me lo cuentan desde dentro de la delegación, fue Scaloni el que dijo, vamos al descapotable.
1: Qué bien.
0: Se bajaron del micro cerrado y todos los jugadores con la orden del técnico, pues todos los jugadores aceptaron, se bajaron del micro cerrado y se subieron al descapotable. Y allí empezaron a saludar a toda la gente que los estaba esperando.
2: Eso fue un lindo momento porque no había que hacer más que esto. Un momento bien armado, bien organizado, sobrio, con una cuota de emoción lógica, pura, que la gente vea a los jugadores que vinieron pasar.
0: Y fíjate,
2: y no mucho más.
0: Bajaron con cara de traste.
1: Sí,
0: porque
1: estaban
0: dolidos.
1: Pero están tristes como todos.
0: Muy tristes. Claro. Ahora, la gente le sacó una sonrisa muy... Si vos te fijás, hay una sonrisa muy grande en los jugadores, sí. Y el que más lo disfrutó fue Scaloni.
2: Claro, Scaloni cantó, bueno, lo estamos viendo en nuestro canal de YouTube.
0: Cantó con la gente. Así que, como titula Clarín hoy, Granaderos, alfombra roja y miles de hinchas en la llegada de Seiza. Recibidos por una banda militar, se subieron a un micro descapotable y tardaron 20 minutos hasta el predio del AFA.
1: Muy bien.
0: Me parece genial, a mí me encantó, sinceramente, además se lo merece.
1: Pero claro,
0: se lo merece.
1: Pero claro, solo dos.
2: Me parece, porque es una era inolvidable.
0: Inolvidable.
2: No sé si la vamos a repetir en la historia. En 5 años, ganar 4 finales, jugar 5, con Messi como bandera, con un equipo que ha logrado una identificación total con el público.
0: Ganaste 2 veces la Copa América, ganaste la finalísima y ganaste el campeonato del mundo y saliste subcampeón.
2: Impresionante.
0: ¿Qué más te podemos pedir? Sos el técnico más ganador de la historia del fútbol argentino a nivel selección. Sos más que Scaloni, maestro. Sos más que Bilardo y más que Menotti juntos.
1: Totalmente. ¿Mm?
0: Más que Sabella, más que todos. Más que todos. ¿Mm?
2: Ojalá se quede.
1: ¿Eh? Ojalá se quede.
0: A mí me dijeron que confían en que se va a quedar.
1: Pero sí.
0: Porque familiarmente le queda mucho más cómodo ser el técnico de la selección que ser el técnico de cualquier equipo, inclusive de La Coruña.
1: Claro.
0: Eso es lo que me contaron.
2: Que
0: después veremos.
2: El tema familiar es la mujer, los hijos que viven en España, donde él vive la mitad, más o menos la mitad del año, y la otra es la banda de Pujato, los papás que están grandes y con algún achaque de salud, los hermanos, y si vos sos técnico full time en un equipo en Europa, estás al horno, el día a día es allá. En cambio, con una tarea más part-time o de técnico de selección,
0: podés partir. Está bien lo que me dijeron, ¿no? Está bien lo que me dijeron.
2: Esto sí, claro, es una buena lógica y además ahora dependerá de la AFA de agotar la instancia. Sí. Que es el plan A de la AFA, agotar la instancia de convencerlo después de lo que dijo el otro día. Porque alguien ayer me decía, si él tuviera la decisión ya tomada de irse, se va ya.
0: Obviamente.
2: Y le allana el camino a la AFA para que vaya buscando un sustituto.
0: El que dijo que se va es Otamendi.
2: Sí, yo también ya está, pero ya lo había anunciado antes del Mundial.
0: 6:35. Mira, hablando de Scaloni, muy interesante. Hoy vamos a hablar con Alejandro Melamed, que hizo un artículo muy interesante en Forbes Argentina. Muy interesante. El título es El modelo de las 3H que permitió a Scaloni construir su liderazgo.
1: 3H.
0: Las 3H. Dice que el modelo de las 3H fue popularizado por Simon Sinek. ¿Cuáles son las 3H?
1: ¿Cuáles?
0: Humildad, humanidad y honestidad.
1: Muy bien.
0: Después te cuento qué es cada una de ellas. Es muy, muy interesante. El modelo de liderazgo de las 3H de Scaloni. 6:36.
5: Eduardo, un hincha de River, me decía, viste a Messi llorando porque no fue campeón, a Scaloni llorando porque no logró el objetivo, y Otamendi llorando porque tiene que jugar en este River de Coudet.
2: Es más, Otamendi ya se comunicó con gente del cuerpo técnico de River, y si bien tiene la libertad para tomarse unos días de descanso y vacaciones, levantó la mano y dijo que está disponible para ya el sábado, cuando River debute en el campeonato con Barraca Central de local, el jugar.
0: Muy bien. Muy bien. Señores, Messi ya está en casa. Llegó a Rosario, va a pasar unos días con su familia. Recordemos que en su momento Messi lloró por su papá. Así que su papá y su mamá están acá en la República Argentina.
1: Sí.
0: No pudieron ir a los Estados Unidos por la enfermedad del padre. Así que me imagino para él va a ser muy, muy, muy importante estar con su familia. El capitán Lionel Messi ya está en casa. 6:37. Ayer algunos criticaban a Messi, cómo no vino con el resto, cómo no vino con el equipo, cómo no vino con sus compañeros. Déjense de joder, viejo. Déjense de joder. Dejen en paz a la gente. 6:37.
5: El avión de él viene con la familia.
0: Pero además tenía que ir a buscar a la familia, a los chicos. ¿Qué sé yo? Pero bueno.
5: ¿Haces esto porque lo haces? Si no lo haces, porque no lo haces.
0: Porque no lo haces, exactamente. Pues es que ayer también había críticas al gobierno. ¿Cómo no fue ningún funcionario a recibir a los jugadores? Si hubiera ido alguien del gobierno para recibirlo, hubieran dicho la utilización política del gobierno de Milei para aprovecharse.
2: buscaron la foto. Buscaron la foto. Aparte, sí, el presidente Javier Milei había dicho en la previa, antes de la final, que el gobierno ponía a disposición la Casa Rosada sin funcionarios.
0: Bueno, aquí fue el recibimiento sin funcionarios.
2: Tal cual lo que había adelantado.
0: Y había algunos que decían, ¿cómo puede ser que una subcomisaria de la PCA los haya ido a recibir? Una subcomisaria. ¿Cuál es el drama?
5: ¿Qué es eso? Es increíble.
0: Es increíble. 6:38. Bueno, después nos metemos a hablar un poco más de política, porque dale, se terminó la selección y arranca la carrera presidencial, ¿eh? Hacemos tanda y ya venimos.
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0: Reiteramos, Messi ya está en la Argentina, Messi ya está en Rosario, Messi ya está con su familia. Bueno, vamos con los títulos, querido Willy, títulos de economía.
1: Sí, Eduardo, vamos a hablar de la escalada del petróleo que pone en duda la baja de las naftas. El Brent en estos momentos está 0,5 arriba, casi $90. Vamos a hablar también de las exportaciones, dato del INDEC de ayer que crecieron 25%, y la soja, que seguramente los amigos de Mitre y el campo van a ampliar, superó los $450. Va a haber otro cupo de 50.000 autos eléctricos. Se da nota de Luis Cerioto y en Clarín con arancel cero en el 2027. Y sobre todo vamos a hablar de todo lo que está pasando en mercados con el dólar y las tasas de interés.
0: Bien, lean.
2: Bueno, más de la vuelta de Argentina de Estados Unidos después de lo que fue el subcampeonato del mundo, el micro descapotable, un plantel incompleto, la alegría de Scaloni y recibimiento de los granaderos. Messi, que hizo esta publicación en Instagram, que no anunció nada respecto de su futuro. Nosotros creemos que, de acuerdo a la información que manejamos, va a seguir jugando un tiempo más en el seleccionado. Y reiteramos, para el que recién prende la radio, ya está en Rosario para pasar unos días de vacaciones con su familia. Reiteramos además que en la madrugada el Dibu Martínez, a través de un posteo en Instagram, también puso en duda su continuidad como arquero del seleccionado argentino. Vamos a hablar del futuro de Scaloni, obviamente, que está un poco en el aire, en el limbo, pero con la AFA, que quiere que se quede y va a agotar esa instancia. También vamos a hablar en un rato de qué va a pasar con muchos jugadores de la selección y su futuro en los equipos. Julián Álvarez, el Dibu Martínez, el Cuti Romero, Enzo Fernández, etcétera, etcétera. Vamos a hablar de la vuelta del fútbol sudamericano, porque hoy vuelve la Copa Sudamericana. Juega Tigre por los playoffs de la Copa Sudamericana ante Nacional de Uruguay. Y atención, ya que estamos en... No, nos cuesta alargar el Mundial, pero hay que pensar en el que viene. Y también la publicación de Alejandro Domínguez, el presidente de Conmebol, afirmando que el Mundial del 2030 será de 64 selecciones. ¿Será así? Falta el martillo de la FIFA, pero no, hay muchas chances.
0: Además lo dijo claramente, trabajamos para que el Mundial 2030 se dispute con 64 selecciones en homenaje al centenario de la Copa del Mundo.
2: Conmebol va decidido en esa cruzada y va a depender de cuánto pueda también meter presión con el resto de las federaciones para terminar de convencer a todos, pero te digo la verdad... Con el boom que fue la ampliación a 48, sí, hay muchos que empezaron a convencerse que esto puede ser real.
0: Es un negocio monumental, monumental, monumental. Cormi, querido, títulos para hoy.
3: Vamos a hablar del sueño, que es clave para el mal envejecimiento. Si dormís mal, envejeces peor. Eduardo López insiste con esta noticia, que ya la habíamos mencionado la vez pasada, 100.000 chicos que no recibieron ninguna vacuna. Esto es una alarma sanitaria. Entre las razones, Eduardo, está que los vacunatorios cierran los fines de semana, algunos cierran al mediodía, y se está proponiendo que vayan a los colegios en algunas vacunas, por ejemplo, la HPV. El médico Roberto Borrón, en una nota de La Nación, habla sobre los cuidados inversos. La población que tiene mejor salud tiene más recursos en exceso, en perjuicio de quienes más lo necesitan. Y hay mucha demanda de estudios que son innecesarios y que no se hacen en la gente que tiene menos recursos. El error más común es guardar los medicamentos en el baño, porque se humedecen y pierden efectividad. Y después los mareos en los autos. Si vas en el asiento delantero, es mejor. Yo no lo creía cuando me lo decían. Yo tengo que viajar adelante. Si viajas adelante, ves el horizonte, estás más en contacto con la realidad y te mareas menos. Y finalmente, los anteojos. Los anteojos, cuando no se limpian mucho, dan posibilidad de tener acné porque se van juntando grasitud y bichos del resto de la cara.
0: Mira vos. Bueno, me voy con Bike a los títulos internacionales. Juancito Dillon, buen día.
4: Buen día, Eduardo. Buen día a toda la mesa.
5: Buen día.
4: 30 grados de temperatura. Hola, María. 30 grados de temperatura aquí en Madrid. Calentita la cosa. Bueno, títulos internacionales, vuelve la realidad luego de, finalizado el campeonato mundial. A ver, la cuestión de Medio Oriente ocupa lugar central, incluso con la posibilidad o los objetivos que tendría Trump en los próximos días con respecto a la guerra y a la posibilidad de, sobre todo, de deshacer las posibilidades nucleares que tiene Irán. El régimen terrorista. Ayer habló, o en realidad hubo un informe del Departamento de Estado de los Estados Unidos con respecto a Cuba. Y algunos se preguntan si, bueno, también hay una próxima intervención, operación militar de los Estados Unidos o de algún tipo sobre Cuba. Así que vamos a hablar dentro de un ratito de eso. También, lo decíamos ayer, asumió el primer ministro, el nuevo primer ministro del Reino Unido, Andy Burnham, y promete estabilidad y alivio para los desfavorecidos. Ahora esta mañana le dicen cómo, ¿no? Cómo lo va a hacer, porque ya no da más el Reino Unido con impuestos. Así que la gran duda ya el primero de los días realmente que trabaja el primer ministro del Reino Unido. En España, hay que decirlo, fervor en el día de ayer en las calles de Madrid, sobre todo con el recorrido de los campeones del mundo, los reyes del mundo, como algunos títulos esta mañana de los diarios españoles hablaban. Nosotros decíamos ayer 60.000 personas en Cibeles. Bueno, fue un poquito más. Hay que decir que algunos hablan el techo de 120.000 personas, pero alrededor de 100.000. 100.000 es lo que dicen los diarios que estuvieron ayer en Cibeles. Y también se corrió el velo ya entonces del Mundial y volvieron los líos para el presidente Pedro Sánchez. Porque ahora el socio de Zapatero promete a la justicia hablar y contar la verdad sobre la trama del rescate de la compañía aérea Plus Ultra. Esto complica todo el gobierno socialista, ¿no? ¿Y qué más? ¿Y qué más para cerrar? También Marco Rubio en el día de ayer habló de que a partir de agosto empieza a escuchar bien la transición democrática en Venezuela. Incluso ya hay acercamientos con María Corina Machado, sí. Habría posibilidades de que haya una salida pronta democrática al país, así que es una buena agenda para Venezuela. Y finalmente los fuegos siguen siendo importantes. En el fuego estamos hablando, fuegos forestales, en medio de una ola de calor que vuelve mañana aquí a Europa, así que los focos están en España, Francia, Italia y Grecia.
0: Muy bien, gracias. Cerramos con Bike.
4: Abrazo.
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0: Bueno, me voy al tránsito. Fino Martínez, buen día.
6: Eduardo, muy buenos días. Tenemos un accidente y congestión anticipada en la General Paz. Ocurrió a la altura de Cabildo, en dirección al Río de la Plata. Fuerte demora en el tramo norte de Avenida General Paz por este incidente vial. Y también desde el oeste, en el kilómetro 17, sentido a la ciudad de Buenos Aires, había un vehículo que estaba varado en el medio de la autopista. Ya lo retiraron hace algunos minutos, pero también quedan demoras en ese tramo. En la autopista Panamericana, el tránsito empieza ya a cargarse a partir de General Pacheco. Viene de todas formas bastante fluida en dirección a la ciudad y se complica en el ingreso a la General Paz por este incidente que te decía anteriormente. En cuanto a los servicios, trenes, subtes, todos a horario.
0: Bueno, muy bien. Señores, apertura de efemérides desembarco si llegamos. Dale.
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3: Muy bien. Muy bien. Muchas gracias. Se cuenta que fue sodero, que fue lavacopas, que fue albañil. Pero bueno, un día como hoy nació en 1950 Ubaldo Matildo Filloni.
2: Un grande, uno de los grandes arqueros. Lo mejor, para muchos el mejor arquero de la historia del fútbol argentino. Aquellos que lo vieron atajar. Así que un saludo grande al Pato, que cumple 76.
3: Un saludo muy grande para él. Bueno, es el Día Mundial del Perro. El perro tiene, hoy es el Día del Perro. También el 26 de agosto, el 2 de junio es el Día Nacional del Perro. El Día del Perro sin raza es el 28 de mayo. El Día de llevar el perro a la oficina el 21 de junio. Mira. El perro callejero, último domingo de julio. El perro adoptado el 23 de septiembre. Y el perro de trabajo, 6 de diciembre. Bueno. O sea, más días no puede tener. Todos los días son del perro, se lo merece. Muy bien. Se lo merece, ¿no? Bueno, es el Día Mundial del Gazpacho. Andamos.
12: Uy, qué rico.
3: Yo dos veces tuve gazpacho, no logré que me gustara. Pero bueno, es el de la sopa esa que se puede hacer más espesa si le pone panes, tomate, pimienta.
12: Sopa de pimiento, tomate, sí,
3: ajo, aceite, vinagre, agua.
0: A mí no me gustaba hasta que probé una vez uno tan rico que me encantó.
12: Riquísimo.
0: Pero tiene que ser cortito.
12: Claro, un vasito.
3: Hay un vasito, lo claro, cortito. No, no un plato.
0: Ah,
3: no,
0: plato, claro, claro, por eso. Eso me dieron una vez.
12: Tomás como
0: cortito.
12: Shot.
0: Claro, no como, shot no de... como sopa. Claro. Claro.
3: Bueno, es el Día Nacional Belga. Se habla tres idiomas. A mí lo que más recuerdo de Bélgica es el Mannequin Pis. Es un pequeño estatua que es muy famosa en Bélgica. Es un nene haciendo pis.
0: Ah,
3: ¿no?
0: Okay.
3: Y lo tiene, okay, que, tiene que tocar el Mannequin Pis, ¿no? Y tiene un museo de la papa frita. Mm. También donde está toda la historia de la papa frita.
0: Perdón, ¿hay que tocarla?
3: No, se le toca en el hombro.
0: Ah, ok. No el pitulín.
3: No el pitulín, se le toca el hombro. Pero, y uno se lleva a casa, te venden la réplica con una que tiene, de atrás se lo puede cargar y entonces. Está bien, la réplica hace pis.
0: Porque a Julieta hay que tocarle la Lola. Uh-huh.
12: Claro.
0: No recuerdo si la derecha,
12: claro,
0: o la izquierda.
12: La izquierda.
0: La izquierda.
12: Uh-huh.
0: Está más gastada esa Lola.
12: Y todo el mundo se va a sacar la foto.
0: Por eso te pregunté si
12: se cuelga de la Lola.
3: Y hay un toro también que, ¿no?
12: El de Wall Street.
0: Al toro hay que tocarle las bolinguis.
2: Sí. Mirá qué lindo.
0: Exactamente. Porque dicen que trae suerte. Te tenés que acostar. Te tenés que sentar, mejor dicho, no acostar, te tenés que sentar. Bajo las bolas del toro y tocárselas.
2: Era un mecánico en una fosa, una cosa así.
0: Más o menos. Sí. Te tenés que sentar.
13: Sí, yo se las he tocado.
0: En Wall Street. Ah, sí, ¿le tocaste las bolas al toro?
2: ¿Te trajo suerte, Willy?
13: Sí, sí, sí.
0: Vamos, dicen que Willy, también acá en la rural no hay que tocar las bolas al toro.
12: Sí,
0: en la rural.
12: De hecho, Rolo se las tocó hace ya años, pero no funcionó el de acá.
2: No, en mi caso funcionó. No,
0: okay.
2: No era el de Wall Street. El toro de acá no era.
0: ¿Le tocaste uno o las dos?
2: Las dos.
0: Ah, ok. Y no funcionó.
13: Pero bien tocadas.
2: Bueno, con más. Tampoco lo quería calentar mucho al toro.
13: A ver si se cae.
0: Bueno, claro.
12: Pero tendrías que ir al de Wall Street.
0: Claro, ese
12: hay
0: es
12: que
0: claro
12: mandar a Rolo a
2: el de acá para mí no funciona.
0: No funciona. Bueno, dale.
3: Bueno, muy bien. Eduardo, el medio es el mensaje. ¿Te acuerdas del libro
0: de
3: Marshall McLuhan, un pionero de los estudios sobre los medios? Es el tipo en el medio es el mensaje, un libro muy leído en la década de 60, del 70, del 80. Y fíjate lo que decía en aquella época, somos lo que vemos y formamos nuestras herramientas. Y luego estas nos forman, que es lo que se está temiendo de la inteligencia artificial, ¿no?
0: Bueno.
3: Y finalmente un día como hoy nace Hemingway, el del viejo y el mar. El viejo, el señor Santiago, que era un pescador ya grande, que 84 días estuvo sin pescar nada. Y el día 84 pescó un pez enorme. Y bueno, ya ves que ha sido desprestigiado en la aldea. Entonces lo ató al costado del bote y volvió. Y en el camino se lo comieron los tiburones.
2: Terrible.
3: Y se fue a dormir con una amargura. Y después al día siguiente se despertó y todos los aldeanos le reconocieron el tamaño del esqueleto. O sea que aún habiendo perdido, ganó. Ganó con dignidad, ¿no?
0: Muy bien.
3: Así que bueno, una linda historia. Le valió el premio Nobel.
0: Hay una película del viejo y el mar.
3: Sí. Fantástico.
0: Con Anthony Quinn.
2: Claro.
0: Sí. Que él tiene me acuerdo esa imagen de las manos destrozadas por un cabo, ¿no? ¿Recuerdan esa imagen?
3: Sí.
0: Viejo del
3: sí
0: mar.
2: Peliculón.
0: Pues. Peliculón, dale.
3: Y bueno, y finalmente nos vamos a la música. Cat Stevens. Nace un día como hoy.
14: It's not time.
0: Qué gran tema.
13: Qué tema, ¿eh?
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13: Gastaste una bala.
14: 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That's your fault. There's so much you have to know.
0: Tema de desembarco.
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0: ¿O no, María?
12: Sí, temazo.
2: Ah, lo cargado que venís, ¿no? Está las manos.
12: ¿Tás? Pone la piel de gallina.
0: Sí,
13: wow. Después no llores, ¿ok?
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0: era lento la década del 80.
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0: ¿Qué más?
3: Bueno. Hoy Rosario es noticia por Bessie. Y en 1948 nacía ya Lito Nevia.
0: Mirá vos.
15: Noticia acá en este
0: amigo de Alberto.
16: ¿Puedes decirme algo lindo?
12: Ah, no.
15: Tengo una idea, es la de irme al lugar.
0: Yo te hago todo el día que
16: me gusta pasear a Dylan.

0: Qué lástima cuando estaba en el gobierno, Alberto no hizo eso, ¿no? Construyó una balsa y, sí.
1: Y se iba, ¿no?
0: Se iba a naufragar.
2: La balsa se la habíamos dado a nosotros, mira.
3: Sí. Ahí ve al compañero.
0: El tema es que nos metió él en la balsa y nos naufragamos juntos.
2: Sí, verdad.
4: El dúo latinoamericano más prolífico de la historia.
0: ¿Quién?
4: Pimpinela. Un día como hoy nace Joaquín, en el 55.
5: De un mundo de sensaciones que no encontré. Y al descubrir que era todo
4: Joaquín, en el 55 y 26, 81.
5: Porque

0: ¿Por qué?
1: ¿Qué más? Dicho lo cual, nos vamos a ir al informativo, porque llegamos a las 7 de la mañana, 2 minutos, María, la temperatura y pronóstico del tiempo.
2: 10 grados 2 décimas, la temperatura a esta hora en Buenos Aires, con cielo cubierto, con lloviznas y una máxima prevista para hoy en 14 grados.
3: Dice que entra a la librería y dice, ¿tiene algo de Hemingway? Tengo El Viejo y el Mar, deme el mar.
1: Noticias, 2 minutos, en esta media hora hacemos el desembarco.

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0: El cielo cubierto con llovizna en Capital Federal y Gran Buenos Aires. La temperatura 10 grados 7 décimos. Dibu Martínez dejó abierta la renuncia a la selección. El arquero, la figura más querida de la gente después de Messi, publicó un mensaje en redes sociales que abre la incógnita y la preocupación. Dice: soñé que la ganábamos de vuelta. Soñé en traerla a Argentina y hacer historia una vez más. La verdad, el dolor es difícil de explicar. Queda reflexionar muchas cosas y ver cómo se sigue hacia adelante y si es momento de dar un paso al costado. Lo siento mucho realmente, intenté lo máximo para ayudar a mi país y a mis compañeros. La frase de Dibu, que se subraya, reiteramos. Queda reflexionar muchas cosas y ver cómo se sigue hacia adelante. Y si es momento de dar un paso al costado. No me pida que no vuelva a intentar. Messi en Argentina. El avión charter que trajo a Messi y su familia aterrizó en Rosario, 24 horas después de la vuelta triunfal de medio plantel en Ezeiza. El emotivo mensaje de la controladora aérea que le dio la bienvenida a la selección en el vuelo de regreso al país. Se llama Paula Carrevedo, es integrante del equipo de controladores aéreos del Aeropuerto Internacional Ingeniero Ambrosio Tarabella de Córdoba.
1: Sí, como no, de parte de todos los compañeros acá de la CCM, queremos dar un saludo a nuestra amada selección. Bienvenidos a su país. Gracias por representar el espíritu argentino, por devolvernos la fe y hacernos creer una y otra vez, con unir las familias, amigos e incluso desconocidos. Gracias por defender con honor la camiseta. No nos deben absolutamente nada. Para nosotros y ustedes siempre serán campeones, nuestros campeones eternos. Sean eternos los laureles que la escaloneta supo conseguir. ¡Vamos, Argentina!
0: Polémico ataque a la Argentina de una estrella de Hollywood. Samuel L. Jackson pidió a la comunidad negra no apoyar a nuestra selección. Argentina es el país más racista del mundo, dijo el actor de Pulp Fiction que vive en Estados Unidos.
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0: Le damos la bienvenida a Fernando Martínez.
3: Buenos días, perdón, hay reducción por un accidente y demoras anticipadas en la General Paz. Ocurrió a la altura de Cabildo en dirección al Río de la Plata, fuerte congestión en ese tramo. También empieza a cargarse la Panamericana con retraso ya la autopista del Oeste a partir de Ituzaingó y la General Paz en dirección al Río entre Mataderos y Villa Devoto. En cuanto a la ciudad en Juan B. Justo y Gorriti, ocurrió un accidente en la madrugada y todavía hay reducción en la zona. Trenes y subtes horario.
0: Todavía anoche, lento amanecer. Estamos en Presidencia Roque Sáenz Peña, Chaco, la 98.9. 13 grados 7 la temperatura, cielo nublado con lluvia, débil. Aquí en Buenos Aires, cielo cubierto, llovizna. La temperatura 10 grados 7 décimos y la humedad 95%.
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9: Martín Esteban, buen día.
10: Sí, ¿cómo estás, Eduardo? Buen día para vos, buen día para todo el equipo.
9: ¿Qué tal?
10: Buen arranque de este día. Bueno, a ver, algunos temas para repasar en esta jornada. Un preinforme de la Bolsa de Cereales de Buenos Aires sobre la siembra de girasol. Hablábamos ayer sobre la etapa final de la siembra de trigo. Bueno, de a poco aparecerán los primeros lotes de girasol sembrados de norte a sur sobre el área agrícola. Hay un presagio de 3 millones de hectáreas en esta campaña. Después lo vamos a repasar más adelante. Bueno, intensa actividad otra vez en la rural con las juras, tanto en la pista central con las razas bovinas y en el pabellón ocre con las razas ovinas. Así que, otra vez, cuando surgen llovizna, frío ayer, bueno, es un clima desapacible, no es muy lindo, pero la actividad no para. Están perfectamente programadas y se van a cumplir seguramente hoy también. Charlas y disertaciones. Hoy se hablará sobre las buenas prácticas agrícolas, un tema clave también en lo agronómico. Y por último, lo de la soja, algo de ustedes ya lo comentaron, $8 creció ayer, subió en el mercado norteamericano, estamos hablando de un promedio de $450. A ver, tenemos una demanda internacional que está apostando a esto también, porque China está comprando soja norteamericana. Este tema del clima también sigue de cerca al mercado, porque hay presagios ahora, en esta segunda quincena de julio y parte de agosto, presagios de temperaturas elevadas sobre los cultivos estadounidenses. Y algo de geopolítica también por este tema de los ataques rusos sobre puertos de Ucrania, así que hay un cóctel ahí que está generando este estímulo. Veremos, digamos, si esto perdura en el tiempo. En Rosario, en el disponible, $495,000 la tonelada. Así que de esta manera arrancamos el día, Eduardo.
9: Bueno, gran abrazo.
10: Hasta luego, chau.
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1: A las 7 y 17 minutos la temperatura en Buenos Aires es de 10 grados 7 décimas. Con cielo cubierto, con lloviznas, se esperan para hoy 14 grados de máxima.
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2: Afortunados días, amigos de Extra de la Danza. En la fortuna, sí. Recordamos, Quinile de la Ciudad de la Cabeza, sí. 2612.
3: El soldado.
2: En la provincia de Buenos Aires, gran Mauro Septier, poniendo el primero en la pizarra, 5998.
3: La lavandera.
2: En Córdoba, 2272.
3: La sorpresa.
2: Santa Fe, 6976.
3: Las llamas.
2: Entre Ríos, 3460.
3: La Virgen.
2: Y en la tómbola de Montevideo, querido Eduardo, el 692.
3: El médico.
2: Con fortuna.
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5: Bueno, 7 y 18 en todo el país. Mira, hay una cuenta que se llama Motivaciones Fútbol. Escuchá, Lean, porque esta es increíble.
3: ¿Es un nuevo delirio, Edu? ¿Es algo
5: nuevo delirio,
3: más?
5: Nuevo delirio.
1: Ay, a ver.
5: La Federación Española expresó su malestar después de que en el MetLife Stadium se iluminara de celeste y blanco justo en el momento en que España levantó la Copa del Mundo. Viste que hubo fuegos artificiales en todo el estudio, en todo el estadio.
3: Sí, en el anillo superior.
5: Celeste y blanco. Entonces, lo que quieren instalar es que en realidad la Copa estaba preparada para la Argentina. Y que los fuegos artificiales Infantino y compañía lo tenían preparado para Argentina. Ante la polémica, la FIFA aclaró que esos colores forman parte del protocolo oficial de clausura del torneo y respondían a la identidad visual de la competición, descartando que se tratara de un homenaje o referencia a alguna selección en particular.
3: Claro.
5: Pero viste, cuando todo el mundo está viendo fantasmas por todos lados,
3: mal,
5: con los colores de los fuegos artificiales. Estos tipos están realmente de la nuca.
3: No, y la pelota, la bola que se hizo con la arenga de Messi.
5: No, tremendo.
3: Que Messi habló de cosas raras. Yo, por lo que puedo averiguar, la arenga grande Messi la había hecho en el vestuario.
5: Adentro.
3: Donde muchos jugadores terminaron llorando porque Messi les dio a entender que era su último partido en un mundial.
5: Eso es mentira.
3: En un mundial. Bueno, a ver.
5: ¿Vos te crees que Messi, antes del partido, va a decir que es su último partido en el mundial para que todos los jugadores lloren?
3: No estoy diciendo que lo afirmó, pero sino que lo fue diciendo que podía ser su última vez jugando un partido de la Copa del Mundo suyo en el seleccionado argentino. Y después... ¿Te acordás la imagen del final de Otamendi con Rodrigo Hernández que le dice estuvieron todas las semanas llorando?
5: Sí.
3: Tiene que ver un poco con no engancharse en esa joda de Argentina la ayuda, en Argentina la favorece, en Argentina beneficia, etcétera, etcétera. Ahora, muchos se olvidan de la arenga del entretiempo, donde el Dibu Martínez habla de vamos para adelante, ellos tocan para atrás. Que
5: en el entretiempo.
3: Claro, fue una arenga distinta.
5: Claro.
3: Entonces, dentro del mismo partido existieron diferentes situaciones, que es la que te va dictando el pulso del partido.
5: Sigo contando cosas que se están diciendo en el mundo. Hay un tal padre José Palmar, que es un sacerdote diocesano con espiritualidad franciscana y ignaciana, predicador y comunicador del servicio de la verdad, la justicia y el evangelio, que vive en Orlando, Florida, ¿no? Dice, la AFA entregó el partido de la final de la Copa del Mundo. La AFA entregó el partido final. Los jugadores lo supieron minutos antes del inicio del juego. Algunos se resistían a perder, pero al final tuvieron que acceder. En el descanso prolongado del intermedio hubo discusiones y altercados que vinieron a reventarse de manera externa al finalizar el encuentro, donde los jugadores españoles pagaron los platos rotos. Con esa negociación, la AFA trata de enterrar el escándalo del dinero perdido en Qatar 2022. Vos fíjate hasta dónde va el delirio de gente que uno, qué sé yo, un padre, sacerdote, diocesano, cree que es un tipo inteligente, preparado. Ahora, yo lo que noté, que hay mucha gente, me parece, acá en la Argentina consume mucha fafafa.
6: Sí.
2: Sí, ¿no?
5: Mucha fafafa, pero de la mala. Que son delirantes, dementes, locos, qué sé yo. Cosas que he escuchado en las últimas horas, ¿no? Que le hicieron un golpe de estado al Chiqui Tapia. No permitiéndole ganar un bicampeonato. Que se lo hicieron a propósito para que él no venga con la copa en alto y entonces zafar. Otra de las cosas, se vendió a la Argentina para que porque pusieron la bandera de Malvinas. Que Argentina la bajó Trump y Macri.
2: Macri también ahora.
5: Sí, Macri con Trump bajaron a la República Argentina. Que Argentina quedó afuera, el que le hizo. Que quedó afuera del equipo el que le hizo el gol a Inglaterra, a Lautaro. Que lo dejaron afuera a propósito por haberle hecho el gol con la cabeza a los ingleses, que le prohibieron jugar. Esa es.
2: Qué delirio.
7: Como castigo, ¿no?
5: Linda teoría, ¿no?
3: Está claro que Lautaro no entró porque Argentina tuvo que gastar 3 cambios por lesión. Si no, Lautaro hubiera entrado en el partido.
5: Otro delirio de aquellos que consumen fafafa de la mala. Que el equipo salió a esperar que le hagan el primer gol. Esa es buenísima, ¿o no?
3: Ningún mérito para España, ¿no? Que lo fue llevando a ellos, ¿no?
5: No. Que Argentina estuvo esperando que le hagan el primer gol. Que apretaron al equipo, que los voltearon y que nos robaron el campeonato. Que hay un arreglo porque el árbitro esloveno fue impuesto por la UEFA. Que lo que ocurrió el domingo fue otro Italia 90. Que Infantino arregló con la UEFA para que gane España y asegurarse la reelección. Consumen de la mala estos muchachos, claro. ¿No? Me parece a mí, qué sé yo. 7:24.
2: Pasta base.
5: Sí. Paco, directamente, pero del malo, ¿no? Del que queda abajo de la olla. Sí. Bueno, vamos a los títulos 7:24, María, actualizamos.
6: Vamos, todo lo que tenés que saber antes de salir de tu casa en este martes 21 de julio de 2026. Rigen alertas por vientos, tormentas y nevadas en al menos 13 provincias del país. En la zona del litoral hay advertencias por tormentas. En la ciudad de Buenos Aires, la llovizna se extenderá durante todo el día, con temperaturas que rondarán los 10 grados como mínima y los 14 como máxima. Tras el subcampeonato, Argentina pegó la vuelta del Mundial, amplía Leandro González.
3: Bueno, un regreso sobrio con los granaderos tocando el tema muchachos, luego el micro descapotable con los jugadores que volvieron saludando a la gente, que la verdad se bancó estoica el día horrible. Un regreso lindo, sobrio, de agradecimiento y listo, lo suficiente, sin Messi, con un equipo que estaba obviamente golpeado, no daba para hacer demasiado. Igualmente los jugadores cantaron, Scaloni saludó, cambió el semblante con respecto al llanto del otro día en Nueva York. Suficiente, Messi se quedó en Miami y recordemos que recién llegó a Rosario para ver a su familia, publicó un posteo en Instagram felicitando a España, no dijo nada sobre su futuro, ni hubo ningún anuncio, la verdad un caballero Messi, ¿no? Felicitando pero, a España, claro. Y si alguien esperaba un anuncio, no será ahora, y para mí, como venimos contando con Eduardo desde la primera hora del programa, seguirá jugando la selección un tiempo más, o algunos partidos más, tiene contrato hasta el 2028 con el Inter Miami, que es casualmente el año que, con sede a definir, que puede ser Estados Unidos, se juega la próxima edición de la Copa América.
5: Además, este año hay 3-4 fechas FIFA.
3: Sí. Hay 4 partidos.
5: Partidos.
7: La primera ventana el 21 de septiembre, a partir de ahí, hasta octubre.
3: Sí, sí.
5: Y seguramente lo veamos jugar aquí en River, seguramente.
3: Excepto que él desee bajarse de esos partidos que diga, che, dame un tiempo para acomodar mi vida. Es un jugador que todavía está convocable por Scaloni, que va a estar vigente porque va a estar jugando en la Major League Soccer los partidos con el Inter
5: el
3: Miami.
5: Cariño que le van a dar acá en la Argentina, sí, se va a llenar de amor.
3: Pero hay, claro, hay que ver igualmente esos partidos, como son todos amistosos, excepto que se levante la posibilidad de jugar contra España la finalísima en Qatar. En principio, todos esos partidos, por los negocios que tiene AFA, los acuerdos comerciales, todos serían afuera.
5: Tienen que ser afuera sí o sí.
3: Y lo más
5: puede arreglar uno acá.
3: En principio, por los negocios comerciales que tiene AFA, serían todos en el exterior del país, en Europa o en Estados Unidos o en algún lugar de Oriente.
5: Bueno, muy bien, dale.
6: Según la medición realizada por la consultora que elabora el ranking QS, Buenos Aires es la mejor ciudad de América Latina para estudiar. La capital argentina quedó en el puesto 35 en 350 ciudades y fue la única de la región dentro del top 50 global. La calidad de sus universidades es una de las principales fortalezas y el costo de vida el punto más débil. Javier Lanari fue designado como director del Banco Nación. El ex secretario de Comunicación ocupará el cargo que dejó Gonzalo Pascual y completará un mandato que vence en febrero de 2028.
5: Un premio para Lanari, ¿eh? Sí. Un premio.
6: Así lo dispuso un decreto publicado en el boletín oficial de hoy con las firmas de Javier Milei y Luis Caputo.
5: Exactamente.
6: Las exportaciones crecen un 25% y la soja superó $450. Amplía Willy Laborda.
8: El dato de exportaciones de junio fue el segundo más alto del 2026, pero también fue el más alto histórico para el sexto mes del año. Lo mismo fue destacado por el ministro de Economía, Luis Caputo. El desglosado muestra algunas particularidades. Por segundo mes consecutivo, el principal producto de exportación fue el aceite crudo de petróleo, por encima de los granos.
6: La mamá del nene similar a Loa Empeña, que fue visto en Paraguay, se presentó con su hijo en una comisaría de Formosa. La policía de Clorinda verificó su identidad y aseguró que todo se trató de una confusión. La semana que viene sigue el juicio oral por la sustracción del nene de 5 años en 9 de julio, Corrientes. El consumo de carne vacuna en Argentina volvió a mostrar una caída durante el primer trimestre de 2026. Según un informe de la Cámara de la Industria y el Comercio de Carnes y Derivados de la República Argentina, la demanda en el mercado interno retrocedió 11,5% interanual en un contexto marcado por aumentos de precios que superaron ampliamente a la inflación. Chile declaró el estado de catástrofe tras un temporal que dejó al menos 10 muertos y más de 1.100 viviendas destruidas. El presidente José Antonio Kast anunció la medida excepcional ante el deterioro de la situación en las regiones de Coquimbo y Atacama, dos zonas del norte chileno donde las lluvias de esa magnitud resultan inusuales por sus características desérticas.
5: Muy bien, me voy al tránsito, Fino Martínez.
9: Sí, Eduardo, sigue la congestión en la avenida General Paz por este accidente ocurrido a la altura de Cabildo en dirección al Río de la Plata. Chocaron dos vehículos, dos carriles están restringidos al tránsito y dos personas resultaron heridas. Trabajó el SAME en el lugar. Hay reducción y fuerte congestión, repito, en esa zona de General Paz. Esto está generando también complicaciones para ingresar desde el norte en la Panamericana. Una Panamericana que en el tramo de 197-202 viene bastante fluida a esta hora. Desde el oeste también hay marcha intensa con retrasos entre Ituzaingó y Aedo. En el ingreso de Richeri hacia la autopista de Lepiane, para cruzar el Camino Negro hacia el puente La Noria también hay retrasos por un incidente a la altura de Recondo. Y en cuanto a los servicios, trenes, subtes, todos funcionan a horario.
5: Muy bien, señores. Nos metemos, María, en el décimo.
6: Vamos, por favor.
2: Vamos.
5: Dale.
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0: Bueno, muy bien. Esta es la cortina horrible que tenemos en el sistema. Pero es lo que hay. Exactamente. Los creativos de esta radio son impresionantes. Dale.
1: Bueno, Eduardo, yo vengo. Así fui sometido durante estos días.
0: Dale, sometido, dale.
1: Te voy a decir algo políticamente.
2: No llores, no.
0: Te voy a decir algo políticamente incorrecto.
2: Ay, por favor.
1: No, vos sos el capo.
0: No, que el capo.
3: Ahora te chupa las medias.
0: Capo cero.
1: O sea, el capo tiene que ser.
0: No.
1: Justo.
0: No. Políticamente incorrecto, dale. Lo que voy a decir. Me tenés recontra podrido. Con estas cosas que decís
1: sentido?
0: Al principio, recontra podrido. En el sentido de que me tenés recontra podrido con estas quejas tuyas.
1: Pero igual eso, ¿ves? Hay una tendencia.
0: ¿Ves qué tendencia?
1: Ahí está.
2: Dale, Doc, no llores.
0: Dale, Doc.
4: No llores más, Doc. Vamos.
1: Georgie publica un destello de nosotros.
0: ¿Quién?
1: Georgie.
5: Baby,
1: one day
5: ¿quién te conoce?
1: Mira cómo se saca la ropa.
4: Está re vago, es una nueva relación.
1: Están empezando.
0: Primero, el. A ver, el video es
1: siempre
0: horrible.
1: Siempre innovando,
0: es horrible.
1: Estoy innovando.
0: El video es, del tema es horrible. ¿O no? Viven en
2: estoy
0: una
2: mugre. Estoy tratando de deducir qué es este video.
0: No, pero viven en una mugre.
2: Medio marginal, ¿no?
0: ¿Qué? Puta.
2: Igual no miremos el video, escuchemos la canción.
0: Para mí no es de desembarco, parece un...
2: Willy se durmió.
0: De cuna.
4: Se tomaron toda la merda.
0: Willy se durmió.
2: Sí. Willy...
0: Abajo.
2: No.
0: 0-1, Doc. Hoy vení vamos, para Doc. Atrás, ¿eh?
4: Fuerza, Doc.
1: Bueno, vamos con Sam Smith.
0: Ay, me gusta Sam Smith.

0: final, con lo justo.
1: No me gustó, dije, pero bueno, me
2: dije esperando.
0: Para mí con lo justo, con lo justo.
2: Muy bien.
1: 1-1.
2: Me gustó. Me gustó, me gustó, me gustó. No. Dale.
3: Bueno, y Billy Ocean.
2: Billy Ocean.
3: De repente se dio vuelta el jurado.
2: Sí, señor, yo te
0: acuerdo. A mí me encanta Billy Ocean.
1: Este sí es bueno.
2: Este tema es un clásico.
1: Billy Ocean es muy bueno.
0: Qué boca tiene Billy Ocean. Impresionante. Ya rolo esos labios.
3: Llega, la justicia llega, Eduardo.
1: No te dio vuelta, Cormier. Bien, Cormier, ahí, retírate.
2: Este es un temazo, temazo, temazo.
4: Como Riquelme, es todo boca.
2: Poné más fuerte, poné más fuerte.
4: Labios borde de bidet tiene también.
1: Tremendo, te demora ese muchacho, te traga, Mary.
0: Impresionante esa boca.
4: En vez de decir yo, dice nosotros. Mirá si se da grande la boca.
2: La boca de Piturro.
4: ¿Cuándo saliste, Doc? ¿Ya terminó el partido?
1: 2-1 terminó.
0: 2-1, sí.
1: Lo dio vuelta.
2: Era de Piturro. Con canciones que fueron aclamadas.
4: Sí. Lo dio vuelta con brillo. Sí, porque con brillo. Le metió clase, le metió jerarquía. Bien. Una vez tenía que ser, ¿no? Después de...
2: Muy bien,
4: Doc. Siendo un semestre muy complicado.
2: Una etapa. Yo que vos arrancaría calladito la boca siempre. Calladito la boca, sin
0: bajo perfil, Doc, en silencio.
2: ¿Sí? Totalmente.
0: Y das el golpe.
3: Lo que pasa es que a mí lo que me mata es la humildad.
2: ¿A dónde?
0: Los grandes somos humildes.
2: Bueno, María, elegís.
0: Bueno, yo traje una canción del año 1985 de un grupo francés que se llama Century. Es el tema más exitoso de este grupo en su primer álbum y se llama Lover Why.
1: Tremendo.
0: ¿Se acuerdan de este tema?
4: Temazo, mal.
0: Esperen el momento del desembarco.
2: Así no me lo acuerdo.
0: A ver, ya te vas a acordar.
4: Ahí, falta todavía.
0: Ahí viene, ¿eh? Ahí viene el deseo.
2: Sepárate.
0: ¡Dale!
2: Ahí va.
0: Ahí va.
2: Sí. Divino.
0: Espera, sí, falta todavía.
2: Sí, sí, sí, ya me acuerdo.
0: Esperen el Lover Wife.
4: Acá ya va tomando carrera, ya hay una garra de mano.
1: Claro. Sí. Una cosita ahí. Yo le daría el balón de oro a María.
0: A ver, ahí. Ahí viene.
1: Ahí va, ¿eh?
2: Espectacular, sí, ahora sí. Porque la intro no la tenía.
0: Ah.
2: Bueno. Felicitaciones, María. Muy bien.
0: Gracias, Edu.
1: Muy bien, Mary.
2: Sos la mejor de todos nosotros.
1: Bien, Mary.
2: Un oyente.
5: Hola, soy José Luis, te hablo de Campana. Ajá. Y para mí el tema de desembarco es If You Leave Me Now, de Chicago.
2: Uy, sí, señor.

0: recuerdo, Edu?
1: Seguir recordando, sí. Parque Leluar, no, Mar no, del
2: no.
1: Plata.
2: Con... No, ni Parque Leluar, ni Mar del Plata, ni el Colegio Río de la Plata. El St. Brendan's.
3: Ah, donde iban de Levante.
2: No,
0: los, ¿viste? Los bailes.
2: Los bailes de los colegios.
3: ¿A qué ibas a los bailes?
2: Linda, a eso, sí, a levantar.
3: A enamorarte.
4: El de la calle Superíes, ¿no?
2: Exactamente.
0: Sí. Lindas chicas, lindo, Edu, ¿eh?
2: De la familia Scanlan. John Scanlan es el actual titular del colegio. Colegiazo. Mis grandes amigos de ese colegio. Pensé que estuve a punto de entrar en ese colegio, pero yo no quería estudiar inglés a la tarde. No quería la doble escolaridad.
4: Mira vos.
2: No era para mí, decía yo. Un pelotudo.
3: Miren los pelos de Peter Cetera. Horribles, la verdad, ¿eh?
4: La chapa, ¿eh?
3: No, el peinado.
4: Son las famosas chapas.
2: ¿Es Peter Cetera o Cetera?
3: Sí, yo diría Cetera.
2: Ok.
3: Diría, pero no
0: el
3: sé.
0: El sindicalista.
3: No. Sí. Cetera suena...
2: Acá en la Argentina era más conocido como Peter Cetera. Sí. Cetera. ¿No? Sí. Me parece.
5: Un saludo a Mari Sánchez, a toda la gente.
2: Todo lo de Cetera.
4: Sí.
2: Bueno, un famoso...
6: Buen día, soy Conrado Stoll, neurólogo.
2: Conrado.
6: Y en la difícil elección de las muy buenas canciones lentas de mi juventud, elijo Seminares de Serú Girán. Espero que la disfruten.
3: Mira el doctor.
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3: Dale, Bon.
2: Para mí, gran tema de Desembarco. Este
0: gran tema,
4: Mira el ruso Lebón, mira qué pibe que era, por Dios. Crack. Un crack, sigue siendo un crack.
0: Sigue siendo un crack.
2: Es un fenómeno.
3: Ahí va,
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2: Qué banda, esta Serú Girán era tremenda.
3: Qué banda.
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2: Te doy Dios.
3: ¿Qué pasó desde esto a Elegante?
2: No sé. ¿Qué pasó con la música? No tengo ni idea. La destruyeron, la reventaron.
8: Quiero estar careta, confirmo.
4: Bueno, ahora están haciendo recitales con Pedro Aznar. Sí. Digamos, es Serú Girán por Lebón y Aznar. Están haciendo conciertos y van a hacer ahora en agosto en el Movistar Arena.
2: Ah, mirá vos. Muy bien.
0: Mirá vos,
3: Bueno, por suerte quedó esto, ¿duró?
2: Sí.
3: Escuchá lo que es.
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2: Bueno, muy bien. Rolo, querido.
5: Bueno, esto es El Silán, ya en Quilmes.
0: Gran boliche.
5: Un boliche histórico. Divino.
0: Cerca de mi club de Banfield.
5: Lindas mujeres.
3: Ese en Quilmes.
0: Claro, ese es en Quilmes.
5: Un lugar espectacular. Tantos recuerdos. Y un grande.
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0: Ahora no se puede ser tan grasa, la verdad. Tan mersa.
1: Los amigos. ¿Qué tiene en la cabeza este muchacho?
2: Una gorra.
1: No, por favor.
2: Dani Cauche lo más.
0: Este tema es una mersada, ¿no?
3: El doctor Barone te banca, el doctor Barone.
2: Pero sí, Barone te banca porque conoce lo
3: que dice. Que grasa, el doctor Barone es grasa.
2: No, tiene sentimiento.
0: Poquito versita es.
4: Hola, soy Víctor Barone.
1: No.
0: Un poquito versita.
2: Como verdugo. Tienen, saben, conocen, saben lo que es el amor, la vida.
1: No, vos. ¿Vos sabés?
2: Yo no.
5: Qué grande Dani Cauche. Sí.
2: Pero veía yo cuando me apoyado en la barra,
0: sí.
2: Miraba la gente cómo levantaban los muchachos, a las chicas.
0: Mirá vos.
1: Yo vos ves un tipo como este en un boliche. ¿Le salís a bailar? No.
5: Esa gorrita está
0: como Dani Cauche.
1: No.
0: No sé cómo.
5: Yo no, creo haberlo visto en algún lugar alguna vez.
2: No está el video, no pasa en el video.
0: Sí, ahí está
5: canal de YouTube.
0: Pleno en el canal de YouTube el video.
5: Memorias de un gran amor.
2: Sí, contale.
5: Tema de 1978, cantante y compositor natural del barrio de Flores.
2: Sí, señor.
5: Y era en los 70 una figura exclusiva del importante programa Sábados Circulares,
2: sí,
5: el
2: señor.
5: Histórico programa de Cera. Pipo Mancera. Ahí explotó.
0: Mirá el equipo de baile atrás, ¿no? Con
1: hermosa. La coreo es impresionante.
0: Es impresionante, la coreo es.
1: Se mataron con esa
5: coreo. Yo creo haberlo visto en algún lugar.
2: Sí.
5: Estoy tratando de hacer memoria.
2: El lomo que tenían las bailarinas.
3: Qué grande.
0: Matalo.
2: No, ¿cómo vas a matar a Dani Cauche?
0: Pero sí, matalo.
3: Sin piedad.
0: Además, Cauche. ¿Cómo te vas a poner Cauche?
1: ¿No es el apellido real de él?
2: Sí.
0: ¿Ah, Cauche es el apellido? Ah, mira vos, yo pensé que era fantasía.
2: No, Cauche, de los Cauche de Flores.
3: Barrio.
0: Ay, Dios mío, María Matalo.
1: Sí, tírale con todos.
5: No, con Dani no.
1: Y cerremos esto antes de que sea demasiado tarde. 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
2: Edu, ayer había tenido en vilo a todo el barrio de Colegiales una serpiente.
5: Tremendo.
2: Una mentira.
0: Sí, fue todo mentira. Era una publicidad de un tipo que paseaba perros. O sea, algo así como, si no querés que tu perro sea comido por la boa esta,
2: sí.
0: Yo te lo llevo a pasear.
5: Mirá qué fenómeno.
0: Otra mentira. ¿Puedo decir una cosa? He escuchado ayer en una radio, he escuchado hacer notas sobre la boa.
2: Mirá.
0: Sobre la boa constrictora, llamando a un especialista.
5: ¿Cómo atrapar la boa?
0: En boas, explicando el comportamiento. ¿Qué? Comportamiento.
2: Sí, la boa.
5: No puede pasar que te comas la curva.
2: La boa pica.
0: No es, se comieron una fake news grande como una, como la boa.
5: ¿No?
2: Porque si se pierde una boa, la encuentran a los dos minutos porque es impresionante grande.
0: Imagínate la boa corriendo por la capital. No, que ya estaban imaginando que la boa iba a ir a los bosques de Palermo.
2: ¿Dónde
0: y que podía llegar al Delta.
2: ¿Dónde salen todas estas boludeces?
5: A los bosques, bueno, claro, en las vacaciones de invierno. Pues,
0: cruzando la calle. Podía llegar al Delta a crear una suerte de nueva familia de boas.
5: De Colegiales al Delta, boludo.
0: Iban a perjudicar el ecosistema.
5: Tiene que hacer una conexión ahí. Y así, tiene que tomarse en el Colegial el 42, se toma el 60, que la lleva después.
2: A Tigre derecho.
5: A Tigre.
0: Previamente se comió a todo lo del colectivo.
5: Ay, qué locura.
2: No, ya veníamos con lo de Netanyahu, con lo largo.

0: Argentina.
1: Sí, sí, sí.
0: Después la venta a la Patagonia.
1: Sí.
0: Después todo esto. Sí. Mira que uno dice boludeces acá.
1: Sí, pero no, bueno.
0: Esto es abuso.
1: Bueno.
0: Dicen, me picó una serpiente. ¿Cobra? No, gratis me picó.
2: Soy una serpiente que anda por el bosque buscando una parte de su cola.
3: Hola, papá.
1: Este dibujito. Este dibujito lo miraba Esmeralda. ¿Emilio también miraba esto?
4: Sí.
1: Sí, claro.
4: Me encanta lo
1: de esta canción. Bueno, señores, vamos a la tanda porque voy a hablar con un embajador.
5: Mira.
1: Un embajador en nuestro país. Dale.
6: Alguien tiene que decirlo.
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1: ¿Cómo han cambiado los tiempos, no?
2: ¿Por qué?
1: Antes ellas a las tarjetas las querían de amor, ahora la quieren de crédito.
0: Ah,

0: las 7 de la mañana y 53 minutos, la temperatura en Buenos Aires es de 10 grados 7 décimas, la humedad altísima, 95%, la presión 1.008.5 hectopascales. Hay un poquito de viento del sur a 6 kilómetros por hora y la visibilidad está reducida por la llovizna a 7 kilómetros. Para hoy se esperan 14 grados de máxima, con lluvias durante la mañana. Mañana miércoles todavía van a persistir las lluvias durante la mañana y la máxima será de 14 grados. El jueves veremos el sol, un poquito de sol, algunas nubes, 15 de máxima, viernes 15 grados, sábado 15, domingo 17 grados.
1: Era tan pero tan despistado que andaba por los bosques de Palermo y no sabía si había perdido el perro o encontrado una correa.
2: Bueno, en línea tengo en Valencia, él está ahora en Valencia, Joaquín María de Arestigue Laborde, es el embajador de España aquí en la República Argentina. Embajador, muy buen día, ¿qué tal, cómo le va?
3: Buenos días, don Eduardo. Todo muy bien por aquí. Encantado de saludarle a usted y a sus oyentes.
2: Igualmente. Qué gusto, embajador. Felicitaciones. Felicitaciones. Fueron grandes, grandes ganadores de la final, ¿eh?
3: Pues muchísimas gracias. Mucha ilusión y además orgullosos de haber conseguido esa victoria ante el mejor rival, el más difícil y para los españoles el más querido.
2: Sí, sí. Ayer, ¿cómo lo festejaron? ¿Cómo fue?
3: Pues yo he visto dos finales de Mundial con España, que son las únicas que ha jugado. Cuando era embajador en Trinidad y Tobago con mi familia, yo tenía entonces 44 años, ahora tengo 60. Y la otra en Madrid, también con mi familia, porque yo he aprendido también en Argentina el tema de las cábalas. Y entonces me organicé con mi familia y dije todos igual que entonces. Y parece que funcionó. Lo disfrutamos mucho el partido. Y luego ayer, cuando llegó la selección desde Estados Unidos, pues fuimos a lo que en España se llama la Rúa y les acompañamos en la Plaza de las Cibeles para celebrar todos juntos.
2: Ah, ¿fue ahí con su familia?
3: Sí, sí, yo fui allí con mi mujer, con mi hija, con mis hijos, estaban mis hermanos también.
2: Impresionante.
3: Y bueno, fuimos nosotros y 2 millones de personas más, porque hombre, no es el obelisco, pero hacemos lo que podemos.
2: Pero ¿literal fueron 2 millones o fueron menos?
3: Bueno, ya sabe usted que en esto de las aglomeraciones los organizadores tienden a ser un poco imaginativos, pero yo estuve sí. Y la verdad es que las imágenes son muy impresionantes, había muchísima gente porque el recorrido era muy, muy largo, desde la calle La Princesa en el norte de Madrid, bajaron hasta la Plaza de Colón, luego fueron por la calle Serrano al lado del Retiro y terminaron en la Plaza de las Cibeles donde hubo un espectáculo, sí. Así que mucha, mucha gente en el recorrido y luego en la Plaza de las Cibeles pues había centenares de miles de personas, así que le recibimos muy bien y yo creo que los jugadores y el equipo técnico se fueron contentos de la bienvenida que les dimos.
2: ¿Y qué le pareció el partido? Porque algunos dicen, vio, teorías conspirativas, que fue comprado, que estaba arreglado, que la UEFA se la dio a España porque si no, no reelegían a Infantino.
3: Bueno, yo la verdad es que procuro no leer demasiadas cosas porque además, ni escuchar, porque yo vi el partido, he visto todo el Mundial. Yo he tenido dos camisetas, lo ponía en mis redes sociales, la española y la argentina, y me ponía la argentina como no puede ser de otra manera porque siempre ha sido mi segundo equipo y además
2: claro.
3: La verdad es que podría hacer esto por hacerme simpático, pero siempre ha sido mi segundo equipo y hasta la semifinal con Inglaterra pues disfruté muchísimo. Luego después, lógicamente, en la final ya no había prisioneros y uno tenía que hinchar por su equipo, ¿no? Pero
2: obviamente.
3: yo creo que era un partido que tenía un poco trampa, ¿no? Porque por un lado, en lo bueno, yo creo que argentinos y españoles, si perdíamos, era perder contra quizás el equipo que menos rabia nos daba, ¿no?
2: Totalmente.
3: Pasado el primer momento.
2: Totalmente.
3: Que esto, la única cosa parecida habría sido Italia si hubieran estado en el Mundial, pero yo creo que eso era la parte positiva. Y la parte negativa es que yo creo que como nos llevamos tan bien y tenemos una relación tan estrecha, pues esta especie de post-partido, ¿no? La resaca del partido, que es una final de un Mundial y es una gran ilusión y el que pierde, pues desgraciadamente se lleva un disgusto, podría llevar aparejadas todas estas teorías conspirativas. Yo creo que España tuvo un gran mérito en ese partido, que fue neutralizar
2: totalmente.
3: La capacidad absolutamente extraordinaria de Argentina de sobrevivir a cualquier cosa, ¿no?
2: Totalmente.
3: Y aún así estuvo a punto, porque yo ese balón que sacó Cubarsí en el tiempo de descuento, digo, lo van a volver a hacer. Yo pensé, estos tipos lo vuelven a hacer y van a empatar el partido y luego van a ganarlo en penaltis. Pero bueno, afortunadamente yo creo que España estuvo ordenada sí. y, Y a mí me parece que uno ve la radiografía del partido, de pases, ocasiones, tiros a puerta, y yo creo que España planteó un partido, que a la gente le gustará el estilo o no, pero planteó un partido muy serio, muy ordenado.
2: Sí, totalmente.
3: Y...
2: Hola, ¿se cortó?
3: ¿Vale? Joder, no, pues tienes más acierto, sí. Tienes más suerte, es así, ¿no?
2: Y sí.
3: Lo importante es que han sido dos extraordinarios finalistas, una final iberoamericana en español con campeón del mundo y campeón de la Copa América y un campeón de Europa, y ahora es al revés, ahora es el campeón del mundo y campeón de Europa el que va a volver a esperar a la Argentina en una revancha que espero que se organice no tardando mucho, a ver si nos dan una buena noticia. Yo he oído rumores, pero a ver si recuperamos la finalísima, porque la refinalísima ya la hemos jugado, claro. Ahora hay que jugar la finalísima.
2: La finalísima.
4: Se puede dar de acá, si se ponen de acuerdo las federaciones y con el tema Qatar, que era quien tenía el negocio,
2: claro.
4: Quizás se dé en lo que resta del año. Porque además, más allá de... Era una buena contienda deportiva, embajador, y un muy buen negocio entre la UEFA y la Conmebol, por otra parte.
2: Claro.
3: Bueno, y yo, saben ustedes, porque no lo he ocultado nunca, soy barcelonista desde niño,
2: sí.
3: Y para mí había un tercer elemento de homenaje, respeto y admiración
2: a Messi.
3: Para quien para mí es el mejor jugador que yo he visto.
2: Claro.
3: Y yo empecé a ver finales de mundiales en el Estadio Azteca en el 70, ¿eh? Sí que alguna he visto. Y bueno, pues hay un punto de pena, pero en fin, yo creo que es un partido ese. Podría ser, quién sabe, ¿no? ¿Por qué no hacer una gran despedida a Messi con ese partido?
2: Ahora, usted es barcelonista. Ahora, los madridistas lo detestan a Messi.
3: No me extraña. No me extraña. No me extraña nada.
2: Porque los volvieron locos.
3: Algunos comentarios que yo lamento profundamente, que durante el Mundial veía en las victorias de España y las derrotas de otros,
2: sí.
3: Obedecían a esas heridas abiertas, a esa amargura que hay de muchas tardes de triunfos del Barcelona de la mano
2: de Messi,
3: que fue el gran líder del equipo, ¿no? De Messi con otros grandes, ¿no? Como Iniesta, Busquets, sí. Puyol, Piqué. En fin, no voy a descubrir Xavi, que era aquel equipo, ¿no? Pero Messi es una parte del barcelonismo, igual que creo yo que sin el Barcelona Messi no habría existido. Así que...
4: Tal cual.
3: Que bueno, era una cosa especial. Era una cosa especial despedir a Leo.
4: Mismo la selección española, embajador, ahora tiene un montón de jugadores que pertenecen al Fútbol Club Barcelona.
2: Ocho
4: de casi un tercio, sí, de la plantilla.
2: Con el jugador más importante que tienen ustedes, Lamine Yamal.
3: Sí, yo en este punto voy a aprovechar. Lamine es un gran jugador, pero yo creo que una de las características de nuestra selección es que es muy coral, muy asociativa, con un banquillo muy móvil, muy, muy dinámico. Me parece muy, muy impresionante, ¿no? Que Pedri, que no ha tenido un gran mundial, sin embargo sale en el segundo tiempo y es determinante para dar la última vuelta de tuerca de control en el medio campo, ¿no? Yo aquí quiero destacar una figura porque me parece un perfil extraordinario, que es el de Pau Cubarsí, ¿no? Un chico de 19
2: tremendo,
3: años, que para mí ha sido el mejor defensa del Mundial, y por supuesto ya Lamine y Rodri y tantos jugadores que han jugado bien, pero lo de Pau Cubarsí me parece una historia preciosa y un gran, gran jugador. Y es verdad que tenemos muchos jugadores, porque es que el modelo de España, tengo yo la impresión, a lo mejor me puede mi barcelonismo, mi sangre blaugrana, pero el modelo de España se parece bastante al del Barcelona, ¿no?
4: Claro.
2: Sí, totalmente. Embajador, usted no quiere trabajar en el Chiringuito. Ve el fútbol, me parece espectacular, ¿no?
3: Bueno, yo soy muy aficionado. Yo lo aprendí viendo fútbol argentino. Yo aquí no me pierdo una en Argentina. Y creo que Argentina es un país que ha dado muchísimo al fútbol mundial y en particular a España, ¿no? Grandes jugadores. Este año estamos con el centenario de esta grandísima estrella que fue Alfredo Di Stéfano,
2: claro.
3: Muy vinculado al Real Madrid, desgraciadamente, porque nos lo quitaron, porque él primero firmó con el Barça,
2: claro.
3: Cuando jugaba en Millonarios en Bogotá. Pero bueno, son cosas que es mejor dejar en el pasado. El asunto es que me encantaría, pero de momento tengo el mejor trabajo del mundo, que es ser embajador en Argentina.
2: ¿Y de Boca o de River acá?
3: ¿Cómo que de Boca o de River? Yo no tengo problemas, yo soy de Racing.
4: ¡Ah!
2: Bueno, gracias, embajador. Gracias por todo. Le agradezco infinitamente.
3: Pero eso, don Eduardo ya lo sabe, que la primera entrevista se lo dije,
2: sí.
3: Y no le pareció tan mal, pero yo soy de Racing y a mucha honra.
4: ¿Pero por qué de Racing?
2: Claro, ¿por qué
4: eligió Racing?
3: Bueno, porque yo veo mucho cine argentino y me quedé muy impresionado con aquellas escenas con el gran Guille Franchella, que luego tengo la suerte de conocer en Argentina.
2: El secreto de sus ojos.
4: Ah, claro.
3: Eso es. Y yo dije, yo si un día voy a Argentina, lo dije hace años, Y dije, si un día voy a Argentina, yo voy a ser de ese equipo, que además tiene los colores argentinos, con lo cual eso no lo tiene ni River ni Boca, estarán de acuerdo conmigo en eso, ¿eh? Ni San Lorenzo ni Independiente. Bien. Sobre todo no lo tiene Independiente, aunque me puede costar caro este comentario cuando vuelva. Pero el asunto es que de Racing...
2: Acá la tenemos a María, que es hincha fanática de Independiente.
0: Sí, embajador, acá los colores de España.
4: Pues, claro, la roja, pues, o el rojo
3: pues,
4: en este
3: pues
4: caso.
3: Mucho ánimo, mucho
0: y,
3: ánimo.
0: Y muchas copas, mucho embajador. Ánimo.
3: Sí, pero nosotros tenemos la primera, que es ¿para qué tener más? ¿No?
4: Ah, pero es de Racing mal, ¿eh?
2: El tremendo, tremendo. El tipo te discute. Todo. Sí, el tipo te discute, es una cosa bajada.
4: Pásale el gol de Cárdenas.
3: En todo caso, grandísima Argentina, hay que poner en valor las tres finales seguidas, claro. Extraordinario, en el Mundial más largo de la historia. Claro. Quizás el de España y Portugal y Marruecos sea más largo.
2: Mucho más
3: pero
2: largo.
3: Pero llegar a la final... y ganarla, pero llegar a la final con toda esta gente que ha estado allí, me parece absolutamente extraordinario, así que estoy seguro que los argentinos se les pasará el disgusto y seguirán siendo unos grandes, grandes aficionados. La imagen de los aficionados animando después de perder el partido me sigue pareciendo extraordinaria.
2: Sí. Embajador, le agradezco infinitamente, gracias por el cariño de siempre.
3: Gracias.
2: Gracias.
3: Gracias, don Eduardo, y muy buenos días.
2: Me encanta que me diga don Eduardo, me encanta.
3: Bueno, un abrazo.
2: Le agradezco, don Joaquín.
3: Me parece muy bien. Un abrazo.
2: Hasta luego, gracias.
4: De Cárdenas.
2: Simpatiquísimo. Joaquín María de Aristegui Laborde.
4: Aparte, Alonso dijo algo espectacular que pasó, quizá pasó de largo, que tiene que ver con lo que provoca el equipo argentino, aun cuando fue tremendamente superado por España.
2: Sí, claro.
4: Y con las pavadas que se están diciendo todavía dos días de la final. Dijo: hicimos un partido bárbaro,
2: pero, claro,
4: pero creíamos que estos nos iban a llevar a los penales. Ese es el gran mérito de Argentina, que aún siendo superado, él como español creía que Argentina todavía tenía como una bala en la recámara para forzar a los penales un partido en el que España había merecido ampliamente.
2: Casi, casi. Te cuenta las dos jugadas.
4: Claro, claro. Sí, sí.
2: Dos jugadas.
4: Claro,
2: ¿no?
4: Claro. Bueno, eso es lo que provoca el equipo argentino todavía, ¿no?
2: Totalmente,
4: todavía.
2: Totalmente.
4: Vamos con el gol de Cárdenas.
5: Toma Rulli, habilita en este momento a su compañero Cárdenas.
2: El gol de Cárdenas.
4: Pero él se hizo por la del secreto de sus ojos, ¿no? Qué cosa. La culpa de Campanella y de Francella, en todo caso.
2: Noticias 2 minutos.
6: Hermosa mañana, ¿verdad?

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3: Cielo cubierto, llovizna en Buenos Aires, la temperatura 10 grados 8 décimos. La FIFA investiga el escándalo al término de la final. Se analizan los videos de la pelea entre jugadores de Argentina y de España, incluso con la participación del ayudante de Scaloni, Roberto Ayala. De principio hasta el final, la secuencia es la siguiente. El árbitro pita el final y los españoles empiezan el festejo. Algunos de ellos pasan cerca de argentinos y le dicen algo que podría interpretarse como una cargada. Molina, uno de los receptores de la gastada, golpea a Rodri, a lo que el español reacciona y el argentino no se achica. Un hecho similar sucedió con Paredes, cuyo caso fue el más violento. Traducido, los argentinos no se bancaron las cargadas y reaccionaron. Roberto Ayala, que intentó separar, recibió unas palabras que podrían interpretarse una gastada de Dani Olmo y le pegó una trompada. Por lo que se vio, y no lo que se dijo, la prensa mundial fustigó a la selección como Pep Pedrerol del Chiringuito.
4: No se gana hablando, se gana jugando. Argentina, España es la campeona. Segunda estrellita. Y haremos la cuarta, de la quinta. ¡Somos mejores! ¡Viva España! ¡Viva España!
3: Se vienen los albergues chinos. El gobierno importa los billetes de 20.000 pesos de China. El Banco Central ordenó la compra de otros 400 millones de billetes con la cara de Juan Bautista Alberdi. Además, la Casa de la Moneda imprimirá billetes nigerianos. Los senadores pasan a cobrar 12 millones de pesos. La mejora de los saberes de los legisladores de la Cámara Alta corresponde a la dieta. Responde a la paritaria legislativa acordada entre la vicepresidenta Victoria Villarruel y el presidente de Diputados Martín Menem con los gremios del Congreso. Los rebeldes hutíes de Yemen anunciaron un bloqueo marítimo contra Arabia Saudita. Esto pasa en plena intensificación de la guerra entre Estados Unidos e Irán. El anuncio se produce tras los intercambios de disparos la semana pasada.
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5: Continúan las demoras en la General Paz. Reiteramos, a la altura de Cabildo ocurrió un accidente, chocaron dos autos. Esto complica el ingreso desde Panamericana, que viene bastante tranquila en dirección a la ciudad desde 197. También está cargada la autopista del oeste a partir de Ituzaingó hasta la zona de Aedo y General Paz con retrasos por el choque a la altura de Cabildo a partir de Matadero sentido al Río de la Plata.
6: Buen día, primeras luces del día.
3: Estamos en Esquel, en la 105.5. La térmica 12 grados 2 décimos, bajo cero, cielo despejado. En Capital Federal y Gran Buenos Aires, cielo cubierto con llovizna. La temperatura 10 grados 8 décimos y la humedad 95%.
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1: A las 8 y 16 minutos, la temperatura en Buenos Aires es de 10 grados 9 décimas. Con cielo cubierto, para hoy se esperan 14 de máxima.
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3: Eduardo, estaba viendo que los billetes de 20 mil pesos se hacen en China. Ah, en China. Con razón duran tan poco.
2: Bueno, muy bien. 8 y 18 minutos en todo el país. Temperatura y pronóstico del tiempo, María.
1: 10 grados 9. Está nublado ahora. Estuvo lloviznando hasta hace minutos nada más. Probablemente en algunos lugares todavía lo esté. Y para hoy se espera una máxima de 14 grados.
2: Mira, hablando de nevadas, hay una nevada récord en Catamarca. En la zona cordillerana de Catamarca en estos momentos. Bueno, estaba leyendo en el cronista.com que hay un sugestivo pedido de Milei a Adelmo Gabi después de que le gritaran en el acto de la Bolsa de Comercio. Una nota escrita por Mariano Gorodich. Mira vos. Dice que Milei le dijo a Adelmo Gabi: el año que viene, tráelo de vuelta al que le gritó. Hay alguien que le gritó, un ingeniero. Ajá. El ingeniero Jorge Castellanos le gritó al presidente en el medio del acto.
4: Sí, ¿no? La semana pasada en el aniversario de la entidad.
2: Exactamente. Dice Gorodich que Milei le dijo a Adelmo Gabi: el año que viene, tráelo de vuelta, así sale más divertido. Adelmo Gabi, buen día. Presidente de la Bolsa de Comercio de Buenos Aires. Buen día.
5: Buen día, Eduardo.
2: ¿Qué tal, Adelmo? ¿Cómo anda? ¿Bien?
5: Muy bien, gracias a Dios.
2: Bueno, ¿Milei le dijo esto? ¿Traelo de vuelta?
5: Bueno, la realidad es que yo, cuando terminó el acto, le pedí disculpas al presidente por la actuación de este señor que gritó. Y me dijo: no, no te hagas problema, salió muy bien y ojalá el año que viene salga mejor todavía. Es decir, es más o menos lo publicado, pero no exactamente las palabras.
2: O sea, no dijo tráelo de vuelta.
5: No, no, pero bueno, dio a entender como que le había servido, ¿no?
2: Ok. ¿Y quién es este ingeniero Jorge Castellanos? ¿Es un vitalicio de la Bolsa?
5: Es un socio de la Bolsa muy antiguo, que tiene una línea política conocida y que tiene mala memoria, porque nosotros soportamos, cuando vino el presidente Kirchner y la presidente Fernández de Kirchner, sin ningún inconveniente, escuchándolo y no diciendo absolutamente nada. Él se ve que no resistió y dijo eso.
2: Claro, dijo algo así dijo algo así como: ahora, terminala. Le gritó al presidente.
5: Sí, exactamente. Le interrumpió. Es exactamente.
2: Y que el presidente le dijo:
5: no pasó mayores.
2: Y el presidente le dijo: si no te gusta, andate, cuca.
5: Sí, el presidente cambió el discurso. Tenía un discurso muy económico, teórico, y pasó a la práctica del día a día.
2: Claro.
5: Fue un discurso de una gran violencia por parte del presidente al final, gracias a esto, ¿no?
2: Sí.
5: A esta participación.
2: Y en general, ¿qué le pareció lo dicho por el presidente?
5: Bueno, nosotros creemos que la línea política y económica del gobierno era correcta, así que me pareció muy bien. Y los números que el presidente dio son los reales. Hoy podemos leer en los diarios el récord de exportaciones, el récord de la política económica internacional, que hace que Argentina esté muy cerca de que la recalifiquen, ¿no?
2: Y en cuanto a los cierres y el día a día de la gente, ¿qué opina? Porque hay mucha gente que no llega a fin de mes.
5: Bueno, yo honestamente creo que habría que ver si esa gente en otras oportunidades llegaba a fin de mes. Y fundamentalmente pienso que es muy difícil en 2 años y medio solucionar los problemas de todo el país. Se han solucionado muchísimos problemas y el país está claramente en el camino correcto y estamos en el radar de la economía internacional. Están llegando inversiones impensadas y que va a tener sus frutos en corto plazo.
6: Adelmo, Guillermo Labardo, un gusto saludarlo. ¿Cómo anda?
5: Muy bien, Guillermo.
6: ¿Cómo está analizando el riesgo elecciones 2027? ¿Piensa que los inversores siguen teniendo ese miedo o va disminuyendo?
5: Va disminuyendo, pero sigue existiendo el riesgo. Y lo que sucede es que el riesgo es muy grande porque es salir del camino correcto para entrar en el camino incorrecto. Entonces, realmente, una persona que tiene que venir a invertir lo piensa muy bien. De cualquier manera, creo que la situación económica en general va a mejorar y que, como dijo el ministro de Economía, la economía se va a llevar por encima de la política.
2: Adelmo, muchísimas gracias, gran abrazo, como siempre.
6: Abrazo.
5: Un abrazo grande, que les vaya muy bien. Gracias.
2: Gracias. Adelmo Gaví, el presidente de la Bolsa de Comercio de Buenos Aires.
3: Un amigo me contaba a mi hijo, vos sabés que consiguió un puestito en un ministerio.
7: Sí.
3: Y se siente como pez en el agua, ¿sí? ¿Y qué hace ahí? Nada, nada.
2: Me voy al tránsito, Fino Martínez.
8: Sí, Eduardo, sigue la congestión en la General Paz por el accidente a la altura de Cabildo en dirección al Río de la Plata. Todavía quedan los carriles reducidos, 2 carriles reducidos. Se está aguardando la presencia de peritos para poder liberar la traza y esto está provocando demoras desde la zona de Liniers. Por otra parte, en Panamericana ya quedó libre el kilómetro 21 tras otro choque. Un tránsito intenso en la zona de Don Torcuato, pero luego fluye hacia la conexión con General Paz y si se frena a partir de Villate, la Panamericana, para ingresar a General Paz, esto es consecuencia del accidente a la altura de Cabildo. Desde el oeste, tránsito fluido también, algo de retraso apenas en la zona del kilómetro 17, donde un vehículo quedó varado más temprano. En la autopista Perito Moreno, la marcha empieza a detenerse llegando a la zona del peaje de Parque Avellaneda y hasta ingresar a la 25 de mayo. Y en cuanto a los servicios trenes, subtes, todos están operando a horario.
2: Gracias, ¿eh? Abrimos Cormillot.
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10: Es así como...
2: Sí, Alberto.
10: Es un artículo publicado en la revista internacional de cronobiología, la que trabaja con los ritmos biológicos. 151 participantes, 114 mujeres y 37 hombres del programa universitario para mayores de la Universidad de Oviedo, entre 62 y 92 años. Fíjate lo que encontraron. Aquellos que tenían un envejecimiento activo, ejercicio regular, buena vida social y muy buenos puntajes cognitivos y de movilidad, o sea, se caían poco. Lo mismo, los ritmos biológicos, el dormir bien era un factor determinante de la salud independientemente de cualquier otra cosa. La mitad era alondra, o sea, matutinos, y la otra mitad eran vespertinos. Los que eran matutinos, puntajes más altos en estabilidad y coordinación. O sea, la gente que duerme de noche y está despierta de día tiene mejor coordinación, mayor estabilidad y menos caídas, que es importante. Después, la otra cosa, las mujeres tenían peor calidad de sueño que los hombres. O sea que son en las que más hay que cuidar el tema dormir y salud. El consumo de psicofármacos se asoció con una peor calidad de sueño y peor rendimiento cognitivo, o sea, agilidad mental y memoria. O sea, se recomienda limitar el uso, dosis bajas, periodos breves y solamente como última opción. Y finalmente una adecuada higiene de luz. 2 horas antes de dormir, luces bajas sin usar las pantallas. Y si te despertás de noche, no prender una luz fuerte, porque prendés la luz fuerte unos instantes y eso te saca el ritmo biológico, te hace pensar que sos de día y sos un gallo y empezás a contar. Bueno, con las personas ahora pasa lo mismo.
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2: Interesante posteo en X. Dice: para las demás selecciones y haters que creyeron liberarse de Messi, les avisamos que tenemos 3 más. Ajá. Thiago Messi tiene 29 goles en sus campeonatos. Ciro Messi tiene 26 goles. Y Mateo Messi tiene 27 goles en su torneo.
1: No.
2: ¿Eh? Así que tenemos 3 más. ¿Eh?
1: Cuando Leo diga que se retira, tenemos tres Messi.
2: Tres más. Sí, exactamente. Bueno, muy bien. Sí, María.
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3: Que hay que recordar que Thiago en el 2030 va a tener 18.
2: Exactamente.
1: Tito va a estar a punto de caramelo.
2: Mirá si están los dos juntos en un partido del Mundial.
1: 2 Messi.
2: El papá y el hijo.
11: Uno con 43 y el otro con 18. Ajá. Qué lindo es.
1: Y después,
11: por otro récord, ¿eh? Vamos por otro récord.
1: Vamos. No sé.
2: Aunque sea un partido. Un
11: ratito, 20 minutos. En la cancha
1: ¿De qué
11: arriba.
1: Juega Thiago Messi?
11: Mediocampista ofensivo.
1: ¿Como el papá?
2: Sí, como el papá.
1: Bueno.
11: Sí. Bueno. Todos juegan del medio para arriba. Todos.
1: Sí. Y todos hacen goles.
2: Todos hacen goles. Y son muy goleadores en sus torneos, ¿viste? Infantiles. Bueno, apertura para Lean, dale.
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2: Sí, Leal.
11: Bueno, vuelve la Sudamericana. La Copa Sudamericana. Hoy arrancan los playoffs. En esta instancia hay 3 equipos argentinos: Boca, Lanús y Tigre. Y es justamente el Matador de Victoria quien pone primera. Y en un partido pesado, a partir de las 7 de la tarde en Montevideo, contra Nacional de Uruguay, un partido interesante. Mañana juega Lanús con Cienciano de Perú y el jueves lo hará Boca contra O'Higgins de Chile en la Bombonera. Recordemos que además el mismo jueves, si bien Boca juega por la Sudamericana, arranca la Clausura con un torneo con idéntico formato a la apertura que ganó Belgrano en la final a River, pero que además va a definir por la tabla de promedios y la tabla anual cuáles serán los 2 equipos que van a descender a la Primera Nacional a partir del 2027. Recordemos que hoy se tendría que haber jugado la final de la Supercopa Argentina, que obedece a la edición 2025 entre Estudiantes de La Plata e Independiente Rivadavia Mendoza, partido que ahora no tiene fecha porque se canceló por la vuelta del seleccionado después de perder con España. Se suspendió un día antes de la final, que Argentina cayó con los españoles. ¿Cómo vas a suspender una final, no? Una final que ya estaba programada para hoy por la Supercopa. Con hinchas que sacaron pasajes, que compraron entradas, que sacaron hoteles, que pidieron los días de trabajo. Y además la selección no llegó a Córdoba, que era la sede del partido, que era la cancha de Belgrano. Argentina llegó a Buenos Aires y ayer, digamos, no cabe ninguna lógica deportiva en un partido que ya estaba programado y que se tendría que haber jugado mucho antes. Y además una pregunta, ¿no le tenían fe en la AFA que Argentina iba a llegar a la última semana del Mundial? Que por lo menos entre los 4 primeros iba a estar cuando programaron ese partido en Córdoba. En fin, y para cerrar esta columna de Cetrogar, un tema para ampliar de lo que hablamos en la primera hora del programa y este tuit de Alejandro Domínguez, el presidente de la Conmebol, que habla de un nuevo Mundial. desde sus cuentas, ya él habló como una sentencia, como una afirmación, que el próximo Mundial será de 64 equipos para el 2030. Obviamente que la FIFA no confirmó nada, hay muchas federaciones que no quieren, pero obviamente esto puede darse porque la ampliación a 48 fue un éxito, fue un boom, y esto se tiene que confirmar este año o a más tardar el año que viene. ¿Y por qué puntualizo en el año que viene? Porque el año que viene hay elecciones en FIFA, se termina el mandato de Infantino, es casi un hecho que Infantino va a ser reelecto, casi ninguna federación se opone. Es verdad que en la UEFA tiene algunos contras, o con el presidente de la UEFA, Seferin, pero Infantino va camino a ser reelecto hasta el 2031, así que está muy candente la posibilidad concreta, ¿no?, que el Mundial sea de 64 selecciones, con Argentina, Uruguay, Paraguay, España, Portugal y Marruecos como países organizadores, y tendría nada más, Edu, que 24 partidos más que la última edición. Mirá vos. De 104 pasaría a 128, porque en lugar de ser 12 grupos serían 16 de 4, y en lugar de haber mejores terceros pasarían los dos mejores de cada zona, como se hacía antes, y jugarían 16, octavos, cuartos, semi, tercer puesto y final. Con lo cual habría 128 partidos. Si este Mundial duró 39, ponele que el que venga dure 50. Y con lo que pegó este Mundial, me imagino que capaz el de 64 termine siendo un 50 hecho.
2: 50 días de Mundial, mamá mía.
11: Y más o menos.
2: Sí, más o menos. Cerra.
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3: Sí, chico, mamá, mamá, en el cole me dicen boludo. ¿Quién te dice así? Todes les alumnes.
2: Temperatura y pronóstico del tiempo, María, para los que se levantan recién, 8:30 de la mañana.
1: No, no. Vagos. Puede haber gente levantándose a esta hora. 10 grados 9 la temperatura, la máxima para hoy 14 grados. Ahora no está lloviendo en esta zona de la ciudad, pero toda la noche, desde las 4 o 5 de la tarde de ayer, llovió toda la noche.
2: Bueno, desayuno, tostadas y a trabajar, ¿eh?
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0: cielo cubierto en Capital Federal y Gran Buenos Aires, en la temperatura 10 grados 9 décimos. Evacuaciones en la zona de la cordillera mendocina por un fuerte temporal de nieve. El operativo fue llevado a cabo por Gendarmería en medio de las alertas meteorológicas por intensas nevadas en toda la parte de montaña. Hay filas de camiones varados. Estados Unidos emitió una alerta global para los ciudadanos estadounidenses por la guerra con Irán. El Departamento de Estado advirtió sobre posibles ataques a instalaciones diplomáticas y recomendó evitar viajes a Medio Oriente ante el aumento de la tensión. Otamendi no descansa, volvió del Mundial, habló con Coudet y le dijo que está disponible para empezar a jugar. El general no se tomará vacaciones, por lo cual River contará con él desde el inicio de la temporada.
1: Tránsito.
2: Hay congestión todavía en la General Paz, es por el accidente, reiteramos, a la altura de Cabildo en dirección Río de la Plata, un tránsito lento a partir de la zona de Liniers. También en la autopista Perito Moreno, el empalme con la autopista 25 de Mayo, mano al centro, está presentando demoras a partir de Villaluro, un tránsito intenso desde el oeste, pero fluye la circulación también en la Panamericana. En la ciudad, en Independencia y Santiago del Estero, ocurrió un choque entre dos autos y hay reducción en Santa María de Oro y Charcas.
3: Buen día, buen día.
0: Estamos en el Calafate, en Santa Cruz, en la 100.3, 16 grados y medio, bajo cero de térmica, cielo parcialmente nublado. En Capital Federal y Gran Buenos Aires, cielo cubierto con llovizna. La temperatura 10 grados 9 décimos y la humedad 97%.
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2: Hola Eduardo, sin esta hinchada argentina y sin estos queridos jugadores que tenemos en el seleccionado, este mundial hubiese sido un poco aburrido. Aburrido y sin emoción y sin alegría. Los escucho como siempre.
3: Hola Carlos Gómez de Ciudadela. ¿Sabe una cosa, Feynman? Cuando hay que ayudar a todos estos países y también en Sudamérica, Argentina ahí está. Buen día, Feynman.
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5: Eduardo, dicen que si vas por la ruta y ves muchos camiones, puede ser por dos motivos. O que hay un restaurante donde se come muy, pero muy bien, o hay un paro del gremio de Moyano.
6: Bueno, María, hoy te contaba más temprano esto del modelo de las tres H's que permitió a Scaloni construir su liderazgo.
4: Me encantó eso.
6: Gran nota en ForbesArgentina.com. Las tres H son humildad, humanidad y honestidad. Quien hace esta nota es Alejandro Melamed. Alejandro, muy buen día. ¿Qué tal? ¿Cómo va?
7: Hola, ¿qué tal, Eduardo? Muy buenos días.
6: Muy bien. Me encantó tu nota. ¿Nos podés contar de qué va?
7: Sí, yo creo que básicamente nosotros nos encontramos acá con un estilo y un modelo de liderazgo que rompe tal vez el paradigma tradicional. Mm. Donde el paradigma tradicional uno veía aquel líder que podía hacerlo todo, que era el gran héroe, que tenía la capacidad de responder a cualquier tipo de situación. Y acá visualizamos un modelo donde el que sea como cualquiera de nosotros, donde también se pueda mostrar vulnerable, donde se muestre colaborativo, donde se muestre coherente entre lo que piensa, lo que siente y lo que hace, donde sus palabras se ratifican en sus acciones. Y fundamentalmente, donde tiene una conexión con cada ser humano desde la experiencia humana, y eso de no creerse que está ahí en el trono, sino que es uno más de nosotros que está cumpliendo una función con absoluta responsabilidad, coherencia y consistencia permanente. Uh-huh.
6: Bueno, ¿y en qué consiste esto? Esto es de Simon Sinek, ¿no? Que muestra este modelo de las tres H, ¿no?
7: Exactamente. Mm. Está basado en Simon Sinek y fundamentalmente lo primero que dice es cómo nosotros alineamos nuestras acciones con las creencias declaradas. Mm. En segunda instancia, y creo que ahí está el tema central de este modelo, es cómo registramos nuestras fortalezas y debilidades con un ego saludable. ¿Y qué significa con un ego saludable? Tenemos ambiciones, pero reconocemos siempre que somos humanos. En el barrio diríamos no creértela, ni en las buenas ni en las malas. Y creo que esto es parte

0: de mantenerte en línea a través del tiempo y poder hacer un proceso que sea sostenido. Y ahí hay otro concepto que me parece que en este equipo fue fundamental, y es que el proceso es tan importante como el resultado. Uh-huh. Y el proceso es lo que te permite sostenerte a través del tiempo.
1: Y lo que decís en la nota, Alejandro, es que Scaloni tiene las tres H's, ¿no? Tiene humildad, humanidad y honestidad, las tres características.
0: Absolutamente, y no es tan habitual verlo, sobre todo en un ambiente tan competitivo, donde hay tanta frivolidad también metida, ¿no? Sí. Y él logró sostener todo el tiempo al equipo, conectarse, y creo que hizo algo que también es importante. Él diseñó un sistema de liderazgo donde quienes eran parte de su equipo de conducción tenían precisamente la misma sintonía, y eso logró trascenderlo a él, ¿no? Y creo que esta vulnerabilidad que muestra él, hasta, bueno, está en una conferencia de prensa, dice, me quebré, cualquier otro hubiera pasado vergüenza, él lo dice de manera natural, ¿sabes qué? No puedo hablar más, y no puedo hablar más, y está muy bien también eso, ¿no?
1: O sea, eso se llama humanidad, eso tiene que ver con la humanidad, ¿no? Es un líder que entiende y valora a los jugadores,
0: ser humano.
1: Y que es uno más.
0: Es uno más. Esto se ve hoy en los modelos organizacionales, que es lo que estudio yo, y en las empresas. Tradicionalmente se pensaba como que el líder estaba en otro nivel.
1: Claro.
0: Era una persona que tenía otra categoría. Y hoy en día lo que se dice es que valoro que sea uno más que nosotros, donde también él puede fallar y reconocer el error, mostrar este error y ver la capacidad de reponerse ante ese error. Sí. Es mucho más importante que presentarse como aquel que nunca tiene ningún error, porque sí, somos personas, somos seres humanos que podemos cometer errores.
1: Y cuando hablas del primer pilar de este modelo, que es la humildad, hablas del mantener un ego saludable. ¿Qué significa?
0: Mira, mantener un ego saludable es que muchas personas, cuando llegan a ciertos niveles jerárquicos o en determinados lugares, su ego se los devora. Mm. El personaje termina devorándoselos.
1: Claro,
0: la humildad, claro, implica tratar de sostenerte siempre en ese nivel de no creerte mucho más de lo que sos.
1: Claro.
0: Porque en algún momento te pasa factura.
1: Totalmente. Alejandro, muchísimas gracias, ¿eh? Un gran abrazo.
0: Por favor, un gusto. Gracias por el llamado.
1: Un fenómeno. Alejandro Melavet, doctor en ciencias económicas y autor del libro Liderazgo Más Humano. Muy bueno.
2: Sí. La letra H, por ejemplo, ayer no lleva H, y hoy sí. Bueno, ¿cómo cambian las cosas de un día para el otro?
1: Me voy al tránsito. Fino Martínez.
3: Sí, Eduardo, sigue la congestión en la General Paz por el accidente a la altura de Cabildo, mano al Río de la Plata. También la autopista Perito Moreno, con retrasos entre Villaluro y la conexión con la 25 de mayo. En la ciudad, atención a los siguientes puntos: en Independencia y Santiago del Estero, chocaron dos autos, en José Bonifacio y Mariano Acosta, un peatón fue atropellado, se cortó el tránsito para que trabaje el SAME. Y atentos usuarios de trenes, porque el Roca Ramal Ezeiza está funcionando limitado entre Constitución y Lavallol, es por un accidente en Luis Guillón. Las seis líneas de subte operan con normalidad.
1: 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Dale.
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1: Sí, Juan.
5: Bueno, querido Eduardo, permitime simplemente,
1: sí,
5: porque me pareció extraordinaria la entrevista de recién.
1: Gracias.
5: Y realmente lo que decía, humildad, humanidad y honestidad, también para aceptar, no para decir que tiene razón, de escuchar que puedan criticarte.
1: Claro.
5: En este momento en España, muchísimos, a ver, no voy a decir muchos, perdón, voy a corregir. Ahí abundan los comentarios, y muy fuertes y muy despectivos, contra Argentina. Quizás en una generalización que también confunden, ¿no? Y yo podría decir también, Eduardo, que yo estaría más ocupado como ganador en celebrar que en buscar la pequeñez, si es que la hubiera ajena, si es que la hubiera ajena, porque los minimiza, ¿no? Les hace perder lo grande que son. Pero también hay que ser buen perdedor y aceptar que en este momento, te digo, porque hay que poner la cara a veces, ¿eh? Te llaman de los medios de comunicación aquí y ellos están criticando, para mí de manera exagerada, lo que ha sido algunos minutos del final del partido, ¿no? Sí. Y que habría que además ver toda la secuencia, qué pasó y escuchar a los jugadores y que investigue la FIFA y tomar conclusiones, ¿no? Porque me parece que si no también están cometiendo lo mismo. Pero los argentinos en todo este tiempo a veces confundimos lo que es orgullo nacional de soberbia y arrogancia.
1: Claro, claro.
5: Yo me canso de decir esto, que uno aprende. El que habla de afuera pierde a veces el derecho de hablar de Argentina, porque inmediatamente te dicen, vos que te fuiste, vos que venís a hablar. No, te descalifican antes de ver algún tipo de argumento.
1: Claro.
5: Ahora, voy a dejar en claro, ser argentino es fantástico.
1: Pero claro. Hoy.
5: Te abre puertas. Claro que somos distintos, somos resilientes como nadie. Pero eso mismo de argentino, tenemos que aprender a dosificarlo. Porque es lo mismo que nos condena.
1: Claro.
5: Creernos que somos más cancheros, que gritamos en la calle como nadie. ¡Che! ¡Llévate esto de Primark! ¡Che, la oferta! ¡Mirá estos boludos! ¡Mirá cómo cantan! ¡Mirá que! Y yo lo hice durante la transmisión. Y hago mi mea culpa. Porque claro, es más fácil para la transmisión a veces engancharse con un español y decirle, tu canción es España, la, la, la, la, la, la.
1: Sí.
5: Pero después se abrazaban en la calle. ¿Es cierto que hubo algún problema? Claro que hubo, porque me dicen, hubo una camiseta que putearon a la Argentina. Sí, claro, no son todos los españoles divinos. Y en un montón de cosas son desastrosos. Ahora, debemos aprender nosotros también, a veces, que esas cosas que sentimos que son orgullos, tomarlos como algo distintivo para nosotros, pero no es lo mejor. No somos ni los peores del mundo, ni los mejores del mundo. Perdóname que te robé esto,
1: no,
5: pero
1: está muy bien.
5: Desde afuera
1: está muy
5: bien, está muy es bien. Importante porque
6: se calentó Juan.
5: No, porque ves, ¿sabes qué bronca que te da cuando vos te vas a un plató? Vas a un plató y te dicen, porque te dicen, ustedes son violentos, infames, mal.
6: No somos.
5: Leo lo dijo hoy, ¿no? Leandro sí, dijo, sí, sí, 24 faltas a 20.
1: Sí.
5: Pero a veces te toca perder dignidad, calladito la boca, comértela, viste que no te la comen. Chau. Ir a saludar. Yo me encargué de ir a saludar al carnicero, al verdulero. Y se sorprendían, ¿no? Pero creo que esto nos ayuda. El Mundial ya sé que no, y después seguiremos lo mismo. Pero debemos aprender un poquito y sobre todo tener la humildad de escuchar. Totalmente. No tienen razón. No digo que tengan razón, Eduardo. Son solamente con humildad escuchar y decir, y por ahí tenemos que aprender algo, quizás.
1: Totalmente.
5: Con esto cierro, perdón.
1: Chao, querido mío. Bye. Chao.
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1: Ay, Dios, las cosas que tengo que leer y escuchar. ¿Qué? Dios mío.
2: ¿Qué hay? ¿Más todavía?
1: Sí, que los jugadores estaban enojados porque no cantó Lali.
6: Ay, que perdieron por eso.
1: Estaban enojadísimos, enojadísimos en el vestuario porque no cantó Lali el himno y lo cantó María Becerra.
2: No me vas a decir.
1: No. La gente toma de la mala, en serio. Se está tomando de la mala. Bueno, una de Willy. Sí, Willy.
8: Bueno, Eduardo, me acaba de llegar un informe de Goldman Sachs haciendo un estudio para ver si el Mundial 2026 le movió la aguja a los negocios de consumo en Estados Unidos y Europa. Y sobre todo hace un análisis empresa por empresa, dado que las empresas mayormente cotizan en los mercados, a ver si realmente se puede ganar algo de dinero allí. Dice respecto de la cerveza, venían con ventas cayendo todo el año, pero durante el Mundial esas caídas se frenaron fuerte. La que mejor la pasó fue Constellation Brands, dueño de Corona y Modelo, que sus ventas quedaron casi neutras. También le fue bien a AB InBev, que es de Budweiser y etcétera, que era sponsor oficial, y también a Coca. Después en ropa y deportes, Nike fue el que mejor explotó el marketing, y obviamente mucho mejor Adidas. También Hollister, la cadena ropa juvenil, tuvo un salto de tráfico en tienda de 23%. Artículo Deportivos Academy también vendieron muchísimo. Hotelería. Ahí voló todo, Eduardo. El segmento lujo fue el que más se benefició. Recordemos que la gente que paga entrada para el Mundial es la que tiene más plata.
1: Claro, obviamente.
8: Y las cadenas más beneficiadas por tener más hoteles en ciudades en la sede fueron Hyatt y Marriott. Apuestas deportivas. La plataforma de apuestas se llenaron. Tuvieron una explosión de usuarios activos diarios. DraftKings lideró con 94% incremento.
1: Sí.
8: Las casas de apuestas subieron mucho, las descargas también de aplicaciones. Airbnb, alquileres temporarios también. Tuvieron saldos positivos, las tarifas por noche subieron fuerte hasta 60% en fecha de partido en algunas ciudades. En estos datos de Airbnb. Sí.
1: Mira, te doy un dato. Mia Khalifa, por ejemplo, se hizo grabar mientras estaba en el estadio apostando $1,000,000 con un clic. $1,000,000 a que ganaba España. Y terminó ganando $1,650,000. O sea, claro, tuvo $650,000 de ganancia. Con un clic. En el estadio.
8: Pagaba unos 6, claro. Perfecto. Tremendo.
1: Tremendo. Y ella se grabó, se hizo grabar apostando en ese momento la cosa.
5: Impresionante.
8: El gran Chivo, aparte ganó por el Chivo.
1: Sí, sí, sí.
8: Guadalajara y Monterrey tuvieron mejor suba de demanda que Nueva York o San Francisco,
5: mirá,
8: donde el Mundial pareció espantar al turista habitual más que atraer uno nuevo. En síntesis, dice Goldman Sachs, Eduardo, el Mundial le dio un pulso real a la cerveza, hotelería y algo del retail deportivo de indumentaria, aunque en algunos rubros, como alquileres temporarios, el efecto fue más flojo de lo que se había proyectado.
1: Muy bien.
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2: Sí. Vos sabés, Edu, que sigue la campaña ante Argentina, ¿no? Los argentinos no tienen terremotos porque ni la tierra los traga.
5: No, che.
2: Por más que aprendan paracaidismo, caen mal en todas partes.
1: Estoy leyendo otras teorías conspirativas. Son divinas. Yo me divierto tanto con estas cosas. Mirá. Dicen, vendieron a la Argentina. Ni Tapia, ni Scaloni, ni los jugadores fueron los que la vendieron. Fue porque pusimos la bandera. El trapo nos robó la copa.
2: Era vos.
1: Es genial, ¿no?
2: Terrible.
1: El acuerdo fue regalar el partido para evitar la eliminación directa por la bandera.
2: Claro.
1: Y otra es, los que sostuvieron la bandera de Malvinas fueron Lo Celso, Montiel, Lisandro y Cuti Romero.
5: Uh-huh. Sí.
1: ¿Qué pasó 3 días después?
6: ¿Qué pasó?
1: El primero no jugó, Lo Celso no jugó.
5: ¿No jugó?
1: Y
5: no
1: los
5: jugó,
1: otros no? 3 fueron reemplazados por molestias.
8: Qué disparate.
1: Todo arreglado.
5: Claro, pero no, ¿saben ustedes que Montiel este año en River tuvo 4 lesiones musculares? A lo que escriben eso. ¿Saben que Montiel tuvo 4 lesiones musculares? Que el Cuti Romero llegó atado con alambre al Mundial porque se lesionó una rodilla. ¿Saben que Lisandro Martínez en los últimos 3 años se rompió 2 veces los ligamentos cruzados? ¿Saben que Lo Celso en este equipo era cómodo suplente y solamente jugó un partido contra Jordania? Pero o esos son datos.
1: ¿Sabes por qué no
5: el
1: lo
5: resto
1: sabe?
5: Es...
1: Porque toman mucha mandanga.
5: Ah, bueno. Que tomen de la buena, por lo menos.
1: No. Mucha fafafa ahí.
2: Mucha fafafa.
1: Bueno, una de Leandro.
5: Bueno, una que tiene que ver con lo informativo, justamente, y yo creo que el tema grande que se viene en la selección en este semestre es el futuro del entrenador, es el tema que ya está en la escena grande después del domingo. ¿Qué hace Tapia, no? Yo creo que va a agotar instancias para convencer al técnico a que siga luego de diciembre, que cuando se termina el contrato. La AFA de ninguna manera hoy tiene pensado salir a buscar un entrenador para que arranque el año que viene como técnico. Recién el año que viene la selección vuelve a jugar en marzo, la primera fecha FIFA del 2027. Insisto, yo creo que va a agotar esa primera instancia. La AFA está convencida de Scaloni. Antes del Mundial ya había charlas para seguir hasta el Mundial 30-2000 inclusive. Pero bueno, obviamente lo que dijo el técnico después de perder con España en Nueva York dejó todo patas para arriba, en el aire, pero reitero, se va a agotar la instancia allí. Hoy no se piensa en otra cosa. Además, como decíamos, Edu, ayer y un poco hoy también, si Scaloni se quiere ir ya, se iba ahora y dejaba a la AFA liberada para que encamine la sucesión, y por ahora hay un final abierto, todo muy reciente, con un técnico que también reconoció que era muy complicada la continuidad, pero que en principio, de no pasar nada raro en estas semanas, va a dirigir
9: los amistosos de septiembre, octubre y noviembre, que son los de la fecha FIFA, con esta posibilidad concreta de que en noviembre en Qatar se reflote la finalísima que todavía no se pudo jugar ante la España, ahora campeona del mundo.
1: Muy bien.
2: Dice que decía, si la marihuana es usada con fines medicinales, mi barrio debe ser considerado centro de salud.
1: Bueno, María, ¿tenés preparado el resumen?
6: Está listo, está todo listo.
1: Muy bien, muy bien. Señores, noticias, 2 minutos.

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0: El cielo cubierto en Capital Federal y Gran Buenos Aires, en la temperatura 10 grados 9 décimos. Todo listo para la indagatoria de Insaurralde.
1: Se acerca la indagatoria de Insaurralde y Jessica Sirio. Además, el peritaje que fue entregado el viernes terminó la primera parte del análisis del video, donde se ve a la mediática con cerca de 11 millones de dólares. El estudio habría determinado que el video no fue adulterado ni realizado con inteligencia artificial. El fiscal Sergio Mola no se tomó vacaciones y realizaría una ampliación del pedido de indagatoria. Lo único que podría demorarla sería el cambio del juez. Juan Tomás Rodríguez Ponte asumiría en agosto, luego que el Poder Ejecutivo confirme el pliego, y habría que esperar que estudie el expediente. Insaurralde ya se apuró y pidió el archivo de la causa. Y lo mismo harían los abogados de Jessica Sirio y la tercera en discordia, Sofía Clerici. Desde Tribunales, Mercedes Ginzi, Mitre informa primero.
0: Lanari, director del Banco Nación. El ex secretario de Comunicaciones ocupará el lugar vacante de Gonzalo Bascual. Completará un mandato que vence en febrero de 2028. Diego Martínez dejó abierta la renuncia a la selección. El 23 publicó un mensaje en redes sociales que abre la incógnita. Dice: soñé que la ganábamos de vuelta. Soñé en traerla a Argentina y hacer historia una vez más. La verdad, el dolor es difícil de explicar. Queda reflexionar muchas cosas y ver cómo se sigue hacia adelante y si es el momento de dar un paso al costado. Lo siento mucho, realmente intenté lo máximo para ayudar a mi país y a mis compañeros.
2: Tránsito.
3: Sigue la congestión en la General Paz, reiteramos, es por el accidente a la altura de Cabildo en dirección al río de la Plata, en Panamericana. En acceso oeste el tránsito es intenso pero fluye, se complica así el ingreso a Perito Moreno a partir de Villaluro, con demoras que se mantienen hasta conectar con la 25 de mayo. En la ciudad de Cerviño y Sinclair chocaron dos autos, en Santa María de Oro y Charcas hay un corte total por un incidente, lo mismo sucede en Independencia y Santiago del Estero.
0: Buen día, primeras luces del día. Estamos en San Justo, Santa Fe, en la 105.1. La térmica 8 grados 2 décimos, cubierto con llovizna. En Capital Federal y Gran Buenos Aires, cielo cubierto con llovizna. La temperatura 10 grados 9 décimos y la humedad 97%.
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13: Malika de Luján les habla. Nuestro primer presidente era afrodescendiente, era Bernardino Rivadavia. Miren las imágenes, si no. Samuel Jackson y todos los que se informan a través de redes, absoluta ignorancia, la negrura en la ignorancia.
14: No importa porque eres mi amiga.
15: Cosas raras hay y hubo. España ganó legítimamente, considero que sí. Pero el referee de la misma nacionalidad del presidente de la UEFA. En Europa se quejaron todos del favoritismo a España durante el torneo de la Copa de Europa. Va a pasar como un montón de cosas. Nos vamos a enterar cuando ya sea tarde.
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19: Sí, bueno, Eduardo López nos insiste en que la Organización Mundial de la Salud y el UNICEF, 101.000 niños y niñas que nunca recibieron ninguna vacuna ahí en Argentina, lo cual significa un aumento del 60% con respecto a los 63.000 casos previos que se habían registrado. Esto es una alarma sanitaria, que las vacunas vienen bajando desde el del 2018, y él dice, bueno, son dos tipos de barreras las que hay. Una, las de acceso. Por un lado, los vacunatorios operan hasta el mediodía, muchos cierran los fines de semana. Puede haber faltas de insumo. Y después está la reticencia poblacional y las campañas desinformativas de los grupos antivacunas. López Eduardo alerta sobre el elevado riesgo de brotes de enfermedades reemergentes, como sarampión, tos convulsa y neumonía. Fíjate que se habla de sarampión y tos convulsa, que estaban, no te digo eliminadas, pero se habían disminuido muy drásticamente, ¿no? Y él destaca también que la vacuna contra el virus del papiloma no supera al 70% de la cobertura. Él insiste en la propuesta de cambiar el modelo pasivo de atención e ir a vacunar directamente a escuelas, jardines, clubes, iglesias y plazas públicas, ir a buscar al público. Siempre decimos cuídate, porque si no te cuida vos, no te cuida nadie. Y acá lo que podemos decir es cuida a tus hijos, porque si no los cuida vos, no lo cuida nadie.
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21: No, Eduardo dice que le decían papera porque estaba arriba, no hacía nada, y ahora que estaba abajo, hincha las pelotas.
16: Muy bien, el tránsito. Fino Martínez.
22: Sí, Eduardo, se va agilizando el tránsito en la Panamericana, en acceso oeste, en las autopistas urbanas. Siguen las demoras en el ingreso de Panamericana a la Avenida General Paz por el accidente a la altura de Cabildo, y en la autopista Perito Moreno también desde Parque Avellaneda hacia la conexión con la 25 de Mayo, y por las obras en Delepiane, también en dirección Centro Porteño, se registran algunos retrasos y hay buena marcha para ingresar desde la autopista Buenos Aires-La Plata. En la ciudad hay corte parcial en Cerviño y Sinclair por el choque entre dos autos. En Santa María de Oro y Charcas hay un corte total. Los servicios todos a horario.
16: Bueno, muy bien. María, vamos con el resumen.
23: Vamos con el resumen.
21: Vamos.
16: Por favor.
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23: Bueno. Sí, señor, gloria a Dios. Hoy volvemos con el romanticismo. No todo es mundial, el mundial se va apagando, pero se van encendiendo los romances de la farándula.
16: A la miércoles.
23: ¿Vieron que Eduardo Constantini y Elina van a tener su segundo bebé? Están embarazados de nuevo, ¿no? Sí. Va a tener 9 hijos Eduardo Constantini.
21: ¿Nueve pibes?
23: Y si ya tiene 8.
21: Está buenísimo.
23: Y si tiene mellizos,
21: si nadie tiene bebés 10, ahora. Está bien.
23: Claro, es verdad, es un hombre que está poblando la Argentina, ¿no? Bueno, es un romántico incurable.
21: ¿Qué pasó?
23: Le preparó una sorpresa para Elina impresionante. Le hizo una sorpresa en el baño.
21: ¿En el baño?
23: Sí, sí, sí. Le dijo...
16: ¿Le escribió en el espejo?
23: No, no le escribió en el espejo.
21: ¿Puso el corazón?
23: No, pero le dijo que tenía una sorpresa a ella. Ella fue al baño. Ahí estamos viendo en el video, en la patria youtubera, puede observar un caminito de pétalos de rosa, y le puso la palabra love.
21: Oh,
23: amor en inglés.
16: En pétalos de rosa.
23: Love con pétalos de rosa. ¿Alguno de ustedes, hombres que me rodean, hizo alguna vez una cosa así?
21: No, no. Jamás.
23: ¿No?
16: No.
23: Mira,
21: lo vamos a hacer.
23: Lástima que no está el doctor Yesi, porque él seguro que lo hizo. Mira, lo llamaría por teléfono
21: al
23: doctor Yesi para. Y mira, y la bañera llena de con agua y llena de pétalos flotantes.
16: Impresionante.
23: No, no, increíble. No.
16: Impresionante.
23: Demostrando así que siempre el amor es más fuerte, y ella obviamente subió la foto a las redes sociales, porque si no...
19: El video subió.
23: Si no lo subís a las redes sociales, no existe.
0: No existe.
23: Lab, por siempre, Eduardo y Elina Constantini, muchas gracias, amor de mi vida, por tanto, le escribió ella.
19: Claro, por tanto, sí.
23: No, y las redes, por tanto, ¿no?
19: Sí,
23: tanto,
19: claro.
21: Yo me acuerdo un día a una chica le dije, pero pues...
23: ¿Qué?
21: Se te cayó un pétalo.
0: ¿Y?
21: Flor de trola.
23: No. Mira, ahí está Eduardo Constantini dándole ingreso al baño a su esposa Elina. Ah, están re enamorados. Sí. Bueno, parece que está enamorado, chicos, Felipe Fort. Otro al que le van a decir gracias por tanto.
19: A ver, sí.
23: Claro. Consiguió una novia en sus vacaciones en España. ¿Vieron que?
21: Ya zafó la piba.
23: Hay gente que está siempre de vacaciones, ¿eh? Es una chica española. Él subió una especie de carrusel de fotos. ¿Sí? ¿Vos, Eduardo, subís carrusel de fotos?
19: No, María, tampoco.
23: Bueno, ahí se la ve también sobre una roca tomando sol, una chica muy linda.
21: Acariciando
23: un gato negro.
19: Mirá vos, un corazón con caracoles.
23: Ay, no.
19: Eso es una grasada.
23: Otra... Y lo del pétalo,
19: aparte,
23: ¿no?
19: Aparte, caracoles sucios, asquerosos. Sí,
23: la chica se llama Mary D o Mary Dye.
21: Mary Dye.
19: Muy española, ¿no es?
23: Conocida en las redes como Mernays. Un perfil ubicado
19: mucho gusto,
23: en España. ¿Qué hace la chica? Es modelo y creadora de contenido en general en blanco y negro. Viste que todos los chicos ahora son creadores de contenido.
21: No labura nadie.
23: Nadie es ingeniero, nadie es médico.
21: Va a venir un infarto alguno.
23: Nadie es odontólogo.
19: Todos
23: hacen contenido. Porque eso es ser glamoroso.
19: ¿Y qué te parece?
23: Lo nuestro es casi berrita. Bueno, chicos, el vestido de María Becerra, que a mí me había gustado tanto, parece que era horrible.
19: ¿En serio?
23: Lo criticó Matilda Blanco.
19: Ah, bueno.
23: Sí, dice que tenía una bandera enroscada. Dice que los colores no coincidían. A ver, escuchemos a Matilda. A ver,
2: Matilda. Es esto, que primero que todo vamos a discutir acerca de los colores, ¿no? Porque los colores no coincidían. Se ve que fue una bandera enroscada a último momento, la del cuello y la de la especie de caderín, por llamarlo de alguna manera.
19: Caderín.
2: No coincide ninguno. Lo construyeron entero como tal, pero las telas no coincidían. Parece una mujer que trabajó en las películas esas de Bollywood. Daba Bollywood en vez de dar una bandera. Bandera argentina.
19: Bollywood, o sea, en la India.
23: Sí, las producciones de cine de Bollywood. Dice, bueno, a ver, es posible que haya sido algo producido a último momento.
19: Su viaje fue improvisado.
23: Exactamente. Es más, hay que decir, porque he leído la información de que la invitación de la FIFA a través de la AFA era sin ningún ofrecimiento económico. Fue gratis, y no solo fue gratis, se pagó el pasaje.
19: Ah, mirá vos.
23: Se pagó el pasaje, ella fue en un avión privado desde España.
19: Desde España.
23: Ella estaba en España. Ella se pagó su pasaje.
19: Su vuelo,
23: ella
19: todo.
23: Se pagó está todo. Y su familia, creo que su novio y su hermana, su mamá, viajaron de Buenos Aires en un avión de línea que también se lo pagaron, ¿eh? Claro. Así que, no sé, a mí me había gustado tanto y ahora digo, ¿cómo? ¿Cómo los colores no
19: coinciden? Escúchame, la vieron mínimo 1.500 millones de personas. ¿A vos qué te parece?
0: Gente pagaría por estar ahí.
23: Y lo cantó muy bien.
21: Pregunto, ¿hay colores más hermosos que el celeste y el blanco?
23: No, ella lo que dice es que no, el celeste de la chalina probablemente no era el mismo que el del caderino,
19: Bueno,
23: es verdad. No gustó.
19: Tampoco Matilda Blanco es la palabra, qué sé yo.
23: Chicos, yo les dije algo, les conté algo acá, te conté a vos, Eduardo, que incluso creo que te había pasado inadvertido, pero el que llevó la Copa del Mundo en una caja de Louis Vuitton fue Carlitos Alcaraz.
0: Sí,
19: me costó reconocerlo porque
23: tiene el pelo muy largo.
0: Muy largo. Estaba vestido muy casual, demasiado casual.
23: Pero
19: tiene el pelo muy largo.
23: Muy largo porque incluso está fuera del circuito, no está jugando. Creo que debuta en Cincinnati y vuelve.
21: Yo no quiero meter una conspiración, pero ¿por qué Alcaraz, que es español, lleva la copa que después va a ganar España?
0: Si también la llevó Kempes.
23: Bueno. Y estaba Iniesta y estaba Kempes.
19: Kempes la agarró y Iniesta también la agarró.
0: Pero últimamente el fútbol en este tipo de partidos o de eventos se está eligiendo a figuras no del fútbol.
23: Y el automovilismo también.
0: ¿Se acuerdan cuando en DHL eligió a Novak Djokovic a entrar a la Copa Libertadores acá en la cancha de River?
16: Alcaraz no llevó la copa, llevó el estuche que tenía la copa.
0: Claro.
16: Y abrieron el estuche de Louis Vuitton que contenía la copa, no llevaron la copa.
23: No. Pero bueno, también Djokovic y Nadal dieron la bandera a cuadros en la Fórmula 1. Es bastante común.
0: Es muy común que elijan una gran figura de otro deporte. Está bueno.
23: Bueno, ¿qué lució en su muñeca Carlitos Alcaraz? A ver si lo vemos.
0: ¿Qué lució?
23: Un reloj de $500,000, chicos.
0: $500,000.
23: Sí, un Rolex Cosmograph Daytona Rainbow. Quizás no se lo compró, por ahí se lo dio Rolex para que lo luzca, ¿no? Porque Rolex es uno de los auspiciantes
16: de
23: tenis.
16: Uno de los sponsors principales de todos los torneos.
21: Y solo da la hora eso, por 500 lucas y da la hora nada más.
23: Impresionante, ¿eh? Este pibe tiene 22 años, chicos.
16: Qué fenómeno.
23: Ahora quedó tercero en el ranking.
3: Había uno que decía que te podías bañar con él. Yo le busqué la canilla y no hubo caso.
23: Bueno, la próxima noticia tiene que ver con el césped de la del estadio MetLife. Sí. Yo les había contado, ¿se acuerdan?
16: Lo iban a regalar.
23: Una amiga mía, a vender. Que lo iban a vender. Bueno, confirmadísimo. Miren en el video que tenemos acá en YouTube cómo van a vender, cómo venden el césped de la final del mundial.
16: En una cajita.
23: En una cajita de, debe ser plástico o vidrio, no sé.
0: Parece vidrio.
23: Con porciones del césped.
0: Qué bueno. Los famosos panes de pasto.
23: A $450 en la porción.
16: Buena idea.
23: Y en algunos casos, para ya los más sofisticados que quieran, les van a hacer un kit especial con una copa de un trofeo del mundo que van a valer $3,000. Vos te compras este pedacito de césped que estuvo 10 meses produciéndose y cultivándose antes de armar el estadio este. Te lo llevas a tu casa, lo plantás en tu casa y te crece, se reproduce y tenés el
3: césped. Acá esto lo hizo
16: el estadio del mundial.
3: Acá lo hizo Macri en la Bombonera.
21: Sí.
16: Sí,
21: yo tuve un pedacito.
3: Yo también.
16: Sí.
23: Impresionante. Bueno,
0: yo
23: chicos,
0: en casa tengo un pedazo de la pista de atletismo de River.
16: Sí, no, en un momento.
0: ¿Viste la pista de atletismo de River que la sacaron?
23: Y yo tengo un pedazo de la doble.
0: Tengo un pedazo.
16: Los tablones del estadio de San Lorenzo también, ¿no?
23: La doble visera de cemento de Independiente también.
16: Y cuando hicieron la Bombonera, esa parte de la refacción también, ¿no?
21: Sí,
16: la
21: cambiaron
16: parte vieja.
21: Y cambiaron los asientos y vendieron.
16: Y te daban un pedacito de.
0: De los viejos palcos, eso que.
23: Tal cual.
3: Sí. Bueno, tenía tablones del viejo gasómetro.
0: El viejo gasómetro, claro, lo contaste alguna vez.
3: Para hacer un asado.
0: No,
3: fuera de joda.
0: ¿Se equivocaron de madera?
3: Se mueve del corazón. Aurelio casi murió del corazón.
0: Bueno, mi papá tenía pepasto de la cancha de Vélez y mi abuela en una. Bueno, acomodar algunas cosas también se la tiró.
23: No te puedo creer.
0: Bueno, casi se muere mi viejo.
23: Chicos, tenemos a Salvi Goñi, el hincha viral platense, con un mensaje final sobre el resultado del mundial. El hincha viral.
3: ¿No tengo
23: Salvi, ponelo.
4: El fútbol es así, a veces se gana, a veces se pierde. Felicitaciones a todos los de España por el campeonato. Fue un gran equipo y lo ganaron bien. A la selección los felicito, por lo dejaron todo como siempre. Puro uso para todos nosotros. ¡Vamos, Argentina, siempre! ¡Vamos, selección! ¡Esto que pase! ¡Siempre argentino!
23: ¡Siempre argentino!
4: ¡Siempre argentina! ¡Vate toda vuelta!
23: Qué lindo. Salvi es hermoso,
16: lindo,
23: ¿eh?
16: Muy lindo.
23: Bueno, chicos, vamos con otro temita antes de las novias de Rolo.
3: Vale.
23: Hay un ingeniero canadiense que se llama Josh Tse, que construyó un paraguas volador, vendría bien para los días de hoy, de lluvia. ¿Eh? Un paraguas volador que sigue a su usuario sin necesidad de usar las manos. Mirá lo que es. Hecho con pequeños drones. Está espectacular.
16: Me encanta.
23: El paraguas sin mango.
16: Me encanta.
23: Que te sigue, vuela por arriba de tu cabeza y te sigue a donde vos vas.
16: Eso debe estar conectado al celular.
23: Es posible, claro.
16: Y por cuando Bluetooth.
23: Cuando vos te movés, el paraguas se mueve arriba tuyo y vos tenés las manos libres.
16: Es buenísimo.
23: Impresionante.
16: Espectacular. Un techito que te sigue.
23: Un techito que
0: vos estás como el paraguas volador, ¿no?
3: Sin un mango.
23: Bueno, Rolo, tengo dos novias para vos.
3: Gracias, Mary.
23: Ánimo, Rolo. Bueno,
0: ahora.
23: La tengo. Primero a Irisha Pretina.
3: Esta es
23: Irisha
16: ¿De dónde es?
3: Esta es de
23: Nigeria.
19: Estás innovando.
3: Vos fijate el color. es violeta.
19: Exactamente.
0: ¿Vos estuviste alguna vez con alguna señorita de esa tonalidad?
3: Una vez, no. Tres veces.
23: Ah, ¿con la misma?
3: Sí, con la misma, pero con tres mujeres diferentes.
23: No, Rolo, no.
0: Violeta.
3: Espectacular.
0: ¿Son violetas?
3: Violeta, es de color violeta.
23: Dios mío. Impresionante. El lomazo que tiene
19: la piel es muy impresionante. Es una pitufa.
0: Te pido por favor que los detalles, porque va a terminar mal. Te van a echar a todos.
23: No preguntes nada, Walter.
19: No. Estamos muy cerca de la banquina.
0: Nada
19: de la banquina.
3: En un momento.
19: No.
3: Tuve ganas de partir hacia África.
19: ¿En serio?
3: Sí.
19: Enamoradísimo estaba.
3: Una cosa descomunal. Una de las tres fue una cosa descomunal.
23: Una de las tres.
19: ¿Lengua en punta?
0: Mirá como un
19: ¿Qué país era de África, Rolo?
3: ¿Se acuerda?
19: ¿Qué país era?
5: Esto es África. ¿Eran
19: de qué país?
3: Una nigeriana.
19: Muy bien.
3: Y una de Rhodesia.
19: De la galletita.
23: ¿Pero y dónde las conocí? Para Rolo, ¿y dónde las conociste?
3: La noche de Buenos Aires en la década del 90.
0: Una maravilla.
19: No empieces a manchar gente, es lo único que te pido.
23: No salpiques
3: la mejor década de la historia de la República Argentina.
0: Había más asociaciones miembro que la FIFA, ¿no?
3: Impresionante.
23: Bueno, si Irilla no te da bolilla.
0: Mira, te salió un versito, Irilla
23: no te da bolilla.
19: La poeta.
23: La tengo a Carla Pink, que es una mesera. Mira, miren cómo se mueve Carla Pink en el bar. Y los hombres, cómo quedan a su paso. Es impresionante.
19: Cerrame la 4.
3: Te digo una cosa, de la morocha y esta, me gusta más Carla.
23: Carla Pink. No.
19: ¿Te gusta Carla?
23: Más Carla.
3: Sí, me gusta más Carla.
23: Más Carla.
19: ¿Qué le pedirías del menú, Rolo?
0: Quedó atónito.
23: Repetile, Rolo.
3: De la morocha y de esta que pusieron recién, me gusta más Carla.
19: Por eso, más Carla que la morocha.
3: Por eso.
23: ¿Está bien? Edu, más Carla.
6: ¡Ay, boludo!
23: No cae, che. Alguien que le explique.
19: Me gusta más esta chica, Carla, sí, que la morocha.
23: No, pero era un juego de palabras.
3: Me gusta más Carla.
19: Pero qué boludo.
23: Bueno, Dios mío. Tengo a la patria youtubera público femenino esperando a los chongos.
19: Sí, están ardiendo, Mary. Están on fire, Mary.
23: Lo tengo a Wayne Coetze. A ver si Wayne.
3: ¡Ay, por favor!
23: Que se saque la remera este hombre.
3: Ay,
23: que se saque la remera.
3: ¡Hasta por Dios!
23: Impresionante.
0: ¿Cómo puede que pasaste de la natural de Rhodesia a este señor? ¿Cómo puede ser? Todo en 2 minutos.
23: Me parece un turrón. Y si este los emociona,
19: esperen. Más Carla.
23: Cayó.
0: Y a ver quién viene, Mari.
23: Bueno, para cerrar, lo tengo a Kinky Bears, o sea, Kinky el Barbudo. ¿Quién es lo que es Kinky el Barbudo?
3: Divino.
23: ¿Qué te parece, doctor?
19: Me parece llamativo.
0: ¿Cómo le ves la anatomía?
23: Mira, qué marcado.
3: ¿Encuentra la vena la enfermera?
23: Fíjate, a ver, ustedes con una buena forma, con una buena rutina de actividad física, ¿podrían sacar esos músculos en el abdomen?
0: Y naciendo de nuevo.
23: En las caderas.
19: Y en 32 años.
3: Y naciendo de nuevo,
0: olvidad. Con lo lindo que comer y chupar, Mariana.
19: Sabes qué aburrida.
23: Kinky el Barbudo.
0: Este no come nunca un
3: Nunca unos ravioles.
19: Photoshop, María.
23: Portachón, no.
19: Es Photoshop.
0: Nunca un guiso mondongo. Deja, no se puede.
19: Para mí está operado.
23: Bueno, cerramos el resumen. 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
7: 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Es un bombonazo.
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0: El cielo cubierto en Capital Federal y Gran Buenos Aires. La temperatura 10 grados 8 décimos. Llegó Messi. Minutos después de las 6 de la mañana, el avión charter que trasladó a Lionel Messi y su familia aterrizó en el aeropuerto de Rosario. De inmediato se dirigió a Kentucky Club de Campo, en la localidad de Funes, a 30 kilómetros de Rosario. Si bien sus actividades son mantenidas en forma hermética, visitará a su padre, que está atravesando un problema de salud. Messi llegó un día después del arribo de medio plantel Ezeiza. Terminó sus participaciones en mundiales, que lo llevaron a batir todos los récords, entre ellos ser el futbolista que más finales de mundiales tuvo, 3 en total, además de ser el jugador que más participaciones tuvo en Copas del Mundo y de haber competido mano a mano con adversarios más jóvenes, a los 39 años. Nuestro héroe en este lío es precisamente él, Leo. Dibu, otro que llega a su pueblo. Emiliano Martínez arriba a Mar del Plata, su ciudad natal, donde lo espera una multitud para prodigarle agradecimiento. El 23 acaba de postear en Instagram, no descartando retirarse de la selección. Scaloni, otro que va a su terruño. El padre de la criatura irá a Pujato, en Santa Fe. Seguramente su tierra será debidamente recibido más allá de la austeridad de sus exhibiciones. Pujato, atravesada por la Ruta 33, tiene dos accesos y en ambos hay estatuas de Scaloni.
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2: Se agiliza el tránsito para ingresar en todos los accesos a la ciudad de Buenos Aires. Solo retraso en la General Paz por el accidente a la altura de Cabildo, en el empalme de Richeri de Lepeane por las obras y en el ingreso a la autopista 25 de Mayo desde Perito Moreno. En la ciudad continúa la reducción en Cerviño y Sinclair y el corte total de Santa María de Oro y Charcas.
3: Buen día, primeras luces del día.
0: Estamos en Pujato, la tierra de Scaloni. 10 grados 1 la temperatura, cielo cubierto con llovizna, humedad 94%. Aquí en Buenos Aires, cielo cubierto. La temperatura 10 grados 8 décimos y la humedad 94%.
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12: Martín Esteman, ¿qué novedades por ahí?
13: Aquí estoy, María, para rescatar parte del contenido del preinforme Girasol que hizo la Bolsa de Cereales de Buenos Aires en las últimas horas. Se estima un 5% de incremento en el área con la oleaginosa. Puede estar condicionado por el evento Niño sobre fin de año, pero es un complemento para los lotes que quedan sin sembrarse con trigo ahora que está terminando justamente la campaña fina en la República Argentina. Hablando de la soja, se relaja un poco el mercado norteamericano, en Chicago levemente para abajo. Ayer subió $8 la soja, $450 promediando, 495 mil pesos la tonelada en Rosario. Así está planteado este día, María.
12: Buenísimo, Martín. Gracias. A la tarde nos vemos.
13: Hasta luego.
12: Chau, chau.
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22: Bueno, se acaba de conocer, Eduardo, por parte del Ministerio de Economía, un nuevo proyecto RIGI aprobado recién, hace minutos nada más. Se trata del proyecto Rincón de Aranda, en la provincia de Neuquén, un desarrollo de hidrocarburos en Vaca Muerta, Pampa Energía. El proyecto va a invertir más de 4.500 millones de dólares, exportaciones va a generar por 17.000 millones de dólares. Ayer justo se dieron los datos de balanza comercial. Se exportó más petróleo que lo que se exportaba de campo, por ejemplo.
2: Mirá,
22: así
2: vos,
22: que ya en un mes ya tuviste algo. Y eso va a ir en aumento. Y esto prevé el RIGI que estaba comentando, la producción de 305 millones de barriles de petróleo durante 30 años de duración. Recordemos que Pampa hace poco anunció la planta de urea en Bahía Blanca, que es impresionante lo que va a ser esa planta de urea, una de las más importantes del planeta, que anunció ayer la inversión, que anunció el viernes, la semana pasada, entre el medio del Mundial se pierden estos anuncios, pero es un anuncio de por sí desde ya muy importante. Y también en esa línea,

0: la decisión de Vista, en ese sentido, de solicitar la adhesión al RIGI para un proyecto de 5.800 millones de dólares en Vaca Muerta.
1: Lo de Vista y Midling es una cosa realmente impresionante.
0: Impresionante, y te diría que esto, este partido recién empieza, Eduardo.
1: Vista es Galucho.
0: Vista es Galucho. Es una empresa joven, nueva,
1: totalmente.
0: Pero realmente que ha traído varias alegrías a los inversores en la bolsa de esta acción, muchas alegrías. Y bueno, habla de lo que se viene y la nueva, si querés, conformación económica de la Argentina que se viene.
1: Bueno.
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5: Me enteré que en el barrio un amigo le pusieron policía retirado.
6: ¿Por qué?
5: Porque no usan ni la esposa ni la pistola.
6: ¡No!
1: Última,
6: no.
1: Lean.
6: Bueno, después del Mundial, muchos jugadores de la selección definen el futuro. La novela más potente es la de Julián Álvarez, quien quiere salir del Atlético Madrid y el club no lo quiere vender, excepto que paguen la cláusula de salida, que es de 500 millones de euros. Nadie va a pagar eso, pero obviamente se intentará llegar a un número que ponga a todas las partes de acuerdo. Por ahora, Julián es jugador del Atlético Madrid. Barcelona está ahí viendo cómo romper el mercado. Julián quiere ir al Barça, pero no está fácil. Enzo Fernández también desearía dejar Chelsea, pero Xavi Alonso, el nuevo técnico del equipo inglés, dijo el otro día públicamente que lo considera un jugador clave y determinante. El Cuti Romero tiene ofertas de otros equipos de la Premier y del Inter de Milán, pero y el Tottenham, si la oferta es buena, podría venderlo. Thiago Almada, que fue tentado por River, le apareció el Flamengo, que pareciera picar en punta, estaría dispuesto a comprarle el pase, en realidad no la totalidad del pase, sino que la mitad de la ficha en 30 millones de dólares, por más que River tenga plata. ¿Cómo hace para competir cuando por la mitad del pase Flamengo, que es un rival directo tuyo en Sudamérica, quiere comprarte la mitad del pase en 30 palos verdes? Bueno, el Dibu Martínez fue declarado intransferible por Aston Villa. Juventus lo quiere comprar. Recordemos, ya lo contamos desde las 6 de la mañana, pero hay gente que recién se prende. El Dibu Martínez, a través de un posteo en Instagram, puso en duda su continuidad en el seleccionado argentino. Otra novela que hay que seguir. Contamos que Nico Otamendi ya se puso a disposición de River para debutar el sábado en el arranque del Clausura contra Barraca Central. Dependerá de Coudet y de Otamendi. Y Paredes, en este momento, se está entrenando con Boca. Paredes volvió ayer y en este momento está en el predio de Boca en Ezeiza, entrenándose con el plantel. Yo no sé si va a jugar el jueves contra O'Higgins, pero lo cierto es que está a disposición de Arruabarrena.
1: Qué ya profesional, se fue a Dios mío. En vez de tomarse vacaciones, decir, no, yo me voy de joda un rato.
6: No, también con el riesgo que representa darle continuidad a tu físico, a que te lesiones, digo. También hay ganas de estar con el plantel.
1: Porque se había comentado que el tipo estaba fisurado en una costilla y que no podía respirar.
0: Y que por eso...
1: ¿Es cierto?
4: Dicen que tenía tres fisuras, dicen.
1: Bueno, ¿tres fisuras? No sé. Ahora ya le agregamos dos más.
6: No sé si Arruabarrena lo va a usar en el corto plazo. Lo que sí sé es que ahora, 9:50 de la mañana, Paredes está en el 6 entrenándose con Boca.
1: Impresionante. Qué
6: profesional, ¿eh?
1: Impresionante. Bárbaro. Che, Peter Lamelas es el embajador de Estados Unidos aquí en la República Argentina. Dicen que el argentino nace donde quiere. Yo nací en Cuba, soy americano por la gracia de Dios, pero en mi corazón también me siento argentino.
0: Muy bien. Mirá, Peter. Bien, ¿eh?
1: Peter,
0: muy bien, el embajador.
1: El embajador de Estados Unidos en la Argentina. Tanda y paz.
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0: Buen día, Mariel.
1: Hola. Hola, ¿cómo andan? ¿Cómo
0: la va? Serruchadora.
1: ¿Todo bien?
2: Sí. La depiladora.
1: Sí, no, claro.
0: La que
1: las ofertas que he tenido.
3: ¿Ah, sí?
1: Por ahí me hago unos manguitos extra, ¿quién te dice?
0: ¿Ofertas que para serruchar el piso algo?
1: No, no, para depilar, Edu. Ah, extraña, claro.
3: Yo con dos la uno no se puede.
1: A ver cómo va la piecita.
2: Rolo está preocupado. Quiere saber cuánto va a tardar en crecerle el pelo del brazo.
1: Me parece que por como lo veo, no le va a crecer.
2: ¿Vos le hiciste la definitiva?
1: Sí, hicimos con Cari, sí. Buscamos esa cera, y es la definitiva.
3: Podés depilar otras partes, a ver si crece. Sí,
1: claro. Es que mira, esta, escucha, ya tendría que haberle salido el pelo acá. Sí, es lo que te dije, piel de bebé. Mira, en esta, en la primera, que la hicimos hace cuánto, le tendría que haber salido algún pelo.
3: Hace 15 días más o menos.
1: Sí. A nosotros nos salían rápido.
2: Nada, pero
1: María,
2: no tiene ni siquiera. La verdad, escúchame, pero ni siquiera pincha.
1: Nada,
2: tócale, a ver,
1: nada, nada.
0: Ah, qué bárbaro.
3: Yo recuerdo que estaba con un grupo de amigos un día.
0: ¿Cuántas es el cavado ya que estás?
3: En cualquier momento. En
4: la tira de cola.
0: Ya está.
3: Estaba con un grupo de amigos. En todo grupo de amigos hay un pelado.
0: Ah, sí. Sí, claro.
3: Viene otro.
5: Con todo respeto.
2: Hola, Trebuco.
5: Siempre hay uno.
3: Siempre hay un pelado.
5: Siempre,
1: sí.
3: Viene uno y ¿qué hace? Le empieza a tocar la cabeza, a golpear la cabecita.
5: Sí, es típico eso.
2: Te acarician la pelada.
1: Sí.
3: Uy, dice, suavecita como la colita de mi mujer.
1: ¡Epa!
2: Mira.
3: El pelado se toca y dice, tenés razón, es suavecita como la colita de tu mujer.
4: A ver que sí.
1: ¿Qué va? Se terminó la amistad ahí, ¿eh? Claro. Qué momento.
3: Hay de todo.
5: Te celebraba un Benny Hill, ¿te acordás? Con el peladito pelado, que le hacía así, claro. Popo, popo, popo.
1: Pero vos te afeitás,
5: Esteban. Ya soy, ya está. Mis pelos emigraron.
2: Pero todos.
5: Emigraron. Culpa la cruel verdad por la situación que hay. Se fueron.
1: No hace años que se fueron.
0: Yo te decía, pelado, ¿no te decían mojón de cine?
2: No, ¿cómo es?
0: Del pelado tres butacas para la izquierda.
5: Sí, siempre.
0: Mojón de cine.
5: Cabeza de rodilla.
3: Claro. Mojón de cine.
4: Mudanza corta.
3: Mudanza corta, ¿por qué?
4: Te vas enfrente.
6: Cabeza de
5: coro. Sí, me confundí con Infantino en la calle también. Casi me cagan atrapada. Bueno, cosas que me han pasado.
1: Y sí, más ahora que encima.
5: Sí, que ahora hay un montón de teorías conspiranoicas.
0: Claro, nos robaron el mundial.
3: Mañana miércoles es la fiesta de los pelados.
5: Sí.
3: Tengo entradas. Quería hablar de esto con el querido Alejandro Fantino.
7: ¿Qué haces, Grosso? ¿Cómo estás? ¿Rolanga?
1: Hola, Ale.
7: Hola, ¿cómo estás, Marielita? ¿Cómo estás?
1: Qué construido.
7: Eduardo.
1: Qué bien.
7: ¿Qué tal? ¿Qué haces, Leandrito? ¿Cómo andás, Leandrucho?
8: Hola.
7: ¿Todo bien?
8: Ale.
3: Esta mañana,
7: bien.
3: Ale.
7: Acá estamos.
3: Desde esta mañana, Ale, con Leandro y con el doctor Feynman, estamos hablando de la conspiración contra Argentina.
1: ¿Ese?
7: ¿Vos cómo la ves, Ale? Pará. ¿Vos me estás diciendo que hay una conspiración contra la Argentina?
1: ¿Qué hubo?
7: ¿Contra la Argentina?
1: ¿Qué hubo en el Mundial, en la final?
7: Tuvieron
1: contra
7: que la Argentina del Leónidas de Pujato. Yo estoy viendo que todo el mundo woke está tirándonos cosas tremendas, que están encendidos, que están deseando no solamente que tengamos malos resultados en el fútbol, sino que también van por el jabo, ¿eh?
1: Oh,
3: ¿ah, sí?
0: ¿Serio?
1: Pero
7: van por el jabo.
1: ¿Vos decís?
3: Yo te voy a decir algo, Alejandro.
7: Van por el jabo.
0: ¿Te parece? ¿No será mucho?
7: No importa. Acá estamos para exagerar.
3: Hasta el sábado. Ale, hasta el sábado ganaba Argentina una conspiración de Netanyahu.
0: Ah, sí. Sionista,
3: de la ultraderecha israelí.
7: Sí. Y que Scott Bessen iba a poner
3: para que la
7: villuya
3: con la Patagonia y parte de Vaca Muerta a dársela a Messi.
0: Exactamente.
3: Esa fue una.
7: Sí.
3: Después aparecieron.
7: Pará. Repetilo de vuelta para mi tía Pocha que está escuchando en este momento en Cacique Aracaiquín. Por favor. Repetí bien. La radio es reiteración positiva.
3: Hasta el domingo a las 3:59.
1: Sí.
7: Netanyahu.
3: Para mí es Netanyahu. La CIA.
4: Y paso.
3: La derecha israelí.
0: Una conspiración sionista.
7: Sí.
3: se iba a quedar con parte de la Patagonia.
0: Junto con Infantino y Trump.
3: Sí. Vaca Muerta y un pedazo de Vaca Muerta se le daba.
0: Y la Patagonia entera, ¿no? La Patagonia entera.
1: Sí, que no empecemos a discriminar ya, claro.
0: Toda la Patagonia.
7: A Messi. La familia Messi.
3: Parte de Vaca Muerta, sí, se la iban a entregar a Messi.
7: Oh. Me habían dicho incluso que Antonella Roccuzzo iba a poner un supermercado ahí en Neuquén. Sí. Ya estaba hablando con el pelado de Arano.
0: Sí, sí, sí.
7: Que es el gerente.
3: A mí no me hablaron de supermercado, sino de mercadito.
1: Ah, mira, mira.
0: Como el que tienen en Rosario.
1: Claro, sí, claro, claro. ¿Y qué pasó?
7: Yo tengo otra teoría, que es más esotérica. Hasta el viernes había un clima. La Argentina estaba, le habíamos ganado a Inglaterra.
3: Es verdad.
7: Éramos warriors, éramos gladiadores, y íbamos por todo.
1: Claro.
7: El sábado empezó un cambio energético que me dijeron que las élites mundiales, las élites progresistas tienen las mejores brujas, que son cubanas. Porque ¿cubana? En Cuba está la peor magia negra. ¿Ah? Ahí empezaron a hacer un cambio de energía y empezaron a mufar al equipo argentino y empezaron a pinchar muñequitos de la selección. Y el domingo era una tristeza.
0: O sea, era
7: me levanté con una tristeza que me hizo acordar al Mundial Italia 90.
3: Te cuento otra. A mí lo que me dijeron...
0: Era una conspiración woke.
7: Claro. Woke,
3: esas brujas,
0: el wokismo internacional.
3: Esas brujas cubanas...
7: Woke astrológica.
3: No son cubanas. No son cubanas. Esas brujas que practicaban vudú son haitianas que se fueron a Cuba en busca de futuro.
7: Pará. Ah, repetilo de vuelta.
0: Tremendo.
7: Repetilo de vuelta para mi tío Pocho que está en este momento.
4: ¿A vos tenés una tía Pocha y un tío Pocho?
7: Y un tío Pocho.
1: Yo sí, casi que me Pocho estoy creyendo de tan serio, ¿viste? Que
7: en este momento está en Colastiné, mi tío Pocho. Está encarnando ahí lombrices para pescar.
3: Las brujas no son... Todo el rito viene desde África.
4: Con el pica, ¿no?
3: Pero.
7: Sí.
3: Pero son brujas haitianas que están en Cuba.
7: Tenemos otra teoría de Paulito Vilouta. Acá. Paulito Vilouta.
4: Hacía mucho que no venía Paulo.
3: Vilouta tiene la posta, ¿eh?
7: Paulo Vilouta está recontra indignado.
4: Paulo Vilouta.
7: Sí.
4: Sigue con tos, pobre Paulo. Está medio.
7: Paulito Vilouta está recontra indignado.
4: Ale, querido, ¿cómo estamos? Buen día, chicos. ¿Cómo
7: ¿Vos viste
4: estamos?
7: Algo bien. En el Mundial de Sudáfrica 2010?
4: Sí.
7: Sí.
4: Yo vi, bueno, vi muchas cosas en ese Mundial porque fue, la verdad, una fiesta con de todo, ¿no? Sí. Diría. Pero yo tengo información de lo que sucedió en la charla previa antes de la de Lionel Messi, lo que fue este último fin de semana.
7: Parala ahí. Si vas a tirar una bomba que sea superior a una de Kim Jong-un, por favor.
4: Yo voy a contar, Ale querido, lo que pasó en el vestuario antes de salir a la cancha. Lo que nadie te cuenta. Ahora, en este preciso instante, 10 de la mañana, 6 minutos en Radio Mitre, la radio líder.
7: Exclusivo, información de Paulito Vilouta acá, en el pase más escuchado de la radiofonía argentina. Dale.
4: Así es.
7: Dale.
4: ¿Por qué Lionel Andrés Messi le dijo a los muchachos que se olviden de todo?
7: ¿Por qué?
4: Porque acababan de ver un reel de Cucurella cantando lo de la paella.
3: No.
4: Horrible y no se lo podían quitar de la cabeza. No se podían quitar esa imagen de la cabeza. A mí lo que me llega de una fuente muy especial es esta información que habrían visto el reel de Cucurelas comiéndose la paella y que no se lo podían sacar de la cabeza.
1: Cucurella.
7: Y se les pegó esta canción. A ver, escucha.
1: Cucurella.
3: Entonces pegue la paella.
1: Cucurella.
3: Pegue la paella.
7: Se bebe una estrella, que es una cerveza.
6: No lo podíamos sacar de la cabeza.
7: Lo repetías todo el tiempo, Lío, ¿no?
6: Estábamos en el baño y...
0: Era una presión, ¿no?
6: Era cucurella.
7: No.
6: Una paella. La verdad que fue horrible, fue una de las pesadillas más grandes que tuve en estos últimos días. El dolor es muy grande.
1: Tranquilo, Leo.
6: Sobre todo viendo los boludos que son ellos para festejar.
7: No, claro.
6: Sí. Mamita, Dios le da copa al que no tiene joda. Pero bueno, no sé qué me duele más. Si,
7: ¿vos?
6: Si lo que la que no entró del Cholo Simeone o la canción de la tortilla mejor que el Cholpán.
3: ¿Vos escuchaste la versión de que estaba todo organizado por la CIA, el Mossad y el Centro de Almaceneros de Villa Luzuriaga?
6: Algo habíamos escuchado con el muchacho.
7: Pues viste, los almaceneros gallegos son de terror. Claro. Es más, te digo esta. Esta la tengo recontra remil chequeada, ¿eh?
3: Pusieron una moneda, ¿no?
7: Incluso me dijeron, por favor, no la digas al aire, la voy a decir.
3: No la digas.
4: No, no la digas, no. Ale, por favor, Ale. No.
1: Pensá
4: no.
1: en tu vida, Ale.
4: No, no. Algo pasó, gol, corner. No. Touchdown. Lateral para España, campeón del mundo. Se suspendió el partido, touchdown. No. Algo pasó. Qué relatos, ¿eh?
7: Me están diciendo que le pidieron a Juan José Campanella que por favor, que ahora va a ser Mafalda,
1: sí,
7: que saque a Manolito porque es discriminación a los españoles.
1: No,
7: que saque de los personajes a Manolito.
1: No. Pero no,
3: porque el centro de almaceneros pidió eso.
7: Pidió eso. Unido con el centro gallego. Guarda. El Lone Champs.
0: Y la unión de bares de la República Argentina.
1: A tanto llegamos, sí. ¿Sabes?
7: Están pidiendo eso.
0: Y el restaurante, el hispano.
7: Pero Campanella, que por está... favor, que por hablás, favor de... estrenen Mafalda, pero sin Manolito, porque es discriminación sí. a los españoles.
4: Ah.
7: Están pidiendo que Netflix España no la pase.
3: Se habla de una expulsión, Campanella, que está haciendo éxitos en Estados Unidos.
7: ¿Sí? Sí.
3: Se habla de una expulsión de Campanella de Estados Unidos. ¿De verdad eso?
7: Solo lo sostiene Trump, me dije.
3: Te cuento una que no va a contar Vilouta.
4: A ver, contala, querido.
3: Que a mí me la contó el mismo Vilouta cuando estuvo en Sudáfrica en el 2010.
4: Sí, es cierto.
3: Los rituales que hicieron los indios.
4: Guarda con lo que vas a decir, Rolito, querido. Guarda.
3: Que se comieron un equipo entero de fútbol. Un grupo de caníbales. Se comió un grupo.
4: Y no era el ritual de la banana.
7: Se comieron... Yo conozco una en los 90 que se comió todo un equipo.
4: Sí. Vos la conocés también.
3: Sí, yo la conozco, es amiga mía.
1: Qué bárbaro.
3: Voy a decir algo.
0: A todo el equipo de San Lorenzo.
1: Sí. No.
7: Bueno, ella lo dijo.
3: Se comió.
7: Ella lo reconoció.
3: Esa tribu.
7: Se llama un escándalo, ¿no?
3: Se comió
7: un equipo.
3: Se comió a todo un equipo de fútbol.
7: Tiene la misma risa, escucha.
1: Sí, chicos, sí.
0: ¿Cómo se va a comer el equipo?
3: Comieron un equipo de fútbol. ¿Y después sabés qué hicieron? La vez que hicieron después de comerse el equipo de fútbol.
7: ¿Qué hicieron?
3: Empezaron a calentar los suplentes.
7: Pensar que hace 30 años más o menos. Vos tuviste que separar el escándalo que se armó.
3: Yo cuento la historia, no voy a decir el nombre, pero.
7: Esta por mujer. Favor, no digas nombre, no queme gente.
3: Vos, sí, vos también estás.
7: No queme gente.
3: Estábamos los dos.
7: En códigos, no queme gente, por favor, Rolito.
3: Esa noche,
7: sí.
3: Canal 9,
7: sí.
3: Esta querida amiga,
7: sí.
3: confesó que se había.
7: La medianoche, ¿eh? Época de Alejandro Romay.
3: Sí, señor. Esta mujer confesó que se había comido a 7 jugadores de San Lorenzo. Y dio todos los nombres. Fue un programa muy festivo.
1: No, me imagino.
3: Mirá. Cuando salimos a la calle,
7: sí. un escándalo, ¿no?
3: Pasó. Este señor estaba en su camioneta con su mujer,
7: no.
3: con sus hijos, llorando.
0: Uno de los jugadores.
3: Sí. Uno de los que había sido nombrado. Y le decía:
8: qué feo. Por favor, decile que es mentira. Tira, que yo no estaba.
3: Y esta mujer solamente se reía de esta manera.
0: ¿Y qué decía? Con la mujer.
3: La mujer lo quería matar.
1: ¿Pero y ella qué le dijo?
0: ¿Y ella qué dijo? ¿Que era mentira o no?
3: No, no dijo nada, solamente se
7: decía nada.
0: ¿Se reía?
3: Se reía.
1: Estaba en medio, no se conmovió, nada.
3: No voy a dar el nombre porque es amiga y a él es un tipo que respeto y es muy buena gente y lo que.
0: ¿Y después de ese día se separó?
3: No sé lo que fue de él. Pero fue terrible.
1: No, capaz que pudo zafar porque si eran tantos.
3: Y si hablo de amigas, voy a saludar. Ayer fue el Día del Amigo. Dos amigas inseparables.
7: A ver.
3: Van siempre juntas a todos lados.
7: ¿Quién? ¿Quién es?
3: Justa y Celina.
7: No.
3: ¿Dónde va Justa?
7: Vaselina.
0: Divina. Pero sigamos sumando más desinformación.
7: Sí. Por algo nos consumen.
3: Esta fue primicia de Feynman hoy a la mañana.
1: Claro.
3: Los jugadores se dejaron ganar porque no fue a cantar Lali.
1: Todos los astrólogos decían que ganábamos.
7: Sí.
1: En el mundo, casi.
7: La astrología no daba a favor.
0: Yo no lo dije. ¿Sí? Yo dije uno que había tomado fafafa.
7: ¿Cómo? No me quedó claro.
1: O sea, que era muy complicado, pero teníamos la luna ahí. O sea, que como que había una leve ventaja.
7: El ciclo de la fuente tenía Saturno, menos mal.
1: Claro.
7: Doctor Rocho en TikTok y en Instagram.
1: No, no.
7: Llegó por todos lados.
9: La Saturno. Predicción de gana España, gana Argentina.
0: Se llamaba Tomás de la Buena.
7: Sí.
0: Mamadera.
7: Nacido en Asturias, ¿no?
0: Mamita.
7: Edu.
0: Sí, igual.
10: Tomate toda la divina.
3: Me dijo, cuídate, Rolo, porque te van a robar. Estate atento porque te van a robar. Bueno, terminó la sesión, le dije, ¿cuánto es? Me dice, son 100 mil pesos. Le digo, pero es un afano, y no te dije que te iban a robar.
7: Y hay más teorías.
1: Muchas más teorías.
7: Eliana Guercio,
3: la mujer de
1: Romero,
7: Chiquito Romero,
1: Chiquito
7: Romero,
1: sí, claro.
7: caliente por toda esta cosa del Dibu, justamente consultó a una bruja. La bruja dijo, el Dibu está muy bien aspectado, va a tapar todo.
1: Bueno.
7: Pero si querés, podemos hacer algo para que se le escape una pelota.
3: No me vas a decir.
7: Lo hizo.
1: No.
3: La única pelota que no tapó el Dibu fue la del Minuto.
7: Era una bruja española.
1: No.
9: No te puedo creer. ¿Y está chequeado?
7: Y es una bruja que no está en este plano.
1: ¿Y cómo le comunicaron eso entonces? ¿Qué?
7: En una mesa de espiritismo.
1: ¡Ah!
7: Estoy sumando datos concretos, datos chequeables.
1: Sí. No, se nota, sí.
7: Me dijeron, por favor, no lo contés al aire, pero.
1: Claro.
3: No tenés que contar, vos no podés contar.
7: Y la bruja decía: ¡Hala, hala, hijo de mi alma, hijo de mi alma!
3: ¡Mira! ¡Ayira!
7: ¿Cuánto hace Ayira que no venía, no?
3: ¡Ayira era!
11: ¡Ay, es que extraño mucho a mi Felipe Ford!
9: Como esa que decía, mamá, en la escuela me dicen esa. Espiritista. Mamá, si estás por ahí, por favor, manifiéstate.
1: O sea, era, todo en contra.
3: Era medium.
11: Ay, me hizo acordar a ella que el niño llega a la casa. La madre le dice, ¿quién es hijo? Mamá, en el colegio me dices que son adivina.
9: ¿Qué le pasa a Gira?
7: Tremendo, mirá lo que estamos destapando, La olla que estamos destapando. No, me tremendo. Hace acordar al animales suelto que hacíamos todas las noches.
1: Claro.
0: ¿Te acordás?
7: Pardito.
0: En el 16.
3: Mi viejo compró una casa.
7: Tremendo, hace 10 años, Pablito
0: en
7: Rossi.
0: El 16.
7: Están todos,
0: Arrancamos en febrero del 16.
7: Venía de invitado el profe Sper, que era la joven promesa.
0: Milei también. Milei venía también de invitado.
3: ¿Vos te acordás de Sper?
7: Milei, que cuando me vio, me dijo, odio a Keynes. Así. Esa fue nuestra carta de
1: Milei. Ese fue el saludo, claro.
0: La mesa, sí.
9: Sí, ¿y Sper dónde está? ¿Alguien sabe? Porque hace rato que no se lo ve. Aldo Lapi, ¿no? O estará...
12: Acá estamos, terminal de ómnibus de Retiro.
3: ¿Me podés llevar el Plusmar a Balcarce?
7: Sale 010 el Plusmar a Balcarce. 0-10 del sábado.
3: Hace Necochea.
12: Plusmar anuncia la partida de su servicio a las 0:30.
13: Última llamada.
12: Con destino a Balcarce por plataforma 25. Si no se sube al ómnibus, cárcelo bala.
7: Destino final.
12: Destino final, Necochea. Un viento que te vuela. Genial. La peluca.
3: O sea que mi viejo compró una casa en Necochea. Este es espectacular. Compró
7: ¿Qué pasa? ¿Ah, sí?
3: Papá compró una casa. Compró una casa en Necochea.
9: Ay, sí.
1: Sí.
3: Balcarce está a 100 kilómetros de Necochea.
1: Nada más. Cerquita. Nada
3: más. Cerquita. Sí, ¿no? La fuimos a ver. Ajá. Llegamos a la inmobiliaria y el tipo de la inmobiliaria dice: miren, usted compró la casa acá en Necochea, sí, al lado del mar. Dice, bueno, va a tener que esperar que baje la marea.
1: No, no, no. Con mar incluida.
3: Una en Balcarce que decían que había fantasmas.
1: ¡Ay, no! ¡Qué miedo!
3: Y mi viejo fue como mi viejo, mi hermano y yo.
9: Sí.
3: Fuimos, y mi viejo le pregunta al tipo, ¿acá hay fantasmas? Y el tipo, mira, yo hace 250 años que vivo acá y nunca vi ninguno. Voy a decir algo.
0: Es genial.
3: Algunos que están escuchando.
1: Sí.
3: Si por te favor. Sentís un boludo, porque sí. pagaste una fortuna para ver la final.
9: La final, sí, España-Argentina.
3: No la pudiste ver. Imagínate lo que se debe sentir de boludo el tipo que se tatuó la cara de Néstor o de Cristina.
0: ¿Qué te parece?
3: En el brazo.
0: ¿Qué te parece?
7: Boludo. Pará. ¿Vos me estás diciendo que Mayra Mendoza se siente una boluda? Porque se tatuó un Néstor tremendo. Se tatuó un Néstor, ¿en qué brazo? ¿Brazo izquierdo?
9: Creo que en el izquierdo, ¿no?
7: Brazo izquierdo.
3: Brazo izquierdo, como tiene la izquierda.
7: Le robó todas las vacunas.
9: Sí. Fina como canapé de polenta, ¿no?
3: una tía mía se había tatuado, se tatuó la cara de Rafael en un pecho.
7: ¿Sí?
1: El cantante.
3: Sí.
7: Mira.
3: Y la cara de Fabio en el otro pecho.
9: Mira. ¿Y qué le faltaba?
3: Sí. La cara larga que tienen esos tipos hoy. No tienen nada.
1: Parecida que si se los hubiera tatuado ya sabes dónde, ¿no? Te hice la contra.
9: Ay, me van a hacer morir.
7: Acá tengo saludos. Mira, Mónica Cuoto dice: son unos genios, cuando estoy bajoneada vengo a ver los reels que suben ahí al Instagram de Radio Mitre y me levantan el ánimo, son capos totales. Rolito, Nachito, Arielito, van a estar el jueves a la tarde en La Rural, ¿no?
3: Vamos a
7: estar todos juntos con Moldaski ahí.
9: Vamos a estar junto a Moldaski, sí. Fernando Bravo.
3: Sí. ¿Eh? Bravo también.
7: Ay, María Isabel, bueno. Sánchez, todos.
3: ¿Sí? ¿Vienen también?
7: Sí. ¿Vas Roberto vos? ¿Vas Robert?
13: Voy a ir, sí. Sí, vamos a estar.
9: Ojo que el baño está bastante lejos del stand de Radio Mitre.
13: ¿Viste cuando te hacen un evento y te dicen el baño está a 10 cuadras?
7: Ponemos un químico cerca.
13: El evento, claro. No,
1: ¿y si no le pedís el...?
13: Dame una máscara antigua.
3: Eso es químico.
1: Y si no le pedís el papagayo a Pagani.
7: ¿Querés que pongamos un químico para vos solo, Robert?
9: Tachita de basura, te acercamos, Robert.
13: Es tremendo cuando te dicen, tenés el baño a 10 kilómetros. No. Vos tenés que hacer el show y son 20 minutos porque te pagaron la tenés acá. Y te la pagaron en vivo, en efectivo.
7: Drones, ¿no?
13: Claro, para aguantar vas tocando. Vas tocando la viva esa sin impuestos, diciendo, tengo que aguantar, tengo que... Y te vas transpirando todo así.
3: Venga semeadito de casa, ¿no? ¿Sí?
1: ¿Pero qué es nervioso lo tuyo?
13: Sí.
1: Es nervioso.
13: Baño es una... Se hace el hongo de la bomba atómica.
9: No, vamos a ver.
3: Un amigo mío estaba tan gordo que el que hizo fuerza fue el inodoro. No.
7: Bueno, entonces, ¿cuándo van a estar?
14: Este jueves, 15:45, para que se vayan juntando las Rolitas, las Nachitas y las Tariquitas.
1: Divina. Claro.
14: Siempre traen. La verdad que el público de esta radio, yo me acuerdo cuando empecé, que tenía el pelo largo, ¿vos te acordás, María Lucha?
1: Sí, me acuerdo.
14: Te traían budín, de todo.
1: Sí, y vos traías todas las noches una comida distinta.
13: Claro, un champancito. A la noche. Nos peleábamos todos, salíamos en pedo al aire, viejo.
9: Rubias, pelirrojas, morochas, distintas
7: cervezas. Era la época del show de Boca.
1: Todas las noches. En realidad después fue por semana.
13: Qué buchona que sos, no, Mariel, ¿eh?
1: La comida, te estoy diciendo.
3: Qué alcahueta.
9: Mirá que sos buchona, ¿eh?
7: Alejandro.
1: No, sí, con...
13: Mary Peggy, Betty Julie, rubia de New York.
9: Como ese que le preguntaron, ¿es tóxica tu novia? Mira, estaba cantando una samba y canté Se va la segunda y después me desperté en el hospital.
14: Danielito Caro dice, feliz día a mis amigos. Le pregunto a Rolo qué sabe de campo y de mujeres.
3: A ver.
14: Si sabe cuáles son los mejores yuyos para hacer el amor.
3: Sí, los yuyos altos.
14: Para que no te vea. Acá Joana dice, buen día, a todos un beso grande, que tengan un lindo día. Gracias. Decile a Robertito Moldaski que me mande saludos. Johanna, te mando un gran abrazo.
13: Muy bien. Tengo un negocio en el 11, cuando quieras venir a comprar campera, te hago un descuentito más.
15: ¿Sí? ¿Una telita?
13: Sí. Sí, unas telas que me mandaron de China.
15: Ah, sí.
13: No sabes lo que son. ¿Sí? Sirven incluso para limpiarte.
16: Roberto. No, está. Es verdad esto, Roberto.
13: Te acaricia la.
15: Es una tela finita, suave.
13: Bien suave esa.
16: Es verdad que.
7: Te la como, es.
13: No. Sí, es esa.
16: No, es Doc. Te la meto, ¿no?
13: No.
16: Es verdad que no hay mucha venta hoy en el 11. Que los comerciantes están como huevo de heladera parándose, sí, en la puerta. No.
13: Algunos nosotros dicen, le decimos Eleven para darle un poquito más de nivel. Dice,
16: que le van a cambiar el nombre a 11.
15: ¿Cómo le van a poner?
16: 90. No.
14: Ay, Dios. Tremendo. Gracias, Pablito Smarciassi, por los saludos. Robertito Monzón también, un crack total. Dice, andaba caminando José y le dice al Paco, ¿sabes que recién vi a Perales José Luis? Ah, ¿no será José Luis Perales? Sí, pero lo vi de espaldas.
7: Ah, muy bueno, me encanta.
14: Qué grosos
7: bueno,
14: son nuestros bueno oyentes.
7: ¿Te puedo contar algo, bueno, vale?
14: Sí. ¿Cómo estás, tordo?
7: Bien, bien, bien. Las colas. Sí. El tema son las colas de la larga fila, sí, también para comprar, sí, medicamentos. Digo, sí, para, estamos con el tema de la gripe.
15: Una buena zapateada, enfermo, a ver.
7: Sí. Una buena zapateada, ¿eh? 10:24 de la mañana. Ahí está.
14: Hace bien transpirar para sacar todo.
1: Sí, totalmente. Total.
7: Para liberar todas las, sí, toxinas.
1: Y te suben las endorfinas.
7: Calorías.
1: Calorías.
7: El tap metralleta, escucha. ¿Arranca o no arranca?
14: Parece el tap de un rengo ese.
7: Ahí está.
15: Toma, 30 minutos de tap en radio.
1: Hay un solo piecito acá.
7: Totalmente, totalmente. Quiero contarles lo que me pasó ayer.
15: ¿Qué te pasó ayer?
7: Estaba atendiendo en el consultorio.
14: Sí.
7: Me dicen, doctor, doctor, desde que dejé de fumar, me dan terribles ganas de robar.
1: Ah, mira.
7: Tranquilo, yo le voy a dar estas pastillas. Si funciona, no va a tener deseo de robar. Y si no funciona, necesito un iPhone para el pibe mío.
13: Por millón.
16: Ese que dice, trabaja mucho en el restaurante chino, ¿no? Cuatro pelagatos, ¿no?
13: Paga la plata.
14: Acá me manda saludos Betina. Dice, hola, yo el jueves llevo alfajores.
15: Bien.
1: Ah, mirá.
15: Eso es lo que tiene bueno la rural, Alejandro.
14: Los admiro.
15: Te clavas, claro, un salamín picado, sí, fino, a los 10 minutos un dulce de leche. Claro. Una, sí, maravilla.
14: Una mezcolanza.
15: Maravilla.
14: Después el doctor nos da una pastillonga.
7: Sí, y después, sí, olvidado.
15: Llamalo Roberto, ¿no?
16: Mete salamín, dice, pica, no importa, lo llevo del hilo.
15: No. Qué lindo los caramelos de miel, que qué rico.
16: No sé, que mi viejo me da los caramelos, pero envueltos para que duraban más.
15: Tipazo, ¿no? ¿Qué tipazo?
16: Papá fue un tipo bárbaro.
15: Divino.
16: No, media hora, cada uno solo para mí y para mi hermano.
7: No, 15
15: minutos cada
7: favor
15: uno. 15
16: minutos cada uno.
7: Qué pobreza, qué pobreza.
16: La pobreza que había.
13: Le total mando un abrazo a Mario Famá, que es un gran amigo.
15: ¿Cómo manda material, sí, Mario Famá, no?
13: Lo vamos, sí, a circuncidarle. Mario Famabowski, le vamos a decir. Iba, resulta, un automovilista por la ruta full, se estaba haciendo en sí.
15: No, no, no, no, no.
7: Por ti.
13: Pasa
15: uno,
13: por la.
15: Robert.
13: No, del 2.
16: Siempre. ¿Viste? Siempre con el 2.
13: ¿Lo viste cuando vas manejando así que te está puerteando?
1: ¡Ay!
15: No. Sí, te está pidiendo a gritos una salida.
13: Sí, claro.
15: En esa autopista, ¿no?
13: Cerrás y el asiento del auto te lo empuja más para adentro, va más rápido. Pones quinta a fondo, no lo paran, les gritan, ¡chupame un huevo!
15: Oh.
13: El motociclista los corre, los alcanza y le dice, ¿vos me dijiste chupame un huevo? Bueno, tanto apuro no había.
15: Ah. Buenísimo, Robert.
16: Me conté este que estaba en el baile ya en la vieja usina en Córdoba. Y le dice la chichi, uy, qué pedo tengo. Y si no se te denota, dice, no, si todavía no me lo tire.
7: Oh. Vos sabés que estaba hablando el otro día con una pareja. Y le dice, decime la verdad, ¿cómo te hice el amor anoche? Y dice, ay, como la sidra. ¿Real? No, rama caída.
15: No. Lindo, lindo, lindo. De salón.
2: Amigo, pone sí, acá. Gustó, sí. Comparto la alegría de mi novia que volvió de viaje de Europa con la noticia de que es multiorgásmica.
15: Adivina también.
14: Gran saludo para Armando Enrique Tapia, ¿eh? ¿Será pariente del Chiqui?
15: Del Chiqui.
14: Bueno, seguramente, ¿eh? Gracias, gracias Grosso por estar. Gracias también a Patricia C. Dice, eso ¿cómo mato. Están? ¿Cómo se llenó de teorías conspirativas esto? Son bastante angustiantes, pero cuando las dicen ustedes me cago de risa. Gracias también a Javier desde Uruguay.
15: Grande, dice, Javier.
14: Darío Molina también, un crack. A ver, ¿qué? no, este no se puede.
15: Ojo.
0: Guarda,
15: no. No entremos en la
2: lista. Sí. ¿No?
3: Este para la rutina, Roberto.
14: A ver.
15: ¿Cuál?
3: Dicen que enamorarse de la mujer de un amigo es algo terrible.
14: Papá.
2: Y no está
3: es
2: bien.
3: Es como tener hemorroides. Se sufre eso en silencio.
0: Vos sabés que ahora estamos en vacaciones de invierno.
13: Hijo de...
0: El otro día me dice...
13: Es terrible. La hemorroide a veces te sale para afuera.
2: ¿Por qué estamos tan escatológicos esta mañana, Dios?
0: Horrible, horrible, horrible.
2: Ah, porque vino...
13: La hemorroide.
2: No, contame, a ver, Jorgito.
13: Me decían, ¿era interna o externa? Debe ser media pupila porque entran y salen cuando se da la gana.
0: No. Vos sabés que a mí en un famoso hospital me decían hemorroides, yo no lo conté nunca.
13: ¿Qué? No. ¿Por qué?
0: Pues si no. Te agarro te dejo el culo ardiendo.
13: ¡No!
0: Cemental.
13: Sabes que justo estaba hablando con un amigo que me dice, ahí en el 11, por supuesto.
2: Sí, claro.
13: ¿Por qué te vas a divorciar de tu mujer? Y no soporto que quiera estar todo el día haciendo el amor. No te entiendo, muchos hombres estarían felices. Y lo están.
2: ¡No!
13: Quiero decir una cosa, Torrente. ¿Qué pasa, chaval?
15: Felicitaciones, campeón del mundo.
13: Muchas gracias.
2: Lo felicitamos ayer igual.
13: Arriba España.
2: Tampoco
13: arriba España.
2: Tanta
15: pero Manolo no.
2: Tanta
15: Manolo.
2: Felicitación.
15: Ay, dejan 5 minutos estos amargos.
2: Claro.
13: Arriba España, haz por ellos. Haz por ellos.
15: Fuiste a la respuesta, Cibeles, Torrente.
13: Estuve celebrando con una chiquilla. No sabes cuántos goles le he hecho.
15: Le hice una cocurela.
13: Me comí una paella y me tomé una estrella. Todo eso junto. Vale, vale. Bien. Qué lindo que mezclar paella con cerveza.
15: No, Robert, pará. Robert, pará.
14: Para un poco, maestro.
3: Lo que dice que no sabía si cortarte las uñas de los pies o comprarte unos zapatos de número más grande.
15: Grande, Manolo.
13: ¿Sabes la que me pasó una vez? Justamente una vez me pasó que me cortaba las uñas de los pies en el baño. Y justamente la pareja que tenía en ese momento dice, hostia, ¿quién está comiendo mejillones aquí?
15: ¡No! ¡Ah! ¡Por favor!
14: ¡Qué asco, por favor!
15: Hay gente desayunando, Torrente.
2: Vale, vale. Tío,
0: arriba, arriba.
13: ¡Arriba España! Vale. ¡Arriba España! ¡Bicampeones del mundo!
15: Hay que volar
13: dos estrellas.
2: Nosotros tenemos tres, ¿qué?
13: Y vamos por la tercera y la cuarta y la quinta. Vamos, por favor.
3: Hay que ponerse meta. Cuanto más meta, mejor.
0: Totalmente. O sea, que ayer le digo a un amigo, le digo, escúchame, ¿cómo te fue en la terapia para dejar de mentir?
15: Ajá.
0: Excelente. ¿Fuiste? No.
15: Tipazo,
14: ¿no? Un gran abrazo a Joaquincito León, a Emiliano también que nos escucha, a Fabio Carrera, dice, me encanta escucharlos, son unos grosos. ¿Quién más? Martín Parola. Tremendo, tremendo acá. Hoy,
0: bueno, abrazo, bueno, un abrazo grande.
14: No, acá me está pasando números de la quiniela para jugar. Ah, bueno.
0: Guarda,
14: Después te lo paso, Rolanga.
2: Sí, claro.
14: Sí. Acá Marcelito Colón dice, amor, ¿qué haces mirando el acta de matrimonio? Estoy buscando la fecha de vencimiento.
15: ¡Ah!
14: Muy bien, ¿eh?
0: Eso grande para Marcelito. Vos sabés que para controlar el peso exacto,
15: sí,
0: hay que pesarse desnudo sin ropa.
2: Sí, a la mañana, ¿no?
0: Sí. Y digo, ¿y cuánto pesás? Y no sé, ya me echaron de 8 farmacias, ¿no?
13: Noche muy oscura, venía un tipo caminando, le salen 2 al cruce y dice, ¿qué? Todo esto es un asalto. Y el tipo grita, ¡policía, policía! Y uno dijo, rajemos comisario, que lo reconoció. Bueno, a las 10:32 que se viene la guapa de Mariel Di Lenarda con nuestra mañana.
15: Vale. Sí, el equipo de Marcela Guanelli.
2: Claro, sí. Marce está de vacaciones.
0: Y por favor, no me la choques, ¿eh?
2: No.
0: Me la choques,
2: yo estoy tratando de hacer lo mejor
15: posible.
2: Te
15: cuida la Ferrari, Mariel Di Lenarda, periodista acreditada en Casa de Gobierno gobierno Norma Insuidam, 9001, 9002, 9003.
7: Siempre vuelvo y después la queja son, te fuiste y el programa fue una joda,
1: no,
7: todo.
1: No,
7: pasaron más cumbia que información.
15: No, Marce, bueno, sí, no. La música sí la cambio un poco.
1: Eso es verdad.
15: Porque a mí me gusta más cachengue.
17: Como te gusta bailar,
1: Sí, me gusta.
17: Amiga, ¿tú qué prefieres? ¿Una vida fácil y corta? No, yo prefiero una larga y dura.
18: El cirujano plástico que le dice al Manolo, tengo dos noticias para darle, una mala y una buena. Cualquiera escucha primero. La mala, doctor. La mala, que nos hemos equivocado de operación. Joder, y la buena, que los pechos te han quedado divinos.
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0: 9:45, señores. ¿Cómo les va? Buen día. ¿Cómo andan?
1: Hola, Marielita.
0: Bienvenidos a nuestra mañana, señores. Bueno, acá nos vamos a quedar hasta la 1 de la tarde y tenemos de todo. Hola, Nachito Bulián, buen día.
1: ¿Cómo estamos? Buen día.
0: Bien, muy bien, ¿eh? Agus de Vincenzi, buen día.
2: Muy buenos días para todos.
0: Con Agus vamos a estar hablando, obviamente, de algunos temas económicos. Parece ser que ganancias se prorroga, el pago de ganancias. Yo no pago, pero bueno, va a haber mucha gente
2: Sí, vamos a hablar de algunos temas impositivos porque además ya abrió el periodo para hacer la recategorización de monotributo en ARCA.
0: Por eso.
2: Sí, lo vamos a estar detallando.
0: Porque aumentó mucho.
2: Y volvió a aumentar, sí. ¿Qué? A ver, aumentó en línea de la inflación. El tema es que, bueno, es un golpe, sí, claro, para los que tienen que recategorizarse,
0: se siente
2: obvio
0: mucho más. Así que bueno, todo eso vamos a estar hablando con Agus. Hola, Flavia Pitela, te tenemos desde el comienzo.
3: Ahí estoy, sí, llegué. Bien, qué lindo, lo logré.
0: Qué lindo. Bueno, Flavia, que viene ahí con una pila de libros espectacular. Bueno, postmundial, te digo, y en vacaciones de invierno también.
3: Postmundial, vacaciones de invierno, feria del libro infantil, uh-huh, a leer.
0: Me encanta que nos va a acompañar desde el principio. Hola, Adri.
4: Pero buen día, Mariel, buen día para todos.
0: ¿Cómo
4: los que
0: va?
4: Están en la mesa,
0: ¿todo
4: los
0: bien?
4: Los que están del otro lado, los que están ahí con el paraguas, ¿llueve, no llueve? ¿Qué va a pasar?
0: Sí, llueve, llueve.
4: La
0: vos
4: ropa,
0: me habías
4: ¿la
0: dicho?
4: ¿Lavo o no la lavo? La tengo
1: qué
4: en
1: tema.
4: El tender en el living.
0: No.
4: ¿El tender dónde?
0: Parece que no. Me habías dicho que no, así que bueno.
4: Un pronóstico que en un ratito vamos a estar repasando. Por ahora te cuento que tenemos 10 grados 9 décimas de temperatura. 94 es el porcentaje de la humedad. Hoy peluquería, no. Hoy planchita, nada que ver. Así que en un rato te paso el pronóstico para ver cuándo viene el sol.
0: Excelente, amigos, 10:37. Bueno, hoy tenemos reunión de mesa política. En un ratito vamos a estar con Rodrigo Jorge, que desde Casa de Gobierno nos va a dar la información. Hay nuevo director del Banco Nación, que tiene que ver con Javier Lanari, que era segundo de Manuel Adorni en la Secretaría de Medios. Y bueno, fue designado en lugar de otro director que renunció. Así que también vamos a contarte bien esa noticia. Yasmín Abrán está desde el predio de la AFA. Bueno, ayer fue maravilloso lo que pasó, ¿no? Digo, la recepción, a partir de que van transcurriendo las horas, cada uno de los jugadores va posteando lo que siente, las esposas, y bueno, la palabra que más se repite es dolor, básicamente, ¿no? Pero, y también algunos que piden perdón, ¿no? Como el caso de Simeone, que no
4: de
0: pudieron traer la copa.
4: No, cuando dicen no pudo ser, pedimos disculpas, nos hubiese encantado traerles, nos dieron demasiado.
0: Bueno, ayer cuando llegaron fue maravilloso. Maravilloso que también decidieran ir en el bus descapotable, ¿no? Porque vieron tanta gente que a pesar del frío, con la lluvia y demás, se habían apostado ahí para recibirlos. Además, muchos nenes. Entonces parece ser que cuando venían ya en el avión, habían, bueno, visto todo lo que estaba pasando en las inmediaciones del predio de la AFA y decidieron efectivamente hacer el tema del bus descapotable. Y hace un ratito Scaloni salió de la AFA, después le vamos a preguntar a Yasmine, pero parece que hizo declaraciones y dijo que no sabía nada de la arenga de Messi, porque ayer el tema fue la arenga de Messi.
4: Sí.
0: Y las conspiraciones y todo.
4: De todo.
0: Fue raro, pero fue raro verlos así, ¿no? Tan como
4: compungidos.
1: Como caídos, claro, los chicos.
0: Caído. Tan pinchados, efectivamente. Pero yo no sé, ¿ustedes creen en las...
1: No,
3: yo lo que sí creo que lo mejor de haber sido para ellos muy, muy emotivo ese último encuentro, claro, en el
0: vestuario,
3: sabiendo que era la última vez por ahí que juegan con Messi en el Mundial.
0: Sí, eso
3: tiene
0: real.
3: Que haber sido... Demoledor.
0: Eso es real. Eso sí, bueno, quizá eso fue lo que vimos en
3: por
0: esa.
3: Por eso lloraban. Yo lo asumí más como que una despedida de él que otra cosa, ¿no?
0: Sí, igual. Como venía haciendo la selección, uno esperaba por ahí que, bueno, tuvieran mucha más garra, justamente que les diera en ese túnel, ¿no? No estoy hablando de la cancha, que ya lo hablamos. Bueno, Adri, hoy no viene Diego Esteves, así que vamos a contarle algunas noticias del espectáculo durante la mañana.
4: Sí, de famosos,
0: perfecto.
4: En este caso, que estuvieron alentando a la selección argentina, y Sara Jessica Parker.
0: Mirá.
4: Hizo un posteo hablando de la selección argentina. Ricardo Arjona, que también estuvo alentando a la selección argentina, dio su análisis. Análisis acerca del partido, es recontra futbolero. Ya es un argentino más, Ricardo.
0: Sí, total.
4: Lo queremos,
0: total.
4: Lo amamos a Ricky.
0: Total.
4: Y atención, el vestido, vos ayer hablaste del vestido muy chiquitito, pero la que habló con de todo fue tu amiga, nuestra amiga ya, Matilda Blanco.
0: Ah, me encanta el vestido.
4: ¿Qué dijo del vestido de María Becerra?
0: Vamos a ver qué dijo. 10:40 les contábamos que aparentemente cuando llegaban en el avión, digamos, la selección, el seleccionado, habían visto la cantidad de gente que estaba esperándolos de cara al predio de Ezeiza. Pero hubo un recibimiento que a mí me pareció precioso. Vamos a escucharlo, si les parece, y después vamos a hablar con la protagonista de este audio, ¿sí? Ah, la tenés, ¿pero no tenés el audio? Bueno, pongámoslo, dale.
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6: Sí, como no, de parte de todos los compañeros acá en el ACCM, queremos darle un saludo a nuestra amada selección. Bienvenidos a su país. Gracias por representar el espíritu argentino, por devolvernos la fe y hacernos creer una y otra vez, con unir las familias, amigos e incluso desconocidos. Gracias por defender con honor la camiseta. No nos deben absolutamente nada. Para nosotros, ustedes siempre serán campeones, nuestros campeones eternos. Sean eternos los laureles que la escaloneta supo conseguir. ¡Vamos, Argentina!
7: Gracias a los pilotos, lo mismo que dijo la controladora.
4: Mira cómo tengo.
0: Hermoso. Bueno, después vamos a hablar con la controladora, que fue la protagonista de este audio. En el medio hablábamos nosotros de las conspiraciones, ¿no? Y de todo lo que viene pasando. Está Gabriel, que ayer no lo pudimos poner porque, bueno, estaba con todo el final del Mundial y demás, para hablar de eso y de otras cuestiones, ¿no? Gaby, buen día, ¿cómo va?
8: De avión en avión, en modo avión. El teléfono en modo avión. En modo avión.
0: ¿A dónde estás ahora?
8: Ahora ya estamos en Miami, y emprendiendo ya la vuelta pasado mañana.
0: Bien, perfecto.
8: Pasado mañana ya para Buenos Aires.
0: Perfecto.
8: Para Buenos
0: Aires. Un poco más relajado, porque bueno, estaba con todo el final del Mundial y demás.

0: No tuvo un partido, no jugó. Mira, Argentina se caracterizó por algo en este Mundial. No fue por jugar bien. La verdad que no fue una selección que jugó bien a la pelota, haciendo un resumen. Me parece que el momento futbolístico de Argentina muy bueno fue contra Inglaterra. Pero ¿sabes qué se destacó? La garra, el meter, el sacar adelante los partidos, el darlos vuelta. Argentina le dio vuelta a Inglaterra, le dio vuelta a Egipto. En los momentos complicados con Cabo Verde, resurgió. Y viste cómo decís, si acá no hubo nada, nada. Bueno, esa es la sensación que te queda, ¿no? ¿Por qué no se pudo repetir de alguna manera, probablemente contra un equipo muy superior como el de España, lo que venía marcando la Argentina?
1: Claro.
0: Esa es la sensación que te empieza a quedar un poco de la diferencia del equipo que te contagió, que te ilusionó, que te hizo, que nos hizo llorar a todos, ¿no? Uh-huh. A un equipo casi sin alma en la cancha.
1: Claro. Gaby, ¿vos sentiste todo esto que, bueno, se generó a partir de la derrota de Argentina? Porque así lo plantean desde afuera. Y a eso quiero ir. Para nosotros no lo fue, claramente, digo, pero ¿sentiste toda esta mala energía, mala onda, lo que la gente quería, que era que no ganáramos, ¿no?
2: El odio.
1: Claro, los de España nos decían que bueno, que en realidad ni siquiera por ahí les había importado si ellos llegaban o no, pero que en el caso de que, bueno, como pasó llegar a Argentina, Argentina no ganara. ¿Sentiste eso?
0: Nada que ver.
1: No, es como más una cosa de redes.
0: A ver, me parece que es una cosa. Yo te dije una cosa. La estructura del Mundial, FIFA, Estados Unidos, no te voy a decir que nos benefició de alguna manera, pero viste cuando los futboleros decimos las divididas las cobró para fulano, bueno, arbitralmente a Argentina, no te voy a decir que lo ayudaron. Quiere decir que no le cobraron nada en contra. De hecho, cuando el partido estaba 0-0 con España, hay una jugada muy polémica que termina en gol de España, que le cobran un pisotón. Uh-huh. Que si pasa en Boca River es un escándalo y estamos todos presos. Vos, Mariel, yo, Gaby, La Negra, todos los chicos estamos presos porque estamos discutiendo todavía la jugada. Digo, me parece que había un microclima, como los argentinos no querían que Brasil sea campeón del mundo, que no sea campeón España. Hay gente que no quiere que Argentina sea campeón del mundo. Y después en el final se dio algo muy fuerte, que es que los madrileños a Messi lo odian.
1: Claro.
0: Como en algún momento Maradona, pasa que lo de Maradona fue más social, fue más político, lo de Messi es más futbolero. Sí, desde Barcelona, siendo un equipo mucho más chico que el Real Madrid, pues le dijo al Real Madrid, ustedes son la Casa Blanca, ustedes son los más grandes del fútbol, ahora llegué yo al Barcelona y fíjense cómo ustedes no ganan nada. Entonces hay un odio del Madrid hacia Messi muy grande. Uh-huh. Se generó todo ese contexto. Si vos me preguntás a mí, ¿qué conclusión rara te quedás? Es muchos jugadores poniendo en duda su continuidad.
1: Ajá.
0: La no llegada de Messi a la Argentina. O sea, hay algunas cosas que a mí sí me llaman la atención. Uh-huh. Y vos decís, bueno, ¿se pudo haber roto? Bueno, no lo sé.
1: Bueno, en los posteos ellos todo el tiempo intentaron remarcar, ¿no?, la unión del grupo. Pero bueno, claro, capaz que hubo algunas situaciones que bueno, desconocemos, ya veremos, ¿no? ¿Qué sé yo?
0: A mí me llama la atención eso, Mariel. ¿Por qué Messi? A ver, Messi siempre dio la cara. Mirá que yo soy un crítico de Messi, vos lo sabés. Messi siempre dio la cara, perdiendo, ganando, siempre estuvo aquí. Se fue a Estados Unidos. Ayer hablábamos con los chicos, ¿no? Con nuestros compañeros. Bueno, quiso estar con la familia. A ver, Messi no es Gaby, que tiene que subirse a 40 aviones y tiene la familia en otro lado. Messi se venía en el avión con el plantel, llegaba aquí a la Argentina, y su familia salía en el avión de ellos atrás y se encontraba en el Rosario él mismo. Uh-huh. Digo, no, a mí me llama la atención que Dibu Martínez ponga en duda su continuidad, que Scaloni ponga en duda su continuidad. Entonces ahí me parece que hay algo. Después lo del vestuario y la imagen que se hizo ayer, por lo que pude averiguar, está relacionado y vinculado, claro, a una arenga dentro del vestuario, porque eso no era dentro del vestuario.
1: No, eso era en el pasillo ya saliendo a la cancha, ¿no?
0: Claro, dentro del vestuario.

0: Pero no hubo mucha emoción, donde se habló de una posibilidad, que yo no lo puedo confirmar, de una posibilidad de que sea el último partido de Messi en un mundial, ni siquiera con la selección argentina. Uh-huh. O sea, en un mundial. Entonces, bueno, hubo emociones, vamos a dejar todo por él, hagámoslo. Y eso a algunos jugadores lo llenó de lágrimas, es el líder, es el referente. Entonces, a mí eso no me llama la atención, fue un momento muy emotivo, me cuentan en el vestuario. Dicho esto, me llama la atención que Messi no haya venido, que Dibu ponga en duda su continuidad, que Scaloni, que parecía que tenía todo encaminado, digo, bueno, yo hasta diciembre sigo, pero en diciembre me voy. Corto, dijo, ¿no? Me sí. parece que dijo corto, la palabra corto. Lautaro, mira, Mariel, a mí me tocó hacer una designación de quienes venían al Mundial conmigo, aquí por la radio. Me tocó a mí hacer la designación. Uh-huh. Imagínate que la negra, que tenía muchas ganas, digo la negra, imagino que debe estar ahí, ¿no?
1: Sí, acá estoy.
2: Sí, sí, no, te la quería llevar, no, de ninguna manera, Gaby.
0: Entonces, imagínate que yo, que la negra tenía mucha ilusión, y voy a ir al tuit de Lautaro Martínez, a ver. Tenía mucha ilusión de que la negra venga al Mundial, pero cuando yo selecciono a la gente que venga al Mundial, la negra se queda fuera, ¿no? Porque, bueno, yo decidí que la negra no tenía que venir. Entonces, cuando termina el Mundial, la negra pone un tuit que dice, bueno, qué lindo que salió el Mundial por Radio Mitre. Yo quería ayudar desde mi lugar,
1: pero bueno.
0: Uh-huh. Pero bueno, qué negra, le diría yo.
1: Claro.
2: O sea, y pero no me pusiste, no me llevaste, te diría yo.
1: Bueno, no, bueno, había, hay una facturita ahí.
2: Claro.
0: Hay una facturita, me parece que es una facturita inclusive para Scaloni media rara, porque Scaloni tuvo que hacer cambios, casi Scaloni no pudo hacer cambios técnicos y tácticos porque se le lesionaron todos los jugadores. Uh-huh. O sea, los cambios que tuvo que hacer Scaloni fueron por lesión. Sigo, a mí, Gaby, y esto no ha generado una polémica, ni mucho menos, digo, me llama la atención lo de Lautaro, el perogüe, me llama la atención lo de Scaloni en diciembre corto, me llama la atención de la no venida de Messi a la Argentina cuando siempre vino y dio la cara.
2: Se fue directo a Rosario, o sea, creo que 6:30 llegó el vuelo, 5:30 o 6:30 ya se fue directo.
0: Entonces es más a mi favor, mira, yo lo que tengo entendido es que él se quedó uno o dos días en Argentina, insisto, yo estoy perdido por los vuelos, pero si vos me decís que él ya está en Rosario, es más a mi favor. Uh-huh. Más a mi favor. Si él ya está en Rosario, ¿por qué no pudo venir en el plantel con los compañeros?
2: Claro. Bueno, no quería, claramente, porque se ve que le pegó mal. No. O sea, claramente no. Decidió no hacerlo. Es así, bueno, de simple.
0: Pero si sos un campeón del mundo, si te están esperando toda la gente, no había reproche. No es como otros mundiales o como otras Copas Américas que vos sabías que podía haber un cuestionamiento. Ay, cuestionamiento, esta selección no nos debe nada, estamos agradecidos, nos hizo llorar, nos hizo emocionar, nos hizo demostrar cómo somos los argentinos, que hay que reponerse de todas las 1500 situaciones que vivimos a diario, porque eso es un poco la idiosincrasia del argentino. ¿Por qué no viniste con tu compañero?
1: ¿Por qué no hablaron con la prensa?
0: Bueno, estás caliente y yo ya te la doy. Yo no soy muy corporativo con la prensa.
1: Pero hablaron siempre.
2: ¿Pero cuándo, negra? Si ayer se subieron al micro y saludaron a la gente.
1: Al partido.
2: Ah, bueno, chicos, debe ser muy frustrante, a pesar de que nosotros le reconocemos todo.
1: El ejemplo que ellos daban era que no era solamente ganar. Ellos, el mensaje,
3: además de ser jugadores, son personas.
2: Chicos, no te parece como que... No, en eso no, pero bueno, es mi opinión.
1: A mí me llamó la atención.
2: Pero salió el jefe, digamos, el líder del plantel a decir, bueno, vengo a hablar por ellos. Imagínate que estuvieron a 8 minutos por ahí, ¿no? De con una posibilidad de convertir un gol a último momento.
0: La última jugada del partido, María, creo que jugada, espera que me pierdo ya con los nombres, creo que la de Cubarsí, que cierra y termina haciendo gol en contra, que la pelota pasó un milímetro, o sea, en el minuto 120 Argentina pudo haber empatado y llevado el partido a los penales. Lo que quiero decir es, más allá con la negra, que en esto yo discrepo, está recaliente, yo no voy a hablar con la prensa, perdí la final del mundo, no me salieron las cosas. Digo, en esa te la doy, yo no soy corporativo con la prensa en esto de que hay que hablar. No, si no tengo ganas de hablar, no hablo. Me llaman la atención estos síntomas, que Messi, el líder, el referente, que si vos me decís que ya está en Rosario, a mí no me consta, pero vamos
2: sí,
0: a suponer
2: sí,
0: que
2: sí,
0: ya está en Rosario.
2: Llegó, a ver, lo dicen todos los portales, yo no vi las Perfecto. Imágenes del avión, pero en la pista sí, 6:26 Perfecto. De este martes.
3: Sí, me mostraron bueno. la mañana, la madrugada, el auto ya circulando Perfecto. Fuera del aeropuerto.
2: Va a estar en Funes, va a tener, la estadía ahí con su familia en Funes.
0: Más a mi favor, porque yo lo que tenía, insisto, perdón por mi desinformación, pero volé todo el día ayer, estuve todo el día arriba de un avión y dormí después hasta que me levanté para empezar el día. Más a mi favor. O sea, las horas de diferencia entre la llegada, porque la noticia que se había dado ayer era que Messi quería descansar algunos días con su mujer y con sus hijos después de haber estado 50 días en la concentración, y está muy bien y es lógico y no hay cuestionamientos de esto de ninguna manera. Lo que digo es, ¿qué te cambiaba de venir con el plantel? ¿Qué pasó que Messi no quiso venir con el plantel? Porque tranquilamente el avión podía haber traído a su familia. Insisto con lo mismo, no tenemos nosotros el mismo problema de Messi, que tiene un avión para 18 personas, con nosotros que tenemos que hacer 40 trasbordos, ¿no? Digo, se venía la familia en avión, Messi se venía con el plantel, lo hice con Trabajo en el Rosario.
2: Sí, entiendo que también, debe querer ver a su papá, ¿no? Porque nos olvidamos que en todo este tiempo de Mundial también tuvimos esa situación con el padre y eso. O sea,
0: no me quiero meter en eso.
2: Que él llega también seguramente para ver al padre, a eso iba.
0: Pero está muy bien y está buenísimo, y lo entiendo. Pero digo, si los dos... quiero que
2: me interpreten. Sí, vos planteás
0: esto.
2: De por qué no vino con el resto del plantel.
0: Llegaron juntos los aviones, Mariel. Sí. Vuelvo a lo mismo, yo claro. no tenía esta información. Uh-huh. Un avión llegó ayer a las 5 de la tarde y otro avión llegó hoy a las 6 de la mañana, me dicen ustedes.
2: Sí, 6:20.
3: Para mí no es un reclamo, sino un raro. Me llama la atención, punto. Pero nadie le está reclamando nada.
0: Es una pregunta nada más, no es un cuestionamiento. Sí, Messi tiene todo
3: no
0: el derecho. Mira si Messi me va a explicar a mí en qué avión viaja, en qué no viaja. Seguro. Simplemente lo que planteo es, vos arrancaste la charla conmigo y me dijiste conspiraciones. Yo no creo en conspiraciones. Claro. Uh-huh. No creo, no existe. Deportivamente y lamentablemente creo que nos ganaron bien, nos pasaron por arriba, no estuvimos en partido, punto. Ahora, que el tuit de Lautaro Martínez, que la no venida de Messi, que las declaraciones de Scaloni, que lo que dice Dibu Martínez, que son los referentes, los más fuertes de este plantel, Messi, Scaloni, Dibu, Lautaro, hayan planteado estas cuestiones, por lo menos a mí, de una selección correctísima, me llaman la atención.
2: Gaby, gracias por todos estos minutos y un poco queríamos, porque sigue siendo tema, ¿no? Queríamos hablar con vos por todo esto. ¿Y cuándo estás llegando a la Argentina? ¿Cómo vienen tus viajes todavía?
0: Yo ya viajo ahora este fin de semana. Buenísimo. porque ya el fin de semana arranca el claro. fútbol argentino, ya sacamos de lado el tema selección y nos ponemos en modo fútbol argentino. Creo que Boca juega el jueves ya por la Copa Sudamericana, el viernes juega Racing por el campeonato, el sábado juega River, el domingo juega Boca. Listo, ya arranca la vorágine de todos los días del fútbol argentino.
2: Buen viaje, buen regreso.
0: Besos a todos. Un cariño grande. Chau, negra. Chau, Mariel. Chau.
2: Gabriel Anhelo. Seguimos analizando el tema del seleccionado. Y está Yasmín Abrán allí en el predio del AFA, porque, ¿qué dije?
3: No te veo, digo.
2: Ah,
3: sí, para ver.
2: Está Yasmín Abrán allí en el predio del AFA porque, estuvo en la salida de Scaloni, ¿no?
4: Sí.
2: Esta mañana. Yasmín, ¿cómo va? Buen día.
5: Muy buenos días, Mariel, querida. Acaba de retirarse el director técnico, Lionel Scaloni. Los últimos que quedaba era el cuerpo técnico. El último de los jugadores que se retiró a las 6 de la mañana fue el Dibu, que pasó la noche acá. El resto se retiró durante la madrugada. Y Scaloni venía en el auto con su esposa y sus hijos, frenó, habló con la prensa, firmó camisetas y tiró muchos titulares.
2: Mira.
5: Primero, quiero que escuches, porque tenemos el audio, cuando le consultaron por el tema de las Malvinas. La bandera, viste que hay mucha repercusión si eso tuvo conflictos, si hubo grieta en el equipo por el tema de Malvinas, si tuvieron algún tipo de presión. Bueno, escuché lo que nos decía hace instantes Scaloni.
4: ¿Lo de la bandera les trajo problemas a ustedes, la bandera que desplegaron de las Malvinas? ¿O?
6: No sé, no tengo conocimiento. No sé si en un futuro, no dijeron nada. No,
7: ya se hace. ¿Hubo consenso en toda la selección de mostrarla, de exhibirla, digamos?
6: Que no sé, me preguntás cosas que yo no. La vi como ustedes, no tengo ni idea.
5: Bueno, dijo, no sé si en un futuro. Hilando fino. Y a muchas de las respuestas que le hacíamos sobre nada, los periodistas le hicimos sobre conspiraciones, viste que en las redes hay mucho tema de conspiraciones.
2: Sí, estábamos hablando de eso, claro.
5: Dijo que él no tiene redes, no sabe de lo que estamos hablando. Ajá. Se lo noto de buen humor. La última imagen que teníamos de él, dejando de lado la de anoche, era un Scaloni totalmente derrotado, llorando. Le hizo muy bien el recibimiento de la gente ayer, sí. No se lo esperaba.
2: Sí.
5: Dijo que le sorprendió debajo de la lluvia mucho tiempo. Y también ahí él aprovechó para hablar sobre la derrota, cómo estaban golpeados anímicamente. Pero quieren a lo que salimos segundo, quieren buscarle la vuelta y también tomarlo como un aprendizaje, y esto era lo que agregaba él en otro audio.
6: La sensación esa de la grieta, yo creo que con la selección, no sé si alguna vez hubo, la selección es lo máximo para cualquier futbolista, para cualquier hincha, y la vez que logramos tener esa conexión 100%, somos difíciles de batir, y se puede perder, sí, pero de esta manera, yo creo que lo que ha dejado este equipo es algo muy lindo para la gente, para el hincha, para los chicos, para los nenes, que es lo más importante. Nosotros ayer cuando íbamos en el colectivo, ver esos nenes de 8, 9, 10 años que estaban contentos, no habiendo ganado, es algo maravilloso, de verdad.
5: Bueno, ahí está. Con los días creo que se va tranquilizando el tema, ellos sí, se van mejorando anímicamente. Uh-huh. Lo último también se le consultó por si en el equipo había grietas, si en la escaloneta seguían todos unidos. Viste que ustedes hablaban recién de que viajaron separados.
2: Sí, que algunos no vinieron. Bueno, Messi, ¿no? Pero entiendo que
5: no dijo,
2: decidió otra cosa.
5: Sí, no dijo un no rotundo. Él dijo, no, ¿cómo me van a preguntar esto? Nada, fue un no rotundo, cosas que no se enteró, no sabía, bueno. Y después confirmó que ahora emprende camino hacia Pujato. No quería decirlo porque decía que se iba a llenar de gente su pueblo, pero ahora quería descansar y estar con los suyos y tomarse un tiempo. Y cuando le preguntaron sobre si iba a seguir o no su continuidad, dijo que él ya dijo que se va a tomar un tiempo para pensar hasta diciembre, pero todo indicaría que es una decisión medianamente ya tomada.
2: Excelente, Yasmine, queríamos, bueno, que nos contaras todo esto porque es importante en este contexto, las declaraciones del técnico de la selección nacional. Así que merecidos descansos todos ahora. Sí, y vos también, te damos un ratito hasta que te volvemos a llamar.
5: Bueno, dale, nos vemos.
2: Bueno, ahí estaba Yasmine Orán, 11 de la mañana, un minuto. Hace algunos segundos poníamos el audio de la primera persona, la primera ciudadana de nuestro país que saludó a la selección nacional. Es Paula Carrevedo, ahí está, y lo dije bien, que está en línea, ella es controladora aérea del aeropuerto Ingeniero Tarabela de Córdoba. Paula, buen día, ¿cómo va?
8: Buen día, ¿cómo están?
2: Bien, muy emocionante tu audio, ¿no? Que lo pusimos al rato, al aire hace un ratito, y bueno, estamos viendo también la imagen de ese momento que grabaron. Contanos cómo fue.
8: Bueno, como ustedes sabrán, y si se pusieran en mi lugar y el de mis compañeros ahí, fue muy fuerte, muy emocionante. No sabíamos que íbamos a recibir a la selección. Yo normalmente trabajo en el turno mañana, así que, bueno, para mí fue excepcional estar en un turno tarde y justo sentarme a trabajar en el horario que entraba el vuelo. Yo relevo a mi compañera y me dice, faltaban 5 minutos para que entre el vuelo de la selección.
2: Claro, Paula.
8: Así que,
5: sí.
2: Antes de llegar al momento, contanos un poco para los que no conocemos, ¿cómo es el procedimiento? Sí. Digo, ¿esto se hace con todos los vuelos? ¿El audio ese que vos transmitiste se escucha, digamos, porque, no sé, yo no tengo por ahí registro de eso, sino que te hable, digamos, el piloto y eso? Contanos un poco cómo es el mecanismo.
8: Bueno, nosotros siempre estamos en comunicación con el piloto, ¿no? Claro. Los pasajeros nunca nos escuchan, nosotros hablamos con el piloto, dando las instrucciones, bueno, todo lo que sea necesario y de acuerdo a la fraseología que nosotros tenemos en el trabajo. Así que por eso es que nunca escuchan lo que el controlador dice. Pero en este caso, y excepcionalmente, porque no es que uno habla así con los pasajeros, es que yo le pido permiso al comandante para poder darle un saludo a la selección. Que él también, cuando entra a la Argentina, él dice, bueno, Argentina, y el número de vuelo, y dice la escaloneta. Entonces yo le pido permiso para dar ese saludo, y él me dice, claro, sí, para, bueno, y él me dice que lo iba a retransmitir. El tema es que, claro, él en ese minuto me dijo como que lo iba a retransmitir, pero después me pidió que lo dijera de nuevo porque me iba a poner en altavoz para que escucharan todos.
2: ¡Ay, qué lindo!
8: Entonces ese fue el video que se viralizó cuando el piloto lo puso en altavoz y lo estaban escuchando ahí los del plantel. Y bueno, él me dijo, ahí te escucharon todos, están aplaudiendo.
2: Claro, Paula, ¿y vos lo escribiste en el momento? ¿Te salió sin escribirlo? ¿Lo consensuaste con tus compañeros?
8: No, fue muy loco todo también porque la compañera que sale ahí en el video, si la ven, que se lloró todo, mi vida, Clarisa, ella me dice, estuve, no pude dormir toda la noche, dice, y soñé con este momento, y si tengo las palabras acá para decírsela, le digo, escribí ya eso, porque claro, yo si tenía que decir yo algo ahí en el momento, probablemente me hubiera trabado también.
2: Además, frente a esa cosa, me imagino vos querías que saliera perfecto, ¿no? Todo lo que le estabas diciendo.
8: Sí, ¿cómo así? Y no tuve tiempo, eso me pasa, que era ya. Y ella ya tenía las palabras ahí, entonces le digo, escribilo, yo lo digo. Y bueno, fue como un trabajo en equipo también entre las dos ahí.
2: Me encantó.
8: Y bueno, fue re lindo, fue muy emocionante. Y ahí fue donde ellos pudieron escucharlo, porque también lo lindo es saber eso, que el mensaje les llegó.
2: Sí, me encantó. Bueno, vamos a cerrar esta charla con tu audio y gracias, Paula, porque en algún punto, viste que en este clima mundialista todo el tiempo estamos sintiendo como que hay un montón de palabras que nos identifican y que nos unen, ¿no? Y me parece que, bueno, tu bienvenida...
3: Sí, nos representó a todos, me parece.
2: Total, así que gracias. Sí.
8: No, por favor, espero haberlo hecho bien, porque yo sé que muchos hubieran querido decir muchas cosas, yo también me hubiera quedado media hora en la frecuencia hablando y diciéndole muchas cosas y llorando y gritando, pero bueno, también estábamos trabajando.
2: Obvio.
8: Y así que bueno, creo que lo importante era que cuando ellos entraran al país, los recibiera alguien que los quiere, digamos. Que
2: eran todos, pero no vos lo transmitiste.
8: Criticar, ¿viste? Claro. Sino que se sepan agradecidos, queridos. Total. Y bueno, eso fue la idea.
2: Total. Paula, lo hiciste súper bien. Te damos un beso y escúchalo, ¿eh? Porque mira cómo lo hiciste.
8: Sí.
9: De todos los compañeros acá de la CCN, queremos darle un saludo a nuestra amada selección. Bienvenidos a su país. Gracias por representar el espíritu argentino, por devolvernos la fe y hacernos creer una y otra vez, con unir las familias, amigos e incluso desconocidos. Gracias por defender con honor la camiseta, no nos deben absolutamente nada. Para nosotros, ustedes siempre serán campeones, nuestros campeones eternos. Sean eternos los laureles que la escaloneta supo conseguir. ¡Vamos, Argentina!
10: Pilotos, lo mismo que dijo la controladora.
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0: En Ezeiza, Scaloni confirmó que se va a Pujato, su terruño. El DT de la selección dijo que vuelve a las actividades en septiembre para la fecha FIFA, pero no dio señales nuevas sobre su futuro. Motochorros mataron a un policía federal para robarle. Tras dispararle a la gente, los delincuentes se llevaron la moto de la víctima y huyeron del lugar. Fue en Loma Hermosa. Murió Pato Strunz, histórico baterista de Hermética, Malón y figura emblemática del heavy metal argentino. En el festival Monster of Rock compartió cartel con Black Sabbath, Slayer y Kiss. Pato Strunz murió a los 59 años. Estamos en Santiago del Estero, capital, en la 97.7. 11 grados 4 la temperatura, cielo cubierto. En Capital Federal y Gran Buenos Aires, cielo cubierto con llovizna. La temperatura 11 grados 2 décimos y la humedad 93%.
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16: 11 de la mañana, 13 minutos. En un ratito se viene la conferencia de todos los martes del vocero presidencial, Adrián Rabier, así que vamos a ver por dónde viene. Así está Rodrigo Jorge para después contarnos también sobre la reunión de la mesa política de cara a la reforma electoral. Se viene, ¿no?, la eliminación de las PASO. Bueno, todo eso en un ratito. Adri,
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16: Sí,
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16: No, escuché ayer que nuestro compañero Marcelo Polino te había pedido los balances. 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
20: brillante.
16: Duda, nadie lo duda.
20: Bueno, yo lo que voy a hacer va a ser un análisis de cómo nos odian a los argentinos los europeos. Basta.
16: Recién me preguntaba Adriana que hay un término que es, bueno, en estos días empezó a circular: argentinofobia.
20: Porque es envidia. Nosotros tenemos un montón de cosas que ellos no tienen. Como por ejemplo, fiestas, señoras y señores. Nosotros tenemos fiesta, jolgorio, joda. Ellos, en cambio, cada vez que tienen que festejar no saben qué hacer. Flaco, dejen de dar vergüenza y aprendan a dársela en la pera como corresponde. Sin duda, los europeos nos envidian la joda. Y además, te voy a decir algo, Marielita.
16: Decime.
20: Los argentinos tenemos un montón de otras cosas que ellos no tienen, Por ejemplo, inflación, trapito, motochorros y demás. Después vamos a seguir comentando varias cosas más, chicos.
16: Agus, en un ratito me das la cotización del dólar. Hace mucho que no sabemos en cuánto anda el dólar o no.
19: Está en 1.500 pesos, sigue ahí clavadito en las últimas.
16: Andrés, tenemos que saber en cuánto anda el dólar. Porque
19: bueno, el tema es que ahora no hay movimiento.
16: El Mundial justo. No preguntamos, ¿viste? Salvo los que viajaron, pero sí.
21: Bueno, dicen que a fin de año se viene el dólar Scaloni.
16: Mirá, ¿cuál es?
21: Ese que se va a ir a la mierda. Así que vos.
16: 1.500 entonces, Agus.
19: Sí, 1.500 pesos para la venta del oficial en Banco Nación.
16: Excelente. Acá con Adri y con Flavio Pitela, que ya nos va a empezar a recomendar en un ratito nada más su primer libro de esta mañana. ¿Estamos indignadas con quién ahora? Porque nos indignamos, todos los días nos indignamos con alguien. Mirá, hasta que se nos pase el efecto mundial.
19: No, qué sé yo, con algunas estrellas, en este caso, Rosalía. No nosotras, sino que estamos haciéndonos eco de lo que está sucediendo en redes sociales con un video que repostea la cantante, que es un posteo que hizo Mia Khalifa. Voy a decir, ¿quién es Mia Khalifa? ¿Saben quién es Mia Khalifa?
20: Sí, una ex actriz porno.
19: Muy bien, influencer erótica. Mira. Ponele, viste que hay profesiones nuevas.
16: Sí,
19: bueno,
16: sí.
19: ¿A qué se dedica usted, Mia? Yo soy influencer erótica. Mira. Dice Mia Khalifa, cada vez que le preguntan, esa es mi profesión, que soy influencer erótica, es muy erótica. El tema es que esta Mia se viene manifestando en redes hace mucho tiempo en contra de la Argentina, ¿sí?
20: Pasa,
19: directamente, así como
16: ¿qué le pasa? ¿Por qué se la agarró
19: que no
16: quería
19: que gane Argentina? Venía demostrando ya su posición así desde que comenzó el Mundial. ¿Qué pasa? Ni bien termina este Mundial, postea la odisea y la derrota argentina en la misma escena. Nunca olvidaré este verano, escribió ella, Mía. Y postea una canción. Luego se sacó una foto con la camiseta del Barcelona que tenía el nombre de Lamine y escribió Palestina Libre. Bien, entonces, ni bien termina el partido donde perdimos,
20: sí,
19: postea un video donde ella está cantando una canción que se llama Perla. No sé si tenemos parte de la canción Perla, que estuvimos analizando la letra con Flavia. Un resumen de la letra habla de alguien
22: que es decepcionante. O sea, que se cree.
19: Cambié el micrófono porque
16: sí, no, hay algo que no está.
19: Aquel, ahí está.
22: Bueno, de alguien que se cree muy importante, pero que no lo es, que es mentiroso, que es falso, que es una decepción.
19: Esta es la canción.
23: Hasta el dinero que tiene también el que no.
22: la influencer erótica escribió: ¿cómo suena la vida ahora que las perlas fueron derrotadas?
19: Exactamente. ¿Y qué hace Rosalía?
16: ¿Qué hace Rosalía?
19: Entra en escena, repostea esto. ¿Qué significa cuando vos reposteas algo?
16: Que si estás, lo avalás. Por más que digan que no, significa que lo estás avalando, que coincidís.
19: Perfecto. ¿Y qué pasa más con Rosalía? En 11 días llega a la Argentina para presentar su
0: show. ¿Por qué no se va a España a presentarse?
19: Entonces, estábamos viendo...
0: Pero chicos, ganaron la segunda recién, o sea,
20: ¿Tanto nos odian? ¿Qué le pasa?
19: No, es el momento, la
16: el tema, claro, el tema es
19: para
16: así.
19: Para hacer ese reposteo.
16: Claro, claro. No, bueno, ella es claramente española, obvio, va a celebrar y festejar el triunfo de su selección. De todas maneras, hay formas y formas, y si vos sabés que en 10 días venís, encima son carísimas las entradas.
19: Vienen acá después.
16: A mí me parece genial igual, como artista, pero...
19: Sí, obvio, sí, pero sí, el sí. tema que, claro, un tema de timing, como estamos decís. Muy...
16: Bueno, o sea, vienen 10 días. Con la mía ya estamos indignados.
19: Igual son cosas diferentes, me parece, cuando festejas por una victoria y cuando te burlas del que perdió. Claro. Son cosas muy distintas.
16: Es verdad, es verdad. Coincido y suscribo, señora Adriana Vero. 11:19. Hacemos una y nos vamos a la pausa y después nos vamos a meter con, los impuestos, chicos, porque mucho mundial, pero hay que seguir pagando impuestos. Hay prórrogas igual, así que vamos a sacarnos todas las dudas con alguien que entiende. Y Agus va a dar también los detalles de fechas y demás. ¿Y cuál es el primer libro que tenemos para recomendar, Flavia?
22: Bueno, se hizo una... hoy vamos a recomendar muchos libros infantiles y juveniles porque están las vacaciones y es un momento lindo para compartir con las pantallas un poquito de papel. Y Páginas de Espuma acaba de publicar una edición actualizada con un prólogo de Mariana Enríquez, increíble, de los cuentos completos de Edgar Allan Poe. Si querés entrar en el terror, en el mejor horror, en los mejores cuentos maravillosos que hayas escrito, es la puerta de entrada para la gran literatura. Edgar Allan Poe es lo mejor que te puede pasar, de verdad. Y si tenés 12, 13, 14 años, es lo que tenés que leer estas vacaciones de invierno. Y Páginas de Espuma hizo algo muy interesante. Nosotros tenemos una traducción de Cortázar y lo que hicieron fue medio como actualizarla, retocarla, mejorarla.
16: ¿Me lo contás bien después de la pausa? Echa la venta, se vienen después los detalles de lo que ya nos dijo Flavia Pitela. Adri.
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0: 8:45, nuestra mañana, y veníamos prometiéndolo desde que empezamos, Agustina. Se posterga el tema de la presentación de ganancias, pero hay varias cuestiones que tienen que ver con impuestos. Si querés, contame, como para, antes de saludar a nuestro entrevistado, meternos en tema.
1: Dale, en lo que se refiere a ganancias, varias cuestiones. Por un lado, sí, se extendió el plazo para la presentación. Hay tiempo de realizarla hasta el 27 de agosto, pero atención que se mantiene la fecha de pago en el 27 de julio, eso no se modificó. Lo que es importante también aclarar es que ARCA lanzó un plan de facilidades de pago que de manera excepcional permite regularizar saldos que hayan quedado pendientes antes de presentar la declaración jurada. Y por último, el vencimiento, como se extiende la presentación de la declaración jurada, el vencimiento pasa para septiembre, para 14, 15 y 16 de septiembre, según la terminación del CUIT. Y rápido, lo que se refiere a monotributo, ya está disponible la recategorización hasta el 5 de agosto. El trámite, recordemos, se hace de forma semestral, teniendo en cuenta siempre los ingresos de los últimos 12 meses. Ya están publicados los nuevos topes de facturación y los montos a pagar en la página de ARCA. Esto es desde agosto, porque en lo que queda de julio todavía rigen los valores anteriores. Estos montos van a estar vigentes hasta enero. Y tanto las escalas como las cuotas mensuales aumentaron 16,8%, o sea, claro, casi un 17%, que es la inflación de la primera mitad de año. Para que se den idea, la primera categoría, que es la A, pasa a 12 millones anuales de facturación, y la última, que es la anterior, a pasar a ser responsable inscrito, la J, salta a 126 millones anuales.
0: ¿La más baja entonces cuál es?
1: La A. La A pasa a 12 millones anuales de facturación.
0: O sea, un millón por mes.
1: Más o menos, sí.
0: Claro,
1: sí.
0: Perfecto. Bueno, está Sebastián Domínguez en línea, que es tributarista, contador público, profesor de UBA. Sebastián, buen día. ¿Cómo le va? Gracias por atendernos.
2: Bien, ¿qué tal? Buen día, ¿cómo andan?
0: Bueno, estábamos contando acá con Agustina lo que se viene. En realidad la noticia empieza con la extensión del plazo para presentar ganancias. ¿A qué se debe esto? Hay como mucha, confusión, la gente tiene que tomarse más tiempo para algo. ¿Qué sabe usted?
2: En realidad, lo que genera esta prórroga, sí, es que el gobierno iba a mandar al Congreso una reforma al régimen de declaración jurada simplificada de ganancias,
0: sí,
2: que estaba dentro de la ley de inocencia fiscal, porque se necesitan esos cambios para que funcione bien la declaración jurada simplificada, y esos cambios justo fueron el momento en que se generó parte del problema con Adorni, y entonces el gobierno no lo mandó al Congreso. Después Adorni renunció, pero todavía no lo envió. Y entonces, al no enviarlo, llega el vencimiento de la declaración jurada, hay gente que no puede adherirse sin esa modificación. Bueno, entonces dispuso, pensando en que va a lograr aprobar esa reforma de acá el 27 de agosto, lo que dispuso fue prorrogar la presentación de la declaración jurada, pero no el pago. Entonces, que eso no es lo habitual, no es técnicamente sería lo correcto, pero lo que va a pasar es que el 27 de julio va a vencer el pago del impuesto a las ganancias del año pasado para personas humanas, y la presentación de la declaración jurada va a vencer el 27 de agosto.
0: Uh-huh. Claro, bien dice usted, ¿no? Porque todo lo que tiene que ver con impuestos tiene que pasar obligatoriamente por el Congreso. Así que bien la explicación y la información que nos da. Sebastián, ¿cómo viene el tema de los impuestos en los distintos segmentos, ¿no? Digo, porque han cambiado algunas escalas, se viene la recategorización del monotributo, y esto creo que sí abarca una enorme parte de la población, sobre todo teniendo en cuenta que hay muchísimos trabajadores cada vez más que, por ejemplo, no sé, están en plataformas, hacen actividades así como individuales.
2: Sí, bueno, como establece la ley, semestralmente se actualizan los valores del monotributo, tanto la parte de ingresos brutos, que define la categoría, pero también otros parámetros que también definen la categoría, como el alquiler devengado anualmente, el precio unitario de venta, y después también tiene que considerar el monotributista la superficie y la energía eléctrica consumida. Entonces, semestralmente, en función de la variación del IPC, se actualizan estos parámetros y se aumentan no solo el monto máximo de facturación y estos otros valores que yo comenté, sino también las cuotas, todo en el mismo porcentaje. Esta vez fue casi del 17% el incremento, y entonces ahí hay personas que quizás se iban a pasar de categoría por la facturación. Bueno, este ajuste hace que se mantengan en la misma, paguen un poco más porque aumenta la cuota, pero se mantiene la misma y no aumentan de categoría. Pero después puede haber otros que quizás están en la categoría A, que es la más baja, y ahí hay alrededor de 2 millones de monotributistas, que a ellos puede ser que no les haya aumentado su facturación por la inflación, quizás les aumentó un 10% en vez de casi un 17%, y esos quizás sí son los perjudicados, porque la cuota sí aumentó un 17%.
0: Claro, y aumentó mucho.
2: Entonces, claro, sí, porque la inflación se pensaba que iba a bajar más rápidamente, pero al final no fue así. Entonces estamos en torno a una inflación de alrededor del 33% anual, y eso generó que este ajuste sea del casi el 17%. Entonces puede ser que esas personas así de las escalas más bajas, que no hayan tenido incrementos de facturación similares a la inflación, donde mantengan la categoría, les aumente la cuota más que su facturación en porcentaje, ¿no?
0: Eso va a generar, pero seguramente, bueno, si es el que mucha régimen. Gente no pague, ¿o no? Digo, porque, no sé, conozco casos de mantener, a ver, porque además se va hacia atrás, es decir, a veces por ahí uno tuvo algunos meses donde facturó bien. Después ahora, digamos, esa facturación cayó hasta en un 25% y vos pagabas, no sé, 180 mil y te pasó a 350 mil, es un montón.
2: Sí, puede ser, digamos, ahí, porque en ese ejemplo tendría que haber subido de categoría, ¿no? Para que tenga tan alto el ejemplo del aumento de la cuota. Pero puede
0: ser. Claro, pero puede ser por facturación. Sebastián, perdón, pero digo, puede ser por una facturación del semestre anterior. ¿O no?
2: Claro, sí, de los últimos 12 meses, claro. Sí, que en algún momento se haya incrementado por algo extraordinario y después tiene que pagar una cuota muy alta respecto a lo que está pagando, está facturando mientras paga esa cuota. Lo que sucede es que siempre fue así el régimen, toma la historia, ¿no? Los últimos claro. 12 meses para la categorización. Lo que tiene que evaluar ahí el monotributista es si él deja de hacer, supongamos, tuvo una facturación muy importante durante el semestre pasado, si la persona deja de tener actividad por ejemplo 2 meses, puede llegar a darse de baja y después volver a darse de alta, ¿no? Uh-huh. O sea, no es lo habitual, en general la gente se mantiene porque sigue con la claro. actividad. Pero bueno, podría darse el caso de alguno que cesó la actividad, que se dé baja, después se vuelva a dar de alta. Hay que analizar cada caso particular. Uh-huh. Pero a veces pasa esto, ¿no? Que alguien termine pagando en semestre siguiente una cuota alta por una facturación extraordinaria que tuvo en el semestre anterior, en el año anterior.
1: Claro. Sebastián, buen día. Agustina por acá. Hola, quería Agustina. Consultar por el tema de los pedidos que viene realizando el FMI en relación a una reforma tributaria y más precisamente sobre esta idea de que más personas paguen ganancias y se alivie un poco la presión sobre las empresas. El gobierno, por lo menos por lo que se sabe ahora, no planea modificar de inmediato al menos ganancias ni monotributo. Pero, ¿qué se sabe en el sector del tema?
2: Bueno, sí, el Fondo Monetario propone eso. El gobierno tiene la idea de bajar el impuesto a las ganancias a las personas jurídicas, porque así quiso hacerlo en la reforma laboral. Había incluido un artículo para bajar la alícuota máxima del 35 al 31,5, por ejemplo. Eso no tuvo consenso y no lo logró. Yo creo que el gobierno va con la idea de ir a una alícuota impuesto a las ganancias más baja para empresas, pero no con la idea de aumentar la presión tributaria, digamos, la presión de impuestos a las ganancias a las personas humanas. No veo que tenga ese proyecto. Y el fondo propone que se modifique el monotributo, que los fundamentos técnicos son razonables. Lo que pasa es que hoy en Argentina no se puede hacer esa reforma, porque si el monotributista es cierto que paga poco y tiene en el futuro una jubilación, tiene cobertura de obra social, paga poco impuesto sobre su ingreso. Entonces, es así técnicamente, pero la práctica es que si uno aumenta, si saca el monotributo a gente que hoy está, o le aumenta la cuota que tiene que pagar, esas personas van a empezar a trabajar en negro porque no pueden pagar esos incrementos. Entonces, en la circunstancia actual, el monotributo hay que cambiarlo, pero en el largo plazo. Hoy es muy difícil que eso se modifique, y entonces pensemos también que el año que viene es un año electoral.
0: Claro.
2: Es difícil que el gobierno haga reformas que le incrementen la presión tributaria a monotributistas, a personas humanas por ganancias, pensando en una elección el año que viene.
0: Claro. Sebastián, gracias por estos minutos. Siempre está bueno, saber por dónde viene el tema de impuestos y demás, porque en definitiva, como bien decíamos recién, después se viene el tema de la jubilación, hay que estar más o menos al día. Si uno por ahí se atrasa después, ¿no? Después está la gente que anda en el mundial, que uno no sabe si pagan o no, pero bueno, el ciudadano común y responsable siempre paga.
2: Bueno, muchas gracias a ustedes.
0: Que tenga un buen día. Sebastián Domínguez, tributarista, contador público, profesor de UBA, ¿eh? Plazo de ganancias, monotributo, bueno, lo que se viene para la gente que paga, señores, que somos todos, ¿o no? Adri 1136.
3: Otro que paga es él, tiene todos sus impuestos al
0: todo,
3: día.
0: Todo.
3: Miguel Ángel
4: Bertón. 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

0: Cuesta digerir la derrota, pero en la derrota somos nobles, dijo Scaloni. Así el DT bajó las tensiones sobre cualquier tipo de rumor que surgió luego de la final ante España.
1: El director técnico de la selección argentina, Lionel Scaloni, fue el último en retirarse del predio de AFA, acompañado de su familia. El resto de los jugadores volvieron a sus casas durante la madrugada. Consultado por Radio Mitre sobre la existencia de posibles grietas en el plantel, el DT así respondía.
2: La sensación esa de la grieta, yo creo que con la selección, no sé si alguna vez hubo. La selección es lo máximo para cualquier futbolista, para cualquier hincha. Y la vez que logramos tener esa conexión 100%, somos difíciles de batir. Y se puede perder, sí, cuesta. Y yo digo que está bien que se festeje, pero cuesta digerir que no ganaste, eso está claro. Y entonces, como llevamos el ADN ganador, pero también nos viene bien saber que no ganamos y que en la derrota también somos nobles y en la derrota también se pueden sacar cosas positivas.
1: Desde Ezeiza, Yasmín Abraham, Mitre informa primero.
0: Estados Unidos emitió una advertencia mundial para los estadounidenses por las tensiones en Medio Oriente. El Departamento de Estado indicó que los ciudadanos que se encuentren en la región deberían extremar las precauciones y la vigilancia y estar preparados para posibles cancelaciones de vuelos, entre otras situaciones. Estamos en San Rafael, Mendoza, en la AM1300, la térmica 2 grados 7 décimos, cielo cubierto con neblina. Aquí, en Capital Federal y Gran Buenos Aires, cielo cubierto, la temperatura 11 grados 2 décimos y la humedad 93%.
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0: Estuvo presente en este mundial en tres partidos, donde los tres partidos Argentina ganó. Así que vamos a escuchar la número uno, a Flavia Pitea. ¿Cómo estás, Flavius?
1: ¿Cómo andás, Marcius?
0: Bien, muy bien. ¿Vos?
1: Bien, muy bien. Acá estoy, querida, acá estoy.
0: Bueno, te quiero escuchar porque venís con un montón de libros. Recién lo decías hace minuto nada más, vacaciones de invierno. Sacamos los chicos de la pantalla. Vamos a tratar de leerles algo, algo interesante.
1: Un poquito, aunque sea. Una de las salidas más lindas que pueden hacer, por lo menos aquellas personas que están aquí en Capital y alrededores, es ir a la Feria del Libro Infantil y Juvenil, que es un desprendimiento de la Feria Internacional del Libro de Buenos Aires, toda enfocada a los niños y adolescentes. Esto arrancó el 11 de julio y va a estar hasta el 2 de agosto, todas las vacaciones de invierno. Esto es en el Centro de Convenciones de Buenos Aires.
0: Figueroa Alcorta y Porredón, ¿no?
1: Exactamente, señor, Figueroa Alcorta.
0: Estuvo mi hija el fin de semana ahí.
2: ¡Ah, qué lindo!
1: Sí, hermoso. La verdad que salieron del CCK, del ex CCK, porque les quedó chico, y esta es una muy buena noticia. Las editoriales argentinas de literatura infantil y juvenil son muy, muy impresionantes e importantes y manejan un nivel internacional de publicaciones, así que si una de las salidas es llevarlos a la Feria del Libro, seguramente sea un planazo. Contábamos recién que Páginas de Espuma acaba de sacar una nueva edición de los cuentos extraordinarios de Edgar Allan Poe, los cuentos completos de este autor, que inaugura la idea del cuento policial, la idea del cuento de terror, el horror, que es más relacionado no tanto con lo extraordinario, sino con la mente, con la idea, ¿no? Cuentos tan famosos como El corazón del ator, ¿no? Que es un señor que, bueno, que está obsesionado con un hombre que él cuida, y este hombre tiene un ojo de vidrio, y bueno, y este hombre no soporta que ese ojo lo mire, y bueno, y pasan cosas en este cuento que es El corazón del ator. Bueno, Poe es el gran padre de la literatura del terror contemporáneo y moderno. Si nunca lo leyeron, léanlo, esta es una gran oportunidad, pero sobre todo es un gran cuentista para chicos adolescentes. Uh-huh. Todos los adolescentes que empezamos a leer Edgar Allan Poe, después nos convertimos en grandes lectores y lectores apasionados. Así que esta edición preciosísima de Páginas de Espuma invita a eso, ¿no? A empezar de nuevo a leer un gran clásico.
2: ¿Te da mucho más pánico un libro que de pronto? Viste que hay gente que le gusta el género de terror.
1: Sí,
2: en el cine, digo, pero en el libro te
1: y porque la cabeza, ¿viste?
2: La
1: cabeza es tremenda. Yo me acuerdo una época habíamos hecho con un grupo de alumnos, estábamos leyendo Stephen King, que ustedes saben que yo soy muy fan, que lo ama a Poe King, y estábamos leyendo Cementerio de Animales.
0: ¡Oh, qué bueno!
2: ¡Qué momento, ¿no?
1: Viene un alumno y me dice, no me está dando nada de miedo, Fla. Le digo, no pasa nada. Leemos hasta el capítulo 5 y me viene y me dice, no me está dando nada de miedo. Le digo, bueno.
2: Tanchereaba.
1: Te puedo... Y viene a la otra clase y me dice, no puedo más.
2: No pude dormir. Dame algún otro ahora para que, bueno, quienes nos van escuchando en el auto, ¿viste?
1: Están vamos, ahí, vamos,
2: bueno,
1: con otro.
2: Sobre todo para los niños, ¿tenemos a uno
1: sí,
2: o no?
1: Pues seguimos con más jovencitos, más 12, 13.
2: Preadolescentes,
1: gracias, Negri. Libros del Zorzal acaba de publicar El Mundo de Lucrecia, 1 y 2, los tomos 1 y 2, de varios tomos de... una colección, un bestseller, que en Francia es un éxito rotundo, con una nena que se llama Lucrecia, que tiene amigos, tiene mascotas, tiene problemas con los papás. Está muy bien narrado, es precioso, es un libro de aventuras muy, muy juvenil.
2: ¿Tiene problemas con los papás?
1: Tiene problemas con los papás porque no la dejan salir con los amigos.
2: Cualquier ¿no?
1: Claro. Problemas con los papás, amigos, con la escuela. El Mundo de Lucrecia, sacan las primeras dos ediciones. Claro. Y en esto me quiero quedar un segundito. Muchas veces pasa que cuando los nenes leen libros, los nenes chicos, adolescentes, es más difícil para un chico terminar un autor y meterse en otro autor. ¿Qué busco? Las sagas vienen a hacer eso. Son las que vos te metes en una saga. Harry Potter.
2: Claro.
1: Los Juegos del Hambre.
2: Total.
1: El Mundo de Lucrecia. Tenés 4, 5, 6 libros por delante. Un planeta para
2: excelente
1: vos.
2: Excelente recomendación, entonces, ¿no? Para quienes tienen que regalar el libro a los papás. O sea, sí. Comprale saga, porque eso ya garantiza que tenés lectura
1: por varios años.
2: Me encanta, está muy bien.
1: El Mundo
2: gracias,
1: de Lucrecia.
2: Gracias, Flavia. Flavia Pitela, que por supuesto tiene más recomendaciones antes de la 1 de la tarde. En un rato nos vamos a ir a Pujato. No es que nos bien. Vamos, o sea, no es que nos vamos, dejamos el aire y agarramos un auto y nos vamos.
3: Mal no estaría.
1: A mí me gustaría, yo me
2: sí,
1: prendo.
2: Sí, estaría bueno, ¿eh?
1: Sí, pero, para verlo a Scaloni.
2: No, vamos a ir a ver qué pasa por ahí, ¿no? Si hay algo preparado para recibirlo a Scaloni y demás. Por otro lado, no sé qué piensan ustedes, pero el pibe quiere ir a...
1: El pibe.
2: O sea, el señor quiere ir a relajarse.

0: Bueno, viene descansado y vienen 50 días sin ver a la familia.
1: Claro, pero es como tu hijo pródigo de la ciudad.
2: Le pedimos un poquito más.
0: Hay que dejar un poco tranquilo. Obviamente el cariño de la gente es hermoso, pero hay que dejarlo dormir la siesta hoy a Caloni.
1: Claro, no ir a tocarle la ventanita. No, pero debe tener alguna casa así, claro.
2: Dios.
1: Adri, después de algún agradecimiento, quiero con Agustina que nos cuentes a quién seguimos amando o, bueno, no odiando, porque es un sentimiento que no tenemos, pero nos queremos seguir indignando o amando. Digo, ¿cómo reaccionaron algunas estrellas al mundo?
2: Prestando atención, a ver, ¿qué dijiste? Dale, ¿qué posteaste? ¿Cómo reaccionaste?
1: Todo, estamos mirando todo.
2: Ahora, les pregunto, frío, lluvia, humedad, sea cual sea el pronóstico, que tus planes no se detengan. 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Se espera para este día martes máxima de 14 grados y la probabilidad de lloviznas por la noche. Nublado por la tarde, lloviznas por la noche. Mañana miércoles mínima de 9, leve descenso de temperatura, máxima de 14, lloviznas por la madrugada, mayormente nublado por la mañana, parcialmente nublado por la tarde. Sol para el jueves, quizás un poquitito. El viernes mayormente nublado y el sábado cielo parcialmente nublado. 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
1: Excelente. Bueno, está hablando el vocero presidencial. Ya les adelantábamos que con Rodrigo Jorge en un rato vamos a estar, viendo también el tema de la mesa política y demás, ¿eh? Habló sobre las exportaciones, el tema de los dólares que ayer nos contaba Agustina respecto de, los que se habían ido por el Mundial, parece que también algunos llegaron. Adri, contame algo porque, lo vimos a Robbie Williams,
2: lo
1: ¿no?
2: Lo vimos, sí, a Robbie Williams y una polémica que se armó también en redes sociales.
0: ¿Qué pasó
2: sociales.
0: Con Robbie?
2: El tema es que, Robbie Williams fue como la estrella, además de Madonna, además de Shakira, ustedes saben, este que estamos escuchando ahora, el audio, gracias Nehuen Toro Martínez, número uno, es parte de la presentación que hizo Robbie Williams cantando el himno de FIFA que se llama Desire.
1: Sí.
2: A ver cómo suena. Mientras tanto, mientras que lo escuchamos, vemos en el YouTube una entrevista que le estaban haciendo al cantante en vivo, ¿sí? Y en un momento se ve que cae algo de su rostro al micrófono.
1: No.
0: Opa.
2: A ver, una cosita blanca. A ver si lo podemos ver.
1: No.
2: Cami, de nuevo.
1: No, para, es lo que estamos imaginando, ¿no?
2: Mirá. Él está hablando, se cae algo, queda en el micrófono, lo levanta.
1: Claro.
2: Después se toca el pelo.
1: Pará, puede ser que haya estado resfriado, ¿no?
2: ¿Qué pasó? Todos empezaron, se le cayó un diente. Opción A.
0: Sí, se resfrió y ¿qué tenía ahí?
1: No, pero no se le cayó.
2: La carilla. Opción B.
1: Pero para de la boca no se le cae.
0: No, se le cae de la nariz.
3: Contémosle. ¿Qué dice? Tal vez le quedó papel si se sonó la nariz.
1: Pues viste que a veces te gotea la nariz de resfrío.
2: Puede ser, un moquito. Se dice moquito, está bien dicho, moquito.
1: Hagamos replay y contémosle a los oyentes que no están...
2: Bueno, que están viendo, él está hablando, es un primer plano, se ve que el micrófono, como es rojo, se ve claramente que algo blanco cae.
0: Se le cae como una piedrita blanca a la nariz.
2: Entonces,
0: ¿no?
2: Empezaron todos...
1: Es una gotita.
2: ¿Qué pasa con Robbie Williams? El tema de las adicciones. Bueno, él ya habló en su momento, que lo tiene superado. Bueno, se habló muchísimo, qué sé yo.
1: Lo veía bien, además.
2: Y al toque se le pega acá arriba. Eso blanco, porque él se toca el pelo y también se le queda pegado en la frente.
1: Ay, Dios, qué mala
2: primero
1: suerte.
2: En el micrófono y después se le pega en la frente porque él lo toca.
1: Claro.
2: Y se lo pega.
1: A ver.
2: Después, ahí está, ¿ves? Ahí cae el micrófono, ahí lo agarra, después se toca la cabeza y esa sustancia que no sabíamos qué era, se le queda pegada cuando se rasca en la cabeza. ¿Lo ve? ¿Lo vieron todo?
1: Sí.
2: Bueno, ¿qué era? Hace un posteo él después de ver todas las reacciones en redes sociales y aclara qué es. Dice, primero agradezco la preocupación de todos los fanáticos y les quiero pedir disculpas, no fue profesional de mi parte. Lo hace como muy en broma, ¿sí? Medio en chiste.
1: Claro.
2: Y dice, me estaba comiendo una pastilla de menta. Me desperté sintiendo menta. Y hace un posteo.
1: Ah, pará, puede ser.
2: Era una pastillita de menta. Pero se armó todo en esto de las teorías conspirativas y qué sé yo.
1: No, bueno, de todas maneras, a ver, si estamos hablando de alguien que reconoció que tenía problemas de adicciones, todo el mundo sabe que es una enfermedad, o sea, no era para andar bardeándolo en redes.
2: No, preocupación. preocupación, claro, más que nada. Entonces digo, quiero disculparme, pero el objeto que cayó sobre el micrófono fue profundamente poco profesional y se ríe.
0: Claro, claro, no cayó de la nariz, sino de la boca. De la
1: claro,
0: boca.
1: Parecía que se había caído de la nariz.
0: Por eso.
2: Está todo bien.
1: Está todo bien,
2: era
1: Robbie.
2: Una pastillita de menta.
1: Está todo bien, estabas bien, el traje que tenías ahí con brillitos estuvo bien.
0: A mí me encantó verlo después,
1: sí,
0: de tantos
1: Laura,
0: años.
1: Mucho mejor que Justin, ¿o no?
0: Bueno, Justin Bieber, que fue para el corchazo, la verdad. Porque tocó un tema de 30 segundos en guitarra, un embole total.
1: Sí.
0: Y bueno, y Madonna, que tuvo 30 segundos en el escenario.
1: No.
0: Porque tuvo 2 minutos y medio, un video pedorro con Ronaldo y Ronaldinho.
1: Escucha.
0: Horrible, no me gustó nada la performance.
1: Lo entrenaste. Estaba mirando qué parece. Entrenó en boca, que lo iba a contar. Que lo iba a contar y te dije, lo entrenaste. Lo escribiste en tu
0: sí,
1: página.
0: Sí, lo escribí en labufal.com, ¿vio?
1: Claro, claro. Claro. Estaba mirando, digo, que, y les iba a contar que Paredes entrenó en Boca.
0: Sí, por eso te despistaste.
1: Me despisté. La hermana de Paredes es igual, no sé si la vieron.
2: Exactamente igual.
1: Hermosa. Bueno, está Rodrigo Jorge, porque hubo conferencia de prensa del vocero presidencial. Rodri, ¿cómo va ahí en Casa de Gobierno?
4: Hola Mariel, ¿cómo estás? Buen día, un saludo para vos, para todos. Exactamente, conferencia de Adrián Ravier, es el nuevo vocero en reemplazo, como sabemos, de Manuel Adorni, en las conferencias que se dan a las 11 de la mañana de los martes. Una conferencia, Mariel, que arranca siempre con una extensa introducción en materia económica, con algunos detalles de novedades que el gobierno va marcando, como algunas actualizaciones en términos de economía, situación del Hospital Garrahan. Bueno, obviamente hoy la agenda atravesada por la selección, obviamente, por el feriado que no fue, que se le consultó específicamente a Adrián Ravier, que bueno, bajo qué situación el presidente Javier Milei había anticipado el decreto de un feriado con un festejo que no fue tal y con un feriado que nunca ocurrió, a lo que el vocero Mariel explicó rápidamente que lo que se intentó ahí es darle libertad al plantel y a la AFA también, de que si ellos decidían tener un festejo multitudinario, por ejemplo en el Obelisco o en la Casa Rosada o también las distintas opciones que se evaluaron, que en ese momento se iba a decretar un feriado. Se le consultó específicamente por esto y cómo está la relación, no solamente con la AFA, sino también con Scaloni, con Messi y con todo el plantel. ¿Te parece? Escuchamos lo que decía hace un ratito Javier, el vocero presidencial, sobre este tema.
5: Quiero iniciar felicitando al seleccionado argentino por haber llegado a la final. Creo que todos los argentinos estamos muy orgullosos de este plantel, de estos logros. La verdad nos han hecho muy felices a lo largo de este camino. Hemos podido festejar en todas las instancias de octavos de final, cuartos de final, semifinal. Creo que hay que felicitarlos nuevamente y hacerles sentir todo el apoyo, ¿no? Creo que lo han notado ayer en alrededor del Obelisco, en todo el camino desde Seiza. Creo que ha sido muy importante que nos representen como siempre lo hacen, y nuevamente ponernos en una final es algo histórico, la tercera en 4 mundiales, lo cual es, también muestra la calidad de los jugadores que tenemos, así que estamos muy orgullosos y bueno, quería empezar expresando esto.
4: Bueno. Ahí, Mariel, el saludo formal, en realidad. Sí. Ese era el saludo formal donde mucho no, pero en este tramo del audio hablaba específicamente del feriado. Mira, escucha.
6: Está muy claro que el presidente de muy buena fe ofreció la Casa Rosada. La política, que no es algo común en Argentina, siempre el actor político se quiere mostrar con los campeones, nosotros dijimos, nos vamos a correr para que el pueblo pueda venir aquí, la Casa Rosada es un símbolo de este país, la Plaza de Mayo es un símbolo, ofreció el lugar para que lo pudieran ocupar los jugadores, el plantel, ganen o pierdan la final, porque se habían puesto al fútbol argentino lo más alto nuevamente, por tercera vez en 4 mundiales, creo que era de muy buena fe también, que si el plantel decidía un festejo, tuvieran este lugar para contar con él y se declarara un feriado nacional para que todos los argentinos se pudieran acercar. Bueno, no hubo festejo y entonces no se dio feriado, y eso es todo lo que yo puedo aclarar.
4: Hasta ahí, Mariel, la palabra entonces del vocero presidencial. Un poco deja en evidencia que no hubo comunicación con la AFA, claro, directamente.
1: Bueno, es raro porque el presidente dijo que venían hablando, que de hecho lo de ayer se había armado con la gente tanto de la provincia de Buenos Aires como de la ciudad de Buenos Aires, y algún tipo de comunicación tiene que haber habido, porque si no, digamos, no podés poner en el recibimiento a los granaderos, todo lo que se hizo, que fue un acto institucional. ¿Algún interlocutor? En algún momento lo vamos a saber, a ver quién fue.
4: Sí, evidentemente en el último tramo, como vos decís, sí, estuvo la disposición de armar un recibimiento de honor en Ezeiza, que fue lo que ocurrió, pero el tema del anuncio anticipado del feriado. O sea, ahí evidentemente el gobierno entendía, sí, que iba a haber un festejo masivo, que finalmente no fue, y desconocía la intención del plantel de que en realidad no iba a haber un festejo ni en el Obelisco, sí, ni en la Casa Rosada. Este fue uno de los temas, y otro de los temas que también transcurrió vinculado a la cuestión del Mundial es el tema Malvinas y las declaraciones del vocero presidencial respecto de Argentina como país bananera no va a recuperar las Islas Malvinas. Bueno, dijo Javier que esa fue una mala interpretación de los medios, otra vez un funcionario responsabilizando a los medios de comunicación y supuestamente un titular, diciendo que maliciosamente se malinterpretó su declaración diciendo que Argentina, en su condición, según lo dijo Javier, de país bananero, no iba a recuperar las Malvinas. Dijo que él en ningún momento quiso decir eso. También lo aclaró en conferencia de prensa que se generaron muchos cruces a propósito de los reiterados ataques del presidente Javier Milei contra el periodismo, y se plantearon también las restricciones aquí en Casa Rosada.
1: ¿Y respuesta? ¿Y ya te despido?
4: Ninguna, absolutamente. Excelente. Sobre el tema de las restricciones a la prensa en Casa Rosada, dijo que es un tema de la Secretaría de Prensa y Comunicación. En realidad sabemos que eso es un tema político, una decisión del propio presidente y de su hermana Karina Milei. Y en las reiteradas conferencias de prensa desde el 26 de junio hasta esta parte, no hubo respuesta de Adrián Javier, así que la circulación dentro de la Casa Rosada sigue restringida desde ese momento, y dice que en realidad ahí quien tiene que responder es el secretario de Prensa y Comunicación, que no es potestad de él como vocero definir el tema de las restricciones.
1: Rodri, gracias. Después nos vamos a meter en reunión de mesa política, pero bueno, se nos fue el tiempo con las declaraciones del vocero respecto de la selección, que a priori no habría dicho nada nuevo, ¿no? De lo que se sabía.
4: No, para nada. Te mando un abrazo. Y como decía, mesa política confirmada a partir de la 1:00 p.m. acá en Casa Rosada.
1: Dale, beso, chau, chau.
4: Nos vemos, hasta luego.
1: Mediodía en la República Argentina, señores. En un rato nos vamos a Pujato, en un rato de los dólares, que habló el vocero, retoma el tema Agustina de Vincenzi. Adri, nos vamos a las noticias.
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0: cielo cubierto en Capital Federal y Gran Buenos Aires, la temperatura 11 grados 2 décimos. Tras el revés en el Senado, Bullrich se reunirá con Sturzenegger para evaluar cambios en el proyecto de ley de propiedad privada. La jefa del bloque libertario buscará acercar a posiciones con el ministro de Desregulación y con la secretaria de Legal y Técnica, María Ibarzábal. En el gobierno aseguran que el funcionario llegó a plantear que impulsaría un veto si el proyecto avanzaba con modificaciones que no compartía. Un temporal histórico azota a Catamarca a temperaturas de 27 grados bajo cero, animales bajo la nieve y un grupo de mineros que quedó parado. Las intensas nevadas mantienen intransitables los caminos de alta montaña desde el jueves. El paso internacional de San Francisco continúa cerrado por la acumulación de nieve, el frío extremo y ráfagas de viento de más de 170 kilómetros por hora. Estamos en Valle Viejo, en Catamarca, en la 104.1, 12 grados 6 y temperatura, cielo cubierto. En Capital Federal y Gran Buenos Aires, cielo cubierto con llovizna, la temperatura 11 grados 2 décimos y la humedad 93%.
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0: días, señores, en la República Argentina. Estamos en nuestra mañana y este tono, bueno, es para anunciarles que van a aumentar las prepagas en un ratito. Le tenemos que poner un poco de onda. Se desinfló. Agus viene con eso en un ratito porque en agosto, pero en línea con la inflación. Adri,
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0: Excelente, señores. En minutos nos vamos a Pujato. Ahora viene, viste, dónde nació Scaloni, cómo era la casa. Bueno, todas esas cosas que nos gustan, ¿eh? Pero en línea está Daniel Cuacquarini, a ver si lo pronuncié bien, que es presidente comunal de la localidad de Pujato, departamento de San Lorenzo, provincia de Santa Fe. Como el intendente, entiendo. Daniel, buen día. Soy Mariel Di Lenarda. ¿Cómo le va?
2: Hola, ¿cómo les va? Buen día. Lógicamente, gracias por comunicarse. Un saludo a todo el equipo y, por supuesto, también a la audiencia. Bueno, nosotros hoy sigo siendo presidente comunal hasta diciembre del 2027 por reforma de la Constitución Provincial. A partir del 2027, la provincia de Santa Fe va a tener todos municipios, por lo tanto, vamos a pasar a ser todos intendentes y, además, con mandatos de 4 años y no de 2, como venimos teniendo en nuestro ejercicio.
0: Bien, perfecto por la aclaración. ¿Cuántos habitantes tiene actualmente Pujato?
2: Por el último

0: censo estamos entre 1850, calculamos 4000 habitantes aproximadamente en la localidad.
1: Bueno, Daniel, la molestia y el contacto era para saber si efectivamente hay algo preparado, porque bueno, Scaloni salió desde el predio de AFA, hizo declaraciones esta mañana y contó que se estaba yendo con su familia a Pujato. Y como no conocemos, queremos saber, bueno, si él tiene alguna quinta, algún espacio, digamos, alejado del casco por ahí céntrico de la ciudad. ¿Cómo es? Cuéntenos.
0: No, bueno, Leo seguramente lo primero que va a hacer es llegar a la casa de sus padres, a saludar a sus padres y a sus familiares, y me parece correcto, y en eso somos muy respetuosos, siempre lo fuimos. Sé que con él estaban su hermana y su hermano en Buenos Aires, que están viniendo juntos. Por el otro lado, nosotros tenemos intención de hacerle un recibimiento, una bienvenida, pero también vamos a ser respetuosos de los tiempos para hacerlo programado y organizado. No va a ser seguramente hoy lo vamos a dejar que llegue tranquilo, que esté con sus padres, que pueda tener esa intimidad que realmente cada uno de nosotros seguramente quisiéramos tener. Y mañana seguramente vamos a estar hablando con él o con algún familiar directo para organizar un recibimiento, una bienvenida, posiblemente un recorrido pequeño por la localidad para que también algunos de los vecinos que por ahí no se pueden llegar a saludarlo, no pueden estar en la comuna, lo puedan ver por la ventana o por la puerta y por lo menos mandar tirarle un beso o algo por el estilo.
1: Claro.
0: Por otro lado, tenemos preparado un recordatorio, algunos presentes para entregarle, y bueno, está la posibilidad, pero todo va a depender de él, de la posibilidad también de un micrófono que pueda dirigir unas palabras a los vecinos o a los pujatenses que vengan a ese momento. Pero
1: en el
0: todavía
1: mundial
0: no
1: anterior lo hizo,
0: cuánto.
1: ¿No? En el mundial anterior, yo recuerdo que en el mundial anterior hubo un mensaje ahí en uno de los actos que hicieron.
0: Sí, bueno, algo muy parecido, la idea que sea de la misma manera, organizado, como para que tampoco, digamos, pero todo va a depender de lo que él decida, seamos respetuosos de cada uno de estos jugadores, de cada uno de estos profesionales, porque bueno, yo creo que nos pongamos en la piel de ellos y esto también tienen un poco que tomar la decisión, si bien todos queremos hacer, tenemos que también tratar de que ellos se sientan cómodos.
1: Daniel, dos cosas. ¿Él tiene como una casa, más allá de la de los papás, alejada un poco, como para que pueda estar tranquilo? Y más allá del respeto que ustedes quieren tener, entiendo que ya hay muchos colegas allá, muchos periodistas, y hay gente que está llegando a Pujato para querer verlo.
0: Bueno, gente ha venido bastante en estos tiempos, especialmente por las vacaciones de invierno. Muchas familias han dado vuelta por Pujato antes de terminar el Mundial. Lógicamente, como decís vos, ya hay medios de prensa acá en Pujato esperando. Incluso también tengo yo medio de prensa acá en la comuna esperando también para hacerme una nota.
1: Claro.
0: Sabemos que es una situación que normalmente pasa. Hemos tenido Navidad con 2.500 o 3.000 personas afuera de la casa de Leonel para poder sacarse una foto, poder saludarlo, gente que ha venido de 600 kilómetros al solo efecto de sacarse una foto y volverse.
1: Claro.
0: Son situaciones que han cambiado desde que Leonel está a cargo de la selección y lógicamente no solo por estar a cargo de la selección, sino por esta historia que nos ha dado hasta el día de hoy de este éxito como selección nacional, con todos los títulos que se han logrado y con el subcampeonato que no deja de ser otro título más, porque para poder ser campeón hay que llegar a una final, como lo dije en otros medios, y somos el equipo, el único equipo de América, podría haber sido un europeo, y nosotros, sin embargo, competimos como argentinos en esa final y somos dos de los, o sea, estamos dentro de los dos mejores equipos del mundo. Más allá de eso, tenemos una trayectoria envidiable, pero con algo que tiene un fundamento mucho mejor: los valores que transmitieron. El resultado es una cuestión de a veces hasta suerte, pero los valores y esta forma de trabajar que nos ha dado y nos ha demostrado la escaloneta, especialmente por supuesto desde quien maneja este barco y por supuesto su integrante, creo que nos va a quedar en la historia. Se lo dije ayer a mi hija con 18 años, digo, tomate todo esto porque creo que ni siquiera en el resto de tu vida vas a tener otro técnico de la selección que logre todos estos éxitos. Podemos salir de nuevo campeón, etcétera, etcétera, pero creo que hay algo que hizo un antes y un después.
1: Se emocionó, ¿no?
0: Y estos valores creo que van a quedar plasmados para el resto de nuestras vidas.
1: Lo emocionó, digo, este tramo final de lo que nos estaba diciendo, ¿no?
0: Sí, creo que nos emociona a todos sabiendo que Leo es de acá, pero también sabiendo que hubo mucho esfuerzo detrás de esto. Situaciones familiares, de salud de sus padres, esfuerzo de sus padres. Yo miraba una nota de la mamá el otro día con él, cuando hablábamos de salir campeón en la sub-20 con Beckerman, y la mamá decía, si bien es un triunfo, hay esfuerzo donde no compartió sábado y domingo con sus amigos, donde vos dejás de lado cosas, y esos esfuerzos hoy tienen su fruto. Pero no es fácil que los jóvenes, en la edad que tengamos, digamos, dejemos de lado esas cosas, ¿no? Entonces yo creo que hay una cuestión también que hay que valorar. Y creo que es lo que se transformó, lo que se transmitió, perdón, en este grupo, la constancia, la perseverancia, la unidad, el trabajo en equipo. Te voy a decir una frase que me dejó muy plasmado y lo repito siempre también cuando estuvo en el 2021-22 acá, en su momento de los títulos, digamos, de América. Él me decía, yo le decía, ¿cómo sé para contener este grupo? Y él me decía, Daniel, no hay mesa redonda, es un tablón, dando a entender que esto era un equipo y un grupo y no que había, digamos, divisiones entre ellos. Yo creo que es lo que se demostró durante toda esta trayectoria de Leonel, ¿no?
2: ¿Qué tal? Buenos días, Daniel. Quería preguntarle su relación, ¿no? Si usted lo conoce.
0: Yo la relación la tengo, yo soy un poco mayor, no mucho, pero tengo unos años más, casi 8 o 10 años más que él. Tengo una relación que tuve una relación muy importante con su mamá cuando la mamá era secretaria de Juzgado de Paz de la localidad y yo trabajaba en Santa Fe en la Cámara de Diputados, y por ahí teníamos una relación laboral muy grande entre la mamá y yo, por supuesto a través de la gestión con su papá, por las cuestiones laborales, por supuesto con su hermano y bueno, por supuesto en sí con la familia, ¿no? Por supuesto que con él también, pero bueno, digo, esa relación viene de cuestiones de un pueblo donde nos conocemos, sí. Donde no soy de la barra de salida, no soy de las amistades permanentes. Me toca hoy ser el presidente de la comuna, como lo fui en los triunfos anteriores. La verdad que pude ser presidente de la comuna en toda esta trayectoria y la verdad que para mí es un orgullo. Pero bueno, conocernos conocemos porque es un pueblo grande, un claro. Pueblo chico, perdón, una familia grande, como siempre le digo también a los medios. Por ahí nosotros acá es el Leo y va a seguir siendo el Leo de siempre, ¿no?
1: Claro, claro, claro. ¿Y usted va a comprar el Rogel o la Rogel de Scala Bakery, que es la panadería de la hermana, o no?
0: Y las exitosas medialunas también.
1: Ah, mire. No, porque entendíamos que el Rogel es el preferido de él, ¿no?
0: Sí, bueno, también fíjate que hay fotos que está con los papás tomando mate y comiendo media luna.
1: Qué
0: así
1: rico,
0: que...
1: qué rico. Bueno, que hagan más, ¿eh? Porque va a ir mucha gente en estos días, o por lo menos hoy y mañana, seguramente a ver si bueno, pueden saludarlo y recibirlo. Daniel, muchas gracias por estos minutos.
0: No, gracias a ustedes por la comunicación, por supuesto gracias a la audiencia y un abrazo grande y por supuesto también el pueblo siempre abierto para recibirlos cuando quieran.
1: Qué lindo, un abrazo, gracias.
0: Igualmente, hasta luego.
1: Daniel Cuacuarini, y presidente comunal de la localidad de Pujato, departamento San Lorenzo, provincia de Santa Fe, bueno, que a partir de diciembre además ya nos dio la información que va a ser como el intendente, porque van a pasar a ser todos intendentes, ¿eh? Qué linda nota.
2: ¿Cómo era el nombre de la panadería? Me encantó que
1: Scala Bakery.
2: Scala Bakery.
1: Scala Bakery.
2: Está bien, que hace cosas ricas. No sé si tan ricas como las que nosotros disfrutamos cada mañana.
1: Sí, es verdad. No sé, habría que ver, ¿eh?
2: No sé.
1: Que ver las nuestras, te digo, compiten con cualquiera, ¿eh?
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1: Muchas gracias. Pausa chiquitita, viene Flavia. ¿Con qué género, Flavia, después de la pausa?
3: Todo para niños.
1: Todo para niños, así que atentos, tíos, padrinos, abuelos, padres, hermanos mayores. Y además, Agus con aumento de prepagas en agosto.
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5: Pero qué lujo, señores, ¿eh? Mientras Nico Singer emprende la vuelta, ¿a qué no saben quién viene a darnos la información en el espacio de Naldo?
6: Allí, Juan Román Riquelme, buenos días.
5: Hola, Juan.
7: Qué lujo.
6: Buenos días a todos ustedes.
7: Buenos días.
6: La verdad que bueno, estoy acá para dar la información de que Leandro Paredes hoy nos visitó en el predio, que ya ha vuelto, en cualquier momento va a volver a los entrenamientos, es una figura. Pero a pesar de todo esto, Riquelme no está feliz, ¿no?
5: ¿Por qué? ¿Qué pasó?
6: Estos días son muy tristes para mí. Estoy tan mal que hace 48 horas que no tomo mate. Todavía no puedo creer cómo se nos escapó. Cómo se nos fue. Eso que tanto queríamos. Y por más de que le dé vuelta al asunto, no lo entiendo, ¿no? Sí. No lo entiendo.
5: Estamos todos igual en eso. ¿Por qué
6: se nos va Hanson de Boca?
8: Y se marchó y a su barco.
6: Pero bueno, se va a Gimnasia Grima La Plata.
5: Pero por un segundo yo pensé que usted empatizaba con la situación de todos los argentinos.
6: Ah, no, yo estaba hablando de Hanson, que es uno de los jugadores favoritos que yo tenía en el plantel, pero bueno.
5: Tengo un compañero que está contento.
6: Esa es la información que tengo. Así que le mando un saludo grande, Mariel.
5: Un abrazo.
6: Hasta luego.

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10: 12:26, más recomendaciones de Flavia Pitela, espero que hayan atendido a la recomendación. Levanten volumen de la radio y escuchen a ver qué pueden leer los niños en estas ocasiones.
11: Bueno, vamos a los más chiquitos ahora, ¿no?
10: Dale.
11: Y libros que se acaban de publicar que tienen que ver con situaciones que viven los nenes naturalmente en la vida. Y bueno, Catapulta acaba de publicar uno que se llama No se muerde a los amigos.
12: Oh.
10: ¡Ay, mi amor!
12: No. Chico, esto es para Lucho Dios. Suárez, ¿no?
11: Exacto. A Lucho Suárez no se lo leyeron de chiquito.
12: Se lo pasaron, ¿no?
11: Es mucho más común de lo que pensamos.
10: Sí, claro.
11: Los niños, cuando son chiquitos,
13: pero sí,
11: muerden.
13: Me acuerdo de tener la cicatriz que me han mordido.
11: De los amigos.
13: De los 5 o 6 años morder a otro, ¿no?
11: Exacto, exacto.
10: Y está bueno, con dibujitos.
11: Es hermoso porque Leandro se llama el personaje principal. Se cree un león, entonces cada vez que tiene alguna situación que encuentra que más o menos, qué sé yo qué, él muerde.
10: ¡Ay, mi amor!
12: Es buenísimo.
11: Entonces, bueno, va pasando por todas las situaciones, de morder amigos, de morder a la mamá, de morder al papá, claro, de morder a la mascota. Él recurre a morder.
10: Y claro.
11: Bueno, y cómo lo van ayudando a entender que a los amigos no hay que morderlos.
10: No, a nadie va, tampoco a los enemigos.
11: A nadie hay que morder, a los amigos. No se muerde. Es precioso, está muy didáctico, muy bonito. Y para... No necesariamente para nenes que muerden, sino para nenes que son mordidos por amigos. También entender qué le pasa a un amigo que te muerde.
10: ¿Hasta qué edad tenés más o menos ese
11: y esto,
10: recomendado?
11: Y más o menos 6, 7, ya después mirá. No.
10: Ah, sí, uno de 5 te muerde también, mira.
11: Eso, cuanto más chiquitos, más muerden, en realidad.
10: Claro, por eso decía hasta que...
11: Sí, sí, sí. Hasta este es bien de jardín de infantes, primer grado como mucho.
10: Perfecto.
11: No se muerde a los amigos, lo escribe Ryan Allen, lo publica Catapulta, que también publica... Otro que va de la mano, que se llama ¿Por qué no puedo? Y este es uno
10: hermoso,
11: que es un oso, que realmente está enojado porque hay un montón de cosas que él no puede y no entiende por qué no puede.
10: Claro.
11: Son todas las cosas que los nenes no entienden por qué no pueden.
10: Qué linda colección.
11: Sí.
13: ¿Qué le pregunta?
11: Por, ¿por qué no puede comer todo el helado que quiere? ¿Por qué no puede comerse una torta entera?
12: Torta, claro.
13: No, aparte, ¿por qué? ¿Por qué no? ¿Pero por qué? Porque te lo estoy diciendo yo.
12: Porque
13: pero
12: te va
13: ¿por
12: a doler
13: qué?
12: La panza. ¿Pero por qué?
13: ¿Pero por qué?
10: No, y además, claro, la siguen. ¿Viste
11: la
10: que siguen? Ahora
11: no
10: nosotros
11: la
10: éramos como más obedientes. Ahora sí. Es argumentos quieren. Sí, y además te contraargumentan.
13: De una.
10: Claro.
13: A ver.
11: ¿Por qué no puede manejar el auto? ¿Por qué no puede ir en pijama a la escuela?
10: Amo. Me encanta.
11: Bueno, sí, hermoso también. Para nenes muy chiquititos, no se muerde a los amigos. ¿Y
10: por qué no puedo?
11: Y después, uno que me gusta mucho, tengo un montón más, pero me quiero quedar con este. Claudia Piñeiro acaba de publicar para Siglo XXI Mi miedo Gigi. Y mi miedo Gigi, para que se den una idea de qué se trata, y este sí que es muy, muy interesante, dice, nosotros en casa le decíamos Pichín, pero Marcela, mi mejor amiga, y sus hermanos le decían Chis, mi abuela materna Pipí, con tilde en la segunda I, mi abuelo paterno Pipi, sin tilde, y mi tía Esther, que había viajado por muchos países de Latinoamérica, solía llamarlo Chichi, como Chichi en Colombia, aunque su versión preferida era la brasilera, Chichi. Sin embargo, tengo que confesar que para mí, desde muy chiquita, el pis, chis, pichín, pipí, chichi, me molestó, me preocupó y a veces hasta me dio miedo. Y es toda la historia de una nena con su relación con el pis. Y cómo contener el pis y el miedo de pedir para ir al baño.
10: Con la pluma de Claudia de ser precioso.
11: Precioso. Habla de un tema que también es muy infantil, que muchos niños no saben ponerle palabras. Es muy difícil explicar porque te haces pis encima, porque se te pasa el pis. Cuando te da vergüenza pedir para ir al baño, cuando vas en un auto y viajas muchas horas, ¿cómo haces? Bueno, este personaje recurre a cosas muy graciosas, como un tachito, y bueno, todas cosas muy, por supuesto, muy literarias, para hablar de temas que son importantes para los chicos, como el miedo al pipí.
10: Me encanta, bueno.
12: Muy bien, y después hacen un mea culpa los chicos.
10: Exacto. Lindas recomendaciones. Estuviste muy bien,
11: Sí, con el remate. Sí, el remate estuvo muy bien. Sí, gracias.
10: Muy bien. Amigos, nos vamos a ir a las noticias, pero antes.
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10: Excelente, señores, 12:31, se vieron las noticias con la joya del informativo.
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0: cielo cubierto en Buenos Aires, la temperatura 11 grados 8 décimos. El gobierno salió a aclarar las idas y venidas en la posición presidencial sobre la selección.
1: El gobierno explicó la postura de Milei sobre la selección y negó buscar un rédito político con el anuncio del feriado que no fue. El vocero presidencial Adrián Rabier esto señaló en conferencia de prensa.
2: Lo invitaron a los Estados Unidos para estar en la final del Mundial, que todo presidente va y pone su cara en un momento histórico para la gente y demás, y se quiso quedar en Olivos para apartarse y no capitalizar justamente, para que no lo vean como un gesto político y demás. Es el presidente más honesto en esta materia, digamos, con esta humildad de decir, esto es de Messi, esto es de Scaloni, esto es del plantel y de la gente, que realmente ven ellos humildad, ve una representación que nos hace sentir orgullosos, como dije al inicio, y la política se corrió.
1: Desde Casa de Gobierno, Rodrigo Jorge, Mitre informa primero.
0: Carlos McAllister, exfutbolista y padre de Alexis, dijo que habló con su hijo y descartó los rumores de cuestiones extrafutbolísticas en la final.
3: Para algunos periodistas es difícil entender que detrás de una derrota solamente hay un equipo que jugó mejor que vos. Entonces te terminás agarrando de una cosa de qué habrá querido decir. Y lo más lindo es que después eso se transmite a todo. Lo primero que yo le escribí ayer a Alexis es, che, ¿qué pasó en el vestuario? ¿Pasó algo? Que no, que lo que pasó fue que hablaban de salir a jugar y en el sentido futbolero, de jugar, de tocar, de derrotar, de triangular, de no patear para arriba, de no dividir la pelota. Y que se estaba refiriendo a eso.
0: Estamos en Paraná, Entre Ríos, en la 92.1, 11 grados 6, en la capital entrerriana, cielo cubierto con neblina. En Capital Federal y Gran Buenos Aires, cielo cubierto, llovizna, la temperatura 11 grados 8 décimos y la humedad 91%.
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9: Durante el mes de mayo, las exportaciones de carne vacuna ascendieron a 50.000 toneladas, excluidas las de hueso con carne. Con respecto a la base en comparación con lo sucedido en abril, se observó una recuperación del 25% intermensual, con un crecimiento del 9% interanual. La Cámara de la Industria y Comercio de la Carne indicó que los mayores embarques fueron a Estados Unidos, acompañados también con más ventas a Israel, lo que explicaron la suba total de lo exportado en carne vacuna. Esto compensó la retracción de las ventas a China, que sumaron 25.000 toneladas, a Países Bajos, Alemania, Canadá, Chile y Brasil.
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0: espacio.
1: 12:38, señores, en la República Argentina. Agus, tu momento.
2: Bueno, señores, se los anticipamos más temprano. Las prepagas anunciaron los aumentos para agosto. Otra vez las subas de los planes están en línea con la inflación.
1: Todos los meses, ¿no? Tienen subas.
2: Sí. A ver, para este mes que se avecina, los aumentos autorizados, les cuento. OSDE, 1,9%. Galeno, 1,9% también. Swiss Medical, 1,9%. En el caso de las coberturas con copagos, 1,3%. Sancor Salud, 1,6%. Avalian, 1,7%. Y la cobertura del Hospital Italiano, 1,6%. En todos los casos, o igualan el dato de inflación de junio, que fue 1,9%, o se encuentran por debajo. En las últimas semanas hubo polémica entre la Superintendencia de Salud y algunos informes que salieron en relación a gente que se había dado de baja. Bueno, hay datos ahí contrariados. Por un lado, un informe de Instituto Argentina Grande, IAG, que dice que hubo una caída de más de 740.000 usuarios en los últimos 2 años, y también un relevamiento reciente de la plataforma Mi Obra Social, que compara los aranceles, claro, de cada prestación, que anticipa que 1 de cada 2 afiliados, en tanto se mantengan las subas, podría llegar a darse baja antes de fin de año. ¿Qué dice la superintendencia? Que, por el contrario, hubo en los últimos 2 años un aumento de más de 370.000 personas en los afiliados. Así que bueno, la realidad es que sí, vienen aumentando todos los meses las prepagas. En concreto fue de un 13% y piquito el incremento que lleva acumulado en lo que va de 2026. Esto es un poquito por debajo de la inflación 16,8% que hubo entre enero y junio.
1: Claro, es que, bueno, yo creo que la mayoría de las familias hacen enormes sacrificios, ¿no?, para mantenerla.
2: Sí, porque... y es lo último que se resigna en cuanto a recorte de gastos, totalmente, obviamente. Totalmente. Y sobre todo para gente adulta, que después, lo hemos contado varias veces,
1: claro,
2: llega una edad en la que las empresas directamente, si uno intenta cambiar, no te toman.
1: No, y sobre todo si tenés alguna enfermedad.
2: Ni hablar. Bueno, eso también.
1: A ver, y nosotros llegamos absolutamente a todo el país. Hay obras sociales que funcionan muy bien, pero bueno, no todas, ¿no? Hay veces que los turnos para determinadas prácticas, incluso que muchas veces te las piden con urgencia, son a 2, 3 meses, ¿no? En el caso de las mujeres, por ejemplo, ¿no? Muchas veces, no sé, te mandan una mamografía o algún estudio que tiene que ver con poder, bueno, diagnosticar una patología, que vos sabés que el tiempo corre ahí. O sea,
3: fundamental.
1: ¿No? Es fundamental, ¿no? Bueno, aumento de acuerdo a la inflación que comentaba ya Agustina. 12:41, en un ratito les cuento sobre la mesa política con la mira puesta en el Congreso. Se van a reunir a 1 de la tarde, pero Adri nos trae...
3: el vestido.
1: Sí, el vestido de María Becerra. ¿Te gustó, Flavia, vos el vestido? ¿Lo viste?
3: A mí me encantó.
1: A mí me pareció
3: y
1: divino.
3: Me encantó cómo cantó. Que era lo más importante.
1: Hermoso todo. A mí me encantó. ¿Pero qué dijo? Nuestra amiga.
3: Letal.
1: Matilda Letal. Blanco. Mati, a ver.
3: Vamos a ver y a escuchar también en el canal de YouTube. ¿Qué opinaba Matilda del vestido de María Becerra?
4: A ver.
5: ¿Qué es esto? Que primero que todo vamos a discutir acerca de los colores, ¿no? Porque los colores no coincidían. Se ve que fue una bandera enroscada a último momento, la del cuello y la de la especie de caderín, por llamarlo de alguna manera. Claro, no coincide ninguno. Lo construyeron entero como tal, pero las telas no coincidían. Parece una mujer que trabajó en las películas esas de Bollywood.
4: Total.
5: Daba Bollywood en vez de dar una bandera argentina. O sea, ¿qué es ese sol ahí que gracias a Dios está en la cadera? Podría haber estado en otro lugar.
3: ¿Por qué
5: empañar un momento tan fabuloso de que cantó genial y se puso un broche que era el sol que no correspondía?
3: Bueno, más o menos.
1: Pero qué dura, Mati. A nosotros nos encantó. Y además, otra cosa, creo que se resolvió medio a último momento.
6: No tuvo tiempo.
2: Bueno, ayer escuchaba, no sé si esto es verdad o no, pero escuché una versión que decían que la habían llamado a la Sole, me parece, y que ella ya tenía previsto un show en una provincia por una fiesta, me parece, popular, ¿no?
1: La fiesta del Poncho.
2: Exacto,
1: en
2: Catamarca.
1: Pero además nosotros mencionamos en un momento, lo dimos como en potencial, porque Diego Esteves, nuestro compañero, se había comunicado hablado con el representante y no estaba confirmado, pero tenía todos los números puestos, como bien dice Agus. Y después, bueno, termina siendo ella. A mí me encantó. Pero
3: vamos
1: bueno.
3: a contar que el vestido es una obra exclusiva del diseñador Abel Cepeda, confeccionada en tonos celeste y blanco con caída fluida, una capa que cubría los hombros del artista, una faja blanca. Eso es lo que ella decía como una...
1: No, decía que no coincidían los celestes. Pero bueno, está. Yo pensé que era adrede a propósito.
3: Dice, la faja blanca marcaba la cintura, mientras el pelo lacio y suelto completaba el estilismo dirigido por Natalia Campos Valencia. Bueno. Así que era un vestido que estuvo pensado como un homenaje visual a la bandera argentina.
1: Es que así
3: algunos
1: fue.
3: Dicen que estuvo bueno, que les gustó, y otros que no.
1: Claro,
3: como bueno, todo en la vida.
1: Los que saben, digo, supuestamente, nosotros tenemos una visión de si nos gustó o no, si nos identificamos. A nosotros nos encantó. Los que son expertos en moda, bueno, hilan más fino.
3: Claro. A mí el escote quizás no me gusta.
2: A mí eso te iba a decir. Ay, me parece demasiado escote para la situación.
3: Claro. No era necesario.
2: No era necesario.
3: El lugar, el contexto.
1: Pero tiene la bandera que medio le cubre.
2: Pero no.
3: Pero,
2: pensé lo mismo.
3: No.
2: Pero es tan bonita y le quedaba tan bien que no pasa nada, pero la verdad que no.
1: Ah, pero ¿dónde es? Si nos gustó o no, si nos identificamos. A nosotros nos encantó. Los que son expertos en moda, bueno, hilan más fino.
3: Claro. A mí el escote quizás no me gusta.
2: A mí eso te iba a decir. Ay, me parece demasiado escote.

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0: 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Me dio sueño.
1: Excelente. Ay, sí.
2: Qué ganas de dormir una siestita con este día.
1: Estos días se está para ir y tirarse. Muchos que nos están escuchando, no sé, provincias, donde se duerme siestita, ciudades donde se duerme siestita, que a las 12:30 se corta todo, 12:30 y se retoma, qué lindo. Bueno, les contaba que se junta la mesa política, con la mira puesta en el Congreso, la reunión va a empezar a la 1:00 p.m, al menos eso anunciaron, y básicamente lo que marca la agenda es reunir los votos necesarios para, avanzar con los principales proyectos que tiene el gobierno y entre ellos son, ver las iniciativas consideradas prioritarias, que es inviolabilidad de la propiedad privada y los cambios en materia de inocencia fiscal, que un poco hablábamos más temprano con el tributarista que nos acompañó hablando del tema ganancias. Hay 2 semanas que, bueno, tienen receso en el Congreso, que coinciden con la feria judicial y también con las vacaciones de invierno. Así que veremos qué sale de esta reunión. Mientras tanto, los gobernadores van viendo con Santilli, se juntan todo el tiempo y hablan todo el tiempo, tema de coparticipación que siempre está presente y tema de si finalmente se eliminan o no las PASO o si pasan a ser PAS, ¿no? Que no son obligatorias. Esa es otra de las cuestiones que puede ser, ¿no? Uh-huh. Primarias abiertas, simultáneas y obligatorias. Bueno, algunos dicen que no deberían ser obligatorias. Y en eso estamos, por ahí anda la discusión política. Si hago tiempo después les cuento la agenda del presidente Milei, pero vamos con recomendaciones de Flavia, ¿sí?
0: Nos queda un libro precioso para recomendar que publica AZ, que se llama El extraordinario libro que se come a sí mismo. Cada página es un ecoproyecto que te ayuda a cuidar el planeta. Está hecho con materiales orgánicos, sustentables y con tintas vegetales. Y es...
1: ¡Ay, qué lindo!
0: Hermosísimo manual con actividades, una más linda que la otra, que tienen que ver con el cuidado del planeta. Reciclar, plantar flores, usar bicicleta, alimentar aves, ahorrar agua, comprar menos plásticos, plantar semillas, de flores, plantar una... un manzano para las abejas. Va dando todos un montón de experimentos y situaciones.
1: Igual que no se lo coman, digo, algunos capaz que...
0: Claro, no. De muy fácil resolución, el libro es recortable, es para hacer juegos, es para hacer una compostera, según qué página, se puede ir recortando y armando fichas con información. Nada, es un libro precioso para todos aquellos niños que están interesados en la naturaleza.
1: Claro.
0: Es una invitación a pensar un poquito qué podemos hacer cada uno desde casa sin
1: apaga
0: demasiadas
1: las luces,
0: cosas.
1: Organiza un picnic ecológico.
0: Exacto.
1: Ahí estoy viendo.
0: Tienen más conciencia que nosotros.
1: Olvídate.
0: Tal cual.
2: Aurora ve algo y dice, mira, esto tiene el logo, es para reciclar, papá.
1: Ay, mi amor.
0: Exacto. Sí, por eso. Bueno, es un libro muy llamativo, muy atractivo de ver y de mirar, de recortar y pegar y de actuar, ¿no? Un libro que invita a la acción. Así que si tienen niños en casa que están interesados en la naturaleza y en el cuidado del medio ambiente, el extraordinario libro que se come a sí mismo, porque cada página es un ecoproyecto y el libro está hecho con materiales sustentables y tintas vegetales.
1: Excelente, me encanta. Gracias, Flavia, por todas las recomendaciones,
0: Agradecemos, Mariel,
1: sí,
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0: Muy bien. Me cerró la boca. 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Qué viejo el teléfono de Nehuen.
1: bien. Sí. Ya que no sé, el que disca. El que disca.
0: Bueno, venite para este lado del siglo.
1: Sí, sí, sí.
0: Es un cospel, María, Mariel, para llamar, ¿viste? Sí, el cospel de antes.
1: Qué lindo, qué hermoso. ¿Y el de la operadora? ¿Llegaron a la operadora ustedes?
0: No, esa no.
1: ¿En serio no llegaron?
0: ¿Con qué número? Sí.
1: Yo era chiquita y me acuerdo que una sola vecina de la cuadra de mi casa tenía teléfono.
0: Ah, sí, eso sí.
1: Y entonces cada tanto le pedíamos, íbamos a pedírselo y muchas veces era para hacer alguna broma. Qué tarada, ¿no?
0: Yo me acuerdo de llamar al que me gustaba. Claro, claro. No, yo me acuerdo de familia italiana, de los domingos en casa se juntaba toda la familia y llamábamos al tío de Italia.
1: Claro.
0: Entonces llamábamos a la operadora y a las 4 horas.
1: Sí, sí,
0: la operadora llamaba y decía, está la llamada a Italia, ¿usted la quiere tomar? Y era carísima.
1: Sí, tal cual, tal cual. Bueno, vamos a tener un cierre súper lindo de música, con una efeméride que ya tiene preparada Adriana, y en un ratito también nos vamos a la rural, con nuestros compañeros. Pero les prometí la agenda, atenta, Agus, porque mañana tenés conferencia de prensa en el Ministerio de Economía, van a presentar el proyecto de modificaciones a la ley de inocencia fiscal, del que hablábamos recién. Ahí va a estar Caputo y va a haber representantes de las cámaras del sector, y al mediodía en Casa Rosada se firma el convenio para el traspaso de obras viales de la Nación a la provincia de Santa Fe. Ahí va a estar el gobernador Pujaro. Viernes a la noche viaja el presidente a Brasil para el Congreso del Partido Liberal y está prevista la participación de Flavio Bolsonaro, bueno, es como el lanzamiento también de la candidatura, y el domingo participa de la apertura oficial de la Exposición Rural de Palermo, que se cambia justamente un domingo porque tenía previsto el viaje el sábado a Brasil para apoyar a Flavio Bolsonaro.
0: Bueno, queda toda esta semana para ir a visitar la feria,
1: Sí, está hermosa, ¿no?
0: Nosotros todavía no fui.
1: ¿Qué dicen? ¿Vamos?
0: Vamos.
1: Porque podemos ir una mañana, es una decisión que tenemos que tomar en conjunto, pero bueno, los varones de este equipo, salvo Nacho Bulián,
0: no sé. Brillan por
1: bendito
0: su ausencia.
1: Bendito tú eres, Nacho.
0: Por su ausencia.
1: Después vienen acá, después vienen acá y quieren, bueno, Nico está bien porque estuvo trabajando como loco en el Mundial, pobre, está volviendo. Diego Esteves,
0: cri cri. ¿Alguien sabe algo?
2: Rodrigo Alegre.
0: Mucha fiesta después de la recibida.
1: Mucha moto tiene. Y Rodrigo sigue de fiesta también.
2: El abogado que afloje, ¿no?
0: Igual lo pasaste bien entre todas las...
2: Olvidá, yo la pasé espectacular. Chica, ¿cómo la pasaron ustedes?
1: Quiero decir algo, bancaron los oyentes, así que vamos.
2: Vamos.
1: Vamos las pibas. Vamos las pibas. Chicos, muchas gracias. Andrés López, Margarita Perata, Gabriel Urbano, Camila Rodríguez Hipólito y Gustavo San Martino en la producción. Gracias, Nehuén Toro Martínez, por ponernos al aire. El hombre que ganó el PRODE de la radio, ¿no? De todo el grupo.
0: Muy bien.
1: De la radio.
0: ¿En serio?
1: Impresionante, sí. Lo pasó a nuestro conductor, Marcelo Bonelli.
2: Sí, sí, me la voy a cobrar esta,
1: No sé. Flavia, placer. Nos vemos esta semana de nuevo. Ah, el martes que viene.
0: El martes vuelvo.
1: Bueno, si querés venir antes también.
0: Bueno,
1: Agus, gracias.
0: Hasta mañana.
1: Adri Verón, el final todo suyo.
0: Efemérides, como decías bien, Mariel, un día como hoy, pero del año 1948, nacía el hombre fundador del rock nacional. Atención, estamos hablando del señor Félix Francisco, iba a decir quién es, Félix Francisco Nevia Corbacho. Sí, estamos hablando de Lito Nevia, cantante, compositor, guitarrista, pianista, productor, gestor cultural, padre fundador del rock de nuestro país, y lo vamos a festejar su cumpleaños con este que es otro de sus clásicos. Dale, solo dale. Se trata de vivir.
1: 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Gracias.

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2: El cielo cubierto con llovizna en Capital Federal y Gran Buenos Aires, la temperatura 11 grados 8 décimos. 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Un día después que el resto, Messi volvió al país. Scaloni volvió a hablar y dijo que no hay grietas. Dibu puso en duda su continuidad en la selección. Dibu Martínez dejó abierta la renuncia a la selección. El arquero, la figura más querida de la gente después de Messi, publicó un mensaje en redes sociales que abre la incógnita y la preocupación. Dice: soñé que la ganábamos de vuelta. Soñé en traerla a Argentina y hacer historia una vez más. La verdad, el dolor es difícil de explicar. Queda reflexionar muchas cosas y ver cómo se sigue hacia adelante y si es momento de dar un paso al costado. Lo siento mucho realmente. Intenté lo máximo para ayudar a mi país y a mis compañeros. La frase de Dibu, que se subraya, reiteramos, queda a reflexionar muchas cosas y ver cómo se sigue hacia adelante y si es momento de dar un paso al costado. A todo esto, después de las 6 de la mañana, Messi regresó a la Argentina. El avión charter que trajo a Messi y a su familia aterrizó en Rosario, 24 horas después de la vuelta triunfal de medio plantel en Ezeiza.
3: El aclamado DT de la selección argentina, Lionel Scaloni, se mostró aliviado luego de su última aparición, donde abandonó una conferencia de prensa entre lágrimas. A la salida del predio de Ezeiza, aseguró que hasta diciembre se queda como cabeza del seleccionado. Esquivó preguntas sobre las posibles conspiraciones y la aparición de la bandera de Malvinas en el partido contra los ingleses. Scaloni gambeteó y así respondió.
4: ¿Podemos decir que la escaloneta está unida, no hay conflictos internos?
5: No lo puedo creer que me está preguntando. No sé.
4: Si te vas, no le vamos a poder decir más la escaloneta, o lo donas al nombre.
5: No, ya creo que nos estamos yendo para cualquier otro lado, chicos, de verdad.
3: Yasmín Abraham, Panorama de Mitre, informa primero.
2: Roque Mitre habló con Daniel Cuacuarini, presidente comunal de Pujato, del pueblo de Scaloni.
6: Nosotros tenemos intención de hacerle un recibimiento, una bienvenida, pero también vamos a ser respetuosos de los tiempos para hacerlo programado y organizado. No va a ser seguramente hoy lo vamos a dejar que llegue tranquilo, que esté con sus padres, que pueda tener esa intimidad que realmente cada uno de nosotros seguramente quisiéramos tener. Uh-huh. Y mañana seguramente vamos a estar hablando con él o con algún familiar directo para organizar un recibimiento, una bienvenida, posiblemente un recorrido pequeño por la localidad para que también algunos de los vecinos que por ahí no se pueden llegar a saludarlo, no pueden estar en la comuna, lo puedan ver por la ventana o por la puerta y por lo menos mandar tirarle un beso o algo por el estilo.
2: Carlos McAllister, exfutbolista y padre de Alexis, dijo que habló con su hijo y descartó los rumores de cuestiones extrafutbolísticas en la final.
7: Para algunos periodistas es difícil entender que detrás de una derrota solamente hay un equipo que jugó mejor que vos. Entonces te terminás agarrando de una cosa de qué habrá querido decir. Y lo más lindo es que después eso se transmite a todo. Lo primero que yo le escribí ayer a Alexis es: che, ¿qué pasó en el vestuario? ¿Pasó algo? Que no, que lo que pasó fue que hablaban de salir a jugar y en el sentido futbolero, de jugar, de tocar, de derrotar, de triangular, de no patear para arriba, de no dividir la pelota. Y que se estaba refiriendo a eso.
2: Más noticias del panorama de Mitre, informa primero.
8: Luego de afirmar que Argentina no va a recuperar las Malvinas siendo un país bananero, el vocero presidencial Adrián Rabier aclaró que el gobierno pelea como nunca por la soberanía de las islas. Rabier señaló también en conferencia de prensa que hubo interpretaciones maliciosas y dijo que algunos medios colaboran con la violencia social.
9: De ninguna manera sostuve que la Argentina es un país bananero, no lo pienso, es algo que tampoco dije. Pero claramente ha habido mala fe en algunos titulares que mucha gente leyó y después obviamente me atacó. Estamos realmente generando nosotros, y ahora lo digo desde los que estamos un poco trabajando en los medios, estamos colaborando con la violencia que después se ve en la sociedad, porque también poner titulares que después generan tanto rechazo de parte de algunas personas respecto de quienes supuestamente dijeron esas cosas, alimenta un enojo que realmente se está alimentando desde los medios. Esto tiene que terminar.
8: Desde Casa de Gobierno, Rodrigo Jorge, Panorama de Mitre, informa primero.
2: Estamos en la base Marambio, en la Antártida Argentina. La térmica, 32 grados 5 décimos, bajo cero. Cielo ligeramente nublado. En Capital Federal y Gran Buenos Aires, cielo cubierto, llovizna, la temperatura 11 grados 8 décimos y la humedad 91%.
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0: tardes a todos y bienvenidos al recreo más largo del mundo, encendidos en la tarde desde la exposición rural de Palermo, haciendo un programa descontracturado.
1: ¿Ah, sí?
0: Un programa deconstruido, totalmente deconstruido y rodeado de gente linda aquí en la rural, increíble con el día feo, la cantidad de gente que hay acá, hay un clima propio,
1: Sí, señor.
0: Y nosotros aquí estamos en el tráiler de Radio Mitre con Rolando Ernesto Villar.
1: Ley de Sanchan Laman, Salud La Barra.
0: Tommy Reynolds.
2: Hola, hola.
0: El doctor Daniel López Rossetti.
3: Hola María, hola a todos.
0: Y el profe Eduardo Lazzari.
4: Qué placer estar aquí, amigos.
0: Sí, la verdad es que estamos muy contentos de estar aquí porque nos vemos cara a cara con nuestros oyentes que están todo el año con nosotros y ahora también nos vienen a visitar. No sé si nos vienen a visitar a nosotros o a las vaquitas.
2: Oh.
0: O a los caballos.
2: Oh.
0: O a las ovejitas.
2: Oh.
0: Seguramente vienen por todos ellos. Y ya que estamos nosotros, aquí nos
2: Gato Montés fue lo tuyo, querido.
0: Hoy seguramente tendremos la visita de algún animalito.
2: ¿Quién viene? ¿Sabemos ya?
0: No sabemos todavía. Sorpresa, yo, dice la señora.
2: No, usted es una reina.
0: Sí, la gente, nuestros oyentes están tan locos como nosotros.
2: Sí, o peores.
0: No tanto. Pero la verdad hay muchísima gente, es impresionante. Y además, aquí derecho a nosotros está la fanfarria Alto Perú, del Regimiento de Granaderos a caballo, ¿no, profe?
4: Así es, así que
0: si escuchan una banda de fondo, son ellos.
4: Son ellos, exactamente.
0: Hay humito de asados. De choripán, de hamburguesas, comimos las hamburguesas.
2: ¿Cómo morfaron hoy, no?
0: Ay, las hamburguesas de Christian Petersen.
1: Qué cosa rica.
0: Impresionante.
2: Sí. Pero no lo tengo que agradecer, ¿no?
0: Sí, claro que sí, Pero bueno, ahí están los food trucks aquí, cafecito, las bebidas, de todo, hay de cositas dulces. Así que vamos a pasar una linda tarde con una consigna que tiene que ver con el momento que estamos viviendo, pero que no es el mundial,
2: No, ya está,
0: el mundial
2: María.
0: Ya terminó, ya fue, ya nos enfocamos en otras cosas.
2: Obvio.
0: El tema del día es el siguiente.

0: estamos en vacaciones de invierno, ¿eh?
1: Sí,
0: todavía no se nota tanto, pero porque bueno, el clima no está ayudando, pero igualmente acá hay muchísima gente. Las vacaciones de invierno ya están en marcha en gran parte del país y para miles de chicos empiezan dos semanas sin clases, sin tareas y con otro ritmo. Y mientras algunos medios hablan del movimiento turístico con mayor circulación en las rutas, con los destinos más elegidos de la agenda de espectáculos pensada para familias, también hay miles de chicos que van a disfrutar estos días sin salir de sus ciudades.
2: Me encanta.
0: Con una visita al cine, una tarde en la plaza, una chocolatada con los abuelos o simplemente con el placer de no tener que madrugar.
2: Exacto.
0: Eso ya es una vacación en sí misma, ¿no?
2: Total.
0: Miren si nosotros tuviéramos así vacaciones de verano y vacaciones de invierno.
3: Dios te oiga,
0: porque más allá de los viajes, de los planes, las vacaciones tienen algo que nos pasa a todos, que nos llevan inevitablemente a recordar nuestras vacaciones de invierno de cuando éramos chicos. Uh-huh. ¿Ustedes se acuerdan de cuando eran chicos? ¿Cómo no,
3: eh? Hace mucho.
0: Sí. Bueno, porque hubo un tiempo en el que despertarse sin escuchar el despertador era un verdadero lujo.
3: Es verdad.
0: Sí, días en los que no importaba la hora, en los que podíamos quedarnos en pijama hasta el mediodía, mirar dibujitos, salir a andar en bicicleta, jugar con los vecinos hasta que anocheciera o inventar aventuras con lo que hubiera a mano. Sí, pórtese bien, doctor.
3: Ve, pero está la gente mirándolo. Es una vergüenza lo que está haciendo.
2: Hay testigos.
3: Un beso.
0: Para algunos, las vacaciones significaban hacer las valijas y salir de viaje en familia.
3: Claro.
0: Para otros, quedarse en casa también era un plan perfecto. Para otros, pasar tardes enteras con los abuelos, dormir en lo de un primo, visitar a los tíos, ir a la plaza o al cine, simplemente disfrutar de no tener que ir a la escuela. Por eso hoy en Encendidos queremos viajar un rato al pasado y volver a esas vacaciones que todavía recordamos con una sonrisa. Y la pregunta es, ¿qué es lo primero que se te viene a la cabeza cuando pensás en las vacaciones de invierno de tu infancia? ¿Sí? ¿Qué era lo que más disfrutabas? ¿Te ibas de viaje? ¿Te quedabas en casa? ¿Pasabas esos días con tus abuelos? A ver, ¿quién empieza?
3: El profe.
2: Bueno, lo primero que se me vino a la cabeza eran unos viajes largos a Córdoba.
3: ¿Ah, sí?
2: Yo tenía 6, 7 años, mi tío era el subjefe de la Escuela de Aviación Militar. Comodoro Rodríguez, y nos invitaba, yo tenía unos primos más o menos de la misma edad, y ellos tenían un tren eléctrico, un Barclay. Pero además, era ir, y era un viaje larguísimo. Me acuerdo que íbamos en el Ford Falcon de mi tío y eran 12, 13 horas a Córdoba. No era como ahora que si salí tempranito a la mañana almorzás en Córdoba.
3: Claro.
2: Era otra cosa. Pero ese viaje era maravilloso y las escapadas a Little Park acá en Buenos Aires.
0: Ay, claro, Little Park.
2: Que era una, como una cosa extraordinaria que no se iba en los fines de semana habituales del año, sino en las vacaciones de invierno. Así que esos son los dos recuerdos extraordinarios que me trajo la consigna
0: de tus vacaciones de invierno. Sí, sí, sí. ¿Vos, Doc?
3: Cortito.
4: No, me acuerdo a Córdoba.
3: No, perdón, doctor, lo hizo cortito. No, para mí que la gente lo intimidó un poco, pues no hablo casi nada. Veo que usted habla generalmente muchos
2: Estoy
3: minutos.
2: Estoy esperando tus columnas.
3: Ah, no, yo tengo una sola igual. Dale, Doc.
4: Esto es siempre así, ¿eh? Siempre así. Uh-huh. El Mar de Plata, frecuentemente.
0: ¿Ibas en vacaciones de invierno?
4: En Mar de Plata. A mi papá le gustaba mucho, me gustaba ir ahí a los carritos del puerto. Una cosa que hicimos con mucha frecuencia. Y respecto a Little Park, que me hizo acordar él, también iba a Little Park, pero no en vacaciones de invierno.
0: Ajá, en las de verano.
4: Tampoco.
0: ¿Cuándo ibas? Ay, no quiere decir.
4: Cuando me rateaba al colegio.
3: No, es un sátrapa.
0: Bueno, pero eso ya de grande, ¿o no?
3: Mira la gente, dice, no lo puedo creer.
4: Es como que no puede ser, ¿no?
5: Una eminencia que sí.
0: Qué hermoso ejemplo, ¿no, doctor?
3: Sí. Mira el nene ahí, dice, yo también quiero ratearme. No, nene, no se hace.
4: No lo hagas, ¿eh? No lo hagas.
3: No,
5: doctor, lo conoce,
3: tío. Voy a ratear más seguido, dice.
0: No se rateen, miren lo que puede pasar después en la vida adulta. Bueno, y en las vacaciones de invierno Mar del Plata, entonces.
4: Muchas veces a Mar del Plata, a Córdoba también.
3: Qué cheto.
4: Y
0: bueno, en una familia acomodada.
2: Un aristócrata
4: de las veces que me rateaba. Después se lo contaba a mi mamá.
3: Oh.
4: ¿Y sabes qué me decía mi mamá?
0: ¿Qué decía?
4: Dani, eso no se hace. Me decía, oh, y me abrazaba. Como las notas estaban buenas, todo bien, pasaba.
0: No, pero vos lo seguías haciendo.
4: Yo lo seguía haciendo.
5: Hacías de taquito.
3: Claro, este era inteligente. Entonces se rateaba, pero igual cumplía.
0: Le iba bien en la escuela. Bueno, tú, Tommy.
3: Ay, a mí, bueno, siempre que vinimos acá a la rural me agarra nostalgia porque era el plan obligado con la abuela Yoli todos los años.
5: Divina la Yoli.
3: Sí, un beso al cielo le mandamos.
5: Beso al cielo.
3: Pero el plan obligatorio, y veníamos todos, no los días, pero sí, 2-3 veces en las vacaciones de invierno veníamos. Veníamos sobre todo los días que era gratis para los jubilados, porque la abuela aprovechaba y, bueno, entraba gratis, yo era menor de edad, así que, bueno, también entraba gratarola.
5: Y arriba hasta un rayo agarraba la abuela.
3: No, obvio, escuchábame. Aparte, la abuela siempre cobró pobre la jubilación mínima, como muchos jubilados hoy en día, o la mayoría. Obvio. Así que nada, agarrábamos...
5: Sí.
3: Lo que podíamos. Pero me acuerdo que pobre, igual con su poco presupuesto, digamos, hamburguesa, chori, siempre había algo para comer, viste, algún pochoclo o algo, siempre compraba la abuela.
5: Una pregunta, ¿y te daba la plata como escondida?
3: Sí, me la daba, ¿sabés qué? Incluso en un. Era. Bueno, viste que ya la gente grande nos medicamos, pues ya tenemos distintas cosas, ya, o sea. Claro, entonces me lo daban.
0: Tommy, tenés 30 y pico.
3: 37, pero digo, lo que voy es.
2: Parece más, ¿eh?
4: Parece más. Sí.
3: ¿Y ustedes cuánto tienen?
4: Lo viejo funciona, Juan.
3: Claro, lo viejo funciona, claro, bebé. No, pero ¿me sabés dónde me daba la plata? Dentro de algún de alguna cajita, algún fármaco. ¿Viste?
0: Ah,
3: o sea, como si fuese un sobrecito.
5: Trial, te daba la caja de la
3: presión. Sí, no sé. Para presión, ponele, claro. Y lo forraba con papel, no te juro, papel de regalo y quedaba como una cajita, ¿entendés?
4: Uh-huh. Sí, sí.
3: Ay, mira, amigo.
4: Genial.
3: No. Así que veníamos acá a la Feria del Libro y me hacía probar de todo. Porque viste que también hay para probar las 4x4, todo eso. La abuela se metía porque era gratis.
4: Ahora el cariño de forrar el una cosa.
3: Ah, mi abuela fue la mejor abuela del mundo mundial, del universo. De hecho, yo ya lo conté y con esto no me voy a poner así como nostálgico, pero la única foto impresa que tengo en un portarretrato en casa es de la abuela.
5: Mirá.
3: O sea, y está ahí en el living como iluminando cada vez que entro, está la cara de la abuela cuando ingreso a casa.
4: Está así bien que la honres, está muy bien.
3: Sí, total.
0: Muy bien.
3: Así que bueno, feria acá, a la rural venía.
0: Qué lindo. Bueno, ¿y tú, Rolis?
5: Bueno, yo disfrutaba las vacaciones de invierno porque generalmente en las vacaciones de verano iba a particular.
0: Ah. Se ríe el doctor.
5: Era tan burro
3: que... La está emocionando el sonso, mirá.
5: Fue un tipo que nunca disfruté nada.
0: Pobre.
5: Porque durante el recreo me tenía que quedar adentro del salón.
3: Y las vacaciones iba a particular.
0: Bueno, mucho.
3: Bueno.
5: No se ría de mí.
3: No, no, no, ¿eh?
2: Se está riendo.
3: No, no, el tipo hace así. ¿Qué será? Ay, claro. Usted porque era un bocho, pero era un burro.
5: Vos porque sos inteligente.
2: Claro.
5: Pero será.
2: Así cualquiera.
3: No, es mentira.
0: No te podés reír así de Rolo, doctor.
3: No. Chicos, con Rolo no, ¿eh?
0: Muchos chicos entonces, iban a particular. Claro.
5: Entonces me tenía.
3: No, en verano.
5: Mi papá, mi mamá y mi hermano se venían a Buenos Aires en el verano y yo me tenía que quedar con la tía estudiando. Iba a una maestra particular. O sea que nunca disfrutaba.
3: No. Pobre Rolito.
0: Qué vida desgraciada.
5: Pero en el invierno, mamá nos traía a Buenos Aires a la casa de la tía en Ciudadela.
0: Ajá.
5: Y nos quedábamos 15 días.
0: Uh-huh.
5: Y ahí disfrutaba. Pero había un problema.
3: ¿Cuál?
5: Que acá uno jugaba la pelota a las 11 de la noche, a las 12 y media de la noche, seguíamos jugando a la pelota. Uh-huh. Volvíamos a Los Pinos, a mi pueblo, donde ya a las 6 de la tarde ya era de noche. Hacía un frío terrible, no se podía estar afuera, había que estar adentro. Había dos canales de televisión. Uh-huh. Si los canales no te gustaban, te tenías que quedar ahí. Uh-huh. Una depresión,
0: O sea, la vida era una tragedia. Mejor ir a la escuela, ¿no, Rolo? Casi.
2: 2 semanas al menos.
5: 2 semanas. Entonces, cuando venía a Buenos Aires, yo me di cuenta y les contaba a mis amigos que no podían creer que había otro mundo. Había otro mundo, otra cosa.
0: Rolo, menos mal que creciste, porque tu infancia fue una re infeliz.
5: Bueno, mi infancia fue una tragedia, mi adolescencia fue una tragedia.
3: Ay, por Dios.
5: Y esto, ya entrando en la tercera edad, creo que... Creo que para no...
0: Rolo, ¿alguna vez fuiste feliz?
5: No.
3: Qué chanta.
5: Ay, y tú, Mary.
3: Vamos, Mary, vamos.
0: No, y bueno, yo lo bueno, pero bueno, buenísimo de mis vacaciones de invierno. Yo no iba de viaje en vacaciones de invierno.
5: ¿Ah, no?
0: No, gracias que iba en verano, pero en invierno no.
3: Pobre Mary.
0: No, pero lo buenísimo era que no tenía que madrugar. Oh. Yo iba a la escuela a la mañana en esa época. Y el dormir, y encima con el frío, dormir hasta las 11 de la mañana, igual que ahora, ¿no? Los fines de semana, era un placer único. Y después yo, perdóname que te discuta, Tommy, lo que vos aseguraste, pero mis abuelos eran los mejores de
3: mí. No, querido.
0: No.
5: Eso porque no conocieron a mis abuelos.
3: No te lo voy a permitir.
0: Mis abuelos eran los mejores del mundo. Y a veces... íbamos varios días a la casa de los abuelos.
3: Ahí era hermoso.
0: Eso. Y eso era una fiesta.
3: Total.
0: Y, igual que recibir la visita de los abuelos, que por ahí se quedaban dos o tres días. Eso era para mí la felicidad total y absoluta. Sin demasiadas cosas, solamente estar en la casa de los abuelos que te hacían un sanguchito de jamón crudo. Mis abuelos eran españoles, lamento decirlo en este momento. Te hacían el sanguchito de jamón crudo y tenías que comerle el sanguchito.
3: Sí.
0: Si no, no te ibas de la casa.
3: No, aparte era grave.
0: No, y te hacían la tortilla. Ah, no, y ahora pienso que en Cucurela diciendo la tortilla es mejor que el choripán.
3: No sabe dónde.
0: Bueno, pero mis vacaciones de invierno eran tan simples como eso. Quedarse hasta tarde viendo la tele, porque no había que levantarse para ir a la escuela, así que hasta las 12 de la noche viendo la televisión. Y bueno, y jugando con todo el día con las amigas, con las chicas del colegio. Así que cuenten ustedes cómo eran sus vacaciones de invierno cuando eran chicos. Cuenten en el 11-3003-0790, WhatsApp de audio, o pueden mandar un mail a encendidos@radiomitre.com.ar, o Twitter o X o Instagram @radiomitre, o facebook.com/radiomitre.
5: ¿Cuántas historias, no? Ese que decía, me vine a la costa. Un día frío, nublado, garúa. La verdad me hubiera ido a Brasil. Estoy viendo que hay un sol terrible en Brasil.
3: Ah,
5: la verdad que estoy más arrepentido que la primera novia que lo dejó a Messi.

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10: ¿Qué está pasando, Tommy?
11: Van a espantar a los animales, pobrecitos. No por la gente, pero a los animales los va a espantar. Tranquilo, doctor, ya está, la gente lo está mirando. La gente no entiende lo que está haciendo. Da un poquito cringe, como dicen los jóvenes hoy en día. Gracias.
10: Somos very cringe. Bueno, ¿qué está pasando, Tommy?
11: Bueno, voy a arrancar con las declaraciones que dio Scaloni hace un ratito. Sí, ahora nos metemos un poco en política, pero habló hace unos minutos nada más. Estaba saliendo ahí de lo que es el predio de la AFA y se está yendo a Pujato. Bueno, su país. Su ciudad de origen, claro, su pueblo de origen, donde nació. Y dio algunas declaraciones a la prensa.
10: ¿Qué dijo?
11: Básicamente, la primera pregunta, que es la obvia, le dijeron si va a continuar la selección. Dijo que hasta diciembre va a estar ahí. Hasta diciembre estamos acá. Es la declaración que dio, la textual que dio Scaloni hace un ratito nada más. Descartando, en realidad, una posible segunda etapa.
10: ¿Por qué descartando?
11: O descartando, digamos, cualquier tipo de cuestionamiento periodístico.
10: Yo apuesto que se va a quedar. Él no puede afirmar nada ahora.
11: Por eso. Para mí hay que dejar de sacar conclusiones en este momento, cuando están todos, viste, con las lágrimas, con la emoción a flor de piel. Hay que dejar que descanse un poco, unos meses por lo menos, o unas semanas, y que después, bueno, pueda sacar algún tipo de conclusión. Lo mismo con el Dibu Martínez, María, hoy a la mañana.
10: Sí, se queden todos.
11: Exacto, que, bueno, dejó entrever que puede ser su último mundial, que puede ser...
10: No, Dibu, tenés que quedarte a como de lugar.
11: Obvio, tal cual. Aparte, lo bien que jugó el Dibu en la
10: pero
11: final
10: por favor.
11: El otro día, la verdad que la rompió toda el Dibu. Todos la rompieron, son todos
10: los amamos ya todos. Sí.
11: Exacto, pero el Dibu, personalmente, creo que particularmente la rompió.
10: Uno de los héroes. Sí.
11: Con Tagliafico fueron los dos héroes de la final con España. Así que bueno, Scaloni se fue, evitó hablar también del tema Malvinas, porque le preguntaron el tema Malvinas, sobre todo después de lo que fue la bandera, después del triunfo frente a Inglaterra, y habló sobre todo de la gente, que lo fue a recibir en el día de ayer, un espectáculo hermoso, que fueron a recibir a los subcampeones del mundo, como si efectivamente hubiesen sido los campeones.
10: ¿Qué dijo de eso? ¿Estaba contento con el recibimiento?
11: Sí, a ver, estaba recontra contento. De hecho, dice, uno vino sabiendo que no habíamos ganado, pero todo lo que saca acá es positivo. Todos los jugadores brindaron al máximo, dieron una demostración de carácter. Dice también que estaba muy agradecido con la gente, que lo fue a recibir y que lee los mensajes de las redes, que le llega todo lo positivo.
10: Qué bien, muy bien.
11: La verdad que un genio, Scaloni, que bueno, terminó de hablar hace un ratito nada más. Lo ponemos en tapa también a Messi, que está acá en la Argentina, va a estar unos días ahí en Rosario, en Funes, que queda ahí muy cerquita de Rosario, y después se vuelve para Miami. Y cierro la tapa, si les parece, con la mesa política, que ahora sí me voy al costado más político. Está reunida en este preciso instante con Karina Milei a la cabeza. Básicamente lo que se busca es, bueno, reactivar un poco el Congreso, María, sobre todo después de este Mundial, que tapó absolutamente todo. Bueno, vuelve la política, vuelve la actualidad más pura, y el Congreso quiere, bueno, retomar algunos proyectos, como por ejemplo el de reforma electoral, como el de la ley de tierras, el tema de la propiedad privada y demás. Veremos qué pasa, pero bueno, hay una reunión ahora con Karina Milei a la cabeza y con el resto de los los funcionarios más importantes del gobierno, justamente para ver cómo se encara estos próximos meses de estrategia en el Congreso.
10: Muy bien, con esto entonces cerramos. Dale. Cerramos la etapa del día.
12: Ese que decía, dejé a mi mujer y a mis hijos en provincia, me volví yo a la capital solo. Sí. Y mi mujer y mis hijos creen que ellos son los que están de vacaciones.

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2: Horas 31 minutos en Buenos Aires, cielo cubierto, temperatura 11 grados 9 décimas. Inspeccionan las instalaciones de La Rural, el informe de uno de nuestros cronistas.
3: Personal de Casa Militar supervisa las instalaciones del predio de La Rural. Ante lo que será la llegada del presidente Javier Milei el próximo domingo para participar de la inauguración oficial. Por otro lado, en instantes se espera la llegada del ministro de Desregulación, Federico Sturzenegger, y el canciller Pablo Quirno, además de secretarios que compartirán un almuerzo con miembros de la Comisión Directiva de la Sociedad Rural Argentina. Desde La Rural, Alan Zurita Mitre informa primero.
2: El dólar en la City porteña, el oficial cotiza 1.500 pesos, paralelo 1.545. El riesgo país se ubica en 417 puntos básicos. No volverá a haber elecciones en Nicaragua, jamás, jamás. Así lo afirmó el presidente de ese país, Daniel Ortega, al cancelar los comicios del año próximo. Aseguró que la medida pretende evitar que los opositores atrapen el gobierno nuevamente. Ortega agregó que se acabó la historia de que los partidos puestos por los yanquis vuelvan a llegar al gobierno. En Buenos Aires, cielo cubierto. Sopla viento del sudeste a 8 kilómetros por hora. La presión 1010.1 hectopascales, temperatura 11 grados 9 décimas, humedad 90%.
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12: 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Ahora sí. Adelante, doctor.
13: El doctor López Rossetti va a hablar de dieta aquí en La Rural. Doctor, no, ¿qué dieta hacemos, Doc?
14: Pero es una muy buena presentación, porque en realidad la palabra dieta, y ahora que me están escuchando, tiene un contenido mental restrictivo, tiene un contenido de limitación, tiene un contenido carcelario, tiene un contenido de enfermedad.
13: Sí, de restricción. Tiene, de restricción y de sufrimiento, ¿no?
14: No, es que aparte la gente dice estoy a dieta y los ve que están ansiosos. Y la verdad es que hay que amigarse con la palabra dieta, y la mejor forma de amigarnos con la palabra dieta es comprender qué es la dieta.
13: Ajá.
14: La dieta, la palabra dieta viene de dietaia, que es, viene del griego, significa calidad de vida, modo de vida, estilo de vida.
13: Sí, si no, decirle a los diputados como qué estilo de vida tienen con su dieta.
14: Bueno, pongamos
13: diputados y senadores.
14: Bueno, pongamos que eso nos sirve para decir, bueno, la dieta es lo que te permite vivir.
13: Claro.
14: Y básicamente en el estilo de vida. ¿Cuál es la dieta que tiene Tommy?
13: ¿Cuál es muy recontrasana.
14: Bueno, la dieta de Tommy es lo que Tommy come, ni más ni menos. ¿Cuál es mi dieta? Lo que yo como.
15: Claro.
14: ¿Cuál es mi dieta del día de hoy? Yo hago memoria y digo, bueno, desayuné tal cosa, a las 11 de la mañana comí una manzana y recién comí algo acá. Esa es mi dieta del día de hoy. Lo que quiero decir, Eduardo, profe, es que la dieta es simplemente lo que comes. No es que estamos a dieta. Si no tuvieses dieta, morirías de hambre, porque comer es sinónimo de dieta.
15: Claro.
14: Dicho de otro modo, por ejemplo, yo voy a la casa, no sé, a cualquier encendido que ahora me esté escuchando, y entro a su casa, y voy a la cocina, abro la heladera, abro la alacena, y veo lo que hay en la alacena, y veo lo que hay en la heladera. ¿Y sabe lo que estoy viendo?
13: ¿Qué?
14: La dieta.
13: Claro.
14: Porque lo que está en la alacena, o lo que está en la heladera, ¿dónde va?
13: a la pancita.
14: Al estómago. Uh-huh. Lo que está en la heladera o lo que está en la alacena va al estómago.
13: Si ves mi heladera, doctor, dirías que esta mujer pasa hambre.
14: Bueno,
13: no hay nada en mi heladera.
14: Bueno. Bueno, vos pedís, o sea, ya mucho el delivery. No,
13: sí,
14: el, bueno, sí, sí, nos ponemos en la puerta de tu casa. Cuando claro. llega el delivery, eso es la ahí dieta. Esa es la dieta de María. Uh-huh. La dieta es simplemente lo que comes. Sorprendentemente sí. es eso y no es otra cosa. Cuando vos incluís, ahora, hay dietas que las indica la medicina y el médico, la palabra sí, porque hay otra palabra que es dietoterapia.
13: Ajá.
14: Es decir, en cualquier condición vos podés ajustar lo que vos comés para corregir alguna eventualidad. Uh-huh. Por ejemplo, una persona con diabetes, de la cual en nuestro país hay 4 millones de personas por lo menos, bueno, el médico ajusta una dieta, o el nutricionista uh-huh. particularmente ajusta una dieta para controlar la diabetes.
13: Uh-huh.
14: Lo mismo para el ácido úrico elevado, lo mismo para el colesterol elevado, lo mismo para los llamados síndromes metabólicos, lo mismo para la hipertensión arterial. ¿Por qué? Porque lo que hacen es ajustar la calidad de la dieta.
13: Claro.
14: Pero no otra cosa, sí. Evidentemente la palabra dietoterapia existe, pero no hay que unir la palabra dieta con castigo. ¿Cómo podría ser yo después de esta columna? Y cuando me digo yo, no es personalmente, pero recién di el ejemplo. Yo durante el día, María, y que intento y hago todo mi esfuerzo de comer lo más sano posible, uh-huh. lo que estoy haciendo es ajustar mi alimentación. Lo que estoy haciendo es ajustar mi dieta. Fíjate vos que la palabra dieta es la alimentación y sí. aparte no tiene sinónimo. La palabra dieta no tiene sinónimo.
13: Es verdad.
14: La palabra dieta no tiene sinónimo. Vos podrías decir, ¿qué es tu dieta? Bueno, dieta es lo que como, pero es lo que como no es una palabra,
13: claro.
14: es una oración. La palabra dieta no tiene sinónimo porque dieta es todo lo que comes. Todas las personas que están acá, si hacen memoria, mira todos los que estamos viendo, nos saludan. Mire, usted señor que está ahí, ¿recuerda lo que desayunó? Bien. ¿Comió algo hasta recién? Sí, y ¿recuerda lo que comió recién? ¿Y a media mañana comió algo? No.
13: No.
14: Entonces se recuerda el desayuno y recuerda recién su almuerzo. Señor, esa es su dieta.
13: Uh-huh.
14: Cuando a la noche repase lo que comió en el día, esa es su dieta.
6: Claro.
14: Si repasa y se acuerda lo que comió ayer, lo de ayer es su dieta. ¿Por qué sirve de esto? Porque uno al tomar conciencia que lo que come es la dieta, el contenido negativo de la palabra dieta desaparece,
13: claro.
14: y lo que aparece es un contenido de responsabilidad para mejorar la dieta.
13: Uh-huh.
14: No sé si me explico.
6: Sí, claro.
14: Y si lo que usted tiene en su casa ahora es básicamente su dieta, y lo que usted tiene en su casa fue a comprarlo al súper, a la feria,
6: almacén,
14: o al almacén, uh-huh. ¿no es cierto? Bueno, en el momento, todo lo que usted vaya a comprar, cuando vaya, así como yo entro en su casa y me doy cuenta lo que come, si miro su changuito en el súper o en el almacén, esa es su dieta. Entonces, una forma de tener buena que usted tiene en su casa fue a comprarlo al súper, a la feria
6: almacén,
14: o al almacén, ¿no es cierto? Bueno, en el momento, todo lo que usted vaya a comprar, cuando vaya, así como yo entro en su casa y me doy cuenta lo que come, si miro su changuito en el súper o en el almacén, esa es su dieta. Entonces, una forma de tener buena calidad de dieta tiene dos instancias. La primera, cuando compra. Porque vos lo que compraste lo vas a terminar comiendo.
13: Y sí.
14: Ergo, ¿a qué hora habría que comprar? ¿O a qué hora no habría que comprar?
13: Cuando no comprar cuando uno tiene hambre, ¿no?
14: No comprar al mediodía.
13: Claro.
14: Si usted compra la mañana temprano, va a comprar mejor.
13: ¿Después del desayuno, por ejemplo?
14: Después del desayuno o a primera hora de la tarde después del almuerzo, porque va a comprar a conciencia.
13: Claro.
14: Y si vos cerrás los ojos y repasás, como el señor recién le hice el ejercicio mental de repasar, como lo hice en mi misma persona hoy, decir, bueno, ¿qué comí hoy? Ahora, yo recién comí acá algo que a lo mejor no es absolutamente saludable.
13: Te vimos.
6: ¿Qué horas comiendo?
14: ¿Me vieron?
6: Te vimos.
14: Bueno, yo no solamente me vi, sino que me di cuenta. Entonces, ¿qué quiere decir que tengo que hacer el resto del día?
6: ¿Qué tienes que hacer?
13: Dieta.
6: No, la dieta
14: pero siempre hago dieta. Lo que tengo que hacer, y vos.

0: cansado, no siente que tiene mucha panza, que está inquieto, incómodo, que no puede dormir porque comió mucho, bueno, siéntase bien. Si se siente bien, su dieta es buena.
1: Muy bien, Doc.
2: Vamos, Doc, y aplausos vamos, para el doctor, grande, por favor. Vamos, por mira,
3: este es tu público, Doc.
2: Sí, sí.
3: Yo el lunes, por ejemplo, arranqué la dieta.
2: ¿Vos?
3: Sí, la tenía pegada en la puerta de la heladera.
2: ¡Ah, raro! ¡Cara dura, bebé!
3: Uno me dijo, estoy en 108.3. Digo, ah, una 9 FM. No, no, me acabo de comprar una balanza digital.
1: ¡No!
3: Me empecé 108.3.
2: Dios mío. Solo clásicos.

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0: Rodríguez.
1: Oscar de Pilar. Mi recuerdo es como el profe Lázari, el Ital Park como salida obligada y también al cine Los Ángeles, donde daban solo películas de Walt Disney. Antes o después del cine, el Palacio de la Papa Frita. Visita obligada.
2: Hola, Estela de San Fernando. Mis vacaciones predilectas que recuerdo de mi infancia es que íbamos a Villa Carlos Paz con mi hermana, mis padres y otra familia amiga que tenían dos hijas. Y Carlos Paz recién se iniciábamos. Íbamos a un hotel que se llamaba Yolanda, que ahora no está, divino.
3: Gabriel de Boulogne. Las vacaciones mías en los 70 y 80 era disfrutar de estar en la casa de mis primos e ir a jugar a la pelota con mis amigos del barrio, que gracias a Dios conservo, al costado de la Panamericana y Avenida Márquez en aquel momento. Amigos y
4: canciones. Yo mis vacaciones de invierno, feliz y contenta jugando en la tarde o a la mañana con mis compañeras de colegio, todo el día, porque mi mamá me llamaba y yo decía, un poquito más, un poquito más. No, ir afuera, nunca fuimos afuera, no se podía. Fui muy, pero muy feliz de chica. Un beso para todos de Susana.
5: En vacaciones de invierno, estamos en la exposición rural de Palermo. Hay un montón de gente. Ustedes todos están en vacaciones de invierno, ¿no? Claro, no van a la escuela. Hoy hay chicos acá también. Están de vacaciones de invierno.
6: La cara de alegría ya.
5: Qué lindo. ¿Cómo recuerdan las vacaciones de invierno de su infancia? Eso es lo que estamos preguntando hoy aquí en Encendidos. Cris de Urquiza dice, les cuento que cuando mis hermanos y yo éramos chicos, no eran vacaciones. Nos mandaban a la colonia del CEF desde las 8 hasta las 17. Y luego cuando volvíamos teníamos que hacer las tareas que nos daban en el colegio Guillermo Brown al que íbamos. Nos hacían llegar un mes antes de las vacaciones un cuaderno para pegarnos las tareas que teníamos que hacer. ¡Horrible! Dice, los adoro, nos dice Cris, pobrecita.
7: Pobre Cris, chico.
5: Viste que hay gente que la pasó peor que vos, Rolo.
8: Sí, ahí.
7: Sí, cabeza a cabeza.
9: Dios mío.
7: Chicos, hola. Dice, a ver, ¿deja el nombre? No, no deja el nombre. Bueno, así, acá está, Antonio Olivos. Dice, nuestras vacaciones de invierno eran muy sencillas. La maestra del primario nos daba tareas día por día en el cuaderno.
5: Mira.
7: Y en casa eran muy exigentes con la educación, así que todos los días nos levantábamos para hacer la tarea y después el día libre en casa, dice Antonio.
5: María Agustina dice, les habla Agustina.
7: Hola.
5: O les escribe, ¿no?
8: Dice Agustina.
5: Desde Alemania, una ciudad llamada Wolfenbüttel. Respecto de la consigna del día, lo primero que pienso de mis vacaciones de invierno cuando era chica era ir todos los años a la rural.
7: ¿Viste?
5: Mi

0: papá trabajaba en una empresa ganadera, por lo que siempre conseguía entradas y disfrutaba con mi mamá ese hermoso espacio. También iba al cine con amigas de la escuela, salidas con mamá y mi hermana, pero la fija era la rural. Por eso disfruto verlos ahí y me trae muchos recuerdos. Desde lejos me hacen mucha compañía. ¿Saben desde dónde nos escriben?
1: ¿Desde dónde?
0: Desde Wolfenbüttel, Alemania.
2: Chicos, hola, soy Arnaldo de Villa Crespo. ¿En Villa Crespo cómo hablan? Normales.
3: Normales.
2: Ah, está muy bien.
0: Como nosotros.
2: Como nosotros, claro.
3: No, normales.
2: Normal. Que no es como nosotros.
0: Casi normales.
2: Casi normal. Respecto a la consigna de hoy, y de acuerdo a mi edad, los recuerdos de las vacaciones de invierno en mi edad de escuela primaria era quedarse en casa primero para no enfermarse, porque el frío era mucho más tremendo que el de hoy, dice. Por lo tanto, me gustaba quedarme para escuchar, bueno, la radio, escuchar también lo que era, bueno, la tele y demás, dice. Soy Arnaldo de Villa Crespo, los saludo.
0: Dice Victoria, con respecto a la consigna, mi recuerdo de las vacaciones de invierno era ir al cine. Yo soy de Castelar y no había cine acá, así que íbamos a Capital al cine con mis hermanos, primos o amigos. Después caminábamos por la calle Florida, me acuerdo de las películas de Disney en el cine Los Ángeles y las de Olmedo y Porcel, como en donde aparecía una especie de ET muy bizarra pero divertida. Gracias por traernos lindos y divertidos recuerdos, dice Vicky de Castelar.
2: Muy bien, María. Escribe Bárbara desde Vicente López, dice: en las vacaciones de invierno, en los años de escuela primaria, allá por los 80, aparte de aprovechar, doctor, le pido por favor, para hacer visitas sin reloj y que quizás incluían quedarme a dormir en mi tía, que vivía lejos, y también lo de mis abuelos, que vivían también un poquito más lejos. Ajá. Me la pasaba jugando con la vecina del edificio. Epa. Subíamos y bajábamos. Es una chica la que escribe, es bárbara.
4: Igual,
2: dice, subíamos y bajábamos. No, pero no le deja ahí como que se quería levantar a la vecina, no.
4: ¿Y
2: dice,
4: por qué
2: que
4: no?
2: Pues son amigas, dice.
4: Ah, bueno, después.
2: El principio del mensaje dice eso. Dice, y también hacíamos pijamadas, ¿eh? Los escucho siempre, saludos a todo el equipo, dice Barbie.
0: Dice este mensaje que firma David de San Telmo. En mi caso nunca nos fuimos a ningún lado, pero en las 2 semanas, a partir de los 9 o 10 años, iba a trabajar en el boliche del viejo, sopleteando caloventores. ¿Se acuerdan aquellos de en 3 minutos calentamos el ambiente?
4: Sí, señor.
0: Y limpiaba y reparaba cafeteras. No era gratis, me ganaba unos manguitos. Había horario de entrada y salida y tenía que viajar desde Belgrano hasta Las Heras y Coronel Díaz. Con el correr de los años me hice cargo del boliche, que hace 20 años que cerró, dice David de San Telmo.
2: Muy bien. Chicos, nosotros íbamos de Bahía Blanca a Buenos Aires en tren. Uh-huh. Y recuerdo el vagón desayunador, que nos quedábamos con tíos y primos. Y era de las pocas cosas que conocía de la capital, dice. Uh-huh. Era como haber viajado al extranjero. Sí, un mundo aparte, uh-huh, dice que era Buenos Aires, con respecto a Bahía Blanca.
3: Yo venía desde Los Pinos hasta Constitución en el Roca.
4: Sí.
3: Veníamos a Buenos Aires en aquella época.
2: Ajá.
3: Y me encantaba venir tomando el café con leche.
4: El tazón blanco.
3: Terrible.
4: Y venía el mozo con la cafetera y la tetera,
3: claro,
4: y la lechera.
3: Te ponía
4: de un lado y otro y parecía una fragua de un alto horno. Porque era una maravilla.
0: Qué bárbaro. Teresa dice, las vacaciones eran lo más. A veces íbamos al cine con los bonos y nos daban bonos en la escuela. Al cine Gran Ciudadela. Rolo sabe de lo que hablo. Cuando daban películas para chicos, pasábamos la tarde en el Club Claridad jugando a las cartas, al básquet, y lo más era ir de mis queridos abuelos Lola y Rafael. Mi abuela dejaba días de vacaciones para el invierno para estar con nosotros. Vivíamos a 10 cuadras, pero estar en lo de los abuelos era lo más, porque mis abuelos eran los super más recontra mejores del mundo.
2: Era su competencia de abuelos.
0: También nos juntábamos en alguna casa a almorzar o a tomar la leche. No importaba ni el frío ni la lluvia. Éramos re felices con tan poco, dice Teresa.
3: Bueno. No sé, Teresa, si estará hablando del mismo cine Ciudadela que iba yo. El que iba yo, que estaba al lado de la estación. Que había que cometear al...
5: Por la edad, para poder entrar.
3: Para poder entrar había que cometear al boletero y al que te llevaba, el que te llevaba con la linterna, el acomodador. Si le dabas poca propina, el tipo se quedaba al lado tuyo y empezaba a mover el bolsillo, que es donde se sentían las monedas.
2: Hacía ruido, claro.
3: Y si le dabas la propina te decía... Cortina, que era poca la guita que le daba. No salía $2 millones cada vez que íbamos a una película.
0: Bueno, che. Y este mensaje de Lourdes de Mendoza.
2: ¿Qué dice Lourdes?
0: Dice, estoy segura que con mi historia los voy a emocionar. Yo viví hasta los 16 años en Buenos Aires. Y mi mayor placer era ir de vacaciones a la casa de mi abuela en Rivadavia, Mendoza. Las buenas notas de mi boletín respondían a la promesa de mis padres que la recompensa y la de mi hermano eran las ansiadas vacaciones en la finca de Mendoza. Y ahí viene la parte emocionante. Yo alcancé a venir a Mendoza en tren. Recuerdo las distintas estaciones, el vagón comedor, dormir acurrucada en las rodillas de mi mamá y admirar los paisajes maravillosos de este hermoso país. Después está todo lo que ofrecían las vacaciones, comida rica de la ABU, jugar con mis primas, dormir hasta tarde, pero lo que más voy a atesorar son mis viajes en tren. Adoro o añoro que regrese el tren a este país. Todo niño lo tiene que vivir. Les dejo un beso Malbec a todo el equipo de Encendidos. Y aguante la selección, dice Lulú, la manduca, grande, la mendocina. Ahí está. Son las 2 de la tarde y un minuto. Es hora de ir al Mitre Informa Primero.
3: Hay que recordar que el tren a Mendoza tardaba 20 y pico de horas. Ahora tarda arriba de 30.
4: Ya no hay más tren.
3: Pero
4: sí,
3: tardaba.
4: Sí, sí, sí, 17
3: como
4: horas.
3: Como el tren a Mar del Plata, que tardaba 4 horas y un ratito. Y después terminó con.
4: Y ahora está en 6 horas y media.
3: 6 horas y pico, o como me pasó a mí una vez, que tardamos casi 2 días en llegar a Buenos Aires.
2: Te pasan todo a vos también.
4: No,
2: te
4: digo. Claro, la verdad
3: no,
4: que.
3: Pero se quedó. Se quedaba el tren de una cosa sí. De terror.
4: Antes vos podías cambiar el sentido de los asientos cuando ibas en
3: claro,
4: el tren.
3: Claro.
4: Ahora ya no. Son asientos fijos.
2: Ah, o sea, entonces, si me tocaba con usted, yo me ponía para otro lado, ponele y no me cruzaba.
0: Claro.
4: No, pero, por ejemplo, íbamos cuatro y podías enfrentar los asientos y los cuatro claro. Íbamos juntos y hasta podías jugar a las cartas. Ahora no. Y además, si te toca ir para atrás, vas para atrás.
0: Claro. ¿Quién te conoce?
3: Yo voy a contar algo. Ustedes no hace mucho que me conocen, pero yo alguna vez fui pobre.
0: Ay, ¿en serio, Rolo?
2: Se lo mantenés bastante bien, te digo.
3: Cuesta creerlo, ¿no?
0: No, se nota porque se nota que tenés gustos de rico.
2: Sí, pero el bolsillo, ¿sabes qué?
3: Soy un trans económico, tengo...
2: Qué pesado que sos, pesado.
3: Soy pobre, pero con gusto de rico.
2: Claro.
3: Y como no teníamos plata para ir a Balcarce, ¿qué hacíamos?
2: ¿Qué hacíamos?
3: Íbamos a la estación. Iba el tren para Buenos Aires... Nosotros tomábamos el tren en Los Pinos, la primera estación era Balcarce. Yeah. Entonces venía el guardia y decía, boleto sin marcar, Balcarce, boleto sin marcar, y no tenemos boleto. No tiene boleto, se va a tener que bajar en la próxima estación.
4: Gracias.
3: Que era Balcarce.
2: Viajaba gratis.
3: Entonces viajaba gratis claro. Siempre. ¿Cuántas historias, no?
2: Claro. Como no lo podían tirar mientras tenía que llegar. Pero mira que lo contó hace un minuto la anécdota. Caíste recién, claro.
1: Tardé un poquito.
3: No sabía.
2: Ya tengo que procesar.
1: No,
3: no.
2: Claro.
3: Usted porque no sabe lo que es el hambre. ¿No?
2: Claro.
3: Esta historia es increíble. Aeropuerto Internacional JFK, Estados Unidos.
4: Yes.
3: Vuelo 535 Aerolíneas Argentinas. Uh-huh. Están entrando los pasajeros al avión, se sienta una mujer. A los pocos minutos, una chica viene y se siente y dice, ¡ay, al fin juntas! La mujer la mira y dice, discúlpeme, señorita, pero yo a usted no la conozco. ¿De dónde? Al fin juntas. No, no, señora, no me refería a usted. Me refería a mis piernas. Al fin juntas.
2: ¡Ay, no! ¡Ah! ¡Chao, se acabaron!

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2: Catorce horas, 5 minutos, en Buenos Aires, cielo cubierto, temperatura 11 grados, 9 décimas. Para el gobierno crece el consumo junto a todos los sectores. El informe de nuestro acreditado en la Casa Rosada.
3: El gobierno reanuda la gestión tras el Mundial y encabeza en estos momentos en Casa Rosada una reunión de mesa política con los principales actores del Ejecutivo. El vocero presidencial dio una conferencia de prensa en la que efectuó una fuerte defensa del rumbo económico. Adrián Rabier señaló, todos los sectores crecen, incluso el consumo. Esto decía.
4: De ese momento a hoy, los salarios reales crecen. Y todos los sectores económicos crecen, todos. No es que la energía, la minería, el agro, la industria, o los servicios bancarios, o los servicios profesionales, o las exportaciones pymes, todos, el consumo, la construcción, todos crecen desde el pozo en el que nos dejaron.
3: Desde Casa de Gobierno, Rodrigo Jorge, Mitre informa primero.
2: Más ecos de la derrota argentina en la final del Mundial. Para el actor español Javier Bardem, mucha gente se alegró del triunfo de España por el apoyo de Milei a Israel. Agregó que tener un presidente como Milei ha motivado un peso extra en el partido que no fue justo para la Argentina, pero estuvo en el ambiente. Cielo cubierto en la ciudad de Buenos Aires, algunas lloviznas aisladas, viento del sudeste a 8 kilómetros por hora, la presión 1010.1 hectopascales, temperatura 11 grados 9 décimas, humedad 90%.
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1: Shh, perdón. Estamos en pleno recreo. Pero igual tenemos lecciones de historia. De la mano de Eduardo Lazzari.
12: Presenta la columna de historia Concepción del Uruguay, ciudad con 7 monumentos nacionales, el histórico Palacio San José y el primer colegio laico del país, donde estudiaron 3 presidentes argentinos, cuna de la Organización Nacional y de la primera mujer bachiller del país, profe Lazzari.
13: Bueno, muy bien, el 19 de julio los argentinos estuvimos concentrados en un partido de fútbol, recuerdo.
12: Totalmente, el país entero ahí.
13: Por eso, hoy vamos a traer a la memoria un hecho que ocurrió un 19 de julio, pero hace 50 años, que tuvo que ver con la muerte de casi toda la cúpula de una de las organizaciones guerrilleras más extremistas que hubo en América Latina, que fue el Ejército Revolucionario del Pueblo, que estaba encabezada por un santiagueño que en estos días cumpliría 90 años, es decir, que cuando muere en 1976 tenía solo 40 y más de 10 años de trayectoria en la guerrilla argentina. Se trata de Mario Santucho, un santiagueño contador público por la Universidad Nacional del Tucumán, que comenzó a militar en la izquierda. Su padre era un dirigente radical de Santiago del Estero y que va a ingresar al Partido Revolucionario de los Trabajadores, que hacia 1969 va, luego de un grandísimo debate interno, se va a fracturar en dos sectores, uno que adhiere a la lucha armada como el camino hacia la consecución del poder, y el otro grupo que quedó siendo una estructura partidaria, digamos, dentro del ordenamiento jurídico argentino. Estamos hablando, de cualquier manera, de un tiempo histórico en el que gobernaba Juan Carlos Onganía, es decir, era un gobierno militar, no había un ejercicio de la democracia habitual. La cuestión es que el ERP, que tenía una estructura formal ideológica absolutamente marxista, trotskista, es decir, que lo que buscaban era, el lema del ERP era cuanto peor mejor, es decir, trataban de provocar todo tipo de conflictos y se van a convertir en la organización armada en Sudamérica de mayor eficacia y mayor formación militar. Fueron formados en Cuba, fueron formados en Siria, fueron formados en Libia y alcanzaron a tener aproximadamente unos 2.000 combatientes con una preparación militar tan importante que cuando tomaron la decisión de hacer de la provincia de Tucumán un territorio liberado para que las Naciones Unidas lo declararan territorio libre y constituirse en su gobierno. Digo, esto quizá para los más chicos, para los más jóvenes, suena extrañísimo, pero llegaron a tener el dominio territorial del 20% de la provincia de Tucumán. Yo siempre digo que entender la historia en los lugares que transcurrió, vale la pena hacer la ruta que va de San Miguel de Tucumán a Tafí del Valle. Ahí es donde uno entiende por qué fue tomada Tucumán como el centro de la guerrilla rural, porque uno camina de la banquina 3 metros dentro de la selva y no se puede ver hacia atrás. Es muy impresionante ese ejercicio, y siempre hay que decir que para combatir ese foco, así lo llamaban ellos, es decir, ir armando focos de distintas acciones que causaran el terror, de ahí viene lo de terrorista, el ejército puso cerca del 20% de su poder armado para combatirlo en el tan en el exitoso pero controvertido operativo Independencia que firmara María Estela Martínez de Perón como presidenta. Pero recordemos algunos de los eventos que produjo el ERP. El ERP, su primera acción de despliegue gigantesco fue el ataque en 1973 del Comando de Sanidad, ubicado en Combate de los Pozos y Caseros, donde la represión, digamos, toman el comando, la represión la lleva adelante el regimiento de Infantería 1 Patricios, y cuando ya se rindieron los guerrilleros por la acción militar, entra el jefe de Granaderos, ya rendidos con bandera blanca, y alguien le pega un tiro y lo mata, ¿no? Después de haberse rendido quienes habían tomado el cuartel. Ahí se produce quien es el que entrega el comando. Hernán Invernici era hijo de Eva Giberti, una psicoanalista, y hijastro de Florencio Escardó. Es decir, esto marca un poco cómo había penetrado la idea de la violencia política en todos lados. Después vino el ataque simultáneo al cuartel de Catamarca por una parte de una de las compañías de monte, y el ataque a la fábrica militar de Villa María, donde es secuestrado el coronel argentino del Valle Larrabure, que permanece 1 año y 10 días secuestrado hasta que lo matan. Tomar dimensión de estas cosas tiene que ver con el poder que llegaron a tener, la infraestructura que hay que armar para tener a alguien secuestrado ilegalmente durante 1 año y unos días. Después, estas acciones se van, digamos, convirtiendo en violentísimas contra el gobierno constitucional. Lo que hay que destacar es que estos hechos fueron durante el gobierno constitucional y que nunca el ERP dejó de operar y asesinar gente. Recordemos el asesinato de Oberdaran Salustro, el asesinato del almirante Hermes Quijada, del general Juan Carlos Sánchez. Juan Carlos Sánchez era el jefe del segundo cuerpo de ejército, es decir, personas que tenían un poder y se supone que una seguridad mucho más importante que el común. El ejército, luego de los combates en Tucumán, donde hubo combates abiertos, hay una frase un poco escalofriante cuando se hace cargo el general Bussi de la brigada de Tucumán y le dice a su antecesor, el general Agdel Vilas, un general de origen peronista en términos ideológicos, le dice: general, solo tengo una crítica que hacerle, no me ha dejado nada por hacer. Ay, esa frase es del 28 de diciembre de 1975, es decir, en el gobierno constitucional. Los militares, también por un decreto del gobierno constitucional, adquieren la facultad para hacer operativos antiterroristas en todo el país, y el 19 de julio de 1976, en un operativo en el cual evidentemente, digamos, es muy curioso porque la organización guerrillera acusa al ejército de haber hecho inteligencia, ¿no? Cosa que es natural en una situación bélica. La cuestión es que ahí es cuando en un departamento de Villa Martelli se hace un operativo militar donde mueren Mario Roberto Santucho, se comete una barbaridad que es que nunca apareció su cuerpo, pero digamos, hay testigos de que fue asesinado, que muere en el combate, es un combate entre la guerrilla y el ejército, de haber hecho inteligencia, ¿no? Cosa que es natural en una situación bélica. La cuestión es que ahí es cuando en un departamento de Villa Martelli se hace un operativo militar donde mueren Mario Roberto Santucho, se comete una barbaridad que es que nunca apareció su cuerpo, pero digamos, hay testigos de que fue asesinado, que muere en el combate, es un combate entre la guerrilla y el ejército, muere Urteaga, y va a salvarse de ese operativo uno de los más siniestros personajes paridos en la Argentina, que es Enrique Gorriarán Merlo, un hombre que fue violentísimo, el que encabezó luego el levantamiento contra el presidente Alfonsín en el copamiento del regimiento de la Tablada, y que para mostrar la clase de persona, hay una reunión del gobierno sandinista allí en Nicaragua, donde este hombre formaba parte del gobierno, y uno de los ministros, que era Ernesto Cardenal, un sacerdote poeta, pero que compartía los términos revolucionarios, hizo un comentario respecto a bajar la violencia represiva por parte del gobierno sandinista, y Enrique Gorriarán Merlo se paró, le puso una pistola en la cabeza y dijo: a tipos como este hay que matarlo. Se suponía que esa era la cúpula sandinista, así que recordamos a 50 años uno de los años más violentos de la Argentina, cuando la cúpula del ERP quedó descabezada, y a partir de ese momento prácticamente desapareció operativamente la guerrilla más importante que asoló la Argentina y Sudamérica en aquellos tiempos oscuros.
4: Gracias, profe. Presentó la columna de historia Concepción del Uruguay.
14: Dicen que Argentina es famosa por sus cuatro climas. En los 70 hay que agregarle otro clima más, el clima de violencia.
13: Sin duda, sin duda, sin duda.
14: Siempre hay que recordar que... ¿Qué hay que recordar? Que no me
15: acuerdo. ¿Te acordás
14: que
15: hay que recordar?
14: Dicen que los relojes avanzan hacia la derecha y atrasan hacia la izquierda.
13: Ah, muy bien. Por eso los dieron vuelta en Bolivia.
14: Eso dice, es un viejo dicho.
16: ¿Cómo?
14: Hay que recordar que en esa época había un libreto cubano.
13: Sí.
14: Un libreto cubano que usaban tanto Montoneros como el ERP. Y en esos años Cuba fue considerado el país más grande del mundo. Porque no tenía el gobierno en Moscú, los soldados en Angola y repartidos por todas partes. Tenía la capital en La Habana y los habitantes en Miami.
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15: Están los que esperan a que el frío...
16: La evolución del descanso.
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0: las vacaciones, sobre todo de invierno, me iba al Little Park varias veces con dos, tres compañeros, utilizando el tren fantasma íbamos. ¿Pero por qué? Porque yo siempre de uno de los carritos, cuando doblaba, me bajaba y parado asustaba a todos los demás que venían atrás, hasta que después el carrito venía de nuevo y yo me subía al carrito y nos íbamos. Ricardo, de Parque Chacabuco.
1: Liliana de Bernal. Nosotros no salíamos. Yo soy única hija y mis padres no tenían la costumbre de salir de vacaciones de invierno, pero sí íbamos a recorrer Buenos Aires. Hemos ido a Little Park, eso lo recuerdo, e íbamos al cine. Y después me entretenía bordando y tejiendo, sobre todo cuando era muy pequeña, suéteres, saquitos para las muñecas. Hermoso recuerdo.
2: ¿Y vacaciones de invierno?
1: No salíamos. Yo soy única hija y mis padres no tenían la costumbre de salir de vacaciones de invierno, pero sí íbamos a recorrer Buenos Aires, hemos ido a Little Park, eso lo recuerdo, e íbamos al cine. Y después me entretenía bordando y tejiendo, sobre todo cuando era muy pequeña, suéteres, saquitos para las muñecas. Hermoso recuerdo.
2: Y vacaciones de invierno, yo vivía pupila, de domingos a viernes, así que esas vacaciones de invierno las disfrutaba. Mi mamá me clavaba en el cine, que en esas épocas, pueblo, yo vivía en Castelli, eran 5 horas de cine, te clavaban 2 películas más los intervalos y todo eso, y yo quería estar un poquito con mi mamá, pero bueno, y bueno, hubo otras más divertidas, a veces me traía Mar del Plata.

0: estamos en la rural, en la exposición de ganadería y agricultura, como todos los años, y nos llegan regalitos de los expositores. Gracias a la gente de San Luis, que tiene su stand institucional y nos mandó cositas de las artesanías que tienen, porque ellos combinan literatura, cultura y nuevas experiencias. Bien, así que muchísimas gracias a la gente de San Luis y gracias a Santiago Biondi, el soguero de la Ruta 30 en Rauch, que me mandó una pulserita de soga. Muchísimas gracias. Y ya tenemos un animalito aquí en frente al stand de Radio Mitre. Uy, un potro impresionante. Así que en un minutito vamos a estar ahí afuera. Mientras, algunos mensajitos, Tommy.
1: Sí, claro.
0: Sobre las vacaciones de invierno, ¿qué ansias? Así que muchísimas gracias a la gente de San Luis y gracias a Santiago Biondi, el soguero de la Ruta 30 en Rauch, que me mandó una pulserita de soga. Muchísimas gracias. Y ya tenemos un animalito aquí en frente al stand de Radio Mitre. Uy, un potro impresionante. Así que en un minutito vamos a estar ahí afuera. Mientras, algunos mensajitos, Tommy.
1: Sí, claro.
0: Sobre las vacaciones de invierno, ¿qué hacías de chico en las vacaciones de invierno? Nos dice Mónica Rosa.
1: ¿Qué dice, Moni?
0: Yo digo, en las vacaciones de invierno, que de niña no tenía, pues mi padre como contador siempre le coincidían vencimientos y la pasábamos en casa de mis abuelos y tíos, siempre íbamos a la exposición rural, como Tommy, y mis vacaciones eran en verano, siempre en Mar del, pues mi papá amaba, como yo, esta hermosa ciudad. Por eso la vida te da revancha, y esta vez me tomé verdaderas vacaciones de invierno en una tierra caliente como Cartagena de Indias, en Colombia.
2: ¡Qué lugar espectacular!
0: Mitre se ve por YouTube en todo el mundo.
1: Yes, señor.
0: Así que cuando están de vacaciones, también nos ven de esa manera.
1: Muy bien. Iris escribe desde la Ruta 11.
2: ¿Qué dice la Iris?
1: Dice, desde que nací, vine todos los inviernos a la costa.
2: Muy bien.
1: No había asfalto, así que imagínense la época. Veníamos en un Fiat 600 con mis papás y mi hermana, hacía mucho frío, y recuerdo todavía la estufa a garrafa, que era imprescindible. Jugábamos con papá el chinchón, escoba de 15, y a los dados, y éramos muy felices.
0: Soy Leopoldo de San Cristóbal, vivía en Bahía Blanca, y en las vacaciones de invierno, mi viejo me subía al micro de la Acción, con destino a la casa de mis abuelos, en Avenida Maipú, al 1400 en Vicente López. Mi abuela me llevaba a todos lados, al cine, al Ital Park, a recorrer. Lo que más odiaba, a las casas.
1: Mucho frío, y recuerdo todavía la estufa a garrafa, que era imprescindible. Jugábamos con papá el chinchón, escoba de 15, y a los dados, y éramos muy felices.
0: Soy Leopoldo de San Cristóbal, vivía en Bahía Blanca, y en las vacaciones de invierno, mi viejo me subía al micro de la Acción, con destino a la casa de mis abuelos, en Avenida Maipú, al 1400 en Vicente López. Mi abuela me llevaba a todos lados, al cine, al Ital Park, a recorrer. Lo que más odiaba, a las casas de las tías, cuñadas y demás parientes. Porque me sentía como si fuera un indio de las pampas. Lo más odioso era el viaje en micro, ya que en aquel tiempo no tenían baño interno como ahora y había que parar. Bueno, más tarde me enteré
1: dale.
0: Que tenía próstata.
1: No,
0: dice feliz día de la amistad, no dice Leopoldo.
1: Muy bien, Leopoldo. Uno más cortito, Mary.
0: Sí, dale.
1: El de Cris de Santa Clara, que dice, yo amaba ir a Beguajó e ir a vivir a la casa de mi abuela. Blanqui se llamaba, era mágica. Y luego acá, ir a la rural, llenar las bolsas con regalos de propaganda, es verdad. Y hacer la degustación para comer de todo, incluso mate cocido o chocolate. Y sobre todo ver a los imponentes animalitos, como el que vamos a ver dentro de un rato, María.
0: Está acá ya, frente al stand. Ahora salimos y vamos a hablar con la gente de la cabaña. Me parece que es un gran campeón.
1: No,
0: impresionante.
1: Porte tiene,
0: sí,
1: te digo.
0: Lo dicen, sí.
1: En un ratito.
0: Bueno, vamos a las noticias. Dale. Vamos.
2: Dicen que el tractor nunca va a reemplazar al caballo.
1: Bien.
2: Esto lo dijo una yegua.
1: Claro, muy bien. Cayó el dog, chico.
2: Una pavada que suma. Sí. Hablaban de parque de diversiones. Me acuerdo el recuerdo de mi pueblo, del parque de diversiones de mi pueblo.
1: Sí, sí. Rolito.
2: Era un parque de diversiones pobre mal.
1: No, ¿por qué tan pobre? No. Era.
2: Tenía un solo autito de chocador.
1: No. Bueno, yo siempre, se agarró esta rápido, no sé.
2: Era una cosa, y el destacamento policial,
1: sí.
2: Una pobreza.
1: ¿Por qué, che?
2: Vos sabés que a los presos no le ponían esposa.
1: Ah, ¿no?
2: Amantes le ponían. De lo pobre que era.
1: Sonso.
2: Tan pobre, pero tan pobre, me pone mal.
1: Fuerza, no. Rolito, fuerza, vamos.
2: No, a veces no sé si seguir.
1: Sí,
0: no, tengo que ser
1: al público.
2: Hay que aplaudir a esta gente que se ha venido con el frío que hace.
0: Bravo.
2: Están todos.
0: Gracias, gracias, verdad, por venir.
2: Gracias por estar.
0: Ahora vamos allá afuera nosotros también.
2: Hace más frío.
1: ¿Qué, qué?
2: Que la relación entre Milei y Victoria Villarroel.
1: Muy bueno.
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5: 14 horas 33 minutos en Buenos Aires. Cielo cubierto, temperatura 12 grados. Scaloni empujado al llegar a su pueblo natal, el técnico de la selección dijo que ahora lo que quiere es estar tranquilo. Reiteró que hasta diciembre seguirá al frente del equipo. El informe de nuestro enviado a Pujato.
6: Los vecinos de Pujato recibieron con mucha emoción a Lionel Scaloni, que llegó manejando con su auto a la casa familiar. El pueblo, con camisetas de la selección, banderas argentinas, le mostraron el cariño. El técnico subcampeón firmó remeras y se sacó fotos. Scaloni, ante la prensa, reconoció la victoria de España y la obtención del título.
7: No fuimos vencedores de la Copa, pero yo creo que es para estar satisfecho. Duele no haberle podido dar la alegría a ellos, porque al final se juega para eso, se juega para la alegría de la gente, del público, de nuestra gente, de nuestra familia, y por eso duele, pero también estamos, como dije antes, satisfechos de haber dado todo. Hay veces que se puede ganar, hay veces que no. Se llegó a una final que no es fácil, pero bueno, los primeros días después de no haberlo conseguido siempre son difíciles. Más allá de que, como siempre decimos, de fútbol hay que seguir. Lo importante es que la gente sepa reconocer esto, y para nosotros ya eso es impresionante.
6: Desde Pujato, Jorge Moure, Mitre informa primero.
5: Tensión en Italia, siguen los enfrentamientos en Bolonia entre manifestantes y policías. Están motivados en las protestas que se producen por la muerte de un inmigrante esposado a manos de dos uniformados. La primera ministra italiana, Giorgia Meloni, afirmó que los incidentes son injustificables y aseguró que se aplicará el máximo rigor con los policías si se comprueba que ejercieron una violencia extrema con el inmigrante marroquí, que tenía problemas psiquiátricos y estaba desarmado. En Buenos Aires, cielo cubierto, viento del sur a 13 kilómetros por hora, la presión 1009.3 hectopascales, temperatura 12 grados, 90 el porcentaje de humedad.
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1: Bueno, estamos aquí frente al tráiler, ahora salimos con la gente, estamos rodeados de oyentes y de gente amiga, con el doctor López Rossetti y con Martín Esteman. Hola, Martín.
2: ¿Cómo estás, María? Buenas tardes. Bueno, aquí te traigo el gran campeón petizo argentino. Hace muy poquitas horas que fue aquí galardonado. Me acompaña Martina Nogués, que es la presidente de la Asociación de Criadores de Petizo Argentino.
1: Martina, ¿cómo estás? Bienvenida. Gracias por venir con tu ejemplar campeón.
3: Gracias a ustedes por convocarnos.
1: Bueno, ¿qué tendrá el petizo? ¿No? Es la pregunta. Porque este animal hermoso que el doctor López Rossetti ya acarició, toqueteó, lo revisó, le revisó la parte respiratoria, es gran campeón, dijo Martín, ¿no? Gran campeón. A ver, contanos un poquito.
3: Bueno, nosotros, el bombo legüero, se llama Jawel Bombo Legüero, y es de la cabaña Malaika, que es nuestra cabaña. Ella fue la presentadora y nosotros se divide en diferentes categorías. Es como un concurso de belleza. Vamos a trasladarlo así para que se entienda.
1: ¿Qué es lo que se evalúa en este concurso de las características de un animal?
3: Y que sea acorde a la edad que tiene, que sea que tenga orejas chicas, que tenga una cabeza linda, que no sea chueco de mano ni de patas, que sea pintón.
4: Tenga buen carácter, me lo explicó ella, tiene que tener buen carácter.
1: Sí, este animal, curiosamente, es un santo, la verdad, hay que decirlo, se deja tocar, acariciar por el doctor.
4: Pero lo estoy sosteniendo, ¿ves la mano? ¿Sí, la cabeza? Y la apoya ahí, como es divino.
1: Bombo legüero se llama. Mira, me parece que te va a morder, doctor. Está abriendo la boca. ¿Por qué abre así la boca?
3: No, pues está aburrido, también están cansados.
1: ¿Podés entretenerlo un poco, doctor, mientras hablo con Martina?
4: Cuando le tapo una fosa nasal, fíjate que no se enoja y empieza a respirar más de la otra, mira, ¿eh?
1: Te va a morder, mira. Bueno, nos decías recién, cuando estábamos preparando la salida, que este animal es padrillo. Contanos un poco qué significa eso.
3: Qué difícil me estás poniendo, María, pues se me ocurre bastante...
1: Nada, que decilo con todas las letras, dale.
3: Que tiene los dos huevos. La verdad.
1: Genial. Bueno, que es un reproductor impresionante.
3: Es un reproductor y nada, porque vos después tenés los castrados, que bueno, esos se los volaron. Entonces,
1: ¿cómo que se los vola? Ah, que los claro. Se los extirpara. Ella es muy clara. ¿Pero por qué le extirpan los testículos?
3: Por ejemplo, en este caso, yo lo quiero seguir usando y que sea padre en mi cabaña. Entonces, lo dejé como padrillo porque reúne las características que a mí me gusta para un padrillo. En cambio, como castrado, no es un caballo, un animal que pueda cumplir con los movimientos que tiene que hacer un castrado. Entonces, lo dejé como padrillo porque me gusta todo como es.
1: Es hermoso. ¿Qué edad tiene?
3: Tiene 5 años.
1: ¿Y es la primera vez que participa así en una competencia?
3: No, la verdad que no. Lo traje el año pasado y sacamos gran campeón también. ¡Vamos! Y lo traje a nuestros caballos, sacamos gran campeón también. Así que vamos, bombo legüero, que vine por la tercera.
4: Ya, tiene 5 años. ¿Y a partir de qué edad es adulto?
3: De los 3. Sí, ahí mi marido me va tirando data porque yo me puse nerviosa con la guarangada que me mandé.
1: No, estuvo bárbaro. Y contanos estos caballos, se llaman caballos, son caballos petizos. ¿Qué utilidad tienen en el campo?
3: Es lo más gracioso del mundo. Porque, por ejemplo, en este caso los chicos del polo que están ahora participando, los hijos juegan al polo con estos. Después tenés ella, por ejemplo, que participa con los petizos. Acá en la rural hacemos diferentes pruebas. En nuestros caballos tenemos la doma entre petizos, que son chicos a partir de 5 años hasta 15 años que doman ellos mismos los petizos. Y después los usás para apartar, los usás. Es la introducción básicamente al mundo del caballo. Te caes y estás sanada del piso. O sea, no te da tanto miedo como subirte a un caballo grande.
4: El karting de Colapinto.
1: Claro, es donde aprenden los chicos chiquitos a andar a caballo, ¿no? ¿Y dónde está? Dijiste que es Cabaña Malaica. Sí. ¿Dónde están ustedes?
3: Nosotros estamos en Chascomús, en el paraje libre del sur. Así que soy la quinta generación de criadores y espero que siga con mis hijas. Así que, nada, es... Bueno.
1: Sí, la verdad que es un animal hermoso. ¿Qué tiempo de... Ay, yo iba a decir embarazo, pero preñez. ¿Qué tiempo de preñez tiene una yegua de esta raza?
3: 11.
1: Igual que los caballos. ¿Y el flequillo que les crece así naturalmente? ¿Se lo cortan?
3: No, el flequillo no le tocamos. Le crece así. Hay algunos que me...
4: Este viene de la peluquería, ya está muy arregladito.
1: ¿A este le hicieron la planchita?
3: No, ¿sabés qué le hacemos? No. Le ponemos Robbie, el aerosol. Sí, le peinamos la cola, el flequillo también, se lo vamos armando, peinando. Es como un concurso de belleza, o sea, vas a la peluquería, esto lo llevamos a la peluquería, que lo hacemos nosotros. Yo fui a comprar un cepillo y se me reían. Necesito un cepillo redondo para abrir la cola del caballo. Y la gente me miraba así. Y le digo, es que necesito eso. Y me dice, ¿esto? No. Le digo, entonces es un cepillo, ¿cómo se llama? Como redondo.
4: Redondo, sí, redondo. ¿Y con el spray no se asusta? ¿Con el ruido del spray?
3: Lo tenés que decir. No, pues se acostumbra. Al principio te como que te mira de reojo para ver qué está pasando, pero vos le vas hablando, le vas explicando. Es como una persona.
4: ¿Es dormilón? ¿Duerme mucho?
3: Está aburrido, ahí acaba de bostezar, está tranquilo, que la verdad que para que estén acá en la rural, que todo es muy diferente, está re tranca. La verdad que esto también habla de la mansedumbre, que es lo que vos decías, que es re tranquilo. Esto es lo que yo quiero transmitir en mis próximos hijos de la manada, ¿no? Para poder traer manso y que no sea una sorpresa, por ejemplo, un salto o que se asuste. Cuanto más mansos son, mejores.
1: Claro, cuanto más acostumbrados están a la gente también, ¿no? ¿Tiene hijos ya este caballito Bombo Legüero?
3: No, lo voy a echar a manada este año en septiembre, así que...
4: O sea, no tiene novia.
3: Todavía no, va a tener como 30 novias, así que...
1: ¿No debutó todavía?
3: Debuta en septiembre.
1: Prepárense, porque dijo que es padrillo. 30.

0: El caballo, la historia de los caballos en Argentina.
1: Sí.
0: Tengo el recuerdo del conquistador Juan Díaz de Solís, que en aquellas épocas, en el 1500, lo agarraron los indios y él salió a caballo. Ese se escapó, no salió a caballo, se lo comieron con dos huevos fritos el día. ¡No!
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0: Bueno, Doc López Rossetti, hoy hablamos de alimentación, de dieta, pero la estrella por antonomasia de las dietas sanas es la mediterránea, ¿no?
1: Vos sabés que lo presentaste muy bien, María. Uh-huh. Es la estrella. Y claro, es la estrella histórica, porque se ha comprobado desde el año 50, estamos hablando de más de 70 años, los primeros investigadores que notaron que los que llevaban dieta mediterránea, y profe, la dieta mediterránea es la dieta natural de los países que rodean al mar Mediterráneo, que después se extendió a otros lados, pero Grecia, España, Italia, Francia, en la parte que le corresponde, tienen una dieta mediterránea. Y la dieta mediterránea ya se comprobó en el 50 que disminuye la posibilidad de enfermedad cardiovascular. Ajá. Está clarísimo, no hay discusión. Ahora, hoy estamos en el año 2026. Científicamente, pueden tomar nota, está totalmente probado que es la mejor dieta, es la mejor alimentación. Viste que en la primera columna dijimos, la dieta es lo que tenemos todo.
0: Sí.
1: Bueno, si tenés que elegir, elegí la mediterránea. Uh-huh. Yo hago mediterránea, no la hago continuamente. Hoy no hice básicamente mediterránea, acá hay bastante carne, qué sé yo, y lo disfruté. Pero me guío por la dieta mediterránea y se la recomiendo a los pacientes. Uh-huh. Está totalmente probado. ¿Por qué? Porque hace bien. Disminuye la posibilidad de aterosclerosis, de infarto agudo de miocardio, de arritmias vasculares, de angina de pecho, de accidente cerebrovascular. Disminuye lo que se llama el síndrome metabólico. Disminuye la resistencia insulínica. Disminuye la aparición de diabetes. Es decir, incluso tiene que ver hasta con la longevidad. Uh-huh. Prolonga la vida, es decir, promueve la longevidad y disminuye la mortalidad por una variable de mortalidad, que es la mortalidad por cualquier causa. Ajá. Porque vos cuando hablás, Tommy, de mortalidad en distintos trabajos de investigación, decís, bueno, la mortalidad cardiovascular de tal situación es tanto, la mortalidad por es tanto, la mortalidad por cáncer es tanto. Pero hay un cuadro, María, que es la mortalidad por cualquier causa.
0: Ajá.
1: Entonces, disminuye la mortalidad por cualquier causa.
0: No, claro.
1: Pero no tiene ninguna discusión. Incluso disminuye la posibilidad de deterioro cognitivo. No solamente el deterioro mínimamente, lo que se llama el deterioro cognitivo mínimo. Es decir, no estoy hablando solamente de la disminución de posibilidad de enfermedad neurodegenerativa, uh-huh, como el Alzheimer u otras enfermedades neurodegenerativas. ¿Cómo está constituido la dieta mediterránea?
2: ¿Cómo?
1: Básicamente es comida natural, comida que viene de la tierra.
0: Ajá.
1: Entonces yo te digo, bueno, ¿cómo tenés que hacer la dieta mediterránea? Bueno, para empezar, si googleás dieta mediterránea, y sobre todo si te metes en la fundación, así en Google, Fundación Dieta Mediterránea con sede en Barcelona, vas a tener toda la actualización, vas a tener recetas y un montón de cosas. ¿Pero qué es la dieta mediterránea? Bueno, mira, es lo que viene de la tierra.
0: Uh-huh.
1: Frutas y verduras. Segundo, legumbres y cereales.
0: Que también vienen de la tierra.
1: Que vienen de la tierra. Y lo que no viene de la tierra son carnes. ¿Y qué carne predomina en la dieta mediterránea? El pescado.
0: Claro.
1: Los mariscos. Uh-huh. Y dentro de la carne que viene de la tierra, las carnes blancas. Y mucho en menor proporción las carnes rojas.
0: Claro.
1: Esta es la realidad. Uh-huh. Esto es la dieta mediterránea.
0: Uh-huh.
1: Ahora, ¿cómo sabes que estás comiendo una dieta mediterránea? Porque tenemos que decirle a los oyentes, a los encendidos, que durante el intermedio, el profe me dice, bueno, ¿y cómo es? Porque varias veces lo hemos tratado, qué sé yo. Mirá, el tema es así. ¿Cómo sé si lo que voy a comer y está en el plato es dieta mediterránea? Del siguiente modo.
0: A ver.
1: Vos mirás el plato desde arriba y el plato es redondo.
2: Sí, generalmente sí.
1: Generalmente sí, es redondo. Bueno, la mitad del plato deben ser verduras.
0: Uh-huh.
1: Es decir, hojas verdes, cebolla, tomate, lechuga, rúcula, acelga, espinaca, la mitad verduras.
0: Uh-huh.
1: Te quedan otra mitad.
2: Sí. Uh-huh.
1: ¿Cómo llenás esa otra mitad?
0: ¿Cómo?
1: La dividís en dos. Si la dividís en dos, tenés un cuarto y un cuarto.
0: Ajá.
1: Bueno, lo que hice en agregar las verduras es agregar hidratos de carbono y fibras, que es muy bueno para la salud.
0: ¿Hay hidratos de carbono y fibras juntos en un solo alimento?
1: Sí, por ejemplo, en las verduras.
0: Ajá.
1: Pero también en el cuarto, nos quedan dos cuartos por llenar, María.
0: Uh-huh.
1: En uno de esos cuartos vos podés llenar otro principio nutricional, que son los hidratos de carbono. Y ahí buscas buenos hidratos de carbono.
0: ¿Por ejemplo?
1: Y las legumbres.
0: Ah, okay.
1: Las lentejas, arvejas, porotos. Todo eso está en lo que son legumbres. Y son hidratos de carbono sanos, de muy buena calidad nutricional y tienen mucha fibra.
0: Uh-huh.
1: y junto a eso, los cereales. Te queda un cuarto más.
2: Me queda un cuarto.
1: Te queda un cuarto. Y ahí buscas carnes. Ahí buscas carnes.
0: Cuarto Francia,
1: dice. Pescado. Pescado. Pescado de Francia. Pescado, bueno, acordate así. Pescados, pescados, mariscos, carnes blancas. ¿Blancas qué? Pollo.
0: Claro.
1: Pollo sin piel de pollo que tiene mucho colesterol. Mm. Entonces, si vos mirás ese plato, dijiste, ah, bueno, entonces acá del lado izquierdo, en toda la mitad de ese plato, tengo verduras. Un cuarto del plato son cereales y legumbres, las que te gusten, y vas variando. Y el cuarto que queda, la carne, que son las carnes blancas, los pescados y los mariscos. Entonces vos ya llenaste fibra, hidratos de carbono, fíjate, y proteínas, porque las proteínas están en la carne, también están en las legumbres. ¿Me expliqué hasta acá?
0: Sí, claro. Sí, clarísimo.
1: Si vos mirás de arriba, te falta un principio nutricional, que son las grasas.
0: Ajá.
1: Entonces, las grasas en la dieta mediterránea, hay una que es excluyente, el aceite de oliva.
0: Mm.
1: Entonces me tenés que preguntar, ¿por qué el aceite de oliva?
0: ¿Por qué el aceite de oliva?
3: ¿Por qué el aceite de oliva?
1: Muy buena pregunta, muy buena pregunta. Muy bien, muy bien. ¿Por qué el aceite de oliva? Porque las grasas se dividen en saturadas e insaturadas. Las grasas saturadas, químicamente es complejo describirlo, tiene que ver con lo de hidrógeno, carbono y qué sé yo, pero es fácil distinguirlo en el día a día. Las grasas saturadas, María, son las que son sólidas a temperatura ambiente. Es decir, vos ves la carne que tiene un pedacito de grasa que le decís al carnicero, córtele la grasa.
0: Ajá.
1: Eso que le corta, claro, es grasa saturada.
0: Claro.
1: Esa grasa saturada...
0: ¡Afuera!
1: Esa grasa es aterogénica.
0: Ajá.
1: ¿Qué quiere decir aterogénica? Que genera aterosclerosis. Aterosclerosis es igual, María, a envejecimiento.
0: Ah.
1: Y es igual a lesiones vasculares, coronarias y cerebrales. Pero las otras grasas, las que son líquidas, son insaturadas.
0: Mm. ¿Vos te referís al aceite de oliva específicamente? ¿O hay alguna otra?
1: No, todas las insaturadas son líquidas.
0: Ajá.
1: A temperatura ambiente y se dividen en monoinsaturadas y poliinsaturadas. No nos vamos a meter en química, no. Pero las monoinsaturadas son las que predominan en el aceite de oliva y son muy sanas.
0: Ajá.
1: Son grasas que hacen que el sistema cardiovascular se cuide más.
0: Uh-huh.
1: También están las poliinsaturadas, que no están prácticamente en el aceite de oliva, pero que también son sanas. De hecho, ahí es donde está el omega 3, el omega 6.
0: ¿En la palta, por ejemplo, está el omega?
1: En la palta está el omega, por ejemplo.
0: Ajá.
1: Pero el aceite, vos decís, ya que hicimos ese plato, lo que tenés que decir es que ahí podés agregar en la lechuga, en lo que quieras, 2 cucharadas entre 1 y 2 cucharadas soperas por día de aceite de oliva.
0: Uh-huh.
1: Entonces vos me tenés que preguntar ahora, que lo hablamos en el corte, ¿qué aceite de oliva?
3: ¿Qué aceite de oliva, doctor?
1: Un aceite de oliva extra virgen. ¿Qué es un aceite de oliva extra virgen? El que se obtiene por métodos mecánicos sin intervención química.
0: La primera prensada.
1: Es, es el juguito
0: de la aceituna,
1: puro, uh-huh, sin ningún tipo de procesamiento. Y ese es el que mejor reúne las condiciones que digo.
0: Una pregunta, Doki. ¿Y si comes aceitunas, el efecto es el mismo?
1: Sí, pero deberías ser clemente y comer aceituna todo el día.
0: Ah, ok.
1: Deberías comer demasiada. Deberías comer demasiada.
3: ¿No hacen aceite mal las aceitunas?
1: No, hay personas que a lo mejor le puede caer mal, pero no.
3: En general no.
1: No. Los frutos de la tierra no hacen mal.
3: O sea, medio frasco de aceitunas en una picada.
0: Ah.
3: No
0: hace mal.
1: Y por ahí, medio frasco es ya mucho.
3: Ah,
1: imagino que la picada es bastante amplia. ¿Sí?
3: Exactamente.
1: Hay una cosita más del aceite de oliva para ir redondeando.
3: Uh-huh.
1: Cuando te digo no cualquier aceite de oliva, es extra virgen, pero aparte de buena calidad.
0: Claro.
1: ¿Cómo sabes que es de buena calidad?
0: ¿Cómo sabes?
1: Primero porque viene envasado en algo de buena calidad. Y envasado en buena calidad es que está en lata o en botellas de vidrio muy oscuro.
0: Ah.
1: Quiere decir que el fabricante los está protegiendo de la luz. Eso te ayuda a empezar. Si lo miras a trasluz, lo pones en un vaso, puede incluso ser turbio y no quiere decir que sea malo. Puede, uh-huh, ser de buena prensada.
0: Uh-huh.
1: Si vos lo ves turbio o ves en una botellita que se formó algo en el fondo, lo mezclas, eso no quiere decir que esté malo.
0: Uh-huh.
1: Y termino con algo más del aceite de oliva, que es la medición de la acidez. La acidez de un buen aceite de oliva virgen, extra virgen, es de 7% para abajo, 7-8%. Cuando vos ves siempre anda la etiqueta atrás y decís qué porcentaje de acidez tiene. Si es de 4 para abajo, 4, 3, 4%, y esa acidez del 4 o 3% quiere decir que es muy bueno. Como se expresa en por ciento, no quiere decir que sea ácido, porque si yo digo acidez, vos pensás en ácido, que se mide en acidez o alcalinidad. No, lo que miden, los que expresan la venta del ácido en los aceites de oliva, es la cantidad de un ácido, que es el ácido oleico que tiene el aceite de oliva, y que cuando hay ácido oleico libre más del 6 o 7%, quiere decir que la uva fue cosechada tardíamente, o el proceso, la uva, perdón, la oliva, aceituna, la aceituna, o que el proceso no fue enteramente mecánico, o algo se deterioró en el camino. Pero siempre que vos veas un porcentual de acidez por debajo de 4, de 4 para abajo, quiere decir que el ácido oleico libre que tiene ese aceite monoinsaturado, que es el aceite de oliva extra virgen, es de muy buena calidad. Entonces, y con esto redondeo, en el intermedio le cuento a todos los encendidos que están acá y los que están en casa o en el auto o en donde sea, que para hacer esta dieta, que es la forma en que te alimentás, como le dijimos en la primera columna, mirás el plato de arriba. Si la mitad son verduras, ensaladas, las agregás aceite de oliva, un cuarto te buscas la vuelta de lo que te busque, de lo que más te pueda gustar a vos, que son las legumbres y los cereales, y el cuarto que queda, pescado, mariscos o carnes blancas.
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4: Uno me dijo, está tan caro el aceite de oliva que no me importa si es virgen o estuvo con otro.
2: Ya sabía.
1: Tenía que venir por ahí.
4: Muchas veces acá lo hemos escuchado tanto al doctor López Rossetti como a nuestro doctor Cormillot hablar de las zonas azules.
1: Sí.
4: Las zonas, por ejemplo, Vilcabamba en Ecuador, Okinawa en Japón. Hay una historia que me llamó mucho la atención, la de un japonés, Okinawa, tu giro no llega. Un japonés, 119 años. Fueron unos periodistas de la televisión japonesa a entrevistarlo. Los periodistas le dijeron, abuelo, quisiéramos volver el año que viene. El japonés de 119 años los miró y dice, ¿por qué no pueden volver? Se los ve a ustedes muy saludables todavía. Y el periodista japonés le dijo, Tujiro, 119 años, tiene que tener algún secreto. Claro. Sí, bueno, por ejemplo, el secreto es llegar a los 110 y empezar a cuidarse.
2: ¡Opa!
4: Bueno, bien, es bien, muy bueno. Pero, díganos la verdad, debe haber un secreto, tiene que tener un secreto. Y Tujiro le dijo, sí. ¿Y cuál es el secreto? Una vez me enfiesté con dos travestis.
2: ¡No!

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6: 15 horas, 5 minutos en Buenos Aires, cielo cubierto, temperatura 12 grados, 2 décimas. No se apagan los ecos luego de la derrota argentina en el Mundial, el particular mensaje de Alexis McAllister. Estuvimos tan cerca, por eso duele tanto, pero nadie nos va a quitar todo lo que vivimos durante esta Copa del Mundo. Lo que nos hicieron sentir no es normal. Tuvimos que sufrir, hubo adversidades, pero las sacamos adelante juntos. No nos olvidemos nunca de esto, por favor. Juntos somos más fuertes que cualquiera, destacó McAllister. Lloremos porque somos argentinos y siempre queremos ganar. Pero después de llorar, levantémonos, unámonos y sigamos adelante porque esto sigue, valoró Alexis. Gracias a todos los argentinos por cada mensaje de cariño y apoyo. No saben lo importantes que son en este camino. Y también gracias a quienes desde otros países nos mandan mensajes burlándose o alegrándose por nuestro dolor. Sin quererlo, nos ayudan a sentirnos cada día más orgullosos de ser argentinos, manifestó el mediocampista de la selección. El vocero presidencial defendió la designación del periodista Javier Lanari como director del Banco Nación. Adrián Ravier dijo que no ve cuál es el problema, el informe de nuestro acreditado en la Casa de Gobierno.
7: El gobierno defendió la designación del ex número 2 de Adorni, Javier Lanari, en el directorio del Banco Nación. El vocero Adrián Ravier esto señaló.
8: Este claramente no es un gobierno que ha venido con militancia a llenar los espacios del Estado. Fíjense que en el neto, Sturzenegger ha demostrado hace unos días, no mucho, que hay más de 70.000 personas menos en el neto del Estado, ¿no? Esto no ha pasado nunca en la historia de este país. Con lo cual, no es un gobierno, o no es el presidente Javier Milei, alguien que llega al poder y atrás de él vienen miles de militantes a ocupar lugares y a aumentar, digamos, la cantidad de personas que ocupan el Estado. Estamos justamente ante lo contrario y, en todo caso, no conozco tanto a Lanari como para sugerir si es o no la persona idónea para ese lugar. Me imagino que si lo han colocado en ese lugar será la persona adecuada.
7: Desde Casa de Gobierno, Rodrigo Jorge, Mitre Informa Primero.
6: La ciudad de Buenos Aires, cielo cubierto, viento del sudeste a 12 kilómetros por hora. La presión, 1008.8 hectopascales, temperatura 12 grados, 2 décimas, humedad 89%.
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3: Minutos, sí. Ya está en vivo. Sí, podría claro. Estar en Pujato.
4: Podría estar en Pujato con Scaloni, que está saliendo ahora a saludar a los hinchas.
3: Sí, podría claro. Estar en cualquier lugar del mundo.
4: ¿En qué otro? Tira otro, a ver.
5: Empujado,
4: porque. Sí, eso va a usted. ¿En qué?
6: En Funes con Messi.
4: En Funes con sí. Messi,
3: porque. Sí, claro. Rodesia, en África.
4: Ah, claro. O en Tita, en el kiosco, claro.
3: Aquí está. Y pido un fuerte aplauso para recibir
4: falta.
3: Al gran
4: Tommy
3: Reynolds.
6: Gracias por estar en la Argentina, Tommy.
4: Gracias, Mary. Ya está, doctor. Mire, la gente lo ve con vergüenza y dice, no puedo creer. Sí, sí, es el de la tele que estaba. Sí. Roba en todos lados, viste que está en el streaming, está después en la radio, sí. Acá, está allá.
6: Y acá el profesor de historia.
4: Y acá de historia. Los dos ladrones, vamos a ser honestos. Este roba con las charlas ahí en el. Claro, ahí está. Lo callaron. Va. Se cortó, ahí está, muy bien.
6: Bueno, se desinflaron.
4: Vamos a hacerlo cortita la columna del día de hoy. Dale. Pero vamos a hablar de un tema puntual que ya nos viene atosigándose ya varios días en las redes, que tiene que ver con una campaña anti-argentina. No sé si vieron esto un poco en las redes, lo que está pasando. Hay una campaña, obviamente, con respecto, o se inició con respecto al Mundial, con respecto sobre todo a lo que son los partidos de la Argentina, diciendo, che, que está todo arreglado, que Tapia arregló con Infantino, que la FIFA, bueno, nos vendió, viste, lo que es el Mundial, mientras pasan caballos hermosos por acá.
6: Sí, todos premiados, con la cocarda, mirá, impresionante. Sí, sí.
4: Ah. Uno más lindo que el otro.
6: ¡Ah, divino!
5: Wow. ¿Son caballos?
4: Sí, son caballos, claro.
6: No, felicitaciones.
5: Van a ser yeguas, estas son las yeguas, ¿eh?
6: ¡Qué linda!
4: ¿Son yeguas o caballos?
6: Yeguas, vamos.
5: Bien, son bien, años bien. De estancia.
6: Hermosos bien. Animales, ¿eh?
4: Ahí está. Buah.
6: No por ustedes, chicos, por las yeguas.
4: No,
6: nosotros
4: también. No somos de pedigrí, pero bueno, tenemos lo nuestro, ¿o no? Claro.
5: Y sí.
4: ¿Usted fue premiado, así como el caballo, el petizo que vino hace un rato, no?
5: Mientras no sea premiado, todo bien.
4: No, él, no, viste, vio que.
6: Ojo, que era un padrillo. Eso, era un padrillo, lo dijo claro. La chica.
4: ¿Cuándo? ¿30 iba?
6: Que va a tener 30 candidatas. Dios, en septiembre.
4: Ay, digo, bueno, veremos si la.
5: Petizo.
4: Bueno, cállese la boca. Pero bueno, hablamos de esta campaña ante Argentina, sobre todo porque está pasando algo puntual ahora en las redes, que tiene que ver con una cantante muy reconocida española. Es verdad que es más de la nueva generación. Nosotros la vamos a conocer por ahí más de nombre, no tanto por la música, que es Rosalía.
6: Rosalía,
4: sí. ¿Sí? Todos la tienen. Quizás no tenemos tanto su música, o no todos tienen la música. ¿Usted la conoce, la Rosalía?
5: Sí. La he escuchado. Sí. Ha hecho una obra casi operística muy interesante.
4: No, es muy buena, ¿eh? Sí, realmente es muy buena. De hecho, ahí está Agus en el piso y nos pone un poco de la música que toca la Rosalía. Y está viniendo acá a la Argentina. En la próxima semana ya viene a la Argentina.
5: Sí.
4: Va a tocar. ¿Usted sabía también que venía?
5: Sí, porque lo anunció el otro día.
4: Al final sabe todo. Haga la columna.
5: Tres hijas mujeres.
6: Claro.
4: Muy bien. Uh-huh. Pero se presenta en el Movistar Arena. Y ustedes me dirán, che, ¿qué tiene que ver esto con la columna?
6: ¿Qué tiene que ver esto con la columna?
3: ¿Qué tiene que ver esto con la columna?
5: ¿Qué tiene que ver con la columna?
4: Bueno, ¿quieren que les cuente el lore de lo que pasó?
3: Dale.
4: ¿Saben lo que es el lore? No se dicen dale, pero no saben ni lo que es el lore.
5: Por eso yo no sé.
4: El lore es la historia, el contexto de la información.
3: Historia.
4: Se le dice, claro.
3: El contexto,
4: lore, la historia. Historia, exacto.
3: Mira. Bueno, aprendemos con vos.
4: ¿Viste? Yo también con vos. Debe ser esta silla, no la que te enseño.
5: We are beautiful.
4: La historia, y ahora hablando en serio, porque hablo un poco también de las diferencias que estamos teniendo en estos últimos días, no con España, pues nos ganaron, como decimos siempre, de forma muy, muy profesional la Copa del Mundo, jugaron mejor que nosotros y demás, pero claro, a partir de una historia que reposteó la Rosalía, en donde se burlaba un poco de los argentinos, bueno, los fanáticos argentinos empezaron a recontracalentar.
6: No.
4: ¿Sí?
5: Como corresponde.
4: El tema es el siguiente. Rosalía reposteó en TikTok, una red social muy, pero muy conocida ahora, y sobre todo que usan los más jóvenes, una historia de Mia Khalifa. Si yo les digo a ustedes quién es Mia Khalifa, ¿saben quién es?
6: Sabemos quién es.
5: Yo no sé quién es. Picante.
4: A ver, Mia Khalifa, para cualquiera que no sabe, como el doctor o cualquiera.
6: Decían que salía con Lamine Yamal. Decía.
4: Sí, bueno, pero tiene una historia también que viene de más atrás. Ella inició su comienzo, fueron como actriz porno.
5: Sí.
4: Estuvo casi un año y medio haciendo actriz porno, después le fue tan bien que decidió dejar la profesión y ya directamente
5: la
4: empezó.
5: Amenazaron porque era musulmana.
4: Sí, bueno, es libanesa, ¿no? Exactamente. Es americana también, pero es americana y libanesa, tiene las dos ciudadanías. Y finalmente, bueno, después se hizo una celebridad en las redes sociales. Claro, como nos detesta Mia Khalifa, no nos quiere a los argentinos.
3: Ah, ¿no los quiere?
4: No nos quiere.
3: Algo le habremos hecho.
4: Y no sé qué, pero yo no le hice nada. ¿Vos le hiciste algo?
3: Yo no.
4: ¿Vos le hiciste algo, López Rossetti? ¿Vos le hiciste algo?
6: Nada, ¿quién te
5: conoce? Estoy pensando en eso.
6: Hablé de ella una vez en el resumen mío, pero nada.
4: Por ahí es culpa tuya,
6: nada
4: querida.
6: Nada malo, nada malo.
4: Ahora, esta riña ahora con Mia Khalifa, por ahí es culpa tuya, pero...
5: Mia Khalifa.
4: Bueno, no se enoje, tranquilo.
5: No, estoy enfurecido.
4: Se le va a caer...
3: ¿Es Khalifa o Khalifa?
4: Khalifa. Se le va a caer el pelo, no se estrese.
5: Ya se me cayó, así que por eso
4: le
5: doy para adelante.
4: Bueno, lo poco que le queda se le va a seguir cayendo. No, pero hablando en serio, dale, vamos al tema porque se me va de foco.
5: Está haciendo larga, ¿eh?
4: Claro, bueno, la usted más larga que casi 15
6: bueno,
4: minutos.
6: Bueno, vamos, volvamos. Volvamos que son idiotas.
4: No, che. Mia Khalifa lo que hizo fue, primero apostar en contra de Argentina. Apostó un palo en estos sitios de apuesta en contra de Argentina. Terminó ganando. Está muy bien, hasta ahí no pasa nada.
5: Pero ahora, perdió todo lo anterior que iba contando.
4: Pero escúcheme una cosa. Ahora, después lo que hizo y que molestó al público argentino es que subió una historia a su TikTok en donde dice, así suena la vida ahora que las perlas fueron derrotadas o eliminadas. Las perlas que son, bueno, es todo, hay que analizar todo, pero las perlas es un, o la perla en realidad es un tema de la Rosalía, que significa sinvergüenza, delincuente, que significa también cara dura, vago, problemático. A eso apunta el tema La Perla de la Rosalía.
6: Ajá.
4: Y como esta chica, Mia Khalifa, reposteó el tema de la Rosalía, después la Rosalía volvió a repostearlo en contra de todos los argentinos. No sé si me van siguiendo un poco el juego.
6: Sí, claro.
4: Es complicado, porque yo me parece que me estoy hasta yo perdiendo, pero no importa.
5: Hay que tirarla al río Matanza cuando llegue a Ezeiza.
4: Bueno, llega la semana que viene.
5: Hay que agarrarla, ir a buscarle Ezeiza y tirarla al río Matanza. Para que sepa, para confirmarle que somos todos lo que nos dijo.
4: Tranquilo.
3: Pero esta piba va a venir.
4: Va a venir. Pero hay un tema, que acá voy con esto cierro. Muchos de los fanáticos se sintieron muy, pero muy agraviados porque esta chica que viene a cantar la semana que viene nos trata de delincuentes, de cara dura, de problemáticos y demás.
5: Se la pasó hablando en el programa de Pergolini, Maravillas de los Argentinos, para vender las entradas.
4: Bueno, puede ser. Es una de las posturas. La llenó igual. Tiene cuatro fechas, todas llenas. Ahora, lo que está ocurriendo es algo que yo pocas veces vi. La gente está tratando de devolver las entradas.
5: Muy bien, eso.
4: Para no ir a verla.
5: Hay que sacar el escenario también.
4: No. Ella se va a presentar igual. De hecho, muchos fanáticos sí vuelvan a ir. Pero ya empieza a ver en las redes como mucha gente que quiere que le devuelvan la plata y que le devuelvan, sobre todo, la plata que pusieron para
5: que vayan, entrar, que se pongan de espalda.
4: Bueno, está bien. Sí, como hicieron con Rosario Central cuando entró a la cancha, ¿te acordás? Y después fueron lo sancionaron a los
5: pobres.
4: De estudiantes, creo que eran. Bueno, cuestión, pasa algo que nunca había pasado. Que esto que quieran devolver las entradas. La política de devolución, ustedes saben, es muy rigurosa, o sea, es muy difícil que te devuelvan la entrada, pero ya han habido casos de, por lo menos algunas que andan circulando en las redes, que le han devuelto la entrada y la plata, ¿sí? No de manera inmediata, no es que ya la tienen en su cuenta bancaria, pero sí en un plazo de un mes o dos meses ya le están devolviendo la plata.
6: Ajá.
4: Veremos qué pasa, María, pero esto es un poco lo que estamos viviendo en estos últimos días, ¿eh? Como una campaña anti-argentina, muchos se suman.
5: ¿Cómo?
4: Envidia. Bueno, muchos, a usted que no me va a mirar, muchos
5: no,
4: se suman.
5: Yo me sumo al colectivo de los argentinos.
4: Pero bueno, estamos viendo un momento un poco de tensión. Sobre todo, y después creo que el profe va a ampliar, algunas declaraciones de artistas, actores muy importantes como Samuel Jackson, que en su momento le pidió a la comunidad negra que no apoye a la Argentina, básicamente porque dice que somos los más racistas del mundo. Esto se vive, se siente. Obviamente no vamos a meter a todos los españoles, no vamos a meter a todos los norteamericanos, son solamente personas puntuales, pero fíjate cómo está afectando que los fanáticos de una artista española están pidiendo devolver las entradas.
6: Qué bárbaro. Gracias, Tommy.
4: Ya está. Está excitado.
3: Cuántas historias, ¿no?
4: Sí, Rolo. Sí.
3: Podemos decir que un argentino en el mundo, un argentino atado y amordazado, es una persona digna de todo tipo de confianza.
4: Ay, Rolo. Sí. Aténme.
3: Yo me quedé con esta María Khalifa.
4: Mía. No sé si por ahí la tuya es otra, pero la mía es Mia Khalifa, no sé.
3: No, porque yo nunca vi las 102 películas que hizo ella en el porno.
4: ¿No viste nunca OnlyFans, nada de ella? Mirá, la 102, ¿no?
3: No me quemé. Yo alguna vez me dijeron que tenía un cuerpo porno.
4: ¿Vos?
3: Sí, porno. Por no parar de morfar.
7: ¡Ja,
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0: Nosotros cuando éramos chicos, Coronel Dorrego, un pueblo, jugábamos al médico, al doctor, con los amigas y mi prima. Pero ¿qué pasaba? A mí siempre me ponían para manejar la ambulancia. Entonces era el tonto del juego. Pero la pasaba muy bien.
1: Los escucho siempre. Pongo la alarma para no perdérmelo. Lo más lindo de mi infancia eran las vacaciones de invierno. Yo vivía en el campo y entonces en invierno nos traían a la capital. Y ya los padrinos de mi hermano nos llevaban a todos lados. El padrino y la madrina ya nos tenían cine, teatro, el zoológico, el jardín botánico. La verdad que eternamente agradecida por todos esos momentos hermosos que pasamos.
2: Estoy como Rolo. Yo no me acuerdo de mis vacaciones de invierno de la infancia. Éramos muy pobres, me parece. Si no, me acordaría de algún viaje, de alguna escapadita. Sí, lo único que recuerdo es que teníamos la siesta liberada para jugar, pero también teníamos que irnos una cuadra más adelante porque teníamos prohibido hacer ruido en la cuadra y había unos vecinos que se enojaban mucho con nosotros, así que nos íbamos a la cuadra siguiente donde había un baldío y ahí jugábamos. Me parece que eso era lo más lindo. Sí, tuve una infancia muy feliz. Miriam del Dorado.
3: Hoy estamos hablando de las vacaciones de invierno porque estamos en vacaciones de invierno, estamos en la exposición rural de Palermo con un montón de gente que está aquí pasando sus vacaciones, viendo animalitos, exposiciones interesantes, y te estamos preguntando cómo recordás tus vacaciones de invierno de tu infancia. Nos dice este mensaje que firma Ana Graciela.
4: ¿Qué dice?
3: Tengo que decirles que estoy segurísima de que la mejor abuela fue mi nona.
4: Ah, bueno. Sí,
3: ¿saben por qué? Además, mi vida era una fiesta porque ella vivía con nosotros. En vacaciones de invierno nos llevaba a una plaza hermosa que estaba cerca de mi casa. Después, cuando volvíamos, pasábamos por la casa de unos tíos abuelos que tenían una quinta hermosa, donde yo jugaba y miraba los bichitos que había entre las plantas de radicheta o de lechuga. Le daba de comer a las gallinitas y nos daban la leche a mí y a mis dos hermanos, con alguna galletita rica que la tía Laura había hecho ese día. También nos maravillaba ver cómo el tío llenaba la pileta de lavar en el patio y tiraba la cortaplumas abierta, simulando que un barco se hundía. Pasaba hermosos días cuando tenía vacaciones. Bueno, besos, amores míos, les mando muchos, muchos besos y prometo ir a verlos en estos días, dice Ana Graciela.
5: Sí, muy bien. Que venga, obvio. Hola, chicos, soy Nair. En cuanto... Por ahí viene mañana, justo usted no está. Soy Nair. En cuanto a una consigna,
6: yo vengo el jueves y el viernes.
5: En las vacaciones de invierno jugaba en la calle con mis amigos del barrio, dice. Andábamos en bici, en patines, íbamos al cine. A veces con mis padres íbamos a la capital a pasear al Little Park o al zoológico. Uh-huh. Abrazo para todos.
3: Cristina dice, soy de Santa Fe. De Santa Clara. Yo amaba ir a Pehuajó e ir a vivir a la casa de mi abuela Blanqui. Eso era mágico. Y luego acá ir a la rural y llenar las bolsas con regalos de propaganda y hacer la fila de la degustación de mate cocido o chocolates y ver los imponentes animales. Hoy es el mejor día del programa. Los amo, no me falten nunca. Espero que lean este mensaje.
5: Ah, muy bien, lo leímos.
3: Vamos.
5: Martita escribe desde Mercedes María y dice, yo recuerdo que mis vacaciones de invierno iba con mis primas a la casa de mi abuela y cuanto mucho el viaje era hasta Oliveira y Luján, unos pocos kilómetros, dice. También íbamos a visitar a parientes de mamá y pasear por la costanera del río Luján. Papá no paraba de trabajar, así que para él solo unos días de vacaciones, pero lo aprovechábamos en la costa, dice.
3: Y un mensajito de Isabel que dice, era una fiesta las vacaciones de invierno porque venían mis primos de Buenos Aires. Entre todos los chicos éramos como 15. A la tarde tomábamos mate cocido con leche y después con mi tía Tina íbamos a llamar a las vacas. Cada una tenía su nombre y venían en fila. A la madrugada yo me levantaba con ella a ordeñarlas y tomar esa leche riquísima. Durante el día los indios trataban de cazar teros y corríamos a los caballos, escapábamos de los toros, pescábamos anguilas en la laguna y todo lo que se podía hacer en el campo, hasta pelear a la abuela cazando sus amadas palomas de la Virgen, que no se podían tocar, dice. Qué bueno, estos recuerdos me hacen sentir muy cerca de Rolo. Tenemos mucho muchos recuerdos iguales, habiendo crecido en el campo. Besos a todos y manden frío, dice. Claro, porque Isabel nos escribe...
5: ¿Dónde está?
3: Está en Italia, donde es verano, claramente. Yo te puedo asegurar que vos nos tendrías que mandar un poquito de calor y nosotros... Vos mandanos 20 grados y claro, nosotros te mandamos un poquito de frío.
5: Está bien, compro un poquito más. Dale.
3: Son y media, sí, pasaditas. Ya viene el profe Lázari.
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0: 15 horas 32 minutos en Buenos Aires, cielo cubierto, temperatura 12 grados 2 décimas. Problemas para la aprobación de leyes en el Senado. El informe de uno de nuestros cronistas.
1: La diputada nacional por la provincia de Santa Fe y ex vicegobernadora de ese distrito, Gisela Scaglia, habló en referencia a la ley de inviolabilidad de la propiedad privada que va a ser discutida en el Senado. Dijo que tal cual y como está, no va a salir de la Cámara Alta y que son necesarias las modificaciones.
2: Creo que así como está, no tiene posibilidades de salir y que el Senado tiene la obligación de dar una discusión que llegará después a diputados, y cuando llegue a diputados, ya con más de lo que llegue, nosotros podemos tener una posición tomada. Pero yo hoy me animo a decirte que así como entró, no va a salir del Senado, o por lo menos no veo los votos hoy.
1: Desde La Rural, Alan Zurita, Mitre informa primero.
0: El asesinato de un policía de la Federal, detuvieron a dos menores. Se los acusa de matar a Cristian Jerez, de 36 años, en Loma Hermosa. Lo balearon para robarle la moto. El pronóstico del tiempo para mañana miércoles en Capital Federal y Gran Buenos Aires anticipa cielo totalmente nublado por la mañana. Por la tarde, parcialmente nublado, mínima estimada 9 grados, máxima 14. El jueves, cielo parcialmente nublado, mínima 8, máxima 15. El viernes, el cielo continuará mayormente nublado, con una mínima estimada en 10 grados y la máxima 15. Para el fin de semana, el sábado, parcialmente nublado, aparecerá un poquito el sol, mínima 9 grados, máxima 15, y el domingo, también parcialmente nublado, una mínima de 10 grados y una máxima de 17. Ahora cielo cubierto, viento del sudeste a 12 kilómetros por hora, la presión 1008.8 hectopascales, temperatura 12 grados, 2 décimas, humedad 89%.
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2: Volvió el profesor. Saquen una hoja.
3: Bueno, lecciones de historia, profe.
4: Vamos hoy a tratar de pensar desde la historia si los argentinos somos racistas o no.
3: A ver.
4: ¿Por qué? Hay muchos lugares comunes equivocados que la historia nos enseña a despejar. Cuando la Argentina comenzó a ser, allá por 1810, se calcula que un tercio de la población asentada en ciudades eran negros esclavos. Es decir, un tercio de cada tres, uno era negro.
3: Ah, mira vos.
4: Era una cantidad enorme. Uh-huh. Eso está porque en la época colonial también se hacían censos y cada vez que se censaba una familia aparecían con nombre y apellido los esclavos. Es cierto que la compraventa de seres humanos hoy nos resulta aberrante, impensable.
3: A mí me parece la vergüenza de la humanidad.
4: Es el peor crimen que la humanidad cometió a lo largo de la historia, estamos absolutamente de acuerdo. Eso era el panorama allí. Recordemos que en el año 1600 el emperador Carlos V, o rey Carlos I de España, había determinado que los naturales de América eran sujetos de derecho porque tenían alma. Uh-huh. Hoy parece aberrante imaginar que había que definir si un ser humano tenía o no alma, pero el rey lo determinó y eso impidió que hubiera indios esclavos. Después surgen esas maldades del sistema capitalista donde surgió la encomienda, la mita, el chaconazgo, que eran sistemas de semi-esclavitud, uh-huh, pero que eran hombres libres que a través de un contrato firmado en condiciones leoninas se convertían prácticamente en esclavos, pero no lo eran. De hecho, ya en el 1700, por ejemplo, en América se pudo ordenar a los indios americanos como sacerdotes. Ajá. Es decir, se les reconoció los mismos derechos que a todos los seres humanos. Pero si volvamos a la Argentina, en 1813, muy, muy adelante en el tiempo, la asamblea del año 13 declaró la libertad de vientres. Uh-huh. ¿Qué es eso? Que todos los hijos de esclavos nacidos desde la asamblea en adelante eran libres. Uh-huh. Y muchas familias le dieron la libertad a los esclavos que tenían como un homenaje a ese espíritu liberal de la época.
3: Ah, pero ¿no estaban obligados a hacerlo?
4: No. La esclavitud real en la Argentina se acaba con la Constitución. La Constitución, ajá, declara que no existe ningún tipo de diferencia entre ninguno de los habitantes del mundo. Uh-huh. Y eso eliminó los últimos esclavos que había. Los ejércitos patriotas sumaron muchos negros a los ejércitos porque era la forma de obtener la libertad. Si esos negros, después de pelear por la patria, regresaban a la tierra, a la madre tierra, a nuestro país, quedaban libres por haber peleado con la patria. Uh-huh. Es decir, que ya para 1830 los esclavos eran una rareza en la Argentina. Ajá. Tengamos en cuenta que hay un detalle. La esclavitud tenía una gran raíz económica y en la Argentina no había tareas tan duras como, por ejemplo, los algodonales en los Estados Unidos o los cafetales en el Brasil, a los cuales había que someter a esclavitud. Y además hubo un momento en la economía del mundo que fue preferible pagar malos sueldos a mantener esclavos. Ajá. Decir, esto que es de una crueldad enorme lo que estoy contando, eran los debates que se producían allí. Pero el gran cambio se da entonces en 1840, cuando Juan Manuel de Rosas prohíbe la compraventa de esclavos, uh-huh. y en 1853 la Constitución, que declara que la Argentina es libre para todos los hombres del mundo que quieran habitar el suelo argentino. Siempre uh-huh. lo recitamos en el preámbulo. Y yo, a los amigos que nos están mirando, si uno le pregunta quién es descendiente de españoles, levantan la mano, quién es descendiente de italianos, quién es descendiente, uno empieza a preguntar y hay descendientes de todos lados,
3: de suizos, sirios, libaneses, alemanes,
4: claro. Bueno, eso hizo de la Argentina una sociedad integradora e integrada, en la cual los gestos de racismo han sido realmente pocos a lo largo de la historia. Queda siempre la pregunta de por qué hay tan pocos negros en la Argentina. De hecho, los negros se han notado a partir de la inmigración que hubo del centro de África en los últimos 20 años, ¿no? Que son estos muchachos que suelen vender joyas o billutería en las calles, los
3: claro,
4: relojes.
3: Carteras.
4: Claro. Pero ¿por qué no hay negros en la Argentina? Y entonces empiezan los mitos de que se los usó de carne de cañón en la Guerra de la Independencia, en la Guerra del Paraguay. En realidad, la inmigración fue tan gigantesca que los negros que se mezclaron naturalmente con el resto de la sociedad se fue licuando y fueron esos aproximadamente 250.000 negros que había en territorio nacional argentino en 1810, no se fueron incrementando con nuevos inmigrantes negros.
3: Claro,
4: entonces,
3: claro.
4: Se fueron diluyendo, sobre todo porque en la Argentina, como sí existió en Estados Unidos hasta hace 60 años, nosotros desde la Constitución no había prohibición de matrimonios entre negros y blancos, entre zambos y criollos.
3: Nos fuimos mezclando.
4: Nos fuimos mezclando con una enorme naturalidad, a tal punto que un gran historiador argentino, el doctor Roberto Azzaretto, dice que es muy gracioso porque el doctor Azzaretto, ¿nombre de qué origen, qué te parece, María?
3: Italiano.
4: Bueno, es el presidente del club francés.
3: ¡No!
4: Porque él dice que los apellidos en la Argentina ya no significan nada, porque nos hemos mezclado todos, que es muy difícil que haya un argentino que tenga ascendencia exclusivamente española,
3: claro.
4: exclusivamente italiana o exclusivamente sirio-libanesa. Así que, en realidad, estas tonterías que se están discutiendo sobre la Argentina como el país más racista del mundo, yo a este muchacho lo invitaría aquí, donde a los gallegos, digamos, a todos los que vinieron de España, nosotros les decimos gallegos, a todos los que vinieron de Italia les decimos tano, a todos los que vinieron de Siria, Líbano, les decimos turcos.
3: Sí, o gringos.
4: Gringos. A los judíos que vinieron del Imperio Ruso les decimos ruso, y a los negros nosotros les decimos negros.
3: Y nosotros, y negro es una de las palabras más cariñosas que podemos decir entre amigos.
4: Claro.
3: Además, ¿no?
4: En el Uruguay pasó una situación paradojal, porque le iniciaron una causa judicial al negro Rada por haber hecho propaganda. Venga, el reñieron de España, nosotros les decimos gallegos, a todos los que vinieron de Italia les decimos tano, a

0: Caballo se dedicaba a morder orejas, pero ese es otro tema.
1: Tenía hambre.
0: Los que se pregunten si en la Argentina hay racismo, que vengan.
1: Exacto, que vengan y lo vean por sus propios medios. Gracias, profe. De
2: nada. Y hay que recordar que acá en la Argentina se trabaja tanto en blanco como en negro.
0: Es verdad.
2: Eso es cierto. Y el recuerdo también para el negrito Manuel,
0: sí,
2: que es capturado por traficantes de esclavos en Cabo Verde, traído a Pernambuco en Brasil y después termina vendido a
0: Lesica y Torresuri.
2: Qué increíble eso, ¿no?
0: Sí, sí.
2: Llegó a Buenos Aires así y después se dedicó a cuidar a la Virgencita de Luján.
0: Sin duda.
2: Como ese que dijo, a mí hay dos cosas que no me banco. O sea, hay dos cosas que no me banco.
0: Sí.
2: El racismo y el negro de acá a la vuelta.
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0: vamos.
1: Pasteles del día de hoy, cumpleaños. Hola, queridos encendidos. Pido pastel para mi niñita hermosa, que cumple 4 añitos. Se llama Susi.
0: Susi.
1: Y el que escribe es Gabriel Ramoña.
0: Un beso.
1: Ramoja. Pido pastel para mi prima Luján y desearle un fantástico día de parte de Marité.
0: Beso, Luján.
1: Hola, encendidos. Quiero que le dediquen un pastel a mi querida esposa Flavia.
0: Mira qué divina.
1: Y decirle que la amo con todo mi corazón. Luis de Caballito.
0: Qué grande, Luisito.
1: Hoy es el cumple de mi papá Roberto y quería saber si Traniela le puede enviar un saludo.
2: Por supuesto, es un saludo.
1: Lo queremos mucho, Luana, Sabrina y Tobías.
2: Beso grande, querido.
1: Pícaros los hijos. Bueno, Traniela. ¿Alguien más tiene pasteles?
3: No.
1: ¿Para todos ellos? Ahí va, ¿eh? Vamos.

0: cumple usted con el
1: sabor.
2: Vaya.
3: Yupi.
4: Y recuerden, señores, que este programa
0: trae suerte.
2: Vamos, Mary, vamos.
3: Este programa trae suerte, chicos. Y la suerte que le trajo.
2: ¿A quién?
3: A Sol Pérez.
2: Más suerte va a tener.
1: ¿Qué cuenta Sol?
2: No. Ella sí que tiene una suerte.
3: Y bueno, Sol Pérez cumplió 33 años.
2: Divina.
3: Y nada más. La fecha quedó marcada por.
2: Era hora que lo festejara, ¿no?
3: No, claro. Sí. Pero el que. La verdad es que el que la festejó, la celebró, la homenajeó fue su esposo.
2: Divino, bien, divino.
3: Guido Mazzoni.
2: Ay, mira vos.
3: Sí. Sí. La guita, el empresario la, le compartió un carrusel de fotos.
2: Mira qué lindo.
0: Ay, qué lindo.
3: ¿Usted, profe, hace carrusel de fotos?
0: Debería primero averiguar qué es un carrusel
3: Tommy
0: de fotos.
3: Tommy hace carrusel de fotos.
5: Yo hago carrusel de fotos, claro.
0: ¿Qué es?
5: Y por ejemplo, de un evento como la rural, hago varias fotos, una atrás de la otra.
2: Una subo, calecita. ¿Entendés?
3: Después las publica
5: y
3: las todas en la misma publicación.
0: Claro, exacto. Voy a aprender y lo
5: va, bueno, aprende.
3: Le hizo un carrusel de fotos con distintos recuerdos de la pareja.
2: Qué divina.
3: Varios de ellos junto a Marco, que es el bebé que tiene la pareja.
5: Es un vecino, Marco, claro.
3: Pero lo que más le gustó a ella y a todos sus seguidores fue el texto que acompañó.
2: ¿Ah, sí?
3: No, no saben lo que le puso.
5: ¿Qué le puso, Mere?
3: Feliz cumpleaños, mi amor.
2: Ah,
0: oh, pero...
5: Ah, tampoco que se me lo
3: mucho. No, no,
0: sí, eso es lo que necesitaba.
2: Entre tantas fotos, bueno, un marco.
3: Pero ¿no? Agregó...
0: Eso se pone con el carrusel.
3: Agregó también. Que era la mujer más increíble. Y que tiene una fuerza con la que enfrenta cada desafío que es impresionante.
2: ¿Ah, sí?
3: Mirá, dijo que no hay un solo día en el que no agradezca haberla cruzado en su camino.
5: No, eso es amor.
3: Y que ella sea la madre de su hijo, que es el regalo que le dio la vida.
5: ¡Ay, qué hermoso! ¡Viva el amor!
3: Y ella le contestó, no saben lo que le contestó.
2: ¿Qué le contestó? No, yo también María. Te quiero.
3: Vení, te amo con mi vida a vos y a ese bombón.
2: Oh.
3: Dos poetas, ¿eh?
5: No, la verdad que no, contemporáneos,
3: sí. Ahora, ¿por qué
0: Machado
3: no se lo,
0: y Storni?
3: ¿Por qué no se los hace, no se lo dicen personalmente, digo, no?
5: Pero María, si no, no podríamos hablar de ellos.
3: Claro. Bueno, chicos, hay sospechas. Esto puede ser una noticia bomba.
2: ¿De qué?
3: Que Tamara Báez podría estar embarazada.
5: No, ¿de quién?
2: ¿De Elegante?
3: De su novio. No, no. Su novio, que es Thiago Martínez.
5: Thiago Martínez.
3: Porque Tamara Báez también cumplió años.
2: ¿Ah, sí?
3: Impresionante.
0: Y se embarazó, por eso.
3: Y entonces subieron una romántica postal junto a su novio.
5: Un carrusel.
0: Qué lindo.
3: No, no. La postal sembró rumores de embarazo. ¿Por qué? Porque en la postal, Thiago Martínez le sostiene la panza con ternura mientras le da un beso.
5: Oh. O sea, eso es sinónimo de embarazo.
3: Y ella contestó, feliz y agradecida por tener la familia que tengo. Pasé un hermoso cumpleaños. Dios mío.
5: Sí, yo le voy a decir eso.
0: A mí me
5: sostiene
0: la panza.
5: Así sería el profe embarazado. A ver,
3: ¿cómo
5: ahí está. Mellicitos, qué bueno.
2: Trillizos,
5: ¿no?
3: Bueno, chicos, Ángel de Brito.
5: Lo amo, Angelito.
2: ¿Qué dice Ángel?
3: Contó un incómodo momento que vivió Luli Salazar en Estados Unidos.
5: No, a ver qué pasó.
3: Resulta que
2: le ofrecieron sexo.
3: No, para nada, de ninguna manera. Hay un vínculo entre Luli Salazar y un señor empresario que se llama Eduardo Guasi.
2: El que pone la moneda, ¿no?
3: Pero no quiere decir esto que sean novios.
5: No, claro, ¿cómo
0: es? Una relación comercial, ¿no?
3: Pero Pepe Ochoa aseguró que Luli estaría vinculada sentimentalmente a este hombre que es multimillonario.
2: ¿Así? No.
3: Y Ángel de Brito aportó un dato terrible.
5: ¿Qué dijo Angelito?
3: Que la mudaron de hotel a Luli. ¿Por qué?
5: ¿Por qué?
2: Ojo.
3: Bueno, aparentemente porque el señor que la invitó, un amigo, se enteró la esposa.
5: O sea que el tipo era casado.
3: No, el tema es que salió Luli Salazar a defenderse y dijo, me da bronca tener que salir a desmentir cosas que de mi supuesta vida personal que están levantando los medios. Dice, primero y principal, nunca de mi boca salió que yo estaba en pareja con alguien. Segundo, con la supuesta persona que me vinculan, es un amigo soltero.
5: Claro.
2: Buen amigo ahora. Sí.
3: Tiene un hijo divino al cual conocemos tanto mi hija como yo y que compartimos momentos juntos, pero nunca estuvo casado, o sea, no tiene exmujer. Así que además, bueno, que no es mi pareja.
0: No tiene exesposa.
2: El otro día vos mostraste, María, a Luli con un señor que se estaba yendo con ella
3: al mundial. Bueno, mundial. Y justamente es este hombre. Bueno, pero dice, además que no es mi pareja, tengo que bancarme que me pongan como tercera en discordia. Sí.
5: Pobre Luli, chicos. No. Su vida es
2: hoy
5: muy dura.
2: Todos somos Luli.
3: Este señor, que es topísimo, tiene un departamento de lujo en el Four Seasons de Miami. Y según, bueno, los periodistas...
2: ¿Cómo hacen para conseguir esos tíos?
5: Esos amigos. Y yo también pensaba lo mismo. Mis amigos, con suerte, tienen un monumento alquilado.
3: ¿Y saben qué? Este hombre tiene mucho dinero.
0: Bueno, se parece a los anteriores.
3: Sí, tal cual. Bueno, Tommy, ¿qué pasó?
2: ¿Qué pasó
3: en la Argentina mientras esto pasaba en la farándula?
5: Buenas noticias, Mary. Aumentaron, mira, los carruseles de fotos.
2: ¿Cuánto?
5: Un 5,2%.
2: ¡Argentina!
3: ¿Todos a dónde? Todos a sacarnos fotos. Exacto. Y a subir a Instagram. Bueno, ¿está la señorita Cami afuera? ¿Dónde está Cami?
1: Buenas tardes, ¿cómo andan?
3: Cami, ¿está lloviendo un poquito ahí?
1: Sí, pero...
3: Pero mira, estamos con el 25 de mayo con los paraguas.
2: Mira qué lindo.
3: Y la gente, el pueblo quiere saber de qué se trata. ¿Hay gente dispuesta a cantar ahí?
1: Sí, además la canción viene como anillo al dedo.
3: La canción es ideal para un día como hoy, ¿eh?
1: Sí.
3: Porque hoy es el cumpleaños de Lito Nevia, chicos.
5: Grande Lito.
3: Así que lo vamos a homenajear mientras pasan los caballitos aquí por la puerta del stand de La Rural.
5: Sí.
3: Vamos a cantar Viento Dile a la Lluvia, ¿les parece?
5: Dale.
3: ¿Todos juntos? Vamos. Viento, dile a la lluvia.

0: Hoy fue terrible.
1: ¡Quiero!
2: ¿Qué tal?
1: No tan malo como el de mañana.
3: ¡Lluvia!
0: Bueno, no se mojen, ¿eh? No. Y quédense con Fernando
3: Viento.
0: Bravo.
3: ¡Chao! Chao.

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0: 16 horas en Buenos Aires, cielo cubierto, temperatura 12 grados, 2 décimas. Terminó la reunión de la mesa política en La Rosada.
1: Finalizó hace minutos la reunión de mesa política en Casa Rosada y acordaron que la reforma de la Carta Orgánica del Banco Central será presentada por Milei la próxima semana y no descartan que sea por cadena nacional. Participaron del encuentro Karina Milei, Diego Santilli, Patricia Bullrich, Luis Caputo, Martín y Lule Menem, el vicejefe de gabinete Ignacio De Vit y el asesor Santiago Caputo. También hablaron del traspaso de obras viales a la provincia de Santa Fe y de obras para Catamarca y Santiago del Estero. Acordaron que la reforma de la Carta Orgánica del Central, que prohíbe la emisión sin respaldo, será presentada por el propio Milei y que, si bien analizan el formato, podría ser a través de una cadena nacional. Desde Casa de Gobierno, Rodrigo Jorge, Mitre informa primero.
0: Continúan las intensas nevadas en Catamarca, Mendoza y San Juan. Afectan a la zona cordillerana. En las rutas hubo rescates de ocupantes de autos que quedaron varados por la nieve. Hay rutas cortadas y poblaciones aisladas. Cielo cubierto en la ciudad de Buenos Aires, viento del sudeste a 12 kilómetros por hora, la presión 1008.8 hectopascales, temperatura 12 grados 2 décimas, humedad 89%.
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0: ¿Qué tal, amigos? Muy buenas tardes para todos ustedes. ¿Cómo les va? ¿Cuánto les agradezco que nos esperen? Con este tiempo realmente de porquería, ¿eh?
1: Por no decir
0: otra cosa. Bueno, vamos a dejar que termine la cortina. Allá vamos.

0: estamos cruzando la barrera de los 400 programas, porque vamos a poner en el aire a partir de este momento el programa número 401. Parecía ser, nadie daba dos mangos por nosotros, y fíjate vos hasta dónde hemos llegado, ¿eh? Una cosa realmente milagrosa. Bueno, estoy con mis compañeros aquí, la señora Mariana Martí. Buenas tardes, Marianita, ¿cómo estamos?
1: Hola, Fer, ¿bien? Buenas tardes. Bueno, una forma de decir acá en la rural, pero siempre con el calor de toda la gente acá que nos acompaña.
0: Efectivamente, claro. Sobre todo el calor de la gente. Una verdadera porquería este día, con 12 grados creo de temperatura tenemos,
1: 12
0: ¿no?
1: grados, dos décimas en terrible. Este momento, cielo completamente cubierto, con llovizna, obviamente, sí, como lo estamos obviamente. Viendo, y 89%. La humedad, así va a estar toda la tarde. Así que paciencia, porque así va a estar toda la tarde.
0: Bueno, déjenme un segundito, Alejandra, Juan y Nico, saludarlos a ustedes, porque me están llamando desde Pujato, ¿eh? Jorge Moure, ¿por qué? Porque Calone ya llegó a su pueblo natal, a Pujato, y queremos saber cómo está viviendo esta población santafesina este acontecimiento de que haya llegado su hijo pródigo, ¿verdad? ¿Cómo le va, Jorgito? Buenas tardes.
2: ¿Qué tal, Fernando? Muy buenas tardes. Así es, aquí estamos en la puerta de la casa de Lionel Scaloni, la familia Scaloni, obviamente con mucha emoción. Realmente la energía que se vive acá es impactante, y es también admirable la reacción que ha tenido no solamente el pueblo de Pujato, sino los vecinos y el mismo Scaloni, Fernando, porque ha salido dos veces de aquí para encontrarse con su pueblo, con su gente, con sus vecinos, sacarse fotos, firmar autógrafos, y realmente es admirable, bueno, todo lo que ha pasado, por lo menos en este poco rato que ha pasado, porque llegó pasada las 2 de la tarde y ha, bueno, tenido esas diferencias para tener ese contacto y recibir el cariño de la gente que bueno, le ha dicho, ¿no?, en repetidas veces que no se vaya, que se quede en la selección argentina, claro. Pero que, bueno, ha tenido por lo menos esa bueno, por lo menos esa reacción que ha generado, por lo menos, que muchos sigan llegando, que se agolpen la gente aquí en las puertas con banderas, con camisetas de la selección, que han venido no solamente de aquí de Casilda, de Pujato, sino hasta de Luján. ¿Quiénes son los que han venido de Luján? Porque acá están los amigos de Luján, que han llegado. ¿Cuántos kilómetros han hecho?
3: Más o menos.
2: ¿De viaje cuántos hicieron?
3: 350.
2: Bueno, ¿para qué? ¿Para sacarse una foto? ¿Para agradecerle? ¿Para decirle qué a Scaloni?
3: Si podemos agradecerle, sí, un recuerdo, una foto y un autógrafo.
2: Bueno, ¿ha venido toda la familia?
3: Los cinco, sí, somos cinco.
2: Cinco. Bueno, son más o menos, Fernando, 317 kilómetros los que separan de la claro. ciudad de Buenos Aires con Pujato. Son sí. un poco más de 3 horas y media que hemos hecho para llegar aquí a las puertas de este domicilio. ¿De dónde? De Paternal. A ver, ¿cómo?
4: A la vuelta de la casa de Diego Maradona, Paternal. Llegamos los dos.
2: ¿A qué hora salieron?
4: A la mañana, tempranito.
2: ¿Tuvieron
4: que
2: sacarse fotos con Scaloni?
4: Todavía no, llegamos hace rato y bueno, estamos esperando.
0: Bueno, no pierdas.
2: ¿Con qué sentimiento, con qué energía?
4: Con mucho amor, sobre todo amor y alegría, siempre. Y agradecimiento.
2: Bueno, esto es un poco, ¿no?, lo que se vive aquí, sí, con fibrón, claro, ¿no? Fibrón, claro. Y camiseta.
4: Preparada, de Pérez. Acá nomás.
2: ¿De cuántos más o menos distancia han hecho?
4: Y 40 minutos tenemos. Estamos cerca. Hoy vimos la mañana, fuimos a recibir a Leo y ahora venimos a ver.
0: Claro, porque
2: es muy cerca de acá, ¿no?
4: Sí, él bajó con el avión y se fue a Kentucky. Así que lo recorrimos hoy esta mañana y ahora nos tocó.
2: ¿Decirle qué a Scaloni?
4: Gracias. Y que no se vaya.
2: Bueno, este es un poco, ¿no?, el resumen de la gente que se claro. sigue acercando aquí a la puerta de la casa de Scaloni para decirle gracias, ¿no? Un gracias
0: está
2: eterno.
0: Bien, está bien,
2: y,
0: está bien.
2: Y con esta, por lo menos este calor que se vive más allá del clima y más
0: ¿cómo
2: allá
0: está,
2: de la
0: ¿cómo, eso le te iba a preguntar, ¿cómo está el tiempo ahí, Jorge?
2: Y está fresco, la verdad es que está bastante inestable.
0: ¿Pero llueve?
2: Hay una garúa
0: no.
2: permanente.
0: Ah,
2: no,
0: ¿sí?
2: Una garúa.
0: Ah,
2: una garúa.
0: Ah, mira, igual que acá.
2: Garúa molesta, pero esa
0: claro,
2: garúa
0: claro.
2: que moja un poquito.
0: Claro. Hagamos una guardia un tiempo prudencial. Yo no sé si Scaloni va a salir o no va a salir, porque bueno, nada, simplemente en algún momento puede llegar a salir, tener alguna cortesía con toda esta gente que hace el sacrificio de viajar muchos kilómetros para ir a verlo a su pueblo, pero bueno, nada, simplemente hagamos una guardia, a ver qué pasa. Cualquier cosita me llama Jorge, ¿de acuerdo?
2: Sí, cómo no, Fernando, estamos en contacto.
0: Bueno, muchas gracias. Nada, simplemente me está mostrando, Juan, algo realmente increíble. En algunas zonas de Catamarca hay 20 grados bajo cero, Juan.
5: Tremendo.
0: Tremendo, sí. En Catamarca.
5: Sí, en la zona, sí. Entiendo que hay un fenómeno climático que está impactando en la zona cordillerana con un viento frío, que es un viento que obviamente a esta zona centro del país llega con menos fuerza todavía, pero hay provincias que han registrado los últimos días fríos y nevadas en zonas de Mendoza también. Tremendo, sí. Tremendo.
0: Bueno, muy bien. Señoras, señores, de esta manera estamos poniendo en marcha nosotros nuestro programa y comenzamos a dibujar en el imaginario tablero de nuestro corazón y de nuestra mente este programa que tiene distintas piezas para unir. Hablando de Scaloni creo que acaba de confirmar que, primero y principal, como había dicho, él llega hasta diciembre su relación profesional con la AFA, ¿no? Y que además creo que va a dirigir los partidos amistosos de la fecha FIFA de septiembre.
5: A ver, sí, eso seguro que sí. Argentina, bueno, tiene en el horizonte y confirmado por lo menos dos compromisos. Después puede haber alguno más o no. La verdad es que vos imaginate que todavía no hay ni siquiera confirmación de rivales. Sí, de fechas, hablamos de finales del mes de septiembre, paréntesis, eso es dentro de dos meses, digamos. Sí. Pareciera muy lejano, pero no lo es. En la Argentina esto no lo es, en ninguna parte del mundo, pero para nosotros mucho menos. Y alguno en octubre, pero puede haber más. En cualquier caso, más tarde lo vamos a escuchar al técnico argentino, porque ha dejado algunas definiciones. Y sobre todo también esta bien entendida emoción violenta que el técnico tenía el domingo, tal vez como la garúa, se puede ir diluyendo. Bien. Y en AFA empiezan a soñar con que con el correr de las semanas
0: por ahí,
5: y
0: cuando se pueden baje, aplacar los ánimos, ¿no?
5: Cuando baje la bruma.
0: Exactamente, cuando se vaya diluyendo la calentura enorme, sí, y la tristeza enorme esa, también, claro, esa. Claro. Ahora, Juan, cuando vos decís compromiso, ¿ya tiene compromiso, pero ya tiene rivales? No, tiene fecha por el momento.
5: No hay rivales todavía, porque esto, bueno, vamos a decirlo, obviamente imagínate que dependiendo el resultado de Argentina en el Mundial, se podía moldear un rival u otro, podía arreglar un contrato u otro. Sí es muy seguro, y esto sí para que la gente lo vaya presumiendo, que Argentina va a jugar en Buenos Aires, en el Estadio Monumental. Esto me
0: creo
5: parece
0: que lo han pedido eso los jugadores, ¿no?
5: Esto me parece que va a ser así.
0: Sí, los jugadores dijeron, vamos a elegir un estadio como la gente, no vamos a elegir una canchita de Morondanga, y elegieron el estadio de River, para que de pronto la gente pueda tener un espectáculo acorde a lo que es la selección nacional. ¿No es cierto? Vamos, River. Andamos medio de capa caída, después vamos a ver si podemos empezar, porque Otamendi creo que está ya incorporándose a River para jugar el sábado.
5: Después vamos a hablar de eso.
0: Bueno, porque vamos a hablar también de eso, vamos a hablar de tantas
1: qué
0: cosas.
1: Cambio, ¿no?
0: Y Paredes, que quiere jugar el jueves también.
5: Tremendo.
0: Bueno, los chicos quieren sacar la calentura de lo que ha pasado en el último partido y se quieren tomar la revancha, y me parece que está bien. Bueno, señoras, señores, aquí estamos. La señora Canosa, a la derecha de su imagen, va a traer hoy las primeras noticias del espectáculo, ¿verdad?
6: Muy bien, Fernando. Bueno, ayer fue un día muy triste, muy angustiante, y obviamente los contenidos de los programas de televisión estaban aspectados para hacer una gran celebración, pero esto no fue posible. Razón por la que hubo algunas modificaciones, empezando por Mario Pergolini, que no lo tuvo a Rada porque está haciendo Charlie la fábrica de chocolate. Tuvo dos muñecos, dos marionetas y una reflexión interesante que me parece que estaría bueno para tenerla durante el resto del año. El padre de Rodrigo de Paul habló en el programa de Moria y elogió a Tini a más no poder, cosa que me encantó. Y Claudia Villafañe, seguimos con el fútbol, estuvo en La Cocina Rebelde, programa de Jimena Monteverde, donde hizo una comparación haciendo alusión al llanto de Messi con algún episodio de los 90 con Diego Armando Maradona.
0: Bueno, hablando del programa de Pergolini, la inteligencia artificial de Pergolini se llama Echenique, ¿no?
6: Sí.
0: Que da.
6: Sí, que da las noticias.
0: Yo no sé si no hay un posteo. Lo cuento porque es una historia que me ha golpeado a mí en forma personal. Él en su Instagram, yo no sé si tiene Instagram, hizo circular una información de que, y ponía fotos mías de mi celebración de los 80 años. Y entonces hoy la gente, algunas personas, yo anduve caminando por una zona comercial, sí, y tres o cuatro personas se acercaron, feliz cumpleaños, cumplió 80, ahí lo vi en Instagram, qué sé yo. Como que actualizó algo que había sucedido hace dos años. Pero yo no sé con qué
6: yo
0: idea.
6: Yo no creo que le haya pifiado en eso, ahora lo voy a revisar. Pero seguramente.
0: No, yo te lo voy a mostrar.
6: Ah, bueno, dale,
0: te lo voy a mostrar porque
6: genial.
0: Me lo mandaron. Y yo digo, medio como que no tenía...
6: No tiene WhatsApp, pero sí tiene Instagram.
0: No tiene ni pie ni cabeza lo que hicieron, porque...
5: Aparte le pifió por 2 años.
6: Claro, ¿no? Claro, ya estamos grandes.
0: Ya sucedió hace 2 años.
6: Claro.
0: Una señora me paró en la esquina, yo estaba esperando pasar por un semáforo, caminando, y me dice, ¡ay, feliz cumpleaños! Y yo la miré como diciendo, ¿perdón?
6: Primero...
0: Y me dice, no, vi en el Instagram, y a mí ya me lo habían mandado. Entonces, nada, simplemente...
6: Ahora vamos a chequear, voy a llamar al productor, a Bora.
0: No, te lo muestro yo también. Bueno, el señor Nico Diana, como siempre, se ocupa de la tarea más difícil de este programa, que es hablar de política. Nico, querido.
7: Bueno, muchas novedades, porque hoy se volvió a reunir la mesa política, vuelve a retomar el gobierno un poquito la actividad después de lo que fue la pausa mundialista, y hoy hubo reunión de la mesa política, a 1:00, te voy a contar algunos detalles. Hay mucha energía del gobierno puesta en el Congreso.
0: Ah, mira.
7: Mucha energía puesta en el Congreso.
0: Bueno, vamos a ver, señores, vamos a sacarle punta también al lápiz de la política. 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
0: Vamos a ver cómo salieron los números de las primeras loterías, las de la matina.
1: Claro, el sorteo matutino la en la matina. Ciudad, 7.761, que es la escopeta.
0: Mirá.
1: En la provincia, 7.706, el 06 es el perro.
0: Sí, señor.
1: En Santa Fe, 7.644, la cárcel. Mirá. Y en Córdoba, 8.663, el casamiento.
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0: Esta mañana escuché una información que tenía que ver con Aptra.
6: Sí.
0: Y que aparentemente habría una ruptura y algún malestar en Aptra de Polino con las autoridades por un tema de balances. ¿Qué sabes, Alejandra, de
6: eso? Te cuento. Aptra mandó un mail a todos sus integrantes, a todos los miembros de Aptra, justamente para decir que se iba a presentar el balance correspondiente, como hacen todos los años, razón por la que Polino se acercó a Aptra y encontró con que los balances todavía no estaban. Entonces, mira, no es que Polino reclama los balances. Dijo, yo fui, no estaban, bueno, quiero ver los balances. No es que él fue contra Ventura. Aclaró hoy en Intrusos.
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0: Como usted trabaja con Polino los días sábados.
1: Claro.
0: Día,
6: dicho sea de paso, el sábado voy a estar.
0: Por eso. Entonces, 13 horas. Pregúntele que le cuente la posta, ¿no?
6: Me cuenta escuche, la posta, perdón. Y yo te la cuento a vos.
0: Gracias, querida. 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
0: Anuncio y digo que en un ratito nada más vamos a abordar el tema Colapinto, porque Colapinto este fin de semana, que corre el Gran Premio de Bélgica, se juega una chance muy grande de, no sé si su futuro en la Fórmula 1, pero sí algo de eso hay, que siga teniendo la permanencia que tiene. Pero vamos a hablar con gente que sabe, así que en un ratito nada más vamos a hacer sonar los motores, en este caso de Colapinto, ¿eh?
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0: Antes de irme a los anuncios, el señor Nico Diana desarrolla lo que había prometido.
7: Bueno, finalmente hubo una nueva reunión de la mesa política. Se volvieron a ver las caras, por decirlo de alguna manera, los integrantes del gobierno, que incluyen, entre otras cuestiones, a Karina Milei como la representante número uno de esa mesa política. Diego Santilli, figura en ascenso dentro del oficialismo después de que asumió como jefe de gabinete. Patricia Bullrich, obviamente también ahí sentada en esa mesa. Santiago Caputo y otros más. Bueno, es una mesa política que tiene, a ver, algunas diferencias, obviamente. Sabemos de la vieja rivalidad, ya a esta altura hay que decirle vieja, entre Santiago Caputo y la propia Karina Milei. Pero lo cierto es que hubo un nuevo encuentro de la mesa política. Yo te decía que el gobierno tiene, sobre todo, en el foco, la actividad legislativa. Te diría lo que desvela por estas horas al gobierno. Eso y empezar a plantar la semillita del plan de reelección de Javier Milei. Te diría que son los dos grandes temas que va a tratar de llevar adelante durante este segundo semestre del año el gobierno. A ver, hay varios proyectos prioritarios. Yo ayer algo te anticipaba. Para mí el proyecto de reforma electoral está complicado. Está complicado, es un proyecto que no viene fácil, los gobernadores no están dando señales de apoyar, pero hay otros proyectos como el de inocencia fiscal que el gobierno quiere sacar, esta especie de nuevo blanqueo. En realidad es un proyecto de inocencia fiscal recargado, que daría más facilidades para los que tienen algún dinero que no declararon de poder introducirlo en el circuito legal. Y el proyecto de propiedad privada. El proyecto de propiedad privada viene con polémica porque es el proyecto que habilita a que extranjeros puedan comprar tierras en la Argentina. Con lo cual viene, por decirlo de alguna manera, con cierta tensión. Hay sectores que no están muy de acuerdo con ese artículo del proyecto de ley. Milei la semana que viene, y esto también se habló hoy en la reunión de la mesa política, va a presentar el famoso proyecto de reforma de la Carta Orgánica del Banco Central, que es otro de los grandes proyectos que quiere sacar en esta segunda etapa del año el gobierno. Con lo cual ahí tenés tres proyectos importantes.
0: Pero lo que pasa es que por eso tiene tanto interés en manejar, digamos, las cuestiones legislativas, producto de que estos serían tres marcas fuertes de la gestión del propio Milei. Sí. Porque hasta ahora prometió mucho en el Congreso y no concretó nada prácticamente.
7: Sí, sí, sí. Este año fue muy complicado. Mira, el primero de marzo Milei abre el Congreso, las sesiones ordinarias, con un discurso en el que resalta que tienen un Congreso más fortalecido, que después de las últimas elecciones hay más diputados, hay más senadores, están más armados, y promete una revolución, te diría, básicamente parlamentaria. ¿Qué fue lo que pasó después? El caso Adorni. Claro. El caso Adorni congeló básicamente la política.
0: Anestesió otros temas.
7: Pensá que el discurso de Milei es el primero de marzo, y la foto de Adorni en Nueva York con su mujer es el 8 de marzo.
0: Claro.
7: 7 días después, una semana después. A partir de ahí le fue muy difícil llevar la agenda legislativa. Recién ahora la está recuperando, con un nuevo jefe de gabinete que además tiene mejor vínculo con los gobernadores. Esto hay que decirlo, Adorni era un jefe de gabinete que en realidad ejercía más como vocero que como jefe de gabinete. Diego Santilli tiene más vínculo con la política, con lo cual tiene otro diálogo con los gobernadores, que son los que después pueden aportar los votos en el Congreso, con lo cual te diría que ahora está recuperando el tiempo que se perdió desde marzo el gobierno, y por eso acelera de acá a fin de año.
0: Cristian Ritondo anduvo por acá, lo encontró Alan Zurita, creo que entregó alguna declaración que seguramente el informativo va a poner en antena. Pero ahora vamos por los anuncios que teníamos prometido. Dale, Brunito, nomás.
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11: Esta canción que canta Charlie de que todos los días sale el sol, sí, pero aunque no lo veamos, sabemos que el sol siempre.
12: En algún lado está.
11: El sol en algún lugar siempre está. Pero hoy no lo estamos viendo al sol, de manera tal que nada, simplemente hacer este pequeño comentario que tiene que ver con la música. Yo realmente admiro el temple de toda la gente que hoy, pese al mal tiempo, viene a saludar aquí a la rural y camina por los lugares abiertos, no se refugia en los pabellones, porque bueno, los pabellones también tienen su confort, pero hay cosas que de pronto a la gente no le interesa, ver una maquinaria agrícola o una, claro, de esas monumentales que hay instaladas de las distintas marcas, es un atractivo para un ratito, pero si no sos del palo, si no tenés que ver con la actividad agropecuaria, es como que de pronto decís, bueno, mirá, veo algo que es realmente impresionante en su desarrollo tecnológico y todo lo demás. Y en los demás lugares hay, les muy movida la zona de las provincias. Las zonas de la provincia, las provincias vienen acá a incentivar el tema de las vacaciones. La gente de Corrientes estaba ahí incentivando el tema del carnaval, por ejemplo.
12: Ah, mirá, cuando, son de Corrientes.
11: ¿Vos sos de Corrientes? Bueno.
12: Allá también.
11: De Paso de los Libres. Bueno, ¿ustedes también son de Corrientes?
12: Muy
11: bueno,
12: bien.
11: Bueno, muy bien. Bueno, entonces decía que la gente de Corrientes está diciendo lo del carnaval, ¿no? Para que la gente vaya y pase, digamos, una jornada realmente muy, muy atractiva. Y otras provincias que también están tirando para lo suyo, ¿no? La gente de la Patagonia también tira para lo suyo.
12: En Salta, fin, Córdoba, y
11: Salta, Córdoba, en fin, todas las provincias están aquí presentes, y esto le está dando una vida a una parte de la rural, sobre todo en la entrada, realmente muy poca de música, van cantantes de las distintas provincias y la cosa se pone muy bien. La señora, como buena correntina, está con el mate en mano, termomediante, sí, paseando por la rural y tomando, tomando sus matecitos. Nosotros también aquí estamos tomando nuestros matecitos. 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
11: Bueno, estoy llegando precisamente a las noticias de las 4:30 de la tarde. Anunciame un titulito, Juancito querido, del deporte, porque hay tantos temas del deporte que vamos a ir escalando en distintas situaciones, pero ¿de qué te gustaría hablar en los próximos minutos?
13: Vamos a separar en términos muchas cosas que tienen que ver con el seleccionado argentino, con Scaloni, con el Dibu, con Messi y con varios jugadores. ¿Dónde van a jugar? Se empieza a mover el avispero para varios héroes de la selección, así que iremos hablando de todos ellos.
11: Bueno, ya nos dijo el móvil que está en Pujato con Jorge Moure, que nada, que Scaloni está ya en su casa, no sabe, va a ser una guardia periodística, en el supuesto caso que salga a sacarse alguna foto, a lo mejor tomamos alguna declaración, no lo sabemos. Por otro lado, Messi sí llegó ya a la ciudad de Rosario, está refugiado en su lugar, en su predio, en su casa, y llegó con toda su familia y está siendo arropado por el afecto. Jorge Moure me llama, Jorgito.
14: Sí, Fernando, bueno, está nuevamente, ha salido Lionel Scaloni. Permiso, vamos a ver si Lionel, te está escuchando Fernando Bravo, Lionel, te quiere dejar un mensaje, Fernando Bravo.
15: Salúdamelo, Fernando.
14: Bueno. Ahí lo escuchaste, Fernando.
11: Sí.
13: Me mando un saludo, Fer.
11: Me mando un saludo, Scaloni. Bueno. No queremos molestarlo porque comprendo que no están haciendo aparte. A ver, dale.
14: Sí, te escucho, Fernando, ¿eh?
11: No, digo, hacé tu trabajo tranquilo, yo comprendo, no quieren dar una declaración aparte con nadie, producto de que, ¿no? Pero bueno, pero ha tenido el gesto de mandarnos un saludo a Scaloni, a mí y a todo el equipo que compone aquí. Pero seguí un cachito más, Jorgito, a ver.
14: Sí, Fernando, bueno, está la gente, obviamente, los que no han tenido, ¿no?, la posibilidad en las salidas anteriores de Scaloni de ahora sacarse una foto, de dejarle, ¿le está dejando una carta a Scaloni? Sí. ¿Qué dice la carta?
15: No, agradecimiento.
14: Agradecimiento, bueno, un autógrafo, fotos, agradecimiento, selfie, hay mucha emoción de no solamente gente que vive en los pueblos aledaños, ¿no?, a Pujato, sino hace un ratito estaba hablando Fernando con una familia que llegó de Rawson, ¿no?, de tan lejos, ¿no?, y manejaron tantos kilómetros para llegar aquí, para se enteraron por las noticias de que estaba en Pujato y quisieron acercarse para tener este contacto breve y sacarse y llevarse este recuerdo. Con un técnico sumamente ganador, uno lo ve, tan humilde, tan sencillo, sí, pero sí. En el lomo tiene tantos campeonatos y tantos trofeos, que es realmente envidiable la actitud que está teniendo con todos los vecinos y con toda la gente que está aquí reunida, Fernando.
11: Bueno, si tenés ocasión, sin molestarlo, mandale un saludo personal de todo este equipo de trabajo de Radio Mitre y decirle lo que le dice toda la gente. Muchas gracias por todo, Leonel. Muchas gracias por todo.
13: Quédate. Decirle que no se vaya. Sí, decirle que no se vaya también.
11: Bueno, gracias, Jorgito. Muchas gracias. Bueno, mirá el griterío, que
13: un quilombo descomunal, hermoso.
11: Sí, hermoso. Como no podía ser de otra manera. Días pasados, horas atrás, leí una nota titulada de esta manera: Scaloni no dejó de ser nunca Scaloni. Ajá. Y yo creo que tiene mucho que ver con esta humildad y con este paso de un pueblerino, de una provincia como Santa Fe, de un pueblo modesto, chiquito como Santa Fe. Cuando un tipo se cría ahí, en ese lugar, genera una cadena de valores realmente tan fortalecida, sus cimientos son tan fortalecidos y son de una determinada manera que de pronto es bastante difícil después torcer esas conductas y torcer esos modos. Y yo creo que con Scaloni pasa, claramente pasa, con Messi pasa también, sí, ¿eh? Sí. Que sigue teniendo gestos de humildad, de no sentirse nunca una estrella, de saber que está en un lugar destacadísimo, que es un jugador de fútbol que asombra al mundo, pero que eso no lo ha mareado, no le ha hecho perder el centro de su personalidad y el centro de los valores con los cual creció, ¿no? Y a mí me parece que Scaloni es parte de eso, ¿no? Es parte, sí, de eso. Y además ha tenido ese gesto con Jorge Moure, que le dice, saludalo, claro, efectivamente. Podía no haber dicho nada, así que le agradecemos que nos haya mandado, aunque sea a la distancia, ese saludo. Ahora sí, voy por las noticias, señores.
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22: 16:35, en Buenos Aires, cielo cubierto, lloviznas, temperatura 12 grados, 2 décimas. Modificaciones a la ley de inviolabilidad de la propiedad privada. El informe de uno de nuestros cronistas.
23: El diputado nacional del PRO, Cristian Ritondo, destacó las modificaciones que se realizaron a la ley de inviolabilidad de la propiedad privada respecto de cómo llegó a la Cámara Alta proveniente del Poder Ejecutivo. Esto es lo que decía Ritondo.
24: Hubo varias modificaciones. Nosotros ahí apostamos mucho a toda la parte que tiene de una ley nuestra, como lo reconoció Ego, que tiene que ver con el tema de desalojos, el tema de desalojos inmediato, que tiene que ver con las usurpaciones. Después hay toda otra discusión, pero hubo por lo menos 15 modificaciones con el último dictamen, así que vamos a ver cómo termina viniendo el Senado para adelantar. Pero nosotros tenemos parte de esa ley que fuimos autores, que es principalmente para nosotros un núcleo central y que queremos, estaba dentro de lo que nosotros priorizamos como agenda del PRO este año.
23: Desde La Rural, Alan Zurita, Mitre informa primero.
22: Pedido unánime a Scaloni que siga al frente de la selección nacional. El informe de nuestro enviado a Pujato.
25: Familias de distintos puntos de Santa Fe llegan a la puerta de la casa de Lionel Scaloni para agradecerle, sacarse una foto y llevarse un autógrafo. Esto le decían a Radio Mitre.
26: Muy contento por conocerlo. Decirle que se quede. Que se quede, le quiero decir que se quede.
25: Tiene que quedarse.
26: Sí, sí.
27: Nosotros somos de Salto, provincia de Buenos Aires.
25: Claro. Bueno, sí, ¿y con qué expectativa vieron la tele?
27: Ay,
25: y
27: Dios mío, yo estoy enloquecida, muy agradecida. Solo venimos a demostrarle que, o sea, que estamos, pero orgullosos, no sé si alcanza la palabra. Así que sí, venimos a darle todo nuestro cariño, agradecerle y bueno, que siga, por favor, que se quede en la selección.
25: Desde Pujato, Santa Fe, Jorge Moure, Mitre informa primero.
22: Llovizna en la ciudad de Buenos Aires, viento del sudeste a 8 kilómetros por hora, la presión 19.4 hectopascales, temperatura 12 grados, 2 décimas, 94 el porcentaje de humedad.
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0: momento atrás que hoy va a ser, este fin de semana va a ser un fin de semana importante. Me pasa acá frente a mí, hago este aparte, una figura extraordinaria de la televisión argentina. Coquito Acosta, director de histórico de la tele, con él hicimos el Mundial de México 70. ¿A vos te parece? ¿Te acordás, Coco? ¡Qué grande, Coco! ¡Qué figura! ¡Qué figura! Y qué director de televisión, con tantas anécdotas que podemos contar. Coco, qué lindo verte. Te mando el gran, gran saludo. Te quiero de corazón, porque un compañero de tantísimos años. Repito, México 70, de un tiempo prehistórico, ¿no? Pero bueno, así son las cosas. Bueno, hablaba yo de Colapinto, y tenemos a Cochito López, no lo quiero demorar, porque sin duda alguna es un chico muy ocupado, que seguramente hoy por hoy su tiempo periodístico también le reclama mucho tiempo, más allá de su actividad profesional. ¿Cómo te va, Cochito? Soy Fernando Bravo. ¿Cómo estás?
1: ¿Cómo andas, Fernando? ¿Todo bien? Un gusto.
0: Todo bien, igualmente. Un gusto para mí. Vos seguís corriendo, Cochito, ¿no?
1: No, ya no, porque con el tema de la Fórmula 1, la realidad es que es imposible hacer ambas cosas. Hay carreras casi todos los fines de semana, son claro. 24 fines de semana, entonces siempre si corres en cualquier categoría, en cualquier campeonato, en algún momento se superpone con alguna fecha de Fórmula 1.
0: Claro.
1: No se pueden hacer ambas cosas. Así que bueno, ahora ya un poco más grande, volví a Argentina y ya me quedé acá y estoy más tranquilo, menos viajes y bueno, dedicado en el automovilismo, en una faceta nueva para mí, pero bueno, linda también.
0: No, pero aplicás toda tu sabiduría, aplicás toda tu experiencia. Es un verdadero placer escucharte. Bueno, a Fernando, sin duda alguna, para mí, el mejor relator que tiene el automovilismo, sobre todo en la Fórmula 1, con un conocimiento vasto, vastísimo, con una historia que realmente remite a recordar, inclusive en cada momento de distintos circuitos, algunos otros acontecimientos. Es un verdadero lujo, pero vos le aportás una calidad de interpretación, le aportás una calidad de reflexión, de como si estuvieras arriba del auto, y eso me parece que es realmente muy, muy valioso, sobre todo cuando entendés y explicás con palabras fáciles, como creo que debe hacerse para todo público, a veces el comportamiento de los autos, a veces el comportamiento de los pilotos. Haces un trabajo realmente admirable, Cochito, ¿eh? Toda tu experiencia la estás volcando ahora en un laburo que realmente se valora como televidente, ¿eh?
1: Bueno, Fer, muchas gracias. La verdad, un placer poder hacerlo junto a Tornello. Como decías, Fernando es un grande, ¿no? De sí. La Fórmula 1, tiene más de 40 años siguiendo y viajando por todo el mundo junto a la máxima categoría. Y para mí, bueno, la verdad es un honor estar con ese equipo de trabajo, con gente que quiero mucho, que los conozco desde muy chiquitito. Fernando me conoce a mí de los 5 años,
0: claro.
1: Tornello y Juan Fossaroli también, o sea, cuando yo corría en Europa, que tenía 16, 17 años, Juan también estaba en la Fórmula 1 en esa época, era camarógrafo y venía y cubría las cosas y cubría claro. mis carreras también, así que imagínate que nos conocemos desde hace más de 30 años y tenemos una amistad. Fernando tiene una amistad también muy grande con mi papá desde muchos claro. años, así que claro. Para mí es una alegría poder trabajar con este equipo de profesionales y también de gente que aprecio, quiero mucho.
0: Vos sabés que ayer estamos transmitiendo desde la rural y ayer anduvo tu viejo por acá, me saludó a la distancia, iba metido abajo de una capucha porque estaba lloviendo. Lo quiero mucho a tu viejo y lo conozco también hace tantísimos años. Pero vamos a lo nuestro, dejemos lo familiar de lado, vayamos con lo familiar a boxes y vayamos a la pista. ¿Cuánto se juega Colapinto el próximo domingo?
1: La verdad que, o sea, yo no creo que se juegue todo en una carrera después de lo que hizo este año en la primera mitad. O sea, yo creo que Franco ya rindió y ya demostró lo suficiente, y más allá de que el resultado del próximo fin de semana, digo el próximo porque es como la última carrera antes del receso este famoso que hay de parate de verano de agosto, entonces podríamos como dividir el campeonato en dos partes, antes del claro. receso y después, y muchas veces en este receso donde confirman a veces pilotos para el año que viene, donde se terminan de definir algunas escuderías. Yo creo que lo que hizo Franco, ya hasta incluido la última carrera el fin de semana pasado en Bélgica, es más que suficiente como para cocción, porque es como la última carrera antes del receso este.

0: del mundo, que en las últimas dos carreras recibió penalizaciones, se equivocó en algunas oportunidades y no maximizó todo lo que podía con su Ferrari y sacar por ahí todos los puntos posibles, y sin embargo, nada, eso no quita el trabajo que viene haciendo también en esta temporada.
1: ¿Vos lo ves maduro, digamos, a Franco en esta temporada? ¿Sentís que ha crecido como piloto, más allá de que a lo mejor no tiene una herramienta como todo el pueblo argentino quiere que tenga, Conchito?
0: Yo lo veo muy bien este año, muy muy firme. Tal vez no arrancó tan bien el año, estaba las primeras carreras por ahí no del todo cómodo en el equipo, con el auto, pero bueno, sobre todo después de Miami en adelante, o sea, tuvo un progreso y una confianza, ganó dentro del equipo y con el auto muy importante, que se traduce en los resultados. Sumó de 10 carreras, sumó puntos en 6, claro. En muchas superando a su compañero de equipo, que tiene mucha experiencia. Es un equipo donde también no es fácil para él, ¿no? O sea, es un equipo que se maneja de una forma en cuanto a presión, en cuanto a trato, que tal vez no es el mejor para un piloto joven como Franco. Es como que te está rindiendo examen constantemente dentro del Alpine, ¿no? Y eso, claro, es difícil para todos los pilotos, pero sobre todo para un piloto joven que todavía está en esa etapa de tener que demostrar, de tener que querer mostrarle al mundo que merece ser un piloto de Fórmula 1. Entonces, creo que el año pasado, tal vez cuando llegó al PIN, eso le costó mucho, con un jefe de equipo complicado, con un Briatore también que es muy particular, y como que de alguna manera pudo crecer muchísimo como deportista, como piloto, y manejar toda esa presión y con su cabeza de alguna forma poder sacar resultados y rendir muy bien ante toda esta situación que está viviendo. Y bueno, lo está demostrando en las últimas carreras. La verdad, la última carrera de Bélgica para mí fue un carrerón de Franco, sí, de las mejores en lo personal. Digo, más allá del resultado, que puede ser décimo, ¿no? El trabajo personal que él hizo el día domingo fue, para mí, de las mejores tres carreras desde que está en la Fórmula 1.
1: Bueno, Conchito López está hablando con nosotros, nos está diciendo y preparando para una carrera que va a partir el año en dos, que algunos le aseguran que va a ser importante para Colapinto, para asegurar el futuro. Conchito dice que no, que bueno, que lo que ha hecho hasta aquí es realmente notorio, no es para tanto una carrera, pero vamos a ver con expectativas el próximo Gran Premio de Bélgica. Y te pido una línea como nombre de automovilismo con este sorprendente Kimi Antonelli. ¿Cómo lo calificás? ¿Es una verdadera aparición más que extraordinaria o me equivoco?
0: No, para mí no te equivocás. Este chico es un talento que sin ninguna duda va a escribir historia para mí en la Fórmula 1. Es muy joven, tiene muchísimo por delante todavía y sorprende que con 19 años, ya en su segunda temporada, más allá del que el Mercedes es el mejor auto, él personalmente logró hacer ese quiebre que a veces el deportista necesita mentalmente, de poder como confiar, creérsela, creer en uno mismo, creer que puede, claro, y empezar a soltarse, ¿no? Porque a veces el talento está, pero cuando las cosas no salen, los resultados no aparecen, es como que siempre la cabeza te juega ahí un papel importante donde no puedes rendir como realmente crees que puedes hacerlo. Y bueno, yo creo que Antonelli, producto también de que está en un equipo donde siente el apoyo, esto que decía, ¿no?, de Alpine y de Franco. Antonelli está en un equipo donde siente totalmente el apoyo, la confianza de Toto Wolff, y eso permite de que, incluso equivocándose, como se equivocó en varias oportunidades el año pasado, al tener ese respaldo y ese apoyo medio incondicional, de alguna manera le permite al piloto, al deportista en este caso, poder como empezar a soltarse, a confiar, a decir, bueno, no es rendir todos los días una prueba. Acá yo tengo mi banca de poder equivocarme en alguna oportunidad, como es normal que suceda, y así todo me dan la chance de seguir mejorando, aprendiendo, y yo creo que pasó esta etapa y hoy está en una etapa donde, producto de los resultados también, ganó una confianza tremenda que lo posiciona en un lugar difícil de debatir hoy. O sea, la realidad es que va a ser un rival complicado para su compañero de equipo, sí, principalmente, haciendo, y para todos, ¿no? Está como muy arriba técnicamente y mentalmente.
1: No quiero quemarlo, pero me parece que este chico está encaminado a ser efectivamente una tarea que lo puede llevar a ser el campeón del año. Yo digo, no hay tanto registro de un pibe de 19 años campeón de la Fórmula 1, ¿no? Si yo no tengo tanta memoria, pero no debe haber.
0: No, la verdad que es muy joven, o sea, de hecho.

0: Yo estaba batiendo un montón de récords constantemente de edad, digo, de triunfos o de resultados a tan temprana edad. Max Verstappen fue un piloto muy joven, consiguió mucho, Vettel también en su momento, pero bueno, este chico me parece que está todavía en una mejor posición en cuanto a eso, y de nuevo, ¿no? Creo que tiene un futuro enorme, porque recién arranca y ya demuestra una madurez y una capacidad y un talento que creo que esto va a seguir creciendo todavía aún más en las próximas temporadas.
1: Conchito, como siempre, muchísimas gracias por estos minutos de tu valioso tiempo. Un abrazo para todo el equipo y en especial para mi amigo Fernando Tornel. Un abrazo grande.
0: Dale, Fernando, un abrazo grande a vos también. Saludos.
1: Bueno, este es tiempo de automovilismo, señores, pero ahora es tiempo de bike.
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1: Bueno, señores, estamos aquí en la rural con tiempo inclemente, pero al mal tiempo buena cara. El señor Roberto Moldaski está con nosotros también en este día. Ha llegado caminando en el medio de la lluvia, lo hemos visto.
3: Encapuchado.
1: Sí, efectivamente. Sí. Venía, realmente era irreconocible.
3: Al Moldaski. Trote venía.
4: Así es. Y bueno, he sido invitado incluso por otras radios.
1: ¿Ah, sí?
3: También.
4: Me dijeron subir a saludar y que no.
1: Y quite, no, pongan una moneda.
3: Media pila, claro.
4: Saludo, vale. Qué día, ¿no?
3: Sí, hermoso, sí, para otras día. Tantas
4: porque
3: cosas.
4: Porque tantas se me ocurre, unas facturitas, una peli, quedarse en la cama.
1: Sí.
4: ¿Qué otra cosita?
5: Menos venir acá.
4: Bueno, sí, hacer, no.
3: Estás pensando.
4: Es re lindo estar en la rural y estar con ustedes.
1: Ah, no, gracias, días, sí, muy amable, gracias.
4: Son Roberto. Esos días que mirás por la ventana y te haces preguntas filosóficas como diciendo a dónde voy.
3: A ver si adivino, una siesta en cucharita podría ser también.
4: Por ejemplo, también, ¿por qué no? Puede ser en compañía o puede ser en la soledad.
3: En la soledad.
4: De mirar la lluvia, claro, por la ventana. Claro.
3: Con buena música.
1: Lindo. Buen mate, una buena serie, una buena película.
4: Exactamente.
1: He empezado a ver yo algunas series realmente muy atractivas para me echar un poquitito porque no podés vivir intoxicado de fútbol.
4: ¿Usted en este momento está viendo una serie o algo que lo tiene atrapado?
1: Sí, una serie que de neto corte policial que me tiene atrapado que se llama Te Buscaré.
4: Sí, mira. La he visto.
1: ¿La viste?
4: La he visto. Sí. Porque es lindo tener ese momento que saber que uno vuelve y quiere ver un capítulo.
1: Sí, es verdad. Sí, sí.
4: He deambulado también por series malas, porque uno ya se engancha y dice, la voy a terminar.
1: Y estoy viendo también una serie que me recomendó buen amigo. Me parece. Sí. Función privada la música.
3: Sí. Sí,
5: con un Wikileaks, sí, ¿no?
1: Claro, no. Decía, Juancito me recomendó a mí un documental que yo recomiendo también sobre Nadal. Juancito.
4: Ah, sí, sobre
5: Nadal. Quiero ver el de Nadal, no lo he visto.
1: Tengo ahí en agenda. Sobre Rafa Nadal.
5: Y además lo recomendó Messi.
1: Claro, sí, claro.
6: Yo tuve suspendido el tema series, documentales y películas durante el Mundial. Tengo que admitirlo.
1: Sí, claro.
6: Hice una pausa enorme y ahora, bueno, hoy ahora tengo que ver qué ver.
1: Es que no había tanto más tiempo para ver que afuera del Mundial otra cosa.
6: Esos partidos a las 12 de la noche. Sí,
4: pero aparte pasaba que vos veías Argentina-Egipto y después lo veías en loop. No, durante toda la semana, visto desde allá, visto desde acá, visto desde ahí, desde el minuto 8, del minuto.
5: ¿Vos no sabés lo que extraño? Ayer a la noche, un Nueva Zelanda-Australia.
4: Exacto.
5: 11 de la noche en Atlanta.
4: Un Ghana-Bélgica.
1: Sí.
4: Claro, ¿no?
5: Una combinada.
4: Cuando a veces uno no valora lo que tiene, ¿no?
1: Claro.
4: Si uno mira así de costado Ghana-Bélgica y no sabe que mañana.
6: Que hay que darlo todo por ese partido.
4: Claro. Por ejemplo, haber visto los partidos de Suiza y haber llegado mejor preparado, ¿no?
1: Con más que les dé un antídoto para la tristeza que hemos tenido.
4: A ver.
1: Pequeño antídoto para la tristeza.
4: A ver,
1: viste cuando de pronto te pasa algo, decís, bueno,
3: qué bajón.
1: Pero estoy bien, me salió mal este episodio, tal cosa, tal otra, pero estoy bien, tengo salud. Y entonces vos te refugiás en las cosas positivas de tu vida.
3: Sí.
1: Yo cada vez que me acuerdo del Mundial digo, le ganamos a los ingleses. Le pintamos la cara. Sí. ¿Sabés qué? Y perdíamos 1-0 y se lo dimos vuelta. Y lo llevamos por delante y le metimos 3. Y estoy muy contento por eso. Y eso me hace pasar estamos que de en pronto positivo.
4: Fue un poco
1: y por otro lado digo, España, nosotros tenemos 3 estrellas, vos tenés 2, recién tenés 2.
4: Sí, quién sabe cuándo vas a conseguir la tercera. Hoy veía entre los memes de la gente que uno decía que este ataque anti-argentino que ha surgido.
1: Sí. La que la va a pasar mal va a ser Rosalía.
3: Sí, sí.
1: Yo la voy a ver el 4 de agosto, Rosalía.
3: Bueno, ahí hay problema con Rosalía.
4: Muy talentosa.
3: Hay un problema con Rosalía porque, bueno, reposteó en su perfil de TikTok una publicación de Mia Khalifa, que es una mujer que tiene 28 millones de seguidores, que hace contenido para adultos, que siempre, esta Khalifa, siempre estuvo posteando en contra de Argentina. Bueno, un video en cuestión que está musicalizado con el tema La Perla, la que estamos escuchando, un tema muy conocido de su álbum Lux, que entre algunas otras cosas es un tema que ella le escribió a una expareja,
4: sin nombrarla. Sí, sí.
3: Es un tema donde habla de una relación tóxica. Bueno, alguna de las cosas que dice es cómo suena la vida ahora que las perlas fueron derrotadas, ¿no? Esto es lo que reposteó. Otra parte de la letra también dice que festeje el triunfo de su país esta joya, dice algunos de los seguidores que han reposteado esto. Y la decepción, local rompe corazones nacional, un terrorista emocional, el mayor desastre mundial. Bueno, hay mucha polémica, ¿por qué? Porque hay mucha gente que recordó cuando ella vino a la Argentina, inclusive estuvo en el programa de Mario Pergolini, donde elogió nuestro país, y la verdad, repostearle a alguien que está en contra de nuestro país, como sí, muy furioso...
1: Un error.
6: Perdón, viene dentro de 15 días.
3: Sí, falta poco. Sí. ¿Cómo vas a ir, Fernando?
1: Por eso te digo, está muy fresco.
5: Pero chico, es española, déjenla festejar.
1: Al Movistar Arena.
4: Sí, yo entiendo que...
5: Si es eso, no es nada más.
4: No tenemos que... Ahora arrancar con los españoles es una cuestión. Al claro, contrario,
3: hay que aflojar.
4: Yo creo que es la mejor peor final. Si vos me das a elegir con quién quiero perder la final de todos los que estaban dando vuelta, Portugal, Inglaterra, Francia, y prefiero perderla con España. Porque no siento tanta animosidad, al contrario.
1: No, de los 4 que llegamos a las semifinales, nada, yo prefiero efectivamente perder España. Con Francia, nada.
4: No,
1: con Francia, Inglaterra, nada.
4: Incluso España, Portugal. Incluso si hubiéramos perdido con algún país latino, no sé, hubiera sido más duro. Con España, bueno, todos queríamos ganar.
1: Yo no quería perder ni con Inglaterra, ni con Francia, ni con Brasil.
5: Yo no quería perder con nadie.
1: Ni con Alemania.
4: Yo tampoco quería perder con nadie. Pero bueno, si ya vos sabés, digamos, porque ahora jugamos todos. Ayer vinieron 10 amigos por el Día del Amigo a mi casa y empezó una discusión porque viste mucha grieta desde lo futbolístico, de por qué no es. Yo digo, evidentemente Scaloni tomó una decisión de morir con los suyos y tan mal no le fue porque llegó a la final, digamos. Claro. O sea,
1: obviamente.
4: Todos ahí, pero bueno. Todos estaban diciendo, ¿con quién preferías perder?
1: Vamos a desactivar algo que también vamos a decir nuestro pensamiento, porque hay un rumor de que Argentina fue para atrás, sí, o que de pronto los obligaron.
4: Los apretaron.
5: No, yo para después que, quiero hablar de eso.
1: Quiero hablar de eso, Juan.
5: Sí,
1: bueno,
5: sí,
1: yo te voy, sí, a dar, porque... te voy a dar la derecha.
4: El último mensaje que quiero decir es algo muy interesante que vi de un chico en Instagram, que dijo, el mensaje para todo el mundo que nos odia y cree que somos arrogantes es... una sola frase, los argentinos somos los mejores del mundo.
3: Me encantó.
4: Y dijo que me la en calecita y de vuelta.
1: Bueno, tenemos ahora algunos temas. Vamos a andar también.
6: Gracias, chupando.
4: Ahí está, gracias, Diego.
1: Bueno, muy bien. Vamos por las noticias de 5 de la tarde, Bruno, dale.
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0: 17 horas, 2 minutos, continúa la llovizna en la ciudad de Buenos Aires, temperatura 12 grados, 2 décimas. El gobierno presenta la ley de inocencia fiscal.
1: El gobierno presenta mañana la nueva versión del proyecto de inocencia fiscal que busca captar los denominados dólares del colchón. El anuncio se hará por la tarde en conferencia de prensa del ministro de Economía, Luis Caputo. La iniciativa que será enviada al Congreso brinda dar herramientas de simplificación tributaria, dar certidumbre jurídica y establecer un marco de protección contable para quienes vuelquen sus dólares a la inversión. Desde Casa de Gobierno, Rodrigo Jorge Mitre informa primero.
0: Su lugar en el mundo, Scaloni no para de firmar autógrafos en su Pujato natal. Escuchamos a nuestro enviado especial.
2: Lionel Scaloni nuevamente salió de su casa a firmar autógrafos, sacarse fotos y recibir el afecto de los vecinos y familias que llegaron de distintos puntos del país. Y esto le dijeron a Radio Mitre emocionados.
3: La verdad que más que agradecimiento a la selección argentina y espero que Lionel que no se vaya. Que sea el ejemplo para todos los jóvenes del fútbol. Y ejemplo para la educación también.
4: ¿Llevan fotos, autógrafos? ¿Qué se llevan?
3: Todo.
5: Alegría.
3: Todo, alegría y bueno, esto es impagable. Le agradezco a todo eso.
4: ¿Estás emocionado?
3: Muy emocionado.
5: Un escalón y más.
4: Generó qué sensación.
3: Parece que estamos en otro planeta. Con eso te digo todo.
2: Desde Pujato, Santa Fe, Jorge Moure, Mitre informa primero.
0: Cielo cubierto, lloviznas, viento del sudeste a 8 kilómetros por hora, la presión 19.4 hectopascales, temperatura 12 grados, 2 décimas, humedad 94%.
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11: Señoras, señores, seguimos armando este rompecabezas radial desde La Rural. Recibimos el afecto de la gente, cosa que devolvemos nosotros de la mejor manera. Y muchísimas gracias por ser tan amables con nosotros. Y pese a la tarde estar realmente desapacible, pasar un ratito frente al móvil de Radio Mitre, que está ubicado también en un lugar estratégico, ¿no? Si venís a La Rural, te lo llevas por delante al móvil de Radio Mitre. Es que somos gente bastante despierta para colocar el móvil, ¿no?
12: Sí.
11: No es que lo escondimos a través de las plantas.
5: Tenemos luces, Fernando.
11: No, tenemos, lo tenemos acá.
12: A la calle.
5: Entrás derecho.
11: Bueno, pero vamos a darle la derecha al señor Juan Bindi, nuestro experto en deporte, que él quería hablar de esta cosa, de esta fantasía que comenzó a crecer, de que la selección argentina había sido amenazada, que había ido para atrás, que no hicieron cambios. A ver, contá, Juan.
13: Bueno,
11: un poco.
13: Yo estoy seguro que todas las personas que están aquí y las miles.
11: Mirá que a lo mejor hay gente que no está enterada de lo que hablamos.
13: ¿Eh? A eso iba, de las personas que están aquí, miles y miles que nos están escuchando, pueden tener cada uno su propio análisis del partido, digamos. Cualquiera puede inferir y puede pensar lo que quiera del partido y puede interpretarlo, y lo que le pasó por el cuerpo está bien. El que está enojado, el que está triste, el que está contento igualmente, cualquiera tiene su sentimiento de acuerdo al partido, porque el partido fue único para cada uno de nosotros. Pero a mucha gente también le empezó a pasar, o le empezó a llegar, que había alguna cosa detrás, ya sea una situación cuasi conspiranoica, ya sea una situación de que el equipo fue perjudicado de manera arbitral, o alguna otra teoría dando vuelta de algo que pasó a propósito de algunas imágenes que tal vez surgieron, que tenían que ver con los rostros de los jugadores, tal vez para algunos no tan sonrientes al momento de estar o de salir del vestuario. Vamos a escuchar a Scaloni, porque hoy habló de esto, y después yo les voy a contar alguna otra cosa.
11: A ver.
14: Y yo digo que está bien que se festeje, pero cuesta digerir que no ganaste, eso está claro. Y entonces, como llevamos el ADN ganador, pero también nos viene bien saber que no ganamos y que... En la derrota también somos nobles y en la derrota también se pueden sacar cosas positivas. Eso es lo más importante.
12: Ahora, digo, una huella, ¿no? Lo que hay en las redes. ¿Pasó algo en el vestuario con la arenga de Messi?
14: No veo redes, chicos. Yo no tengo. No.
12: Porque se rumoreó como que habían recibido presión, digamos, ustedes.
14: No tengo idea.
12: La clínica la fuiste tranquilo, los jugadores todos antes del partido con España.
14: No tengo ni idea.
12: El vestuario estaba bien.
14: No sé de qué Messi me habla de algo.
12: La arenga de Messi cuando decía, bueno muchachos, olvidémonos de todo, juguemos, olvidémonos de que...
14: Tranquilo. No tengo ni idea de lo que me
15: decís. No, volvemos a hacer la misma pregunta si seguís.
16: Decir que la escaloneta está unida, no hay conflictos internos, de ningún tipo.
14: No puedo creer que me está preguntando.
16: No le vamos a poder decir más la escaloneta o lo donas al nombre.
14: No, ya creo que nos estamos yendo para cualquier otro lado, chicos, de verdad.
13: Bueno, esto es lo que decía el benemérito entrenador de la selección argentina, Lionel Scaloni, el hombre de Pujato, que a esta hora está siendo saludado por un montón de gente que ha ido a la puerta de su casa familiar a saludarlo, como escuchábamos hace un momento. Yo lo que quiero decir y plantear, que me parece que es la idea que resume todo, por lo menos para mí, es si alguien puede pensar que Argentina fue o puede ser extorsionada, sepa que si piensa eso, está dudando de este señor y está dudando de Messi. Si alguien duda que Argentina ha sido extorsionada es porque duda de Messi y duda que Scaloni. Yo por lo menos no dudo ni de Messi, ni de Scaloni, ni del Dibu, ni de ninguno de los jugadores que han salido a jugar el partido. Me hubiese encantado que Argentina sea campeón del mundo y más también me hubiese gustado, en lugar de perder como perdimos, que el equipo hubiese jugado un poco mejor. Pero de ninguna manera a mí se me cruza por la cabeza pensar que este equipo puede ir a menos porque lo chantajearon, porque habían mostrado una bandera de Malvinas y porque entonces, para no subir un nivel de escalada política, tenía que tirarse para atrás y porque el árbitro es un árbitro europeo. Cuando Argentina le ganó a Francia el Mundial pasado, el árbitro era polaco. Y yo al menos tengo entendido que Francia y Polonia siguen quedando en Europa. Como ahora también el árbitro español, el equipo español, perdón, fue en un partido con un árbitro esloveno. O sea, si queremos buscar cosas que no tienen que ver con el partido, podemos buscar un montón. Sepamos que son cosas que estamos tratando de inventar.
11: Claro.
13: Si no, perdóname Nico y ya te dejo, si no tenemos que enfrentar una charla que es más sincera y es decir, ¿saben qué, loco? Nos ganaron bien.
11: Sí.
13: Porque si me apurás, yo todavía estoy buscando por qué a España le anularon el gol en el segundo tiempo que le anularon. Que cobran falta sobre Otamendi, que es una falta que si la llega a cobrar al revés, estamos todos trepados al obelisco. Y eso pasó durante el partido.
11: Claro.
13: Fuimos durante 5 años, Fer, 5 años consecutivos, el mejor equipo del mundo. Del 21 hasta el domingo. Y un día vino un equipo mejor y nos ganó.
11: Y nos ganó. Nos ganó en una tarde, como a veces suelen suceder, cuando tenés una tarde mala.
13: Sí,
11: y
13: claro,
11: cuando no te sale nada. Porque además, Scaloni en algún momento habrá pensado, bueno, me habré equivocado yo en algún cambio, porque también es la posibilidad. De la misma manera que lo elogiamos en otros momentos del campeonato, que hizo cambios maravillosos y le cambió la cara al equipo, a lo mejor notamos todo que Argentina en el partido final no arrancó el primer tiempo, pero como todo el mundo imaginaba.
17: Además, Fer, después pasaron tragedias, se te lesionan los dos centrales en medio de una final del mundo, los dos centrales titulares, que los dos se rompan, sí, y los tengo que sacar, es algo que vos no planeás nunca para un partido. No, así, bueno, no. Uno se me puede romper, lo saco. Los dos que se te rompan y que después el 3, Tagliafico, termine saltando en una pata porque también estaba lesionado.
11: No,
17: bueno, eso.
11: Y que Enzo Fernández se coma una amarilla por levantar el brazo y protestarle al árbitro, y que después en una jugada también, que podía haber sido amarilla, pero ahí colmó el vaso.
17: Sí, ¿no? Pero esa para amarilla. La segunda para amarilla.
18: Me dicen que Montiel pidió el cambio también.
17: Y o dicen sea, que, bueno, que, y, no, sí, no estaba, que no estaba entero físicamente.
18: Porque estaba jugando bárbaro Montiel. Jugando
17: bien. Pero bueno, las versiones con Piranaio, sí, me parece, sí, que están basadas en está cero
11: bien.
17: Datos.
11: Está bien.
17: No,
11: chicos,
17: hay datos.
11: Tengo que lamentablemente cerrar este tema porque viene una figura de la política. En minutos nada más al móvil de Mitre y queremos hacer espacio. Dame esos anuncios postergados, Bruno, dale.
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12: Es la segunda persona nacida en Santa Fe que vamos a entrevistar en el día de hoy. El primero fue Pujato, el señor Scaloni, que no lo entrevistamos, pero nos mandó un saludo. Y la segunda es Gisela Scaglia, que es la diputada nacional, presidenta del Bloque Provincias Unidas y ex vicegobernadora de la provincia de Santa Fe. Qué impulso para Santa Fe, ¿no?
13: Te invadimos.
14: Pero es verdad, qué impulso, bueno, con el Scaloni.
12: Qué impulso con el Scaloni y Messi. Bueno, antes Di María también, que totalmente le daba un ruido particular, ¿no?
13: Bueno, muchos. La selección siempre se ha compuesto con gente santafesina, pero yo creo que el mensaje de esta selección, de esta etapa, ¿no? De Scaloni y de Messi como nuestro capitán, a nosotros nos llena de orgullo y porque sí. Muestran un poco esto que es el interior. No dejaron de ser hombres del interior,
12: yo,
13: ¿no?
12: Mira, lo acabo de decir hace un rato, que Scaloni nunca dejó de ser Scaloni, el chico de Pujato, con esa humildad, con ese fortalecimiento de los valores, los pilares los hizo allí, en ese lugar, con el consejo de sus padres, la guía de sus padres. Me parece que decís algo realmente cierto.
13: Sí, y esto de venir de pueblos que también están vinculados, ya que estamos acá en Palermo del Campo, entonces en el campo siempre está esto de levantarse después de una tormenta y saber que al otro día hay que seguir. Y es un poco el mensaje de Scaloni el día que perdimos y dice, bueno, pero también hay que saber perder en el deporte y tenemos que aprender a ganar, pero tenemos que aprender a perder y siempre seguimos siendo la misma persona. Y al final del día creo que Scaloni es eso. Yo tengo una anécdota muy hermosa con él, que un grupo de chicos de un hogar de San Justo le querían hacer una entrevista después de la Copa de Qatar.
12: Sí.
13: Entonces me mandan una carta pidiéndome que si yo los podía contactar. Y yo digo, yo Scaloni no lo conozco. Y conseguí el teléfono y yo le escribí, pero muy atrevida de mi parte. Digo, mirá, soy Gisela, soy la vicegobernadora, me pasa esto. ¿Sabes qué? Me contestó, y no solo que me contestó, sino que hizo la entrevista con los chicos, se las dio. O sea, de una humildad que pocas veces uno conoce,
12: claro.
13: Y que estuvo a disposición grandes, de los además. Chicos para contestarles todo y hacer la entrevista con ellos, y obviamente les quedó en la vida.
12: Te pido que no me mires a mí, mirá el micrófono, así te escuchamos bien todos. Nico, vos que sos el hombre de la política, ¿qué quisiera preguntarle a Gisela?
14: Bueno, sos diputada nacional, estás al frente del bloque de Provincias Unidas. El gobierno está llevando adelante ahora una iniciativa, o quiere retomar un poco la iniciativa, sobre todo en el Congreso. Hay un proyecto que es el de propiedad privada, que se va a debatir, que justamente también tiene que ver con el campo, y que habilita que extranjeros puedan comprar tierras en el país. ¿Qué posición tiene y cómo ves ese proyecto?
13: Yo hoy creo que el proyecto sí o sí necesita reforma. O sea, como está, no tiene los votos en el Senado. No entró a diputados, pero en el Senado obviamente que hay muchas cosas para discutir. ¿Cuánto? ¿Cómo? ¿Qué va a pasar en las fronteras? Porque le vamos a permitir a alguien del extranjero que compre tierras en la frontera, con lo que significa la propiedad privada en la frontera de la Argentina. Yo vengo de una provincia que ha dado peleas muy grandes contra la seguridad, entonces para nosotros también hay una importancia que tiene que ver con eso.
12: Claro.
13: Y por otro, yo nunca digo que un extranjero no tenga posibilidades, el tema es cómo son esas posibilidades, ¿no? Y cuánto. Pero también el proyecto es más amplio que la propiedad privada. El proyecto también habla de muchas sanciones que a veces tiene un productor agropecuario, que tiene un dueño de tierra, por el manejo de fuego, por muchas cosas, de leyes que eran, yo diría, invotables y se votaron igual en la Argentina, y que también hay que reformarlas. Por eso yo espero que en el Senado haya, con mucha conciencia, un trabajo, que no se trabaje a las apuradas, y que pongan mucha cabeza y que podamos sacar una ley lógica para la Argentina.
14: ¿Crees que el Congreso estuvo paralizado por el caso Adorni?
13: Te lo pregunto. Estuvo, no es que creo, estuvo paralizado.
14: ¿Y ahora hay posibilidades de que se vuelva a retomar ese tiempo?
13: Se perdió mucho tiempo y se perdieron posibilidades reales de poder discutir leyes que para mí eran muy importantes. Yo no sé si el tiempo hoy va a dar. Hay muchas cosas que yo espero por lo menos que pongamos en discusión. Por ejemplo, porque el Senado la tiene, que es la ley de biocombustibles, es muy importante. Nosotros en Santa Fe tenemos una posición concreta sobre lo que es biodiesel, pero quizás no son las leyes que se escuchan todos los días, pero son las que te permiten ser más productivos y generar más trabajo y generar más recursos. Y espero que no caigan en saco roto. Me gustaría que la reforma política pueda salir, no por la derogación de las PASO, que yo no la votaría, pero sí por ficha limpia, porque siento que si no vamos a perder una nueva oportunidad en la Argentina de tener ficha limpia, y hoy me parece que la elección que viene nos obliga, después de Adorni, a que cada candidato pueda mostrar quién es.
12: Es una manera de depurar la política.
13: Sin lugar a dudas, y decirle a la gente, yo soy esto y soy esta persona y tengo estos antecedentes, y si se cae la reforma política adentro, que traía ficha limpia, si el gobierno no presenta un proyecto independiente de ficha limpia, vamos a perder de nuevo una oportunidad. Entonces espero que eso tenga vida y que pueda por lo menos discutirse y ponernos de acuerdo sobre lo que queremos. Pero creo que hay muchas cosas hoy en el Congreso que son importantes. Se habla de la inocencia fiscal 2, ¿no? O sí, de una nueva inocencia fiscal. Yo digo, bueno, ojalá esta vez escuchen a los que decíamos muchas veces, pongan más controles, que las personas políticamente expuestas, los políticos específicamente, no puedan adherirse. Es ridículo que hayan adherido o que hayan usado esa coartada. Digo, hay muchas cosas que me parece que el Congreso tiene 2 o 3 meses para debatir en lo que queda.
14: Fuiste vicegobernadora de la provincia de Santa Fe, sos parte de la estructura de Maximiliano Puyaro. ¿Cómo está el vínculo de la provincia con el gobierno?
13: Mucho mejor. Diego Santilli es un puente, ¿no? Es una persona que nos ha permitido dialogar sobre muchos temas.
12: Claro.
13: Mañana justamente vamos a firmar el traspaso de una ruta que es muy importante para la provincia, que nosotros reclamábamos hasta con carteles que poníamos, esto es del gobierno nacional, no nos hagan cargo de cómo está, que es la A012, que es una ruta que es como un anillo que rodea la circunvalación de Rosario, es un poco más amplio.
12: Pasa por Pujato esa.
13: pasa, hace San Lorenzo, sí. Roldán, da la vuelta, sí. Es muy importante porque a nosotros esa ruta nos va a permitir, primero al otro día, subir con máquinas y arreglarla, pero además es parte de lo que nosotros llamamos nuestro corazón productivo en Santa Fe cuando miramos los puertos, los accesos a puertos, todo lo que es la logística y que para nosotros tiene un sentido, por eso mañana vamos a firmar ese traspaso con una por 20 años que va a pasar a manos de la provincia.
15: Está bien.
13: Es importante, o sea, para nosotros es haber logrado algo que entendemos habla de un gobierno que nos empieza a escuchar en lo que decimos. Si no la van a arreglar ustedes, pásennos, que nosotros nos hacemos cargo.
15: Claro, claro,
13: y bueno,
15: claro.
13: Pero arriba de eso se sube mucha gente todos los días, son 67 kilómetros.
14: Pero eso no le trasladan los fondos. O sea,
13: no, lo va a pagar la provincia de Santa Fe.
15: Lo va a pagar. Y yo lo único que pregunto, que quiero saber, es un poco el rol de la mujer en estos tiempos, porque sabemos que hay muchas mujeres que están actuando en el primerísimo plano. Bueno, el presidente tiene una Latter, que es su hermana, que tiene una presencia muy fuerte en las decisiones del propio presidente. Patricia, que tiene también un rol fuerte. Victoria Villarroel, aunque esté postergada, aunque esté ninguneada, pero es la presidenta del Senado. ¿Cómo ve el rol de la mujer? Gisela, usted ha ocupado cargos importantes y si los ocupa todavía. Miriam Breckman, de la izquierda, la ha puesto a la izquierda en un lugar destacadísimo por su condición también, me parece, de mujer y de luchadora y demás.
13: Bueno, es que yo creo que todas las mujeres fuimos ganando y conquistando espacios. Palermo también es un ejemplo. Hoy uno se encuentra con cabañeras, con mujeres que están a cargo del agro, que están a cargo de sus propias empresas agropecuarias, que a lo mejor hacía años atrás no las encontrabas tan fácil o costaba mucho más. Creo que hay que seguir abriendo lugares, pero fundamentalmente me parece que todas tenemos que entender que tenemos que ponerle voz a lo que hacemos, ¿no? Esto me parece que es central, es decir, ¿por qué estamos peleando? ¿Por qué estamos hoy trabajando todos los días? Yo vine con una posición clara a la nación, que era defender a mi provincia y ponerme al frente de los temas que a Santa Fe le importaban. Santa Fe tiene banderas que nosotros hoy le contamos a la nación, lo que hicimos en materia de seguridad, el trabajo que estamos haciendo todos los días cuando pensamos una mejor educación, y son temas que nos importan todos los días y que obviamente hacen a que la provincia esté en otro lugar. Cuando vos pensás hoy en Rosario, pensás en un lugar para visitar y no pensás en un lugar donde te van a matar.
15: Claro,
13: eso cambió radicalmente y también es porque hemos trabajado hombres y mujeres.
15: Bueno, Gisela, gracias por haber pasado por el móvil de Radio Mitre. Muchas gracias.
13: Muchas gracias.
15: Gisela Scaglia es la diputada nacional, presidenta del Bloque de Provincias Unidas, ex vicegobernadora de Santa Fe, y bueno, ha dicho que llega aquí a la nación para defender los intereses de su provincia y seguir avanzando. Nosotros seguimos avanzando en esta lluviosa tarde. ¿Con qué temperatura, Mariana?
16: 12 grados 3 décimos en este momento. El cielo está cubierto, la llovizna que sigue, que viene y que va, pero que está presente y va a estar presente hasta la noche, así que a no desanimarse, y 95% la humedad en este momento, que también nos va a acompañar hasta la noche la humedad alta.
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17: Bueno, vamos a compartir un audio muy cortito de Claudia Villafañe en la cocina rebelde con Jimena Monteverde, comparando el llanto de Messi, lo que a ella le pareció, con el de Maradona ya por los 90.
18: La situación la viví también, así que en el 90 es muy duro porque no te lo esperás, uno confía, aparte para mí se dieron varios partidos iguales también, como ganando al filo a Brasil, que nos bombardeó los travesaños, los palos, todo, y entró el gol de Cani y clasificamos nosotros, y con Italia penales, Yugoslavia penales. Fue difícil como en esta vez, que se pudo dar vuelta y nada, ver el llanto de llorar a Leo fue terrible, pero me sentí que estaba bien que se desahogue, que pueda alargar toda esa presión y distintas sensaciones, alegría, tristeza, muchas cosas que se deben pasar por la cabeza con la edad que tiene, si sigue, si no, dice que nos preguntamos nosotros, obvio, me imagino lo que la incertidumbre que debe tener él, pero bueno, dieron todo, dejaron todo. Para mí el Mundial estaba terminándose con Inglaterra, con el triunfo de Inglaterra, para nosotros,
19: para el argentino fue igual. Era ese objetivo.
18: Y la gente salió a la calle a festejarlo como si hubiera sido la final.
12: Bueno, interesante, sobre todo porque remite al 90, ¿no?
17: Sí, claro.
12: Que también en 90 perdimos la final con Italia. Y obviamente habla de un equipo que había entregado...
17: Alemania, perdón.
12: No, un equipo que había entregado todo, ¿no? Uh-huh. Pero bueno, interesante la reflexión de Claudia.
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2: 7 horas 32 minutos, continúan las lloviznas en la ciudad de Buenos Aires, temperatura 12 grados, 3 décimas. Scaloni movilizó a Pujato, todos quieren saludar al técnico de la selección. Además, llegan de distintos lugares del país. Escuchamos a nuestro enviado especial.
4: Desde Neuquén llegaron a Pujato, Santa Fe, para llevarse un recuerdo imborrable con el técnico de la selección argentina, así se lo contaban a Radio Mitre.
5: Y ya no vamos más que hecho, porque la verdad que no pensábamos, pero es un capo, la humildad de este hombre es increíble. Salir tantas veces a ver a la gente, nosotros le decíamos, venimos de Neuquén, hicimos kilómetros y kilómetros para poder llegar, así que nada, está, ya está.
6: Se van con fotos.
5: Con fotos, con la bandera firmada.
6: Un señor, el tipo de la amabilidad que tiene, atendió a todo el mundo, fíjate que se llenó.
5: Y un drama, ¿no?
6: Y es lo que ve en televisión, el tipo no te vende otra cosa. Es eso, él tiene que seguir.
4: Tiene que seguir.
6: Por las generaciones que venden, sí. Eso queremos nosotros para la Argentina y para los chicos, eso.
4: Desde Pujato, Santa Fe, Jorge Moure, Mitre informa primero.
2: Críticas de Larreta al gobierno, asegura que no ayuda al campo. El informe de uno de nuestros cronistas.
7: El ex jefe de gobierno porteño, actual legislador de la ciudad de Buenos Aires, Horacio Rodríguez Larreta, se mostró crítico respecto de la falta de inversión por parte del gobierno para con el campo. Dice que esto dificulta a este sector.
8: Es tan extenso para llegar a los puertos de donde se exportan, necesitas rutas, necesitas caminos, necesitas en algunos casos mejores sistemas de trenes. Claramente, afecta eso, afecta la no inversión en ciencia y tecnología, en innovación. Es un sector muy innovador, pero con ayuda del Estado podría hacerlo mucho más. Afecta también que no tengas un Estado abriendo mercados para llegar a mercados que hoy no son los tradicionales en el mundo y sobre todo para exportar con valor agregado. Es el gran desafío de la Argentina, del campo y de todo el país. Exportar productos más industrializados, con valor, con mejores sueldos para los argentinos.
7: Desde La Rural, Alan Zurita, Mitre informa primero.

0: Franco Colapinto no comenzará las pruebas en el Gran Premio de Hungría. El estonio Paul Aron disputará la primera práctica libre en lugar del piloto argentino. Colapinto retornará a su asiento a partir del segundo entrenamiento. Cielo cubierto, llovizna en la ciudad de Buenos Aires, el viento del sudeste a 8 kilómetros por hora, la presión 1009.8 hectopascales, temperatura 12 grados 3 décimas, humedad 95%.
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7: Señoras, señores, estamos en la mitad del programa. Hemos comenzado nuestra tarea a las 4 de la tarde y la vamos a terminar a las 7 de la tarde. Por lo tanto, si la matemática no falla, a las 5 y media estamos en el 50% cumplido del programa y el 50% que nos falta y que comenzamos a armar en este momento. Comienza a armarlo el señor Roberto Moldavsky, uno de los grandes humoristas que tiene este país. Que
8: y está, el continente, acaso.
7: Y el continente también.
9: Acaso también. Sí, no sé si el mundo.
8: Sé que yo estaba, el mundo de habla hispana.
7: Stop ahí. ¿Qué va a pasar cuando vos vayas a laburar a España? Porque vos, España es un escenario, digamos, afín. Vos estás dentro de tu itinerario.
8: Voy a ser muy demagógico, voy a decir, quiero decirle dos cosas. Primero, estoy feliz de acá, segundo, Argentina.
10: Es verdad.
11: Tenés que ensayarlo, Mona.
8: Se viene esa, chicos. Sí. Se viene esa.
7: Bueno, yo te digo que preparate algo realmente atractivo.
11: Si querés vender para los españoles.
8: O quizá voy a decir, voy a mi cuarto. Ah, no, cuarto Inglaterra. Quizá voy a decir algo para no sé, o Francia en realidad, cuarto
10: claro,
8: Francia.
10: Claro, cuarto Francia.
8: ¿Qué partido es ese?
9: ¿Qué partido, Diego?
8: Era 6.
9: Buenísimo.
8: Viste, lo vos con tus amigos.
9: Un
8: ya,
9: set
8: seis.
9: De tenis.
8: A 6 y vamos a merendar.
7: Un 6.
8: A 6, dale.
7: No, yo creo que fue un partido que además Francia lo jugó con intensidad para que Dembélé hiciera goles. Y sí, fuera Mbappé, finalmente el Mbappé, hiciera goles y fuera el goleador del campeonato.
8: Bueno, le salió bien.
9: Claro. El primer tiempo de ese partido, Francia no corrió. Yo creo que no tenían ganas de jugarlo. Hay gente que, digamos, que pide que ese partido no se juegue más. Después, en el segundo tiempo, evidentemente algo pasó y fue un partido, pero espectacular. Parecía un partido entre amigos, la verdad. Sí, porque era a ver quién hacía el gol más lindo.
8: Sí. Sí. ¿Lo escuchaste a Luis Enrique hablar sobre este tema?
9: ¿El subcampeonato?
8: Sí.
9: Sí. Que Luis dice que en realidad, digamos, contrariamente a lo que muchos dicen, que el segundo es el primer perdedor, que en realidad él lo que dice es que no hay fracaso, sino que lo que existe es un subcampeonato. Creo que la palabra de él es así.
8: Sí.
9: Y habla de la importancia de llegar hasta el último día.
8: Acá no hay un perdedor, hay un subcampeón, dice.
11: Claro.
8: No es que se juega por el tercer y cuarto cuando se juega por el tercer.
9: Y que además él dice que perder o que fracasar, en realidad que fracasar es no haberlo intentado. Claro, vos fracasás cuando no lo intentás.
8: Si en el deporte de alta competencia es imposible fracasar saliendo segundo.
9: Está bien, sí. Está bien.
7: Bueno, yo había pensado que este momento no era deportivo,
11: sí,
7: pero
11: terminó
7: siendo
8: amigos,
7: deportivo.
8: Amigas, son de torpeza, son de caída. Son
11: no,
8: de,
11: no, yo no.
8: Canosa no.
11: No, no.
12: Yo siento que Juancito Bindi sí. Pero es
9: no de ese tipo, pero yo me mancho. Mirá,
7: yo ahora con el correr de los años. Yo con el correr de los años me siento un poco más inestable que años anteriores. Sí.
8: Hay un movimiento.
9: Es una buena palabra.
8: Es como que te empiezan a mover el piso.
11: Están variando.
9: Arenas movedizas.
7: Me siento un poquito más inestable. Sí.
8: Pero no sos de una general históricamente un tipo de tropezón.
7: No, además a esta altura, lo digo para que se vayan preparando porque también les va a suceder a ustedes,
11: no.
7: Si uno tropieza, antes recuperaba rápidamente, ahora necesitas dos o tres pasos para recuperar.
11: No es instantáneo.
8: Yo me caí en la calle en Dallas, en una esquina, y me levanté.
9: De manera vergonzosa, ¿no?
8: Vergonzosa, y aparte yo iba tropezando y cayendo y decía... esto no se va a detener.
11: O sea, en picada.
8: Me lastimé la rodilla, me levantaron los sargentos, está bien, Moldaki. O sea, fue muy como, viste.
9: Uno prefiere perder la conciencia, ¿no?
8: Despierte ya en un hospital operado.
11: Sí.
8: Claro. No quiero con toda esta gente, aparte te siguen, te acompañan, tienen lastimado.
11: No, ya está.
7: ¿Querés que te curemos, Molda?
8: Alguien saca un trapito, te limpia. No. Pasan cosas que vos decís, a veces un tropezón es caída.
7: Sí, claro.
8: A veces es un mal momento, pero a veces una caída, un accidente puede mejorar tu vida económica.
7: Ah, sí.
8: Es el caso de esta mujer que en Quilmes se lesionó.
7: ¿Quilmes acá en Argentina?
8: Sí, se lesionó al salir del jacuzzi del albergue transitorio.
11: ¡Ah! ¡Qué linda experiencia!
9: Después de traca-traca, ¿no?
8: Igual, digámosle, esto es un servicio a la comunidad. Decilo.
7: Hay chicas menores escuchando.
8: Quiero decir,
9: decilo.
8: El jacuzzi no es para media hora. No es para. Es un toquecito.
7: Sí, claro.
11: Sí, es un touch.
8: Una pasa de agua.
12: Ya que uno sale mojado y el resbalón, ¿no?
8: Mal. Y aparte, por algún motivo, los constructores de jacuzzi te la hacen difícil.
7: Lo ponen elevado.
8: Está elevado, salir es complicado.
11: Patinas como loco ahí.
8: Aparte entras así
7: como puerta.
11: Patinas. Uno ha paseado por algunos lugares. Uno tiene una guía turística, una guía.
8: Gran jacuzzi.
11: Claro, he conocido algunos jacuzzis.
9: ¡Epa!
11: Y chicos, por favor, virgen no soy, voy a cumplir 60,
7: bueno,
11: por
7: bueno,
11: Dios.
7: Bueno,
11: por
7: no,
11: Dios.
7: Muy bien, ya. Así me gusta, pero hay que ser valiente.
9: Pero para cruzar una lanza por mi compañera.
11: Vamos.
9: Quiero decir algo. Esos lugares están preparados. No, esto es muy subjetivo, ¿no? No. Pero para la gente que es muy esbelta, los que somos grandotes, tenemos alguna altura,
7: torpeza de movimiento,
9: algún kilo de más,
7: dificulta.
9: Es como meterse una cubetera, no nunca estás cómodo.
11: Hay que
9: además
11: ponerle manitas.
9: Chorros siempre ingresan en lugares
11: o entrar con esas ojotas que tienen como sopapa abajo para por lo menos hacer un acorio agradable.
8: Porque aparte se supone que
9: no es sexy, digamos.
8: Claro, entran los jacuzzis en momentos que uno no puede.
9: Lo que es esto.
8: No puede tampoco, y digamos todo.
11: Escuchá la música.
8: Así como el frío del mar.
7: Al mar, por supuesto, claro.
8: El jacuzzi también te sentís un pollo hervido.
9: Sí,
8: claro. Como que vos.
9: Hay chorros de agua que son muy peligrosos. Porque.
8: Claro, sí.
11: Parecemos de Pami, chicos.
8: No, pero está muy caliente el jacuzzi.
9: Claro.
8: La cuestión es que esta señora le hizo un juicio al albergue transitorio.
7: ¿Por qué?
8: Porque los acusó de que realmente el jacuzzi era peligroso. Y ese
11: ya
7: se dio el resbalón.
8: Se dio el resbalón. 17 millones de pesos.
11: Oh, no. Hay gente tomando nota de esto en este momento.
8: 17 millones de pesos.
7: Son como $11,000.
8: Sí. Un montón. Esto ocurrió, claro, después de los años, porque fue casi 6 años el juicio.
11: Ah, largo.
8: Sí, viste, se tiró.
7: La justicia.
8: El juzgado en lo civil y comercial número 2 consideró que existe una relación entre el consumo y la falta de seguridad. Y hubo pericias, porque vos imaginate.
7: El perito de la Corte Suprema analizando el caso, ¿no?
8: Reconstruir el crimen, ¿no?
7: Claro.
8: Va uno.
9: Espero que la habitación haya estado vacía al momento del perito, porque si no.
8: Claro,
9: imagínate.
8: Sí, no.
9: Si estaba.
8: Claro, sí, queremos creer.
11: Y que no, me imagino que no ha estado de trampa la señora, ¿no? Porque si no, más complicación. Puede ser también. No, todo puede ser.
6: Pero ganó 17.
11: Claro.
7: Mirá qué observación.
9: Si te das el palo de trampa, no lo denuncias.
11: Si fue de trampa, está en el horno. Pobre.
7: Para mí, si estabas de trampa, no lo denuncias la
8: caída. Ese es el problema. Claro. 11 millones por daño físico, 6 millones por daño moral.
11: ¿Daño moral?
8: O sea,
9: sí.
8: Porque realmente.
11: Claro.
8: Y acá sí puede ser que haya sido una trampa y se la
11: haya
8: bien quilombado y diga, dame ese palo.
11: No se sintió cuidada.
8: Y solo 100,000 pesos por gasto médico.
11: Mira,
8: que rechazó.
11: ¿Algún viático? ¿Cómo volvió la señora?
8: Así que, cambiando eso, ¿un tropezón no es caída?
7: No, claro.
8: ¿Un tropezón?
11: Mira que justo.
8: Es un depósito.
7: Ya que estamos en el tema, claro. 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

0: meterle un poquito de deporte a esta tarde cuando han pasado exactamente 49 minutitos. No es porque no hayamos hablado de deporte, porque bueno, se ha viralizado ese momentito que tuvimos con Scaloni, que nos mandó un saludo para todos desde
1: te mandó un saludo, Fer.
2: No,
1: te
2: mandó un saludo. Fernando Bravo.
3: Fue para Bravo.
4: Mandó Fernando Bravo.
2: Sí, digámoslo.
4: Mandale un saludo a Fernando. Dije, no, digamos todo.
0: bueno, está bien. Muchas gracias, chicos. No, pero es para todo, porque estábamos ahí haciendo el programa con Jorge, que estaba representándonos a todos, y en el tumulto el tipo habló de eso. Bueno, pero Juan quiere hablar. A ver, Juancito, vamos.
1: Vamos a dividir en dos, y en esta primera etapa quiero hablar de los que ya están acá en el país, porque hoy, a la mañana, pasada las 7:30, apareció el auto de Leandro Paredes en Ezeiza, pero en Ezeiza, en el predio de Boca. Paredes no se tomó vacaciones.
4: No durmió.
1: No durmió prácticamente, y el primer día que estuvo aquí en la Argentina se fue a entrenar. Es cierto que Boca es el que primero juega, porque, digamos, ha pasado ya.
0: ¿Con quién juega?
1: Boca juega el jueves por la Sudamericana.
4: ¡Apa!
1: Recordemos que como Boca...
0: Ah, yo pensé que ya jugaba por la Liga.
1: No, recordamos que también va a jugar por la Liga, pero además, este jueves ya juega el partido de ida, porque recordamos que como Boca queda afuera de la Copa Libertadores, baja a la Sudamericana, pero está en la instancia previa.
0: Ah.
1: River juega, por ejemplo, a final de agosto. Pero Boca tiene que jugar ahora.
4: Este para ver si sigue, digamos.
1: Para ver si entra, exacto. Para ver si pasa esta fase previa, es el que cae, el que sale tercero del grupo de Libertadores, y juega con O'Higgins de Chile. Ahora es el partido de ida, después vendrá el partido de vuelta. Paredes apareció hoy en el entrenamiento, dijo que está disponible para jugar. Boca obviamente tiene un técnico que es Arruabarrena, y él sabrá si juega o no, si lo pone o no. Yo creo que tal vez sería más prudente no arriesgarlo.
0: ¿Juegan en Chile?
1: El primer partido es acá, en Buenos Aires, el jueves. Después Boca juega el fin de semana y después vuelve a jugar recién la revancha ya así en Chile. Un Boca que, dicho sea de paso, de refuerzo, la gente ya lo sabe, pero lo refrescamos igual porque estuvo el Mundial, tiene de refuerzos a Lozano, a Montero, el arquero colombiano, muy buen refuerzo, y a Sebastián Villa. Cuestiones al margen, uno entiende, llega para ser titular. Pero no tiene nueve Boca, porque están Vareiro y ahora Jiménez, que es casi una constante, digamos.
4: Rotos.
1: Con lesiones. Lo de Vareiro, lamentablemente, fue más grave. Él se perdió el Mundial. Aparentemente no se ha podido recuperar. Así que Boca está en la búsqueda de un nueve. Veremos si lo puede traer.
0: ¿Tiene una lesión parecida a la de Cavani?
1: Sí, en realidad lo que fue parecido es que le tuvieron que hacer un bloqueo, pero no es en la misma zona que Cavani. Vamos a ver, es más joven Vareiro, tiene otra edad, está en otro momento de su carrera. Pasa que, claro, el hincha de Boca escucha la palabra bloqueo y se bloquea.
5: ¿Usted tiene algún nombre de algún 9?
1: Bueno, se habla de Romero, el centro delantero de Tigre, que es un chico de buenas condiciones. Yo creo que Tigre lo va a buscar vender a Europa. Ahora, Paredes no es el único, porque también otros dos campeones del mundo que han regresado al país son Otamendi y Montiel, que no fueron a entrenar hoy. Esto hay que decirlo, a diferencia de Paredes, hoy no fueron a la práctica de River, pero hicieron saber que están para el fin de semana, y mañana, que River entrena por la tarde, podrían ya aparecer en la práctica.
0: Ah, bien.
1: Otamendi y Montiel. Y déjame

0: decirte algo más.
1: Claro, porque Otamendi además viene de un mundial, pero jugó poco. No jugó tanto en un mes.
0: A ver, fue titular en el tercer partido, que fue el capitán, cuando fueron los suplentes, y después ingresó en algunos partidos, entre ellos la final. Sí, Montiel alternó también titularidad y suplencia. Ahora, el caso de Paredes, y si querés el caso de Otamendi y Montiel, más allá de que hoy no fueron, pero pueden aparecer mañana, para mí, Fer, expone el de otros jugadores. Por ejemplo, el de Juanfer Quintero. Juanfer jugó 60 minutos en todo el Mundial, quedó eliminado hace más de 20 días y todavía no volvió. Entonces, yo entiendo que haya mucho hincha de River, paladar riverplatense como el tuyo, que lo quiera ver a Juanfer.
1: Sí.
0: Pero yo creo que, humildemente, antes Juanfer tiene que decidirse. ¿Él quiere seguir jugando en River?
1: Perdóname, ¿tiene que decidirse él o tiene que decidir River si lo conserva o no lo conserva?
0: Acá, mirá que Chacho, yo lo he criticado mucho, pero acá es también el jugador. Tiene que volver, digamos, si quiere ser realmente una parte importante del equipo. Si él va a ser una parte complementaria, bueno, que se siga tomando las vacaciones del caso y que vuelva cuando pueda. Pero ya pasó mucho tiempo. Y ya te digo, el capitán, que ahora el capitán de River, me parece que va a ser Otamendi, no hay duda. Y Montiel también, han vuelto en 2 días y han jugado a la final del Mundial.
2: Tiene razón.
0: Juanfer no era ni siquiera titular en Colombia.
1: No, está bien. No. Lo que pasa es que
0: Perdóname.
1: Lo que yo creo es que no es clara la relación de River con Juanfer, ni Juanfer con River. Hay todo ahí que no se sabe. Yo le pregunto a quemarropa a Cudet si lo tuviera. ¿Usted lo quiere a Juanfer? Claro. Si no lo ponía. Si en el partido que estaba ahogado lo puso en el minuto final.
0: Yo creo que si vos le preguntas al presidente de River, piensa como vos. Yo creo que hay jugadores. Viste que ayer hablábamos de que el presidente de River, entre comillas, le borró jugadores a Cudet. Acá me parece que es al revés. Yo creo que si fuera por el presidente de River, Juanfer juega. Pero el técnico es Coudet y a Coudet no le gusta tanto. Me parece que ahí está invertida la cosa.
1: Pónganse de acuerdo.
0: Está bien, pero
1: además,
0: igual tiene que volver.
1: Escuché. ¿Es verdad que River fue a hacer una pretemporada a España solamente con 10 jugadores o 12 jugadores?
0: De campo eran 15 jugadores profesionales.
1: Bochorno.
0: Porque como dieron de baja a 15, más los que se fueron a las selecciones, que eran varios, fueron 15 jugadores profesionales de campo.
1: Estás todo destartalado, River, ¿eh?
0: A mí me
1: llamó poderosamente la atención el partido por la Copa Argentina. Lo pone a Borré, que viene de una inactividad enorme.
0: Bueno, más
1: y que después, por... Y después lo pone a Beltrán.
0: Sí,
1: lo deja a Freitas afuera. Freitas, un chico que sobre el final del campeonato había dado muestras de que peleaba por la titularidad. La prueba está que Scaloni lo llevó como alternativa cuando fueron como sparring a la selección nacional. No lleva a un 4 de cuarta categoría.
0: No.
1: Lleva a un tipo que le puede hacer fuerza y que le puede generar, digamos, una interesante presión a los titulares. Bueno, y Cudel lo pone a, y además no lo pone de 9. Lo pone en la mitad de la cancha. Dejate de joder.
0: Yo te digo, el tema no es tanto haberlo puesto a Borré. La pregunta que yo me haría es, ¿a qué vino Borré a River? ¿A qué volvió Borré a River? Porque es un jugador que jugó muy poco en los últimos años.
3: El primer tiempo de River, lo sí hizo el primer tiempo, y la verdad que está bien, estamos con el Mundial y todo, nos duele un poco los ojos. Pero River está muy parecido a River del año pasado en el sentido...
0: Una continuidad, sí,
3: no
0: total.
3: No sé quién juega, no sé quién puede hacer algo que te llame la atención.
1: Está bien, vos haces humor, que está tranquilo.
3: No, estoy hablando objetivamente de un problema.
0: El panorama no es el mejor. Y para por lo menos de mi parte cerrar esta parte y quebrar ahora sí, para no ser tan injusto, quebrar una lanza con Juanfer... Por ejemplo, recién hoy, se reincorporó en San Lorenzo el arquero Orlando Gil, que había sido figura en el Mundial, pero por ejemplo, San Lorenzo quedó afuera por penales el otro día en la Copa Argentina, el mismo día de River, y no estuvo el arquero.
1: No estuvo.
0: Le volvió hoy, entonces los hinchas de San Lorenzo también te dicen, che, y el nuestro, sí, también, volvió tarde. Creo que la diferencia es que Orlando Gil es muy probable que se vaya de San Lorenzo, al menos que ocurra un milagro, de esos que a veces pasan. Juanfer, la verdad, todavía no lo sabemos.
3: Acá un oyente me escribe que Bravo evidentemente está nervioso porque teme el encuentro de Boca River en la Sudamericana. Acá usa otro verbo.
1: Tiene miedo. No, no, miedo no tenemos. Solamente ponemos los puntos sobre la silla de cosas que no nos gustan. River va a jugar el próximo día sábado a las 7:15 de la tarde, ¿no?
0: Sí.
1: Y ahí se asegura que va a ser el debut de Otamendi y el retorno de Montiel.
0: A ver, yo no asegurarlo no lo sé. Sí me parece que si es por ellos juegan, vamos a ver qué entiende el Chacho. Yo creo que como River va a jugar de local y es un partido, entre muchas comillas, más bien ameno, porque juega con Barracas, por lo menos un rato los dos yo creo que van a jugar. Y además, si me apuró, porque River no le sobra nada.
1: No, claro, bueno, nada.
0: Vos sabés que fue muy gracioso porque el otro día uno de los muchachos que cubre a la selección contó que el viernes el plantel del equipo Argentina cenó mirando el partido de River.
1: Ah, mira.
0: Y algunos decían, claro, les cayó mal la comida o también Montiel, porque lo que vieron fue un espanto.
1: Está bien. Bueno, voy a ir cerrando este momento porque estamos cerquita de las noticias y quiero decir que el tema difícil es de River, ¿no, Juancito? 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
1: Una cosita más suya, Canosa.
4: Bueno, Telefe obviamente tiene la vara muy alta con respecto a lo que fueron las mediciones con el partido en mes de junio, mes de julio, y ya tiene las fechas de lo que van a ser los nuevos programas de agosto. Arrancando por el lunes 3 de agosto, Virginia Lago, que ya están las publicidades, en Regresa sí, con Historias del Corazón.
1: Vuelve con ese ciclo,
4: va a estar a partir de las 17 horas y hasta las 18. Bueno, lo primero que se va a emitir es la telenovela Avenida Brasil, que fue un gran suceso. Bueno, están tratando de ver si pueden hacer entrevista con uno de los protagonistas para el primer programa. El sábado 8 de agosto está regresando Andy Kundesov con PH Podemos Hablar, que obviamente va a competir nuevamente con La Noche de Mirta Legrand, y Popstars, el programa que va a conducir Nico Vázquez, que tiene fecha provisoria el 17 de agosto, antes de la final de Gran Hermano. En el reality musical que tiene como jurados, va a tener como jurados a Ángela Torres, a Nicky Nicole y a Carlos García, Charlie García, que es un mexicano.
1: Perdóname, el conductor va a ser Nico Vázquez.
4: Sí, claro, Nico Vázquez, sí, lo acabo de decir.
1: Que termina con Roxy.
4: Exacto, ya están las grabaciones, así que bueno, Telefe apuesta a todo esto. No se sabe cuándo sería la emisión de Masterchef, porque todavía no hay ni siquiera un 20% de la gente convocada que haya confirmado. Y por otro lado, se espera también que a mediados de agosto sea la gran final de Gran Hermano Generación Dorada.
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1: La próxima secuencia es que vamos a ir por las noticias del programa de las 6 de la tarde. Luego Iván nos va a meter en el mundo de la música y el cine. Va a recordar una película entrañable, con una melodía entrañable. ¿Recuerdan Melody?
3: Sí,
1: aquella famosa. Bueno, de eso va a hablar Iván en un ratito nada más. Pero antes están las noticias.
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7: 18 horas, un minuto en Buenos Aires. Cielo cubierto, llovizna, temperatura 12 grados 3 décimas. Todo gira alrededor de Scaloni. El técnico de la selección llegó a su Pujato natal. Fue recibido por todo el pueblo y ya salió varias veces de su casa para fotografiarse con los vecinos y firmar autógrafos. También se acercan turistas que se habían movilizado por las vacaciones de invierno. En tanto, Scaloni tomó distancia de las presuntas conspiraciones contra la Argentina en el Mundial. Reiteró que seguirá hasta diciembre al frente de la selección, fecha en la que se vence su contrato. No respondió acerca de si luego seguirá en el cargo y dijo que tiene mucho que pensar. A todo esto, Scaloni pasará unos días de descanso en Pujato, ¿dónde se encuentra nuestro enviado especial?
8: El pueblo de Pujato, movilizado por la llegada de su hijo pródigo, Lionel Scaloni, se sacó fotos, firmó autógrafos con todos los fanáticos de la escaloneta que llegaron de distintos puntos del país. En contacto con la prensa, reconoció el triunfo de la selección de España en la final de la Copa del Mundo.
9: Fuimos vencedores de la Copa, pero yo creo que es para estar satisfechos. Duele no haberle podido dar la alegría a ellos. Porque al final se juega para eso, se juega para la alegría de la gente, del público, de nuestra gente, de nuestra familia, y por eso duele, pero también estamos, como dije antes, satisfechos de haber dado todo. Hay veces que se puede ganar, hay veces que no. Se llegó a una final que no es fácil, pero bueno, los primeros días después de no haberlo conseguido siempre son difíciles. Más allá de que, como siempre decimos, es fútbol, hay que seguir. Lo importante es que la gente sepa reconocer esto, y para nosotros ya eso es impresionante.
8: Desde Pujato, Santa Fe, Jorge Moure, Panorama de Mitre, Informa Primero.
7: En cuanto a Messi, está con su familia en el barrio privado Kentucky, en Funes, también en la provincia de Santa Fe. Se reunió la mesa política, el gobierno busca que el Congreso le apruebe distintas leyes, el informe de nuestro acreditado en la Casa de Gobierno.
10: Tras el Mundial, el gobierno reunió la mesa política en Casa Rosada y ordenó la agenda legislativa. El encuentro lo encabezaron Karina Milei y Diego Santilli y tuvo por objetivo apuntalar el temario del Congreso con proyectos como propiedad privada y zonas frías. También se determinó que la próxima semana el presidente Javier Milei presentará la reforma de la Carta Orgánica del Banco Central, anuncio del que evalúan su formato y no descartan sea por cadena nacional. En tanto que este miércoles, el ministro de Economía, Luis Caputo, presentará en conferencia de prensa el proyecto de inocencia fiscal que promueve el uso de los dólares del colchón. Rodrigo Jorge, Panorama de Mitre, Informa Primero.
7: Para el gobierno crece el consumo junto a todos los sectores. Así lo dijo el vocero presidencial Adrián Rabier.
11: De ese momento a hoy, los salarios reales crecen. Y todos los sectores económicos crecen, todos. No es que la energía, la minería, el agro, la industria, o los servicios bancarios, o los servicios profesionales, o las exportaciones pymes, todos, el consumo, la construcción, todos crecen desde el pozo en el que nos dejaron.
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7: Fernando Martínez, buenas tardes.
12: Buenas tardes, están colapsadas las salidas por General Paz luego de un accidente ya liberado en el kilómetro 12.5, también la Panamericana muy lenta al norte y el Camino del Buen Aire con un accidente en la mano que va hacia la zona oeste. Un tránsito complicado en Figueroa Alcorta y Joaquín B. González. Hay reducción de un carril por un choque también en Emilio Mitre y Carlos Tejedor. Y en Dorrego y Rodney hay un corte total mano a Warnes por otro incidente. Atención, usuarios de trenes. El Mitre Ramal Suárez opera con demora.
7: 18 horas 6 minutos en Buenos Aires, cielo cubierto, llovizna, temperatura 12 grados 3 décimas, 95, el porcentaje de humedad.
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13: Señoras y señores, dejamos lo que quedó atrás y nos metemos en este espacio de los días martes. Vamos a abrir la puerta del año 1971. Para los que acusaban 12, 13 años en ese momento y hayan ido al cine a ver una de las películas más icónicas, no solamente las que llamamos hoy Coming of Age o Cambio de Etapa, si se quiere, sino también porque representó ese primer amor, o por lo menos el reflejo del mismo. Claro, porque estábamos en una Inglaterra del año 1971, en este guión que escribió Alan Parker, y nos íbamos a encontrar con dos personajes muy singulares, Danny y Melody. No la estaban pasando demasiado bien a nivel familiar, pero tampoco la estaban pasando muy bien en esa rígida estructura educativa que incluso hasta utilizaba todavía los castigos físicos. Y no la estaban pasando bien porque ellos eran alumnos y estaban tratando, como siempre a esa edad, de encontrarse a sí mismos. Y lo que encuentran es a sí mismos entre ellos dos. Porque Melody y Danny se van a enamorar en esta película. Y la película va a llevar el nombre de ella, y así se la conoció aquí en Argentina, en ese estreno del año 1971. La música la pusieron nada más ni nada menos que los Bee Gees. Los Bee Gees para la banda de sonido de Melody, haciendo In the Morning.

la preciosa y entrañable fantasía que planteaba Melody en aquel año 1971 y en sus posteriores reposiciones será inolvidable, con ese final en el que ambos, Danny y Melody, son casados por sus pares de colegio y se escapan en esa zorra en las vías hacia el horizonte infinito. Los Bee Gees hacen In the Morning para la banda de sonido de Melody, con la que cerramos este año 1971.

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0: Bueno, quiero decir que estoy sorprendido porque una persona que no conozco llegó aquí hasta el móvil de la radio, trajo una cajita con un emblema, dice Patria Sur. Gracias por acompañarme desde mi niñez. Soledad, dice, ¿no?
1: Soledad firma, Soledad. Claro.
0: Gracias al éter, me dice. Wow. Y abro, y mira qué lindo. Es una medalla con la cinta argentina. Y en la medalla están las Islas Malvinas.
2: Islas Malvinas,
1: qué
2: mirá.
1: Lindo, qué bonito.
0: Qué lindo.
3: Qué lindo.
0: Qué lástima no
3: bonito.
0: Poder agradecérselo personalmente a esta persona.
1: Si Soledad se asoma por acá, la saludamos también desde acá, claro.
0: Sí, claro. Claro. No, y además lo conté así, mirando un poco para todos lados, a ver si aparecía.
3: A ver si está.
0: Claro. Bueno, lo voy a dejar acá en exhibición, porque realmente es un regalo.
1: Uy, ahí se cayó. Pero, bueno, ahí lo vamos a levantar.
0: Ah, bueno, se cayó. Precioso.
3: La verdad que sí, muy muy lindo.
0: No se cayó afuera.
1: No, ahí está. Lo estoy viendo de acá.
0: Bueno, sinceramente muchas gracias a Soledad, que sí, bueno, no sé si está escuchando ahora, pero muchas gracias por este hermosísimo regalo que me ha hecho. ¿Tu techo de chapa se está oxidando? 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
0: Bueno, recuperamos la política, Nico, en nuestra agenda, dale.
2: Sí, te quiero contar una historia.
0: Dale.
2: Una historia que te voy a contar que se hizo eco el diario Clarín y que tiene que ver un poco por ahí con la rural, que es que tiene, porque tiene que ver con las tierras. Es hay una denuncia penal que está a punto de reabrir una de las herencias más disputadas y millonarias de la Argentina. Te voy a contar la historia. Mira, por ahí vos, Fer, estás al tanto de esto. Estamos hablando de la sucesión de Juan Feliciano Manubens Calvet.
0: ¡Oh! Pero aquel fue un verdadero escándalo.
2: Exactamente. Manubens Calvet era un terrateniente cordobés, dirigente político, fue exintendente de Villa Dolores 2 veces, diputado provincial, y durante mucho tiempo fue considerado uno de los mayores propietarios de tierra del país. Él muere en 1981, tenía 77 años, era soltero, no había dejado testamento, no tenía hijos reconocidos judicialmente, y a partir de su muerte se abre una pelea por la herencia. Tenía 148.000 hectáreas de los mejores campos de la Argentina, inmuebles y un patrimonio tasado, escuchen la cifra, en 225 millones de dólares.
0: Sí. Wow.
2: Se abre una sucesión en 1981. Se presentan 79 herederos.
0: Claro.
2: 79 herederos.
0: Sí, no me...
1: claro.
0: Yo no fui.
2: Había hermanos de él, sus sobrinos,
0: corto.
2: Hermanos, sobrinos.
0: Sí.
2: Aparece un caso, un hombre que se llamaba Manuel Antonio Maidana, que él dice, yo soy hijo, y se pone el apellido Manubés Calvet. Nunca se pudo probar que sea hijo, pero en el 2020, después de 39 años, un juez que se llama Carlos Isidro Bustos termina de definir la sucesión. Se reparten finalmente 90 millones de dólares. Gran parte de la fortuna se fue perdiendo. Incluso este hombre, que nunca pudo probar que era hijo, recibe una parte de ese dinero. Hasta ahí venía todo bien. Se había terminado en el 2020. Pero ahora se acaba de presentar una denuncia penal que vuelve a poner bajo la lupa esta sucesión, que es una de las sucesiones y una de las herencias más impactantes y millonarias de la historia argentina. ¿Por qué? Porque un abogado que se llama Facundo Garade Panetta, que es hijo de María Teresa Panetta, esta mujer, María Teresa Panetta, había participado en la venta de uno de los campos de este hombre que tenía esta herencia. Una estancia que se llamaba El Cautivo, que fue aprobada por la justicia para que se venda y para que se reparta entre todos los herederos. Lo que están denunciando este hombre, que es el hijo de esta mujer que fue abogada en esta transacción, es que esa estancia, El Cautivo, que se vendió y que tenía 1.696 hectáreas, por la que se cobraron 3.600.000 dólares, se vendió a un precio que no era el real. Por cada hectárea se pagaron 2.170 dólares y lo que fueron descubriendo es que en realidad esas hectáreas valían unos 10.000 dólares. O sea, casi 4 o 5 veces más, $8,000
0: por hectárea menos.
2: 8.000, eso es lo que están denunciando. Y que ahí hubo un desfalco de dinero. ¿Y dónde está esa plata? E incluso lo que dicen es que parte de ese dinero lo tendría que haber cobrado esta mujer, María Teresa Panetta, como honorarios por haber intervenido en esta transacción. O sea, vendieron ese campo en 3.600.000, pero valía 20 millones. Bueno, así que vamos a ver cómo sigue, porque se presentó una denuncia en la provincia, en la justicia de Córdoba y en la justicia federal de Córdoba.
0: ¿Pero quién hace la denuncia?
2: Uno de los abogados que intervino en la venta de esos campos para definir la herencia.
0: Claro.
2: Hacen la denuncia y dicen, acabó un desfalco. Porque esa, lo que ellos dicen es que incluso hay tasaciones que hablan de que esas tierras valían mucho más dinero. Bueno, ahora la justicia va a tener que volver a investigar y a ver si hubo en el medio alguna tramoya. Algunos hablan que incluso se podrían haber pagado, esto está en la denuncia, algún tipo de coima. Y involucran también, obviamente, al juez que participó de esta causa, que es Carlos Isidro Bustos. Vamos a ver si se reabre, pero es una de las herencias más impactantes, históricas, largas y millonarias de la Argentina.
0: No te quepa la menor duda, si hay que buscar un nombre y apellido para una herencia controvertida y de mucha guita, es la de Manuel Calvé.
2: Pero vos pensás que estuvo...
0: La literatura periodística que hubo sobre ese tema, sí, increíble.
2: 39 años para resolverse, se resuelve en el 2020 y ahora 6 años después se vuelve a cuestionar por esta nueva denuncia judicial.
0: Hoy había, hablando de herencias, hoy había una nota extraordinaria publicada en los diarios, en los portales, no me acuerdo si era Clarín o Nación, sobre lo de Muñoz, la historia de Muñoz.
2: Daniel Muñoz,
0: el secretario de los Kirchner, que recibieron una vivienda social en un barrio modesto de Río Gallegos.
2: Como si fuese el Fonavi.
0: Como si fueran del Fonavi, pero 10 años después tenían departamentos en Estados Unidos.
2: 30
0: departamentos. 30 departamentos, un cacho de la isla Tucancalcos, un departamento en un hotel de primerísima línea en los Estados Unidos. En fin, increíble la guita que... Y yo no me explico, hasta el propio Víctor Manzanares contó y dijo... Y de pronto después quieren hacer creer que fueron honestos. Es una cosa bochornosa, porque si además tu secretario privado te robó todo eso, sos un boludo.
2: Claro.
0: ¿No es cierto?
2: O sea, si no fuiste parte, sos un boludo.
0: Si no fuiste parte, sos un boludo. Si tu propio secretario te llevó toda esa plata y se hizo millonario... Salvo que vos hayas mirado para otro lado porque sabías que esa era la guita tuya. Cosa que también es posible, ¿no?
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0: A ver, Canosa, asume lo suyo, dale.
4: Bueno, vamos a hablar del programa de Moria Kazán, porque hoy, entre algunas otras notas, apareció el padre de Rodrigo De Paul, Roberto De Paul, que por supuesto opinó de todo lo que fue este recorrido de la selección argentina, pero la pregunta obvia tenía que ver con Tini, y concretamente qué pensaba él de las mujeres que se acercaban a los jugadores, y no hablaba precisamente de botineras, porque en el caso de Tini es una artista consagrada. Vamos con la pregunta de Mori con la respuesta del padre de Depol.
5: ¿A usted de las mujeres que muchas veces esta cosa que hay un poco en el fútbol, que las mujeres pueden ser muy compañeras y al mismo tiempo pueden ser, no digo de arruinar, pero más o menos descompensar la llegada de un ídolo o estar ahí todo medio complejo? ¿Qué pasa con las mujeres? ¿Son muy importantes en la vida de los hombres en cuanto acompañen? ¿Qué le pasa a usted con eso cuando ve algunas personas que no son tan aptas como otras?
6: Yo creo que el carácter de Rodrigo se apoya mucho en ti, charla mucho, somos compañeros. Yo la veo muy centrada, muy compañera, así que por ahora yo lo veo bárbaro.
4: Que lo ve bien al hijo, que la ve con una mujer que está muy centrada, que lo acompaña. Y recordamos que el 18 de diciembre de este año, coincidiendo exactamente con el cuarto aniversario de la consagración de la selección argentina como campeona del mundo en el Mundial de Qatar 2022, se van a casar en Doc Aras, y por supuesto en Exaltación de la Cruz, y por supuesto las invitaciones llegarán en algún momento. El señor dijo que todavía no las recibió, pero nadie recibió las invitaciones porque todavía falta la.
0: ¿Qué día se casa de Paul?
4: 18 de diciembre. 18. Está cerrada la
0: fecha. Bueno, muy bien. Vamos por los anuncios para ir cerrando esta nueva media hora del programa.
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7: Bueno, estoy asombrado por este regalo que me hizo Soledad. Quiera Dios que la vuelva a encontrar, que se me pueda cruzar otra vez en la vida para agradecérselo personalmente. Ese hermosísimo regalo, esta verdadera joyita que me ha puesto acá en mis manos, que dejó en el móvil, la dejó y se fue. Y sinceramente, muchísimas gracias con esa medallita de plata y oro. No sé si es efectivamente oro, pero plata y oro, al menos en la apariencia, y estampadas las Islas Malvinas, ¿no? Así que sinceramente, yo no me voy a desprender esto por el resto de mi vida. 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
7: Nosotros ahora vamos por la noticias de 6:30 de la tarde.
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13: 18 horas, 31 minutos, en Buenos Aires, cielo cubierto, llovizna, temperatura 12 grados, una décima. Juicio por aerolíneas, la justicia de los Estados Unidos rechazó un pedido de Argentina y ratificó la condena por la expropiación de la línea aérea durante el kirchnerismo. Deberá pagar $390 millones. Así lo resolvió la Corte de Apelaciones de Colombia. Desde el gobierno se informó que se analizan las herramientas legales disponibles para revertir o mitigar el impacto de la sentencia. Francia prohibió el uso de redes sociales para menores de 15 años. Se trata del primer país europeo en establecer una restricción general de este tipo. El gobierno francés aplicará esta ley desde el inicio del próximo curso escolar. Francia abre el camino en Europa para proteger a nuestros niños y adolescentes. Seguimos adelante. Así lo declaró el presidente Emmanuel Macron.
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14: Sigue ese inconveniente para salir de la ciudad hacia el oeste, hacia el norte, en la Panamericana, en General Paz también. Hay tránsito lento hasta Mataderos en dirección al Riachuelo y Panamericana en dirección al norte hasta la zona de Don Torcuato. General Paz muy difícil. La autopista Perito Moreno también con demoras es para ingresar hacia acceso oeste sentido a Luján. Y atentos usuarios de trenes porque el Mitre Ramal Suárez sigue con demora.
13: Llovizna en la ciudad de Buenos Aires, viento del sudeste a 6 kilómetros por hora, la presión 1010 hectopascales, temperatura 12 grados, una décima, humedad 95%.
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7: Martín Stengman, buenas tardes.
18: ¿Cómo estás, Fernando? Buenas tardes para vos, buenas tardes para todos. Bueno, otra jornada aquí en el marco de la Expo de Palermo. Otro día desapacible porque tuvimos descenso notorio de temperatura, llovizna, inclusive hasta ahora, que está todavía inestable el tiempo, pero la gente sigue firme aquí, inclusive hoy quizás más gente que el día de ayer, así que el tiempo no los amedrentó. Bueno, se discutió distintos temas hoy aquí, más allá de la actividad en la pista, con las juras de las principales razas bovinas. Bueno, sobre la exportación, veníamos comentando que en el primer semestre la exportación de carne, vacuna, aumentó un 10%, tuvo un crecimiento de un 10%, razón por la cual tiene que ver un poco con el estímulo de China y Estados Unidos. Aquí se habló sobre lo que significa intracadena, es decir, el vínculo entre el productor y el frigorífico exportador. ¿De qué manera el productor puede preparar, digamos, la carne que se va a vender afuera con las condiciones que el importador está requiriendo? Bueno, pasa un poco por los desafíos comerciales y tiene que ver con la promoción, pero esta tranquilidad de producir lo que el comprador está esperando, lo tienen los países que tienen un stock holgado. Nosotros tenemos un stock ajustado y venimos estancados hace 10 o 15 años, razón por la cual, bueno, el desafío es aumentar el stock para tener otro parámetro. Y por el otro lado, también sobre el exceso de recursos hídricos. Estamos hablando de la lluvia, bueno, se está pronosticando un evento niño sobre los últimos meses de este año. Cómo trabajar un poco el exceso hídrico en el campo y particularmente qué tener presente y estar preparados para esto. Hablando de esto, las últimas horas, destacándose un informe denominado Precampaña Girasolera, la Bolsa de Cereales de Buenos Aires está presagiando 3 millones de hectáreas con esta oleaginosa, sería algo así como un 5% más que la última campaña. Se va a comenzar a sembrar ahora, en pocos días, de norte a sur, es decir, Chaco, Formosa, norte de Santa Fe, hasta llegar al sur de Buenos Aires. Pero es un presagio presagio que tiene que ver justamente por el estímulo de precios y tiene que ver también con el mercado de aceites que ha tenido un estímulo importante en las últimas días. Bueno, hablando de la soja, se tranquilizó porque después de la suba de las últimas horas con $8 en el mercado de Chicago, hoy cayó $2, $448 promediando la soja en Estados Unidos. Aquí estamos casi en $500,000 la tonelada, de manera tal que no se copia tanto el precio internacional, pero sí tuvo una mejora en las últimas horas. Bueno, nos reencontramos mañana, si Dios quiere.
7: Gracias. Sí,
18: claro, gracias.
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7: Recién hablábamos del campo y ahora vamos a hablar del medio campo.
23: ¡Ay, qué bien!
24: Entre todos los mensajes, Fer, de jugadores que, bueno, por supuesto, de Messi para abajo han hablado durante estas horas, a mí me impactó el del Dibu por una línea que el Dibu ha dejado. Es un mensaje corto, él dice: soñé que la ganábamos de vuelta, soñé que la traíamos a Argentina y hacer historia una vez más. El dolor es difícil de explicar. Y acá está la línea, el renglón que a uno por lo menos le prende esa lucecita en el tablero. Dice el Dibu Martínez: queda reflexionar muchas cosas y ver cómo se sigue hacia adelante. Y si no, es el momento de dar un paso al costado. Esto lo dice el Dibu.
7: ¿Cuántos años tiene el Dibu?
24: Mira, el Dibu en septiembre va a cumplir 34 años. Recordamos que el Dibu fue un luchador que le tocó ser sombra mucho tiempo, pelear por una oportunidad, y recién en el 2020 pudo afianzarse en Europa. Ahí es cuando Scaloni lo lleva con él y le pasa todo lo que le pasa. Pero, para decirlo en criollo, le llegó de grande al Dibu el éxito.
7: Claro. ¿No?
24: A uno le da la picardía de pensar qué hubiese pasado si de jovencito ya le dábamos la chance. Bueno, no se la dieron. Así que cumple 34. Por tanto, al Mundial que viene llegaría casi con 38, 37 para 38.
7: Los arqueros igual.
24: A eso digo.
25: No, ayer tenía 40, ¿no?
24: Sí, o sea, por edad y por estado físico, él está como para seguir. Él es uno, seguramente ya no hoy, pero mañana nos vamos a ocupar del mapa de los jugadores. ¿Cuáles son esos nombres? Hay 4 o 5 jugadores argentinos que están esperando una transferencia. ¿Qué va a pasar con Julián? ¿Qué va a pasar con el Cuti? ¿Qué va a pasar con Medina? ¿Y qué va a pasar con el Dibu, que ha amagado en los últimos años con salir del Aston Villa? Algunos lo vinculan con el Inter de Italia, una posibilidad de ir un grande de Europa para ir a atajar ahí. Pero bueno, puso esta línea diciendo ver si no es el momento de dar un paso al costado. Ojalá que no, ojalá que no y que siga, pero es lo que ha escrito el Dibu Martínez y por eso lo contamos.
7: Además, porque si el Dibu da un paso al costado, le hacen el gol, ¿no es cierto?
26: Exactamente, salvo que ponga la barrera.
7: Es clave, ¿no? Muy bien, claro, es clave, claro que sí.
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6: Comenzamos a armar, señores, los últimos minutos del programa del día de hoy, que van a ser muy atractivos. Le digo para que no se vayan, ¿eh? Bien. 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
6: ¿Qué números salieron en la lotería de la tarde?
7: El sorteo vespertino en la ciudad, 3840, el cura.
6: El cura.
7: En la provincia, 4489, que es La Rata. En Santa Fe, 7351, El Serrucho. Y en Córdoba, 6160, el 60 es La Virgen.
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6: ¿Qué me decías vos, Nico, del vocero del gobierno?
8: Hoy habló Adrián Rabier, volvió a dar su conferencia de prensa, que les está dando todos los martes a las 11 de la mañana. Y tocó dos temas, vinculados los dos al Mundial. Primero se refirió, ustedes recuerdan el partido contra Inglaterra, que sacamos la bandera de Malvinas, los jugadores la muestran. Y él había escrito un tuit después de ese evento, que voy a leer un fragmento, cómo arranca, porque habló de esto. Dijo, escribió textual, siendo un país bananero, nunca vamos a recuperar las Malvinas. Si logramos que la Argentina sea grande nuevamente, próspera y respetada, nuestras posibilidades de avanzar en el reclamo de soberanía serán mucho mayores. La única vía es la diplomática y el respaldo internacional es clave. Y después sigue con el tuit largo, ¿no? Y hubo mucho cuestionamiento esta idea de cuando arranca el tweet, que habla de
6: que somos un país bananero.
8: La sensación de que somos un país bananero.
6: No,
8: o que lo fuimos, o que lo somos, o que lo seremos. Bueno, habló de esto porque le preguntaron en la conferencia de prensa. Él dice, ahora dice que no dijo que somos un país bananero.
6: ¿Cómo? Escuchalo. A ver.
9: De ninguna manera sostuve que la Argentina es un país bananero. No lo pienso. Es algo que tampoco dije. Pero claramente ha habido mala fe en algunos titulares que mucha gente leyó y después, obviamente, me atacó. Estamos realmente generando nosotros, y ahora lo digo desde los que estamos un poco trabajando en los medios, estamos colaborando con la violencia que después se ve en la sociedad, porque también poner titulares que después generan tanto rechazo de parte de algunas personas respecto de quienes supuestamente dijeron esas cosas, alimenta un enojo que realmente se está alimentando desde los medios. Esto tiene que terminar.
8: Yo la verdad es que realmente tiene un problema de comprensión el vocero, porque él dice, siendo un país bananero nunca vamos a recuperar las Malvinas. Si no lo dice de ahora, él se está refiriendo que en algún momento lo fuimos bananero. Así que sí dijo que somos un país bananero. Y después habló de la llegada de la selección a la Argentina y de cómo el gobierno se corrió de su festejo. Mira, escúchalo.
9: Lo invitaron a los Estados Unidos para estar en la final del Mundial, que todo presidente va y pone su cara en un momento.
8: La verdad es que realmente tiene un problema de comprensión el vocero, porque él dice...

0: y de la gente, que realmente ven ellos humildad, ve una representación que nos hace sentir orgullosos, como dije al inicio, y la política se corrió.
1: Creo que se equivoca en la apreciación. Si Milei hubiese ido, porque de pronto fue invitado y hubiese decidido ir, de ninguna manera hubiese eclipsado la figura ni de Scaloni, ni de Messi, ni la selección. Porque tomemos el otro ejemplo, el rey de España no eclipsó, Pedro Sánchez no eclipsó a la selección española. Siguieron siendo las estrellas de la tarde, no ellos, que aunque estaban en el palco oficial, los jugadores, en la entrega de premios estaba el rey de España, y nunca eclipsó a la selección española. Me parece que no. Lo que pasa es que a veces los mandatarios tienen miedo. Decían que Perón nunca quería hacer un juego en la Argentina. Nunca quería generar ninguna actividad así de naciones en la Argentina, ni juegos los panamericanos, ni juegos juveniles, porque tenía mucho miedo de no ganar. Y además, a veces los políticos piensan, no, si voy, por ahí perdemos, me colocan el papel de Muffetti, ¿no? Bueno, volvieron las lluvias, ¿quería decir algo más, Nico?
2: No, Mufasa.
1: Bueno, volvieron las lluvias y volvieron los pastos y volvió la financiación Grasscutter.
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1: Lo último tuyo, Canosa, querida.
4: Bueno, voy a hablar de Mario Pergolini y el programa de ayer, que fue atípico. Como anticipé, hubo dos muñecos, dos marionetas, Pache y Plumis, en reemplazo de Rada, que estaba haciendo Charlie la fábrica de chocolate. Fue un programa típico porque todos esperábamos festejar el campeonato, pero no pudo ser. Y me quedo para el final con esta reflexión que comparto, al menos yo, con Pergolini, donde dice, de alguna manera, ¿y si nos quedamos así como estábamos antes de la final?
5: Y si nos quedáramos así, ¿no? Porque la verdad que estamos pasando un lindo momento, sí, donde se acabaron las discusiones. La discusión es tonta, hay discusiones que no vamos a poder evitar. Los roces entre humanos y entre perros también existen. Sí. Pero si pudiésemos quedarnos un poquito con esta sensación, lo que le intentábamos decir el otro día, ¿no? De cuando estamos bien. Y qué loco que, aunque estemos bien, también soy así, por supuesto, ¿no? Enseguida nos olvidemos de esta sensación, porque estas cosas pasan, el tiempo lamentablemente diluye las cosas, y lo que hoy sentimos a lo mejor es un poco difícil recordarlo dentro de un año, ¿no? Incluso sé que en las vacaciones de verano a lo mejor ya no nos vamos a acordar, pero retengamos lo más que podamos esto, ¿no? De saber que nos podemos llevar bien, de que podemos tener una linda relación, que somos eso que muchos cada vez vemos más extranjeros en sus redes, en Instagram, diciendo que les gusta venir acá, que somos buena gente, que somos simpáticos, porque durante mucho tiempo hemos luchado con lo que fueron los argentinos de otras épocas, donde íbamos por el mundo como teniendo un orgullo, andá a saber de dónde sacado, de qué forma, como si hubiésemos ganado, andá a saber qué cosas. Pero somos un país que, la verdad, nos hemos distanciado por muchas razones y de muchas formas, incluso cosas que no pensábamos que nos iba a pasar, con amigos, con familiares, gente que dejó de hablarse por motivos realmente estúpidos, por fanatismos de otro. Entonces, si pudiésemos lograr de alguna forma recordar siempre este momento, que es casi como si todos los matrimonios pudiesen recordar el momento que se quisieron, si todos los amigos pudiesen recordar aquellos momentos que saltaban juntos en un viaje egresado.
4: Bueno, ahí estaba el monólogo de concepto, Pergolini.
1: Está bien. 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
1: Bueno, Juancito Bindi dice que va a hablar de River.
6: Sí, porque me escribe un amigo de esos que tiene muy buena información de River y por eso dice un gesto. River va a pagar la cláusula por Ángel Correa. Es una decisión tomada después de, evidentemente, el traspié del otro día. Hablamos de una operación de casi 15 millones de dólares. River negoció hasta última hora para tratar de comprarle al Tigres de México, al campeón del mundo, Ángel Correa. Los mexicanos pusieron como piso esa cifra de cláusula. Evidentemente, más allá de que River lo venía negociando desde hacía mucho tiempo, lo del otro día fue suficiente para entender que River necesitaba dar un golpe de mercado. Así que, Fer, por lo que me cuenta esta persona, que siempre...
1: Con el jugador ya tenían todo arreglado, ¿no?
6: Sí, nunca fue el problema, porque incluso Ángel Correa quería volver a la Argentina, está pero bien. Claro, los mexicanos querían la suya, y la suya era alta. Está bueno, bien. River se pone firme y dice, no me lo querés vender, te lo saco por la cláusula. Obviamente ahora habrá que cruzar contratos, pero yo creo que finalmente Coudet va a tener ese refuerzo fuerte

0: más allá de Otamendi, por supuesto, para reforzar la zona del ataque. Ángel Correa parece
1: exactamente,
0: va a jugar en River.
1: Yo no tengo tanto registro. ¿De qué juega Correa?
0: Es un segunda punta, Fer. Puede jugar como acompañante, lo que sería un viejo número 7 o un viejo número 11. Puede jugar como una suerte de enlace, aunque no es un enlace. O puede jugar de delantero centro. ¿Sabés a qué jugador me hacía acordar mucho cuando surgió? A Saviolita. Que Saviola, te acordás que podía ser el 9, porque era un goleador, o podía jugar al lado de Crespo, por ejemplo.
1: Está bien.
0: Es ese corte de futbolista.
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1: Me voy por los anuncios finales, después vamos a recibir a Tato.
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7: Bueno, el señor Moldaski lo va a recibir al señor Tato Guián porque está aquí ya con nosotros. ¿Qué tal, Tato?
8: Hola, Fer, querido. Hola, Molda.
7: ¿Quién te recibe?
9: Tato, amigos, amigas.
8: Sí.
9: Está muy de moda el marketing, está muy de moda. Sí. Como que no salgas a vender algo sin asesorarte primero. A vos te parece que es así nomás, pero tenés que... Incluso en las redes hay gente que
7: sí, te señor.
8: Hace marketing. Sí, claro. Hay que tener una estrategia.
9: Una estrategia.
10: Que consume tu comunidad.
9: Claro, no puedes salir a vender sin... ¿Qué hace un muchacho? Empieza a poner por todo Belgrano y Colegiales carteles. Perdí una boa de 3 metros.
11: Fue la noticia del día.
7: Claro. Sí, fue boa, impresionante. Fue
8: pero eso. Todos los vecinos asustados.
9: Y aparte, me gusta mucho lo que decía. Se llama Piti. No es
10: adhesiva, no es la numeróloga.
9: Dice. Numeróloga. Responde a su nombre.
8: O sea, sí. La boa.
10: Sí. Qué canchera.
9: Piti. Viene Piti.
10: Ay, mirá.
7: Piti, amor de mi amor.
9: Claro, toma sol, pero se escapó un día en una terraza en Césped. Si se apiola y está castrada.
10: ¿Césped si se apiola es posta esto?
8: ¿Esto que estás contando es real?
7: No, escuchen el desarrollo.
11: Porque fue increíble.
7: Escuchen el desarrollo.
9: El tema es que era un paseador de perros que empezó a correr esa bola y salió después con su propia publicidad que decía: no querés salir porque dicen que hay una boba suelta, no te preocupes, yo paseo a tus perritos con mucho.
10: qué groso
9: paciencia y responsabilidad, vos quedate tranquilo en tu casa.
11: Se fue de las manos, ¿no?
9: Sí, un poquito,
8: un poquito, o sea, poquito heavy
9: generó un poquito de angustia.
10: Sí,
9: ¿no? Sí, claro. Vos tengo la boba suelta personalizada para cada perro, vos tranquilo y ellos felices.
7: Habló, alguien le hizo nota.
11: Sí, habló y contó, dijo, la verdad que se me fue la mano, yo quería hacer un chiste y bueno, porque claro, pensaron que era cierto, de hecho intervino creo que el gobierno de la ciudad.
9: Sí.
11: Porque es un tema, no, pero claro.
7: No, claro, porque claro. Inclusive es sancionable la persona que hipotéticamente era dueña de la
9: boda. Claro. Pero aparte poner en el afiche responde a su nombre.
8: Es genial.
10: Es buenísimo. Es genial.
9: Porque quiso asustar, pero no quiso asustar tanto. No es agresiva y si la llama Piti, viene. Y esto me recuerda justamente un chascarrillo de Jacobo que sale con su perro.
7: Sí.
9: Y dice: perro que habla, lo vendo por $10.
10: Mira.
9: Se va con el perro. Perro que habla.
7: Sí.
9: Un tipo le dice: che, te lo compro por $10.
7: Claro.
9: Dice al perro: habla. Sí, le dice el perro: yo hablo de cachorro, llamé.
8: No, qué bárbaro. Hace
9: mucho tiempo que hablo y si le laburé mucho tiempo para el gobierno como espía.
10: Mirá.
9: No. Me mandaban a lugares y yo decía al perro, yo, y haciéndome claro. El boludo, escuchaba todo y después llamaba y decía: che, pasa esto. Dice: tanto es así, dice que hice una carrera increíble, fui condecorado.
8: Claro.
9: Y ahora tengo una jubilación de privilegio y vivo como un rey, le dice el perro.
8: Qué bárbaro.
9: Entonces te dice a Jacuy: ¿por qué lo querés vender tan barato? Es un mentiroso, cobra la mínima.
7: Con esta sonrisa generada por Roberto Moldaski, señores, nos vamos. Vamos a volver mañana puntualmente a las 4 de la tarde. Ahora se queda el señor Tato Guián con todo. Chau, hasta mañana.
10: Chau.
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13: 19 horas, 3 minutos, llovizna en la ciudad de Buenos Aires, temperatura 12 grados. Ley de propiedad privada, el gobierno espera que se apruebe los primeros días de agosto. El informe de uno de nuestros cronistas.
14: Las modificaciones que se realizaron fueron mejorando la ley de propiedad privada, lo dijo la senadora Carolina Lozada al ingresar al predio de La Rural, en referencia a esta iniciativa del Ejecutivo que todavía no cuenta con la sanción del Senado.
15: Estamos trabajando muy bien con Patricia, con el Ejecutivo, para que aquellas leyes que de alguna manera tienen impacto como y profundo como las que... La que vos comentabas, bueno, salga lo mejor ley posible, que es lo que creo que tenemos que hacer siempre, ¿no? El debate siempre hace que la ley que pueda salir sea mejor. Así que todas las modificaciones que hemos ido haciendo creo que mejoran muchísimo y bueno, en eso estamos. Calculo que en la primera semana de agosto vamos a aprobarla. Sí, igual que falsas denuncias, probablemente la aprobemos en la primera semana de agosto.
14: Alan Zurita, Mitre informa primero.
13: Pujato recuerdan los comienzos de Scaloni en el fútbol. El informe de nuestro enviado especial.
16: En diálogo con Radio Mitre, Alberto Gianfelice, quien fuera técnico de Lionel Scaloni cuando jugaba en el Club Sportivo Matienzo en Pujato de chico, recordó esta anécdota.
17: Yo, como te dije, lo conozco desde chico y Leo desde chiquito fue un ganador. Un ganador nato, un ganador, un tipo que vivía por el fútbol, un pibe que, mira, yo siempre conté una anécdota en un nocturno, que acá se podían traer jugadores libres para jugar el nocturno de la Liga Casilense, y fuimos a ver un jugador a un pueblo acá, cerca del nuestro, y obviamente él vino porque él estaba metido, el padre Chiche estaba en la subcomisión de fútbol, y fuimos tres o cuatro, y yo fui también. Y entonces estábamos atrás de un arco mirando la práctica para ir a ver un 9. Y bueno, estábamos ahí. La verdad que había un buen izquierdo en ese momento, digamos, que la rompía. Era una máquina. Y él me tocaba a mí y me decía, mirá el win. Y te estoy hablando año 88, 89, cuando Leo tenía 10 años. O sea que ya era un visionista. Y él era fútbol.
16: Desde Pujato, Santa Fe, Jorge Moure, Mitre informa primero.
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18: Precaución en la autopista Buenos Aires-La Plata porque hay un camión balizado en el kilómetro 18 y medio sentido capital y otro en el kilómetro 8 del lado del acceso, también rumbo a la ciudad de Buenos Aires, mientras que mano a La Plata hay marcha lenta en la zona de Quilmes. Un tránsito complicado también en la General Paz tras un accidente más temprano ya liberado, pero que mantiene las demoras en dirección al Riachuelo hacia el oeste en Benito Moreno, en Delepiane y en Panamericana.
13: Buenos Aires, cielo cubierto, llovizna, viento del sudeste a 10 kilómetros por hora, la presión 1010.6 hectopascales, temperatura 12 grados, 95 el porcentaje de humedad.
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0: 19 horas, 8 minutos de este 21 de julio del 2026. Bienvenidos todos, abrimos puertas, ventanas y tranqueras al Volviendo a Casa, que estaremos durante 2 horas, como todos los días, entre las 19 y las 21, cerrando la jornada informativa, compartiendo un lindo rato juntos. Así que esperemos que nos acompañen y que la pasen muy bien, que tengan un lindo día, un lindo cierre de jornada. Bienvenidos entonces al país en modo martes, al país en duelo. En duelo, en dolor, atravesando el dolor por el Mundial de Fútbol. Al país en modo vacaciones de invierno. Al país en la rural de Palermo. Aquí estamos físicamente, ¿eh? Bienvenidos al país de Messi en Rosario y de Scaloni en Pujato. Al país que a pesar de eso debe seguir adelante. Bienvenidos al país donde de a poco volvemos a vivir la realidad. Bienvenidos al país de la mesa política, al país de Javier Lanari, al país que vuelve a mirar la economía, que vuelve a mirar el Congreso, al país que vuelve a mirar la justicia. Bienvenidos al país que espera, al país del Chiqui Tapia, al país de Cristina, que nos sigue costando plata, ¿eh? Atentos. Bienvenidos al país Catrasca, al país insólito, al país de los periodistas más malvados de la tierra. Bienvenidos todos al país que duele, al país a veces contradictorio y a veces no, al país de la noticia escondida de Charlotte. Bienvenidos al país del negrito de la gente.
1: Nee.
0: Bienvenidos al país que deseamos, al país que queremos. Bienvenidos al país más loco del mundo.
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0: Saludamos a la pandilla, arrancamos por nuestra querida Carola Gil, alias Charlotte. Hola, Carolita.
3: Hola, Tato. Hola a todos.
0: El profesor Miguel Winiaski, más conocido como Michael.
4: ¿Cómo estamos?
0: ¿Todo bien?
4: Freud enseñó la diferencia entre duelo y melancolía. El duelo está bien. Si seguís eternamente, melancolía no está bien.
0: Claro, hay que cortar en algún momento con la pena, con el lamento.
4: Ahí está.
0: Pero ¿cuándo ocurre eso? ¿Cuándo? El uruguayo José Gabriel Carvajal, nuestro hombre en el deporte. ¿Cómo andas, Urú?
5: ¿Cómo va, Tato Barra? Bien, muy bien.
0: Saludamos también a la gente Spilman aquí presente.
6: Gerardo, buenas noches.
0: Y por supuesto que sí, a Nachito Uliano. Hola, Nachín.
7: ¿Cómo estamos, Tatín? ¿Cómo están toda la gente? ¿Bien?
0: Bueno, ¿cuándo pasa esto? ¿Cuándo pasa la pena por no haber salido campeones del mundo otra vez?
3: Un ratito más podemos sostener, ¿no?
5: Es un golpe grande.
7: Mientras siga lloviendo, la nostalgia va a seguir.
5: Claro. El solcito ayudaría.
0: El solcito ayudaría, ¿no?
5: Sí, sí.
0: ¿Vos, Michael, cómo estás con eso?
4: No, yo miro las tres jugadas peligrosas del final del partido y digo, no podemos volver a ver si entra alguna.
0: No se puede repetir. Yo no vi más nada del partido, no vi más nada del Mundial. Hoy vi que estaba Scaloni, después podemos escuchar un ratito, estuvo Scaloni en Pujato, en su querido Pujato, y no tuve el coraje de escucharlo. Ayer a la noche hubo una, yo no sé si estuvo organizado, me parece que fue más improvisado que otra cosa, una especie de acompañamiento a la caravana de la selección,
5: sí,
0: al viaje de la selección entre el aeropuerto y el predio del AFA,
5: que es muy cerquita, pero fue espontáneo, parece,
0: fue muy lindo,
5: sí,
0: parece,
5: pero bien organizado, eso sí.
0: Yo vi un poquitito y no apagué, no puedo ver más. No sé a ustedes qué les pasa.
5: No, escucharlo a Scaloni hoy me hizo bien.
0: ¿Te hizo bien?
5: Sí.
4: Está más sereno, ¿no?
5: Sí, claro, más sereno. Fue a Pujato ahí, obviamente, también. Pero hubo una entrevista que dio hoy a propósito de temas de conspiraciones, de cosas que lacerarían mucho si de ser cierta la esencia del futbolista argentino en la selección.
0: No, pongamos ni en duda.
7: ¿Cuántas pavadas se habla? No,
5: jamás. Mucha pavada, mucho audio hecho con inteligencia artificial y todo esto. Y escucharlo a Scaloni con... Y dice, no sé de qué me están hablando.
0: Bien,
5: listo,
0: bien,
5: punto, bien.
4: Sensato, sí. como en general es,
0: ¿no? No hay que perder un segundo en esas pavadas de que si hubo alguna conspiración, de que si los jugadores no dieron todo o hicieron algo. Dejémonos de hinchar, aceptamos. Hay que aceptar dignamente que perdimos.
5: Que es lo mejor que nos puede pasar.
0: Por supuesto.
5: Así como cuando ganás, está muy bueno ver el reconocimiento que tenés de tu rival. Esto se gana y se pierde, no hay no hay triunfo eterno, no hay nadie que gane siempre.
0: Exactamente, exactamente. Así igual, que está bueno resaltarlo a esto, ¿eh? Sí, Carola.
3: Me parece que todos registramos acá la incidencia que tuvieron las redes sociales en todo esto. Yo creo que hace 25 años no estábamos teniendo esta conversación.
5: ¿Te acordás que lo planteé en la previa del partido de Argentina-Inglaterra? Sí, es el primer Argentina-Inglaterra de redes sociales. Y tenía que ver con esto. Era un partido que inflamaba, era un partido que naturalmente tocaba fibras, que salía de la cancha. Y ese fue el partido que dejó todo esto que estamos viendo ahora. Scaloni lo dice muy, ya lo había dicho, lo dice muy bien en esa nota de hoy, que fue con un grupo de periodistas. A mí no me pasa, porque yo no meto las narices en las redes sociales.
0: Mirá qué bien.
3: Qué limpio está.
0: Mirá qué bien. Es extraordinario lo de Scaloni, la verdad que a mí no deja de maravillarme. Y hay que quedarse con eso. Hay que quedarse con la maravilla de estos tipos, de él, de Messi, de toda la selección que nos ha dado tantas alegrías, incluso la de llegar a la final. Después, bueno, el fútbol tiene eso.
5: Como cualquier deporte.
0: Como cualquier deporte.
5: Jugaron 48, ganó uno y otros 47 compitieron, algunos más, otros menos. Argentina llegó a la final.
0: Nada menos. Así que no hay que darle bola a los. Hay gente que además se divierte conspirando, generando ideas pavas, alimentando la locura. No hay que darles bola. El mundial terminó, vamos a empezar una nueva etapa, salimos segundos después de haber salido primeros, nos fue fantástico y tenemos que cerrar el capítulo ahí. Punto.
5: Totalmente.
0: Punto. No perdamos el tiempo en conspiraciones inútiles. Lo que sí, tenemos que volver a vivir la vida habitual, con todas las complejidades que eso ya sabemos que tiene, que arrastramos desde hace muchos años y que estamos atravesando en un momento político nuevo, porque empieza de alguna manera, después del Mundial, el último año y medio, podemos decir, del gobierno de Milei. Con, bueno, obviamente con las deudas pendientes, me refiero a las deudas económicas. La gente necesita más plata, necesita más empleo, esto ya lo sabemos. También necesita algunas reformas. El gobierno me da la sensación, y lo sumo a la gente, que está empezando una etapa donde intenta recuperar el vigor que perdió en el Congreso de la Nación, donde pretende sacar algunas leyes que intenten reactivar un poco la cosa, porque se necesita un espaldarazo para la gente, se necesita que haya más plata en la calle, que, bueno, lo que venimos hablando desde hace tiempo y que suspendimos durante el Mundial. Bueno, hay que volver a tener esa conversación pública, porque creo que es necesaria y creo que es lo que necesitamos. Entre paréntesis, hoy se conoció un fallo por el cual condenan a la Argentina, no sé si lo viste, Miguel.
5: Sí, lo vi, claro.
0: A pagar más de 300 millones de dólares por la estatización de aerolíneas argentinas en el 2008. Obviamente que lo que hace cualquier periodista es googlear. ¿Cuándo fue que fue la estatización? Y obviamente fue durante el gobierno de Cristina.
5: Obviamente.
0: ¿Qué cosa?
5: Los costos del cristinismo para la Argentina.
0: Todavía estamos pagando el precio de la locura kirchnerista. Más de 300 millones de dólares.
7: Sí, sí, el gobierno ya salió a decir que va a intentar apelarlo en alguna instancia para que el monto sea de mínima, sea menor.
0: Sí, obviamente, pero es un fallo de la Corte.
7: Es un fallo de la Corte.
0: Olvidate.
7: Y van a buscar alguna estrategia legal, digo, tanto por ahí para que sea en plazos más amplios, algún tipo de negociación. Claro, pero claro, o sea, fíjate, venimos de un fallo de YPF favorable, que salió favorable de casualidad porque había un escaso porcentaje de probabilidad de que salga bien. Ahora se suma lo de aerolíneas, siempre lo mismo, ¿no? Las estatizaciones, el gobierno kirchnerista manoteando todas las cajas que podía. Y así como estatizó la FJP y manoteó ese dinero, lo mismo quiso hacer con YPF, lo mismo hizo con Aerolíneas y todavía se ven los resultados, ¿no?
0: Increíble, increíble. Hoy Aerolíneas no es la mejor aerolínea del mundo, pero ha dejado de dar pérdida, hay que decirlo, ¿eh? Así que es un cambio de época que hay que destacarlo. A ver, hoy pasó algo raro, que yo quería hablar con Rodrigo Jorge, nuestro querido compañero que está en el Congreso de la Nación. Hoy hubo lío en una conferencia de prensa de el vocero, Adrián Ravier, y quería que nos contara, Rodrigo, qué fue lo que pasó y si es algo que nos tiene que preocupar o no. Tal vez sea simplemente una anécdota. Rodrigo, contanos, ¿cómo andás?
1: Hola, Tato, ¿cómo estás? Un saludo para vos, para todos, y te cuento un poquito, si querés, a modo de resumen,
0: sí, sí.
1: Lo que ocurrió en la sala de conferencias de Casa Rosada. en el marco de lo que fue la conferencia de prensa del vocero presidencial Adrián Rabier, metodología que el gobierno puso en marcha hasta el momento, Tato, todos los martes a las 11 de la mañana.
0: Sí.
1: Lo cierto, te cuento, arranca las conferencias de prensa con una introducción, te digo, muy extensa del vocero sobre la situación económica, y cuando te digo muy extensa, estamos hablando de no menos de 45 minutos, o sea, sí, todas las conferencias arrancan como si fuera con un paneo general de cómo viene la economía, a veces con algunos conceptos repetidos, otros no, pero recién al minuto 45, 50 minutos de introducción del vocero, ahí arrancan las preguntas. Bueno, ¿qué pasó hoy? Cuando empieza el intercambio de consultas entre nosotros, los acreditados aquí en Casa Rosada, y el vocero de la presidencia, se planteó el tema restricciones. Vos sabés que acá en la sala de prensa de Casa Rosada continúan las restricciones para nosotros poder circular normalmente, como lo hacíamos anterior, hasta hace muy poquito tiempo. ¿Qué hacíamos? Circulábamos por los pasillos de Casa Rosada, consultábamos a los funcionarios, veíamos el movimiento, quién ingresa, quién sale, bueno, el trabajo cotidiano de todos los días. A partir de ese momento, ¿qué pasó? Las restricciones empezaron a ser cada vez más fuertes, tenés personal de Casa Militar que te sigue prácticamente para ir a todos lados, aquí en la Casa Rosada, y ahí empieza el intercambio con Adrián Rabier, por eso se le planteó a ver cuál iba a ser la respuesta del gobierno, si finalmente con este cambio en materia de comunicación, con un nuevo vocero, con un nuevo secretario de prensa, el gobierno iba a cambiar la metodología. A lo cual se produjo un momento muy tenso, porque el vocero dijo que no era potestad de él responder sobre este tema y que en realidad lo tenía que hacer el secretario de prensa o alguna otra área del gobierno sobre esta cuestión. Bueno, se generaron varios cruces en off, digamos, con micrófono y sin micrófono. El vocero en ese momento no sabía bien qué responder, defendiendo la postura del gobierno, que ahora está atendiendo a la prensa, haciendo conferencias de prensa. Pero claro, ¿qué es lo que se le endilgó? El ataque de Milei al periodismo. Esto de el 95% del periodismo contra el gobierno, no digamos suficiente a los periodistas, la consigna habitual del gobierno nacional, a lo cual fue verdaderamente un momento muy incómodo, Tato. Eso fue lo que pasó esta mañana, entre otros temas que también estuvieron circulando. Más allá de las cuestiones periodísticas, se planteó específicamente el tema restricciones.
0: Okay, y Miguel, ¿qué decís vos?
4: No, yo le preguntaba a Rodrigo si que después de esa larga, no sé, ya denominar las introducciones, sí, contesta preguntas en general, porque esa es la labor de un vocero, no simplemente enunciar lo que el gobierno quiere propagandizar, digamos. Contesta hoy, bueno, hoy hubo este intercambio, pero en general es así,
1: claro,
4: ¿o no?
1: ¿Cómo estás, Miguel? Y vos, ¿cómo estás? En realidad ahora la postura del gobierno está después de lo de Adorni, de decir, bueno, acá hay un vocero que responde, digamos. Sí. Hay un sorteo que se hace todos los martes cerca de las 10 de la mañana entre los que estamos acreditados en La Rosada, y se hacen las preguntas y el vocero, para bien o para mal, responde esas preguntas. Okay. Eso hay que reconocerlo. Hay un estilo distinto. El gobierno se encargó de marcar, Miguel, un estilo distinto respecto de lo que veníamos viendo con Adorni, ¿sí? El estilo es un estilo distinto, es de responder esas preguntas. Ahora, se nota que el mandato que tiene Rabier, el nuevo vocero de Milei, sí, es defensa puramente del tema económico. Puramente del tema, claro, económico.
0: Bueno, es de lo que él sabe, también hay que decirlo. Es la especialidad. Totalmente. De él, ¿no? Es un vocero que tiene conocimiento económico y es lógico que quiera hacerse fuerte ahí. A ver, recordemos que es el que reemplaza nada más y nada menos que al maleducado de Manuel Adorni.
1: Totalmente.
0: Que tiene problemas con la justicia, que hay que ver si la justicia confirma o no la sospecha de que es un delincuente, pero además era básicamente un maleducado y un irrespetuoso. Digo esto, sí, porque por ahí también hay que tenerle un poco más de tolerancia al nuevo, hasta que porque no tiene mucha experiencia este hombre, ¿no? Agente, ¿qué decís vos?
7: No, ¿cómo te va, Rodrigo? No, cero experiencia en medios de comunicación, fue una elección exclusiva del presidente, e inclusive, ahora le iba a preguntar algo a Rodrigo, quiero agregar algo más. Cuando asumió, me contaban ayer, Tato, empezó a preguntar qué beneficios tenía como vocero.
3: ¿Perdón?
7: ¿Escuchan lo que estoy contando? También se lo cuento a Rodrigo. Empezó a preguntar qué cosas tenía, qué despacho tenía. Le dieron una oficina en la planta baja de la Casa Rosada. Se ve autooficial. Empezó a preguntarle a los funcionarios de la Secretaría,
0: bueno,
7: General,
0: está bien,
7: de la Presidencia,
0: es lógico, y sí,
7: qué tenía. Claro, si sí, quiere, pero no cayó, si va muy bien, Tato, después de la experiencia de Adorni.
0: Bueno, pero si llega, tienen que preguntar si me van a dar un celular, qué sé yo, no sé.
1: Claro,
0: tengo viático para el almuerzo, qué sé yo.
7: Era raro.
0: Las cosas que se preguntan en cualquier trabajo, ¿o no?
1: Sí, vos sabés que es verdad lo que dice, lo que marca ahí Ezequiel. Yo creo que ahí el tema que está fundamentalmente, por eso hay que decir, el nuevo vocero viene con el respaldo del presidente, pero dentro del gabinete hay algunos que empezaron a mirarlo de reojo o empezó a generar algún tipo de malestar, armarse algún tipo de grieta entre el sector que representa a Karina Milei, al sector que representa al propio Javier Milei, al presidente, y un vocero que, como vos decías, Tato, y recién decía Ezequiel, es verdad, vino con esta impronta de mostrar algo distinto, por lo menos en las conferencias de prensa. Un perfil distinto está mostrando. Ahora, lo cierto es una cosa, lo que deja entrever Javier es que la llave, él, de levantar o no las restricciones de la sala de periodistas de Casa Rosada, no la tiene él, la tiene o el presidente o Karina Milei.
0: Y bueno, y sí, no, lamentablemente es así, es verdad lo que señalas, y eso está mal, por supuesto.
1: No la tiene, y después hubo...
0: Tiene un poder limitado, vamos a decirlo.
1: Sí,
0: ¿no?
1: Sí, exactamente, y después hubo Tato, un cruce con la cuestión Malvinas. Vos viste que se volvió a hablar mucho de Malvinas con el partido con Inglaterra, con el despliegue de la bandera en Estados Unidos, estos festejos del plantel, y el gobierno tomó un poco estas declaraciones de la cuestión de Malvinas, y hubo un mensaje, si se quiere, desafortunado del vocero Adrián Javier, que dijo que Argentina no podría recuperar las Islas Malvinas siendo un país bananero, ¿no? Después volvió sobre sus palabras el vocero y en realidad dijo que no dijo lo que se interpretó, y que maliciosamente algunos medios lo atacaron, y hubo ahí como un entredicho también. Por eso esto también ocurrió en la conferencia de prensa de hoy, en el marco de una situación que hay que decir, Tato, el gobierno cerró la sala de periodistas de la Casa Rosada el 23 de abril, cerró la sala. A partir de ese momento, y te acordás por el hecho de la persona que filmó con lentes inteligentes los pasillos de la Rosada, sí. Desde ese momento hasta esta parte no aflojaron ningún tipo de restricciones, eso se mantuvo, y bueno, el cruce que vos mencionabas recién hoy, la tensión que se generó y la polémica fue en torno puntualmente, se le planteó este tema a Adrián Javier, que además repasó otros temas, como decíamos, por ejemplo, la opción que manejó Javier Milei de si se decretaba o no festejos o feriado por los festejos con la selección, el tema Malvinas y el tema económico, haciendo hincapié que todos los sectores de la economía se están recuperando, incluso, dijo Javier, el consumo, parte de lo que dijo hoy en esta conferencia de prensa.
0: Bueno, la seguimos, Rodrigo, gracias por la info, muy muy interesante escucharte y saber, porque esto no es un tema de los periodistas, es un tema del el enlace, de la comunicación entre el gobierno y la sociedad. Los Rodrigo Jorge de la vida son vehículos de ese diálogo, que es un diálogo existente, siempre, aún en el silencio a veces, entre el gobernante y sus gobernados. Gracias, Rodrigo, abrazo grande.
1: Por favor, Tato, hasta cualquier momento. Abrazo.
0: Abrazo. Bueno, ahí estaba Rodrigo Jorge. Qué tema, qué tema. También tantos temas se mezclan, tan complicada es a veces la relación entre el poder y los gobernados. Es una relación siempre tensa, siempre complicada.
7: Pero no solo, Tato, dar una conferencia de prensa es libertad de expresión. No me voy a meter en el terreno de Miguel Buñaki, pero en la Casa Rosada históricamente se podía caminar. Obviamente hay áreas restringidas, al presidente, a algunos funcionarios, no es que vos puedes entrar a cualquier lado.
0: No,
7: pero que ahora solamente puedas entrar a la sala de prensa, ir al baño y que esté Casa Militar, que hayan tapeado toda la zona del patio de las Palmeras, a mí me ha tocado infinidad de veces ir a cubrir y estar acreditado en Casa Rosada, siempre podías caminar por el patio de las Palmeras, y no era una invasión de nada, ninguna privacidad, formaba parte del ejercicio de periodistas acreditados en un lugar. Es como que en economía no puedan pasear por el quinto piso, no tiene ningún sentido, y hasta eso ha llevado el gobierno, ¿no?
0: Bueno, ojalá que se den cuenta, además que se dan cuenta, que se den cuenta que ellos pierden una oportunidad también de dar a conocer sus actos, porque para el gobierno también la prensa es un vehículo de difusión de lo que hacen, salvo que no quieran que se sepa lo que hacen, que es lo que está apareciendo en estas horas. Bueno, ojalá que recapaciten y que sean más flexibles, porque me parece que se viene un tiempo donde el gobierno tiene un año y medio, no tiene toda la vida, un año y medio para mostrar que el rumbo que están encarando es el rumbo adecuado, que creo que en muchos sentidos se ve en la baja de la inflación, por citar un caso. Ahora, no es verdad que la economía esté pujante para todo el mundo, como decía hoy el vocero, según nos contaba Rodrigo Jorge. Por lo menos me parece que está bastante a la vista que no es así. Nosotros estamos en la rural de Palermo. De hecho, el campo es un sector que todos sabemos que es un sector muy vital de la economía y que está bien, pero podría estar mejor. Pienso yo en las rutas, por ejemplo, las rutas argentinas que están hechas pelota y que se necesitan tanto para transportar vacas, siembra, riqueza y tantas cosas. En fin, el gobierno tiene que tener un diálogo más, más simple, más ameno, más amigable con la sociedad, porque es importante. Bueno, señoras y señores, hoy, ¿qué día es?
7: Hoy es martes, Gerardo. Es un martes, martes normal, lluvioso, hermoso en la rural.
0: No, día normal, ¿no? Los martes no es para nosotros, para el Volviendo a Casa, no es un día habitual, no es un día normal. ¿Por? Es un día especial.
6: Muy importante.
7: ¿Pero por qué?
0: Porque es el día del negrito. Hola, negrito.
6: Buenas noches, ¿cómo andan? Muchas gracias a los más de 3,5 millones de personas que están agolpadas aquí al stand de Radio Mitre.
0: Le hago una pregunta.
6: Gracias, señor. ¿Cómo le va? Buenas noches.
0: Hola. Esta gente que vino acá a la rural, vino a ver vacas, vino a ver caballos, vino a ver los tractores, toda la maquinaria agrícola, o vino acaso a verlo al negrito.
6: O vino a ver a la máquina de la radiofonía argentina, al negrito. Muchas gracias.
5: Tengo una pregunta para...
0: Sí, cómo no, uruguayo, adelante.
5: ¿No habrá sido él el que traccionó algo en contra de la selección para que este martes no fuera un martes de selección?
0: Le tiró mala vibra a la caloneta para tener hoy un día para él.
5: Utilizó sus influencias en contra de la selección.
6: Qué poco profesional que sos. Qué poco profesional que sos. Lo lamento por vos, querido. Pero bueno.
0: A ver, atención, martes, ya saben la dinámica. Los martes cerramos con el negrito cantando una canción aquí, hoy en vivo, en la rural, para el público que anda dando vueltas por acá, no se lo pierdan.
6: Le voy a cantar a más de un potro.
0: Hoy sí.
6: Me van a escuchar las vacas, las ovejas.
0: Y las potras también, hay muchas por acá.
6: Muchas yeguas. Totalmente.
0: Bueno,
6: ¿Voy a dar las pistas o no?
0: Sí, de las pistas, después los oyentes van a poder llamarnos y mandarnos mensajes a través del canal de YouTube de Radio Mitre.
6: Gracias.
0: Y van a intentar adivinar la canción del negrito. Vamos a dar las vías de comunicación. Es 11-3003-0790. Ahí nos dejan los mensajes de WhatsApp y si no, al canal de YouTube. ¿Cuáles son las pistas, negrito?
6: Sí, así es. Vas a dejar tu mensaje a nuestro WhatsApp, mensaje de audio, de voz, al 11-3003-0790. La canción del día de hoy la voy a interpretar junto a una gran amiga. En primer lugar, quiero decir eso. Tengo una invitada.
0: Opa. No, pará. ¿Quién es la invitada?
6: La invitada es Carola Gil, señora.
0: ¡No te creo que!
7: Lo consiguió.
0: No sabía, vio Carolita.
7: Lo consiguió.
6: Me costó mucho convencerla. Sí. Me costó mucho llegar a ella. Hablé con su manager.
7: Dos managers tiene.
6: Pero pudimos conseguirla en esta noche. Y quiero dar alguna que otra pista en base a lo que va a ser la canción.
0: Ay, qué dúo que vamos a tener hoy. Qué maravilla. A ver, pistas.
6: Porque llovizna en la Ciudad Autónoma de Buenos Aires.
0: Sí.
6: Y vamos a cantar una balada romántica de los años 80.
0: Ay, qué lindo. Qué raro el negrito que haya elegido una canción romántica.
3: Algo meloso.
6: Así es. Una balada romántica de los años 80.
0: Bien.
6: La intérprete es una banda.
0: Sí.
6: Que tiene el famoso One Hit Wonder. Famoso. Un solo éxito.
7: Una canción, Gerardo.
6: Una canción.
3: La rompieron con un solo tema y ahí se quedaron.
6: Ahí se hicieron conocidos. Y es una de las canciones más hermosas de la década de los 80.
0: Uh-huh.
6: De una película.
0: Bien.
6: Es una de las canciones más importantes de una película top.
0: Le hago una pregunta, negrito. ¿Es una canción en castellano o es en inglés?
6: Es in English.
0: Es in English.
7: Estaba para Carola, Gerardo.
0: Bien.
7: Mucho mejor
6: en
7: inglés.
6: In English. Oh, yes, it is, baby. It's
3: una,
6: in English.
3: Una película muy conocida.
6: Una película muy conocida. De hecho, el actor principal de esta película lo vimos hace 3 días.
7: Opa.
0: Hace 3 días.
7: En el Mundial.
0: Debe haber sido en el Mundial, claro.
6: No digo más nada.
3: Piensen, piensen.
0: Ay, ya me imagino al actor.
6: No digo más nada.
0: Pero pará, no, da alguna pista más. Porque
6: No.
0: Y, pero canciones románticas de películas de la década del 80. Y
6: fíjate, hermano.
7: Muchísimas, negro.
6: Fíjate.
4: Con esa pista el jurado ya lo sacó.
0: El jurado ya lo sacó. Atentos con el jurado de expertos que ya le está enviando información a Miguel Winiás, que acuérdense que después de Negrito llega el veredicto del jurado de expertos. Miguel, ¿qué te adelanta el jurado?
4: No, me dio todos los datos. El jurado, como tiene que hacer un mango, porque volvieron del Mundial, es jurado acá también en la rural.
0: Elige a las mejores yeguas, todo.
4: Todo, claro, todo.
7: Jurado raro, jurado raro.
6: Vos sabés que los del jurado tienen un campo muy grande en una provincia de Buenos Aires. Ajá. Y una vez le preguntaron, ¿todo esto es ganado o no? Esto es robado, dijeron. Así que yo te digo, mejor el jurado lo dejaría de lado. Además, quiero decirte algo, Tatín.
0: Sí, Negrito.
6: Hoy la persona que adivine el artista y la canción se va a llevar un brunch para dos personas de Casa Bogotá.
0: Muy bien, a nuestros amigos de Casa Bogotá.
6: 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Y esta semana, como todas las semanas, tenemos un brunch para dos personas para regalar. Artista y canción, lo dejas al 11-3-003-0790. Mensaje de audio de voz. Te escucho, ¿eh? Hasta las 20 y piquitos. Te escucho a ver si adivinas la canción que vamos a interpretar junto a Carola Gil en vivo desde La Rural.
0: No se lo pierdan a los que están acá en La Rural, en serio. En vivo va a ser un espectáculo extraordinario hacia más o menos 10, 15, 20 minutos antes de las 9. No, 8:30.
6: Para las 3 millones de personas que están aquí agolpadas. En La Rural, en la entrada de Sarmiento, muchas gracias.
0: Y contengan a los caballos, los paseadores de caballos que empiezan a circular a esta hora por La Rural. Sí. Conténganlos porque me los imagino muy emocionados.
6: No, los animales se vuelven locos, claro, con la voz de Carola y demás. Es una locura, ¿eh?
0: Vamos al informativo y seguimos, dale.
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9: Cielo cubierto con llovizna en Buenos Aires, 12 grados la temperatura. Y 19:36, la hora de la vuelta a casa en otra noche lluviosa, con radar de tránsito Mitre.
10: Quedan demoras en la salida al norte por Cantilo, el tramo de General Paz que conecta con Panamericana hacia el norte hasta Don Torcuato, gran caudal vehicular todavía en la General Paz, en las zonas de Villa Devoto y Liniers, mano al Riachuelo, también la autopista de Lepiane, y continúa la reducción de calzada por obras del nuevo cuarto carril en la autopista Buenos Aires-La Plata, en las zonas de Sarandí, Wilde y Quilmes, sentido La Plata.
9: Se mejoró la calificación de la deuda argentina. La agencia elevó la nota crediticia de largo plazo y modificó la perspectiva del país de estable a positiva. La calificadora aseguró que el riesgo de default disminuyó de manera significativa a medida que avanzó la estabilización macroeconómica. Destacó el superávit fiscal, la baja de la inflación y el ingreso de inversiones en los sectores de energía y minería. También elevó el techo de la deuda en moneda local y el correspondiente a moneda extranjera. En el Ejecutivo aseguran que esta mejora abre la puerta a una eventual normalización del financiamiento externo, aunque Moody's advirtió sobre los riesgos políticos hacia las elecciones del año que viene. La visibilidad reducida por llovizna a 7 kilómetros, 12 grados la temperatura, 95% la humedad.
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12: Está en el alma libre del programa, Carola, que nunca sabemos qué trae de noticia escondida. ¿Qué trajiste hoy, Carolita?
13: Bueno, había dicho el viernes que terminaba con el Mundial, pero vamos con la última más. Pero esto es más una intriga personal y que me interesa traerla a la mesa, ¿no? Es como cuando uno corta una relación, ¿viste? Y te deja un novio y te dice porque vos sos egocéntrica, malcriada, no sé, irrespetuosa. Y cuando cortás, lo mandás a freír churros, pero después te quedás pensando un poco a ver qué de todo lo que dijo es verdad o no. Claro. Y me queda esta duda después de que el Mundial terminó, y tiene que ver con esta, no sé si llamarle campaña viral, pero algo que anduvo circulando mucho en redes y que tiene que ver con esta acusación a los argentinos de racistas. Se sumó a...
12: La hizo, es un actor, ¿no?
13: Bueno, sí, en particular me voy a concentrar en ese actor que vos decís, Samuel Jackson, un actor negro.
12: Espectacular, como actor es buenísimo.
13: Gran actor, sí, sin dudas un gran actor que compartió en redes sociales un posteo que decía, estimada comunidad negra, por favor no hinchen ni apoyen a Argentina para que gane la Copa Mundial de la FIFA. Históricamente, Argentina ha sido uno de los países más racistas del mundo, si no el más racista.
12: ¿Y de dónde sacó eso?
13: Bueno, yo me quedé con los ojos muy abiertos y tuve primero esta reacción, viste, que les contaba con como cuando alguien te dice algo, viste, muy terrible de tu personalidad que desconoces. Y después reflexioné y dije, yo como argentina y a los argentinos que conozco, no puedo hablar por todos los argentinos, no reconozco esta beta racista. Somos muy de decir, che, negro, gordo, petizo. Sí, hablamos así, pero no sé si encuentro ese componente racista.
12: De hecho no lo somos.
13: Del que habla Samuel Jackson. Que de hecho además acompaña este posteo con una foto de un negro con la camiseta argentina, y el personaje que elige es el personaje de Steven Warren. ¿Se acuerdan de esa película de Tarantino, Django Desencadenado?
14: Sí.
13: Bueno, y este personaje es un personaje negro, esclavo, pero que le es fiel a los amos blancos en estas plantaciones del sur de Estados Unidos, ¿no es cierto?
14: Violentísimas en la película.
13: Un personaje, muy violento, y él pone a este personaje con una camiseta argentina.
12: ¿Y de dónde habrá salido eso? O sea, ¿tenés idea? ¿Rastreaste un poco?
13: Fue algo básicamente que se fue construyendo en redes sociales con mucha imprecisión en cuanto a los datos históricos, al momento en que se abolió la esclavitud en la Argentina versus Estados Unidos.
14: 1813. La asamblea de 1813 abolió la esclavitud. Bueno, y digamos el tráfico de esclavos, que horroroso, aquí fue infinitamente menor que en Brasil.
12: Pero no tengas duda.
14: En Uruguay.
12: Pero
13: la libertad de vientre.
14: Yo lo que sí detecté en el fútbol es una cierta, o a veces explícita, xenofobia con Bolivia y Paraguay.
12: No, eso está bien, a ver, ningún.
13: Okay,
12: nadie,
13: bueno,
12: nadie está exento.
13: ¿No?
12: Pero nadie está exento, obviamente, de tener cierto rasgo de intolerancia frente a. Ahora, la Argentina es el país de del crisol de raza, de la mezcla. Yo siempre cuento la anécdota. Nosotros tuvimos, bueno, cuando fue lo del atentado a la AMIA, en la Argentina conviven desde hace muchísimos años. Pueblos musulmanes, pueblos judíos, comunidades de todo tipo.
13: Que no conviven en ningún otro lugar.
12: Pero ni siquiera tuvieron conflicto después del atentado a la AMIA. Eso habla de que este es un país increíblemente tolerante. Ahora, me da bronca, y me parece peligroso, Carolita, y no lo digo por vos, pero lo quiero señalar, que alguien, un tal Samuel Jackson, que será un buen actor, pero yo no sé si es un papanata fenomenal total, o no, la verdad total. Que no tengo ni idea.
13: No sé quién es,
12: de verdad. Diga una pavada y todo el mundo se ponga a pensar que los argentinos somos algo que no somos. La verdad que no somos eso.
14: No, y no se entiende los códigos en Argentina respecto a los anglosajones. Acá le decís negro.
12: No, por supuesto. Bueno, es lo que pasó con
14: Edinson Cavani.
12: Con Cavani, que le decía negro a no me acuerdo qué jugador,
13: sí,
12: ¿no?
14: Negrito, le dije, tuve que salir a pedir perdón.
12: Sí, claro,
14: pero
12: exacto.
14: Es un código anglosajón.
12: Sí, claro.
14: Que no comprende. Precisamente por el racismo en Estados Unidos.
12: Está bien, pero nosotros hablamos perfectamente del negro no sé cuánto, le decimos.
14: Bueno, y si no con
13: totalmente, que era lo que comencé diciendo. Hay algo de no entender un poco cómo es la idiosincrasia argentina y cómo nos referimos muy livianamente a tipo, che, negro, llámalo al petizo, no sé
14: Y si
13: cuánto.
14: No con la negra Verón estamos todos
12: presos. Pero hay un tema ahí también con el tema de las redes sociales, que las redes sociales de golpe generan un debate que no existe.
13: Absolutamente.
12: No existe ese debate en la sociedad. Entonces, ¿por qué hay que darle bola a un tal Samuel Jackson?
13: Bueno, yo esto lo traje sumado a otro, ¿viste? Hubo también un fenómeno viral en redes sociales, también se lo puede desacreditar por completo, donde lanzaron un sitio que se llamaba Argentina Out, Argentina Fuera, donde pedían la eliminación de la Argentina de la Copa del Mundo y tuvo más de 23 millones de firmas. alrededor del mundo. Y digo, pero ¿quién arranca estas cosas? ¿Desde qué conocimiento? Y digo, por otro lado, qué poder nefasto el de las redes sociales de viralizar pavadas.
15: Bueno, pero tal vez... y la vinculación de los algoritmos famosos, que vos decís algo.
13: Total.
15: Y van y vinculan, están direccionados hacia donde saben que puede haber un público con reacción.
13: Al bueno, que pero le va también, a dar like
12: pero
13: a eso,
12: también,
13: ¿no?
12: Pero también por ahí la culpa es nuestra de darle bola a eso. ¿Quién es el que está detrás de eso? ¿Qué sé yo? Capaz que es el arquero de España.
13: Sí, igual.
12: Por decir algo, el rival de la final.
13: No. De las redes sociales de viralizar pavadas.

0: haga eso.
1: Sí, lo que no dejó de haber sido un fenómeno que se registró, este sentimiento anti-argentino estuvo dando vueltas, sí. No solo en redes, sino en medios que nada tienen que ver con las redes.
2: Yo no sé si
1: puede
2: eso...
1: ser el caso de Piers Morgan.
2: Morgan, la verdad que fue contundente, explosivo y completamente injusto.
1: ¿Quién? Un periodista relevante.
2: Muy relevante
1: en el Reino Unido.
0: Bueno, yo no paré de escuchar, depende también a qué cosa le presta uno la atención. Yo no paro de escuchar elogios a Messi desde hace un mes de todo lado del planeta.
1: Esos elogios a Messi, que fueron casi unánimes, convivieron con este otro aspecto. Existió, podemos no haberlo visto o decidir que no vamos a prestarle atención, que es válido.
0: Yo creo que no hay que darle bola a esas cosas. De verdad pienso que no hay que darle bola a esas cosas. Siempre hay alguien que te va a criticar, que te va a odiar. Sobre todo si sos campeón del mundo y estás peleando hasta el último minuto para hacerlo de vuelta. Es lógico, pero no hay que darle bola. A la gilada ni cabida, ¿se acuerdan de esa frase?
1: Sí,
0: ¿no?
1: sí.
0: No sé, me parece que es hacerse eco de cosas que no son realmente trascendentes. Es mi manera de verlo. No sé qué dicen ustedes.
2: Sí, tiene que ver, como dice Carola, tiene que ver con el universo de las redes sociales y la repercusión que eso genera.
0: Pero no es. Las redes sociales no son auténtico reflejo de la opinión pública. A veces son algoritmos, a veces son tres giles que operan, que fantasean, que generan. Lo hemos visto en política, lo hemos visto todo el tiempo durante los últimos años, cómo se generan falsamente ideas de opinión pública. Hoy no son reflejo de la realidad, son reflejo de parte de la realidad, una parte que no sabemos dimensionar bien, pero realmente yo no creo que haya una idea en el mundo de que la Argentina es un país racista. Me parece que no es real. No,
3: pero hubo una animadversión contra la Argentina creciente.
0: Y porque estábamos llegando a la final, porque habíamos sido campeón del mundo.
1: Probablemente, pero no deja de eso puede ser uno de los motivos.
0: ¿Qué
1: querés
0: que hablen de Bolivia, que no llegó a la final? Van a hablar de Argentina.
3: Quiero decir, pero por alguna razón, quizá política también, anti-Milei en el mundo, una foto de Messi en el Muro de los Lamentos, le han dicho de todo. Sí, a mí, que no tiene sello. Una cosa irracional.
0: Irracional.
3: Pero que sin embargo existió. Incluso que existe. Y después, por ejemplo, Pérez Reverte, que yo lo respeto y respeto lo que dijo, dijo, no me gustó el juego de Argentina, pero eso no incrimina a un pueblo entero, pues es un tipo inteligente. Pero quedó como Argentina, como un juego, bueno, eso es lo que dice.
0: No sé qué dijo Pérez Reverte, ¿qué dijo? ¿Que Argentina qué? Pero tuvo una opinión futbolera, está perfecto.
3: Sí. Lo asoció a la Argentina y dijo, pero defendiendo, dijo, ojo, esta selección, mirá lo que dijo, que es un tipo que conoce perfectamente la Argentina.
0: Sí, sí.
3: No representa al pueblo argentino. Pero dice tú, pero jugaron mal. Utiliza un término de un tipo que conoce mucho el lenguaje, dice, ese juego zafio con Z, que es una especie de juego sucio. Eso no representa. Bueno. Llegó a Pérez Reverte.
0: Bueno, se ve que no ve mucho el fútbol argentino.
3: Entonces sí representa.
0: No, porque yo creo que sí representa.
4: Igual la idea de una Argentina que discrimina antes de esto que cuenta recién Carola.
3: Es un gran tema
4: mundial,
3: que
4: trajo, Carlos. Sí. Claro, antes del Mundial había habido, por lo menos yo vi dos influencers que en realidad lo que contaban era que como no había negros en la Argentina, eso implicaba... Era condición sine qua non de que la Argentina es un país que había discriminado a los negros.
1: Los había eliminado.
4: Porque los había eliminado, no había dejado ni uno. Entonces no había negros. Y una discusión que la vi hace un par de años, básicamente con algunos influencers, un poco lo que decía Tato, es microclima, pero también es microclima porque hay influencers que tienen millones de seguidores, ¿no? Y generan conversación. No significa que sean todos, pero sí que generan conversación. Pero esta idea de la Argentina discriminadora, que ahora cuenta Carola con Samuel Jackson, yo ya la había visto, o por lo menos la vi un par de veces antes, con esta idea de que, ¿por qué no hay negros en Argentina? Obviamente parten de un profundo desconocimiento de la historia argentina, pero se anclan en eso para plantear esto. Y lo vi en Estados Unidos, en actores de Estados Unidos, Tato, y hasta en dirigentes de Estados Unidos planteando esta idea que en la Argentina, como no hay negros, es porque fue discriminatorio.
0: ¡Qué bárbaro! Sí. ¡Qué ignorancia!
3: Hay una estudiosa, fue profesora mía, una gran estudiosa, murió ahora, Dina Picotti, de lo que se llama la negritud en la Argentina.
0: Sí.
3: Ella, su marido era africano y se dedicó minuciosísimo su libro. Lo que dice es que en las guerras gauchas y demás, los negros iban en primera fila

0: muere.
1: No, bueno, y después los mandaron a la triple guerra.
0: Y
1: a
0: en la guerra del Paraguay.
1: La guerra del Paraguay.
0: Eso sí. También ocurrió. En la Argentina
1: sí,
0: de hoy.
1: Igual eran pocos. Claro. De verdad, lo mandaban en la primera fila. Pero claro. Además, eso pasó hace muchísimos
0: por
1: años.
0: Por eso, la Argentina presente, el afroamericano, el negro, no. El racismo no se percibe.
1: No, por lo menos no de manera categórica.
0: Y si existe, no es extendido ni es. En ese ámbito al menos.
1: No es característico de este país, eso es lo que yo señalo. No es una marca de la Argentina.
2: Lo contrario, tanto te diría. Hay un respeto.
0: Es que es casi lo
2: contrario. La crítica es, che, estamos dando demasiado.
1: Es lo que digo,
2: ¿no?
1: Siempre.
2: No tienen DNI, tributan en Argentina. Casi que la discusión va para el otro lado.
1: Sí,
2: o sea, somos demasiado generosos muchas veces por abrir las puertas de este país. ¿No?
1: Somos un país que tiene 200 millones de despelotes. Somos muy malos en un montón de cosas. Pero sí, eso
3: justo
1: no.
3: Justo ese es no.
1: Sí. Pero por eso, no hay que darle bola. A la gilada ni cabida.
4: Sí, el tema es que, como dice Carola, quieras o no, es un mundo instalado en las redes sociales. Te lo planteaba el arranque. Lo que dijo Scaloni, yo no sé de todo lo que dicen ustedes, porque yo no me sumerjo ahí. No me contamino en eso.
1: Bueno, vamos a intentar no contaminarnos nosotros. Vamos a una pequeña tanda. Después venimos, tenemos informativo, tenemos imágenes, bueno, tenemos mucho más. Y además no se vayan, porque hoy tenemos Negrito. Y el Negrito hoy no viene solo, viene con Carola. Qué fiesta que nos espera, dale.
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0: 20, cielo cubierto con llovizna en Buenos Aires, 12 grados la temperatura. El gobierno presentará la reforma del Banco Central la próxima semana, tras la finalización del Mundial. La mesa política se reunió en La Rosada para definir el avance de las reformas después del receso invernal. El oficialismo está buscando recuperar el impulso que perdió en el Congreso y prepara iniciativas también sobre inocencia fiscal. Luis Caputo presentará mañana en conferencia de prensa los cambios a esta ley. El proyecto sobre inocencia fiscal ingresará el jueves a la Cámara de Diputados y la reforma del Banco Central será presentada la próxima semana. De forma política, la iniciativa presentada por el gobierno continúa siendo analizada.
1: Para el diputado nacional del PRO, Cristian Ritondo, la discusión acerca de la reforma electoral no debe circunscribirse solamente a si debería haber o no primarias abiertas, simultáneas y obligatorias. Destacó los pros y los contras de este proyecto.
2: Tiene cosas importantes y buenas, que tiene que ver con toda la digitalización, ficha de afiliación, digo, con modernizar la vida de los partidos políticos. Después hay temas que hay que rediscutir, que tiene que ver con desde espacio publicitario hasta financiamiento, porque digo, lo que no puede quedar es que la imposibilidad de partidos menores o que no tienen recursos no puedan hacer ni campaña. Entonces me parece que tiene que ser mucho más grande que solo discutir paso sí, paso no. Las PASO tienen que ser obligatorias, no tienen que ser obligatorias, colectora, no colectora.
1: Alan Zurita, Mitre informa primero.
0: La presión baja 1010 hectopascales, viento del sudeste a 10 kilómetros en la hora. La visibilidad reducida por llovizna a 7 kilómetros, 12 grados la temperatura, 95% la humedad.
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5: ...2:02 de este 21 de julio del 2026... abrimos la segunda hora del Volviendo a Casa. Aquí estaremos como todos los días, cerrando la jornada con información, con juegos, con canciones, porque en un rato nada más se viene el Negrito. Hoy con Carolita, nada más y nada menos.
6: Sí, qué dúo, ¿eh?
5: Hay mucha tensión en el ambiente. Sí. Me dicen que el jurado experto está alterado. ¿Puede ser, Miguel?
7: Están, sí, están, bueno, están explosivos.
5: Explosivos. Así que aguarden con cautela.
7: Ahora están juzgando los caballos de polo y después pasan a...
8: Claro, son unos...
6: Es un jurado polirrubro, ¿no? Claro. Terminan con Tinelli.
7: Sí, porque sabes lo que se gastaron allá para ver la final.
8: Claro. Ahora tienen que amortizar, ¿no?
5: Les recuerdo que estamos físicamente, estamos en el camión de Radio Mitre. No es un camión, ¿qué es esto?
6: Un trailer, un vagón.
5: Sí. Bueno, de Radio Mitre en la Rural de Palermo, donde se está desarrollando la tradicional feria rural, y tenemos el gusto de que cada tanto pasan con algún caballo o algún animal que lo sacan a pasear un rato.
6: Sí, en cualquier momento nos tiran comida a nosotros, ¿no?
5: En cualquier momento. Y pasan unos, sobre todo yo estoy fascinado con los caballos, porque son
8: espectaculares.
5: Son hermosos. Carola, ¿eh?
8: Sí, sí.
5: Hemos visto de carrera, hemos visto criollos. Todavía no hemos visto esos gigantones que
8: sí,
5: pasan.
8: El viernes pasaron.
5: Ah, el viernes pasaron, tenés razón.
8: Tenemos que averiguar la raza de esos para...
5: Los tipo percherones.
8: Claro,
5: ¿no?
8: Sí.
5: Y había unos que yo había visto en otro turno, otro año, que eran los tipo americanos, que son altos.
8: Qué lindo.
5: Que son bellísimos también. Bueno, vamos a estar contándoles de a poquito qué es lo que estamos viendo, pero abrimos la segunda hora del programa y lo hacemos como habitualmente, eligiendo cada uno de nosotros una foto del día. Empieza nuestra querida Carola Gil.
8: Con una foto rara en el día voy a poner hoy, que son 30 leones y tigres. Y me preguntarán ¿Por qué? Bueno, porque se anunció el traslado de 30 grandes felinos, entre los que hay leones y tigres, que van a ser transportados desde lo que fue en su momento el zoológico de Luján, hoy el ex zoológico de Luján. Sí, cerrado hace casi 6 años, y los van a llevar a diferentes santuarios en Sudáfrica y Estados Unidos. Se prepara este traslado para agosto, y esperamos que en estos santuarios tengan un poco mejor vida de la que tuvieron acá. Recordemos que el zoológico de Luján fue clausurado en su momento. Creo que estaba el ministro Cabandier a cargo, y medio que se realizó la clausura, que probablemente era algo que debía hacerse, pero medio que los animales quedaron a la buena de Dios,
5: ¿no? Sí, cierto, sí.
8: Y no se atendió ese otro aspecto, porque a veces cancelar, cerrar es fácil, pero hay que resolver toda la logística, sobre todo con animales salvajes, que no es que los puedes volver
5: a la calle
8: o al campo, ¿no? Así que bueno, voy a estar atenta a este traslado que se va a dar en agosto, así que probablemente sea una noticia escondida de agosto.
5: Qué bueno, no, hay que ser muy cuidadosos. Acordémonos el caso de Colombia, Carola,
8: con los hipopótamos
5: de Pablo Escobar, que quedaron ahí todavía estando.
8: No, y que se reprodujeron a lo loco, y ahora están con un tema, porque son sumamente violentos los hipopótamos.
5: Claro.
8: Que nadan y son unos gorditos simpáticos que nadan.
5: A propósito de eso, el viernes, en Gente que Sabe, ya les adelanto, vamos a hablar de un animal que empezó a reproducirse y a multiplicarse en nuestro territorio, en los campos argentinos, de gran porte y de gran preocupación. Vamos a estar hablando de eso el viernes, con alguien que sabe justamente de esa problemática, que es una problemática bien, bien compleja, y que queríamos hablarla a propósito mientras estuviésemos en la Feria Rural de Palermo, como estamos en estas horas. Michael, ¿tu foto del día?
7: Bueno, Ferran Torres, no es una foto agradable, pero es argentino, porque es el que nos hizo el gol en la final.
5: ¡Ay! ¿Pero por qué nos traes
7: Porque mirá lo que usó en la celebración ante 2 millones de personas en España. Una gorra que decía "Make Spain Great Again". Es trampista. En lugar de "Make America Great Again", salió con él. Y nadie le dijo nada, lo cantaron.
5: Y bueno, es el héroe de España ahora.
7: Por eso, claro.
5: ¿En serio es trampista?
7: Sí. Y bueno, si usó esa gorra, evidentemente, en inglés además, llamativo, pero en español. Yo sé que en el plantel hay diversas posiciones respecto de todo, por supuesto.
5: Y bueno, lógico.
7: Y salió con la gorra y no pasó nada. Eso también habla de una... Está bien, en el triunfo somos todos buenos.
5: Chávez fue el que hizo el gol de la final del mundo.
7: Qué lástima.
5: Ya está, el tipo ya está hecho.
7: Venía a usar la caja.
9: Podría ser noticia por pasar del Barcelona al Real Madrid.
5: ¿En serio?
9: Sí, mirá. Sí, porque el Barcelona lo tiene en bandeja de salida.
5: Juega medio de suplente, ¿no? El Barcelona ni juega.
9: Sí, juega, pero no está consolidado, no lo tiene en el proyecto definitivo. Lo más probable es que vaya al Paris Saint-Germain, pero el Real Madrid podría meter la cola por Ferran Torres.
5: ¿Qué tal es como jugador, además de que nos hizo el gol a nosotros?
9: Un buen delantero, pero no un foriclase.
5: No es un crack,
9: dirían los italianos.
5: Ah, ok. Bueno, aprovechándote, uruguayo, tu foto del día.
9: Y voy a ir por otro español, por Javier Tebas, el presidente de la Real Federación Española, de la Liga Española en realidad. Estaba terminado, perdón.
5: Dale.
9: Porque fue con los tapones de punta contra Gianni Infantino y con los 64 equipos y los 48 equipos del Mundial, y contra la pausa publicitaria disfrazada de pausa de hidratación, dijo: no estamos matando la industria del fútbol. El fútbol como industria debe contemplar calendarios, y esos calendarios deben contemplar cuestiones como el descanso de los futbolistas, de una determinada cantidad de partidos que se pueden jugar, y tener en cuenta a la actividad de los clubes, que son quienes sostienen y pagan los contratos de los jugadores de fútbol. Gianni Infantino no debería seguir siendo el presidente de la FIFA. Está claro que esto no lo va a decidir el propio Javier Tebas, sino lo deciden los representantes de las distintas confederaciones, pero Javier Tebas, que es abogado y que es presidente de la Liga Española, muchas veces ha estado en la Argentina, crítico de la gestión, por ejemplo, ejemplo, de Chiqui Tapia y de esto de la acumulación de los equipos también en la Liga Argentina, ha salido al día después o dos días después de la final de la Copa del Mundo con los tapones de punta contra Gianni Infantino, una figura que, como la de Trump en la final, fue abucheada. Cuentan los que estuvieron en el estadio que en el momento de la celebración se cuestionó mucho que Trump se metió delante de los jugadores de España.
5: No, Trump es un desubicado, ya se sabe.
9: Lo quiso sacar un poco tironeándolo Gianni Infantino, pero bueno, fue él el que lo puso ahí también.
5: ¿Y la gente por qué lo insulta a Infantino? ¿Por su la corrupción?
9: Por estar cerca de Trump, probablemente. Simplemente. Digo, eso en los estadios de la Copa del Mundo.
5: Sí, lo
9: traigo aquí, y sí ha habido mucha crítica respecto de las cuestiones organizativas, del volver la marcha, de dar marcha atrás con la expulsión del futbolista Balogun, el futbolista de la selección de los Estados Unidos. Bueno, son un montón de puntos que han ido acumulando, más esto de que el Mundial tenga un partido más, que es en lo que hace eje eso, y las pausas, famosas pausas publicitarias.
5: Esas fueron terribles.
9: Tiene razón Javier Teo. Por eso mi foto del día es el presidente de la Liga Española.
5: ¿Y cómo lo ves? ¿Tiene chance?
9: ¿De sacarlo a Infantino? No. El único que lo puede sacar Infantino sería el FBI, como hizo con los anteriores, en un hotel en Suiza y por otras razones.
5: Bueno, es casi el calcado de lo que pasa acá con el Chiqui Tapia, ¿no? El Chiqui Tapia va a seguir siendo presidente de la AFA, salvo que la justicia caiga sobre el Chiqui Tapia, si no se van a quedar a vivir. Es lo mismo que la réplica de lo que pasa en la FIFA.
9: Mira, Estados Unidos quiere que este negocio del fútbol, porque evidentemente les ha gustado, y como Infantino no le puso ningún límite, quiere que vaya más seguido. Quiere el Mundial del 38, es decir, a la vuelta de la esquina. Dentro de 12 años quiere otra vez un Mundial.
5: ¿Otra vez?
9: Y quiere la Copa América del 2028. En la decisión de que la Copa América se juegue en el 2028 es la Conmebol.
5: Ah.
9: Y si el presidente del país, donde está el FBI, que es el único que se animó a sacar de las solapas a algunos dirigentes en su momento, pide... Es una manera de protección.
5: No, y fue un éxito el Mundial, en términos económicos, de gente, estadios llenos todos lados. Evidentemente funcionó.
9: Sí, sin duda. A ver, la venta de entradas y la reventa fue el gran negocio de la FIFA.
5: Escúchame, ¿2028 no hay asignado un lugar para Copa América?
9: No, todavía no.
5: Ah, porque es año impar la Copa América, ¿no?
9: La Copa América, no, es a veces la hacen en impar, a veces la hacen en impar.
5: ¿Y por qué 2028 no hay lugar todavía?
9: Y porque no han decidido dónde la van a hacer. Hay una realidad. No hay muchos países que tengan infraestructura hoy para organizar una Copa América.
10: ¿Chile puede, por ejemplo?
9: Chile hizo hace unos 10 años.
10: ¿Y cómo le fue? ¿Qué recordás?
9: Bien. No.
10: ¿Pudo con los estadios?
9: Sí, en ese momento han pasado 10 años.
10: Claro. Uruguay no, por ejemplo. Uruguay le costaría más. Puede tener estadios chiquitos.
9: No tiene la cantidad de estadios y la infraestructura para que se queden tantas selecciones, lugares de entrenamiento. Hoy, si te pones a pensar...
5: Brasil.
10: Brasil, Argentina, México.
9: Y Argentina, ¿no? Con lo justo.
10: Con lo justo.
5: Argentina habría que ver.
9: Con lo justo. Y hay muchos estadios, pero bueno, tenés el Monumental.
10: Córdoba.
9: Tenés el Padre Ciudad de Santiago del Estero.
5: Sí, el de La Plata, que está muy bien.
9: No, el de La Plata todavía no. Porque lo están haciendo, el de La Plata.
5: El estadio único,
10: ¿no?
9: Sí, el estadio único hoy no está...
10: Ah, lo están refaccionando, es verdad.
5: Claro,
9: lo están poniendo. Y después, bueno, Mendoza ahí, más o menos, Mar del Plata está destruido.
5: Mirá, Mar del Plata está destruido, ¿no?
9: El estadio de Mar del Plata, el Minela...
5: Hecho pelota.
9: Pero destrozado.
10: Lo iban a concesionar, genial. ¿No? Puede ser.
9: Estaban en eso y tuvieron que volver atrás con la concesión.
5: Qué bárbaro, ¿eh? Pero, campeón del mundo, o subcampeón del mundo ahora... El Chiqui Tapia sigue. ¿Foto del día, gente, ya elegiste vos o no?
10: Mi foto del día va a ser la mesa política, Tato, pero voy a contar algo que se habló en la mesa política. Obviamente hablaron de las leyes del Congreso. Hay una muy interesante que vamos a contar mañana, que es una suerte de mega ley de desregulación, pero con algunos contenidos muy específicos que pueden afectar la vida cotidiana, como por ejemplo desregular todo el mercado marítimo. Pero de eso vamos a hablar mañana. Lo que más me interesó en la mesa política, Tato, es que en el sillón principal de la planta baja, donde tiene su oficina el jefe de gabinete Diego Santilli, estaban Karina Milei y Santiago Caputo, uno al lado del otro, rodeados por los Menem. Lule Menem de un lado, en el sillón principal, y del otro lado, en la esquina, Martín Menem. Los dos sentados, y te adelanto que fue un mensaje adrede ponerlos, que se sienten los dos para la foto oficial. Por supuesto, estaba Santilli, Totó Caputo.
5: Pero supone, esa foto, ¿supone que hay paz o nada que ver? ¿O solo una foto?
10: Es una paz transitoria, de la cual vamos a ahondar, pero interesante por lo menos el gesto. En las fotos políticas de todas las mesas políticas, no recuerdo una sola donde hayan estado uno al lado del otro y menos sentados en el sillón. Es un poco un intento de muestra, un gobierno que además se maneja todo el tiempo con fotografías e imágenes, sí, como parte de su cultura política. Bueno, la foto de ellos dos allí sentados después del Mundial, me parece más que elocuente, Tato.
5: Está muy bien. Vos, Mike, ya elegiste foto del día, ¿no?
10: Sí, sí. ¿A vos, Tato? Sí.
5: Me falta a mí. Bueno, yo voy a elegir a Cristina, porque estamos, no hablamos más de Cristina. ¿Dónde está Cristina? Sigue en su encierro, obviamente.
8: San José.
5: En su en San José, exactamente ahí en su departamento de Constitución. Hoy llegó este dato muy impresionante de una de la justicia norteamericana que condena a la justicia argentina, al gobierno argentino, perdón, al Estado argentino, a pagar 390 millones de dólares por la decisión en el año 2008 de nacionalizar la empresa Aerolíneas Argentinas, que en ese momento era de propiedad de Marsans, una empresa española. El juicio finalmente lo hizo una empresa que se dedica a hacer juicios, porque esos juicios se venden los derechos, y un estudio de abogados hizo un juicio, finalmente lo ganó. Bueno, la Argentina tiene que pagar 390 millones de dólares por esta decisión política, que en su momento hay que decir que fue aplaudida por todo el peronismo, no solo el kirchnerismo, todo el peronismo y gran parte de los aliados de ese momento decidieron nacionalizar a Argentina en lo que se vendía como una gesta de hacer al país un país más libre, el cuento de la soberanía popular y todo eso. Y todo eso vale guita. Vale plata, es plata que no va a la calle, sino que ahora hay que pagársela a los de Marsan, que deben ser unos piratas. No tengo duda de que son unos piratas, lo de la empresa que tenían Aerolíneas Argentinas. Estaba hecha pelota, de hecho, después la dejaron hecha pelota y el Estado argentino perdió plata durante muchos años con Aerolíneas Argentinas. Recién ahora parece que no están perdiendo más plata, pero dejó un daño espantoso. Ahora, en ese momento se militaba. Acordémonos, porque es importante recordar de dónde venimos. Venimos de un país que militaba y que defendía esas pavadas fenomenales. ¿Qué decís, Miguel?
7: Y si te oponías, te acusaban de imperialista.
5: Imperialista, de andar, de vende patria.
8: Contra la aerolínea de bandera.
5: Buah. Esas giladas que yo me acuerdo que yo hacía cuando estábamos en quinto año de colegio, en secundario, Carola, en primer año.
8: Sí, pero volviste del viaje de egresados y se te pasó.
5: Y se te pasó.
8: Creciste.
5: Bueno, el kirchnerismo sostuvo todo eso hasta el día de hoy. Y bueno, hay que pagarlo a eso. Cuesta guita. Increíblemente todavía hay que pagar este tipo de pavadas fenomenales que gobernaron a la Argentina durante tantos años. Y créanme que no es la última, ¿eh? Hay varios juicios dando vueltas todavía que en algún momento va a haber que cancelar.
10: Sí.
5: Cierra nuestra ronda de fotos, Luis Ventura.
10: Así es.
5: Vamos, Luis, todavía.
10: Voy a dar mi foto del día, chicos.
5: Muy bien, porque acá todo el mundo está esperando la foto del día de Luis Ventura, ¿eh?
10: Ahí
5: mirá,
10: está, ahí
5: pasan
10: está.
5: Los gauchos a caballo, todo.
10: Muchas gracias. Bueno, vamos, yo voy a destacar a un personaje del fútbol, porque con solo 48 horas de diferencia terminó la final del Mundial y ya se está entrenando con su equipo de fútbol. Ya. Y hablo de Leandro Paredes, un ejemplo a seguir.
5: ¿Ya está entrenando con Boca?
10: Así es.
5: No, me parece demasiado, ¿en serio?
10: El tipo, y ya quiere jugar el jueves, ¿no, Uru?
9: Va a concentrar, lo que pasa es que hay una pequeña lesión, una fisura en una costilla en un partido del Mundial que no
5: se. Pero perdóname, el tipo estaba ayer entrenando con Messi y ahora está entrenando con los compañeros de Boca.
9: Y sí, son sus obligaciones.
5: No, pero denle vacaciones.
10: No, yo lo destaco.
5: Yo me largo a llorar si me pasa eso.
10: Yo lo destaco, ¿sabes por qué? Porque hay cada mamarracho en cada yate disfrutando sus merecidas vacaciones post-mundial. Y el tipo se fue a entrenar con Boca.
5: Para. Lo quiero convocar al uruguayo. ¿Entendés a quién hace referencia?
9: Francamente no.
5: ¿Puedes dar nombre y apellido?
10: No, Luis, yo digo futbolista.
5: Si tenés coraje.
10: Hable, Luis.
5: Si tenés coraje, ¿a quién te referís?
10: No, me estoy refiriendo a nadie en especial. Paren un poco.
5: Está bien, Luis.
10: Lo que digo es que cada uno vuelve del Mundial y se alquila un yate, se va con un par de amigas, amigos, qué sé yo.
5: Yo haría eso.
9: Pero, a ver, volvemos al tema de lo que yo planteaba recién, que decía Tebas. Estamos hablando de la locura que significan los calendarios para el futbolista. Yo también creo que lo normal sería que Paredes Mercedes se tome 15 días de vacaciones después del desgaste de un mundial antes de volver. Ahora, no es menos cierto en esto que dice Luis, que hay un compromiso y Paredes desde su...
5: Es fanático de Boca,
9: pero más allá de que sea hincha, tiene una lesión en una costilla, debería cuidarse, y va y juega igual, no es sano, en algún momento Paredes lo va a terminar pagando a esto.
11: Por eso yo destaco el gesto que tuvo para con su club, Leandro Paredes, y lo tenemos en exclusiva a Juan Román Riquelme.
5: No, hablando de esto, qué bueno, Luis, a ver qué dice Juan.
12: Buenas noches. Buenas noches.
10: Juan.
9: ¿Cómo va? Buenas noches, Juan Román.
10: Te viajó, Román, a Estados Unidos.
12: La verdad que Riquelme no está feliz.
5: Y no, claro.
12: Estos son días muy tristes para mí, ¿no?
5: Sí, sí. Hay que decir que Román siempre se llevó muy bien con Messi, es muy respetuoso.
12: Así es. Estoy tan mal que hace 48 horas que no tomo mate.
10: Uy, no, pobre. Se angustió de verdad.
12: Todavía no puedo creer cómo se nos escapó.
5: Y bueno.
12: ¿Cómo se nos fue eso que tanto queríamos? Sí. Por más de que le dé vuelta al asunto, la verdad que no lo entiendo, ¿no? No lo entiendo.
9: Perdón, Román, pero...
12: ¿Por qué se nos fue Hanson?
5: ¿Cómo Hanson? No, pero yo pensé que iba a decir por qué no salimos bicampeones del mundo.
12: No, se me fue Hanson, ¿no? Y estoy re mal.
5: ¿Hanson? ¿A dónde se fue?
10: ¡A gimnasia!
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28: Hola Tato, soy Diana de San Nicolás, escuchándolos aquí como todas las noches. Sí, no tenemos que dejar de pavadas y perder dignamente. Los chicos hicieron lo imposible en todo el mundial, nos llenaron de satisfacciones. El triunfo, el gran triunfo fue ganarle a Inglaterra y somos subcampeones, basta, dejémonos de jorobar.
5: Muy bien, ¿eh? Sí, yo comparto, hay que alegrarse por lo hecho y punto. Y esperar que se puedan reconstruir con el tiempo que necesiten lo mejor posible. ¿Más mensajes?
29: Tato, buenas noches. A mí me parece bien que la Casa de Gobierno Nacional tenga una sala de prensa abierta. Ahora, en la provincia de Buenos Aires vive el 40% de los argentinos. Ni sala de prensa tiene, y a usted parece que no le preocupa lo que se enteran o no los habitantes del 40% de la Argentina. Me parece que habría que ser un poco más equilibrado. Los invito, vamos juntos a La Plata a ver si tiene sala de prensa Kicillof. Roberto Luján.
5: Gracias, Roberto. Bueno, es un gran tema la provincia de Buenos Aires. Hay que decir que el área de prensa de Kicillof no es mala, al contrario, suele ser bastante amable. Pero esto que señala el oyente me recuerda que en la provincia de Buenos Aires, por ejemplo, el Congreso no funciona.
9: Hay mucho que investigar, ¿no? La legislatura.
5: No funciona.
9: No funciona.
5: Y hemos naturalizado la eliminación prácticamente de uno de los tres poderes del Estado en la provincia de Buenos Aires, por ejemplo. ¿Y a quién le preguntás? Y es verdad, no hay a quién preguntarle. No hay más capacidad de respuesta, porque no hay capacidad de pregunta. Efectivamente.
9: Sí, porque también hay silencios transversales. ¿Cuántos chocolates hay? ¿Te acuerdas de chocolate?
5: No, claro, claro. Pero bueno, se ha deteriorado mucho, la verdad, el lugar institucional de la Argentina. Lo institucional se ha hecho pelota en el gobierno nacional, en el gobierno de la provincia de Buenos Aires, supongo yo que en todos lados. Me imagino que alguna que otra provincia será diferente, todavía tendrán, no sé cómo es en Córdoba, cómo es en Santa Fe, cómo es en Mendoza, tendrán habrá lugares que estén mejores que en otro, pero en general se ha deteriorado mucho, se ha perdido prestigio la comunicación, el diálogo, y eso, la política.
9: Un indicador enormemente relevante, por ejemplo, en Formosa
8: anda a preguntar algo.
5: Ah, no.
8: Y ahí te indica todo.
5: Es que exactamente, está bien lo que señalás vos.
8: Claro.
5: La ausencia de diálogo con la ciudadanía de la dirigencia política, en realidad lo que te delata es el nivel de autoritarismo de cada gobierno. Porque por algo no hablás, porque por algo no tenés un vocero que responda preguntas. Por algo. Es así, la vida es así. Nada ocurre de casualidad. Si no tenés una oficina de prensa donde contestás preguntas de los periodistas, que en general los periodistas, no todos, hay cada tránfuga que ya sabemos, pero en general el periodista transfiere las preguntas que puede hacerse la ciudadanía. Bueno, si no está eso, por algo es. Si no dan explicaciones, por algo es. Si no quieren contestar preguntas, por algo es. Vamos al informativo y seguimos, estamos volviendo a casa, dale.
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12: 8:30 de la noche, cielo cubierto con llovizna en Buenos Aires, 11 grados 8 décimos la temperatura. Argentina deberá pagar 390 millones de dólares por la expropiación de aerolíneas. La Corte de Apelaciones de Columbia en Estados Unidos rechazó el recurso argentino para desestimar la demanda presentada por el consorcio Titan. El CIANDI había condenado al Estado en 2017 a abonar 320 millones de dólares, pero Argentina nunca cumplió con aquella resolución. Aerolíneas fue expropiada en el año 2008 durante el kirchnerismo al grupo español Marsans, que cedió el litigio a Barford Capital, firma que luego transfirió los derechos a Titan Consortium. Nuevo pedido de indagatoria a Martín Insaurralde. La Fiscalía analiza el informe patrimonial del ex jefe de gabinete bonaerense, que detectó diferencias entre los ingresos declarados y los gastos relevados por el hombre fuerte de Lomas de Zamora. Insaurralde es investigado por presunto enriquecimiento ilícito y lavado de dinero, mientras la justicia considera que no puede justificar sus gastos. La defensa pidió cerrar la causa y sostuvo que un préstamo de Jessica Sirio por 250 mil dólares permite explicar los números del ex funcionario. Para la fiscalía, el préstamo no justifica esos pagos. Cielo cubierto con llovizna en Buenos Aires, la visibilidad reducida a 7 kilómetros, 11 grados 8 décimos la temperatura, 95% la humedad.
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17: Hola, soy María de Quilmes. Para mí lo que va a cantar el negrito es Kokomo de los Beach Boys, de la película... ahora no me acuerdo el nombre de la película, que es con Tom Cruise. Ajá. Besos.
18: ¡Apa! Bueno, bueno, buen riesgo, ¿eh? Tom Cruise.
19: Veremos, dijo, veremos.
18: Veremos. ¿De alguna pista, negro, no?
19: No, yo ya di todas las pistas.
18: Bueno, vamos a escuchar más oyentes, entonces.
20: Hola, negrito. Vas a cantar una canción de Blind Melon. que se llama No Rain. Laura de la Plata.
18: Laura de la Plata.
21: Opa, Laura, ¿eh?
18: Veo muchos llamados de locales, ¿eh? Está muy bien, a mí me encantan. Me resulta cercano, me genera empatía.
19: ¿Vos sabías que se cayeron todas las líneas en Europa hoy?
21: ¿Por el Mundial?
18: Ah, es el efecto mundial.
19: Se cayeron todas las líneas en Europa.
18: Estamos bien de tierra adentro, ¿no? Necesitamos abrazarnos por la emoción del Mundial, por la tristeza de no haber salido bicampeones del mundo. Puede ser que sea eso, ¿eh?
19: Sí.
18: Oyentes de Radio Mitre para el Negrito, dale.
22: Hola, Tato, hola, equipo hermoso, ¿qué dicen? Soy Raquel de Palermo. Bueno, yo le diría al Negrito Amoroso, qué suerte que ya está repuesto y que ha vuelto, que sí, puede ser la canción Danger Zone, la banda sonora, Kenny Legend creo que es el cantante, de Top Gun, donde obviamente de la película Top Gun trabajó Tom Cruise, el muchacho americano por excelencia, que hace lo imposible para que todo salga bien.
18: Otra enamorada de Tom Cruise. Todos estamos enamorados de Tom Cruise, ¿no, Miguel? Sí, todos. Nos incluimos a los hombres.
23: Envidiamos, no sé si enamorada. Sí,
18: bueno. Qué facha.
19: Qué hombre.
18: ¿No? ¿Qué edad tiene Tom Cruise, Carolita? ¿Tenés idea?
19: 103.
22: No, pero
21: 60 largos. Sí.
18: Está impecable el tipo, ¿eh?
19: Un físico.
22: Bueno, negro.
18: Negro, tranquilo, es negrito, hombre, negro. Tranquilo.
19: Y encima no usa extras.
22: 64.
18: Wow. Impecable. Estuvo en la final del mundo. Bueno, hoy acuérdense que el negrito canta con Carolita. No sé si Carola puede darnos alguna pista sobre lo que van a cantar o escuchamos a los oyentes.
22: Por lo que venimos escuchando están tibios.
18: ¿Tibios? Ah. A ver, más mensajes.
24: Hola amigos, hola a todos. Se llama por la consigna del negrito. La banda es Berlín. El tema es Take My Breath Away. Y la película es Top Gun. Saludos, soy Claudio de Olivos.
18: Bueno, Claudio fue directo al corazón de Tom Cruise, ¿eh?
19: Puede ser, Claudito. Muchas gracias por tu mensaje, ¿eh?
18: No, nada, no lo vas a confirmar ni desmentir.
19: Y no,
18: nada.
19: No puedo todavía, bueno, querido.
18: Más mensajes.
25: Hola a todos. Bueno, el negrito va a cantar el tema de Top Gun de Tom Cruise, que lo vimos hace dos días en la final. Y bueno, se conserva en escabeche todavía, ¿eh? Está pipí cucú. Un saludo muy grande, Alejandro de Ballester.
18: Se conserva en escabeche, muy bien.
22: Pipí cucú.
18: Y sí, la verdad que sí. Me encanta que los oyentes participan, llaman de todos lados. Nosotros estamos en la rural de Palermo, físicamente. En un ratito viene el negrito, en un ratito la acompaña Carola y van a cantar acá frente a los paseadores de caballos. Este es el horario de los paseadores de caballos.
19: Sí.
18: Salen de los stands, ya la feria cierra a las 20. Ahora quedan ahí algunos empleados y demás. De hecho, hay un lugar al que vamos a ir un día de estos con Pupa y toda la pandilla, que hay nada, hay cerveza tirada y chamamé y se comen empanadas y demás, que bueno, es para los empleados, es un lugar de esparcimiento muy lindo, así que vamos a seguramente probarlo el jueves o veremos cuándo. Señoras y señores, los oyentes llaman e intentan adivinar al negrito, dale.
25: Hola, buenas tardes, ¿cómo le va? Puede ser que el tema sea de la película Top Gun, que trabaja, interpreta el actor Tom Cruise, y será el tema de Berlín, Take My Breath Away. Tal vez sea ese.
19: Tal vez. Tal vez sea ese.
18: ¿No vas a decir nada?
21: Negro, de alguna vista más.
19: No, todavía no puedo decir. No,
18: preguntarle a Miguel si el jurado experto ya sabe qué es lo que va a cantar el negrito.
23: Sí, no, por supuesto que sabe. Lo que pasa es que están haciendo los trámites ahora con las planillas del caballo de polo ganador.
18: Están en otra cosa.
23: Sí, porque tienen que cobrar un extra. Porque,
18: el jurado de expertos no está abocado exclusivamente al negrito.
23: Ellos son multitasking, pueden hacer así de refilón.
18: Otras cosas.
23: Claro, porque la guita no.
18: Más redituable.
23: Claro.
18: ¿Qué siente negrito con esa?
19: No. No le tengo miedo al jurado, que hagan lo que quieran, no me interesa.
18: Pero no tiene la exclusividad del jurado el negrito. Es feo eso, ¿no?
19: No me quiero cruzar con esa gente, no me importa.
23: Están por acá, ¿eh?
21: Están por acá, negro. ¿No le gustaría conocerlos personalmente?
19: ¿Son los cerdos que están por ahí?
21: No, negro, no.
23: No, esos son jurado, cerdos reales. Son cerdos.
19: Ah, perdón, me confundí.
23: Sí, la temperatura en este momento, ¿ustedes, alguien tiene noción de cuánta?
19: 11 grados 8.
23: No, no está frío, está lindo afuera.
0: Acá adentro.
23: Bueno, afuera no sé. Yo salí recién, está lindo. Okay. Hay una leve llovizna persistente, es decir, debe haber mucha humedad, pero está linda la noche. Sí.
19: ¿Eh? Es como, el clima está como Spillman, jode pero no moja.
23: No diga eso. Dios mío. No diga eso.
21: Desde YouTube, Tato Pipo, perdón, dice Take My Breath Away cantado por Carola para el infarto, dice.
23: Bueno, vamos a ver, puede ser, sí.
21: Acá siguen arriesgando, Tato, en el YouTube,
23: A ver, así que decime alguno más.
21: Comentarios. Bueno, después muchos comentarios también sobre el Mundial. Hay gente que arriesga Berlín, que también estaban. Lo mismo recién de uno de los oyentes, Tato. Sí. Llega lo mejor del día, dice Paulina.
19: Ay, gracias, Paulina.
21: Muchos
19: querida.
21: Corazones de Miriam también.
23: Quiero preguntarle al negrito.
19: Mándenme corazones.
23: Personal de seguridad que hay ahí con chalecos.
19: Es mi seguridad flujo, privada.
23: Que dicen prevención.
19: Sí.
23: ¿Están porque está cerrando la feria ahora o están para cuidarlo
19: no,
23: al negrito?
19: No, es toda mi. Son todos mis muchachos, mis negriters, yo les digo así.
21: ¿Lo están cuidando?
19: Todo
21: usted?
19: Mi equipo de seguridad que me está cuidando. Así que muchas gracias a los muchachos de chaleco amarillo que me están cuidando a mí, son
21: a usted.
19: Mis patobicas privados.
0: Cuidan al resto del negro.
21: O quizá van a cuidar al comité de expertos por cómo viene todo.
23: Bueno, veremos cuál es el resultado.
19: Sigan jodiendo y ustedes saben dónde van a terminar, ¿no? En el barro con los chanchos.
23: A las 20 horas, 46, 46 minutos de este 21 de julio del 2026, creo que es momento finalmente. Le pedimos a la gente que se mantenga alejada de la radio. Se ríe, Pupa, sí, allá en el fondo.
21: De locos.
23: Le pedimos, por favor, que se mantengan alejados del estudio, que no se lancen, no se avalanchen sobre el negrito. Que demos lugar a este día tan especial de los martes por la noche, que es nada más y nada menos que el Martes de Oro.
19: Así es, siendo las 20 horas, 46 minutos, para toda la gente, para las más de 3 millones de almas que están aquí en la rural.
23: Bueno, ponele.
19: Mirando a este potro, sí, al potro oro, al loro potro. Muchas gracias a mi equipo privado de seguridad que me está cuidando, como todas las noches aquí en la rural.
23: Son la seguridad de la rural, no lo privado suyo. Bueno.
19: Vamos a cantar junto a mi amiga, mi partener.
23: Qué lujo.
19: Mi media
23: lujo.
19: Naranja.
21: Sí, sí.
19: La señorita Carola Gil. Bien, fuerte el aplauso.
23: Carola.
21: Carolita.
23: Qué lindo. Fuera de broma, le voy a decir una cosa, negrito. El público ama los viernes que viene, los martes que viene con Carola, porque aman como canta Carola.
19: Lo sé.
23: O
19: lo
23: no,
19: sé.
23: No sé, jurado experto, Miguel.
0: Pero por supuesto, vamos a ver el dictamen hoy.
23: Pero en general, admiración total.
0: Sí, porque ellos saben.
19: Y la canción que vamos a cantar es una de mis favoritas. Es una de las canciones más bonitas y una de mis películas favoritas, como lo es Top Gun.
23: No.
19: Y vamos a interpretar la canción Take My Breath Away de Berlín. Señoras y señores, que suena de la siguiente manera. En un nuevo Martes de Oro.
23: Qué meloso, por Dios.
21: Con la lluvia,
19: Y dice así.
21: ¿Ver negro?
19: Watching every motion in my foolish lover's game. En vivo desde la rural.
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23: Wow.
19: ¿Cómo dice? 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

0: junto a Carola. Muchas gracias.
1: Muy bien.
0: Impresionante, Carola de mi vida. Mi alma, te amo.
1: Qué cosa más emocionante. Y les digo que canten esto bajo la lluvia, en la rural, sí, mientras vemos pasear caballos.
0: Sí. Mirá cómo chapa la vaca con el toro. Mirá,
1: están enamorados los animales de la rural.
2: Están haciendo terneritos.
0: Sí.
1: O sea, es una cosa extraordinaria, la verdad. Yo quedé muy impactado, uruguayo, gente.
3: Impresionante.
1: La verdad.
4: Impresionante, Gerardo, explota el YouTube. Qué canción hermosa, es divino cómo la cantan el Negrito y Carola, dice Elsa, Nacho y Carola con un corazón, dice María Laura Davini también. Aplausos para ambos. Qué lindo escuchar a Carolita, un genio Nachito, dice también Tencha. Me encanta ese dúo, dice Titina. Muchos elogios. Qué bueno, dupla, dice Miriam.
1: Vamos a hacer una cosa, porque yo comparto todos los elogios que, están mandando a través del canal de YouTube, que está reproduciendo muy bien el agente Spielman. Pero vamos a hacer una cosa, porque obviamente que hay un montón de gente del otro lado que nos escucha y que opina, pero sí, este grupo, este equipo, esta radio, tiene un equipo de expertos.
4: Ah, claro, tanto, no me di cuenta.
0: Bueno.
1: Un jurado de expertos.
4: Los que saben.
1: Que son los que saben más que nadie.
4: Que nadie.
1: Y que hablan solo con Miguel. Y que hablan solo con Miguel.
3: Es una gran responsabilidad.
1: Vamos a hacer una cosa. ¿Ya recibiste el informe?
3: Por supuesto.
1: Ya tiene Miguel Winiaski el informe.
0: Qué nervio.
1: Del jurado de expertos.
0: Ay, Dios.
1: Vamos a ir a una mini tanda.
0: Dale.
1: Muy brevecita.
0: Ven.
1: Y a la vuelta. A la vuelta, como todos los martes de oro,
0: sí,
1: sabremos el jurado, la opinión del jurado de expertos, a favor o en contra. No se vayan, ya venimos.
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0: Qué linda canción. 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Agradecemos a Pizza Cero y también tenemos el ganador.
1: Che, ¿quién ganó?
0: Ustedes saben que tenemos un brunch para dos personas para Casa Bogotá. Y Claudio Marcelo Conde dijo, ¡ay, el negrito canta Take My Breath Away de Berlín! Así que, Claudio Marcelo Conde, te llevas este brunch para dos personas. Querido, un abrazo enorme. Muchas gracias por participar con el negrito de la gente.
1: Bueno, dicho esto. Dicho esto, a las 20:55, 56 ya.
0: Sí.
1: De este martes de oro.
0: Mirá, mientras traen estos bichos, mamita lo que son.
1: Estamos en la rural y mientras tanto pasan, recién pasó un requisito, una vaca, un toro blanco con manchas marrones de una belleza.
2: Alucinante.
1: Alucinante. Parecen en serio sacados de cuentos, de fantasía. Sí. Es extraordinario estar caminando por acá, circulando por la rural. En realidad ya cerró al público. Pero bueno, hay circulación del personal que lleva los gauchos, los trabajadores que llevan a sacan a pasear los caballos y ahora también a pasear a algunos animales, otros animales como las vacas. Señoras y señores, yo lamento decirles que llega el momento de la verdad.
0: Sí.
1: Lamento, no, me da orgullo. Sí,
2: claro. Sí. Es
3: un momento.
2: Es un gran trabajo, además, que hace el jurado.
1: Sí,
2: la
1: sí.
2: verdad es... Sí. Nunca es triste.
1: No, la verdad, ¿qué es palabras sabias.
2: Sabias
4: palabras.
1: Qué profundidad.
2: Claro, claro.
1: Oh. Llegó el momento de la aposta. Miguel Wiñaski va a leer el veredicto del jurado de expertos.
3: Ya hay oyentes hablando de este veredicto sin que lo hayan leído, pero bueno.
1: ¿En serio?
3: Sí, tremendo. Tremendo.
2: Bueno, hay una noticia escondida en el dictamen.
1: Ah.
0: Tenés cuidado, nada más te quiero decir eso.
2: Bueno, yo transmito.
0: De.
2: Tom Cruise escuchó.
1: ¡No! ¡No! ¡Qué loco! ¡Bravo!
3: Mira, Tom.
1: Increíble.
0: Thank you, Tom. Thank you very much, Tom.
1: Me imagino la alegría de las autoridades de la radio, por haber conseguido esto.
2: Por supuesto.
1: Hay que agradecerle al jurado.
2: Sintonizó Radio Mitre, claro, el jurado conectó, bueno. Quiere conocer a Carola Gil.
4: ¡Ah!
1: ¡No!
2: Y sí, porque está pensando en una remake de Top Gun.
1: No.
2: Y entonces van a... Quieren cantar de vuelta.
1: Yo te digo, hasta panoso la entrega,
4: Con moño de regalo.
1: A Tom Cruise, escuchame.
4: Sí.
2: Sí, así que están, después te van a llamar, me dicen, para arreglarlo.
4: Perfecto. Tremendo. Pasale mi teléfono.
2: Se ha quedado sin aliento.
1: Qué impresión.
3: Qué bárbaro.
1: Bueno, y eso para Carola y para el negrito.
2: No, bueno, la cuestión es como ellos están también trabajando acá.
1: Sí.
2: Me dicen, hay otro señor acá, y nos faltan manos para arrear unos caballos que tenemos que hacer. El otro señor que cantó, dice.
3: Pero
1: a ver si
2: puede ayudarlo para...
3: ¿Peticero?
2: Tiene que ser de peticero. Porque,
3: ¿de peticero, negro?
2: El jurado tiene que...
1: Necesita gente.
0: Mira.
2: Claro, está haciendo un laburito, ¿no?
3: Porque,
2: y bueno, después arreglan, digamos...
1: Algo, a ver.
2: Un choripán por ahí. Me dice.
0: Un choripán.
2: Choripán negrito, para ahorrar los
1: pingos, negrito, ¿no? Es oficial esto, está siendo invitado por el jurado de expertos para ayudar... A arrear un bicho.
0: Sí, yo tengo uno con cuernos, pero no es un animal.
1: ¿Ah, no?
0: Que tengo que llevar de acá del estudio.
1: No.
0: Así que ojo.
1: Puede
0: ser alguien del jurado.
1: No. ¿Sí? Miguel es solo un mensajero.
0: Ya está. A mí sigue faltándome el respeto.
1: ¿Cómo no? No.
0: Que
1: no,
0: yo pero, mañana voy a venir con un toro acá, enfrente del camión de Radio Mitre, y voy a romper todo.
1: No, negrito.
0: Así nomás te lo digo.
1: Oh, qué mal llevado.
0: Me siguen faltando el respeto, carajo.
1: No hay respeto, al final es la opinión de los que saben. Bueno, señores, nos vamos. Hasta mañana, gracias por la compañía, gracias Negrito.
0: Chao.
1: Gracias Michael, gracias Carolita. Gracias Uru.
2: Chao, hasta mañana.
1: Chao, agente.
3: Adiós,
1: hasta mañana a todos, gracias por la compañía. Aquí estaremos. Chao.